0: Como se prende esto, alabanza al Cordero por los siglos, porque hay algo que se te, oye, se te mete por dentro. Dejas de orar, se te trepa la carne. Dejas de orar, el diablo toma dominio de ti. Por eso es que dice la Biblia: orad y verá, para que no entre en tentación. Hay gente que el puesto los daña, el ministerio los daña, aleluya, el llamado los corrompe. Por eso la Biblia habló, Pablo a Tesalónica, no seas ocioso, no apague el espíritu, ora sin cesar, aleluya, mi hermano, porque esto daña a uno. Hay veces que Dios no ha terminado con nosotros y nosotros queremos salirnos de las ruedas, y uno sale con chichones, y uno sale un poco distrofiado. Alabanza al Cordero por los siglos. Aleluya, y cuando te ven te dicen: adiós, ¿qué te pasa que estás caminando como de lado? No, porque todavía me salí antes de tiempo. Me salí porque tenía prisa de predicar. Me salí porque tenía prisa de ser líder de, aleluya, o ser maestro de escuela bíblica. Alabanza al Cordero por los siglos. Aleluya, que si tú quieres, aleluya, buen obispado, buena cosa pide. Alabanza al Cordero, pero tenemos que dar testimonio con los de afuera para no caer en desecreto y en el lazo del diablo. Aleluya, ¿qué piensa la universidad de ti? ¿Qué piensan en el trabajo de ti? ¿Qué piensan los vecinos de ti? Alabanza al Cordero por los siglos. No es lo que diga el pastor. Aleluya, porque hay gente que viene un predicador y lo menciona: ay, vaso mío, qué lindo eres, que te voy a levantar. Y tú lo ves que dice: ay, gracias, Señor, pero en la casa hacen otras cosas. Aleluya, que los que tienen miedo es que se la saquen a la luz, pero cuando la hablan lindo sienten a Dios y danzan. Pero cuando el profeta los corrige, los exhorta, aleluya, y los señala, dicen: este no es de Dios. Porque todo el mundo quiere ver llaves, carros, guaguas y aviones, vueltas, cheques y ofrendas. Esto es así. A ti te llaman. Yo llamo a cualquier hermano de aquí. Y yo lo llamo aquí al frente y le digo: veo una llave que Dios me mostraba. Y veía dos puertas. Te veo que te montas y te bajas. Sin tocarlo, danza. Sin tocarlo ya está danzando. Como Dios usa este varón. Aleluya. Como Dios usa el siervo. Aleluya. Mira, una vez uno. Aleluya. Estábamos hablando con una persona hace un tiempito atrás. Con mi papá. Le dijo: era Edwin, yo quiero que Dios me use. Aleluya. Que Dios me levante. Alabanza el Cordero. Y mi papá le dijo: pues, ¿sabes qué? Te voy a dar un consejo sabio. Dime, varón, deja de masturbarte. Se lo echó de enemigo. El peor enemigo era mi padre, porque le dijo la verdad. Él lo que quería era que le dijera: no, pues vente que te voy a abrir una agenda para que Dios te lleve por allá a predicar. Aleluya, mi hermano, no, alabanza al Cordero. Cuando tú te humilles, la Biblia dice: humillaos bajo la poderosa mano de Dios, y cuando fuere tiempo nos exaltará. Alabanza al Cordero por los siglos. Aleluya, oye, el ministerio no nace de hoy para hoy. Aleluya, un palo no nace de hoy para hoy. Todo tiene un tiempo. Tú siembras la semilla, le das el proceso, le das mantenimiento, la vas cuidando. Aleluya, las acercas con una reja. Alabanza al Cordero, y la vas, oye, noche y día tras día poniendo el abono y dándole un seguimiento, mi hermano. Alabanza al Cordero, y cuando va creciendo, con más cuidado la estás atendiendo. Aleluya, ¿para qué? Para poder comer de ese fruto. Alabanza al Cordero por los siglos. Esto es un ministro, alabado sea Dios. Esto va poco a poco, va creciendo poco a poco. Aleluya, el ministro no puede dejar que cualquiera le dañe, aleluya, el sueño. Después que creció, todo el mundo quiere comer del árbol. Después que creció, todo el mundo quiere reguindarse de las ramas. Después que creció, todo el mundo quiere treparse y tirarse por una soga para columpiarse. Aleluya, todo el mundo, después que el árbol está crecido, que está fortalecido, aleluya, que tiene raíces buenas, aleluya, todo el mundo quiere beneficiarse de él. Pero cuando tú estabas solo orando, cuando te retirabas solo, que nadie creía en ti, que habían poquitos que decían: tú vas a ser ministro, a lo mejor eso que está en emoción, Aleluya, cuando tú estabas en esa soledad, que nadie te llamaba a que tú predicaras. Aleluya, nadie creía en el llamado ni en ti ni en el ministerio. Alabanza al Cordero. Hasta que llegó el momento, mi alma alaba la gloria de Jehová, que llegó el momento de Dios exaltarte. Todo el mundo decía: la sierva, el siervo. Aleluya, qué lindo Dios la usa. Qué lindo, qué lindo, qué lindo. Pero ¿dónde estaban antes cuando tú llorabas solo? Cuando tú llorabas sola, ¿dónde estaban antes en el proceso? Que muchas veces se querías un abrazo y no aparecía nadie. ¿Dónde estaban? Estaba la gente. Senda basura. Aleluya. Todo el mundo quiere beneficiarse de eso. Todo el mundo quiere unirse contigo. Todo el mundo se goza que te ponga un flyer con el otro. Porque quiere, aleluya, hoy escoger sombra del buen árbol. Arrimarse al del buen árbol que tenga buenas ramas. Y esté bien plantado. Alabanza al Cordero por los siglos. Yo no sé por qué Dios me mete por aquí. Alabanza a Jehová en estas horas. Todo el mundo, todo el mundo. Esto, mi amado, esto es algo que es verídico, que se vive a nivel mundial. Alabanza al Cordero. Nadie cree, nadie, aleluya. Todo el mundo te menosprecia. Todo el mundo te echa un lado. Todo el mundo te da de codo. Alabanza al Cordero. Hasta que llegó el momento. Cuando llegó el momento que Dios empezó a usarte. Y tú predicas y el respaldo se siente. Y tú ministras y la gente se sana. Alabanza al Cordero por los siglos. ¿Dónde están los que dijeron que tú no servías? ¿Dónde están los que dijeron que tú no ibas para ningún lado? ¿Dónde están los que profetizaron mal en tu nombre? ¿Dónde están los que dijeron: este no va a funcionar? Se cae ya mismo. Se cae ya mismo la sierva. Alabanza al Cordero. ¿Dónde está esa gente? Aleluya, ¿dónde están? Gloria al Señor. Así es fácil. Así es fácil. Así es fácil. Así es fácil. Todo el mundo quiere ir para Nueva York a predicar. Todo el mundo quiere ir para Europa. Todo el mundo. Pregúntale a un ministro, ¿para dónde tú quieres que yo te lleve? Yo quiero que yo me lleve para California, que yo me lleve para Manhattan. Yo quiero que Dios me lleve para Francia, para París. Yo quiero ir para Escocia. Todo el mundo quiere, oye, las cosas lindas. Pero cuando Dios te dice: vete de un viaje misionero para allá, que no te van a la ofrenda. No te van a bendecir, vas a bendecir tú. Ay, santo. Que Dios te diga: saca de tu cheque semanal tanto para que guardes para el pasaje. Saca de tu cheque tanto semanal. ¿A quién no le estará hablando hoy? Alabanza al Cordero por los siglos. Saca de tu cheque, que no hay Nueva York, ni hay torres, ni hay edificios grandes. Lo que hay son aleluya, casitas construidas de zinc. Aleluya, aleluya. Lo que hay son, aleluya, caminos de tierra y de fango. Alabanza al Cordero. Que te llamen y te digan: siervo, no vengas con ropa linda, que aquí esto se ensucia a todo el mundo. Alabanza al Cordero por los siglos. Aleluya. Vamos a hacer una campaña grande y tú pensando que te van a dar una buena ofrenda, y lo que te van a dar es un clase vaso de agua con un plato de arroz viejo. Alabanza al Cordero por los siglos. A ver si te vas a gozar o vas a querer ser ministro. Senda basuita la basama. Mi alma alaba la gloria de Cristo Jesús. Aleluya. Todo el mundo. Yo sé que aquí hay varios ministros. ¿Quién quiere ir para Nueva York? ¿Quién quiere verla, aleluya, el rascacielos? ¿Quién quiere ver el puente de Brooklyn? No levante los pies, cuidado. La gente, cuando Dios le habla y le dice, yo estoy hablando cosas que no vean el mensaje hoy. Cuando hay gente que Dios lo llama y le dice: ministro mío eres. Aleluya, yo hablaba con una persona que Dios lo llamó ministro mío eres. Lo primero que pensó, ¿sabe qué empezó primero? En el aeropuerto, Lo primero que pasó fue un avión y un sobre. Y yo dije, muchacho, lo primero que viene es el desprecio. Lo primero que viene es el vituperio. Lo primero que viene es el señalamiento. Lo primero que viene es la traición. Alabanza al Cordero por los siglos. Aleluya, que los de tu casa van a decir que tú no eres de Dios. Aleluya, los de adentro te va a coger la envidia. Los de adentro te va a coger celo. Los de adentro se levantan con pleito y con enojo y con ira y con tienda. Los mismos de adentro te hacen la guerra. No pienses en viaje. Los de adentro no son los de afuera, son los de adentro. Que te abrazan. Estoy contigo, siervo. Y después el hermano te dijo al otro día, muchacho, si aquel te cogió y te hizo canto, mejor ni te digo. Mejor ni te digo. Aleluya. No me dejes solo. Mejor ni te digo lo que me dijo la otra. Aleluya. Pero si me estaba abrazando anoche y me dijo que contara con ella. Pero muchachos, eso es de boca para afuera nada más. Aleluya. Así porque son desinquietos ahí en las ruedas. Aleluya. Ni aunque le ponga, ni aunque lo cerque, ni aunque lo trabaje con calma. Son desinquietos. Alabanza al Cordero. Son desinquietas. Aleluya. La envidia se le sale por los porros. Alabanza al Cordero por los siglos. Dios me ministraba esto en casa. Aleluya. Hay gente que están aquí adentro que son envidiosos. Aleluya. Que son celosos. Alabanza al Cordero por los siglos. Aleluya, que la otra se levanta y cogen celo contra el otro. Aleluya, que Dios levanta a la otra y cogen celo contra la otra. Alabanza al Cordero por los siglos. El tiempo tuyo va a llegar, pero espera en Dios. El que está en la carne se le nota, mi hermano, porque cuando tú no le das parte, mira, aleluya, a ti nadie tiene que decirte. ¿Quién te dijo a ti que tú tienes que venir donde el pastor a decirle, el pastor, yo quiero una parte? Pastor, yo quiero, yo estoy preparado para cantar. Yo estoy preparado para tocar. ¿Quién te dijo a ti eso? Aleluya. ¿Quién te dijo a ti eso? Se supone que si el líder ora, Dios le va a decir quiénes son los que van a coger parte. Si el líder ora, Dios le va a decir quién va a cantar y quién va a recoger la ofrenda. Dios le va a decir quién es el líder de damas. Dios le va a decir quién es el líder de caballeros. Dios le va a decir quién es el líder de los jóvenes. Alabanza al Cordero. Dios le va a decir quién es el líder para cada sociedad. Aleluya. ¿Quién va a recoger la ofrenda? ¿Quién va a ser aleluya, tesorero? ¿Quién va a ser secretario? Dios le va a dar directrices y direcciones. Aleluya. ¿A quién ponerle? ¿A quién no poner? Aleluya. ¿Y por qué razón la vamos a poner? Aleluya. ¿Y por qué razón no podemos poner al otro? Alabanza al Cordero por los siglos. Aleluya. Por ahí gente, mi hermano, que quieren, oye, ellos mismos darse a conocer. Hay veces que Dios tiene algo mejor para uno y uno quiere adelantarse a las cosas de Dios. Aleluya. Aquí faltó gente hoy, ¿verdad? Aquí faltó un par de gente. Qué pena que no está la iglesia. Yo predico una vez un mensaje y yo me acuerdo que estoy predicando y Dios me dijo en casa, hay tres bochincheros en casa orando, y me dijo, hay tres bochincheros, uno es un hombre y dos mujeres. Y yo dije, Dios me dijo en casa que hay tres bochincheros aquí, y las caras los delató. Se levantó una y le dije, tú eres una bochinchera. Y el otro empezó a decir, le dije, tú eres el bochinchero de la iglesia. Y dije, ¿dónde está la que me invitó? No vino, esa es la tercera. Aleluya. Y hay veces que la apariencia te dice que no lo es. La pastora empezó a llorar. La pastora empezó a llorar en la iglesia, como quien dice, gracias Señor, porque la pastora lo había hablado, pero al pastor no le creen. Al pastor no le creen. Pero Dios me trajo de afuera a decirle que habían tres que eran bochincheros. Aleluya. ¿Habrán tres aquí o hay más? Aleluya. Alabanza a Cristo por los siglos. Yo pensaba que el pastor iba a estar aquí hoy. Aleluya. Alabanza al Cordero. Mira. Aleluya. Dios me mostraba una mujer de esta congregación. Aleluya. Y no está aquí hoy. Alabanza al Cordero por los siglos. Que tiene al pastor hecho canto con la esposa. No, no, yo vi el rostro. No está aquí porque si no lo hubiese jalado. Aleluya. Y mientras oraba, el Espíritu me decía: tiene al pastor hecho triza. Y a su esposa también. Con los de aquí y con los de afuera. Y eso es bien triste. Porque, ¿cómo es posible que tú, siendo oveja de un buen pastor, alguien te pregunte a ti cómo está tu pastor y tú lo coges y lo desacredites? Tú lo coges y lo eches por el piso. Porque tú piensas otra cosa y él piensa otra. Aleluya. O porque tú piensas que él debe de hacerlo de otra manera. Porque de la banca pastorea todo el mundo. De la banca pastorea el nene mío que tiene 7 años. Y Esteban también que tiene 10, ¿verdad? 9. Pastorea el nene desde allí. Pero yo sé que Dios me va a traer otro día. Y esperemos que se haya bautizado bien la muchacha. Aleluya. Porque eso da tristeza, mi hermano. Que tú vayas a donde yo. Sierva, ¿cómo está tu pastor y Gran Vega? Muchacho, mi pastor. Ay, yo estoy loca de irme. Estoy loca de brincarme esa iglesia allá y Dios me dijo que no me moviera. Yo quisiera que me estuviera viendo la hermana por internet. Gloria a Jesús, porque esa sí que es desinquieta. Y la que él han regañado y la han jalado. Pero la mala maña la tiene por dentro. Aleluya. Hay gente que dice: no, yo soy de Dios, tú eres de Dios. Se te metió el diablo hace rato y no te has dado de cuenta. Porque el que es de Dios ama. Y el que es de Dios te respeta y tiene temor. Alabanza al Cordero. Mira, mi hermano, una vez uno se fue de la iglesia donde yo congrego. Aleluya. Se fue peleando y yo estaba en Santo Domingo. Y de allá me pamó los párrafos de mensaje. Y yo estaba en unos compromisos. Y yo decía: ¿qué le pasará al hermano? Y me pongo a leer los mensajes una noche. Cuando veo los mensajes, yo digo: ¿pero qué le pasa a este? Mi esposa me llama, porque parece que no tiene mucha señal. Mi esposa me llama por internet. No, que pasó esto con tal persona. Se fue de la iglesia, le faltó el respeto a la pastora. Y por ahí para abajo. Y yo: ¿pero cómo? Entonces, por eso me están dando mensajes. Y yo leo los mensajes. Y yo cogí le dije por WhatsApp. Dije: mira, varón, te voy a decir algo. Aleluya. Si tú vas a hablarme, háblame algo que no sea mi pastora. Si tú piensas que mi pastora está mal por lo que hizo, aleluya, ora a Dios por eso. Pero yo te prohíbo a ti, así me le dije con toda la autoridad, yo te prohíbo a ti que tú me vuelvas a escribir o a llamarme a decirme que mi pastor está ciego, que mi pastor está haciendo tal cosa que está mal. Como usted vuelva a decirme tal cosa, yo lo voy a reprender. Parece que se le borró el número del celular. Aleluya. Ay, yo me meto por esta área porque algo está pasando. Te viene a llamar cualquier persona a decirte que tu pastor es esto, que tu pastor es lo otro. ¿Cuál es lo perfecto que tú debes de hacer? Pues vente que voy a llamar al pastor ahora. Pues yo lo hice con uno y hoy no me habla. Y hoy yo estoy mal, y cambié el mensaje, hice un montón de cosas. Porque cuando pasó la situación le dije: pues vente, vamos a llamarlo ahora, que yo me voy a reunir con él. Me dijo: no, yo tengo que reunirme, vamos a orar. Y yo creo que vamos a orar. Si tú hablaste, pues algo tienes que hacer. porque todo el mundo lo resuelve de rodillas. Vamos a presentar las cosas de cara a cara, frente a frente. Alabanza al Cordero por los siglos. Lo cogí mi hermano y lo puse ahí, y de ahí me dije, no, que lo que pasa es que no puedo hoy porque es que tengo que hacer tal cosa. Aleluya. Sí, mi hermano, porque sabe que está mal. Cogí a otro que se puso a hablar de un hermano en la iglesia también, un evangelista de la iglesia. Y después yo tengo el número de él aquí, vente. Estaba en mi cocina sentado. Y dije, vente, vamos a llamarlo. No, está bien, no lo llame porque yo hablé con él. No, pero que tú me lo estás pepitando aquí en mi casa. Me lo está haciendo canto, pues vamos a llamarlo entonces. Y lo llamé. Y lo menos que habló fue eso. Yo dije, mira, porque tengo a tal persona aquí que me está diciendo esto. A ver si es verdad. Por ahí nos ponemos cobardes. Ahí nos ponemos cobardes. Porque todo el mundo habla y todo el mundo boconea y todo el mundo grita y salta. Aleluya, cuando la persona no está. Hay un refrán por ahí que dice que cuando el gato no está, el ratón hace fiesta. Y así pasa. El ratón no está y todo el mundo se cree que va a hacer fiesta. Aleluya. El gato no está, perdón. Y tú eres ratón y te manda a la familia también a que se meta, se les cante. Aleluya. Oh, mi hermano, hay que ponerle respeto a la gente. Hay que decirle las cosas a la gente como son, pero con la mansedumbre. Oye, y con la autoridad de Dios. Alabanza al Cordero. Hay desinquietos, hay por montones, mi hermano. Desinquietos hay por todos lados. Aleluya. Y tú los ves que brincan, que saltan, que hablan lengua, que profetizan. Alabanza al Cordero. Aleluya. Como yo predicaba un mensaje no hace mucho: muerto tú no sirves, te necesitamos vivo. Hay muchos muertos profetizando, muchos muertos pastoreando, muchos muertos predicando, mi hermano, y la hermanita muriéndose de hambre, el otro hermano sin desayuno en la casa, el otro sin gasolina, el otro en guerra, en batalla, con los zapatos hace un año, todos rotos, aleluya, que lo has tenido que pegar, y tú con la cartera llena de chavos, con el banco lleno de billetes, alabanza al Cordero. Entonces tú eres profeta y profetiza de que viene juicio, que Dios está cansado, que por los rebeldes, pero Dios no te muestra la condición del hermano. Aleluya. Todo el mundo es profeta, pero de agua dulce. Mi alma alaba la gloria del Señor. Aleluya. El alfarero quiere darte forma, pero tú eres muy desinquieto. Ponte de pie, por favor. Sí. Gracias. Gloria a Jesús por los siglos. Aleluya. Mi alma, yo venía con otra cosa, mi hermano, y Dios me tornó el giro del mensaje. Dios sabe todas las cosas. Aleluya. Bendito sea el Señor. La Biblia habla, Pablo Tesalónica. Él le dijo: si alguno no está de acuerdo con lo que se escribe en esta carta, a este señalarlo y a molestarlo delante de todos para que los demás teman. ¿Sabes por qué Dios me traía esto? Aleluya. Yo no sé lo que pasó, pero al parecer que Dios regañó a uno del altar. Parece que el pastor regañó a uno del altar y se quejó. Y empezó a decir que el pastor no podía hacerlo así. Pero bíblicamente se puede hacer. Yo no congrego aquí, pero el Espíritu está puesto aquí los ojos. Aleluya, y algo yo aprendí esto, que yo oro primero a Dios para que entonces hablar con ustedes. Y Dios me trae esta palabra. Hay alguien que se molestó porque lo señalaron desde el altar. Lo señalaron desde el altar y se molestó. Pues la Biblia lo dice. Si quieres te doy el texto ahorita cuando se acabe el culto. Si no está de acuerdo con lo que se dice aquí, a este señalarlo delante de todos para que los demás teman. Bendito sea Jesús. Aleluya. La Biblia explica en Hebreos 12:11 que la disciplina al momento no es de gozo, sino de tristeza. Pero en su tiempo da un fruto apacible La Biblia dijo al proverbista: hijo mío, no menosprece la disciplina de Dios. El mismo Hebreos habló, 12:6 por ahí, 12:7. Hijo mío, no menosprece la disciplina de Dios, porque el que Dios ama corrige, y al que toma por hijo lo azota. ¿Para qué? Para que, oye, para no ser bastardos, sino hijos. A mí me han corregido, me han jalado, y hasta en disciplina me han sentado. Y no por pecado. Edwin, te tengo que sentar. No es de gozo. No es de gozo. Pero en el tiempo de un fruto apacible. Si te sentaron, el fruto vas a verlo más adelante. Quédate sentado y no te quejes tanto, muchacho. Quédate sentado y no te quejes tanto. Bendito sea el Cordero por los siglos. Aleluya.
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2: Jesús siguió su camino y llegó a una aldea, donde una mujer llamada Marta lo recibió en su casa. Marta tenía una hermana llamada María, la cual se sentó a los pies de Jesús para escuchar lo que él decía. Pero Marta, que estaba atareada con sus muchos quehaceres, se acercó a Jesús y le dijo: Señor, ¿no te preocupa nada que mi hermana me deja sola con todo el trabajo? Dile que me ayude. Pero Jesús le contestó: Marta, Marta, estás preocupada y afligida por muchas cosas, pero solo una cosa es necesaria. María ha escogido la mejor parte y nadie se la va a quitar.

estas vías que también están a través de YouTube. La verdadera iglesia que se va. Y cuando vemos esta linda palabra que el Señor nos puede exhortar a su nombre sea la gloria, y es la negación. Y oiga qué bien difícil es la negación. Pero cuando tenemos a vuestro Señor Jesucristo y hemos confiado a su nombre sea la gloria, lo que Dios ha regalado vuestras vidas, el poder reconciliarnos, el poder justificarnos, a su nombre sea la gloria, y fue el que derribó aquella pared intermedia por nosotros a través de la muerte, a través de la resurrección, a su nombre sea la gloria. Ahora usted y yo damos un paso de fe, a su nombre sea la gloria, en que todos los días morimos y resucitamos juntamente con Cristo para vivir una vida en espíritu. Aleluya. Porque ya los que están militando poderoso Dios en el espíritu, la palabra dice, ninguna condenación hay. Ahora bien, la condenación está en aquellos que todavía están militando a su nombre sea la gloria bajo el dominio de la carne, bajo el dominio de los diciendos de la carne, de una mente poderoso Dios que todavía se revela contra Dios, contra el espíritu, contra el cielo, contra toda autoridad. Mi alma te adora, Jehová, leva séndala ya. Y ahí es donde está el problema. Por eso uno tiene que examinarse, a su nombre sea la gloria, porque Cristo no va a levantar poderoso Dios las cuatro paredes de las congregaciones. Ándala y aquenda. Él va a levantar poderoso Dios su iglesia. ¿Quién es la iglesia? Poderoso Dios, todos aquellos que la misma palabra dice, los que verdaderamente aman y guardan su palabra, estos verdaderamente son los hijos de Dios. Ándala y aquí va. Los que aman y guardan a su nombre sea la gloria. ¿Para qué? Para deshacerse de la vida, poderoso Dios, farisea, de la vida de hipocresía, de la vida de apariencia que tenían aquellos ancianos sepulcros blanqueados, y vivir verdaderamente amando y guardando la palabra. Sendaraya Kenda Lima Sohami, que es la que trae, poderoso Dios, que se manifieste el espíritu que regenera vuestras vidas. Andaraya. Aleluya, para ser diferente. Es el Espíritu de Dios y la palabra, su nombre sea la gloria. Ese fogón diario, poderoso Dios, que manifiesta esa vida de oración, esa vida de búsqueda. Mian Sayani Araí. Que el mismo Jesucristo enseñó y se sujetó en obediencia. Alegría, que para poder enfrentar, poderoso Dios, las oposiciones, y poder enfrentar, poderoso Dios, el morir y entregarse a aquellos malhechores, lo hizo con alegría, para que usted y yo tuviéramos pronto ánimo en ver que aquella sangre que de su cuerpo se derramara, hubiera pronto ánimo para usted y para mí. Aleluya, para aquellos que estamos en Cristo Jesús. Yo no puedo entender cómo hay gente que dice que no tienen ánimo, que no tienen alegría en Cristo. Pues estás endemoniado todavía entonces. El que dice que no tiene alegría, el que dice que tiene que el día que se levantó y que por el día doblado me levanté con el pie izquierdo, usted todavía está atado. Usted todavía está atado. Usted tiene que romper, poderoso Dios, esas ligaduras de opresión de la vida. Por eso es que el primer ayuno que hay que hacer, a su nombre sea la gloria, es para que se rompan vuestras ligaduras de opresión y se pudre el yugo, a su nombre sea la gloria, y ser libre. Porque hay gente que quiere proyectar una libertad que ellos, poderoso Dios, primeramente no son libres, y quieren proyectar libertad a otro. Y Cristo produce alegría, Cristo produce gozo, Cristo poderoso Dios produce, a su nombre sea la gloria, fuerza, perseverancia. Aleluya, como enseñó el apóstol Pablo, con vivencia, con testimonio, como cartas leídas, pedidas de Cristo, a su nombre sea la gloria, que en medio de las aflicciones, a su nombre sea la gloria, y en vuestra debilidad, cuando nos humillamos verdaderamente delante de Dios, aleluya, y manifestamos que somos pobres en espíritu, es que si estamos manifestando que dependemos del cielo, que dependemos de presencia diaria, que dependemos, poderoso Dios, de su amor diario, que dependemos de Él diariamente. Eso es pobre en espíritu. Y allá se manifestaba la vida del apóstol Pablo. Decía, yo demuestro debilidad delante de vuestro Señor Jesucristo.
Jesucristo. Eso significa humillación. ¿Para qué? Para que el poder de la gloria de Dios se perfeccione sobre vuestras vidas, sobre aquellos que creen. Amigo, siento a papá, aleluya. 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Esa es la verdadera iglesia que se va. Su nombre sea la gloria. Los que están dependiendo de él diariamente, a su nombre sea la gloria. Dios bendiga a Isabel Obed. Dios te bendiga, guerrero, de una manera especial. Para oraciones y peticiones, vía texto, vía WhatsApp, 225-341-0891. Y bendiga la vida de Christopher Jonel Martínez. Para oraciones y peticiones, vía texto, vía WhatsApp, 225-341-0891. Esa es la verdadera iglesia que se va. La que está crucificando, poderoso Dios, su carne, sus pasiones, sus deseos diariamente. Aleluya. Cristo no viene a buscar las cuatro paredes, ni viene a buscar el altar de la iglesia, ni la silla, ni los potes de aceite. Alaba. Cristo no viene a buscar el arca de la alianza simbólica que tienen muchas iglesias. Cristo no viene a buscar, poderoso Dios, las telas. Cristo no viene a buscar las cortinas. Alaba. Cristo no viene a buscar las columnas de la iglesia. Alaba si puede, ni las sillas tampoco. Alaba. Ni los sobres de diezmo. Alaba. Cristo no viene a buscar, poderoso Dios, el mixer, ni las bocinas, ni los cables, ni los micrófonos de la iglesia. Cristo viene a buscar tu cuerpo. Cuerpo glorificado. Aquellos que están preparando su cuerpo, crucificando la carne con sus deseos, pasiones, todos los días. Aleluya. Eso es lo que Cristo viene a buscar. El cuerpo glorificado de vuestra vida. Eso es lo que Cristo viene a buscar. A su nombre sea la gloria. Cristo sea glorificado. Mira lo que dice Primera de Corintios capítulo 15. Capítulo 15, verso 42. Así también es la resurrección de los muertos. Se siembra en corrupción, resucitará en incorrupción. Se siembra en deshonra, resucitará en gloria. Se siembra en debilidad, resucitará en poder. Se siembra cuerpo animal, resucitará cuerpo espiritual. Hay cuerpo animal y hay cuerpo espiritual. Ahí hay que visualizar y examinarnos. ¿Qué cuerpo nosotros tenemos? Si tenemos el carnal, el animal, o tenemos el espiritual. Verso 45. Así también está escrito: fue hecho el primer hombre, Adán, alma viviente. El postrer Adán, espíritu viviente. ¿Ve? Cristo es el postrer Adán del espíritu viviente en el cual nosotros hemos creído. Es el que ha salvado vuestra vida, es el que nos ha redimido. A su nombre sea la gloria. Y por tanto tenemos que vivir una vida espiritual, la perseverancia espiritual, la entrega espiritual. Mi alma te alaba, Jehová. Cristo sea glorificado. Verso 46 dice: mas lo espiritual no es lo primero, sino lo animal, porque es el cuerpo. En Adán entregaron el cuerpo del ser humano, pero Cristo le dio vida en la muerte y en la resurrección de Cristo, en la cruz del Calvario. Luego lo espiritual. El primer hombre es el de la tierra terrenal. El segundo hombre es el Señor, que es el del cielo. ¿Ve? Primeramente fue Adán, que es el cuerpo animal, al que le entregaron el alma. Pero Cristo nos ha dado vida y poder en medio de la muerte y la resurrección. A su nombre sea la gloria. Verso 48. ¿Cuál el terrenal? Tales también los terrenales. ¿Cuál es celestial? También son los celestiales. ¿Ve? La misma Biblia identifica qué es lo terrenal y qué es lo celestial. A su nombre sea la gloria. Por eso es que tú puedes mirar y visualizar a través de cada vida. A su nombre sea la gloria. No hay que ayunar 40 días y 40 noches para que Dios nos dé discernimiento quién es espiritual y quién es del cielo y quién es terrenal. ¿Me está entendiendo? No hay que ayunar tanto, ni tener tanta visión, ni tanta profundidad espiritual. Agua está ahí, aní. Para poder discernir cuál poderoso Dios es terrenal y cuál es celestial.
poderoso Dios, porque de acuerdo a vuestra vida y de acuerdo a vuestras obras, de acuerdo, poderoso Dios, a vuestra perseverancia, es lo que nosotros estamos manifestando. A su nombre sea la gloria. Pablo dice en Colosenses capítulo 3 que los que son verdaderamente de Cristo tienen, o número uno, la mirada puesta en las cosas de arriba, porque si las tenéis en la tierra, moriréis. Pero dice, cuando Cristo se os glorifique y se os manifieste en gloria, ve, en gloria, porque en tu muerte y su resurrección ha dado vida, poderoso Dios, en todos aquellos que creen. Y ahí es donde vemos, poderoso Dios, quienes tienen la mirada puesta, poderoso Dios, en el galardón, en el cielo, quienes manifiestan la misma vida, poderoso Dios, que manifestó Moisés. Tomó una toma de decisión cuando el Señor se le manifestó, poderoso Dios, le arrancó, poderoso Dios, en el corazón, cuando aquella gloria se le manifestó a Moisés y él entregó el calzado, le arrancaron del corazón Egipto. Salió huyendo como un asesino, pero al tener la experiencia, poderoso Dios, le arrancaron el corazón egipcio. A su nombre sea la gloria, y se manifestó, poderoso Dios, lo que el Señor había predestinado que iba a ser el hombre de Dios, el libertador, el redentor del pueblo de Israel. Pero tomó una toma de decisión, y la Biblia dice en el libro de Hebreos

mandamientos de Cristo, pero claro dice la palabra, porque tenía los ojos puestos en el galardón y siguió al invisible. ¡Woo! Vamos, dile al que está al lado tuyo, ¿a quién tú sigues? ¿A quién tú sigues y dónde tú tienes puesta la mirada? Eso manifestará tu camino.

tu nombre sea la gloria, es donde estará tu perseverancia, es lo que va a hablar de ti, a su nombre sea la gloria, es lo que los hombres van a ver de ti, porque la Biblia dice, no el pastor Francisco, la Biblia dice que estamos rodeados de una nube de testigos, mira, que te están observando. A su nombre sea la gloria, Cristo sea glorificado. Estamos predicando bajo el tema la verdadera iglesia que se va. Estamos hablando de simplemente características de lo que es un verdadero creyente, la verdadera iglesia. Aquel poderoso Dios, Espíritu de Dios que predomina verdaderamente en un creyente verdadero. No creyente guachiguachi. Aleluya, que le pisan un callo, no los miran, no los saludan, no los llaman y dejan de ir a la iglesia y se apartan. Alaba. Que puede adorar a Dios ahí. Mira lo que dice la Biblia. Primera de Corintios capítulo 15, verso 49 dice, y así como hemos traído la imagen del terrenal, traemos también la imagen del celestial. ¿Por qué? Porque estamos encerrados en un cuerpo, pero dentro de ese cuerpo ha de manifestarse el poder y la vida de Cristo cuando Él se manifieste en vuestra vida, porque tomamos la decisión de creer. A su nombre sea la gloria. Verso 50 dice, pero esto digo, hermanos, que la carne y la sangre

tus ojos es luz, por dentro tú lo es luz, pero si tu lámpara de los ojos es oscuridad, por dentro estás oscuro. Lamentablemente hay una mala noticia ahí, a su nombre sea la gloria, y es lo que se está viendo y se está manifestando dentro de la iglesia, el desorden, la lujuria. ¿Y por qué se manifiesta eso? El apóstol Pablo dijo en Efesios, a su nombre sea la

no habéis aprendido a Cristo así. ¡Woo! Dios bendiga a Tommy Betancur, Dios bendiga a David Lobo, Dios bendiga a Herrero Abrazo, Dios bendiga también al pastor Henry Cálcamo, Dios le bendiga de una manera especial, a su nombre sea la gloria, Cristo sea glorificado. Dios bendiga también a vuestra hermana de la fe, compañera de milicia, Lisbeth María Delgado, Cristo sea glorificado. Estamos predicando bajo el tema la verdadera iglesia que se va. Características, definiciones de vuestra vida, a su nombre sea la gloria. Dentro del cuerpo traemos, a su nombre sea la gloria, lo que es lo animal, lo terrenal, porque es el cuerpo. Pero dentro de este cuerpo, cuando nosotros venimos a Cristo, se manifiesta la vida de Cristo y se manifiesta el poder, y comenzamos a ser poderosos, Dios celestiales, santos en Dios. Comienza a manifestarse que somos luminares en esta tierra, a su nombre sea la gloria. Estamos en Primera de Corintios capítulo 15 verso 51. He aquí os digo un misterio: no todos dormiremos, pero no todos seremos transformados. En un momento, en un abrir y cerrar de ojo, a la final trompeta, porque se tocará la trompeta y los muertos serán resucitados e incorruptibles, y nosotros seremos transformados. Aleluya. Lo mismo que le predicó y le enseñó a la iglesia de Tesalonicense, también se lo expresó a los corintios. Y qué desorden había entre los corintios. Decía el apóstol Pablo, decía: no puedo venir a vosotros como espirituales y enseñarle cosas espirituales, porque vosotros todavía sois carnales, teniendo entre vosotros pleitos, contiendas, desorden, disensiones, adulterio, fornicaciones, lujuria, orgía. Imagínese eso, cuánto desorden encontró el apóstol Pablo entre las iglesias de Corintios, su nombre sea la gloria. Y también le predicó y le enseñó de la muerte y la resurrección para poder heredar el reino de los cielos, las características de la verdadera iglesia que se va. Porque lo que es sangre y lo que es carne todavía no puede heredar el reino de los cielos. Verso 53, y menciono los versos para que la gente vea que es la Biblia. Cristo sea glorificado. Primera de Corintios 15:53. Porque es necesario que esto corruptible se vista de incorrupción, y esto mortal se vista de mortalidad. Y cuando esto corruptible se haya vestido de incorrupción, y esto mortal se haya vestido de inmortalidad, entonces se cumplirá la palabra que está escrita: se olvida es la muerte en victoria. ¿Dónde está, oh muerte, tu aguijón? ¿Dónde, oh sepulcro, tu victoria? Ya que el aguijón de la muerte es el pecado, y el poder del pecado es la ley, la que Cristo crucificó en la cruz del Calvario. Su muerte, su resurrección, su poder, su sacrificio, para que todos los que creen en él por fe tengan vida y sean regenerados, consagrados y santificados por el poder de la palabra, limpiados por la palabra. Aleluya. Verso 57, más gracias sean dadas a Dios, que nos da la victoria por medio de nuestro Señor Jesucristo. ¿Ve? Porque es por medio de nuestro Señor Jesucristo. Así que, hermanos míos, amados, está firme, ve. Hay que mantenerse firme y constantes, creciendo en la obra del Señor siempre, sabiendo que vuestro trabajo en el Señor no es en vano. Ahora, una cosa. ¿A dónde se quedan la gente que es inconstante? Que Santiago dice que son inconstantes y que son como las olas del mar, que son simplemente espuma. Pedro dice, poderoso Dios, los que son nubes sin agua, estrellas errantes, o sea, los que eran. ¿A dónde quedan los que eran?

¿Dónde quedan los que dicen yo adoraba? ¿A dónde quedarán los que dicen yo predicaba? ¿A dónde quedarán los que dicen Dios me usaba? ¿A dónde quedará aquellos que decían yo oraba? ¿A dónde quedarán aquellos que decían poderoso Dios? Y hasta hoy día dicen yo ayunaba, yo buscaba, yo perseveraba, pero no están perseverando en la obra de Cristo. Aquí no se puede ser una rama común, ni un fruto común. Aquí no se puede ser cualquier tipo de uva. Él quiere que nosotros seamos uva verdadera, porque nosotros tenemos que estar como fruto y pámpano. Aleluya, poderoso Dios, puestos en la vid verdadera que es Cristo. Para oraciones y peticiones, vía texto, vía WhatsApp, 25-341-0891. Vía texto, vía WhatsApp, 25-341-0891. O también a través de cualquiera y uno de los chats que esté a su disposición y alcance, puede dejarnos su, oh Dios, espíritu de cobardía, sino de poder, amor y dominio propio. Los que los lleva a dónde. Gente que verdaderamente son agradecidos, gente que verdaderamente aman a Dios de todo corazón, visiblemente se les ve, tienen la característica de ser la verdadera iglesia. En el 8 dice, por tanto no te avergüences de dar testimonio a nuestro Señor ni de mí preso suyo, sino participe en las aficiones por el Evangelio según el poder de Dios. Otra señal de identidad. Que no se avergüenzan del evangelio, que dan testimonio donde quiera que van por el poder que Cristo manifiesta en vuestra vida. A quienes el Espíritu Santo se le manifiesta, dice el libro de Hechos, capítulo 5, a su nombre sea la gloria, a la gente obediente, al que cree en obediencia. ¿Cuáles fueron las características de identidad de la verdadera iglesia primitiva, su nombre y la gloria, que todos lo tenían en común? No había envidia, no había celo, no había indiferencia. Todos lo compartían y comían el pan con sencillez. Que oraban unos por los otros. Que se preocupaban, poderoso Dios, su nombre y la gloria, por el bienestar de las almas. ¿Cuál es ese? Esa señal de uno preocuparse por el bienestar de las almas. Número uno, predicarle la verdad. Amonestar, corregir, enseñar, edificar. Redarguir con la palabra misma. Para que el hombre de Dios sea manifiesto en una buena obra. El que comenzó la buena obra en vosotros la perfeccionará hasta aquel día.

y usted no está viviendo una vida de espíritu, nadie puede decir que es la iglesia verdadera y que está diciendo que se va y no está viviendo una vida, poderoso Dios, de testimonio y de poder en la tierra. Ándala, Yakima, Sohami. No podemos decir que somos iglesia y tenemos miedos, temores y cobardía. No podemos decir que somos la iglesia que se va, poderoso Dios, y nos avergonzamos de hacer la obra. El apóstol Pablo dijo en 2 de Timoteo capítulo 4 verso 8, por lo demás me está guardada la corona de justicia, la cual dará el Señor juez justo en aquel día, no solo a mí, sino también a todos los que aman su venida. Todos los que aman su venida. Eso es también una identidad, una identificación de la verdadera iglesia. Aman su venida, desean la venida de Cristo. Dios bendiga la vida de Wanda, Uzi, Otero, sea la paz de Cristo sobre tu vida. Para oraciones y peticiones, vía texto, vía WhatsApp, 225-341-0891. Cristo sea glorificado. Dios bendiga también vuestra hermana de la fe, compañera de milicia, Yamilet Lara. Dios bendiga también, hermano Jonathan, y a vuestra sobrinita también, a su nombre sea la gloria. Cristo sea glorificado, ¿eh? Mira lo que dice, una señal de perseverancia de la verdadera iglesia. Aleluya, ¿por qué? ¿Por qué esto? ¿Por qué esta palabra? Porque nosotros no nos podemos identificar en los bloques, o en el Jason Boal, o en los paneles, o en el piso, el techo, el altar, el arca de la alianza, los velos, las cortinas que haya en la iglesia. Cristo no viene a buscar eso. Cristo viene a buscarte a ti y a mí en un cuerpo glorificado, que todos los días de que recibimos a Cristo tenemos que luchar por perseverar y mantenernos en el amor verdadero, sin temor, sin avergonzarnos. Y como dijo también al principio la palabra que comenzamos en Mateo capítulo 16, que Cristo dijo, tienes que negarte a ti mismo, tienes que negarte a tu propia vida, tienes que negarte al amor de esta vida, poderoso Dios, y morir por mí, y entonces hallaré la vida verdadera. ¿Ves? Esa es la verdadera identificación de aquel que es verdadera iglesia, que en el día de Cristo, sea que tú hayas descansado en fe, cuando moriste, a su nombre sea la gloria, o esté este pie, y llegue ese lindo momento y ese abrir y cerrar de ojo, esa tercer trompeta que sonará, la Biblia de evidencia ciertas veces y enumeradamente que se sonará la trompeta. El apóstol Pablo también se enfatiza en eso, a su nombre sea la gloria, en que la trompeta se sonará, aleluya. Y que los muertos en Cristo se levantarán, y los que estén de pie, y el Señor ve en ellos que ya están en el estandarte de ese cuerpo glorificado, se levantarán a una y serán reunidos en las nubes. Qué lindo acontecimiento. Ahora bien, una verdadera identidad, identificación y característica de esa verdadera iglesia por individual será de aquel que también ama ese acontecimiento. Y hay gente que no ama ese acontecimiento, hay gente que hasta lo tiene. Mira, Pedro en una de sus cartas también dice que hay gente que tiene por tardanza la venida de vuestro Señor Jesucristo. Y la verdadera identidad de la verdadera iglesia también ama ese acontecimiento. Ama, poderoso Dios, el avenimiento, ama el día del rapto, ama el día del arrebatamiento de Cristo. Es más bien, oramos y clamamos por eso, de que el Señor poderoso Dios nos saque de este mundo lleno de corrupción, que nos saque de esta Babilonia, que nos saque de este lugar de Sodoma y Gomorra, para poder escapar por vuestras almas, que nos ayude a podernos preparar. O sea, hay que orar, y talaya aquí, masojami. Hay que orar y clamar, interceder para que el Señor nos ayude a podernos mantener, a su nombre sea la gloria, y preparados en ese cuerpo glorificado. Segunda de Timoteo, capítulo 2, verso 1 dice, tú pues, hijo mío, esfuérzate la gracia que es en Cristo, una identidad de la verdadera iglesia, una demanda, tienes que mantenerte, poderoso Dios, tienes que esforzarte en la gracia.
poderoso, y lo que se manifiesta de Cristo, en el poder que se manifiesta de Cristo, a su nombre sea la gloria. Dios bendiga misionera Yolanda Hueca, Dios bendiga y sea la paz de Cristo. Verso 2, los que has oído de mí ante muchos testigos, esto encarga a hombres fieles que sean idóneos para enseñar también a otros. O sea, una característica de esto es que vemos que la verdadera iglesia no tan solo se queda enseñado, sino que también de lo que se nos ha dado, también damos a otros para poder ser alertados. Pablo le dice a la iglesia tesanolicense, Pedro también habla de los mismos, que aunque nosotros lo sepáis, siempre nos seguimos alertando y enseñándonos unos a los otros. Esta enseñanza de que Cristo viene, de que Cristo viene, de que se sonará la trompeta, y el deseo de Cristo y del cielo, a su nombre sea la gloria, es que no seamos hallados en tiniebla en el día del acontecimiento, en el día del abrir y cerrar de ojos. El Señor no quiere que aquellos que creen y que su nombre ha sido escrito en el libro del Cordero seamos hallados en tinieblas, seamos hallados en obras carnales, seamos hallados, poderoso Dios, en obras del mundo, que no seamos hallados, poderoso Dios, en carnalidades y en obras infernales de las tinieblas. Aló, vasaya, basoa. La palabra, mira, para el apóstol Pablo le dice a la iglesia de Éfeso, poderoso Dios, reprende las obras de las tinieblas, no participes en ellas. Y eso es malo que el mundo nos está ofreciendo. Santiago dice que no podemos ser amigos del mundo, porque si somos amigos del mundo, seremos constituidos enemigos de Dios. El mundo nos ofrece un montón de cosas, y el apóstol Pablo dice, no todas nos convienen. Hay que discernir qué es lo que nosotros tenemos solamente que usar o participar de ciertas cosas todavía en este mundo para sobrevivir, para comer, para perseverar, para vivir. Pero tenemos que tener mucho cuidado que nos vayan a corromper, que vayan a dañar el testimonio de Cristo, porque no es el testimonio de nosotros, el testimonio de Cristo en vuestra vida. Eso es lo que está buscando el diablo y los demonios, dañar la vida de los hogares, de la familia, de los matrimonios, de los hijos, del ministerio, poderoso Dios, tirarlo abajo, romper el techo, aleluya, para después reírse y mofarse, aleluya. Por eso hay que mantenerse viviendo en una vida de Cristo, escondidos en Cristo, poderoso Dios, mientras pasa las tribulaciones, mientras pasamos las aflicciones, mira, escondidos en Cristo, bajo la sombra del Omnipotente, en el abrigo, poderoso Dios, del Altísimo, escondido, poderoso Dios, bajo sus plumas, aleluya, su nombre sea la gloria, que es Abasai, Abasohama, que es así sea vuestra habitación diaria todos los días. Para que cuando venga, poderoso Dios, las aflicciones, vengan los dardos, vengan las enfermedades, poderoso Dios, vengan las lanzas de día de noche, y vengan los ataques infernales de día de noche del enemigo, y que vengan, poderoso Dios, los ataques del espíritu inmundo que vuelve. Mi alma te alaba, Jehová, en esta hora. Te hemos escondido en Cristo Jesús. Mira, oiga esto, porque usted cree que la enseñanza de las vírgenes prudentes e insensatas, las prudentes guardaron aceite. Las prudentes guardaron aceite, escuche bien, escuche. Las prudentes guardaron aceite para que no le faltase. O sea, que ellas se guardaron de no vivir una vida de descuidamiento. Las vírgenes prudentes buscaron vivir una vida en no descuidarse y tener lo necesario para no pasar necesidades. Si la palabra nos enseña a tener sabiduría y conocimiento, inteligencia espiritual, utilice lo que dice la Biblia. Busquemos lo que dice la Biblia. Hagamos, practiquemos lo que dice la Biblia. Luchemos por eso. Eso también es todos los días negarse a sí mismo. Buscar lo que es de Cristo, buscar lo que es del cielo. Y entonces viviréis y no moriréis. Qué lindo es Dios. Para oraciones y peticiones, vía texto, vía WhatsApp,
225-341-0891. Vía texto, vía WhatsApp, 225-341-0891. Cristo sea glorificado. O puedes dejar tu petición a través de cada uno de los chats que tenga usted en acceso en esta linda hora. Segunda de Timoteo, capítulo 2, verso 4, dice: ninguno que milita se enrede en los negocios de la vida a fin de agradar a aquel que lo tomó por soldado. ¿Ve? Lo que estamos hablando. Que cuando vengan los ofrecimientos y vengan, poderoso Dios, las ofertas del mundo, que vengan disfrazadas, hay que tener cuidado, que no nos podemos enredar en los negocios de la vida. ¿Por qué? Porque tenemos que seguir agradando a aquel que nos tomó por soldado, que se llama Cristo. Verso 5, y también el que lucha como atleta no es coronado si no lucha legítimamente. O sea, no va a haber una corona en el reino de los cielos si no luchamos legítimamente. O sea, tenemos que ser cristianos legítimos. Tenemos que ser una iglesia que sea legítima. Santidad por dentro y por fuera. Aleluya. No esa santidad de pintura y capota por encima y un raspado y un primer por encima, una pequeña lija barata de 100 nada más y un poco de pintura y vámonos. No, la Biblia dice que no podemos poner remiendo, aleluya, sino que seamos restaurados en un vestido nuevo, para que no se vea remanche, aleluya. No podemos estar poniendo hinchapes en vuestra vida, aleluya. Si se nos ha rascado el vestido un poco, aleluya, pidámonos al Señor en oración y ayuno y al Espíritu Santo que seamos revestidos de nuevo. A su

remache y un parcho, y entonces se nos note que tenemos un parcho y tenemos un remiendo. No. Luchemos legítimamente, corramos la carrera legítimamente como hacen los atletas para ganar el premio. No correr por correr, correr por ganar la corona de vida que Cristo tiene para aquellos que aman su venida, para aquellos que viven una vida de amor, de agradecimiento, que están agradecidos con Él, aleluya, porque al que mucho Él perdonó, mucho ama, mucho agradece, y de eso somos nosotros. Por eso Cristo sea glorificado. Dice el verso 6, el labrador participa de los frutos, pero debe de trabajar primero. Si queremos frutos, si queremos a su nombre sea la gloria, una buena cosecha, hay que trabajar, hay que arar, y el Señor nos ha puesto, llamaron el arado. Queremos un fruto verdadero, una buena cosecha, vamos a trabajar, vamos a participar como es. O sea, esta palabra que el apóstol Pablo está hablando en 2 de Timoteo capítulo 2, en estos primeros versículos, encontramos características de la identidad verdadera de un cristiano y de una iglesia legítima, una iglesia que trabaja, una iglesia que participe en lo que es verdadero, que está buscando lo verdadero, que está enfocado en lo verdadero, que se esfuerce lo verdadero, aleluya, que ara lo verdadero, que participe lo verdadero, que ara a su nombre sea la gloria, para que el fruto que está sembrando de su semilla en medio del día de la cosecha sea un fruto verdadero, un fruto sano, poderoso Dios, y no podrido. A su nombre sea la gloria. Dice el verso 8, acuérdate de Jesucristo, del linaje de David, resucitado de los muertos conforme al Evangelio, el cual sufrió penalidades hasta prisiones a modo de malhechor por la palabra de Dios, no está presa. Por tanto, todo lo soporto por amor a los escogidos, para que ellos también obtengan la salvación que es en Cristo Jesús, por la gloria eterna. Escuche eso. O sea, que cada obrero y cada creyente que ha llegado a Jesucristo y que Cristo se ha manifestado en tu vida, te ha dado vida, te ha dado poder, y que se está glorificando en cada vida de nosotros, tenemos un trabajo. O sea, está el trabajo de vuestra vida para alcanzar salvación. Está el trabajo de cambio, de regeneración, de consagración interna, externa. Está el trabajo de poderoso Dios, su nombre sea la gloria, de la santificación interna y externa.

0: marca de una verdadera identidad. A su nombre sea la gloria. Verso 11 dice: palabra fiel es esta, si somos muertos en él, también viviremos con él. Sufrimos también, reinaremos en él. Si le negáremos, él también nos negará. Si fuéramos infieles, él permanece fiel. Él no puede negarse a sí mismo. Dios bendiga también a Silvia de Guevara, ya las vidas y la familia, gente que amamos allá en Virginia, sea la paz de vuestro Señor Jesucristo. A su nombre sea la gloria. O sea, Cristo va a estar para ayudarnos y para que nosotros en medio del sufrimiento podamos reinar juntamente como Él lo hizo. Dice el verso 14, recuérdales esto, exhortándoles delante del Señor a que no contiendan por palabra, lo cual para nada aprovecha, sino que para la perdición de los oyentes. O sea, hay que ser un tipo de predicador o evangelista a tiempo y afuera de tiempo, que vayamos verdaderamente a ganarnos las almas, no a pelear. ¿Ve? No a crear contiendas ni peleas. Dice el verso 15, procura con diligencia presentarte a Dios aprobado como obrero que no tiene de nada de qué avergonzarse, que usa bien la palabra de verdad, mas evita profanas y vanas palabrerías, porque conducirán más y más a la impiedad. Eso es lo que ocurre en muchas personas, que se cree que saben y su camino es un camino de impiedad y de oscuridad. Hay gente que creen que están viviendo una vida conforme al Señor, a su nombre sea la gloria, que piensan que ya son salvos, a su nombre sea la gloria. Y yo lo digo con mucho amor y respeto, en las redes sociales, escuche bien, con amor y respeto lo digo, en las redes sociales todo el mundo se cree santo, todo el mundo se cree salvo y todo el mundo se cree juez. ¿Se puede entender eso? Todo el mundo en las redes sociales puede ver con sus propios ojos que en las redes sociales hay salvación, hay una santidad súper grande. Ya hay mucha gente en las redes sociales que andan en las nubes, ya Cristo los buscó. ¿Ve? Cuando no debe de ser así. Todavía estamos dentro de este cuerpo que tenemos que luchar, que tenemos que lidiar, que tenemos que negarnos, que tenemos que sufrir penalidades, que tenemos que sufrir cárceles espirituales, procesos, que tenemos que ser perseguidos, que tenemos que ser atacados, que tenemos que ser señalados, criticados. Pero ¿dónde es que nosotros nos preparamos para poder soportar todas esas cosas? La presencia de Dios. Ese debe de ser tu escondedero, mi escondedero, mientras pasan las aflicciones. Por eso el apóstol Pablo dice en Efesios capítulo 6 que nosotros nos mantengamos fortaleciéndonos en el poder de la fuerza de nuestro Señor Jesucristo, buscando toda la armadura para ser fortalecidos en el poder de su fuerza, vestidos de toda la armadura de Dios para poder estar firme contra todas las asechanzas del diablo. Tú y yo estamos en peligro todos los días. Mientras estamos en esta tierra, estamos en peligro todos los días. Pero aunque estemos en peligro, escuche bien, no hay por qué tener miedo. Porque en el amor de Cristo, al llegar a vuestra vida, a vuestros corazones, quita el miedo y quita los temores. Y pone paz, pone amor, pone seguridad y pone fuerza. Nos ciñe de poder para perseverar y estar constantes en la obra. Eso es lo que hay que buscar. Mientras estamos aquí todavía en esta tierra y no ha sonado la trompeta, hay que aprovechar el tiempo porque los días son malos. Hay que hacer lo que dice la Biblia para poder escapar. Ahora bien, yo voy a dejar esta palabra aquí porque hay demás programaciones. No puedo seguir, no puedo abusar del tiempo. Dios bendiga también a Aidan Estraú, sea la paz de vuestro Señor Jesucristo. Hemos predicado bajo el tema la verdadera iglesia que se va y hemos hablado de ciertas características bíblicas. No inventos de hombres, no estratagemas de hombres y no enseñanzas carnales que salen de la concupiscencia de la carne, ni del mundo, ni lo terrenal, sino Biblia. Aquí predicamos a la luz de la palabra. Dios bendiga Yolibet García, sea la paz de vuestro Señor Jesucristo. Si alguna vida quiera Cristo reconciliarse, oración de fe, o necesita la oración por cualquier cosa que desee o esté pasando y viviendo, estamos aquí para orar. Y Cristo se ha glorificado. Vuelvo y repito, hemos predicado bajo el tema la verdadera iglesia que se va. Y Cristo nos enseña, si quieres ser digno de mí, niégate a ti mismo. Ese es uno de los primeros pasos elementales que hace la verdadera iglesia, el verdadero cristiano que se va. Se niega a sí mismo todos los días con la fuerza del poder de Cristo y buscando el poder de su gracia. A su nombre sea la gloria. Como hacía el apóstol Pablo, se entregaba en debilidad en la humillación de Cristo para que el poder y la gloria de Cristo se perfeccionara en su vida. Eso es lo lindo de esto. Está lo humillado ante los pies de Cristo. Así que Dios te bendiga de una manera especial. Me he gozado con...
1: Capítulo 10 de 2 de Corintios, verso número 4. Voy a predicarles en esta noche por el tema armas que no son carnales. Armas que no son carnales. Santo Dios. Si lo tiene, dígame amén. Dice la palabra del Señor en el nombre del Padre, del Hijo y del Espíritu Santo. Porque las armas de nuestra milicia no son carnales, sino poderosas en Dios para la destrucción de fortalezas. Amén. Le invito a darle la mano que le queda al lado, al frente y atrás, y dígale: armas que no son carnales. Padre, en el nombre de Jesús de Nazaret, hijo amado, en esta hora, Dios eterno, voy a predicar el poderoso mensaje de tu palabra. Y te suplico, Señor, que me permitas predicar esta palabra con poder. Dame esta palabra con autoridad. Dame esta palabra con unción. Dámela, Señor mío, con esa unción de tu espíritu a la cual me tienes acostumbrado. Sea palabra viva y eficaz, más cortante sea esta palabra, Dios mío, que toda espada de dos filos. Penetre esta palabra como una espada, Señor, y esta palabra llegue a la profundidad de cada corazón, convenciendo, redarguyendo al que tenga que redarguir, dándole fuerza y ánimo a aquel que la necesita. Padre mío, predicaré tu palabra y lo haré para gloria y honra de tu nombre, en el nombre de Jesús, Señor. Amén. Alabado sea Dios. Recuerde, hermano, que los bancos no apagan el fuego. Mire a ver si usted puede alabar al Señor sentado. Se puede alabar al Señor sentado en esta noche. Seguro que se puede, porque se sentó el cuerpo, pero no la lengua. La lengua se mantiene en actitud de alabanza y de adoración ante la presencia de nuestro Dios en el día de hoy. Santo Jehová del cielo. Escuchaba a una persona en estos días decir que no se puede negar que la iglesia de Cristo está pasando por unas batallas espirituales que son el producto de el esfuerzo que Satanás realiza para tratar de apagar nuestras fuerzas e impedir que nosotros seamos efectivos en nuestro servicio cristiano. Y yo creo que la persona que decía esas palabras tiene razón. Es mi pensamiento que en estos días se están levantando unas batallas increíbles. Y esa posición que uno tiene, ¿verdad?, de ser pastor, aparte de evangelista, pues le permite a uno recoger la realidad de ese montón de batallas que se está librando en este tiempo. ¿Por qué? Porque uno de los trabajos principales de uno dentro del ministerio pastoral, y en el caso mío, ¿verdad?, que Dios me ha permitido pues ampliarme un poco en el ministerio, y además de eso pues con los programas radiales y todo eso, pues uno de los trabajos principales dentro del ministerio de uno es dar consejería. Dar consejería. Por eso cuando algún hermano de la iglesia está pasando por alguna batalla y comienza a flaquear espiritualmente, y yo me le acerco y entonces me dice, no, pastor, lo que me está pasando es esto. Y yo, pero ¿por qué tú no viniste a buscar un consejo a tiempo? No, es que yo no quería molestarlo, pastor. Yo sé que usted tiene muchas batallas, muchas luchas y no lo quería molestar. Y yo, pero es que, tú sabes una cosa, tú sabes cuándo ustedes molestan. Le dije, ustedes molestan cuando no molestan. Santo Dios. Y le dije, por ejemplo, ahora mismo yo estoy bien molesto contigo. Tú no me querías molestar y me acabas de molestar. Porque un consejo a tiempo ayuda. Y yo siempre he creído, mi amado hermano, que el cáncer es mucho más fácil de trabajar en él cuando es benigno que cuando es maligno. No es lo mismo tratar con un tumor canceroso cuando está comenzando que cuando ya está desarrollado. Y yo sí también pienso que uno tiene que darle a la gente la oportunidad de pelear sus batallas y de librar sus luchas y sus guerras por ellos mismos. Porque forma parte del crecimiento cristiano el que usted y yo nos desarrollemos a un nivel donde usted y yo podamos luchar y batallar contra las fuerzas espirituales que nos atacan y que nos van a estar atacando hasta que Cristo venga. Nosotros tenemos que crecer, nosotros tenemos que madurar, nosotros tenemos que aprender a luchar y a batallar nosotros solos. Pero, ni usted ni yo somos Sansón sobre la faz de esta tierra. O sea, ¿qué es lo que significa? Que usted y yo en algún momento dado vamos a necesitar la consejería de alguien. Vamos a necesitar que alguien nos extienda la mano. Y digo usted y yo porque yo también lo he necesitado. Y cuando yo tengo alguna batalla que ya yo veo que se está pasando de su tiempo y todavía no logro, yo tengo mi gente, amigos en el ministerio, gente con capacidades espirituales que yo entiendo que si yo los llamo a ellos me van a dar el consejo que yo necesito. Y yo no vacilo yo no lo pienso dos veces en hacer una llamada si yo entiendo que tengo necesidad de buscar ese consejo. Y de esa misma forma yo le aconsejo a usted, hermano, usted pelee todo lo que usted tenga que pelear, pero cuando usted sienta que usted no puede, busque el consejo. Cuando usted sienta que se está debilitando, busque el consejo. Cuando usted sienta que necesita la ayuda de alguien, si es que usted se siente solo y cree que necesita la ayuda de alguien, la Biblia enseña que mejor son dos que uno. Alabado sea Dios en esta hora. Mejor son dos que uno. Y la Biblia dice también que cuando dos personas se unen para clamar al Señor en oración, todo lo que pidan les será concedido en el nombre de Jesús. Usted vea que usted solo no puede, búsquese a alguien que usted sepa que pueda con usted y dígale, ven acá, mira, tengo este problema, ayúdame a orar. Alguien, claro está, que usted sepa que no sea chismoso. Porque lo que usted busca no es que todo el mundo se entere de su problema, sino Dios, ¿verdad? Que ya Dios lo sabe. Pero por esas formas en las cuales Dios trabaja, aunque Él lo sabe, quiere que nosotros se lo contemos. ¿Ah? Sí, señor, que es lo que no entienden algunos predicadores modernistas por ahí, que le están enseñando a sus congregaciones que en este tiempo ya no hay que orar, que no hay que orar. No hay que orar porque ya antes de que tú pidas, ya tú sabes, ya Dios sabe de qué cosa tú tienes necesidad. Pues Dios lo ha sabido siempre. O sea, Dios es un Dios eterno y es omnisciente. Y desde que el hombre está sobre la faz de esta tierra, Dios siempre ha sabido las necesidades del hombre. Pero si algo nosotros aprendemos de los hombres de Dios desde la antigüedad hasta el día de hoy, llegando hasta allá, hasta los días de Abraham, de Isaac, de Jacob, los días de David, los días de Salomón, los días de los profetas, llegando después mucho más adelante a los tiempos de Cristo, hasta el mismo Cristo oraba. Y los discípulos le dijeron al Señor, enséñanos a orar. Y Cristo no les contestó a ellos Cristo no les dijo, ustedes no tienen necesidad de orar, porque antes de que ustedes pidan, ya vuestro Padre Celestial sabe de que ustedes tienen necesidad. Cristo no les dijo eso, sino que ellos le dijeron, enséñanos a orar, y Cristo les enseñó a orar. Y los enseñó a orar primero con su ejemplo, y después temores de Cristo a los discípulos. Iba a encontrar a Pablo orando, Pedro orando, todos oraban. Te sales de la Biblia y entra a los hombres que han sido conocidos en nuestra vida cristiana como hombres que sobresalieron y han sobresalido en las manos de Dios, a quienes Dios ha usado poderosamente en su vida, y vas a encontrar en cada uno de ellos a un hombre de oración. Sí, Dios sabe todas las cosas, pero quiere que nosotros se las contemos. ¿Por qué? Porque en la oración se realizan varias cosas que son necesarias para nosotros como seres humanos. Número uno, la humillación. La humillación. Cuando tú oras, tú te estás humillando porque estás reconociendo que hay uno que es más grande que tú. Número dos, el reconocimiento de alguien que tiene el poder para arreglar tu situación. Cuando tú oras, tú estás reconociendo que hay alguien que tiene poder, y ese alguien es el Dios al que tú le sirves. Y número tres, estás manifestando fe, porque el que ora manifiesta fe en su Creador, fe en el que lo salvó, y manifiesta con su fe la seguridad al orar de que hay un Dios que va a contestar su oración. Alabado sea Dios en esta hora. Por eso, mi amado hermano, usted tiene que, en medio de todas sus batallas, usted tiene que apelar a las armas que Dios del cielo le ha entregado. Dios nos ha entregado armas que son poderosas, y nosotros tenemos que usarlas. Tenemos que usarlas, tenemos que ponerlas en práctica, tenemos que ponerlas en acción. Alabado sea Dios en esta hora. ¿Eh? Al policía le entregan un revólver para que lo use cuando tenga necesidad de él. Al soldado le ponen un rifle en sus manos, no para que ande disparando por la calle de la ciudad las 24 horas del día, pero sí para que cuando esté metido en una guerra y lo necesite, entonces lo use en medio de su necesidad. Y algo que la Biblia nos está enseñando a nosotros es que Dios nos ha entregado a nosotros armas. Armas. Dios nos ha entregado armas. Y no se le entrega un arma a una persona si no se sobreentiende que esa persona la va a necesitar. ¿Ah? Y no se le entrega un arma a alguien si no se sobreentiende que en algún momento va a haber guerra, va a haber batalla. Porque el arma tiene un propósito. El arma es para defenderse y el arma es para atacar. Y la Biblia dice que Dios a nosotros nos ha entregado armas. Pues ya desde el mismo momento que tú lees que Dios te ha entregado armas, tú tienes entonces, por tu inteligencia natural, no necesitas ni inteligencia espiritual para esto que yo voy a decir. Tu inteligencia natural te tiene que dictar a ti. Si Dios me ha entregado un arma o me ha entregado armas, significa que en algún momento dentro del caminar de mi vida cristiana, yo voy a entrar en guerra. Ahora fíjate bien, no se le entrega un arma a una persona en la mano si primero no se le enseña a usarla. ¿Ah? O sea, un policía cuando entra al servicio de policía, ¿dónde lo mandan? A la escuelita. Él no viene y firma los papeles y dice, ok, está bien, mire, este es su uniforme, aquí tiene todo y aquí tiene el revólver que va a usar. Y dice, pues, nos vemos mañana aquí a las 8 de la mañana para enviarlo a hacer su trabajo a la calle. No es así. ¿Ah? No, lo mandan para una escuelita, y en esa escuelita, entre las cosas que le enseñan a usar su revólver de reglamento. Y al soldado igual. No te coges estos muchachos de 18 años que entran al Army de forma voluntaria y le decimos que vean acá, mira, este es tu uniforme, aquí está el rifle, prepárate que mañana vas para Irak. ¿Ah? ¡No! Se los lleva mi amado hermano a un training, y dependiendo del lugar donde los van a meter o los van a enviar, así es el training que les da. Y los que van para un lugar que donde hay desierto, créame hermano, que aquí en este país tienen lugares preparados en medio del desierto para trenear a los soldados de este país, ¿ok? Y entre las muchas cosas que le enseñan a usar sus armas. Y le dicen, esta arma es para esto, esta arma es para esto. Bueno, todas las armas son iguales. Las armas son diferentes. Y cada arma tiene su propio uso. Y no todas las armas son iguales de poderosas. Hay armas que son más poderosas que otras. Sea bendito Dios en esta hora. Y según sea el caso, es el arma que se usa. Pues mi amado hermano, Dios no nos envía a nosotros a la batalla si primero no nos ha preparado. Ahora usted sabe algo. Hay quien puede estar en la escuelita y aprender. Y hay quien puede estar en la escuelita y no aprender. Y el que no aprende pone su vida en riesgo. Y no solamente pone su vida en riesgo, pone en riesgo la vida de aquellos que están junto a él también. Porque un soldado que no aprenda a hacer bien su trabajo se encuentra en una guerra, y si en un momento le toca defender a alguno de sus compañeros, como no lo aprendió de la forma debida, pone en riesgo la vida de los compañeros de él en medio de la guerra. Y usted sabe, desde que usted entra a la iglesia, yo he dicho aquí en diferentes ocasiones durante los ya casi 21 años de pastorado que voy a llevar aquí, yo he dicho muchas veces que la iglesia es una escuela. ¿Lo he dicho o no lo he dicho? Esto es una escuela. Aquí usted no solamente viene a cantar. Cantar es hermoso, y ustedes saben que a mí me encanta. Además, yo creo que a veces ustedes saben que yo me ponga ya a predicar porque están locos por irse, y a mí me da con poner a alguien a cantar. Si el que canta, canta ungido, mi hermano, yo me amanezco. ¡Santo Dios! Si el que canta está muerto, yo me duermo. ¡Santo Dios! Pero si está ungido, me amanezco. Por eso cuando Sammy, antes de casarse, yo lo tenía quemado allí en mi casa. ¡Santo Dios! ¿Eh? Había veces que decía, me voy a acostar, y yo le decía, te voy a acostar sin cantar un himno todavía, chico, vamos a sacar esa guitarra, papi, estoy cansado, papi, estoy sin garganta, saque la guitarra esa ahí. Que no tiene garganta. Y si te toca cantar en un concierto, o dar una campaña y cantar por 6 días, esa excusa no vale. Vamos, prepárese ahí, prepare esa garganta aquí en la casa. Cante. Y lo ponía a cantar. Y había veces que a la 1 de la mañana todavía lo tenía cantando allí, frente a mí, con la guitarra en la mano. Y hablando de Dios, no, si el que canta está ungido, yo me amanezco. Alabado sea Dios en esta hora. Santo Dios para siempre. No, yo creo en el cántico. ¿Ah? Pero a la iglesia no venimos nada más que a cantar. Yo creo en la alabanza. Pero a la iglesia no se viene nada más que alabar. Oh, gloria a Dios. Yo creo en la bendición, yo creo en hablar en lengua, yo creo en el correr en el espíritu. Pero a la iglesia no se viene solamente a hablar lengua y a correr en el espíritu. A la iglesia no se viene a oír palabra. A la iglesia se viene a aprender la palabra. Y una cosa es oír y otra cosa es aprender. Ay, Jehová del cielo. Y tú puedes estar a veces predicándole a una persona por 20 años y hay quien está oyendo y hay quien está aprendiendo. Y tú ves que hay gente que se convierte hoy y ya a los 2 o 3 meses son unos tremendos guerrilleros espirituales. Porque se tragan cada una de las palabras que oyen desde el altar y las ponen en práctica. Por ahí hay una persona que es nueva aquí en la iglesia, que a veces le vienen batallas a la vida de ella, y cuando me llama yo me echo hasta reír. Porque me dice, pastor, me pasó esto así, así, así, pero yo le dije al diablo así, así, así, yo me río. Yo me río porque es que a veces hay personas que tienen más tiempo que esta persona en la iglesia y no hablan así. Y después me pregunto, ¿usted cree que dice, bueno, muchacha, síguelo haciendo así? Así es. Así es, no cambie. Eso es, sigue así. Pelea. No te rindas, no te entregues. ¿Ah? A la iglesia se viene a aprender. Y cuando tú estás atento o atenta a la palabra que se predica desde el altar de la iglesia, a los estudios bíblicos que se dan en la iglesia, sin tú darte cuenta, a ti te están enseñando a usar tus armas. Tú estás aprendiendo a usar tus armas. ¿Ah? ¿Por qué? Porque se sabe, Dios lo sabe, que vas a tener batallas espirituales. Yo lo sé, que vas a tener batallas espirituales. Dios aquí a nadie, cuando lo salva, le está ofreciendo un mundo sin guerra y sin batalla y sin lucha. Eso te lo ofrecen los predicadores modernistas de hoy, pero no es Dios el que lo está ofreciendo a través de ellos. Ellos sí. Ellos le predican a la gente lo que la gente quiere oír. Y le predican lo que la gente quiere oír porque para poderle sacar lo que ellos le quieren sacar. Alaba. ¿Ah? ¿Y a quién le gusta escucharle que va a haber batalla, que va a haber lucha, que va a haber prueba? Eso nadie lo quiere oír. Nadie quiere oír escuchar eso. ¿Ah? ¿Acaso cuando el hermano el hermano Vitín, en el último mensaje que nos predicó aquí, al final del campamento de jóvenes hace un par de semanas atrás, cuando dijo que vendrían batallas, que vendría, que seríamos sacudidos y un montón de cosas que él dijo ahí, acaso, porque antes de decir eso, él estaba diciendo otras cosas, y todos ustedes se estaban quedando con esto aquí, alabando y gritando a todo lo que da. Pero cuando él dijo que seríamos zarandeados, que vendrían batallas, que ha venido lucha, yo dije, aquí se acabó la alabanza, Señor. Todo el mundo hizo tremendo silencio. ¿A nadie le gusta eso? ¿Ah? Todo el mundo lo que quiere oír es hablar de bendición. O sea, tú no quieres que venga alguien, un profeta de Dios, y te diga a ti, mira, mañana te van a botar del trabajo. No, tú lo que quieres oír es que te diga, mañana te sube el sueldo del trabajo. ¿Ah? Pero no que te van a botar. Santo Dios. Pero lo cierto es, mi amado hermano, que no hay hombre de Dios sobre la faz de esta tierra que nunca haya tenido que pelear una batalla. Todos las han peleado. Hay gente que se hace un estudio bíblico de las bendiciones que la Biblia habla. That's good. ¿Ah? You have to know the blessings. ¿Ah? Tú tienes que conocer las bendiciones. Oh, pero hazte un estudio bíblico también de la batalla. Haz un estudio bíblico también de las luchas, porque ambas cosas vienen en el mismo potecito. Todo viene en el mismo potecito, ¿viste? Ah, es como una vez que yo predicaba en un lugar, ahí estaba predicando acerca de Job, y cuando hablé de Job, que dije, y al final Dios bendijo a Job y le dio más de lo que tenía. Y le pregunté al pueblo que me escuchaba, ¿a cuántos de ustedes les gustaría que Dios los bendijese como bendijo a Job? Todo el mundo levantó la mano. Y así, sin pensarlo dos veces, le dije, ¿y cuántos están dispuestos a rascarse con el tiesto que él se rascó? Todo el mundo. Todo el mundo quería la bendición, pero nadie quería la piquiña. Alaba, va a darle un aplauso a los muchachos de la Casa Tuli que ya tienen que salir. Me los llevaron temprano hoy. Alabado sea el Señor en esta hora, santo. Glorificado sea el Señor. Un aplauso más fuerte. Santo Dios. Todo el mundo quiere la bendición, pero nadie quiere la piquiña. ¿Ah? Pero ¿sabes qué? Hay veces en las cuales la prueba viene primero y la bendición después. Hay ocasiones en las cuales primero eres probado. En medio de la prueba le eres fiel a Dios y por tu fidelidad eres bendecido, eres bendecida. Ahora tú estás en la iglesia para aprender. Y desde que tú entras a la iglesia, te estamos predicando, te estamos dando mensajes y te estamos entregando una palabra fiel, tal y como la Biblia nos la ha entregado a nosotros. ¿Con qué propósito? Prepararte. Que tú lo sepas, que tú lo entiendas, que en medio del gozo y alegría, que en medio de la sonrisa y tristeza, que en medio de la sonrisa vienen lágrimas, que hay batalla. Que si la Biblia dice que Jesucristo es nuestro sanador, es porque nos enfermamos. Mi alma alaba y glorifica a Dios en esta hora. Si la Biblia dice que Jesucristo es nuestro sanador, es porque nos enfermamos. Pues ¿para qué yo necesito sanador si nunca me voy a enfermar? Pues si ya la Biblia me habla de un sanador, es porque hay enfermedades. Santo Dios en esta hora. Si el apóstol Pablo en una ocasión decía, él mismo hablando decía, que él había aprendido a vivir de todas las formas posibles, cualquiera sea la situación, para usar las mismas palabras de él, y decía, sé vivir en la abundancia y sé vivir en la escasez. Santo Dios. Que de hecho yo conversaba con mis hijos en la casa, creo que fue ayer, o con Jonathan, y le decía de ese texto bíblico esta mañana cuando vinimos a la radio. Yo que yo hablo tanto con ellos que ni me acuerdo cuándo fue, pero le hablaba a Jonathan de eso y le decía, el apóstol Pablo dijo eso, y después le dije, pues fíjate, por ahí se puede predicar un mensaje por el tema, hay que aprender a vivir, porque hay gente que solamente sabe vivir en la abundancia y cuando le llega la escasez se descajían, cuando le llega la escasez se desaniman, cuando le llega la escasez, mi amado hermano, dejan de orar, dejan de buscar a Dios. Cuando le llega la escasez no vienen ni a la iglesia. Cuando le llega la escasez se ponen todos tristes, la cara larga. No, tú no necesitas tener don de discernimiento para saber que está pasando por una prueba, porque es que a la distancia tú se la nota. Alabado sea Dios en esta hora. Oh, gloria al Señor en el día de hoy. Sí, Señor. Alabado sea Dios en esta hora. Pero Dios lo permite todo. Yo le decía a Jonathan, mira Jonathan, porque Jonathan se va levantando en el Señor como predicador de la palabra. Y yo decía, son muchas cosas que tú tienes que entender dentro del ministerio. Hay momentos de alegría, momentos de tristeza, momentos de abundancia, momentos de escasez, momentos en los cuales tú vas a estar que te sientes que caminas por las nubes. Hay otro momento que vas a sentir que te bajaron de un solo cantazo a la tierra. Todo eso pasa, todo eso es necesario, le decía yo a él en el ministerio. Por todo eso yo he pasado en los más de 30 años que llevo sirviéndole a Cristo. Y le decía, pero Jonathan, lo importante es entender que Dios nunca te deja solo. Alabado sea Dios en esta hora. Tienes que entender que en la abundancia Dios está, y en la escasez Dios está, y en la salud Dios está, y en la enfermedad Dios está, y cuando hay alegría Dios está, y cuando hay tristeza Dios está, y no importa lo que pase, Dios está ahí. Dios nunca te deja solo. Santo Dios en esta hora. Sí. Mire, hermano Willy, que lo mencioné en estos días, ha pasado por una serie de pruebas tremendas, pero entró a mi oficina y se puso a contarme unos testimonios ahí de cosas que Dios ha venido haciendo con él en medio de sus pruebas. Y yo le decía, ¿te das cuenta, Willy? ¿Te das cuenta cómo es que en medio de la prueba se conoce el poder de Dios? Y en medio de la prueba uno puede entender que realmente Dios está con uno como un poderoso gigante. Santo Dios en esta hora. Entonces no hay nada que temer. Dale la mano que está a tu lado, del frente y atrás, y dile, no hay nada que temer. Santo Dios. Usted tiene sus batallas, yo tengo las mías. Usted tiene sus luchas, yo tengo las mías. Pero yo sé que no tengo nada que temer. ¿Por qué? Porque mi vida está escondida con Cristo en Dios. Y porque Satanás no tiene sobre mi vida ningún poder que Dios mismo no se lo conceda. ¿Ah? ¿O acaso no fue lo que Cristo le dijo a aquel hombre cuando le interrogaba? Ninguna autoridad tienes sobre mí si no te fuera concedido de arriba. Oh, mi alma alaba y glorifica a Dios en esta hora. ¿Ah? Satanás te puede venir a decir a ti, te voy a hacer esto, te voy a hacer esto, te voy a hacer esto otro. Míralo a los ojos. Y dile, si el de arriba te da permiso, tú harás todo lo que tú vas a hacer. Pero si no hay permiso de arriba, tú no vas a hacer nada. Porque tú no tienes el control de mi vida, ni tienes acceso a mi vida. Cuando a ti te dé la gana. Hermano, yo quiero que usted entienda esto en esta noche. Satanás no tiene acceso a tu vida cuando a él le dé la gana. Porque él no es tu dueño ya. La Biblia dice que tú has sido comprado a precio de sangre y el que ha sido comprado tiene dueño. Yo tengo dueño. Tú tienes dueño. ¿Cuántos tienen dueño aquí en esta hora?

Mientras más protegidos, mejor, hermano. ¿Por qué? Porque sentimos que eso es nuestro, y como no es como es nuestro, lo tenemos que proteger. ¿Ah? Y el que no pone alarma. Y hoy vienen un montón, hay diferentes, según sea el precio, así es el servicio que te hacen. Santo Dios. Te suena una sirena, o te comunica directamente con la policía, hay una alarma de fuego que te comunica directamente con el departamento de bomberos. ¡Avisa! ¿Ah? Hay otras que vienen con cámara y están grabando lo que está pasando. ¿Por qué tú haces eso? Estás protegiendo lo que es tuyo. Pues yo quiero que tú entiendas que si tú proteges lo que es tuyo, Dios protege lo que es de Él. Santo, tú tienes dueño. ¿Ah? Ahora, como aquí es la vida cristiana, se distingue porque nosotros los que le servimos al Señor tenemos que ser fieles. O sea, hay que ser fiel a Dios. Y eso es lo que es probado en nosotros, la fidelidad. Cuando viene una batalla, están probando tu fidelidad. Cuando tienes un conflicto, te están probando en tu fidelidad. Te botaron del trabajo, te están probando en tu fidelidad. Te enfermaste, te están probando en tu fidelidad. Alguien dijo algo de ti, te están probando en tu fidelidad. Te está probando Satanás a ver si le vas a ser fiel a Dios. Ese era el ataque de Satanás contra Job, y es lo que el mismo Satanás le dijo a Dios. Le dijo: Él te sirve porque tú lo has rodeado a él y a todo lo que tiene, y al trabajo de sus manos le has dado bendición. Ahora permite atacarlo y tú verás que él te va a maldecir en tu misma presencia. Y lo que se probaba en aquel momento allí era la fidelidad de un hombre. Que Satanás estaba seguro que lo llevaría a maldecir al Dios al que por tanto tiempo había servido. Y que Dios estaba seguro que ese hombre le sería fiel o en la prueba más terrible que él pasara. ¡Santo Dios! ¿Ah? Por eso yo le he dicho a ustedes en diferentes ocasiones, tú no tienes que probarle nada a Dios porque Dios ya sabe lo que tú das. Dios lo sabe. Dios es omnisciente. Dios sabe lo que tú das. Pero quien no sabe lo que tú das, quien cree que te puede descarriar, que te puede echar al mundo, que te puede apartar de la voluntad de Dios, que puede apagar tu vida de oración, atacándote y lanzándote pruebas encima, es el diablo. O sea, a Dios yo no le pruebo nada. Dios sabe lo que yo soy, Dios sabe lo que yo doy. Pero sí se lo tengo que probar al diablo. Al diablo le tengo que probar que yo sé en quién creo, que sé a quién le sirvo y que sé también la autoridad que es el que yo le sirvo me ha dado. Alabado sea Dios en esta hora. Y sabes una cosa, Satanás ataca a la gente y muchas veces los vence porque ellos no han aprendido, no están conscientes, todavía no entienden que por más fuerte que sea la batalla, por más dura que sea, tú puedes vencer. Y puedes vencer porque la Biblia dice que Dios ha prometido que Él no permitirá que tú y yo seamos probados más de lo que podemos soportar. Entonces Satanás te dice, tú no puedes con esa prueba, y la Biblia te sigue diciendo, todo lo puedo en Cristo porque Él me fortalece. ¿Ah? Ahora, ¿sabes? Hay batallas

Hay otras que duran la semana completa. Y hay batallas que al mes todavía no se han ido. Y por ahí hay algunas personas, pues yo soy pastor y los conozco, que están luchando con batallas que ya pasó el año y no se ha ido la batalla todavía. ¿Ah? Es como la mujer que se convierte a Cristo.

0: Cristo, tiene un esposo que no le sirve al Señor, y ya lleva ella 15 años en la iglesia y el esposo todavía no se convierte. Ah, pero sin embargo hay otras mujeres que se convierten a Cristo y el mismo día que ella se convierte el esposo. ¿Ves? A cada cual Dios les permite algo diferente. Pero cada cual tiene su propia batalla que pelear. Cada cual tendrá su propia batalla. Tal vez tú no puedes con la mía, y a lo mejor yo no puedo con la tuya. Porque a cada cual Dios se la da conforme a su capacidad. ¿Cuánto me estás entendiendo? Oye bien, porque por ahí ya están anunciando que van a pasar un montón de cosas, y tú ves un montón de cristianos llenos de miedo. ¿Qué va a pasar esto? ¿Qué va a pasar aquello? ¿Qué va a pasar lo otro? Y un montón de creyentes atemorizados. Y pues, ¿por qué tienen miedo? Si no hay que llenarse de miedo, lo que hay que hacer es usar nuestras armas. Tenemos armas. Y por mucho tiempo hemos estado en la iglesia escuchando, hemos oído hablar de la oración. Mire, le he predicado aquí subiendo al nivel de la oración, al nivel del ayuno, al nivel de la palabra. ¿Ah? Le he predicado, yo soy de Cristo. Y yo no sé ni cuántos mensajes más, yo he predicado demasiados mensajes aquí en esta iglesia. A mí cada vez que me da un arrebato del Espíritu, le meto una campaña a ustedes de una semana. ¿Ah? Como ahora en esta semana, que voy a predicar el martes, voy a predicar el jueves, voy a predicar el viernes allá en Patterson, me predico el sábado, predico el domingo. ¿Ah? Y esta tarde, porque cada cual, le digo, cada cual tiene su batalla. Yo tengo las mías. Y esta tarde, a las 5 de la tarde, estaba metido debajo de una sábana en mi cama, ardiendo en fiebre. Una fiebre que me cogió de momento. Y me tumbó. Y ahí cuando estaba metido ahí y temblando y todo por la fiebre, vino aquel pensamiento a mí y me dijo, te vas a tener que quedar aquí hoy. Y yo rápidamente escudriñé el espíritu que hablaba. Porque ustedes saben que a mí Dios me ha dicho, cuando yo te diga que te quedes, tú te quedas. Y yo no juego con eso, porque como yo no voy a médico y ni estoy tomando los medicamentos que los hombres toman, pues yo tengo que estar sujeto a la dirección que Dios me dé. ¿Me está entendiendo? Hasta que Dios haga un milagro en mí, hasta que Dios me sane del corazón, hasta que Dios haga todos los milagros que tenga que hacer en mí. Pero mientras tanto Él habla, yo obedezco. Pero yo tengo que escudriñar el espíritu que habla. Y cuando yo sé, ese pensamiento vino a mí, vino acompañado por otro pensamiento más. Y el otro pensamiento me hizo entender que el primer pensamiento que llegó era del diablo y el segundo era de Dios. Porque el primer pensamiento fue, te vas a tener que quedar aquí. Y el segundo pensamiento fue, eso es lo que Él quiere. Porque tú le dijiste a la iglesia que no importara lo que pasara, tú predicabas martes, jueves, sábado y domingo. Y ahora Él quiere que te quede aquí. Levántate de esa cama y vístete. Y me levanté y me vestí. Vete a la iglesia a sudar la enfermedad. Aquí le estoy sudando en el nombre de Jesús. No me prendan los aires acondicionados. Déjenme sudarla. Cuando me vea sudando, no me prenda ni el aire acondicionado. Déjeme sudarla. Santo Dios en esta hora. ¿Ah? Es así. Cada cual tiene su propia batalla y su propia lucha. Lo que tenemos que aprender es a usar las armas. Dios y la Biblia dice que nuestras armas, las armas de nuestra milicia, no son carnales. Y cuando se habla de carnalidad, en este caso se habla de utilizar la fuerza o el intelecto humano. Tú sabes una cosa, en las batallas humanas el intelecto humano sirve, pero en las batallas espirituales tu fuerza humana no sirve, la que sirve es la de Dios. Y en las batallas espirituales el intelecto humano tuyo no sirve, lo que sirve es la sabiduría de Dios en ti. Y por eso el apóstol dice, porque las armas de nuestra milicia no son carnales. Y alguna gente no pueden prosperar en su vida espiritual porque no entienden cuándo es que tienen que usar las armas del Espíritu. No identifican cuándo lo que están peleando se sale del humano y entra en lo espiritual. cosa. Cuando humanamente tú no puedes con algo, abandona tus armas humanas y entrégate a las armas de Dios, porque la Biblia dice que las armas de nuestra milicia no son carnales, sino que son poderosas en Dios para la destrucción de fortaleza. Sí. ¿Y qué es una fortaleza? Una fortaleza es un castillo, una fortificación. Cuando hablamos de fortificación, pensamos en esas construcciones que hacían aquella gente de la antigüedad para proteger sus ciudades, donde las rodeaban por una enorme muralla y ellos estaban bien encerrados ahí adentro. Aleluya. O sea que cuando hablamos de fortaleza, estábamos hablando de algo fuerte. Estamos hablando de una fortificación. Estamos hablando de algo tan fuerte como un castillo. Eso es lo que Dios le llama a Satanás fortaleza en este versículo. Pero él dice que él nos ha entregado a nosotros unas armas que son tan poderosas en él que destruyen hasta fortalezas. Alabado sea Dios en esta hora. Saca la vaquita allá. O sea que tú sientes que Satanás se ha levantado con todo lo que tiene. Y tú sientes que es como si el diablo con todos sus demonios te hubieran rodeado. Hubieran rodeado tu casa. Hubieran rodeado tu vida económica. Hubieran rodeado tu salud. Están rodeando tu mente. Y te tienen oprimido. Y todo lo que está pasando es que tú no estás usando tus almas. Tú tienes que levantarte. Háblale a la fortaleza. Háblale al castillo. Háblale al demonio. Háblale a la batalla. Y dile, ven acá, que yo sea. ¿Quién yo le sirvo? ¡Alabado sea Dios en esta hora! Dale un aplauso a Cristo, que Él se lo merece. ¿Qué más dice el versículo? Dice que nuestras almas son poderosas en Dios. ¿Y qué es poderosa? Mira, potente, fuerte, enérgico. Escucha otra definición: eficaz. Eficaz. Cuando la Biblia dice que nuestras almas no son carnales sino poderosas, nos está diciendo que nuestras almas son eficaces. Y algo que es eficaz es algo que no falla, que hace su trabajo. Ay, Jehová del cielo, a su nombre, a su nombre, a su nombre. ¿Ah? Algo eficaz es algo que no falla, que hace y que realiza su trabajo. Y la Biblia te está diciendo, nuestras armas de nuestra milicia no son canales, sino eficaces en Dios. Poderosa significa eficaz. Eficaces en Dios. Es eficaz en Dios. Poderosa significa potente. Las armas de nuestra son potentes en Dios. Poderosa significa fuerte. Las armas de nuestra milicia son fuertes en Dios. Aleluya. Poderosa significa enérgico. Hay energía. Aleluya. Aleluya. Las armas de nuestra milicia, aleluya, es enérgica en Dios, no en ti. O sea, no eres tú, es Dios en ti. Serebequia Mansole. Alguien preguntó en cierta ocasión de qué lado estará Dios, y otro le contestó: no pregunte de qué lado está Dios, sino de qué lado estás tú. Se ocúpate de que tú estés del lado de Dios. Santo Jehová del cielo. Porque si tú estás del lado de Dios, Dios está contigo. ¿Ah? Eso es así. Son, no son carnales, son poderosas en Dios para la destrucción de fortaleza. Y yo quiero que tú entiendas que de la misma forma que cuando tú vas a la policía, vas al ejército, te entregan diferentes armas, te enseñan a usarlas, y cada arma tiene su razón de ser. Dios a nosotros por su Espíritu nos ha entregado diferentes cosas para que nosotros podamos vencer diferentes situaciones en nuestra vida. y sientes que el odio se quiere apoderar de tu corazón, no existe arma más poderosa para vencer el odio que el amor. Senda aquí a manso leita aquí abay. Pero tú te puedes matar en tu cuerpo diciendo: yo reprendo el odio, reprendo el odio, lo reprendo en el nombre de Jesús. Pero si no amas, nunca el odio se va a ir de ti, porque el arma contra el odio es el amor. Entonces, cuando tú sientes que una persona te está haciendo algo malo, y voy a añadirle algo más ahí para cerrar este pensamiento: las raíces de amargura y las heridas, el alma para las raíces de amargura y las heridas es el perdón. Y el mundo tiene un dicho allá afuera que enseña que es ojo por ojo y diente por diente. Y a veces en la iglesia hay cristianos que son así también: ojo por ojo y diente por diente. A mí el que me la hace, me la paga. Santo Dios en esta hora. Y si esta me la hizo, le dejo de hablar. Y si aquel me la hace, le dejo de hablar. Y que ni me salude dentro de la iglesia. Ay, Jehová del cielo. ¿Cómo decimos, dice la Biblia, que amamos a Dios a quien no hemos visto? Y no podemos amar a nuestro hermano a quien sí estamos viendo todos los días. Es un reto de Dios a nosotros, Entonces, hay un alma para cada cosa. Pelea contra el odio con el amor. Las raíces y las heridas, el perdón. Alabado sea Dios en esta hora. Entonces tú amas, tú perdonas, y cuando tú haces eso, tú mantienes tu alma limpia. Y como a veces le he dicho a personas que me llaman a veces de aquí de la iglesia para pedirme un consejo, que en varias ocasiones hay quienes me han llamado: mire, pastor, que me pasó tal cosa con una persona ahí, con un familiar, lo que sea. A ver si esta noche cuando yo llegue a la iglesia, usted me hace una oración para que el corazón no se me llene de raíces de amargura ni de herida. No, si yo no tengo que orar por eso. Vete a tu cuarto y perdona. No esperes a llegar por la noche a la iglesia. Tú vas a estar cargando con eso todo el día. Se estaba aquí, masajala y asoma. O sea, hay personas que andan cargando con las cosas para donde quiera que ellos van. Ay, Jehová del cielo. Alguien le hizo algo y ahí se van con esa carga. Ay, Dios mío, Señor. Ay, Dios mío, deseo que llegue la noche para ir a la iglesia a ver si el pastor me ora a mí para que se vaya este odio que llevo por dentro. Le va a cargar con odio todo el día. Va a cargar con un espíritu poco perdonador todo el día. Va a cargar con raíces de amargura todo el día. Va a cargar con una herida todo el día. No lo haga, mira que estamos en tiempo, ya empezó el frío. Y si después cae una tremenda nevada y suspende el culto. ¿Te quedas con eso ahí hasta el otro culto? Y mientras más días pasan, más se va más dentro de ti. Y hay quien llega a la iglesia y dice: yo iba a pedir el perdón, pero la oración es para todo, pero no es para nada. Ya creció más. Todo ese tiempo que tú le fuiste dando fue cogiendo más forma. Alabado sea Dios en esta hora. No estés cargando con esas cosas tan malas para aquí y para abajo. Descárgate. Si lo bueno de la oración es que tú puedes orar a Dios en cualquier lugar. Tú le puedes orar en el trabajo, le puedes orar en el baño, le puedes orar en el automóvil. Alabado sea Dios en esta hora. Puedes orar con tu boca, puedes orar con tu mente. Después que salga de adentro del corazón, Dios lo oye, Dios oye la oración. Alabado sea Dios en el día de hoy. ¿Por qué usted cree que la Biblia le dice a los esposos: no se ponga el sol sobre vuestro enojo? Porque Dios no quiere que ningún esposo se acueste enojado, que ninguna esposa se acueste molesta. Usted se molestó con su esposo, tiene que resolverlo antes de que se ponga el sol. Hello. Usted se molestó con su esposa, resuélvalo antes de que se ponga el sol. Mire que Cristo puede venir mientras usted está dormido. Santo, se va del cielo. No haga lo que hacen algunos, que cuando se acuestan en la cama se dan la espalda el uno al otro. Ella se mira la espalda a él y él se mira la espalda también. Hello. tienen la cama más grande que venden por ahí y están tan hinchados que no caben ni dentro de la misma cama. Empiezan a pelearse en la cama, pero échate para allá, no, échate para allá tú, pero ven acá, si esta cama es bien grande, tú, mira el tamaño de la cama que ustedes tienen, tan grande que hay, no caben los dos ahí. Porque se llevaron a la cama la ira, se llevaron el enojo, se llevaron la molestia que teníamos dentro. Y están que se botan a patadas de la cama los dos. Boten la ira, boten el enojo, boten la molestia que tienen por dentro. Eso es lo que hay que botar en la cama. No se ponga el sol sobre vuestro enojo. Aleluya, usa tus armas espirituales. Tú tienes el alma del perdón, tienes el alma del amor. Úsalo. Usted me dirá, pastor, pero a veces es difícil. Y yo le contesto, pero se puede. Dios nos pide a nosotros que hagamos nada que no podamos hacer. Y le decía a alguien también estos días que Dios no te pide a ti que tú hagas nada en lo que Él no está dispuesto a ayudarte. ¿Me entendió? Si Dios te dice a ti perdona, es porque Él está dispuesto a ayudarte para que tú puedas perdonar. Si Dios te dice a ti ama, es porque Él está dispuesto a darte del amor de Él. Porque acuérdate, el amor nuestro es un amor finito, no es perfecto. El amor de Dios es perfecto. Cuando tú quieres amar a una persona que te estás tratando mal, no trates de amarlo con tu amor humano. Ese amor es imperfecto. Pero si tú le dices a Dios, Señor, lléname de tu amor, ese amor es perfecto, el de Dios. Lléname de tu amor para que cuando yo lo mire, yo lo mire a través del amor tuyo. Tú miras a una persona a través del amor de Dios y ya no puedes sentir nada en tu corazón contra esa persona. No puedes. ¿Ah? Porque es que Cristo logra perdonarnos a nosotros. Dice la Biblia que fue por amor. ¿Ah? A través de un amor perfecto. Un amor perfecto que hace que a pesar de lo que el hombre hace, todavía lo ame. Santo Dios. ¿Ah? Entonces tú tienes que mirar a través del amor. A través del amor tú encuentras la fuerza que necesitas para perdonar. Y ese es un arma que Dios nos ha dado. Y es un arma que no es carnal. Porque fíjate que aún la misma Biblia enseña que el amor es un fruto del Espíritu. ¿Me estás oyendo? Hay frutos carnales, frutos de la carne y frutos del Espíritu. El amor es un fruto del Espíritu, la paciencia es un fruto del Espíritu, la bondad es un fruto del Espíritu. Entonces tú quieres que se manifiesten en ti los frutos del Espíritu, tienes que subir a otro nivel en tu vida espiritual para que entonces puedas usar las armas de Dios, que son armas que no son carnales. Por eso es que hay personas que no pueden prosperar en su vida espiritual, porque todas las armas que usan son carnales. Cuando Dios los quiere defender, ellos se que defienden a ellos mismos. Dios dice, está bien, tú te quieres defender tú mismo, pues ahí te dejo. Cuando te des cuenta que no puedes, me llama. ¿Ah? Oye, mira, a veces hay gente que están peleando y peleando y peleando y peleando en la carne. Y Dios mirando y diciendo, pero ¿qué testarudo es? ¿Ah? Aquí sentado hay una persona escuchándome hoy, que un día buscando consejería, me dijo, pastor, ya no puedo más. Y yo le dije, eso era lo que Dios estaba esperando que tú dijeras. Eso mismo. Que te rindieras ya. Que te dieras cuenta que ya tú no puedes más. Ya tú estás listo para usar el poder de Dios. Ay, Jehová del cielo. Porque tú tienes que vaciarte de ti mismo para que puedas usar lo que Dios te ha dado. Vacíate de ti para que uses lo que Dios te ha dado. Ay, Jehová del cielo, que mucho se aprende con el tiempo, ¿eh? Con el tiempo, sí, Señor. Armas que no son carnales. Dios te ha dado un arma para pelear contra el odio. Te ha dado un arma para pelear con las raíces de la amargura y las heridas. Te ha dado un arma para pelear contra la enfermedad. ¿Y cuál es el arma que Dios te ha dado? Las llagas de Cristo. La Biblia dice que por su llaga nosotros fuimos. ¿Qué fuimos? Sanados. La Biblia dice que Jehová es ¿qué? Nuestro sanador. La Biblia enseña que Él es el que perdona nuestros pecados y el que sabe qué, todas nuestras dolencias. Pero mi amado hermano, eso no es letra sobre papel o yo. Eso es verdad, eso es cierto. Yo le prediqué a ustedes un mensaje mucho tiempo atrás por el tema Dios no miente. Y si en algo Dios no miente es en el tema de la sanidad. Dios todavía sana. ¿Ah? Hello. Lo hemos visto aquí en esta iglesia. ¿Acaso Dios no ha sanado cáncer aquí? ¿Lo ha sanado o no lo ha sanado? ¿O usted todavía está esperando a ver si le sale para atrás a la persona que Dios sanó? ¿Ah? Sí, porque a veces hay personas que se declaran sanas y entonces, y hasta los médicos las declaran sanas, y en la iglesia hay personas incrédulas sentadas así diciendo, ¿quién sabe si un día le vuelve? Santo Dios. ¿Ah? La persona viene y se enferma y dice, le estará regresando. Santo Dios, pasión. ¿Ah? Hay personas que te testifican sanidad y en el micrófono. Yo me sanó. Y al otro día dice, me volvió. Santo Dios en esta hora. A su nombre. Ay, papá. Mira, hermano. La fe es un alma que Dios nos ha dado a nosotros para pelear contra todas esas cosas. La fe. La fe te ayuda a pelear contra la enfermedad. Y te ayuda a pelear también si estás enfermo. Si Dios todavía no ha hecho el milagro que tú necesitas. Por eso es que la Biblia enseña que sin fe es imposible agradar a Dios. Y tenemos que estar atentos a la palabra. Dice ahí, es imposible. Y hay personas que dicen, ay, pero pastores, que yo no tengo fe. Ah, pues usted no haya agradado de Dios. Ay, pero no me hable así. No es que yo te estoy hablando de lo que dice la Biblia. Deje de estar hablando tan ligeramente. Cuando usted no tenga algo bueno que decir, ¡cállese! Hay un dicho en Puerto Rico que dice que en boca cerrada no entran moscas. ¡Aleluya! Si tú no tienes nada que decir que te fortalezca tu vida espiritual, ¡cállate! Si tú no tienes nada que decir que te lleva adelante en tu vida cristiana, ¡mejor no hable! Si lo que va a salir por tu boca, en vez de darte ánimo, te va a quitar el ánimo, ¡no abras la boca! Santo Dios, en esta hora, si una persona te dice a ti, mira, que tengo una hermana que tiene esta enfermedad, y lo primero que te va a venir a la boca es, de eso se murió la hermana, y ¡cállate! ¿Qué personas que dicen, de eso mismo se murió el tío mío? ¡Bendito Dios! ¿Ah? Hablamos de fe, pero no actuamos en fe. Hablamos de fe, pero no tenemos vida de fe. Por eso es que todavía hoy en día hay un montón de hermanitos por ahí en diferentes congregaciones. Yo espero que ya que eso no pase, porque yo he predicado ya esto aquí. ¿Ah? Yo enseño desde este altar. Pero yo lo llegué a ver. Cuando yo comenzaba en mi vida cristiana, yo lo llegué a ver. Y después pensando yo decía, pero eso como que no suena bien. ¿Ah? Que le dicen que hay una persona que está bien enferma en el hospital, lo van a ver allá, se van todos con el himnario de gloria, le hacen una cuerda al lado de la cama, el pobre hermano está ahí casi muriendo, esperándose que le oren para que Dios lo sane, y empiezan, te vamos a cantar un himno, cuando allá se pase lista. Cuando allá se pase lista. Y el hombre que está casi muerto ahí cuando escucha, cuando allá se pase lista. ¡Ay, oh, Dios! Ellos saben algo que yo no sé. Que ya me lo están cantando. ¿Ah? No, que cuando allá se pase lista, cante eso después de que la persona se muera. Eso no es para la persona, eso es para usted. Eso es para usted que está vivo. y lleno de fuerza, eso para mí. Yo puedo cantar cuando allá se pase lista, mi nombre feliz responderé. Pero el que está enfermo, yo le digo, hay un Cristo que sana, hay un Cristo que todavía dice que por las llagas de Él hemos sido sanados. Alabado sea en esta hora. Sí. El arma contra la enfermedad son las llagas de Cristo. Dile a la persona, Cristo, cuando murió en la cruz, no solamente te limpió de los pecados, sino que también en la cruz se fueron las enfermedades. ¡No tengas miedo! En una ocasión allá en Florida, un hermano me dijo, pastor, pero usted no le da miedo a morirse. Porque como los médicos dijeron que me puedo morir de un ataque al corazón predicando en cualquier altar, pastor, ¿usted no le da miedo a morirse? Y yo dije, no. Si yo no me voy a morir hasta que Cristo me mande a buscar. Así que no me da miedo. No, pero se puede morir en un altar. ¿Qué mejor lugar para morirme que ese? Santo Dios. Ay, si yo quiero, si, Señor, si tú me vas a llevar, llévame predicando, aunque esta gente se echen a gritar aquí, a llorar. Mire, si Dios me lleva aquí predicando esta noche, no lloren, gíanse. Díganle, Dios le cumplió su petición. Cójanlo como un testimonio. Oye, lo dijo antes de morirse. Pues deje que bien serio a Jonathan. ¿Ah? Pero hermano, que esto es así. Mire, yo, Señor, para morirme allá en un hospital quejándome todo lo que da, pues llévame en un altar predicando tu palabra. Que digan, se fue en la unción del Espíritu. ¿Ah? Mire, no le tenga miedo a nada, no le tenga ni miedo a la muerte. El día que usted se vaya a ir, no está en las manos del diablo, eso está en las manos de Dios. Sea aquí, avanzo, leita, vaya. Y voy a terminar porque yo no se lo di a usted, pero me lo dije a mí mismo cuando entré para acá. Hoy vas a predicar corto. Me lo dije a mí mismo. Acuérdate que estás enfermito, que tienes fiebre, predica corto. Guarda fuerza para mañana que vas para Parson. Voy a terminar. Dice la Biblia, porque las almas de nuestra milicia no son carnales. Almas que no son carnales. Hay un alma para cada cosa. Y la lista es larga. Pero le voy a mencionar una más. Para las batallas espirituales, para los demonios y las opresiones, tenemos un alma poderosa. Y es la oración en el nombre de Jesucristo. La Biblia dice que en el nombre de Cristo echaremos fuera demonios. Alabado sea en esta hora. A su nombre. A su nombre. A su nombre. Sí. Abasha, que está aquí. Ustedes tienen miedo a los demonios. Quítese ese miedo de encima. Es el demonio que te tiene que tener miedo a ti. Santo Jehová del cielo. ¿Sabe por qué? Hay personas que todavía los demonios los están atormentando. No porque el demonio puede. El demonio sabe que no puede. Él lo sabe. Pero se ha dado cuenta que parece que el que no lo sabe eres tú. Y él dice, bueno, yo estoy supuesto a no estarle haciendo esto que le estoy haciendo, pero mientras él me lo permita, yo se lo hago. ¿Ah? Mientras se quede callado, yo se lo hago. Y entonces él te ve a la persona, ay, qué pesadez tengo. Tengo una clase de pesadez por aquí. Ay, siento como un peso tan grande. Una opresión espiritual. ¿Qué opresión yo tengo? ¿Qué opresión yo tengo? Y se pasa todo el día, desde esta mañana tengo una opresión. Y no se me va. Seguro, porque eso no se va por deseo. Eso se va por orden. Tú tienes que dar la orden. ¿Ah? La orden. Hay cosas que se trabajan a base de órdenes. ¿Ah? Sí, señor. Es a base de órdenes. No es de deseo. No es que tú sugieras, no es una sugerencia, ¿verdad? No es una sugerencia. Eso es algo que a veces
1: Yo se lo recuerdo en mi casa a mi esposa, a veces me digo, yo no sé, le digo a que haga esto y no lo he hecho todavía. Ah, no, porque tú no le diste una orden, tú le sugeriste que lo hiciera. Entonces, cuando tú sugieres, la persona decide cuándo lo hace. Ahora, cuando tú das una orden, ya no decide, porque ya tú decidiste, tú dijiste, yo quiero que me hagas esto ahora. ¿Ah? Eso es ordenar. Eso fue lo que aquel hombre, siendo un centurión, le dijo a Cristo: mira, yo tengo siervos que están bajo mi mandato. Esa es autoridad. Ahí hay una enseñanza acerca de la autoridad. Y a uno le digo que vaya y va, y al otro le digo que venga y viene, y le dice: di la palabra, anda Jehová del cielo, y mi siervo sanará. ¿De qué está hablando? Está hablando de autoridad. Y la autoridad en la vida del Espíritu, ay Jehová del cielo, no es con puño, no es con patada. ¿Ah? Por eso aquí hubo un predicador recientemente, una persona que amó mucho, ¿verdad? Pero yo me di cuenta que un día vino aquí y le decía a los hermanos: písalo, písalo, písalo. Y la gente miraba y no pisaba nada. Y yo estaba mirando a ver si había alguien que pisara. Porque yo le he dicho a la iglesia: no, esto no es un relajito acá de pisa al diablo y que después, cuando sales de la iglesia, el diablo te tiene pisado a ti. No es así. No es cuestión de mover emociones. Esto es cuestión de autoridad. Y la autoridad no está en los puños. Acá en la carne sí. Acá en la carne tú tendías a los puños con una persona. Y tendías, pero aquí en el Espíritu es la palabra. La palabra es la que da autoridad. Es la palabra la que hay que hablar. Y hay que hablarle la autoridad del Espíritu. Y él le dijo: mira, yo soy una persona que tengo autoridad. Le dijo él. Y yo manifiesto mi autoridad dando órdenes. Y yo le digo a mis hombres, a uno yo le digo que vaya y va, y al otro le digo que venga y viene. Y como yo sé que en ti hay autoridad, y hay autoridad en tu palabra, yo te digo a ti que no es necesario que vengas a mi casa, porque yo he reconocido que en ti hay autoridad. Di la palabra y mi siervo sanará. Sota y avanzó. ¡Ay, Jehová del cielo! ¡Hay autoridad en ti! ¡Hay autoridad en ti! ¡Claro! ¡Hay autoridad en ti! La palabra que tú hablas, hay autoridad en esa palabra. ¡Háblala! ¡Habla la palabra! ¡Anda, Jehová! ¿Ah? ¿No te sientes ahí? ¿No te sientes ahí? Hay que pensarte. Hay todo el día tuyo así. Ay, Dios mío, ay, qué cosa. Ay. ¡Háblale! Yo me enfogono. ¡Háblale! No lo dejes que se acomode tanto. ¿Ah? Hay personas que las opresiones se le acomodan encima. Se le trepa el demonio encima y se acomoda. Parecen uno. Y hay gente que los pasean por la ciudad, se los llevan con ellos, andan para todos lados sintiendo pesadez. Yo dije en una ocasión que yo me imagino dos cristianos así, con un pájaro desenganchadito en el cuello uno y enganchadito en el cuello el otro. Uno viene caminando de aquí para allá y el otro viene caminando de allá para acá. Cuando se pasan por el lado, los demonios se saludan. ¡Hey, hey! Aquí voy, te paro encima de este y yo encima de este. ¿Y cuándo te paraste? Esta mañana. Yo estoy aquí desde anoche. ¿Ah? Y el demonio dice: yo sé que yo no puedo, pero si él me deja, yo lo hago. Pero el demonio sabe que no puede. Ay, Jehová, el demonio sabe que lo que tú tienes que hacer es ordenar. Ahora, cuando tú entiendes esta palabra, cuando tú entiendes que esto es una escuela y que llegaste aquí para aprender y que te estoy enseñando que tú tienes en tu vida almas que no son carnales, que son poderosas en Dios para la destrucción de fortaleza, y le digas a ese pájaro: mira, ¿qué tú haces molestándome a mí? Mira que yo aquí quejándome. Mira, te pones la mano tú
0: con mi mansión. En el nombre de Jesús. Me deja de perturbar ahora mismo, pesaré. ¡Fuera! Y se va. Los demonios se van. Las malicias se van. La pesadez se va.
1: ¡Ay, Jehová! Adora, adora.
0: La gente se acomoda a los ambientes que encuentran. Yo le enseño a mis hijos que están saliendo a predicar, y a Amy, que está ministrando en el cántico, y yo le digo a ellos: mira, no todos los lugares que ustedes vayan a visitar son como nuestra iglesia. En nuestra iglesia hay un espíritu de oración y de adoración tremendo. Aquí se adora a Dios. ¿Ah? Pero yo le digo a ellos: hay lugares que ustedes van a llegar donde eso no hay, donde el ambiente se pone pesado, porque la gente no puede alabar a Dios. No han aprendido el secreto de la alabanza. La alabanza también es un alma que Dios nos dio, y ellos no han aprendido el secreto de la alabanza. ¿Ah? Y cuando tú llegas a un lugar así, como ellos no pueden, te toca a ti. Tú llegaste ahí para llevarlos a ellos al nivel donde tú estás, no para acomodarte al nivel de ellos. Y hay personas que a veces van a la iglesia y encuentran, se sientan al lado de una persona que está apagado, y se apagan ellos también. Y se le sienta otro al lado y se apaga también, y otro al lado y se apaga también. Y cuando tú vienes a mirar, la banca completa está apagada, y uno solo los apagó. Tiene que meterse alguien en medio ahí. Mire, le voy a decir una cosa, hermano. El hermano Juan Saya tuvo muchas batallas, muchas luchas en su vida. Pero yo me acuerdo, y veíamos un video en mi casa en estos días, de esos videos viejos de esta iglesia, donde estaba Juan Saya cuando se reconcilió aquí. Ay, mi amado hermano, y que muchos nos gozábamos viéndolo. Él se mueve entre los hermanos, él se movía, él se paraba por allá atrás, él levantaba las manos, se le pegaba a la gente, le echaba el brazo y lo hacía gritar, y lo hacía alabar, alabado sea Dios en esta hora. Cuando tú llegues a un banco que está muerto, no te mueras. Métele fuego, métele avivamiento. Alabado sea Dios en esta hora. Usa el arma que Dios te ha dado. Enciéndelos en el nombre de Jesús. Porque nuestras almas no son carnales, sino poderosas en Dios para la destrucción de fortaleza. A su nombre. De pie en esta noche, que dije que voy a terminar temprano. En esta noche he predicado tu palabra hasta donde tú la llevaste. Yo la llevé. Cuando tú terminaste, yo terminé. Ni le añadí ni le quité. Te pido que esta palabra no vuelva atrás vacía, que sea prosperada en aquello para lo cual se envió. En este tiempo difícil que nos ha tocado vivir, sirva esta palabra como un instrumento de fe en aquel que en este momento está preocupado, en aquella que en esta noche tiene preocupación, en el que está enfermo, en aquel que está batallando, que entienda que tú le has entregado armas que no son carnales. En el nombre poderoso de Jesús. Amén.
2: El que verdaderamente nace por la verdad, muere en la verdad. Gloria al nombre del Señor. Mis amados, aleluya, amén. Hay que resaltar algo en este día. Y esto es, aleluya, la gran diferencia que existe entre un creyente que verdaderamente nació por la verdad. Y quiero aclarar lo que significa nacer por la verdad. Por, aleluya, indica la causa, motivo o la razón por la cual o en la cual ha nacido. Esa palabra sencilla, gloria al Señor, por aleluya, la que indica, amén, que fue lo que surgió en la vida de ese hombre, en la vida de esa mujer, en la vida de ese joven y hasta ese niño, para que ese hombre, esa mujer, ese niño, ese joven haya tomado la decisión de poder servir a Dios, no como mucha gente le sirve, sino de la manera que el Dios de los cielos ha escrito para que nosotros podamos vivir conforme a la Escritura. Alabado sea el nombre de Jesús. A diferencia, aleluya, del que, aleluya, aleluya, simplemente asiste a un lugar donde se predica la verdad. Allá en el barrio Villalegre, en Gurabo, dice, aleluya, amén, que de donde quiera se cosecha la java, alabado sea Dios. Y la Biblia dice que no porque la gente desciende de Israel, son israelitas. Alabado sea el nombre de Jesús. Es algo bien importante, iglesia de Dios, amén, que si nos damos cuenta, aunque parece igual, no es igual, debido a la manifestación de las personas y la vida diferente en que viven la una de la otra. Entonces, cuando usted es el instrumento el cual Dios ha tomado para que usted represente su nombre aquí en la tierra, usted va a ser el ejemplo, usted va a ser la imagen, usted va a ser el modelo para que otros puedan seguir. No todos aquellos podrán seguir. Pablo en una ocasión dijo que seamos imitadores de él como él lo fue de Jesucristo. Pablo entendió que de la única manera que podía agradar a Dios era viviendo conforme como su hijo vivió aquí en la tierra. Pablo transmitió, aleluya, ese ejemplo, ese deseo de que la gente viviese aquí en la tierra sin excusa, porque la gente muchas veces dice, pero Jesús era el hijo de Dios, pero Pablo, amén, tal vez, aleluya, se le fue más fácil en ese tiempo. No, Pablo, mientras predicaba, trabajaba haciendo tiendas para no tener que hacer carga para nadie. Pablo vivió una vida pía, separado para Dios, no desde los que se convierten hoy y ya mañana son pastores y ya mañana son evangelistas. Pablo tuvo 14 años esperando para poder salir de la presencia del Dios de los cielos, porque si Pablo aprendió de alguien, fue del mismo Jesús, fue del mismo Dios, a través de la revelación de la palabra directa hacia él. Oh, gloria al nombre de Jesús. Entonces, cuando usted nace por la verdad, cuando usted se le mete por dentro, oh, gloria al Señor, y está dentro de su, aleluya, de sus huesos, de los tuétanos, la verdad de Dios, usted no permanece quieto. Usted quiere que la gente se le meta lo que se le metió a usted. Usted quiere que la gente deje el pecado como usted lo dejó. Usted quiere que la gente le sirva a Abba, Sojaría. Usted quiere que la gente le sirva a Dios como usted le ha enseñado, y no como muchos quieren vivir, como les da la gana. Alabado sea el nombre de Jesús. Entonces, este hombre, amado mío, gloria al Señor, llamado Gallo, fue un hombre que, aleluya, ven, que nació por la verdad. Gloria al nombre de Jesús. No fue cualquier hombre. Aleluya, amén. Fue un hombre valeroso, un hombre que se le transmitió la palabra de verdad. Un hombre que decidió buscar a Dios. Un hombre que decidió ser diferente y no igual a aquellos que vivían conforme como ellos deseaban. Y no conforme al plan. Aleluya, amén. Y la dirección del Espíritu Santo. Porque en la casa de Dios hay diferentes tipos de vasijas. Hay vasijas, aleluya, ven, que son de barro, hay vasijas que son de plata, hay vasijas que son de oro. Y no me diga usted a mí que porque todas son vasijas, todas es lo mismo. No, cada una vale, aleluya, un precio diferente. Cada una tiene, aleluya, un trabajo que hacer distinto y diferente. Alabado sea el nombre de Jesús. Entonces, este hombre, amado mío, nació, aleluya, a través de la verdad, por la verdad, y vivió en la verdad a través de una vida de buen testimonio, porque eso es lo que quiere Dios. Aleluya, porque, amén, vamos a hablar de eso más adelante, porque la gente ya no necesita que hable con buen testimonio. La gente, lo mismo que te tira a tierra el testimonio tuyo, como que ellos mismos se exaltan para ellos verse bien y grande. Pero ese no es el motivo de Dios para nosotros. El Señor quiere que usted haga lo que usted tiene que hacer y que se olvide de que usted lo hizo, que aquí no es el hombre que va a pagar por lo que tú hiciste. Aquí es Dios el que le paga al hombre conforme a la obra de sus manos. Bendito sea el nombre de Jesús. El verso número 3, mire cómo era el testimonio de este hombre. Dice el tercero de Juan, versículo 3, pues mucho me regocijé cuando vinieron los hermanos y dieron testimonio de tu verdad, de cómo andas en la verdad. Qué lindo, gloria al Señor. No fue que él lo llamó, no fue que él dijo cómo me está usando Dios, no fue que él dijo aleluya, amén, qué cosa más grande está haciendo. No, no, él estaba haciendo lo que le corresponde. Yo siento la presencia de Dios poderosa. Él está haciendo como nosotros en este tiempo, haciendo lo que tiene que hacer, haciendo las cosas como que son de Dios y para Dios. Y que después que nosotros terminamos de hacer lo que tenemos que hacer, nosotros entendemos que lo hacemos para Dios, que nosotros no necesitamos aplauso de hombre, que nosotros no necesitamos reconocimiento de los hombres, que nosotros no trabajamos para los hombres, que nosotros trabajamos para Dios, y conforme como nosotros hagamos, así Dios nos ha de poner en gracia. Y este hombre, amado mío, cuando llegaron donde Juan, aleluya, los hermanos,

El hombre ama la palabra, recando la basura. El hombre ama lo que está escrito en la palabra. Bendito sea Dios. Aleluya. Gloria al Señor, qué lindo es saber que hay otro que habla de ti. Oh, gloria, yo no pierdo el tiempo, ¿verdad que no? Y le he enseñado a los hermanos, no pierde el tiempo usted hablando de usted, porque usted no es, aleluya, la figura especial, ni el más importante, ni el centro de la predicación. Aquel importante es Cristo. Aquel que ha predicado a Jesús lo que Jesucristo hizo, lo que está haciendo y lo que promete hacer con aquellos que se acercan a Él. Oh, gloria al Señor, cuando el hombre entiende que aquel importante es Jesús, que aquel que ha predicado a Jesús, que aquí el que se va a engrandecer es Jesús, porque antes de él engrandecerse, él tuvo que padecer aquí en la tierra. Él fue enterrado, aleluya, detrás de una piedra. Él fue, aleluya, el centro de la tierra para quitarle la llave de la muerte al diablo. Entonces, después de todo eso, del cumplimiento de lo que vino a hacer, está sentado a la diestra del Padre. Ese es el que merece la gloria, ese es el que merece la pleitesía, un rabachando a la vaquima. Ese es el que merece que hablemos de él. Él es el que merece que hablemos de él. Y no de nosotros mismos. Yo quiero que usted vaya conmigo a Proverbios 27. Aleluya. Yo tengo deseo de predicar. La gloria es para Dios. Bendito sea el nombre de Jesús. Proverbios 27, versículo número 2. Aleluya. Gloria al Señor. Mire cómo dice la Biblia, para aquellos contumaces, para aquellos que son unos alabanciosos. Mire cómo dice el verso número 2, alábate el extraño y no tu propia boca, el ajeno y no los labios tuyos. Entonces, amado mío, ¿para qué? ¿De qué sirve que la gente me reconozca? ¿De qué sirve que yo sea reconocido en la tierra? Si a mí en el cielo nadie me conoce, si a mí en el cielo nadie sabe realmente quién yo soy, como dice la palabra en el libro de... Aleluya, Mateo 7, 21 al 23. Que no todo el que dice Señor, Señor entrará en el reino de los cielos, sino el que hace la voluntad de mi Padre que está en los cielos. En aquel día vendrán muchos en mi nombre diciendo: Señor, en tu nombre eché fuera demonio, en tu nombre profeticé, en tu nombre eché fuera demonio. Y yo os declararé: nunca os conocí, hacedores de maldad, apartados de mí. Entonces, amado mío, qué lindo es saber que nosotros hacemos lo que tenemos que hacer. Y que yo no estoy aquí para que usted me aplauda, que yo no estoy aquí para verme bonito, ni para que usted vea. Aleluya, ven que yo soy fiel a Dios. Yo estoy aquí porque yo tengo una responsabilidad, porque la palabra de Dios se me metió por los huesos, porque yo nací por la verdad. Yo no soy de los que van a la casa de Dios, a las iglesias que predican la verdad.

alabado sea el nombre de Jesús. Sin embargo, están con nosotros, pero no son de nosotros. Oh, remasanda la vaquiva. Entonces Dios, quien ha de producir en las personas la palabra correcta que nos identificarán de acuerdo a nuestra naturaleza. Usted no necesita defenderse. Hay momentos en los cuales usted tiene que escribir a dos o tres sinvergüenzas que están por ahí como, aleluya, como impostores, que si a veces se conectan simplemente para estar debatiendo y para estar fastidiando y molestando. Si usted no le gusta lo que nosotros predicamos, váyase para otro sitio. No está contendiendo. Aquí lo que se predica es la palabra. Aquí nosotros no estamos entreteniendo a nadie. Aquí lo que queremos es que la gente se vaya al cielo. Aquí nosotros lo que queremos es agradar a Dios, porque tenemos como pastores una responsabilidad. Y lo mismo que yo le predico está en este pueblo, usted lo tiene que escuchar. Y si no te gusta lo que tú escuchas, pues entonces ¿qué haces ahí escuchando? Alabado sea el nombre de Jesús. Nosotros estamos aquí para contender con nadie, pero si sí le voy a decir una cosa. Judas verso 3 lo dice bien claro, que contendáis ardientemente por la fe, aquella que fue primeramente a los apóstoles, luego a los

eso. Aquí nosotros no estamos para que los hombres, aleluya, se sientan cómodos. Aquí estamos para que el hombre reconozca su pecado y se aparte, para que encuentre la misericordia de Dios y por ende la salvación. Alabado sea el nombre de Jesús. Aleluya. Entonces, pero hoy día muchos de, aleluya, no necesitan que nadie hable de ellos. Ellos mismos son fanáticos de ellos mismos. Ellos hablan más de ellos que de Cristo. Aleluya. No me hable de usted, hábleme de Cristo. No me hable de aleluya, de lo que usted es capaz de hacer. Hábleme de lo que es Cristo capaz de hacer a través de usted. Alabado sea el nombre de Jesús. Porque mucha gente, aleluya, le dan la licencia a los hombres para que pequen y ponen el nombre de Jesús y ponen el nombre de Dios en medio para justificarse. Le voy a decir una cosa: aquel que coge esta palabra y le añade esta palabra, las plagas del apocalipsis caerán sobre él. Aquel que le quita esta palabra, lo que está escrito en ella, las plagas del apocalipsis van a caer sobre él. Entonces es mejor que la gente se enoje, es mejor que la gente diga, este, como decía el hermano Israel, este es un fanático, este hombre siempre está regañando. El padre que ama a su hijo está dispuesto a regañarlo cuando su hijo lo hace mal, cuando su hijo está dispuesto a hacer lo que le da la gana antes de que lo haga, antes de que cometa el error. El padre está señalándole, diciéndole, si lo haces tú sabes la consecuencia, si lo haces tú sabes lo que te va a suceder. Así que tienes la decisión en tu vida, o lo haces o no lo haces. Entonces, si tú no quieres obedecer a Dios, pues entonces vete para la iglesia católica y allí te das el

hacerlo para Dios. Alabanza al Cordero. Aleluya. Ellos mismos son fanáticos de ellos mismos. Aún más, como le dijo Pablo a Timoteo. Vayamos allá, segunda de Timoteo 3. Dios mío. Aquí nosotros no estamos con cuentos ni con chisme, pero la gente quiere decir las cosas como son. Y eso no es chisme. Y eso no es decir que. Y eso no es que no los amamos. El que te ama te dice la verdad. Segunda de Timoteo 3:1. Aleluya, en adelante dice: también debes saber esto. En los postreros días vendrán tiempos peligrosos, porque habrá hombres amadores de sí mismos. Se aman ellos mismos, son fanáticos de ellos mismos. Aleluya. Ávaros, vanagloriosos, soberbios, blasfemos, desobedientes a los padres, ingratos, impíos, sin afecto natural, implacables, calumniadores, intemperantes, crueles, aborrecedores de qué? De lo bueno, porque es que lo aborrecen. Como dijo Pablo, ellos no solamente se complacen en el pecado, sino con aquellos también que lo practican. Aleluya, mire cómo dice ahora: traidores, impetuosos, infatuosos, amadores de los deleites, más que de Dios. Por eso es que cuando oyen esta palabra se endemonian, porque los demonios que tienen de lujuria, los demonios que tienen de inmundicia, los demonios que tienen de hacer lo malo se rebelan, y por eso ellos son manipulados para escribir otras cosas que no son adecuadas, que se salen de la verdad de Dios, porque no están peleando contra el pastor, no están peleando contra mi hermano, estás peleando, como le dijo el Señor Jesucristo a Saulo: Saulo, Saulo, ¿por qué me persigue? Alabado sea el nombre de Jesús. Cuando usted se mete con un hombre de Dios que está pagando un precio, con una iglesia que quiere, amén, alcanzar.

caer o tropezar a uno de estos pequeñitos, es mejor que coja una piedra de molino, se la amarre en el cuello y se tire al fondo de la mar. Así que es mejor que te vayas y sigas haciendo lo que te da la gana y no te metas con la gente de Dios, porque Dios te va a cortar la lengua, Dios te va a cortar los brazos, Dios no se queda con los brazos cruzados. Alabado sea el nombre de Jesús. Esa es palabra. Esa es palabra, gloria al nombre de Jesús. Aleluya. Mira cómo sigue diciendo, porque de estos son los que se meten en las casas y llevan cautivas a la mujercilla. Esos son los fornicarios malos estos. Mujeres que están en las congregaciones y están allí.

te va a acusar, porque aleluya, la ley no fue impuesta para los justos, fue impuesta para los pecadores. Y es por eso que la gente, amado mío, cuando hacen estos ritos, hermano Ramos, se están buscando ellos mismos, porque esas cosas las pueden entender, esas cosas las pueden aprobar, esas cosas las pueden compartir. Pero cuando Dios por la palabra los llama, aleluya, amén, y los señala y le dice el pecado que están cometiendo, se enoja, se molesta. Yo entiendo eso, yo sé que no eres tú, yo sé que son los demonios que tú tienes. Pues si tú quieres que esos demonios el Señor te los quite hoy, llámalos en este día de hoy. Y te voy a decir más, ese va a ser tu nombre escrito en el libro de la vida en el día de la resurrección. Alábalo, que él está vivo. Sigue diciendo la Biblia, aleluya, estas mujeres que son arrastradas, porque siempre ellas son las, amén, las que se justifican, ellas son siempre, amén, las víctimas. Y tan malo es el que mata a la vaca como el que se la compra y se la come. Alábalo, que él está vivo. Aleluya. Estas siempre están entendiendo, aprendiendo, y nunca pueden llegar al conocimiento de la verdad. Nunca, nunca. ¿Saben por qué? Porque no les conviene. Y cuando cometen el pecado dicen: ay, yo no lo sabía. Hipócrita, hace tiempo que se te dijo, se te habló, se te retehabló, se te enseñó, se te ilustró. Ay, Dios mío. Y ahora dices que tú no lo sabías. Tú eres merecedor, aleluya, de una reprensión en el nombre de Jesús. Y deja la hipocresía, y deja la charlatanería, la sinvergüencería, porque hoy están temblando. Ay, que el corona no me toque. No, no te va a tocar el corona, te va a tocar la mano de Dios, que es más fuerte que el corona. Cuando Dios toca a un hombre, cuando Dios toca a una mujer, no se levanta de su condición, no se levanta de su condición, ¿sabes? Bendito sea Dios. Estoy hoy, mira, amado mío, a ver, con una presencia terrible, me siento bajo el fuego, porque la gente tiene que aprender a que si usted quiere buscar a Dios, tiene que hacerlo de verdad. Esto no es, aquí no es un entretenimiento, aquí no venimos nosotros a hacer payasada ni a entretener a la gente, que lo que está buscando es carne. Aquí nosotros venimos a sacar a la gente carnal de su error, de su pecado, y volverlos espirituales por medio de la verdad, por medio de la palabra que está escrita conforme al designio, deseo del amado, el Dios de Israel. Bendito sea el nombre de Jesús. Entonces siempre están aprendiendo y nunca pueden llegar al conocimiento de la verdad. Aleluya. Y de la manera que Janes y Jambres, ¿saben cuáles fueron Janes y Jambres? Los que tenían la serpiente. Amén. Y Moisés vino, la soltó, y él vino y soltaron. Eran los magos. Y soltaron a dos serpientes, pero se les olvidó, aleluya, que la serpiente de Moisés se comió las dos serpientes de los magos. Alabado sea el nombre de Jesús, porque Dios es el Dios que allá, aleluya, amén, en el templo de Dagón, cuando los filisteos metieron el arca al templo de Dagón, dice la palabra que primero Dios le cortó la cabeza, después le cortó el torso y lo dejó allí, aleluya, postrado. Alabado sea el nombre de Jesús. Entonces, amado mío, no hay otro Dios fuera del que nosotros predicamos, el Dios santo, el Dios verdadero, el que no comparte su gloria con nadie, el que quiere que el hombre se arrepienta para perdonarlo, el que quiere que el hombre se aparte de su pecado para derramar misericordia sobre él, el que quiere que la humanidad entera reconozca que en el cielo hay un Dios que es amor, pero también es fuego consumidor y Dios celoso. Alabado sea el nombre de Jesús. Léase Deuteronomio 4:24. El Dios que nosotros servimos es, aleluya, amor, pero también es fuego consumidor, Dios celoso. ¿Y quiénes son los que están matando a las mujeres ahora? Los celosos. Aleluya. Los hombres celosos. Amén. Pero es un celo distinto, el celo de Dios. El celo de Dios es un celo, aleluya, amén, que conlleva gratitud del hombre hacia él. Porque el hombre, aleluya, amén, fue beneficiado por el amor y la misericordia del Dios de los cielos, cuando envió a su Hijo a morir por ellos en la cruz del Calvario, para que los hombres entendieran que si el amor de un padre hacia un hijo, un esposo y viceversa, es grande, más grande es el amor de Dios, el Padre que entregó su Hijo amado, el unigénito, para que todo aquel que en él cree no se pierda, más tenga la vida eterna. Entonces, ¿a dónde vamos a llegar? La gente quiere servir a Dios a su manera. La gente quiere que Dios los perdone, pero sigue en el pecado. La gente quiere que Dios los sane para irse de nuevo a bailar, para irse de nuevo a ver rock. Es mejor que Dios te salve y que te lleve. Es mejor que Dios te salve antes que te sane y te lleve con él, porque ahí es donde tú

0: declarar que vale que el hombre, como dijo Jesús, ganara el mundo y tuviera todo el mundo en sus manos y su alma se pierde, o qué recompensa. Por eso es que los ricos, aleluya, no es por las obras que hagan, no es por las acciones, porque dice el Señor, o qué recompensa dará el hombre por su alma. Gloria al nombre de Jesús. No hay dinero que pueda comprar la salvación de un alma, porque el precio ya se pagó en la cruz. Una sangre distinta, no como el macho cabrío, no como la paloma ni el toro. La sangre que se derramó en la cruz del Calvario todavía está vigente, perdonando al que se acerca a él, perdonando al más vil pecador si se arrepiente de su condición. Alabado sea el nombre de Jesús. Gloria a Dios. Déjame enterrar a Lázaro. Y de la manera que Jares y Jambres resistieron a Moisés, así también esto resisten a la verdad. Hombres corruptos de entendimiento, réprobos en cuanto a la fe, mas no irán más adelante. Llevemos en la cama la carrera, porque su insensatez llevará manifiesta a todos, será manifiesta a todos, como también lo fue de aquello. Hay gente que puede aparentar algo hasta un tiempo. Cuando Dios le quita la máscara, la gente se da cuenta. Dios, pero tú no eras verde, ¿no? Lo que pasa es que yo soy un, ¿cómo que se llama eso? Un camaleón. Yo era verde, pero ahora soy rojo. Y mañana, si me conviene, soy amarillo. Y si me dan la oportunidad, soy un arcoíris. Yo los amo a todos, yo tengo mucho amor. Tiene tanto amor que no te atreves a predicarle la verdad. La verdad es el amor. La verdad es el que rompe las cadenas. La verdad es el amor. Si tú me amas, dime la verdad. Si tú no me amas, tú me vas a seguir mintiendo. Me vas a seguir emocionando para que luego yo me pierda en el infierno. Jesus Christ. Se me fueron 7 hipócritas que estaban ahí conectados. Se me fueron, ¿verdad? 7 se me fueron, 7. Aleluya. Mas no irán más adelante. Aleluya. Pero tú, mire cómo le dice Pablo, tú has seguido mi doctrina, conducta, propósito, fe, longanimidad, paciencia, persecuciones, padecimientos como los que me sobrevinieron en Antioquía, en Iconio, en Listra, persecuciones que he sufrido, y de todas me ha librado ¿quién? El Señor. Y también todos los que quieren vivir piadosamente en Cristo Jesús, aleluya, amén, tendrán una vida de tranquilidad y de paz. Por eso que estos hermanos, tengo 2 o 3 hermanos nada más, pero gritaron como si fuera una multitud. Aleluya, vuelvo otra vez. ¿Dónde que está eso? El 12. Y también todos los que quieren vivir piadosamente en Cristo Jesús tendrán vacaciones en la playa y no tendrán. ¿Cómo? Espérate, ¿dónde que dice la tuya? Ok, sí. Y también todos los que quieren vivir piadosamente en Cristo Jesús padecerán persecución. Entonces, si a ti no te gusta la persecución, predica amor. Predica lo que predicaba Walter Mercado. Predica lo que predicaba Ana Casandra. Que lo que pasaba era pasándole el pañito, hablándole cositas bonitas para que la gente se emocionara y los aceptara. Nosotros no estamos aquí para eso. Nosotros no tenemos tiempo para estar, aleluya, enamorando a nadie en la cara. Nosotros estamos aquí para sacar a la gente del error, para que la gente salga de ese camino donde los han metido, para que la gente entienda que hay una palabra que está ahí de frente, que es el espejo, es la imagen de aquel que le envió. ¡Alabanza al Cordero! Mas los malos hombres y los engañadores irán de mal en peor, engañando y siendo engañados. ¿Oíste eso, Miguel? ¿Por qué? Porque los engañadores son los que se pasan mintiendo a la gente para sacar provecho. Pero según ellos cogen a la gente de bobo, la gente los va a coger de bobo ellos también. Porque ellos se creen que son unos listos, pero hay más listos que ellos. Pastora, hay gente que son más listos que los listos. Gloria al nombre de Jesús. Entonces, y cuando la gente los coge de bobo, se enfogonan. Pero ven acá, ¿y cómo se atrevió a hacerme esto? Porque tú lo hiciste primero, que antes sinvergüenza. ¿Cuántas veces lo hiciste tú, Dios? Amén. Y ahora quiere que te den bandeja de plata y que te sirva la cabeza del puerco. Amén, en bandeja de oro. No. Lo que mismo que tú siembras, eso mismo tú cosecharás. Si tú sabes, siembras para la carne, de la carne, aleluya, se ganará muerte. Pero si siembra para el Espíritu, del Espíritu se ganará vida y paz. Alabado sea. Por eso es que yo me acuesto en paz y vivo en paz y me levanto en paz. No porque yo lo digo, es porque yo lo vivo, es porque yo
1: amo lo que yo predico, es porque yo no necesito que nadie me dé pompa, es que yo no necesito que nadie diga que le guste como yo predico. Si no te gusta, tumbar. Pero si te gusta, que te siga gustando de aquí a 2 o 3 años más, porque de este canal, de este lugar santo, lo que se predica es la verdad.
0: Y a su nombre, Dios mío. Pero mire como yo le digo a usted en esta hora, como Pablo le dijo a su hijo espiritual, pero persiste tú en lo que has aprendido y te persuadiste, sabiendo de quién has aprendido y que desde la niñez has sabido las sagradas escrituras, qué privilegio, las cuales te pueden hacer sabio para la salvación por la fe que es en Cristo Jesús. Toda la escritura es inspirada por Dios y útil para enseñar.
2: La digo.
0: Para jugar. Para engañar. Para redarguir. ¿Tú sabes cuándo se redarguye? Cuando tú estás mal y alguien te corrige. No te dice, no, en parte tienes razón, no. Si la verdad está un poquito corrompida, ya no es verdad. Es una mentira. Y lo que no es de Dios, usted no puede decirle amén. Lo que no es de Dios, hay que decirle, it's not good. It's, como dice el presidente, it's not good. Not good. Not good. Alaba la gloria de Dios en esta hora. Aleluya. Sigue hablando la palabra. Escúchame bien en esta hora. Amén. Aleluya. Y útil para enseñar, para redarguir, para corregir, para instruir en justicia, a fin de que todo hombre de Dios sea que perfecto. Entonces, ¿cómo van a ser perfectos si nadie les enseña el camino de la perfección? Los vamos a dejar hacer que lo que le da la gana. Van a llegar así perdidos. Y los vamos a dejar perdidos en una silla, haciendo lo que le da la gana, fumando, bebiendo, bailando, fornicando, adulterando. Si tú no le dices el camino, ¿cómo ellos van a llegar a él? Si tú no le enseñas la verdad, ¿cómo la van a aprender? Alabado sea el nombre de Jesús. A fin de que el hombre de Dios sea perfecto, enteramente preparado para toda buena obra. Entonces, ¿por qué la gente por ahí dice que son de Dios y están haciendo las cosas malas? Están dañando a otros, están destruyendo a otros. ¿Cómo es posible que uno diga que está haciendo la voluntad de Dios, destruyendo, manchando, dañando, haciendo lo malo? Es imposible que una fuente de agua de dos aguas distintas, o la da dulce o la da amarga, pero no puede dar dulce y amarga a la misma vez. Gloria al nombre de Jesús.
3: ¡Wow!
0: ¿Qué crees que aquí al lado puse? ¡Wow! Porque esa palabra está bien fuerte. Esa palabra está bien fuerte. Pero Jesucristo lo dijo, dura es esta palabra. El discípulo lo dijo delante de Jesucristo, pero lo registró en la conversación de Jesús. Dura es esta palabra, ¿quién la podrá oír? Yo no te culpo si ya te fuiste. Yo no te culpo si estás loco por irte. Es más, yo no te culpo si ya empezaste a freír los mulos. Yo no te culpo si ya empezaste a hacer la bichuela y te estás haciendo la loca o el loco. Gloria al Señor, pero esta palabra es viva y eficaz, más cortante que toda espada de dos filos, que penetra hasta partir el alma y el espíritu, las coyunturas y los tuétanos, y diciendo los pensamientos y las intenciones del corazón. Hebreos 4:12, el 13 dice, porque no hay cosa creada que no haya de ser manifiesta ante su presencia, sino antes bien, todas las cosas están abiertas y desnudas delante de los ojos de aquel a quien tenemos que dar cuenta. Así que puedes engañar a los hombres, puedes engañar a las multitudes, pero a Dios no nadie lo engaña. A Dios nadie lo puede engañar. Te puede ver bonito delante de los hombres, puedes caminar como que estás caminando como los ángeles, pero dentro de ti hay algo que tal vez el hombre no lo ve, pero ya Dios lo vio. Dios lo va a sacar a la luz. Dios lo va a mostrar a Rabacanda, la vasalla. Dios lo va a mostrar a los hombres. Jesus Christ. Es por eso que hay que, aleluya, seguir trayendo a la memoria la oración que Jesús hizo, cuando estuvo con los discípulos en el libro de Juan 17, exactamente en el versículo 17. Vamos a tomar en consideración, porque ese capítulo 17 está precioso, como todo es en la Biblia, pero llega directamente a la oración. Pero el 17:17 dice, santifícalos en tu verdad, tu palabra es verdad. Gloria al nombre de Jesús. Entonces Jesús sabía que la única manera para poder permanecer en la verdad era a través de una verdadera experiencia por la verdad, como le sucedió a aquella mujer. mujer samaritana. Aleluya. We almost done, we almost done. Please don't shut up the thing that you're looking at me. Déjame caer, lo que busco la escritura voy a cantar. Las cosas que yo hacía, ya no las hago más. Las cosas que yo hacía, ya no las hago más. Hubo un cambio. Eso es lo que la gente lo quiere hacer y no quiere aceptar, que tiene que haber un cambio. Amén. Tiene que haber un cambio. No solamente dejar de fumar, no solamente dejar de beber, no solamente, aleluya, las cosas que tú piensas, porque Adán y Eva pecaron en la presencia de Dios y se taparon las partes que ellos pensaron que eran las indignas. Y el Señor mató un animal y le tapó todo el cuerpo. Le dijo, ustedes son unos desobedientes. Y después de tomar desobedientes, desvergonzados.
2: Gracias, Jesús, aleluya.
0: Gracias,
2: Señor, aleluya. Gracias, papá.
0: Es verdad, es verdad. Entonces, mire cómo dice la Biblia. El Señor, a través de la verdad, confrontó a esta mujer. La mujer era una pandillera. ¿Por qué era una pandillera? Porque tenía más de. Aleluya, amén. Más de 5 hombres.
2: Aleluya.
0: Entonces, tenía una pandilla. Y el Señor la confrontó y le dijo, vete a buscar a tu marido, tú lo sabes, te estoy dando un recuento rápido para que no te vayas. Le dice, aleluya, vete a buscar a tu marido, dame de esa agua, sí, yo te voy a dar, pero vete primero a buscar a tu marido, para yo darle también a tu marido. Le dijo, Señor, yo no tengo marido. ¿Y qué le dijo el Señor? Bien has contestado. Yo no tengo marido, porque 5 maridos has tenido, y el que tiene no es tuyo. Se parece a los pastores que ya tienen la tercera mujer.
2: ¡Hey!
0: Las pastorras, pastorras, que son zorras, que tienen a su marido y están mirando a otro hombre. Son zorras del diablo. Y están en un altar aparentando algo, enseñando sus partes íntimas, enseñando su cuerpo a través de su ropa íntima. Amén. Y se doblan en el alto. Usted es una fresca, usted es una zorra del diablo. La mujer de Dios tiene que respetar a Dios, primeramente a su esposo. Ay, yo no tengo esposo, pero el esposo tuyo es Cristo, y Cristo merece más respeto que el propio esposo que tú tienes. Cuando salga de tu cosa, canto de avergonzar, tienes que salir vestida para Dios, que no haya nada que haya en pecado, que si un hombre cae en pecado por tu culpa, la sangre de ese hombre va a caer sobre tu cabeza, fresca, sin vergüenza. Y tú también, canto fresco, que eres pastor supuestamente y estás enamorando a otra mujer, te va a llevar el diablo. Por eso es que la pandemia está atacando tanta gente, y dice Pedro que el juicio comenzará por la casa de Dios, por estos sinvergüenzos pastores desordenados, hombres y mujeres que no tienen temor de Dios, que hacen lo que les da la gana, que han dejado las sagradas escrituras y se han ido a fábulas de hombres. Pero Dios te tiene en cuenta, Dios te va a llevar a cuenta. Se están perdiendo las almas por tu culpa, no llegan a la verdad por tu culpa, la gente no quiere escuchar esta palabra por tu culpa. Tú eres el culpable, sin vergüenza, que dejaste la verdad, que te contaminaste con la basura del mundo, y hoy lo que aprendiste un día dice que eso no era de Dios, que esto no es de Dios. Entonces, ¿a quién tú le sirves? Si esta palabra que se te enseñó no era de Dios, entonces ahora está sirviendo al diablo a través del Torah. ¿Qué más que esto? ¿Qué más que esto? Se le enseñó, se le puso vergüenza. Aleluya, que andaban como gente de sinvergüenza, andaban por ahí vestidos desordenadamente. Se les enseñó a vestir, se les enseñó, aleluya, a vivir para Dios. Y ahora usted sabe que después que dejan la verdad, vuelven otra vez, como el puerco vuelve al cielo, al fango, aleluya, y el perro a su vómito. Si tú lo ves ahora, usted ve estos sinvergüenza caminando por ahí en camiseta, casi desnudo, en tenis rojos y amarillo. Usted ve ahora las mujercitas que se apartaron, que están en otro sitio con las faldas apretadas, con los tacos hasta las rodillas. Ahora parecen a Jezabel, ahora parecen mujeres de barra. Óigame, pastor, pero hoy es el día de resurrección. No me

Italia! Jesus Christ. Se te fue, se te quemó el pescado, se te quemó la barbuda, se te quemó el catfish, porque nosotros no somos hipócritas religiosos. Nosotros, como el Señor le dijo a Pedro, mata y come, todo lo que te ponga en la mesa, cómetelo. Esto no es cuestión ahora de vivir una religión de ahora, verse muy religioso con su pescadito. Yo no como pescado, yo no como lechón, yo no como aquello y lo otro, pero los 363 días después te comes hasta el pecado que se lleva, aleluya, la mujercilla arrastrado, que nunca aprende. Aleluya, y viene con la hipocresía de que Semana Santa ahora. ¿Semana Santa de qué? Los santos de Dios son santos todos los días, porque están esperando la venida de Jesucristo. Están en santificación, en separación, no tres días. Están separados, santificados, toda una vida. Alabado sea el nombre de Jesús. Siete palabras hoy hablando en la iglesia. Sí, el adúltero más grande tiene la primera palabra. El fornicario más grande tiene la segunda. El bochinchero más grande tiene la tercera. Aleluya. Amén. La adúltera más grande tiene la cuarta. ¿Qué rayo es eso? Arrepiéntase en toditos y escuchen palabra de Jehová antes de que Cristo venga y se lleven todos ustedes. Hipócrita. Aleluya. Esto no sé, esto no es para un día y dos días. Aquí hay que vivir amando lo que está escrito. Tenemos que seguir amando lo que nosotros predicamos. Esto no se puede predicar hoy, mañana no. Esto hay que hacerlo a tiempo y fuera de tiempo, porque hay almas que se están perdiendo por gente que es una irresponsable. Siete palabras para que la gente se sientan útiles. Tú no eres digno ni decir amén. Tú no eres digno ni decir gloria a Dios. Tú necesitas arrepentimiento. Llámanos para orar por ti, para que te arrepientas de tus pecados. Porque si te arrepientes, Dios te perdona. Si te arrepientes y te humillas, Dios te va a perdonar. Pero tienes que hacerlo de corazón. Tienes que hacerlo las cosas que Dios quiere que tú hagas de corazón. No porque para que la gente te vea, no. Eso no es, eso no es el deseo del Señor. El Señor quiere que la gente voluntariamente reconozca su condición y venga a los pies de Él, para entonces tener misericordia de ellos. Pero de la manera que tú vives, que no quieres aceptar tu error, que no quieres aceptar tu pecado, así no podrás, Señor, tener misericordia de ti. Pero qué bueno que nosotros, los que estamos hoy en este lugar, los que están allá en la casa, estamos, aleluya, conectados en una misma palabra, en una misma comunión, en un mismo pensamiento, entendiendo que hay almas que se están perdiendo. ¿Por qué predica tan duro? Por eso es que

Juan 8:47 lo dice bien claro. Aleluya, que no escucha, aleluya, la palabra de Dios, porque no son de Dios, porque los que son de Dios, la palabra de Dios oyen. Bendito sea Dios. Ahí se fue. Aleluya, se fue la batata justa también. Oíste, Roberto. Espérate, me quedé aquí. Entonces, después que pasó eso, escucha bien. Pasó lo que pasó, el Señor le dijo a esta mujer, porque ahora usted le dice las cosas a la gente y se enfogonan y dice, ah, yo me voy para otro lado, y eso está en tu corazón. Tú no te fuiste porque el hermano te hizo esto, ni porque la hermana te dijo, tú te fuiste porque ya eres un mundano de corazón. Porque ya eres, como hablaba, aleluya, mi hermano ayer, nuestro hermano Israel, que estabas envidiando lo de otro, querías el lugar que a otro le pertenece, y por eso no podías crecer, y por eso no podías, aleluya, tener paz en tu vida. El diablo se te metió por dentro. Así muchos creyentes en diferentes lugares. Aleluya, amén. Porque los corrigen, se molestan. Y como ahora cualquiera es pastor, se mete en esos lugares que en vez de ser casa de Dios y casa de oración, son ratonera de demonios. Son casa de ladrones. Bendito sea el nombre de Jesús. Entonces nosotros vamos a permanecer. Son 18 años que cumplimos para la gloria de Dios. Ahora en el mes de, aleluya, de mayo. 18 años, aleluya, que cumplimos predicando el mismo mensaje. Escúchame bien, me llamó un pastor hace varios días atrás, Roberto. A ver, Roberto estaba allí y me dijo, pastor, es un placer conocer y la gloria de Dios. Y me dijo, yo llevo 15 años escuchando su mensaje, gozándome con usted. 15 años llevo gozándome con usted. Y lo más terrible de todo es que usted nunca ha cambiado la palabra, que usted se ha mantenido fiel, que hay muchos que han cambiado, pero usted siempre sigue predicando. Arremacatarabasanda, ¿por qué voy a cambiar si lo que he predicado me ha dado bendición? ¿Para qué lo voy a cambiar si lo que he predicado

recibe, aleluya, en vez de ser un martillo, se convierte en aliciente y comienza a darte refrigerio y comienza a darte, aleluya, amén, bendición, y comienza, aleluya. Entonces cuando usted, aleluya.

0: constituye un apóstata, a menos que cambie de la mentira a la verdad. Pero de la verdad a la mentira, de la santidad a la mundanalidad, de la santidad a la diablera. No, imposible. Ya me voy. Entonces, esta mujer, el Señor le dijo adúltera. Le dijo: cinco maridos has tenido.
1: Gracias.
0: Cinco maridos tuvo. Y el que tiene no es tuyo. Entonces tuvo cinco maridos. Y ahora tiene otro, el número 6.
2: ¡Hey!
0: Así pastores que tienen 6 mujeres. No, yo soy pastor, no, pero ¿sabe qué? Pastora que en el Señor ya tienen 3 maridos. Otras tienen 3 novios.
2: ¡Hey! ¡Gracias, papá!
1: Gracias.
0: Y no se han arrepentido todavía. Gracias. Y todavía están por ahí como si se lo merecieran todo. Deja que me vean allí la gota de sudor para que vean que estoy bajo el fuego. Si no te arrepientes de tu condición, sin vergüenza, Dios te va a llamar a cuenta. Y cuando te arrepientas, va a ser demasiado tarde. Arrepiéntete ya. Porque la mujer samaritana entendió, pastor, que aquel hombre que le estaba hablando no era cualquier hombre. Entonces la gente tiene que entender que cuando se le habla la verdad es porque la persona que está hablando la verdad tiene interés de su salvación, tiene interés de su vida, que se vaya al cielo, que no se pierda. Porque si yo quisiera que esta iglesia estuviese por lo menos 1,000 personas, hace tiempo que estuviese llena de 1,000 personas. Pero usted sabe que le digo al Señor: Señor, mándame simplemente las que yo pueda pastorear, que quieran y tengan el deseo de ir para el cielo. Siempre va a haber un Judas y siempre va a haber un diablo, pero esos son fáciles de bregar con ellos. Pero que la gran mayoría quieran buscar a Dios, se quieren ir para el cielo, que quieran, amén, cambiar su vida de pecado a una vida de justicia. Esas son la gente que nosotros anhelamos. ¿De qué vale que yo tenga 1,000 personas, que tenga el templo más grande de Lugrita y que todos los que estén allí junto al pastor y todos los utensilios que tiene se van todos al infierno porque no hacen lo que dice la Biblia? Son los rebeldes. Aleluya. Ellos nunca fueron ovejas y ahora están pastoreando. ¿Cómo alguien que no fue oveja va a tener oveja? Eso es imposible. Tú no tienes oveja, tú tienes cabro. Tú eres un cabro, tú eres una cabra. Los cabros son los que no se someten, las cabras son las que hacen lo que les da la gana, pero las ovejas son las que oyen la voz del pastor y la obedecen.
1: Me voy.
0: El 28 dice, amén, Juan 4, 28 al 30. Mire cómo dice la Biblia. Entonces la mujer dejó su cántaro y fue a la ciudad y dijo a los hombres: venid, ve a un hombre que me ha dicho todo cuanto he hecho. Como Dios te está diciendo todo lo que has hecho en este día. La diferencia es que esta mujer reaccionó positivo. Dijo, preguntó: ¿no será este el Cristo? Entonces salieron de la ciudad y vinieron a él. Esta mujer, gloria al Señor, aleluya, amén, ocasionó un impacto en su ciudad. Ella, amén, tal vez no estaba totalmente segura, pero ella sabía que no todo el mundo estaba dispuesto a tratar con la vida que ella tenía. Porque yo me imagino que la gente la señalaba y la gente la acusaba y la gente le decía: esta es una pecadora, pero no le daban la solución, pero no le daban la oportunidad, pero siempre lo que querían era que se destruyera Roberto. Pero allí llegó uno, aleluya, que le dijo: si tú quieres esta agua, tú tienes que ir a buscar a tu marido. Y ella le dijo: yo no tengo marido. Te equivocaste. Y el Señor le dijo: no, yo lo sé. Yo sé que el que tiene un chillo que tienes por ahí metido, tiene 5, porque 5 maridos. Y él me lo que dijo: Juan, Pepe, y así son 5. Y el que no, y no es mío, ¿verdad? Que el que te Juana. Ah, pues este hombre no es como aquellos embusteros. Usted me dice la verdad. Y si me dice la verdad es porque quiere que yo sea cambiada. Es porque quiere que él quiere ver una transformación en mi vida. Alabado sea Dios. Entonces, cuando usted está dispuesto a hablar la verdad, usted se pone en el lugar de Jesús para que la gente escuche la verdad, lo que tienen que escuchar para poder cambiar. ¿De qué vale que la gente escuche algo que no hace nada ni genera nada en su vida? Lo único que genera algo poderoso y algo positivo en la vida del creyente es la palabra. Romanos 10:17, la fe viene por el oír y el oír es por la palabra. Gloria al nombre del Señor. Es la palabra la que cuando se predica, amén, el que la escucha recibe un impacto de ella. Porque esto no es Batman y Robin, esto no es la Mujer Maravilla, esto es Jesucristo, aleluya, el grande, el poderoso, el soberano, el que murió por nosotros de verdad. Óigame, hermano, el verdadero héroe, como dijo un varón una vez, aleluya, la gente está viendo a Hulk, la gente está viendo a la Mujer Maravilla. a Batman y se le paran hasta los pelos de las obras y las hazañas que hace. Pero cuando le hablamos de Cristo y de lo que el Señor quiere que la gente haga, se enojan, se molestan, se van. ¿Saben por qué? Porque no saben reconocer lo bueno, no saben reconocer lo malo. Jesucristo le dijo a Jeremías: si te arrepintieres, si te arrepintieres y entre sacar entre lo vil y lo aleluya, entre lo vil y lo precioso, yo te voy a hacer como mi boca. Porque para usted poder servir a Dios y predicar lo que Dios, aleluya, pone en la boca de un hombre, usted tiene que saber separar lo de Dios con lo que no es de Dios, lo que le gusta a Dios con lo que no le gusta a Dios. Aquí no venimos para persuadir a nadie, aquí venimos a sacar la gente del error, la gente del pecado. Bendito sea el nombre de Jesús. Entonces, aleluya, Juan, amén, registra esa poderosa ilustración. La gente tiene que entender que si Dios está haciendo algo en este tiempo, es por el amor de Dios hacia la raza humana. El que nace por la verdad, soporta. El que nace por la verdad, resiste. El que nace por la verdad, no se revela. El que nace por la verdad, permanece en lo que se le enseñó hasta la muerte. ¿Qué dice el Señor? Sé fiel hasta la muerte, y yo te daré la corona de vida. Entonces la gente ahora cualquier cosita se revela, se apartan. Hay otra palabra bonita que dice la gente por ahí: se retiene. Yo estoy retenido. ¿Cuánto tiempo llevas retenido? 5 meses. Tú no estás retenido, tú estás súper apartado. Necesitas reconciliarte y arrepentirte de nuevo. Posible que tú digas que tú tienes una mujer y llevas 5 meses que no va a la casa.
2: ¡Aleluya!
0: ¡Hello!
2: ¡Gracias! ¡Aleluya!
0: Tú estás divorciado. Cuando llegues allá, la ropa está afuera.
1: ¡Bendito!
0: Eso es lo que la gente no quiere escuchar. Y la gente que le gusta es que le digamos lo que ellos quieren escuchar. No, está retenido. Sí, sí, está retenido. Entonces llegan a la casa de Dios y quieren que, porque yo estás retenido, pues entonces que le parte porque estás retenido. No, tú empiezas de cero. Aquí empiezas en cero, como si nunca le hubiese servido el Señor. A dar fruto. Si no te cansas y eres de Dios, permanece. Si te cansas y no eres de Dios, vas a salir huyendo como el correcamino.
2: Aleluya. Gracias, papá. Aleluya. Santo Dios.
0: El que nace por la verdad. Dios mío, hasta los que están aquí están medio serios.
2: ¡Vive!
0: Aleluya. Escúchame bien, iglesia. Amén. Juan se dirige a Gallo de una manera muy directa y muy sincera. Aleluya. Mire cómo dice el versículo número 1 de tercera de Juan. Mire cómo dice: el anciano a Gallo. El anciano, qué palabra linda, ¿verdad, Robert? Era el anciano, lo conocían como el anciano, viejito ya, bien lindo, predicando, hablando, miraba a la gente y decía, así es el Señor, y la gente decía, el anciano, dalo quieto. Amén, el anciano, el encargado de la iglesia allá en Éfeso. A Gallo, el amado, a quien amo en la verdad.
2: Santo,
0: wow. No el que yo amo porque me trajo compra o porque me compró un carro o porque me compró un pasaje o porque me pagó las vacaciones. Yo lo amo porque estoy en deuda con él, porque me dio $100. Estoy en deuda contigo. Si me lo diste a mí, no, yo estoy en deuda con nadie.
2: Aleluya.
0: Me lo diste porque yo te lo puse en tu corazón.
2: Aleluya.
0: Así que estoy en deuda contigo. Ay, yo que le digo, si me lo diste así, te los perdiste. Vergüenza que son. De que a mí mucha gente no me da.
1: Gracias.
0: La gente sabe que yo me dan tostón, me dan plato y se los cocino. El anciano a Gallo, el amado, escúcheme bien en esta hora. Hay algo muy importante en este corto versículo, pero es muy preciso. Amén. Esto es que yo te puedo amar de diferentes maneras y con diferentes motivos, pero hay un amor más especial y es el amor a través de la verdad.
2: Dios.
0: Yo te puedo amar porque tú eres la persona que está haciendo esto, pero hay un amor especial. Déjame seguir platicando, no me quiero salir de él. El que ha nacido por la verdad agradece y admira y honra al que permanece en la verdad. Al que ama lo que se predica, al que lo predica, al que se desvive, al que dice, wow, mira esto, gloria al Señor. Juan miraba cuando llegó la noticia, pastora, amén, de que Gallo estaba haciendo lo que se le dijo y más que eso, viviendo una vida conforme a lo que se le enseñó. Juan estaba contento, le expresó y le dijo, el anciano a Gallo, al amado, el amado a quien amo en la verdad. En otras palabras, hay algo que me hace amarte y esto es el Espíritu por medio de la verdad. Alabado sea el nombre del Señor, aleluya. Entonces, amado, el que ha nacido por la verdad agradece. El versículo número 2 de tercera de Juan dice: amén. Amado, yo deseo que tú seas prosperado en todas las cosas y que tengas salud, así como prospera tu alma. Óigame, hermano, escúcheme bien. Mire cómo lo tengo que repetir otra vez. Gloria al nombre del Señor. Amado, yo deseo que tú seas prosperado en todas las cosas y que tengas salud. Gloria al Señor. Así como prospera tu alma. ¿Qué le estaba diciendo este hombre, aleluya, a Gallo? Le dijo: y Gallo, yo quiero que tú, todo lo que tú le pidas a Dios, Dios te lo dé. Que tu salud sea, amén, adecuada, para que nada te estorbe en el, aleluya, en el mensaje, o aleluya, en el ministerio, y sobre todas las cosas que prospera, así como prospera tu alma. Él le dijo: ya tu alma está, aleluya, gozosa, contenta, full. Ahora es que viene la bendición de Dios, espérala. Dios te va a bendecir por lo fiel que sido. Dios te va a dar salud porque tú has permanecido. Dios te va a dar las añadiduras porque tú te has mantenido. Porque hay gente, amado mío, que quiere las añadiduras primero, que quieren el novio primero, que quieren la mujer primero, y después se quieren convertir a Cristo. No, usted tiene que buscar a Dios primero, como dice Mateo 6:33, va a buscar primeramente el reino de Dios y su justicia, y estas otras cosas serán añadidas. Hay que buscar primero a Dios y lo demás Dios te lo va a añadir. Esta es promesa de Dios para aquellos que permanecen en la verdad, para aquellos que viven conforme a la verdad y la aman, la respetan y la codician cada día. Alabado sea el nombre de Jesús. Entonces, ver a aquel que ha permanecido en la verdad, viviendo por la verdad, prosperando en todo, es el cumplimiento de la perfecta voluntad de Dios. Pero primero hay que amar, vivir y permanecer en la verdad. La gente quiere bendiciones, quiere de todo, pero hacen lo que les da la gana, no se someten, no buscan a Dios, no les importa la vida de nadie más que la de ellos, y esto hace que Dios no les pueda dar lo que ellos necesitan, y muchas veces ellos con sus propias fuerzas lo conquistan, y después tienen el problema de que lo que Dios da, Dios no trae, aleluya, amén, ningún tipo de dolor en lo que Dios, aleluya, de aflicción en lo que Dios da. Cuando Dios bendice conforme a sus riquezas en gloria, bendito sea Dios. Entonces, viviendo, aleluya, estamos viviendo en un tiempo muy difícil, Ramos, ya me voy, pero a su vez profético, hermano Ramos, escucha bien, esto es un tiempo profético, aleluya, parezco yo como esa gente que habla así, un tiempo profético, hermano, estamos en una nueva generación. Te equivocaste, diablo, es un tiempo profético, lo dice la Biblia, bendito sea el nombre de Jesús, aleluya, donde el cumplimiento por la boca de los profetas se está viendo lo que dijeron los profetas, los hombres de Dios, lo que dijo Jesús, alabado sea el nombre de Jesús. A ver, ¿usted sabe algo? Vuelvo a leerlo otra vez porque es necesario. Lamentaciones, capítulo número 3. Hay que leerlo todas las veces que Dios me lo ponga en el corazón. Lo voy a leer. Después de Jeremías está Lamentaciones. Imagínense, el profeta llorón Jeremías y Lamentaciones sigue siendo el mismo llorón. Porque se lamentaba ese hombre, Jennifer. Se lamentaba de la condición del pueblo. De que el pueblo oía y requete oía y hacía lo que le daba la gana. Y él decía, pero ¿cómo es posible, Dios mío, que esta gente no entiende?
3: Gloria a Dios.
0: Gracias, pero bueno, Señor, Lamentaciones 3:32 al 33. El 32 dice: antes se aflige, donde estamos ahora en este tiempo, también se compadece según la multitud de su misericordia, porque no aflige ni entristece voluntariamente a los hijos de los hombres. Entonces la gente tiene que entender eso, que todo, como hablaba mi hermano Ramorita, aleluya, esa palabra poderosa, amén, que como Dios en la enfermedad traza su misericordia, porque Dios mete a la gente muchas veces en un proceso difícil y doloroso para que la gente tenga la oportunidad de poder reaccionar, recapacitar y entender que su problema no es nada de lo que está sucediendo a su alrededor, que sus problemas son ellos mismos, que necesitan a Cristo, que necesitan perdón de sus pecados, que necesitan limpiar sus conciencias. Alabado sea el nombre de Jesús. Entonces, se supone que se esté viendo el propósito del castigo de Dios, Ramos, lo que tú hablaste ahorita, sobre la humanidad. Las almas se están salvando. Entonces, lo que Dios hizo, lo que Dios está haciendo, está trayendo resultados. Las vidas se están arrepintiendo. Ya llevamos 3 aquí, en el tiempo que llevamos, 3 vidas que se han arrepentido y que han aceptado a Cristo en su corazón. Alabado sea el nombre. Y las que faltan, bendito sea el nombre de Jesús. Aleluya. El mundo ha entendido que Dios está tratando con ellos y la iglesia ha ido ajustando todos los cabos que están, que estaban sueltos. Aleluya. Han ido amarrando los cabos que estaban sueltos. Usted sabe una cosa, un testimonio fresquecito. Ayer, amén, mi hermanita me escribió desde Puerto Rico. Y me escribió, y yo le, ella es mayor que yo por 2 años. Le digo, mi hermanita, ¿verdad? Pues mi hermanito, porque, aleluya, prácticamente, pues, ¿verdad? Crecimos todos en este, en una situación difícil. Y mi hermanita me escribe, me dice que estoy loca por verlo, y le digo, amor, ya pronto, amén, cuídate, por favor, mantente. Y me escribió otra vez, y me dijo, tú no entiendes, y yo la llamé. ¿Qué te pasa? Y empezó a llorar, y a llorar, y a llorar. Y tú no sabes que si esto, que si aquello, que si lo otro, yo me voy para Estados Unidos.
2: Santa Dios.
0: Me dijo, Orlando, yo me voy para allá a Estados Unidos y voy a buscar a Dios. Y me dijo, y esta vez no te voy a defraudar, voy a buscar a Dios de verdad. Me dijo, yo tengo todo, tengo apartamento, tengo todo en mi casa, pero me falta algo y yo sé que es Cristo. Me dijo, una vez yo estuve en tu casa, allí Dios hizo cosas maravillosas conmigo. Yo me acuerdo que yo me sentía feliz. Yo nunca en mi vida me he sentido tan feliz como lo tuve en el tiempo que le serví al Señor y me dejé usar por el diablo. Y mira ahora, pero yo voy a buscar a Dios de verdad. Usted sabe una cosa, hermano Alberto. Ese es el cumplimiento de nuestras oraciones. Yo le digo a usted, la iglesia, busque a Dios, que Dios se encargue de hacer lo que Dios necesita hacer. Amén. Y me dijo, no solamente yo, Rebeca también viene, dice que está loca por estar contigo allá, sirviendo al Señor. Quiere, aleluya. Yo le dije, Señor, tuya es la gloria, porque este es el cumplimiento. Y todavía no ha pasado, ¿verdad? Pero va a pasar. Y como estamos hablando hoy, vamos a estar hablando un día, decirle, mira, aquí están mis hermanitas conmigo, adorando a Dios. Aquí están mis hermanitas, aleluya, que Dios rescató. Porque usted y yo no estamos perdiendo el tiempo. Este es el resultado de permanecer en la verdad. Ella siempre me dice, wow, lo que Dios ha hecho en tu vida es increíble. Y yo siempre le digo, mamita, lo que pasa es, aleluya, que yo estaba como tú te encuentras hoy, necesitado, yo estaba perdido, yo estaba totalmente lejos de lo que realmente era lo que yo necesitaba, pero Cristo llegó, le di la oportunidad. Y tú sabes una cosa, llevo más años sirviendo a Dios que lo que llevo en el mundo. ¿Usted sabe lo que dijo ella? Gloria a Dios, gloria a Dios. Y yo dije, eso lo hace Dios. Y tú sabes quién yo era, hombre. Y me dijo, sí, pero yo voy para allá y no te voy, no, aleluya, te voy a defraudar. Y yo le dije, no es a mi amor, no es a mí a quien tú defraudas, es a Dios, es a Dios. Yo mi oración es para ustedes, mi oración es para mi familia, mi oración es para los pecadores, mi oración es para los apartados, mi oración es para los que están enfermos, mi oración es para los presos, mi oración es para todo el mundo que está en necesidad sin Cristo. Pero hay algo que yo le digo siempre, Señor, Señor, salva a mi familia, Señor, salva a mis hermanos, Señor, usa a alguien. Y me dijo, en estos días vi un pastor vecino, amén, que estaba en su casa con su esposa y pusieron la bocina y comenzaron a hablar y a cantar, y yo lloraba y lloraba y lloraba. Yo me acordaba de las palabras que yo decía, Dios, usa a alguien, Dios mío, trata con ella, papá. Y ya Dios lo está haciendo, hermano de Alberto, hermano Heriberto, ya Dios está tratando con ellos. Mientras usted está acá buscando a Dios, mientras usted está acá haciendo lo que Dios quiere, Dios está usando a alguien. Dios está tratando con nuestra fama, sojaría. Dios está tratando con los nuestros. Dios está rompiendo cadera, Dios está trazando su plan. ¡Oh, gloria al nombre de Jesús!
2: Entonces
0: el propósito de Dios es que los ministros de Dios, hombres y mujeres de trayectoria, que nacieron por la verdad, que se han mantenido en la verdad, hoy puedan decir como dijo el anciano en el versículo número 4 de Tercera de Juan: no tengo yo mayor gozo que este, el oír que mis hijos andan en la verdad. Usted sabe que mientras estamos en, amén, en este tiempo donde no podemos salir de los hogares, ¿verdad? Hacer lo que nos da la gana, como mucha gente tiene por costumbre. La oración mía es, Señor, cuida a los hermanos, a los que tú me diste, Señor. Que no vengan malas noticias, que no vengan que aquel se apartó, que aquel, Señor, guárdalos, cuídalos. Bueno, los ungimos, usted sabe que los ungimos. Sí, antes de que la pandemia esta, amén, comenzara fuerte aquí en Estados Unidos, los ungimos. Amén. Gracias a Dios, Dios nos ha cuidado a toditos. Amén. Y esperamos que Dios nos siga cuidando. Y si le pasa cualquier cosa, sabemos a quién le servimos y hacia dónde vamos. Amén. Pero sobre todas las cosas le pido a Dios, Señor, guárdalos, cuídalos. Amén. Y escucho a los hermanos, los veo escribiendo. Dios me los bendiga, hermano. Qué bueno, gozoso. Amén. Y ese fue el sentir de Juan. No tengo yo mayor gozo que este, el oír que mis hijos andan en la verdad. Eso es lo único que nos va a llevar a nosotros al cielo, sin duda. Iglesia, mantente haciendo la voluntad de Dios. Mantente en la verdad, que no importa la saeta, que no importa los momentos de dificultad, que no importa el señalamiento, la persecución, los empujones que recibamos en este tiempo. Acuérdate que no hay nada más grande que vivir en la verdad. No hay nada más grande que vivir para Cristo. No hay nada más grande que vivir una vida, aleluya, comprometida con Dios y no una vida de religión. La religión no salva, pero Cristo salva. La religión no tiene poder, pero Cristo tiene poder. La religión no perdona pecado, pero Jesús sí, Jesús perdona pecado. Gloria al nombre de Jesús. El que verdaderamente nace por la verdad muere en la verdad. Dios me lo bendiga, la pastora con nosotros.
2: Gracias.

Y hermanos y amigos, dice la Biblia, Evangelio de San Juan, capítulo 10 y verso 10, que el Señor Jesucristo predicó y dijo que el ladrón solo viene a matar, robar y destruir. Jesús dijo, pero yo he venido para que en mí tengan vida y la tengan en abundancia. Fíjese que el Señor no hablaba de un ladrón cualquiera. Hablaba de nuestro enemigo, el diablo. Y el Señor dijo en forma clara y precisa que Satanás solo se mueve con tres propósitos: matar, robar y destruir. Por eso es que los seres humanos tienen que entender que si quieren escapar de ese enemigo terrible, tienen que refugiarse en el único que los puede liberar. El único que en la cruz del Calvario venció al diablo, lo despojó de toda potestad, lo avergonzó públicamente, le quitó todo poder. Cristo Jesús, el Hijo de Dios, es el único que te puede librar de ese enemigo terrible. ¡Gloria sea Dios! Solo viene a matar, robar y destruir. Fíjense, viene a matar. Va a tratar de matarte físicamente y espiritualmente. Físicamente, Satanás tiene sus instrumentos para matar. Por medio de un accidente, por medio del cáncer, del SIDA, de un criminal. En cuántas formas el diablo trata de matar y cortar de la existencia aquí abajo a los seres humanos antes de tiempo. Fíjense que la Biblia dice que Dios prometió colmar el número de nuestros días. Oiga bien eso cada persona, porque eso es palabra de Dios. El Señor dijo, yo colmaré el número de tus días. Y la Biblia dice que de 70 a 80 años está designado para el hombre en esta dispensación. Oígalo bien, 70 a 80. No se muera antes, quédese hasta acá, hasta esa edad, para que dé fruto grande para Dios. Si Él prometió, Él es poderoso para cumplir su palabra. Cuestión de que tengamos fe, no nos dejemos robar del diablo lo que Dios ha prometido. Sin embargo, las estadísticas dicen que el promedio de vida actual es de poco más de 50 años. Que sí que el diablo está haciendo su trabajo muy bien. Le está robando alrededor de más de 20 años de vida a la mayor parte de los seres humanos. Cuando Dios dice 70, 80, el diablo dice no, 50 y apurado. Y ahí está enviando fuera de la circulación a la gente apenas poco más de 50 años de edad. Ahora, los que tenemos a Cristo, los que nos hemos convertido de corazón al Señor, los que estamos lavados en la sangre, los que tenemos el Espíritu de Dios que como ríos de agua viva corre por nuestro ser, tenemos autoridad total sobre el diablo, tenemos poder total sobre los demonios, podemos echar fuera los demonios, incluyendo la muerte. ¡Alabado sea Dios! Y colmar nuestros días aquí abajo dando fruto para el Dios de la gloria. Bendito sea el nombre de Dios. Pero el pecador que no tiene a Cristo, el pecador que se mueve hacia abajo sin la protección de Dios, está bajo la potestad de Satanás. En cualquier momento te corta antes de tiempo. Por eso que en esta noche usted vino sin Cristo, pero va a salir con Cristo de aquí. Usted vino perdido, pero va a salir salvo. Vino en pecado, pero va a salir lavado en la sangre del Hijo de Dios. Bendito sea su nombre. Él viene a matar, a tratar de, antes de tiempo, cortarte tu vida terrenal. Pero también trata de matar espiritualmente a la gente. Por supuesto, eso es más trágico y más terrible que lo físico, porque lo espiritual es lo eterno. Va a tratar de espiritualmente deshacerte. Espiritualmente tú necesitas la victoria que será por los siglos de los siglos. El que espiritualmente está firme en Cristo Jesús está vivo y seguirá vivo por la eternidad si sigue en Jesús. Gloria al nombre de Dios. Pero el diablo vino a matar espiritualmente a la humanidad. Primero que nada va a tratar de impedir que tú aceptes a Jesucristo en esta noche. Mire, va a hacer cualquier cosa, lo indecible, por sacarte de aquí antes de tiempo, por ponerte dudas, por tratar de que tú lo dejes para mañana o lo dejes para otro día. Pero dile, diablito, no, ni mañana ni ningún otro día. En esta noche salgo de aquí abrazado con ese Cristo, salgo vivo, salgo en victoria, porque los que tienen a Cristo están en victoria, los que tienen a Cristo están vivos, solamente los de Cristo viven, porque la vida de Cristo está en ellos. ¡Gloria sea Dios! El resto de la humanidad está existiendo, pero los que tienen a Cristo están vivos. Gloria al nombre de Jesucristo, el Hijo de Dios. Mi alma te alaba, Jesús. Va a tratar de impedir que aceptes a Jesús a como dé lugar.
Pero el Espíritu de Dios se mueve en este lugar. Ángeles del cielo se mueven en este lugar. El ejército del Dios vivo se mueve en este lugar. Gloria a Dios. No le coge miedo a la llovinita esa, que es una bendicioncita de papá para refrescarnos un poco. Pero no va a poder impedir la victoria grande esta noche. Sonríase que el Señor le ama. Alabado sea Dios. Hemos orado y sabemos que Dios está en esta batalla y que nada nos podrá impedir ni interrumpir. La mano de Dios está extendida para bendecir en grande en esta noche. Sea bendito el nombre de Dios. Y cuando el diablo no puede impedir que la gente acepte a Cristo y ve que lo aceptaron, entonces trata de hacer algo distinto. Siempre tiene sus tretas. Entonces va a tratar de impedir que usted se consagre al Señor. Y es donde montones evangélicos que ya aceptaron al Señor han caído en ese lazo. Y el diablo dice, tómalo suave, no te mates mucho, mira que no es necesario ser muy fanático. Pues mire, es necesario ser bien fanático de Jesucristo. Es necesario vivir en un primer amor con Jesús. Es necesario amar a Cristo más que a nuestras vidas. Es necesario buscarlo con toda nuestra alma y con todo nuestro espíritu. Es necesario orar con todo lo que tenemos. Es necesario ayunar con frecuencia. Es necesario leer la palabra y vivir en santidad. Si no, perdemos el tiempo como evangélicos. ¡Alabado sea Dios! Quiere decir que usted acepte a Cristo de corazón y conságrese a Él. Conságrese a Él. Que firme en Él, usted cada día estará más cerca de Dios y cada día tendrá más autoridad para poner y aplastar al diablo bajo vuestros pies. ¡Gloria al nombre de Jesús! El creyente que está firme, el creyente que está en victoria, tira al diablo bajo sus pies y le puede decir, tú eres un mentiroso y te tengo bajo mis pies. ¡Alabado sea Dios! ¡Bendito sea su nombre! Esta noche el Señor está aquí para darnos victoria. Su mano está extendida en este lugar. Hay poder satánico que puede impedir la victoria grande que Dios nos tiene. Gloria al nombre de Jesucristo. Él viene a matar, robar y destruir. Va a tratar de robarte todo lo que tú anhelas, lo que tú amas y lo que Dios quiere darte. Especialmente va a tratar de robarte las cosas que son tan importantes para nosotros los seres humanos. Va a tratar de robarte la paz y el gozo en tu hogar, la felicidad en tu hogar, la comunión con tu esposa, con tus hijos. Va a tratar de robártelo. Que a veces viene y pone celo en el esposo sobre su esposa y destruye el hogar. O al revés, la esposa sobre el esposo y destruye el hogar. Pero usted si es esposo, usted si es esposa, y si es creyente, si es cristiano, tenga la fe en Jesucristo. Ponga a la esposa en manos de Jesucristo. Ponga el esposo en manos de Jesús. Y cuando estaba en manos de Jesús, no hay diablo que nos pueda dañar. ¡Alabado sea Dios! Tenga la fe en el Señor. Descanse en el Señor. Muévase en el reposo del Señor. ¡Alabado sea Dios! Cuando el diablo le ponga celo, le diga, el diablito, estás equivocado. Mi esposa es de Cristo y no hay diablito, ni tú ni nadie que la pueda dañar. ¡Alabado sea Dios! Y viceversa, muévase en la confianza del Señor, pero ore y busque a Dios de corazón. Dios no falla en darnos victoria. Gloria al nombre de Jesús. Viene a matar, robar y destruir. Va a tratar de robarte materialmente. La Biblia dice que Dios quiere que estemos en salud y prosperando, así como prosperan nuestras almas. En otras palabras, Dios quiere suplir para que usted tenga para sus necesidades. Pero el diablo va a tratar de robárselo, por supuesto. Usted ore, manténgase firme, reclame las promesas de Dios. Fiel y verdadero es el Dios que ha prometido. Y Dios le suplirá para que usted tenga, para sostener su hogar, para que usted tenga, para sostener sus hijos, tenga para sostener su esposa, tenga para el alimento, tenga para la ropa. Dios no va a fallar en hacerlo. Él lo dijo que lo haría. ¡Alabado sea Dios! Pero en una ocasión nos lanzó un reto que dijo, si alimento las aves del cielo y visto los lirios del campo que no hilan ni tejen, cuando más a vosotros, hombres de poca fe, dijo. ¡Alabado sea Dios! Quiere decir que Él no va a fallar si a los animalitos lo hace y con las plantas, cuanto más con nosotros que nos hemos convertido de corazón. Hay que creerlo, hay que reclamarlo, hay que hablárselo y el Señor no falla en hacerlo.

llena de tribulaciones y de preocupaciones y de problemas, y siempre está deshecho y triste y cabizbajo y taciturno. Ahí donde vienen las úlceras, ahí donde viene el cáncer, ahí donde vienen tantas enfermedades. Cuando estamos con gozo y con paz y felices y tranquilos, la salud del cuerpo, mira, es más que vigorosa y es más que, aleluya, poderosa para mantenernos firmes sirviendo al Señor. ¡Gloria sea Dios! Estamos firmes en Cristo, no hay de qué preocuparse, ponemos los problemas en sus manos y descansamos en Él y Él no falla a resolver. Y mientras Él resuelve, nosotros le servimos, le alabamos, le adoramos y damos fruto moviéndonos en su camino. Gloria al nombre de Jesucristo. Y aunque Satanás venga a matar y venga a robar y venga a destruir, Cristo dijo, pero yo he venido para que en mí tengan vida y la tengan en abundancia. ¡Gloria sea Dios! ¡Gloria sea su nombre! El diablo respira robo, respira muerte, respira engaño, destrucción. Pero Cristo respira vida. ¿Cuántos tienen ese Cristo? Si usted tiene a Cristo, usted tiene la vida. Y no una vida por unos días, no, vida por los siglos y los siglos. Vida que no habrá quien la arrebate jamás. Vida que usted la va a disfrutar para siempre. Como dice el Salmo, y en la casa de Jehová moraré por largos días. ¿Cuántos tienen esa casa? Por largos días, vida eterna, por los siglos y los siglos, para siempre, moraremos en la casa de nuestro Dios. Por eso en esta noche, todo el que vino aquí sin Cristo, no salga de aquí perdido, no salga de aquí en su pecado. Usted está aquí porque Dios lo trajo a salvarlo. No se vaya de aquí sin salvación de ninguna manera. En Cristo tiene vida por los siglos y los siglos, vida y vida en abundancia. En Cristo tiene la bendición plena del Dios de la gloria. Esta es su noche, amigo. Dios lo trajo a salvarlo. Ni esta lloviznita, ni el diablo, ni persona que venga aquí, nada puede impedir que usted se salve. La sangre de Cristo está clamando, clamando por su pecado. ¡Es noche de victoria! ¡Gloria sea Dios! ¡Hay poder en Jesucristo! Vamos a estar de pie, hermano. Vamos a orar para que Dios quite la llovinita esta. Ya nos refrescó suficiente. Vamos a orar. El Hijo de nosotros está aquí y Él nos prometió autoridad y poder, sobre todo poder de Satanás y sobre toda cuestión, venga donde venga. Levantemos las manos al cielo y oremos. Padre bueno, tú estás aquí y tú dijiste que tú nos creaste a nosotros un poco menor que los ángeles y nos creaste a tu imagen y a tu semejanza, y tu palabra dice que nos coronaste de gloria y de honra para que tomáramos dominio de las obras de tus manos y que tú pondrías toda cosa bajo nuestros pies. Y nos amparamos en esa palabra y venimos con esa autoridad total de Jesucristo y le decimos a esa llovizna, ¡lluvia! ¡Te ordeno que te vayas de este lugar! ¡Fuera de este estadio! ¡En el nombre de Jesús! ¡Ahora mismo tienes que obedecer! ¡En el nombre de Jesús! ¡Por el poder de tu palabra! ¡Oiga, Saja Yama! ¡Y en el nombre de Jesucristo! ¡Determinamos esto creyendo tus hijos! ¡Nos concertamos en esto! ¡Nos decimos creyendo que está hecho! ¡Te damos a dar la gloria a ti, Padre! Porque solo tú eres Dios. Solamente a ti te damos la gloria. Porque tú eres único y tú eres quien lo hace. Maralasaya Saja Yama. Maralaskaya Saja. En el nombre de Jesús. En el nombre de Jesús. En el nombre de Jesús. Invocamos tu nombre contra toda lluvia. Invocamos tu nombre contra toda cuestión que quiera interrumpir. Por el poder y la virtud que emana de tu nombre, proclamamos la victoria. En el nombre de Jesucristo. Solamente para ti es la gloria. Bendito sea Dios. Démosle gracias, hermano. Démosle gracias, Señor. Gracias que está hecho. Gracias que lo hiciste, la gloria es tuya. Gracias que lo hiciste, la gloria es tuya. Gracias que lo hiciste. ¡Ay, Asaja, yo malo! ¡Ay, poder en Jesús! ¡Ay, Asaja, alábalo! ¡Alábalo que eres digno! ¡Alábalo que eres digno! ¡Gloria a Dios! ¡Gloria a Dios! ¡Gloria a Dios! ¡Gloria a Dios! Hay poder en Jesucristo.

0: Gracias, Señor. Aleluya. Satanás solo viene a matar, robar y destruir. Por eso que usted que está aquí y todos los que estamos en este estadio necesitamos a alguien que nos libre de la obra satánica que se mueve en esta tierra. Solo viene a matar, robar y destruir. Pero por eso Dios nos envió un salvador. Dios nos envió un libertador. Dios nos envió un poderoso amigo que vino del cielo y se encarnó en la tierra para darnos vida y victoria sobre el diablo. ¿Cuántos tienen ese amigo maravilloso? Damos gloria a él. Jesucristo fue manifestado, dice la Biblia, para deshacer las obras del diablo. Libro de los Hechos, capítulo 10, verso 38. La Biblia dice que Dios ungió con Espíritu Santo y poder a Jesús de Nazaret. Y él iba por todas partes haciendo bienes y sanando todos los oprimidos del diablo, porque Dios estaba con él. Miren qué poderoso Salvador nos envió, a Jesús de Nazaret. Y el Señor encarnó en la tierra y se movió sanando todos los oprimidos. Y la palabra dice que ungido por la plenitud del poder de Dios, echaba fuera a los demonios y sanaba a los enfermos. Y también la Biblia dice que Él no ha cambiado, que es el mismo ayer y hoy y por los siglos. Está aquí en esta noche por medio del Espíritu Santo. Se mueve en este lugar, está aquí con los pastores, está acá, aleluya, con los ujieres, está allí con los consejeros, está en las gradas con ese pueblo. Yo siento aquí su presencia, se mueve en este lugar. A la llama soja, es un Cristo vivo. No es un Cristo muerto que se pueda cargar al hombro. Es un Cristo vivo que nos carga a nosotros en victoria. ¡Gloria sea Dios! Usted, amigo, está aquí porque Dios lo trajo a salvarlo. Para que usted en esta noche reciba ese poderoso Salvador. Y Él camine con usted y lo libre de la potestad de Satanás. Y óigalo, amigo, si usted no acepta a Cristo, tarde o temprano Satanás lo alcanzará. Y su obra culminará en usted. Vino a matar, robar y destruir. Lo destruirá usted y los seres que usted ama y todo lo que usted anhela en esta tierra. Pero si usted viene a Cristo, en Cristo dice la Biblia que somos más que vencedores. ¡Gloria sea Dios! La victoria que en la cruz Él culminó con muerte, con sangre, está disponible para todos los que le reciben y se disponen a vivir para Él. ¡Gloria al nombre de Jesucristo! Lo de Dios no se puede dejar para mañana. El que es inteligente agarra a Cristo inmediatamente. De aquí a mañana no sabe lo que el diablo puede hacer contra usted. Pero si usted agarra a Cristo en esta noche, ya usted está asegurado. El único seguro de vida verdadero que hay en la tierra es Cristo Jesús, el Hijo de Dios. Y los seguros de vida de los hombres hay que pagar miles y miles de dólares por ellos. Y el seguro de vida grande es de gratis. Oiga, qué tremendo. El seguro de vida grande, el que lo va a hacer a usted inmortal, el que lo va a hacer a usted eterno, el que lo va a hacer a usted familia de Dios para siempre, ese no hay que pagar nada. Cristo lo pagó ya en la cruz, en su muerte expiatoria, Él pagó el precio. Nos compró para que seamos hechos los hijos de Dios. ¡Gloria sea su nombre! Quiere decir que, amigo, agarre de gratis en esta noche lo único importante: la eterna redención. Cristo está ahí a su lado, Él le ama. Le trajo aquí para darle esa victoria, para que usted se mueva en esta tierra, sabiendo que usted para siempre vivirá con Él y que usted le pueda llevar a otros la buena noticia de que tenemos un poderoso Salvador. Que no importa lo que Satanás haga, Jesucristo lo venció ya en la cruz y nos ha dado vida y vida en abundancia. ¡Gloria sea Dios! Mi alma te alaba, Jesús. Ahora oiga esto y óigalo con cuidado. Los seres humanos tienen que avanzar y aceptar a Cristo de todo corazón. De otra forma, el diablo sabe que tiene autoridad sobre usted y tiene perfecto derecho a destruirlo en cualquier momento. ¿Qué dice la Biblia de eso? Primera de Juan, capítulo 3, en el verso 8, la Biblia dice así: y todo el que comete pecado es del diablo, porque el diablo peca desde el principio. Y oiga eso, eso no suena lindo, pero es una palabra, es palabra de verdad. Y palabra de alerta y de advertencia. Y de información precisa para que usted escape. Porque Dios tiene que hablar las cosas claras para que la humanidad escape. Dios no quiere que nadie perezca. Dios no quiere que nadie se pierda. Dios no quiere que nadie se vaya a la condenación. Dios quiere que todo el mundo se salve y sean propiedad de Él por los siglos y los siglos. Dios quiere ser el propietario suyo. Dios quiere ser el dueño suyo. Dios quiere ser, aleluya, el que mueva su vida, porque solamente Él tiene victoria. ¡Alabado sea Dios! Bendito sea su nombre. Todo el que comete pecado es del diablo. ¿Qué quiere decir eso? Que Satanás tiene autoridad sobre usted si usted está en pecado. Y si usted se muere, le arrebata el alma hacia abajo, hacia la condenación. Mire qué clase de tragedia. Millares han vivido la experiencia de morir, salir del cuerpo y ver ángeles de Satanás decirle, eres nuestro. Y reírsele en la cara y arrastrarlos hacia abajo y ahí están en las tinieblas. Qué clase de experiencia. Pero cuando venimos a Cristo, dice, ya no hay condenación para los que están en Cristo Jesús, porque la ley del Espíritu de vida que está en Cristo nos libró de la ley del pecado y de la muerte. ¡Gloria sea Dios! Y sí, cuando tenemos a Cristo, el asunto es al revés. Nos morimos, salimos del cuerpo y ángeles blancos resplandecientes de Cristo Jesús nos dicen, eres de arriba. Y te van a decir con sonrisa de satisfacción, qué inteligente fuiste, mijo. Te le escapaste a Satanás. Alabado sea Dios. Te van a decir, tú sí fuiste listo. Alabado sea Dios, te sumergiste a tiempo en el manantial de sangre que tiene vida para toda la humanidad. Y esta es su noche, sumérjase en esa sangre que limpia el pecado. ¡Gloria sea Dios! Venga Cristo, que es el único salvador que Dios ha puesto. Y el único que puede librarte a ti y a mí y a toda la humanidad de la trágica condenación. No hay condenación para los que están en Cristo, porque hay una ley de vida en Jesús para todos los que le sirven de corazón. Esta es su noche, aprovechese, no salga sin Jesús de aquí por nada. Dice la Biblia, Evangelio según San Marcos capítulo 9, verso 14 en adelante, que en una ocasión Jesús descendía del monte de la transfiguración con Pedro, Juan y Santiago. Cuando llegó, buscando el resto de los discípulos, los encontró rodeados por una gran muchedumbre y vio que estaban discutiendo con los escribas. Cuando el Señor se acercó, les preguntó por qué discutían con ellos, qué cosa discutían. Pero salió un hombre de entre la multitud y le dijo, maestro, traje a mi hijo que tiene un espíritu mudo. Cuando ese espíritu lo toma, lo tira por tierra, lo sacude, echa espuma por la boca, cruje los dientes, prácticamente el niño ya se está secando. Le dije, lo trajo a tus discípulos, pero tus discípulos no pudieron echar fuera el demonio. Y el Señor le dijo, ¿hasta cuándo os habré de soportar? ¿Y hasta cuándo estaré con vosotros? Como que el Señor se molestó agriamente de que no pudieran echar fuera el diablo. Es, mi alma te alaba, Jesús. Le dijo, tráeme acá al niño. Cuando trajeron al niño y el demonio vio a Jesús, dice que inmediatamente tiró al niño al piso. Y lo sacudió. Y lo conmovió y el niño echaba espuma por la boca. Ustedes que han visto eso, saben que es un demonio que le llaman epilepsia hoy en día. Muy común, trágicamente dañino, incurable para la ciencia médica. Montones de personas están poseídas por ese tipo de demonio. Y el Señor le preguntó al papá, ¿y desde cuándo le sucede eso? El padre dijo, desde niño. Y continuamente lo lanza al agua y lo lanza al fuego para matarle. Pero si tú puedes hacer algo, le dijo el papá al Señor, si tú puedes hacer algo, ten misericordia de nosotros, socórrenos. Mire que preguntarle a Jesucristo que se podía hacer algo. Mi alma te alaba, Jesús. ¿Cuántos tienen esa fe? No, si no tenga esa fe, porque esa es una fe floja. Sonríase, que el Señor le ama. Tenga cuidado, no dígame muy ligero, primero piense con cuidado. Por si acaso. Esa es una fe llena de dudas. Si tú puedes hacer algo, ¿cómo que si el Señor puede? El Señor pudo ya, hace rato. Y todo el poder de Dios está en Él. Él lo puede todo. Y los que lo tenemos a Él, lo podemos todo también con la fuerza de Él. Sea bendito el Señor Jesús. Y el Señor le dijo, si tan solo puedes creer, todas las cosas te son posibles. ¡Alabado sea Dios! Así que fíjense en la posición que Dios lo pone a usted cuando usted tiene la fe en Jesucristo. Que todo le es posible si usted tiene la fe en ese Cristo maravilloso. Y dice que el Padre, cuando dio esas palabras, pudo entender, ¿verdad?, que su duda había lastimado al Señor. Y entonces dice que clamó a toda voz y dijo, creo. Ven en ayuda de mi falta de fe. ¡Alabado sea Dios! Que sí, que los hombres pueden fallar, pueden sentir una duda, pueden sentir un titubeo, pero cuando le pase eso, salga él con un grito y dígale, perdóname, creo en ti, ten misericordia, echo fuera este demonio de incredulidad, alabado sea Dios, y reclame, clame a él, y él te responderá, gloria sea Dios. Y clamó con desesperación para que el Señor le ayudara. En ese momento dice que se agolpó una muchedumbre tremenda. Cuando el Señor vio a la multitud, dice que reprendió al demonio. Le dijo, espíritu, mudo y sordo, te ordeno que salgas de él y no vuelvas jamás a entrar en él. ¡Alabado sea Dios! Fíjese la forma como el Señor reprendió aquel espíritu que atormentaba al niño. Lo llamó por su nombre, espíritu mudo y sordo. Y le dijo, te ordeno que salgas de él. Le dio una orden. No es si tú quieres ni si a lo mejor estás inclinado a irte ahora. No, te ordeno que te vayas ahora mismo. Y le dijo, y no vuelvas jamás a entrar en él. El Señor sabía muy bien que cuando el demonio sale, trata de entrar de nuevo. Por eso es que los seres humanos tenemos que cuidarnos. Aunque usted sea cristiano y lleve 20 años sirviéndole a Dios, los demonios están dando vueltas. A ver cuándo se descuida. A ver si toma unas vacaciones de oración. Alábalo, que él te ama. Sea bendito el Señor. A ver si se descuida en el ayuno. Cualquiera de esas descuido, el diablo sabe que es el momento de atacar. Por eso que hay tanta gente que ha servido al Señor por tiempo y de pronto usted ve que se caen y usted se queda atónito. Pero ¿cómo es posible? Pregúntele para que usted vea que le va a decir, me descuidé en la oración, me descuidé en el ayuno. Había mucho trabajo, había muchas obligaciones. La obligación más grande aquí es buscar a Dios con toda nuestra alma y con todo nuestro espíritu y agarrarse de Él con todo lo que tenemos y estar lleno del poder de Dios y andar en fuego y andar en el espíritu y andar, mire, sintiendo ríos de agua viva hasta en el supermercado. ¡Alábalo que Él vive! ¡Gloria a Dios! Ese es el problema grande. Después lo demás viene por añadidura y lo demás se va resolviendo y lo demás siempre se moverá en victoria si estamos llenos del poder de Dios. Pero descuídense en las cosas de Dios y Satanás sabe que es el momento de darle el golpe de tragedia, el golpe decisivo. Sea bendito el nombre de Jesucristo. Mi alma te alaba, Jesús. Y por eso el Señor le dijo al demonio, no vuelvas jamás a entrar en el niño. Él sabía que el diablo iba a tratar de volver a entrar. Y la Biblia dice que busca refuerzos y entran y la condición va a ser peor todavía. Que si que usted acepta a Cristo, conságrese. Usted tiene a Cristo, afírmese más. Usted tiene a Cristo, busque a Dios con todo lo que usted tiene. Está limpio, límpiese más. Está santo, santifíquese más. Está orando, ore con más profundidad. Alabado sea Dios, que el tiempo es final. El tiempo es decisivo. El tiempo es el más peligroso que jamás se ha vivido. Los poderes satánicos atacan en esta forma como nunca antes. La presión diabólica sobre la iglesia es como nunca antes se ha visto. Pero los creyentes, si estamos firmes, lo tenemos bajo nuestros pies. ¡Alabado sea Dios! ¡Gloria sea Dios! ¿Cuántos lo tienen bajo sus pies? Pues mira, levante los pies y píselo ahí bien pisado, píselo. Píselo, dígale, te tengo bajo mis pies, diablito. Te tengo bajo mis pies. Eres un mentiroso y te tengo bajo mis pies. ¡Alabado sea Dios! Ahí tenemos que tenerlo. Ahí es que lo tenemos. Si tenemos la fe puesta en Cristo Jesús. ¡Gloria a Dios! Mi alma te glorifica, Señor. Y dice la Biblia que cuando el Señor dio esa orden, el demonio salió. Pero sacudió al niño con todo lo que tenía antes de irse. Y lo tiró contra el suelo. Y el niño parecía que estaba muerto. Quedó inmóvil en el piso. La gente dijo, se murió el nene. Está muerto. Pero el Señor lo agarró y lo puso en pie. Y se lo entregó vivito a su padre. En Cristo está la vida. Y cuando parece que uno está muerto, agarra a Cristo y respira más hondo que nunca entonces. Todavía el Señor resucita a los muertos. ¡Alabado sea Dios! Y cuando Jesús se marchó con los discípulos y entró en la casa con ellos, los discípulos estaban muy inquietos. Ellos sabían que el Señor los había ungido para echar fuera demonios. Pero en esta ocasión no pudieron echarlo fuera. Y cuando llegaron a la casa le preguntaron al Señor, ¿por qué no pudimos echarlo? Como que dice, tú no nos ungiste para echar fuera demonios. Tú no nos dijiste ir y echar fuera demonios. ¿Por qué no pudimos echar ese? ¿Por qué otros se fueron y ese no se fue? Eso te muestra a ti que hay diferentes rangos de poder en el ejército de Satanás. Y hay demonios que usted da una patada y se van volando. Pero hay otros que dicen, no me voy nada. Y hay que pelear con ellos largo y lindo. Sea glorificado el nombre de Dios. Hasta que lo eche fuera. Hay que pelear con ellos hasta que lo eche fuera. Usted no puede dar un paso atrás aunque esté media hora, aunque esté una hora, aunque esté dos horas. Usted pelee con el diablito ese hasta que tenga que irse. Sea glorificado el nombre de Dios. Pero aquel no se fue de ninguna manera. Y cuando Jesús vio la inquietud de sus discípulos y que no estaban conformes, dice que es una actitud muy positiva. El creyente no puede estar conforme. El creyente tiene que inquietarse cuando no se cumple la palabra en nosotros, o cuando fallamos en algo que el Señor dijo que lo podíamos hacer. Tenemos que estar inquietos y preguntarle al Señor, ¿por qué no pude? Tengo que poder, tú lo dijiste. Y comenzar a buscar más de Dios. ¿Por qué no pudimos? Dijo, porque ese género, ese tipo de diablo, no puede ser echado si no es con oración y ayuno. Que sí, que la vida del cristiano no puede ser una vida acomodada, es una vida profundamente espiritual. Te tiene que sacar tiempo para orar, te tiene que ayunar con frecuencia, y los días que ayuna, saque tiempo para orar más que nunca. El ayuno sin oración es con pasar hambre sin necesidad. Pero cuando usted ayune, ore como nunca antes. Y créeme que la oración en ayuno se vuelve más poderosa, se vuelve más eficaz. Y entonces, cuánto tipo de diablo hay, tiene que sujetarse a usted. ¡Alabado sea Dios! Y no solamente que echemos fuera un demonio de epilepsia, es que echemos fuera todos los demonios que nos atacan a nosotros. Y demonios de duda, y demonios de temor, y demonios de nerviosismo, y demonios de insomnio, y demonios de glotonería. Sonríase, que el Señor le ama. ¡Alabado sea Dios! Cuánto tipo de diablo hay, ataca a los creyentes, ataca a los siervos de Dios, ataca a los evangélicos. Y nosotros tenemos que contraatacar. Tenemos armas poderosas para derribar cuanta fortaleza del diablo haya. Pero hay que atacarlo. Se supone que nosotros no nos doblemos para que nos dé, ni demos un paso atrás. No, nosotros somos un ejército que va hacia el frente. Somos el ejército de la victoria. Somos el ejército del poder de Dios. Somos el ejército de Jesucristo. Nosotros vamos para el frente. Nosotros no tenemos reversa. No vamos para atrás. Es para el frente que vamos. Le pasamos por encima. O le paramos encima. Lo tenemos bajo nuestros pies. Hollaremos serpientes y escorpiones. Y no nos dañarán. Gloria al nombre de Jesucristo. Pero hay que vivir la vida que demanda el Señor. Hay que sacar tiempo para orar y ayunar. Y hay que madrugar a orar. No se enoje conmigo, yo le amo. La carne no quiere, pero Jesús dijo que los que le buscan de madrugada le encuentran. Mire, en Puerto Rico, en el ministerio nuestro, el Señor nos había mostrado que a las 5 estuviéramos arriba en el edificio orando. Y un grupo, veníamos, otro grupo prefería dormir. Sea bendito el Señor. Pero poco a poco el Señor fue ayudándonos, y poco a poco más y más hermanos fueron viniendo, hasta que todas las mañanas de madrugada a las 5 habíamos un grupo muy grande, hasta de 40 o 45 más. Pero últimamente, hace apenas pocos días antes de salir para acá, Dios demostró que le dijera a los hermanos que ahora no era las 5, ahora era las 4 y nos íbamos a levantar. Yo dije, Dios mío, ¿cómo será la reacción de esta criaturita? Y un día yo me reuní con todos y dije, hermano, el Señor demostró esto, que nos quiere aquí a las 4 de la mañana en vez de las 5. Eso es voluntario. Le dije, que no pueda o no quiera, pues no lo haga. Pero los que quieren estar preparaditos para lo que se acerca, pues mañana los espero a las 4. Ya los tengo, día llega a las 4, 40 de los hermanos estaban ahí. ¿Cuántos alaban al Señor? Ahora me dicen ellos, hermano, nos es más fácil ahora venir a las 4 que antes a las 5. Bueno, es que cuando nos movemos a obedecer a Dios, la unción de Dios viene. Cuando nos movemos a obedecer a Dios, la fuerza de Jesús viene. Cuando nos movemos a obedecer a Dios, Él no falla en darnos la victoria. ¡Alabado sea Dios! En poner sus energías en nosotros. Es que es época final, época decisiva. Satanás ataca con todo lo que tiene, nosotros tenemos que atacarlo con todo también. Y prepararnos para sobrevivir a esta generación torcida, que pronto va a saber lo que son los juicios más grandes que jamás se han visto. Y aunque el diablo ataque y haga lo que haga, si estamos firmes en Cristo, tenemos toda la autoridad de Dios contra él. ¡Gloria al nombre de Jesús! Él vino a deshacer las obras del diablo. ¡Gloria sea Dios! Y los instrumentos para deshacer las obras del diablo somos nosotros, hermano. Así que usted y yo somos los instrumentos de Dios aquí abajo. Nosotros somos los ojos de Dios, a través de nuestros ojos es que Él mira y busca a los perdidos. Las piernas de Dios, a través de nosotros, se mueve para un lado y otro a buscar a la gente que está hundida. La boca de Dios aquí abajo nosotros. En Cristo todo Dios encarnó. Ahora todo Dios está encarnado en la iglesia. Y la iglesia no está locual religión, la iglesia es usted y yo. Si usted y yo tenemos el Espíritu Santo, somos iglesia de Jesucristo. ¡Alabado sea Dios! Ahora, si usted es un evangélico mundano y carnal sin espíritu, no me diga que es iglesia de Jesucristo, no insulta al Señor de esa forma. ¡Alabado sea Dios! Iglesia de Jesucristo son hombres y mujeres apartados del mundo, llenos del Espíritu de Dios, que de vez en cuando sienten ríos de agua viva, porque el poder de Dios se mueve en ellos, que echan fuera demonios en su nombre, que sanan los enfermos en su nombre, y que la gente le grita: ¡Cristo salva! ¡Solo Cristo tiene vida para usted! ¡Amén! Emisarios de vida y de victoria, que tenemos el mensaje glorioso de la reconciliación, y gritamos a la humanidad: reconciliados con Dios. Pero sin Cristo no hay reconciliación de ninguna clase. Gloria al nombre del Señor Jesús. Donde quiera nos movemos a predicar, vemos las obras terribles de Satanás. Recuerdo una campaña en un sector en Buenos Aires que se llama Morón, y estábamos predicando en un estadio semejante a este, y una de las noches de la campaña trajeron una joven que tenía exactamente lo del niño ese que escuchamos en la Biblia. Ataques epilépticos, le daban dos veces al día. Sin falla, ese demonio la visitaba dos veces al día. Mire, no fallaba una cita por nada. Y ahí caía la niña al suelo, se revolcaba por el piso. Nunca podía andar sola para ningún sitio. Siempre iban sus padres, sus familiares con ella. Y eso era ahí diario. Por años llevaba en esa forma. La trajeron a la campaña esa noche. Cuando oramos por el enfermo, ya sentí un fuego que le entró por la mollerita de la cabeza. Y comenzó a correr por todo su cuerpo. Cuando ese fuego de Dios entra, no hay diablo que se resista un segundo. Se queman. ¡Alabado sea Dios! Y cuando terminó el culto, la jovencita sintió un refrigerio y le dijo: mamá, yo estoy segura que estoy sana. Ese calor que corrió por todo mi cuerpo me hace sentir una liberación tan gloriosa. La mamá le dijo: un momentito, no testifiques nada, vamos para casa a ver qué sucede mañana. Para el otro día los diablitos no pudieron tocarla. Voy a testificar, no, espérese un día más. Y al otro día no pudieron los diablitos tocarle. Vamos para la campaña testifical. La mamá dijo: un momentito, vamos a esperar dos o tres días más. Que se quieta. Y esperaron como cuatro, cinco, seis días. Nada, sanita, gozosa, contenta, dando gloria a Dios. Vinieron a la campaña, entonces testificaron: Señor me libertó, sentí un fuego que corrió por todo mi ser cuando oraron. Y yo sabía que estaba libre. Hemos esperado unos días para confirmar y nada, estoy nueva. El que iba en Cristo, nueva criatura es. En Cristo las cosas viejas pasaron, todo es hecho nuevo. Y en esa nueva criatura el diablo no tiene cabida. No cabe, porque estamos llenos de Dios, ¿por dónde se meten? No hay un hueco, todo está lleno de Dios. El que es cristiano de verdad está lleno aquí en la cabecita, está lleno acá adentro en el cuerpo, está lleno en las manos, está lleno en los ojos, está lleno en la boca, está lleno en todos sitios. Pero donde el diablo quiere entrar no tiene cabida, no hay un hueco, Dios lo llenó todo. Ese es el cristiano. ¡Gloria sea Dios! ¡Manténgase lleno! ¡Gloria sea Dios! La Biblia lo dice. Y los apóstoles predicaron eso bien claro: ser llenos del Espíritu. Llenos, no es a media. Es lleno, que no haya cabida para Satanás por ningún lado. Al contrario, tiene que huir porque usted tiene autoridad total sobre él. Sea bendito, Señor. Cuando regresamos de Argentina, principios de marzo, mes pasado, casi no pasaron dos semanas en Puerto Rico cuando tuvimos que volar para Haití. Yo nunca había ido a Haití ni de visita. Pero Dios nos envió, y Haití es el centro de hechicería más grande que yo creo que hay sobre toda la tierra. Ahí hay más brujos que cabello tenemos la cabeza nosotros que estamos aquí. Hechiceros y brujos, y tragedia demoníaca de todo tipo. Los casos más trágicos de endemoniados que yo he visto en mi vida están en Haití. Y ahí hay hasta zombies, increíble. Ahí el brujo agarra a una persona, le hace una hechicería de esa, lo entierran, y la gente cree que se murió. Y después lo sacan cuando menos la gente espera. Y todavía está viva la persona. Lo reviven, pero es un esclavo del brujo entonces. Ya la persona no tiene mente, ni tiene voluntad, ni tiene nada. Fíjese cómo el diablo obra. Viene a matar, robar y destruir. Le destruyó la voluntad a la persona, destruyó todo y se incautó de él. Ahí lo mueve como un esclavo, trabajando y haciendo lo que el brujo ordena. Me recuerdo una noche en la campaña en Haití. Estamos en una carpa de un hermanito que hace años que está trabajando ahí. Y trajeron un joven con ese tipo de hechicería. Lo había agarrado un brujo cuando tenía como 5 años de edad. Lo quemó. Esa gente son terribles. El diablo no tiene compasión. Lo quemó, lo enterró al nene. Y después cuando lo sacó, lo hizo su esclavo. Y ahí estaba ese niño esclavo como un autómata de ese diablo. Y se movía en esa esclavitud. Y lo trajeron a la campaña. Ya tenía como 17, 18 años, un jovencito. O sea, hacía como alrededor de 10 o 12 años que el brujo lo había hecho un autómata en esas condiciones. Lo trajo a la campaña una joven, lo puso allí al frente, cuando llamamos a Profesión de Fe, y ella se fue y lo dejó ahí. Y yo veía algo raro en el muchacho, porque hablaba como sin cesar así, y parecía una cosa rarísima, como un robot. Pues eso mismo era. Lo que pasa es que nosotros no sabíamos todavía lo que era. Ahí estaba. Y cuando enviamos a la gente a tomarle los nombres, él se quedó quieto ahí, no hubo quien lo echara para allá. Ella hablaba en forma incoherente y decía cuantas cosas. De pronto comenzó a bombardear la plataforma Pedra Limpia. Si Tito no se quita ligero, le lleva la jodilla. Alabado sea Dios. Era una cosa terrible. Entonces, cuando fui a orar por los enfermos, pues yo pedí que pasaran al frente. Y ahí le oramos. Y mira, hermano, todas las noches que vinieron endemoniados, el Señor los libertó en cuestión de segundos. Yo creo que no hubo un minuto que pasara de que oramos a que quedaran libres, testificando y alabando a Dios gozoso. Gente, pero con demonios que los aguantaban entre 5 o 6. Sin embargo, ese, cuando le ordenamos que se fuera, mira, hermano, qué clase de guerra. Yo creo que estuvimos como 15 minutos peleando con ese diablo, hasta que yo sentí que Dios había libertado al muchacho. Entonces lo solté, me puse en pie y dije, alabemos a Dios y demos las gracias. Y Dios lo libertó. Ahí el muchacho se levantó de la plataforma y, aunque se veía como si estuviera casi borracho, pero alababa a Dios y ya miraba con cierta inteligencia. Sea bendito el nombre de Jesucristo. Aleluya. Cuando se acabó el culto, un joven miembro de una iglesia agarró al jovencito y se lo llevó para su casa con él. Él no tenía dónde ir ni dónde quedarse, nada. Allá lo llevó a su casa, lo bañó, no se sabe los meses que no se bañaba. Le puso ropa. Y cuando el muchacho se miró al espejo, dice que se sacó un grito, decía el joven que lo trajo al otro día a testificar. Se sacó un grito y dijo, pero ¿cómo es esto? ¿Y por qué yo he crecido tanto? ¿Y por qué estoy tan grande? Si yo ayer estaba tan pequeñito, ¿y por qué hoy estoy tan grande? Que sí, que desde que el brujo le hizo esa hechicería, que tenía 5 o 6 años de edad, hasta ahora él no recordaba nada de lo que había pasado. Él recordaba cuando era 5 o 6 años y ahora se mira hecho un joven. Y asustado decía, pero ¿por qué crecí tan ligero? ¿Y por qué estoy tan grande? ¿Pero qué ha pasado? Entonces el joven que lo trajo a la casa empezó a explicarle y su mente empezó a reaccionar. Al otro día lo trajo nuevamente a la campaña y entonces él testificó ante todo el público la hechicería que aquel hombre satánico le había hecho y los años de esclavitud con aquel tirano diabólico que lo movía como se le antojaba. Sea bendito el nombre de Dios. Quiere decir que se mueve ese tipo de hechicería hoy en día. Mire, en pleno siglo XX, la época de la cohetería espacial y de tanto invento y de las computadoras y de cuánta cosa, y todavía el diablo sigue esclavizando a la gente. Pero óigalo, si el Hijo de Dios te libertare, serás verdaderamente libre. Conoceréis la verdad y la verdad os hará libre. ¡Gloria sea Dios! Es la tragedia de un mundo que le ha dado la espalda a Jesucristo. Un mundo que tiene ciencia pero no tiene a Dios. Un mundo que tiene cuanta inteligencia natural pero no tiene a Cristo en su corazón. No es cuestión de inteligencia, ni es cuestión de cultura, ni es cuestión de ciencia, ni es cuestión de cohetes espaciales. Es cuestión de Cristo Jesús en el corazón de los seres humanos. Y estamos en victoria, amén. Estamos injertados a la vida. ¡Gloria sea Dios! Después que venga Cristo, añada todo lo que quiera. Que sea conforme a la palabra. Pero sin Cristo todo es vanidad. Sin Cristo usted puede ser un profesional del prestigio más grande y sin Cristo está perdido. Nada es usted. No se moleste conmigo, tengo que hablar la verdad aunque reviente el diablo. Usted puede ser el más inteligente, profesor universitario, si no tiene a Cristo usted está perdido. Usted va rumbo al infierno, Satanás es su dueño. Pero venga Cristo en esta noche y escape. Venga Cristo en esta noche y sea libre. Venga Cristo en esta noche y diga, diablo, ahora yo tengo autoridad sobre ti. ¡Gloria sea Dios! ¡Bendito sea su nombre! ¡Cristo te llama! Antes de que sea tarde, recíbelo y sálvate. Que los poderes satánicos se mueven cada día con más presión sobre la humanidad, porque es tiempo final decisivo. El diablo sabe que le queda poco tiempo y está atacando con todo lo que tiene. Huestes satánicas de todo tipo atacan, y atacan a los que somos cristianos, y atacan a los pecadores, y atacan a todo el mundo, tratando de esclavizar a todo el mundo aquí abajo. Pero gloria a Dios que tenemos un poderoso libertador. Gloria a Dios que tenemos un poderoso salvador. Gloria a Dios que tenemos a alguien que aplastó al diablo en la cruz del Calvario y le quitó toda potestad. Tenemos a alguien que cuando lo aceptamos nos llena de su espíritu, nos llena de su fuerza, nos llena de su voluntad, nos llena de su amor, nos llena de su, aleluya, de su santidad. Esta es la noche. Cristo te llama para darte la vida y liberarte del poder satánico que vas a tratar de deshacerte. Y si tú no vienes a Cristo, tarde o temprano te alcanzará. Y tarde o temprano alcanzará a tus hijos y tus familiares y tus seres amados. Tarde o temprano te va a deshacer. Pero ven a Cristo y tú lo vas a deshacer a Él. Porque el que viene a Cristo tiene todo el poder de Dios para quitarle los esclavos al diablo y traerlos a la potestad del Dios de la gloria. Bendito sea el Señor Jesús. Esta es su noche. Jesucristo le llama. Porque el ladrón solo viene a matar, robar y destruir. Pero yo he venido para que en mí tengáis vida y la tengan en abundancia. Vamos a cerrar nuestros ojos. Inclinemos nuestras cabezas. Vamos a prepararnos ahora para orar por los enfermos. Todo el que esté enfermo, ponga la mano sobre la radio. Esté seguro que Dios le va a sanar. La fe viene para oír la palabra, hemos escuchado el mensaje. Y no falle el Espíritu Santo en tocar esos cuerpos y sanar ahora para su gloria. Todos los hermanitos se ponen de acuerdo conmigo, se concertan conmigo mientras oramos. Oremos al Señor. Padre bueno, mira cuántos con una u otra dolencia o enfermedad. Clamo por ellos, Padre mío. Voy a enviar la palabra. Esa palabra es medicina. E iba a ser medicina hacia esos cuerpos. Y por su llaga fuisteis sanado por el poder de esa palabra. Recibe salud. Recibe salud. Carne, tejidos nuevos, órganos nuevos. Arranca de raíz todo síntoma que quede ahora mismo para gloria tuya. Tan sano. La gloria es para ti, Señor. Reprendo todo espíritu de enfermedad en esos cuerpos. Ordeno que salgan en el nombre de Jesús. No vuelvan jamás a entrar en ellos. Espíritu Santo, precioso Espíritu Santo, mira el precio que Jesús pagó. Toca esos cuerpos y sánalos para tu gloria. Mete ese fuego sanador en ellos. En el nombre de Jesús fue hecho. La gloria para ti, Señor.
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2: Él está aquí. ¿Cuántos pueden sentir su presencia? ¿Cuántos pueden sentir su presencia? ¿Cuántos pueden sentir su gloria? Aleluya. Vamos a abrir, hermano, la palabra del Señor. Abrimos nuestras Biblias en el libro de Isaías. Isaías, capítulo número 29. ¿Cuánto dan gloria a Dios, hermanos? Isaías, capítulo 29, versículo número 13. Damos lectura a la palabra del Señor y dice de la siguiente manera. Dice pues el Señor, porque este pueblo se acerca a mí con su boca y con sus labios me honra, pero su corazón está lejos de mí y su temor de mí no es más que un mandamiento de hombres que les ha sido enseñado. ¿Cuántos dicen amén a la palabra de Dios? Puede tomar su asiento, hermanos. Gloria al nombre del Señor. ¿Cuántos dan un fuerte gloria a Dios? Es una bendición estar en la casa del Señor. Y hay que aprovechar esta oportunidad. Así como nos hemos llenado de la alabanza, la presencia de Dios en la alabanza, de igual manera estamos con un corazón dispuesto para recibir la palabra del Señor. Vamos a hablar sobre el tema lejos de Dios. Comparta con el que está a su lado el tema de esta tarde. Lejos de Dios. Hermanos, esta expresión muchas veces la utilizamos para referirnos a las personas que están en el mundo. En un lenguaje así bastante común, nos referimos a aquellas personas que no están dentro del Evangelio. Y decimos, este, aquella, está lejos de Dios, anda en los vicios, anda en las drogas, anda en X pecado y no quiere venir a Dios. Y aunque es cierto que estas personas están lejos de Dios por causa de su pecado, su maldad, por causa de la dureza de su corazón, pero ¿qué pensaría usted si yo le digo que dentro de las iglesias hay mucha gente que está lejos de Dios? ¿Qué pensaría usted si yo le digo que hay mucha gente dentro de esta iglesia que quizás está más lejos de Dios que una persona que nunca ha tomado la decisión de entregarse a Cristo? ¿Pensaría usted que esto es un disparate, una exageración, o que es la triste realidad de muchas personas dentro de la iglesia? El versículo que hemos leído, hermanos, esta tarde, son las palabras de Dios que revelan la hipocresía y la ceguera espiritual en la que se encontraba el pueblo de Israel en ese momento. Recordemos que Israel siempre se inclinaba hacia la idolatría y las perversiones de las cuales Dios tanto le advertía que se guardara. En el caso de Isaías, profetiza palabra del Señor diciendo: este pueblo con sus labios me honra y se acercan a mí con su boca, pero su corazón está lejos de mí. Cuando la Biblia habla del corazón del hombre, en la mayoría de los casos, cuando la Biblia habla del corazón del hombre, se está refiriendo al ser interior. El corazón, cuando la Biblia habla del corazón, no está hablando del órgano biológico que bombea la sangre. Dios no se está refiriendo a eso. Cuando habla del corazón de los hombres, se está refiriendo al ser interior, a lo que somos en realidad. En otras palabras, el Señor está diciendo: estos se acercan a mí con palabras que supuestamente me honran, pero en realidad ellos están lejos de mí. Están lejos de mí. Hermano, ¿te has preguntado alguna vez? ¿No ha llegado a esta reflexión de que quizás estés simplemente llenando un espacio dentro de una congregación? ¿No te preocupa? ¿No apliques tu alma al reflexionar? ¿No será que estás perdido dentro de la iglesia? ¿No será que estás llenando, ocupando solamente un lugar? ¿Estás viviendo un evangelio rutinario, muerto, mediocre, decadente? ¿No reflexionas en verdad qué clase de evangelio es el que estás viviendo? ¿No será que te estás engañando dentro de la congregación? ¿No será que te estás engañando dentro de una iglesia, creyéndote el gran cristiano, creyéndote la gran cristiana, creyéndote el gran personaje en el evangelio, cuando estás lejos de Dios? Porque aquí no solamente se trata de pertenecer a denominada la denominada iglesia. Esto no simplemente se trata de estar escrito tu nombre en la membresía de una iglesia. Esto no solamente se trata de venir a sentarnos, de venir a aplaudir y cantar una, dos, que tres alabanzas. Esto no solamente es de venir y sentarme y escuchar lo que el predicador dice. Esto se trata de hacer la voluntad del Señor. Esto se trata de caminar de la mano con Dios. Esto se trata de tener una relación con Dios. Aleluya. ¿Cuánto dan gloria a Dios en esta hora? Y el Señor mismo dice: este pueblo se acerca a mí con su boca, con sus labios me honran, pero ellos están lejos de mí. Y ciertamente, hermano, lo que estoy diciendo en esta hora no es un disparate, no es una locura, es la realidad de mucha gente dentro de las iglesias. Tenemos cristianos, vamos a llamarlos de esta manera, que están lejos de Dios. Tenemos personas dentro de la iglesia que profesan ser cristianos, dicen ellos que caminan de la mano con Dios, pero la realidad es otra. Y aquí cada uno de nosotros debe de estar reflexionando constantemente: ¿cómo está mi relación con Dios? ¿Estoy siguiendo a Dios de cerca, lo estoy siguiendo de lejos? ¿Cómo está mi relación con Dios? ¿Cómo está mi vida? ¿Cómo está el ritmo espiritual? ¿Cómo estoy? Hermano, es tiempo de despertar. Mucha gente está dormida dentro de las iglesias. Mucha gente está allí encasillada: estoy bien. Cuando tus hechos gritan que estás mal, hermano. Yo sé que esto mensaje que incomoda, pero yo le digo al Señor: deme una palabra que restaure, deme una palabra que sane, deme una palabra que dé vida, deme una palabra, Abba, soy aquí, alaba, deme una palabra que traiga restauración, para que aquel que está medio caído se levante en el nombre del Señor, para que aquel que está ciego pueda ver la realidad espiritual en la que está y se vuelva al Señor, el cual quiere tener misericordia. A su nombre, hermano, a su nombre. En muchas ocasiones, mire, hay unos hermanos que hace algunos, un mes quizás, un poco más de un mes, me di cuenta de que las predicaciones que Dios me da, sin yo saberlo, hermano, están siendo transmitidas en una radio que se llama Radio Vida. Esta radio es en el país de Venezuela. Y los hermanos encontraron las predicaciones en internet. Y bueno, comenzaron a programar las predicaciones en la radio. Y bueno, mucha gente empezó a llamar y a decir que qué bonita la palabra, qué mensajes más llenos del poder de Dios. Bueno, lo digo para la gloria del Señor, porque la palabra que predico no es mía, la palabra le pertenece al Señor. Pero me dice el hermano, uno de los hermanos de la radio, de los encargados de la radio, que mucha gente ha llamado para decir que quiten esos mensajes, que no pongan esos mensajes. Y los que han llamado, imagínense, supuestamente son cristianos. Mientras otros han llamado y me han escrito algunos hermanos de Venezuela y me dicen: hermano, esa palabra a mí me ha restaurado, me ha cambiado, me ha sacado de la mediocridad, me ha sacado de la miseria donde estaba, y ahora sí siento más la presencia de Dios en mi vida. Gloria a Dios. Imagínense lo que hace la palabra a la distancia. Yo no sé por qué ese cadáver no resucita, él sé que está ahí cerca. Y la gente testifica. Más el hermano me dice: mire, mucha gente ha llamado diciendo de que quiten las predicaciones, que para qué estamos poniendo eso, que pongamos prédicas que hablen del amor. Y yo digo: hermano, mis predicaciones van a incomodar a los que no quieren cambiar. Los mensajes que Dios me da van a desesperar a la gente soberbia, altiva, mundana y carnal, que no quiere cambiar. Pero el que ama a Dios, aunque sea golpeado por esta palabra, él se convertirá, él escuchará, obedecerá. Oh, gloria al nombre del Señor. Y se verán los frutos de la palabra, porque la palabra no mata, la palabra da vida. Y si algo va a matar la palabra, matará la carnalidad, matará la mediocridad, matará el paganismo. Oh, gloria al Señor. ¿Cuánto siente la presencia de Dios? Es que esta palabra es viva y poderosa. Ojalá que aquí en la iglesia no tenga gente que se sienta incómoda, porque entonces sería el colmo, hermano. Ahora bien, yo le digo al Señor, dame una palabra que restaure, dame una palabra que haga ver, que le dé vista al ciego que no entiende que está mal. Una palabra que traiga, hermano, que venga como un martillo golpeando la roca, que venga para hacerte reaccionar. Aquí no, mire, esto no es de venir a emocionarnos a la iglesia. Esto no es de venir a emocionarnos. Ay, quiero levantar a ti mis manos. Y gloria a Dios, qué precioso es cantarle al Señor. Pero llega el momento donde vamos a hablar la palabra del Señor. Y donde vamos a poner las cosas claras con la ayuda del Espíritu Santo. Porque aquí yo no conozco a profundidad su vida, pero el Espíritu Santo sí lo conoce, quien es usted.

Yo como pastor no puedo andar de casa en casa, y tampoco es correcto que yo ande ahí investigando y averiguando qué hace, qué come. No, simplemente doblo rodillas, Espíritu Santo, ponga las cosas claras en el momento de la predicación. Y no estoy hablando de que aquí solamente estamos que golpear y golpear, aunque no, muchos dicen, pero no es esa la intención. Pero Dios da mensajes de consolación, bueno, etcétera. Usted sabe que predicamos una palabra según la necesidad de la iglesia, pero el Espíritu Santo nos conoce. Y si hay algo que a Dios le interesa, es que estemos caminando en rectitud delante de Él. Dios, mire, la sanidad es algo que todo cristiano anhela. La prosperidad económica, hablando bíblicamente, Dios también. Hablando en el buen sentido de la palabra prosperidad económica, no como los enfermos que han salido en la actualidad. Dios está interesado en bendecirnos económicamente, y Dios lo va a hacer en determinado momento, y a la manera y la medida que Él determine que es lo correcto. Pero si hay algo que debe de preocupar al cristiano, es su estado espiritual. Aquí, si tenemos dinero o no tenemos mucho dinero, si tenemos salud o no tenemos salud, pongamos todo esto en las manos del Señor, que Él se va a encargar. Dice el Señor: no te afanes por qué comer, por qué vestir, déjalo. Si las aves que son las aves comen, y las flores que son las flores se visten, yo voy a hacer cosas grandes contigo. Pero el cristiano debe de preocuparse por su condición espiritual en la que está. Y a mí me entristece ver tanta gente en las iglesias que está ciega, están lejos de Dios. ¿Y sabe dónde está el problema? Que no quieren entender o no se han dado cuenta. Pueden haber dos situaciones: o está uno que no se ha dado cuenta, y está el otro que sabe que está lejos de Dios, pero él está tranquilo, él está feliz con ese evangelio. Y para los dos, con la ayuda del Señor, traemos una palabra en esta hora, porque es necesario que nos volvamos al Señor. Acercaos a mí, dice el Señor, y yo me acercaré a vosotros. ¿Sí o no? ¿Sí o no? Acérquense a mí y yo me voy a acercar a ustedes. Porque el que se aleja es el hombre. Dios no se aleja. Somos nosotros. Somos nosotros en nuestros descuidos. Somos nosotros en nuestra rebeldía que nos acercamos del Dios en el que está toda nuestra bendición. En el Dios en el que está todo lo que nosotros necesitamos. Y no hablando solo en términos materiales, sino en la riqueza espiritual que necesitamos. Ese pueblo se había alejado del Señor, pero ellos creían que estaban bien. Mucha gente dentro de las iglesias está lejos de Dios. Y el primer punto que quiero tocar es porque no hay búsqueda. Los cristianos de hoy en día están muertos en oración. No se me olvida la ocasión en la que yo oraba y prediqué un mensaje. Algunos tal vez se recordarán cuando prediqué el mensaje "Resucitemos la oración". Recuerdo de que estaba orando en esa ocasión, y yo siempre le he dicho: Señor, yo no me gustan las oraciones muertas. Cuando doblo rodillas para hablar con Dios, yo le digo: Señor, yo no quiero estar orando y no sentir nada. O sea, me gusta orar y sentir que Dios está ahí fluyendo en mi vida. Y en ese momento me encontraba orando, sintiendo la presencia del Señor, cuando claramente sentí en mi corazón de que el Espíritu Santo me habló y me dijo: dile a mi pueblo que tienen que orar. Dile a mi pueblo que tienen que orar. Yo sé que muchos oran, pero ¿qué es lo que te está llevando a orar? Siempre he dicho, hay mucha gente que pasa hace largas oraciones, pero ¿cuáles son los motivos? ¿Cuáles son las intenciones? Aquellas largas oraciones es porque necesita o está necesitado económicamente. Aquellas largas oraciones es porque está adoleciendo alguna enfermedad. Aquellas largas oraciones es porque está teniendo tribulaciones. Y no estoy diciendo que no está bueno o no es bueno que busquemos al Señor en nuestras necesidades. Claro que es bueno. ¿Y en quién más vamos a confiar? ¿En quién más vamos a poner nuestra confianza? Dios nos ha dado esa libertad de acercarnos a Él y que pidamos y que creamos. Y todo lo que pidieres al Padre en mi nombre, dice la Biblia, será hecho. Ahora sabemos que para esta promesa, cuando dice todo, es lo que está dentro de la voluntad del Señor.
Donde emerge el problema, donde aparece el problema, es cuando lo único que hace orar al cristiano son sus necesidades terrenales. Cuando lo único que te hace doblar rodillas son las necesidades económicas, son los problemas, son las enfermedades. ¿Y qué? ¿Qué tu alma? ¿Qué tu necesidad de Dios? ¿Qué tu dependencia? ¿Qué tu desesperación por la presencia del Señor? Mi alma tiene sed de Dios, dijo el salmista. Y yo le digo al Señor, yo quiero que esa necesidad esté en mí también. Yo quiero sentir esa sed de Dios. Quiero sentir esa sed quemante, desesperante por la presencia del Señor. Es que el cristiano sin Dios no puede vivir. El cristiano verdadero no puede estar lejos de Dios. Hay una sed que lo desespera, una sed por la presencia de Dios. El problema es ahí cuando el cristiano solamente ora, porque le han venido no sé cuántas angustias, no sé cuántos problemas. Está de rodillas, clamar y orar. Está bien, ponga en las manos de Dios su situación. Pero el problema es cuando solo los problemas te quebrantan, cuando solo las necesidades terrenas hacen que dobles rodillas. Ese es el problema. ¿Dónde están los cristianos que van a hacer largas oraciones sin tocar en ningún momento ningún punto material? ¿Dónde están aquellos cristianos que harán largas oraciones y en ningún momento dijeron, acuérdate de mi necesidad económica, acuérdate de mi enfermedad, acuérdate de mi problema? Sino que en aquella larga oración las palabras eran, mi alma te necesita, mi alma tiene sed de tu presencia, necesito que me llenes más, necesito que me fortalezca para no caer en la tentación, necesito que me dé más sabiduría. ¿Dónde están esas largas oraciones? ¿Dónde están? Tenemos gente interesada que solo busca a Dios para obtener beneficios terrenales. No, hay que buscar primero por nuestra alma. Hay que establecer una relación con Dios a través de la oración, y que tu mayor necesidad sea su presencia. Oh gloria, basama, oh ramasía, aquí basaya. Señor, al entender este pueblo, nuestra mayor necesidad es la presencia de Dios. Tu mayor necesidad es la presencia de Dios. Aleluya. ¿Cuántos gritan gloria a Dios en esa tarde? Solo mira qué triste tu condición, que estás en el culto y no sientes la presencia del Señor. Solo mira lo triste de tu situación, cantas y no sientes la gloria de Dios, oras y no sientes la gloria de Dios, escucha la palabra del Señor y no sientes su gloria. Solo mira la condición en la que estás. Pero sabes, no he venido a condenarte, he venido a decirte que Dios te quiere restaurar, que Dios te quiere levantar, que Dios te quiere dar vida, que Dios te quiere dar vida. Dios quiere traer tiempo de refrigerio. Oh, mi alma alaba al Señor. Alguien puede alabar al que vive. Su presencia está aquí, su gloria está aquí, su gloria está aquí, su gloria está aquí, para romper cadenas, para romper ataduras, para darle vida al que está muerto. Alaba la gloria de Dios, levanta tus manos, alaba, alaba. Sos aquí, alaba. ¿Cuánto grita gloria a Dios? Lejos de Dios no hay búsqueda, no hay oración, no hay intimidad, no hay lágrimas. Como dice una alabanza, ya no hay lágrimas en el altar del Señor. Ya no hay gemido, ya no hay quebranto. Ya no hay eso. Hoy son oraciones programadas, 5 minutos. Oracioncitas programadas en la mañana. Padre que estás en los cielos, gracias por este día, amén. Son oracioncitas programadas. ¿Dónde están aquellas lágrimas? ¿Dónde está aquella persona que va a derramar su alma? Aunque cuando hablamos de este tema de derramar su alma, o este punto era de una mujer que necesitaba un milagro, pero ¿dónde están aquellos que van a derramar su alma por Dios, por Dios, por Dios, por su presencia? Tenemos mucha gente lejos de Dios dentro de las iglesias. Parecen cristianos pero están vacíos. Te hace falta la gloria de Dios. El cristiano se puede ver muy bonito
por fuera, porque somos una iglesia de sana doctrina, donde creemos que nuestro vestuario, nuestra forma de hablar, de comportarnos, sabemos que la santidad se extiende a todas las áreas de la vida del ser humano, pero de nada nos sirve tener una buena fachada si por dentro estamos vacíos. ¿De qué sirve venir a la iglesia, sentarme? Pasaron los cantos, pasaron las alabanzas, y eso que aquí tenemos cuidado con las alabanzas que vamos a cantar, eso que aquí tenemos cuidado de que hay una administración, que sean alabanzas que toquen el alma,

de Dios. Cuando el Espíritu Santo ve a alguien que ha venido desesperado por sentir su presencia, es entonces donde la gloria de Dios se deja sentir. ¿Cuánto lo están sintiendo? Yo he venido desesperado por la gloria de Dios. Yo he venido desesperado por su gloria. Aleluya. ¿Cuántos dicen gloria a Dios? ¿Cuántos levantan su mano y da gloria a Dios? Dile, aquí estoy. Levanta tu mano y dile, aquí estoy, Señor, desesperado por tu presencia. Aquí estoy, Señor, desesperado por tu gloria. Eso se lo tienes que decir al Señor. Aquí estoy, Padre, desesperado por tu gloria. Aquí estoy, Señor. Yo no quiero un culto más. Yo no quiero un culto rutinario ni religioso. Yo quiero sentir tu poder. Quiero sentir tu poder. Pero ¿cómo podrás si estás lejos de Dios? Ha habido un distanciamiento de Dios y eso lo has hecho tú, porque has dejado de buscar a Dios. ¿Hace cuánto fue la última vez que ayunaste? ¿Hace cuánto fue la última vez que te quedaste orando? No diciendo media hora ni 15 minutos, sino que caíste de rodillas y dijiste: hasta que no sienta que mi alma está saciada, no me voy a levantar. Créanme que orar es una lucha. A mí me cuesta orar. A mí me cuesta orar. Y no es porque sea un mediocre o porque sea un cristiano de a dos por cinco, sino que hay una naturaleza que batalla dentro de mí. Y han habido ocasiones en que para mí orar se vuelve una lucha. La carne no quiere. Y comienza a gemir el alma dentro de nosotros. Porque la carne puede pasar sin orar todo el tiempo muy cómoda, pero el espíritu no puede vivir así. El espíritu no puede vivir así, no puede vivir así. Ha habido una desesperación, hermano, que no me ha dejado en paz. Hasta el punto que el espíritu comienza a gemir. La carne es muy cómoda sin orar, la carne es feliz. Pero el espíritu comienza a gemir. Y en ese momento, aunque la carne no quiera, uno tiene que doblar rodillas. Por ahí puedan aparecer muchos que dirán: no, hermano, estarse arrodillando a la fuerza, eso no sirve. Uno tiene que hacerlo con todas las ganas del mundo. Sí, pero si yo le empiezo, si espero a que esta carne tenga ganas de orar, creo que nunca. Y muchas ocasiones me ha tocado doblar rodillas sin querer orar. La carne se ha puesto tan rebelde que no quiere orar. Una de las tácticas, porque uno de cristiano tiene que ver cómo hace, hermano. Dios bendiga a los que están esperando que el Espíritu los levante en la madrugada. ¿Ah? El que quiere salir de la mediocridad hará todo lo que está a su alcance, y lo que no pueda hacer el Espíritu Santo le va a ayudar. Hasta que habían momentos en que caía de rodillas, hermano, y empezaba a orar y a orar, y desconectado totalmente. Padre que estás en los cielos, aquí estoy. De repente, un pensamiento. Ahí me detenía hasta 10 minutos. A los 10 minutos, no, si yo estoy orando, Padre que estás en los cielos. Y vivía desconectándome, como que era enchufle descompuesto. Hasta que llegó un momento donde dije: yo no puedo estar así. En el celular comencé a hacer una lista de reproducción de todas aquellas alabanzas que tocan lo más profundo de mi corazón. Aquellas alabanzas que yo sé que me tocan, ¿verdad? Que me tocan. Y por si alguien me pregunta, no tengo ni una de Jesús Adrián Romero. No tengo ni una de Anet Moreno, ni del ecuménico de Alex Campos tampoco. O sea, de lo que está lleno el celular de algunos de ustedes. Y tengo ahí ciertas alabanzas que son alabanzas que me quebrantan, me hacen llorar. No por la música, sino porque lo que la alabanza dice. Me he hecho una carpeta, una lista de reproducción en mi celular de todas esas alabanzas que me tocan, pero que me tocan. ¿Y sabe qué hago? Doblo rodillas y coloco todas estas alabanzas y empiezan a sonar ahí en mi cuarto solo. Empiezan a sonar. Comienzo a concentrarme, a concentrarme, a concentrarme. Llega un momento, hermano, donde la alabanza, es que la alabanza atrae la presencia del Señor. Porque Dios habita en medio de la alabanza de su pueblo. Y coloco aquellas alabanzas, comienzo a concentrarme, comienzo a cantar aquellas alabanzas, comienzo a meditar en Dios, a meditar. No, hermano, no han pasado muchos minutos cuando mi alma está sintiendo aquella presencia gloriosa. Y entonces tengo la libertad de poder orar. ¡Qué maravilloso es sentir la

0: Gloria de Dios en la oración. Hermano, acércate a Dios, no vivas lejos, no estés lejos de Dios, acércate, busca a Dios en oración. Muchos están lejos de Dios, no tienen oración, no la tienen. Y si en algún caso oras, no te satisface la oración que hiciste. ¿Sabes de que usted sabe que puede pasar usted una hora y te levantaste seco? Te levantaste muerto, porque la oración tiene que saciar la necesidad de nuestra alma. En muchas ocasiones he llevado más de una hora, y no lo digo esto por vanagloria, que más que los cristianos, este lenguaje no es vanagloria. Si todos ustedes tienen que practicar eso, si no lo hacen, son los primeritos que tienen que estarse ahorita bien, pero bien, bien concentrados, de que su vida da lástima, espiritualmente hablando. Ha habido ocasiones que ya tengo un poco más de una hora de estar orando, y la carne ya pone cualquier excusa, ya oré más de una hora. Porque esa es la gran excusa. Porque hay hermanos que cuando están orando, ahí tienen el reloj enfrente. Y ahí están a cada rato: Padre que estás en los cielos, llevo un minuto. Señor, te doy la gloria porque tú eres fiel, ya llevo dos minutos. Padre, te doy todo el honor que tú te mereces, ya llevo cinco. Y ahí van contando minuto tras minuto. Cuando ya el reloj marca la hora, dice: amén, Padre, porque ya oré una hora. No es que esto no se trata de orar una hora ni dos horas. Se trata de sentir que nuestra alma ha sido saciada con la presencia del Señor. A veces 10 minutos llevamos orando, hermano, y está fluyendo una gloria, está fluyendo un poder. Llevamos media hora y ahí está fluyendo la gloria de Dios, pero a veces llevamos más de una hora y estamos más muertos que los que están en el cementerio. Y por más que la carne ponga excusas, ya oré más de una hora, ya llevo hora y media, ya me duelen las rodillas, ya me duelen la columna. Pues si ya le duelen las rodillas, póngase de pie. Y usted siga clamando como Jacob: no suelto esto hasta que no sienta la bendición de Dios. No te suelto hasta que me bendiga, hasta que sienta que lo más profundo de mi alma está siendo saciada, llenada, fortalecida. ¡Aleluya! Hay que volver a orar, hermano, con pasión. Hay que volver a orar con entrega, con pasión. Hay que volver a buscar ese derramamiento, ese quebrantamiento. Qué lindo es orar. Mire, es cierto, el cristiano, la oración congregacional donde oramos todos juntos es hermosa. La oración congregacional, esa es hermosa. Pero la oración que hace uno solito, hermano, la oración que hace uno solo, porque a veces aquí a uno se detiene de llorar, porque uno dice: ¿qué van a decir si me pongo a llorar? Más los hermanos dicen: ¿qué van a decir? Van a decir que mi mujer me pegó, dice. Hablo por aquí los que sufren de violencia intrafamiliar. O la hermana, si se pone a llorar, dice: es que me da pena ponerme a llorar. Van a decir los hermanos que quizás mi marido me quiere dejar. Y hasta cierto punto uno a veces como que siente: si me pongo a llorar, que van a pensar, que algún problema. Aunque los que hemos madurado espiritualmente sabemos que no me importa lo que diga el que tengo a la par. No me importa si dice que lloro feo, que hago la cara feo, que no, que especule. El que viene en la carne viene a especular porque está llorando el que está al lado suyo. Pero si te quedó uno que anda en el espíritu, los dos van a derramar su alma delante de Dios. Pero esa oración que hace uno solo, hermano, en la casa, ahí en tu cuarto, esa oración que Jesús dijo: entra y cerrada la puerta, ora a tu Padre que ve en secreto. Esa oración donde solo está usted y Dios. Si nunca, hermano, ha sentido la gloria de Dios que ha llenado ese cuarto, que ha llenado tu vida, esa gloria que te hace hasta apuñar las manos porque estás sintiendo un poder que está cayendo, esa gloria que te quebranta, y allí no hay problema, lloras y lloras y lloras. Y cualquiera pudiera decir: llorar en la oración es fanatismo. No, es que usted no ha sentido nunca los toques del Espíritu Santo, es que usted no ha sentido nunca las caricias del Espíritu de Dios, es que usted no sabe qué sentir a Dios en lo más profundo. Amas, ojalá. ¡Ay, yo siento su gloria! Él quiere darte vida a través de la oración. Él quiere darte vida a través de la oración. Ay, hermano, ¿hace cuánto no vives eso, evangélico? Para que veas lo lejos que estás de Dios. Ahora empiezas a orar y terminas dormido. No te vas a acostar, le dice la esposa, voy a orar un rato en la sala. La esposa se acuesta. A los 10 minutos ya se oyen los grandes ronquidos que casi levantan el techo. 10 minutos llevabas y ya estabas dormido. Y de allá a las 5 de la mañana que se levantó. Y se levanta diciendo, qué glorioso, hasta las 5 de la mañana oré, dice. Hasta las 5 de la mañana llegó roncando en el sofá. ¿Cómo son tus oraciones en tu casa? Porque aquí cualquiera viene a armar. Aquí en las oraciones congregacionales, cualquiera viene a impactar. Padre, siento el fuego que me toca. Y en la casa, aquí cualquiera viene a armar un espectáculo de oración que deja al que está al lado suyo boquiabierto. ¿Cómo ora este varón? Dice. Lo vieran en la casa como ronca, de rodillas. ¿Dónde está esa oración íntima? ¿Cómo son tus oraciones a solas, hermano? Si es que tienes. Si es que tienes. Si es que tienes. Y si alguien aquí sale diciendo, a mí no me queda tiempo, qué lástima por usted. Qué lástima. El cristiano verdadero nunca dice, no tengo tiempo para orar. El cristiano verdadero, aunque se encuentre saturado por un compromiso, otro compromiso, X responsabilidad, Y responsabilidad, él sabe que hay una responsabilidad celestial y esa no la puede pasar por alto. No puede sacrificar su vida espiritual. No la sacrifiques. Dice gloria a Dios la iglesia todavía. ¿Te das cuenta que hay mucha gente dentro de las iglesias que está lejos de Dios? Y lo vemos con Biblia. La vemos con Biblia. Y lo vemos así, ¿verdad? Bien hermoso en el Señor, pero estás lejos, estás vacío. Porque no tienes búsqueda. No tienes búsqueda. La tecnología nos está absorbiendo como cristianos. Nos está robando mucho tiempo. El internet, las redes sociales, la televisión, el cable. Si es que nos está robando el tiempo, Satanás está utilizando todo esto como un arma silenciosa y nos está absorbiendo, robándonos el tiempo. Qué fácil es pasar una hora en Facebook. Qué fácil es pasar una hora navegando en internet. Y qué difícil es pasar una hora de oración. Para aquel que anda muerto, que no logra sumergirse en la presencia del Señor. Porque cuando uno, hermano, puede ser difícil la oración para la carne. Pero cuando usted entró al lugar santísimo, ahí se olvidó de todo y comenzó a clamar y a clamar y a clamar. Y se le olvidó el problema de la rodilla. Usted está sintiendo la gloria del Señor, Es que es precioso tener una vida de oración. Mucha gente en las iglesias están lejos. Y sabe que lo más lamentable es que hay iglesias donde nunca le van a decir a la gente que tenga una vida de oración. Da tristeza, porque ahora la gente le enseñan decrete, sujete, arrebate. Mire, hermano, usted no ande perdiendo tiempo, solo dígale al diablo, te arrebato. Y allá está la gente, te arrebato mi familia. Cántenla si bien se la saben. Te arrebato mi salud. Te arrebato a mi viejito. Ah, no, ese quédatelo, dice. Eso le enseñan a la gente ahora, que arrebate, que sujete, que declare. O sea que aquí nosotros sentados con piernita cruzada, diciéndole a Dios haga esto, haga aquello, y con piernita cruzada también diciéndole al diablo hace esto, hace aquello. No, necesito la autoridad que venga del cielo. Para empezar, yo no le puedo dar órdenes a Dios. Para empezar, yo no puedo darle órdenes a Dios. Tengo que humillarme. Tengo que decirle al Señor, ten misericordia. Y para enfrentar al diablo, yo necesito estar lleno del poder del Espíritu Santo. Con ayuno, con oraciones y ayunos, no importa cuál sea el género de demonios. Pero hay gente llena del mundo, le llega a decir al diablo, te arrebato. Y de abracete con el diablo, hermano. O sea, lo que le enseñan a la gente ahora es pura charlatanería, hermano. Hay iglesias donde la gente no la motivan que ore, que se acerque a Dios, pero aquí en esta iglesia, aunque muchos pongan mala cara, pero aquí le vamos a seguir predicando esto. ¿Sabe por qué? ¿Sabe por qué? Porque muchos tenemos una vida para la gloria de Dios victoriosa. Porque muchos tenemos una vida para la gloria de Dios, donde su presencia se mueve, se mueve, se mueve, se mueve, se mueve. ¿Y por qué tenemos esta vida así? Porque Dios de alguna manera tiene algún favoritismo. No, es que hay humillación, es que hay búsqueda, es que hay desesperación por la presencia de Dios. Pero hay un segundo punto por el cual muchos están lejos de Dios. Lo primero es porque están muertos de búsqueda, no tienen oración. Al ayuno le tienen miedo. ¿Es cierto? ¿Usted piensa que para la carne es agradable privarse de los alimentos? ¿Ah? No. Una vez un hermano me dijo: ¿sabe por qué yo no ayuno, hermano? ¿Por qué? Porque me da hambre, me dijo. Bueno, le dije, qué gran revelación. Nunca yo me imaginé que por eso no ayunaba. Le dije. Ayunar es una de las prácticas, hermano, a la que la gente le tiene miedo. Tanto así que ahora se han inventado los ayunos de 9 a 11 de la mañana. Dios bendiga a los hermanos que dicen: mañana voy a hacer ayuno, dice. A las 11 de la mañana ya están en McDonald's. Y allá se los encuentra uno y dice: varón, y usted no dijo que iba a estar en ayuno. Amén, hermano, ya lo entregué, dice. A las 11 de la mañana. Aleluya. Esos son los ayunos que hace el que tenés a tu lado. ¿Cuántos dicen gloria a Dios, hermano? ¿Cuántos dicen gloria a Dios? Ahora el cristiano le tiene miedo al ayuno, le tiene miedo a la oración, pero igual por eso viven como viven. Pero aquellos que aman la búsqueda, aunque saben que la carne se desespera, pero Dios fortalece el espíritu y lo llena de su gloria, y eso nos hace mantenernos en pie. Son armas poderosas que Dios le ha dado a la iglesia. Son armas poderosas que Dios le ha dado al cristiano. ¡Amén, hermano! Pero bueno, hay un segundo punto. Y muchos están lejos de Dios por tener una vida pecaminosa. Mire, hay mucha gente dentro de las iglesias que son soberbios, altivos e incorregibles. Hay mucha gente que dentro de la iglesia viven una vida pecaminosa. Y este pecado te ha alejado de Dios. Porque el pecado levanta una muralla entre Dios y el hombre, porque Dios es santo. ¿Me está hablando usted, hermano, de que tengo que ser perfecto? ¿Qué no quisiéramos ser perfectos? ¿Qué no deseáramos? Que ninguno de nuestros actos, que ninguno de nuestros pensamientos, que ninguno de nuestros sentimientos o nuestras palabras ofendieran a Dios. Pero la gran realidad es que muchas veces nuestros actos, pensamientos y sentimientos ofenden a ese Dios que es santo. Pero Dios sabe y conoce nuestra naturaleza. Y cuando alguien falla, pero en su corazón hay un profundo dolor, y ese dolor lo lleva a un arrepentimiento sincero, a un arrepentimiento genuino, a un arrepentimiento donde dice: Dios, te he fallado y me duele en el corazón. Quiero que me dé las fuerzas para no volver a fallarte de la misma manera. Y tal vez muchos pueden elevar su imaginación a inmoralidades tremendas, pero es que aquel que camina cerca de Dios, hasta un pensamiento lo hace sentir inmundo delante de Dios. Cuando alguien camina cerca de Dios, quizás solamente fue un pensamiento, y ese pensamiento te llevó rápidamente a caer de rodillas o a reflexionar y decir: Dios, ¿cómo es posible que en mi mente yo esté alimentando esta clase de pensamiento? No, Señor, libérame. Libérame, quiero que mis pensamientos te honren. Cuando alguien camina de la mano con Dios, el llenarse de ira, de enojo, lo hace sentir mal con Dios. ¿Cuántas veces te has enojado, te has llenado de ira, pero en el mismo instante reconoces y dices: Dios, perdóname. Perdóname, porque mi ira me ha llevado a sentir odio, me ha llevado a sentir, Señor, perdóname. Y allá vas corriendo a pedirle perdón al Señor. Y Dios ve que hay un corazón sincero. Pero imagínense los que ya tienen 5 años de andar endemoniados, odiando, maldiciendo, resentidos, llenos de amargura, llenos de odio. ¿Cuándo te vas a arrepentir? ¿Cuándo te vas a arrepentir? ¿Cuándo? ¿Cuándo te vas a vaciar de toda esa inmundicia? El que diga amar a Dios tiene que amar a su prójimo, tiene que amar a su hermano. Alabado es el nombre del Señor. Aleluya. Hay mucha gente que dentro de las iglesias está llena de mañas y no las quieren dejar. Son personas incorregibles. No es por falta de palabra. Aquí tenemos siempre un mensaje que te exhorta: limpia tu mente, limpia tu corazón, limpia tu cuerpo. Limpiémonos por dentro y por fuera. Pero tenemos gente que no entiende el mensaje, viven deleitándose en la maldad. Muchas personas dentro de las iglesias están llenas de pecados no confesados. Están llenos de pecados de los cuales no se han arrepentido. ¿Hasta dónde ha llegado el nivel de muchos que dicen que son cristianos? ¡Pecan! Y no les duele en su corazón que han pecado. Ya se volvieron insensibles. Hoy tenemos gente en las iglesias que comete adulterio y no le duele en su corazón. Cometen fornicación y no le duele en su corazón. Estuvo adulterando en la mañana y en la tarde está cantando como si nada en el culto dominical. Fornicaron en la mañana y en la noche, ahí está la muchachita en el coro cantando: mereces la gloria y la honra. Y todavía le apacha el ojito al pícaro con el que ha fornicado dentro de la iglesia. Y tenemos un montón de gentecita que piensa que porque canta alabanza, porque levanta la mano y dice gloria a Dios, piensa que todo está bien con Dios. Si usted quiere tener una relación buena con Dios, el pecado tiene que estar fuera de ahí. El pecado tiene que estar lejos de ahí. Hermano, ¿y cómo hago? Si yo tengo una naturaleza pecaminosa, busque a Dios, porque esa es la fuente de nuestro poder. ¡Aleluya! Grita gloria a Dios la iglesia. Entonces tenemos gente que está lejos de Dios porque tienen una vida pecaminosa y no se quieren arrepentir. No se quieren arrepentir, son incorregibles. ¿Cuántos se molestan por un mensaje de amonestación que se escuchó en la iglesia? Y la gente sale diciendo: esta clase de mensajes son los que a mí no me gustan. Bueno, si usted se incomoda es porque algún pecado tiene y no lo quiere soltar. Es porque hay algún pecadito, hay alguna desobediencia en la cual usted está reincidiendo y reincidiendo. ¿Y dónde está el momento en que vas a caer y vas a decir: Dios, perdóname? Reconozco que lo que estoy haciendo no está bien. Cuando alguien camina, repito, cuando alguien camina cerca de Dios y en algún momento falla, usted no se imagina el profundo dolor que embarga el corazón de ese cristiano. Usted no se imagina la decepción, la frustración, el dolor a lo que esto lleva. E inmediatamente le dice: Señor, no tengo cara, me da vergüenza, pero quiero confesarte mi pecado, aunque tú lo sabes, pero quiero confesarte lo que he hecho. Y comienzas a hablar con Dios: me siento mal por lo que he hecho, soy indigno, no merezco tu perdón, Señor, pero suplico misericordia, suplico tu gracia. Y allá está llorando pidiendo perdón. El verdadero cristiano, cuando sueña que está haciendo el pecado, se levanta asustadísimo. Y todo el santo día anda pensando: Dios mío. Porque muchas veces, hermano, surgen sueños de esta clase. Y si usted nunca ha tenido un sueño de esta clase, alabe al Señor, y el día que lo tenga, reprenda toda carnalidad. Alguien me preguntó: hermano, ¿y usted qué piensa de esos sueños cuando uno sueña que está pecando? El único que conoce la mente del ser humano es Dios. Me cuesta mucho creer que el diablo se meta a nuestra mente a fabricar sueños de esta clase. Me inclino más a creer que nuestra misma naturaleza pecaminosa, desesperada por las pasiones de la carne. Porque el adulterio nace del corazón del hombre. ¿O no recuerdan lo que dijo Jesús? No es lo que entra, sino lo que sale, porque del corazón los adulterios, las fornicaciones, es esa naturaleza pecaminosa que a veces quiere adulterio, quiere fornicación, y como nosotros no cedemos ante sus deseos, a veces esos mismos deseos que están ahí dentro comienzan a producir sueños de esta manera. ¿Y cuántas veces usted en algún sueño se ha visto cometiendo X o Y pecado, y cuando nos despertamos andamos afligidos? Y más en ese sueño mirabas que consumabas el pecado, que te tomabas el vaso de alcohol, que te fumabas el cigarro, que bailabas, no sé. Y en el sueño lo consumabas, usted se despierta asustadísimo y andamos todo el día pensando, Dios mío, te fallé en el sueño, Dios, eso me aflige, eso me preocupa. Y allá anda el cristiano preocupado pidiéndole perdón al Señor, perdóname. Yo no sé hasta dónde, dice alguien, esto pueda tener un alcance, Señor, pero fue un sueño, perdóname. Y ahí están, Señor, yo no quiero tener esta clase de sueño, yo quiero soñar que tú me usas, que tú me respaldas con tu gloria, Señor. El que anda caminando cerca de Dios, vienen malos pensamientos, inmediatamente los reprende. ¿Cómo es posible que yo voy a estar pensando en esto? No, el Señor reprenda ahora todo pensamiento de la carne, fuera, fuera, fuera, fuera. Comienza a concentrarse en Dios, piensa en una alabanza, piensa en un texto bíblico. Ese es el que anda cerca. Pero el que anda lejos, en él se cumple el dicho, el que ríe solo, el que se ríe solo de sus maldades, ¿se acuerda? El que anda lejos de Dios peca y no le duele. El que anda lejos de Dios está en la iglesia y viene la exhortación. Porque aquí, hermano, aquí Dios le ha revelado la vida pecaminosa a mucha gente. Dios ha venido a señalarte los pecados que crees que nadie sabe. Y te da una gran paz, ¿verdad? Que nadie sabe que fuiste a fornicar, que nadie sabe que fuiste a adulterar, que nadie sabe que te has emborrachado y que te vas a seguir emborrachando, que sigues en esa relación de fornicación, que sigues en esa relación de adulterio. Y te sientes muy cómodo porque nadie sabe, pero viene el Espíritu y te lo dice a través de la palabra. Pero sí, lo que sabré decir es que la palabra de Dios es viva y eficaz. Y esa que palabra que predicamos no es muerte, es una palabra viva. Y Dios viene y te revela tus pecados, te revela los pensamientos, te revela las iniquidades que has cometido. Y Dios viene y lo ve a usted muy tranquilo en la iglesia, levantando la mano, y todavía uno pregunta, ¿quién vive? Cristo, y a su nombre, gloria. Tranquilo usted, porque nadie sabe que tienes una relación de adulterio. Y usted está ahí insensible. Pero a la hora de la predicación, Dios descubre tu alma. Y Dios puso en la boca del predicador hasta el nombre del amante que tienes. Y tal vez uno lo hace para dramatizar esto. Y uno agarra un nombre al azar y uno dice Roxana. Y el que está a tu lado, así estaba, ¿ve? Cuando uno dice Roxana. Y no quiere, mira el que está a su lado y dígale, ¿verdad que usted se ve con Roxana? Está en la silla, en estado de shock. O mencionamos el nombre del amante, ¿verdad? Es que Dios sabe en las andadas que usted está. Dios sabe lo que haces en oculto evangélico. Y cuando estás lejos de Dios te vuelves insensible, pecas y vuelves a pecar, te deleitas, lo disfrutas. Y después que estás en la iglesia es como que nada ha pasado. ¿Y sabes qué, cuál es el problema? Que hay gente que viene la palabra y ni aún así reaccionan. Qué lejos estás de Dios. Qué lejos estás de Dios disfrutando el pecado, disfrutando la maldad. Qué lejos estás de Dios que ahora disfrutas del pecado más que quizás que lo pueda disfrutar una persona que está sin Dios y sin esperanza. Creo que es tiempo que reflexiones y que te vuelvas hacia Dios. Es tiempo que reflexiones y te vuelvas hacia Dios y digas, Señor, he entendido que estoy lejos y yo no quiero estar lejos. Yo quiero caminar de tu mano, yo quiero caminar a tu lado, yo quiero hacer tu voluntad, quiero sentir satisfacción, quiero sentir alegría, no quiero sentimientos de culpa, quiero paz en mi corazón, la paz que solo puede darte una buena relación con Dios. A su nombre, mis hermanos, a su nombre. Necesitamos tener una relación estrecha con Dios. Y no ser como el pueblo de Israel, que de labios le honraban, pero su corazón estaba lejos de él. No seas uno más que llena las iglesias. No seas uno más que solo llega a ocupar un lugar a la silla. Sé uno de aquellos que viven luchando contra su carne. Sé uno de aquellos que su desesperación, su meta es serle fiel al Señor. Sé uno de aquellos que tu desesperación sea su presencia y la santidad sea también uno de los anhelos más ardientes de tu corazón. No solamente se trata de decir Señor, Señor. Jesús dijo: no todo el que me dice Señor, Señor va a entrar al reino de los cielos, sino el que hace la voluntad de mi Padre. ¿Por qué no eres sincero contigo mismo? ¿Sabes que cuando estás lejos de Dios haces lo que no es correcto y ni tan siquiera lo sabes, lo entiendes? Cuando uno vive cerca de Dios, uno mismo se juzga y se examina. Uno mismo inmediatamente dice: no estoy haciendo bien. No estoy haciendo bien. Y esto no solamente se trata de decir voy a cambiar. El que diga voy a cambiar, haga algo para cambiar. Porque hay hermanos que después de este mensaje van a decir: es cierto, estoy mal. Mal, mal, mal, mal. Voy a cambiar. Voy a cambiar. Mañana no viene. Aleluya. Sonríele al que está a su lado, que está bien serio. Voy a cambiar, dice. Voy a cambiar. Voy a cambiar. Voy a buscar al Señor con todo mi corazón. Hasta el otro domingo la vamos a ver a la hermana. Y no por cuestiones que a veces se salen de nuestro control, horarios de trabajo, inconvenientes que se presentan. No, lo que tiene el que está a su lado es, ¿cómo diríamos la palabra? Negligencia. En mucha gente se cumple Hebreos 10:25, si no me equivoco. Y no dejando de congregarse como algunos tienen por costumbre. Entonces, si usted llega a una reflexión esta tarde, estoy lejos de Dios. Y aquí no solamente te lo confirma la predicación, sino tu mismo estado espiritual te lo confirma. Hay gente que está lejos de Dios y sabe que lo más terrible, que están dentro de la iglesia. Uno llega a la conclusión: bueno, el que está fuera del evangelio tiene razón de estar lejos de Dios, pero usted que supuestamente es cristiano, usted que supuestamente es un hijo de Dios, usted que supuestamente es amante de la palabra y de la sana doctrina, ¿qué pasa aquí? Pero como repito, no he traído un mensaje que mata, sino un mensaje que restaura. Porque Dios también dice en su palabra: acercaos a mí y yo me acercaré a vosotros. Si después de este mensaje usted llega a una profunda reflexión y reconoces que tu vida espiritual está bastante mal, y que si hablamos de santidad también le está fallando al Señor demasiado, y ya no hay aquella reprensión, no hay aquel dolor, ni aquel sentimiento de culpa, entonces estás lejos. No te imaginas ni a cuánta distancia estás de Dios. No te imaginas la distancia tremenda que hay entre tu persona y Dios. Pero si en esta hora llegas a una profunda reflexión que te lleva al arrepentimiento y le dices: Señor, ayúdame, porque yo quiero echarle ganas. Quiero salir de esta vida mediocre, ya no quiero estarme durmiendo en el culto, Señor. Que este mensaje te lleve a una reflexión. Y que esa reflexión te llegue a decir: estoy lejos. Usted me pregunta: hermano Ricardo, ¿y usted qué siente? ¿Que está cerca o está lejos? ¿Sabe cuál es mi respuesta? Necesito acercarme más. Necesito acercarme más. Y cualquiera pudiera decir: entonces esa pauta, hermano, es que usted está lejos también. No es eso. Lo que te quiero decir es que para un cristiano que tiene hambre y sed de Dios, nunca será suficiente. Nunca será suficiente. Por más que ore, por más que ayune, por más puntos a favor en santidad que tenga, seguimos anhelando más, más, más, más y más. Y nunca será suficiente. Nunca. Siempre queremos más de su presencia, más de su gloria, más de su poder. Acercaos a mí y yo me acercaré a vosotros. Y la iglesia dice: póngase de pie, vamos a orar en esta hora. Padre que estás en los cielos, levanta tus manos y habla con Dios. Dile: Señor, ayúdame, ayúdame, ayúdame, ayúdame. Alaba al Señor. Alaba al Señor, alaba al Señor, alaba al Señor. Levanta tus manos y alaba al Señor. Este es el momento donde reflexionamos. Ese es el momento en donde eres sincero en decirle a Dios: Dios, he entendido tu palabra, he entendido el mensaje, he entendido que necesito mejorar. ¿Dónde están aquellos que van a ser sinceros y van a decirle: Señor, necesito buscarte más? Necesito buscarte más. Esta predicación, hermano, ha sido, gloria a Dios por la persona que pasa a arreglar cuentas con Dios.
1: ¿Que se apartó de él? ¿Se apartó de él? ¿Se apartó de él? Dale la mano que está a tu lado, al frente y atrás, y dile: no te dejes engañar. Padre, en el nombre de Jesús de Nazaret, hijo amado, en esta noche voy a predicar el poderoso mensaje de tu palabra. Y te suplico que me permitas predicar esta palabra con libertad. Dame esta palabra con poder, dame esta palabra con autoridad, dame esta palabra con unción. Dámela, Señor mío, con esa unción de tu espíritu, a la cual me tienes acostumbrado. Sea palabra viva y eficaz, más cortante que toda espada de dos filos, que penetre hasta la profundidad de cada corazón que la ha de recibir en esta hora. Y que mientras yo la predico, ay Dios mío, espíritu de adoración, espíritu de alabanza, espíritu de darte gloria y honra, haya sobre esta iglesia en esta hora. Padre mío, Padre mío, predicaré tu palabra y lo haré para gloria y honra de tu nombre, en el nombre de Jesús, Señor. Amén. Se pueden sentar, mi amado hermano. Les recuerdo que los bancos no apagan el fuego. Les recuerdo que eso significa que ahí sentado usted todavía puede alabar a Dios. Mire a ver si usted puede alabar al Señor sentado. Se puede alabar al Señor sentado en esta noche. Se puede, se puede. Seguro que se puede. Porque se sentó el cuerpo, pero no la lengua. La lengua se mantiene en actitud de alabanza y de adoración ante la presencia del Señor. Yo conversaba con mi esposa esta tarde en la mesa de mi casa. Estábamos comiendo ella y yo. Estábamos solos en la casa, los muchachos habían salido. Ella también había salido. Después regresó con algo de afuera para que comiéramos los dos, y estábamos comiendo los dos y conversando como siempre hacemos, conversando la palabra del Señor. Y conversando de la palabra, yo le decía a ella, todavía mi cuerpo no se siente restablecido y tengo una batalla porque no puedo predicar los mensajes que yo le quiero predicar a la iglesia en esta campaña, porque no siento las fuerzas que yo necesito para poderlos predicar. Y como no siento esa fuerza, hay unos mensajes que yo tengo preparados y no los quiero predicar hasta que yo no me sienta con fuerzas para dedicarle el mensaje todo el tiempo que le quiero dedicar. Ya usted se dio cuenta, los que estuvieron aquí el jueves, que el jueves sí logré predicar 40 minutos, fue mucho, ¿verdad? Con un poquito de esfuerzo. Y le decía a ella, pero es que estoy ahí en el cuarto matándome, todo lo que me viene a la mente es demasiado de largo. Claro está, yo sé que a ustedes no les molesta que yo predique corto, pero todo lo que me venía a la mente era demasiado de largo. Después entré en una conversación con ella y ahí mismo le dije a ella: oye, por ahí se puede predicar un mensaje que se titule No te dejes engañar. Y yo creo que ese sí yo lo podía predicar con un poquito más de libertad que los que estoy preparando ahí. Y me fui para mi cuarto y comencé a darle pensamiento a esto que yo quiero hablar con ustedes en el día de hoy. El que es cristiano lo sabe, y el que es creyente tal vez no lo sabe. El que es cristiano lo sabe, y el que no es creyente tal vez no lo sabe, aunque a lo mejor lo ha escuchado mencionar en diferentes ocasiones. Algunas personas que están en el mundo lo aceptan aunque no estén en la iglesia. Y hay increíblemente en este tiempo algunos que, diciendo que profesan conocer a Cristo, ya ni tan siquiera lo aceptan. ¿De qué estoy hablando? Estoy hablando de la realidad de un enemigo espiritual, el cual está en la Biblia desde las primeras páginas hasta las últimas páginas de ella. Nosotros le llamamos Satanás, el diablo, el engañador, la serpiente antigua. Como ya he dicho en tantas ocasiones, ninguno de los nombres que tiene es lindo. Todos los nombres son feos. Pero el nombre lo que hace es que registra dentro de él mismo la realidad de lo que ese ser espiritual es. Cuando se le llama la serpiente antigua, es porque se está hablando de aquella serpiente que en el huerto del Edén fue un instrumento en las manos de Satanás para lograr el propósito que logró con Adán y con Eva en aquel huerto. Y también porque se habla de la sigilosidad de la serpiente, la astucia, la forma tan sigilosa en la cual se mueve para atacar su presa. Cuando se habla del engañador, es porque recoge ese nombre lo que la Biblia dice acerca de él, que es padre de toda mentira y mentiroso desde el principio. Cuando se habla de un asesino, es porque el nombre recoge lo que la Biblia dice de él también, que dice que vino a matar. Cuando se habla de un ladrón, es porque la Biblia dice de él que vino a robar. Y cuando se le llama destructor, es porque la Biblia dice de él que vino a destruir. Los nombres recogen todas aquellas capacidades en las cuales él se mueve, y en ninguna recoge nada bueno. Todo lo que hace es malo. Se mueve para robar, para matar y para destruir. Se aprovecha de la inocencia del ser humano, como se aprovechó de la inocencia de Eva en el huerto del Edén, para engañarlo, para seducirlo, para hacerle creer cosas que no son, como si fueran, y llevarle a practicar aquellas cosas que a la larga han de destruir su alma, han de destruir su vida espiritual y le han de traer a una esclavitud. El tipo de esclavitud de la cual han escapado aquellos que le rendieron su vida a Cristo algún día. Ese diablo, se ha dicho muchas veces de él que él no respeta. No respeta edad, no respeta posición, no respeta grados universitarios. Ataca lo mismo a un niño que a un adulto, como ataca también a uno que no ha estudiado nada como a uno que ha estudiado mucho. La Biblia enseña que contra él las armas carnales no tienen parte ni suerte. No hay nada dentro del conocimiento humano que pueda ayudarnos en la guerra que podemos librar y que estamos librando contra él. Contra él en nada ayudan los diplomas. Y contra él en nada ayuda ni tan siquiera la mucha gritería que nosotros a veces formamos en nuestras iglesias, aunque no estoy en contra de lo que estoy llamando gritería en este momento. Lo llamo gritería para que el que me oye entienda. Nosotros no le llamamos gritería, nosotros le llamamos alabanza. Pero quiero decir, mi amado hermano, que a veces hay personas que piensan que gritando el diablo se va a echar a correr, sin entender que el grito, aunque es bueno, es mucho mejor cuando hay unción dentro de él. Y si no hay unción, el grito está muerto. Santo Dios. Tampoco vale en esta guerra, mi amado hermano, los muchos años que llevemos dentro del Evangelio. Satanás lleva tantos años sobre la faz de esta tierra destruyendo al hombre, que ante él han caído aquellos que jamás nunca pensaron en la vida que podían caer. ¿Usted escuchó? Hice un silencio para que usted digiriera lo que yo dije. Nadie es tan grande aquí que no pueda caer ante un embate del enemigo. Y hay un gran problema cuando la gente se confía demasiado, porque el que se confía mucho se descuida. No hay nada más malo que una persona confianzuda, y especialmente en las batallas espirituales. Usted puede confiar en Dios, pero no puede confiar en usted mismo. Y hay ocasiones, mi amado hermana, en que el exceso de confianza se transmite al hombre y el hombre se excede en su confianza en él mismo. Y ahí es cuando las personas comienzan la caída sin darse cuenta de que ya van al revés de como dice un himno. Hay un himno que dice: ya no vuelvo rumbo abajo. Y hay quienes ya van rumbo abajo sin darse cuenta que ya empezaron el camino que les lleva rumbo abajo. Yo espero con este mensaje poder abrir tu entendimiento para que puedas entender algunas verdades. La primera verdad que yo quiero que tú entiendas es que en esta tierra, mientras Cristo no haya venido a levantar la iglesia, siempre estaremos en batalla. Que dentro de esa batalla hay unos momentos de descanso, hay unos momentos de reposo, pero que esos momentos de reposo o de descanso, esos oasis que encontramos en medio del desierto, no significa que la batalla ya se terminó y que nunca más vamos a volver a batallar. No hay nada más malo que una persona tan y tan confiada que por confiarse demasiado no se proteja de aquel que es su enemigo. Ese es el problema que han tenido algunos soldados que están peleando la guerra terrorista. A veces tienen al lado de ellos soldados que son del país en el cual ellos están peleando. E interprétase por lo que estoy diciendo, árabes, musulmanes, que parecen ser de los de ellos. Pero ya en más de una ocasión ha salido en el periódico que uno de esos que están al lado de esos soldados se levantó contra ellos y los mató. Mató 3, mató 4, mató 5. Los cogió desprevenidos. Ellos no lo esperaban. Y ese es el problema también cuando se pelea con el enemigo que en el cual nosotros estamos peleando. Él nos quiere tomar desprevenidos. Él quiere que nosotros no esperemos el ataque. Y si nosotros no estamos esperando el ataque, a él se le va a hacer mucho más fácil tratar de derribarnos. A veces hay personas que se sienten tan y tan firmes dentro del evangelio que piensan que lo que le ha pasado a otros, a ellos no les puede pasar. Y están cometiendo un grave error. Hay quien piensa que si aquel se descarrió, yo no me voy a descarriar. Si aquel se destruyó el matrimonio, a mí no se me va a destruir. Si aquella le fue infiel al esposo, la mía no me puede ser infiel. Si este le fue infiel a la esposa, pues el marido mío, yo sé que a mí nunca me va a ser infiel. Si aquel se le descarriaron los hijos, los míos nunca se van a descarriar. Y andan con ese asunto de que lo que le pasó a otro, a ellos no les puede pasar. Y yo me pregunto, ¿en qué mundo ellos viven? Están fuera de la realidad. El enemigo que tiene aquel es el mismo enemigo que tienes tú. Y de la misma forma que está atacando aquel, también te va a atacar a ti. Y de la misma forma que toma a otros desprevenidos, si tú te descuidas, a ti también te va a tomar desprevenido. ¿Ah? Ese es el problema que tienen ahora mismo algunas personas dentro de esta nación con lo que está pasando, con toda la seguridad, que el montaje ese de seguridad que se trató de montar aquí en este país por los pasados 8 años, y que el gobierno que está ahora está quitando un montón de cosas, y ya esto está escuchando a algunas personas diciendo, mira, están poniendo este país, lo están poniendo a la merced de los enemigos, nos van a atacar, no están entendiendo, y ellos dicen, no va a pasar nada, y aquellos dicen, sí va a pasar algo. Y entonces, ¿quién dice que están rompiendo todo? Todo el bagaje que nos protegía lo están derribando. Y eso mismo pasa a veces en la vida cristiana de mucha gente. Llega el momento en que dicen, nada va a pasar. Y todo el bagaje que los cubría y que los protegía, ellos comienzan a pasarlo por alto y sin darse cuenta, hay un diablo que está velando. La Biblia dice que Satanás, como león rugiente, anda alrededor buscando a quien devorar. Y eso a mí me trae a mi mente la imagen de un enemigo escondido, velando el momento como el cazador, con paciencia, sin mucha prisa, examinando bien la presa, examinando los pasos que da. Yo le decía en estos días, conversando con mis hijos en la casa, les decía a ellos, les hablaba algunas verdades. A veces hay personas que se paran frente a nuestra casa, allá donde nosotros vivimos, ¿verdad? Gente que se ven rara, gente que se ven extraña, que no se ven bien. Y a veces están demasiado de tiempo ahí sin hacer nada. Mirando, mirando para las casas, mirando para aquí, mirando para allá. Y yo siempre le hablo a mis hijas. De ustedes tienen que cuidarse, ustedes tienen que estar pendiente a todo. Uno nunca sabe con el propósito en el cual alguien se detiene ahí. Los otros días salió en las noticias una persona que salía de comprar, creo que era en una farmacia o un supermercado. En el momento en que salía, la cámara que está allá afuera recogió cuando un carro, en cuestión de segundos, un automóvil se paró al lado de ella, del automóvil se bajó una persona, la cogió a la fuerza, abrieron el baúl del carro, la montaron en el baúl, se montaron ellos y arrancaron. Todo eso, mi amado hermano, en cuestión de segundos. Sin darle tiempo a nadie a que haga nada. Días después encontraron a la pobre persona, a la pobre mujer, tirada por allá en un lugar, violada y muerta. Y yo le decía a ellos, tú sabes, estas personas no hacen las cosas a lo loco. Ellos están velando, velando, velando, velando. Les contaba también la historia de un pastor, una historia real que también salió en las noticias. Este hombre veía la noche anterior una noticia donde hablaban de una niña que había sido raptada, violada y asesinada. Y cuando este pastor está viendo eso en las noticias con una niña pequeña que él tenía como de unos 9, 10 años de edad, le dice a su niña en la casa, escuche esto, le dice, si algún día alguien te tomare a ti a la fuerza y te dijere a ti que si llegas a gritar o a hacer algo, va a matar a tus padres, la amenaza que te haga, le dijo, no le hagas caso. Grita, pataletea, tírate al piso, forma el revolú que tengas que formar, pero no te dejes llevar. Porque si te dejas llevar, te puede pasar como le pasó a esa niña que viste ahí en las noticias. Que como quiera se la llevaron y la mataron. Al otro día, este pastor salía, él y su familia, en un viaje, y llegaron a un hotel donde se iban a hospedar. Hay consejos, mi amado hermano, que más a tiempo no se pueden dar. Y ahí había un depredador sexual velando a los niños que entraban y salían en ese hotel. Y vio a esta niña y le gustó la niña y se puso a chequearla, a examinarla. Es como yo le digo a mis hijos en la casa, hay quien te está velando a ti, pero tú no lo sabes, porque tú no tienes esa malicia en tu mente de que alguien te va a hacer daño. Tú no estás pendiente a que alguien te está velando a ti, tú no andas con esa obsesión de estar mirando para todos lados porque te van a meter en un manicomio. ¿Ah? Y a veces eso pasa, y quien te está velando, pero tú no prestas atención, tú no esperas que te pase nada. Y entonces la niña, subieron al cuarto y pasó lo que yo he visto pasar en muchísimos hoteles en los cuales yo me he quedado, porque parece que la gente no aprende con las cosas que le pasan a otros, todavía no aprenden. Yo me he quedado en un montón de hoteles donde a veces cuando me monto en el elevador, se han montado en el mismo elevador niños de 5 años, de 6 años solitos por ahí. O para bajar al primer piso, a lo mejor algo que los padres vagos que no quieren bajar al primer piso los mandaron a hacer. O para regresar al cuarto donde se están quedando. Solos conmigo en el elevador. Pues eso pasó con esa niña también. La mandaron a algo y el hombre está ahí, en el lobby del hotel. Vio a la niña cuando pasó y fue y se pegó al elevador, y cuando la niña venía para el elevador, ahí mismo le echó mano y le dice a la niña: no grites ni digas nada, porque si haces algo te mato a ti y a tus papás también. Y se la llevaba, pero cuando se la llevaba ahí, la niña se acordó que exactamente el día anterior su papá le había dicho: si algún día te pasase lo que está pasando ahí, lo que le pasó a esa niña, grita, pataletea, date contra el piso, pero no dejes que te lleven. Y él, el hombre, la lleva a ella por el lobby del hotel, toda la gente ahí. Cuando la niña se acordó de eso, ya ha formado el revolú de la vida. Ha comenzado a gritar a aquella niña, a pataletear, y aquel hombre, cuando aquella niña formó eso, la soltó y echó a correr. Pero las cámaras del hotel lo captaron. Y como lo captaron, pusieron la noticia en la televisión y hubo quien lo identificó. Cuando lo capturaron, ¿sabe toda la información que le sacaron a ese hombre? Le sacaron a ese hombre información de que él había violado niños, hasta en tiendas por departamento. Que él se iba a las tiendas por departamento. Usted sabe esas madres que se ponen con los niños en las tiendas por departamento, se ponen a mirar la ropa y se olvidan que tienen un niño de 3, de 4, de 5 años al lado de ellos. Y el niño se va a caminar por la tienda y después usted la ve loca: ¡Carlito! ¡Carlito! ¡Hello! ¡Santo Dios! Pues este hombre le sacaron que él se metía en las tiendas por departamento y velaba a las niñitos así cuando los dejaban solos y se los llevaba, y a veces los violaba dentro de los vestidores de hombres. Fíjese. ¿Ah? Estoy hablando de un enemigo que es así. De un enemigo que no tiene conciencia, que no tiene misericordia, que está dispuesto a destruir a cualquiera, no importa quien tú te creas ser o quien yo me crea ser, sea bendito Dios para siempre. Y que a veces, como esos padres que no cuidan a sus hijos, a veces nosotros como ellos, irresponsablemente descuidamos nuestra vida espiritual. No cuidamos de nosotros mismos. La Biblia dice en el pasaje leído, que habla de la tentación de Cristo en el desierto, dice que después de la última tentación, en la cual Cristo le respondió a Satanás: dicho está, no tentarás al Señor tu Dios. Dice, cuando el diablo hubo acabado toda tentación, se apartó de él por un tiempo. Y esa realidad que está ahí es una realidad que a veces se me ha hecho a mí difícil poderle transmitir a otras personas, que en esta vida espiritual tú no puedes bajar la guardia, porque aunque hay momentos que vienen, momentos de tranquilidad, momentos de sosiego, momentos de paz, cuando la paz está, que Satanás no está atacando, es porque se ha apartado de ti por un tiempo. Porque ¿sabes qué? Hay ocasiones que tú estás a punto de ganar una batalla, porque a los creyentes, ¿verdad?, que conocemos bien las cosas del Señor, cuando Satanás ataca, reaccionamos como los mensajes que yo le he predicado a ustedes. Satanás reta tus oraciones, rétalo tú también a él, ¿verdad? Satanás te reta, tú los retas a él. ¿Y cómo tú retas al diablo? Lo retas con tu vida de oración, con tu vida de ayuno, enfrentándote en medio de las batallas, en medio de las luchas, no rindiéndote, porque tú sabes que aquel que se rinda es el que va a perder. Y tú comienzas a pelear, y a pelear en oración, y a pelear en ayuno, y no te rindes, y Satanás a golpearte, y tú sigues golpeando, y él golpeándote, y tú golpeándolo a él. Y llega el momento en que la prueba se alarga, y Satanás espera que tú te entregues, que tú te rindas. Pero los demonios le dicen: mira, este hombre no se entrega, esta mujer no se rinde, esta jovencita se rinde. La tenemos metida en el centro de la prueba. La metimos ya. Le calentamos el horno 7 veces. Y si tú miras para el horno, la vas a ver caminando dentro del horno.

vaca comienza a echar músculo. Músculos espirituales. Llega el momento en que cuando los demonios te miran así. Dice, oye, qué tremendo músculo se le ven a ese. ¿Ah? Ay, que está orando, que está ayunando, que la prueba no lo ha podido detener. La prueba no lo ha podido aguantar. Al contrario, en medio de la prueba lo que ha hecho es que se ha fortalecido, se ha hecho más fuerte. Entonces Satanás opta por el retiro. Pero nunca el retiro de Satanás es para siempre. El retiro es, como dice la Biblia, por un tiempo. Si al mismo Cristo, siendo el Hijo de Dios, la Biblia dice que Satanás se apartó de él por un tiempo. Entonces, ¿cómo usted cree que el asunto es con nosotros? Se aparta también por un tiempo. Él dice, déjenlo tranquilo. Y llega el momento en que la gente todo como que se le tranquiliza. Ah, y llega el momento en que se sientan allá en la casa y dice, wow, llevo 2 meses sin prueba. Todas aquellas batallas que yo tenía, oye, pero como es como si el diablo se hubiera muerto o se olvidó de mí. Hello. ¿Ah? Pasé por una batalla horrible, por una lucha horrible, pastor. Qué tremenda la batalla que yo pasé. Satanás me golpeó con todo lo que tenía. Ah, pero yo se la peleé bien, peleé, pastor, y ya lleva 3 meses que no me molesta. Porque yo le enseñé a él lo que es meterse con una persona como yo. ¿Sí? Búsqueme en las tijeras, por favor, que te quiero cortar la sala. Déjame ver si te traigo un poquito más cerca de la tierra. Está muy alto, mijo. Senda mía es. Y mejor es que te la corte yo en este mensaje antes de que las corte el mismo diablo. Sereita aquí a manso ley basoa. Eso es lo que se llama en este mensaje exceso de confianza. Tú no puedes coger vacaciones espirituales. Mientras Cristo no haya venido, mientras la trompeta no haya sonado, mientras tú no hayas abierto tus ojos en el cielo, no hay vacaciones espirituales para aquellos que estamos en Cristo. ¡Ay, de aquel que se toma vacaciones espirituales cuando debiera estar peleando y guerreando y luchando y fortaleciéndose en la fe! Santo, los tiempos de bonanza hay que saberlos utilizar para nuestro propio provecho. La Biblia nos habla a nosotros en el capítulo 20 del libro de Primera de Reyes. Nos habla de una batalla que se levantó entre la nación de Israel y el pueblo de Siria. Y yo quiero que ustedes presten atención a algunas cosas que se registran dentro de esa escritura. La Biblia enseña que aquel rey llamado Ben-Hadad se levantó contra el pueblo de Israel. Y entonces el pueblo de Israel entró en guerra contra aquella nación. Y dice la Biblia en Primera de Reyes capítulo 20 verso 19... Salieron pues de la ciudad los siervos de los príncipes de las provincias y en pos de ellos el ejército, y mató cada uno al que venía contra él, y huyeron los sirios siguiéndoles los de Israel, y el rey de Siria Ben-Hadad se escapó en un caballo con alguna gente de caballería, y salió el rey de Israel e hirió la gente de a caballo y los carros, y deshizo, dice ahí, deshizo a los sirios, causándoles gran estrago. Dice ahí que los deshizo. Es como decir, los destruyó, los pulverizó, acabó con el ejército de ellos. Destruyó aquel ejército de una forma que aquel rey de seguro se sentía confiado. Y dijo a estos sirios, ya nunca más los volveremos a ver. Porque es que los acabamos, los destruimos. Acabamos su ejército. A mí me encanta esa expresión que usa la Biblia, los deshizo. Para dejarnos ver que acabó con ellos. Pero cuando el hombre viene de

esa victoria tan grande que cuando tú vienes de la victoria, es la hora, dicen muchos, para celebrar. Toda victoria debe de ser celebrada. Cuando el rey viene en medio de su victoria, a lo mejor listo para celebrar, en el verso 22 aparece un profeta. Y dice la Biblia, y vino luego el profeta, el rey de Israel, y le dijo, escucha bien, ve, fortalécete y considera y mira lo que hagas, porque pasado un año, el rey de Siria vendrá contra ti. ¿Cuánto me están oyendo? Si el profeta no se lo dice, él no se da por enterado. Él venía de deshacer aquel ejército, había acabado con el ejército, lo había apabullado, lo había destruido. ¿Qué va a pensar este hombre que en un año este rey se puede levantar de nuevo contra él? ¿Tú sabes cuántos cientos de hombres en el campo de batalla? Pero apareció un profeta que le dijo, yo sé que tú estás contento por la victoria, pero tengo un mensaje de parte de Dios para ti. Así dice el Señor. Ve, dice que le dijo, y fortalécete. El que se pensaba fuerte porque había ganado. ¿Ah? Porque cuando tú ganas, tú te crees que eres fuerte. Y él había ganado, él los había apabullado, él había acabado con ellos. Y ahora viene de camino en victoria, el enemigo está allá atrás derrotado. Y oye la voz de un profeta que le dice, ve a fortalecerte. Fortalécete. Y considera y mira lo que hagas. Porque pasado un año, le dijo, de aquí a un año, ese que tú ves ahí destruido en el camino se va a volver a levantar contra ti. Santo Dios. Veamos las instrucciones del profeta. Le dijo, ve. Pero ir a dónde. ¿A dónde lo estaba enviando? ¿A dónde quería que fuera? Que le está diciendo, vete, ve. ¿Acaso lo estaba mandando a dar vueltecitas por ahí? ¿O a perder el tiempo? Como hacen algunos cristianos que después de una gran victoria se van a perder el tiempo. Hello. Y las cosas que no hacían las empiezan a hacer porque ellos fueron los victoriosos. Y bajan la guardia. Y si estaban orando 5 horas, ahora se ponen que no oran ni una. Recuerde, hermano, que la alabanza es para el mensaje, lo que el aceite para la vianda, ¿oyó? La vianda con aceite pasa mejor y el mensaje con alabanza también pasa mejor. Si se le está atragantando, tírele un aleluya. Si todavía no baja, mándele atrás un gloria a Dios, pero alábelo, que con alabanza pasa, ¿oye? ¿Ah? Tú ves personas que están bien consagrados cuando están batallando, cuando están en guerra, cuando el diablo los está golpeando con todo lo que tiene. Pero cuando llega la paz y el sosiego, pierden la vida de oración, pierden la vida de ayuno, pierden hasta la vida de asistencia a la iglesia, porque comienzan hasta a faltar a la iglesia también. Aleluya. Y entonces comienzan a decaer espiritualmente, pero ellos no se dan cuenta. ¿Y por qué no se dan cuenta que están decayendo espiritualmente? ¿Sabes por qué no se dan cuenta? Porque están en paz. Porque están tranquilos. Porque si se levanta una batalla contra ti y tú tratas de pelearla, y tú dices, oh, como que me siento como que no tengo las fuerzas para pelear esta batalla. Espérate, voy a proclamar el ayuno, voy a meterme en oración. Necesito más fuerza y la voy a buscar de la fuente que yo sé que la puedo recibir. Pero si todo está en paz y en tranquilidad, no hay razón, ¿verdad? Según el punto de vista de ellos, como ellos lo ven, no como lo estoy viendo y como lo veo yo, como ellos lo ven, no hay razón para estar con tanta cosa, con tanto ayuno y con tanta cosa, si yo no estoy en guerra ahora. Eso se deja para cuando uno está en guerra y en batalla. Ahora no, ahora yo estoy en paz. El diablo ya hace 3 meses que no me ataca, pastor. Ah, yo estoy bien tranquilo.
Ay, Dios mío, yo estoy viendo novelitas en mi casa, como las veía antes. ¿Ah? Sí, señor. ¿Ah? Sí, yo no siento. Ya cuando llegue el tiempo, yo me vuelvo a meter en ayuno y oración. La gente no se da cuenta que en todo ese proceso de abandono espiritual están perdiendo la fuerza. No lo saben. Porque todavía no les ha tocado usarla. ¿Ah? Es como la persona que levanta pesa. Una persona que comienza a levantar pesa hoy no puede ir y decirle ¿de cuánto peso tiene eso ahí? 600. Pues dame la que la voy a levantar. Dice, no, muchacho, quédate tranquilo que te va a matar. Te va a aplastar. Así no es que se empieza. ¿Y cómo empiezo? No, pues tiene que empezar con esta que es de 50 libras. 50 libras. ¿Tú no ves lo grande que yo estoy ya para estar levantando? Levántala. Levanta 50 libras. Y viene y se baja y hace. Y las levantes mandado. Mira para acá. Sí, ahora hazle así 20 veces. ¿Ah? Y empieza. Y cuando ya va por la 10 hace. Y cuando ya va por la 15 hace. Ya como que se están sintiendo las 50, ¿verdad? ¿Ah? Dice, oye, la verdad que al final los 20 como que no me fueron fácil. Dice, no, imagínate si hubieras cogido las 600. ¿Ah? No, no, tú tienes que empezar. Ahora, yo te garantizo a ti que si tú sigues mis instrucciones, puede ser que de aquí a 6 meses levante las 600. Ah, pues yo lo voy a seguir. Ah, y comienza un proceso donde va acostumbrando su cuerpo, donde va echando el nervio, el músculo que el cuerpo necesita. Harry, tú que le levantabas pesas, tú sabes, antes de que se te dañara la espalda, si algo digo mal, me lo corrige, me levanta la mano y yo te doy la parte a ti. ¿Ah? Hasta que llega el momento en que habilita todos sus músculos para levantar el peso. Y entonces viene y levanta las 600 libras. Oye, y la levanta con una facilidad. Y dice, wow, por fin lo logré. Y después que levanta las 600 libras, va y se sienta y deja de levantar pesa como por 5 meses. Y entonces viene alguien y él le dice, no, muchacho, yo levanto 600. ¿Verdad que yo levanto 600? Sí, yo estaba ahí cuando él la levantó. Sí, pero deja pasar 5 meses. Y a los 5 meses, Betty trata de levantar las 600 de nuevo. Durante ese proceso de 5 meses, tú empezaste a perder. Empezaste a perder nervio, empezaste a perder la musculatura, empezaste a perder la fuerza que criaste en esos brazos que te ayudó a levantar ese peso. Y cuando después de 6 meses tú dices, ah, voy a volver a empezar de nuevo, y vas allá y agarras 600 libras. Adiós, ¿y qué pasó aquí? Sí, 6 meses atrás yo las levanté. Ay, Dios mío. ¿Tú estás seguro que son 600? ¿Tú me estás engañando a mí? Aquí tienen que haber como 800 o 1000. No, no, mijo, yo no te estoy engañando a ti. El que se engañó a ti fuiste tú mismo. Que te creíste que te podías ir a sentar 6 meses para después venir a levantarlas aquí a la soltar. Y sabes qué, mi amado hermano, hay quien se engaña a sí mismo en la vida espiritual. Ven que ganaron una victoria y creen que ya ganaron la batalla. Y no saben que el creyente no va a ganar la batalla hasta que diga, ya llegué al cielo. Ese es el día. El salmista decía, me sentiré satisfecho cuando abra mis ojos ante tu presencia. El día que tú llegues al cielo, ganaste, hermano. Pero mientras esté aquí abajo en la tierra, tú no puedes dar la espalda a tu enemigo, ni te puedes sentar en una silla por allá como que nada va a pasar. Mira, yo te digo a ti una cosa, yo le digo a veces a algunas personas que están, se lo digo a cada rato a las hermanas de la congregación que tienen esposos inconversos. Se lo he dicho a Anita, mi yerna, se lo digo a cada día, a cada rato también. Y a diferentes mujeres aquí que tienen esposos inconversos.
Cuando le pregunto, ¿cómo están las cosas? Pastor, bien. ¿Cómo se está portando tu esposo? Está tranquilo, pastor. Le digo, no bajes la guardia. Si estás tranquilo, ponte a orar. Si estás tranquilo, ponte a ayunar. Si estás tranquilo, ponte a buscar a Dios. Porque un día de esto se intranquiliza. ¿Ah? Y yo no sé lo que pensarán cuando yo le digo eso. A lo mejor dirán, oye, pero el pastor no me deja gozarme ni un ratito. ¿Ah? No me deja gozarme. A veces yo digo, ¿y qué? ¿Cómo están? No, está tranquilo. No es que esté tranquilo, digo yo, es que se convierta. Tú no oras para que la gente se tranquilice. Tú oras para que se conviertan a Jesucristo. Y hasta que no se conviertan a Jesucristo, tú no has ganado la batalla. Cheta aquí a Mansoley. No, esto no es orar para que la gente se tranquilice. Ay, que tengo una batalla con mi esposo y lo puse en oración, muchacho. Lo cogí con mi oración y lo tranquilice. Allí está quietecito en una silla. Ya yo vengo para la iglesia y ni me molesta. ¿Ah? Y después dejar abandonar la vida de oración. Si cuando tú estabas en prueba, tú orabas 2 horas. Ahora que no estás en prueba, yo te aconsejo que ores 3. Porque el consejo del profeta al rey fue: ve, le dijo, mira y fortalécete. O sea, le está diciendo, tú ves ese ejército que tú tienes ahí, con el cual tú ganaste esta batalla. Yo te aconsejo a ti que cuando tú regreses ahora a la ciudad, tú fortalezcas ese ejército. Si tú tienes 100,000 hombres, métele 50,000 más. Y durante todo el año, ponlos a hacer ejercicio. Y fortalécete. Porque de aquí a un año, ese rey que derrotaste hoy se va a volver a levantar contra ti. Un año más y regresa a atacarte. Así que no te vayas a sentar. El esposo está tranquilo, ora más. El esposo está quietecito. Si ayunabas un día a la semana por él, ayuna 2. Sí, porque Satanás dice, y este es el engaño del diablo. Yo quisiera meterme de por dentro a la gente para que me pudieran entender. El engaño de Satanás, ¿cuál es? Satanás dice, paren el ataque. Que el ataque lo que está sirviendo es para que se fortalezca espiritualmente. Déjenle tranquilo y velen hasta que se vacíe. Cuando ustedes vean que se vacía, me avisan. Y entonces viene un tiempo de paz tremendo. ¿Ah? Y a veces ese tiempo de paz viene porque Satanás da la orden de que te dejen tranquilo. Y otras veces viene porque tu vida de oración, de ayuno y de oración, Dios contesta tu oración y le dice al diablo, apártate. Pero es por un tiempo. No es para toda la vida. Sea como sea, que sea Dios el que lo hace o el diablo mismo que dice, déjame quedarme quieto porque me está golpeando muy duro. Como quiera, es por un tiempo. ¿Cuánto me están entendiendo? No es para toda la vida, es por un tiempito. Después de la batalla viene la paz, dice el coro, ¿ah? ¿Pero para qué es la paz que viene después de la batalla? No es para uno estar perdiendo el tiempo. Uno tiene que aprovechar el tiempo de paz para uno fortalecerse más espiritualmente. No es para uno dejar de orar. Es para uno orar más. No es para uno tomarse la libertad de empezar a faltar a los cultos de la iglesia. No, al contrario, si en medio de la prueba yo venía a la iglesia, ahora que no estoy en prueba, que nada me lo impide, voy a ir más. Es más, ojalá hubieran más cultos para yo no perderme ninguno. Pero la gente obra al revés. La gente, en vez de venir más, deja de venir. Corta los días. En vez de orar más, cortan la oración. En vez de proclamar más ayuno, cortan los ayunos. Y comienzan sin darse cuenta a debilitarse espiritualmente. Y Satanás anda como león rugiente, buscando a quien devorar. Y preguntando, ¿cómo están las cosas con aquel? ¿Cómo están las cosas con allá? Bueno, diablo, te podemos decir que desde que
le quitamos, paramos el ataque. Pues fíjate, cuando le estábamos atacando, oraba 4 horas, se arrodillaba unas cuantas veces en el día, a veces ya pasan días que ni se arrodilla, a veces pasan semanas. Y tú sabes que no te se perdía un culto. Ahora va a la iglesia un culto sí, un culto no. Ahora falta cualquier cosa. ¿Ah? ¿Y sabes qué? ¿Te acuerdas que cuando llegaba a la casa de la iglesia se jodillaba y comenzaba a orar y a veces estaba hasta las 12, la 1 y media de la mañana orando ahí? Ahora llega a la casa de la iglesia y se sienta a ver el televisor. ¿Ah? Y el diablo dice: tranquilo, todavía no, denle un tiempito más. ¿Ah? Y a veces la paz esa que tienen algunas personas, cuando menos se les esperan, se le levanta la tormenta de su vida. Y entonces después comienzan a cuestionar a Dios. ¿Pero por qué, Señor? Si todo estaba tan bien, si todo estaba tan tranquilo, si yo había orado tanto que lo aquieté. Aquí no se ora para aquietar a nadie. Aquí se reprende para ganar una victoria. Las mujeres no oran para que los maridos se tranquilicen, oran para que los maridos se conviertan. Ninguna mujer puede estar en paz ni puede estar tranquila hasta que no vea a su esposo en la iglesia con las manos arriba, alabando y glorificando a Dios. Y después que lo vea en la iglesia, tiene que seguir orando y ayunando para que nunca se le descarríe. ¿Cuánto me están entendiendo lo que digo? Estoy diciéndole, mi amado hermano, que esto es una batalla y que aunque haya paz, hay batalla. Eso es lo que alguna gente no quiere entender. Por los pasados 7 o 8 años no ha habido ningún ataque terrorista en los Estados Unidos. No hay ataque terrorista todavía, pero lo están planificando. Y si se le abre la puerta, lo va a ver. Y van a matar más gente que en ocasiones pasadas. ¡Ay, que avanzó la llama! ¡Ay, shalaba, que avanzó la estación! Y los van a agarrar desprevenidos porque están bajando la guardia. Y así mismo es la vida espiritual. No puedes bajar la guardia en tu vida espiritual, ni aunque estés en paz, porque como pasó en los días de Cristo, cuando Satanás se aparta por un tiempo, no te dejes engañar. Alabado sea Dios en esta hora. Santo, cuando yo comencé a preparar este mensaje en mi cuarto esta tarde, después que subí para arriba con el tema "no te dejes engañar", me dije a mí mismo, bueno, también le puedo poner por tema "ve y fortalécete". Y después dije, no, pero también le puedo poner por tema "considera y mira lo que hagas". Y el Espíritu me dijo, no, ninguno de los dos, chicos, no te dejes engañar, eso es lo que yo quiero hablar. Déjate de estar buscando mensajes de temas lindos. Es "no te dejes engañar". Que de eso es que yo quiero hablar. Y de eso es que yo estoy hablando. Estoy hablando de lo que Dios quería y de lo que Dios quiere que se abre. Dios quiere que abramos nuestros ojos y que nos demos cuenta, mi amado hermano, que no podemos bajo ninguna razón bajar la guardia. Que hay que mantener los ojos abiertos. Que Satanás se aparta, pero se aparta por un tiempo. Y ese fue el mensaje. Dice, vino luego el profeta al rey de Israel y le dijo, ve, fortalécete y considera y mira lo que hagas. Lo mandó a que fuera, no a dar vuelta, no a perder el tiempo. Ve y fortalécete. Tienes que ir a fortalecerte. ¿Y qué es fortalecerse? Fortalecerte es buscar fuerza. Y tú me puedes decir a mí, pastor, pero yo me siento fuerte. Y yo te digo, pero Dios dice, tienes que buscar más fuerza. Pero tú puedes ser fuerte para lo que te tocó hoy y no tener fuerza para lo que te va a atacar mañana. Pues sabes una cosa, cuando un enemigo pierde una batalla y quiere volver contra ti, no va a volver con las mismas fuerzas que vino cuando perdió. Va a venir con una fuerza mayor. Y la Biblia dice que cuando este rey llegó
a donde estaban sus hombres, el rey de Siria.

rey de Siria le dijo a ellos: ¿sabes qué? Lo que pasa es que el Dios de Israel es Dios de montes, pero no es Dios de valles. Vamos a preparar un ejército. Y le empezaron a dar instrucciones al mismo rey: hazlo de esta forma, manda a buscar a los hombres, saca a los reyes que están al frente, ponte capitanes. Le dieron las instrucciones y vamos a volver a pelear contra ellos. Y el rey, dice la Biblia, lo hizo como le fue aconsejado. Y al año, ¿sabe qué? Al año regresó con un ejército más fuerte. ¿Qué es lo que dice la Biblia que hace el demonio cuando viene a una casa donde él habitó antes? Y le examina y le encuentra que está recogida, barrida, pero vacía. Dice: va y busca siete peores que él. Porque él dice: si yo estaba aquí solo y me sacaron para afuera, pues déjame buscar fortaleza para esta vez cuando yo entre, que no me pueden sacar. Va a buscar. Y al rey de Siria le ordenaron buscar, y él buscó y vino con un ejército más grande. Y Dios estaba molesto. ¿Cuánto me escuchan? Dios le habló al rey de Israel y le dijo: ¿sabes algo? Esta gente cree que yo soy Dios de monte y no de valle, pero yo me voy a levantar contra ellos, porque yo le voy a demostrar a ellos que yo soy el Dios de los montes y el Dios de los valles también. Alabado sea Dios en esta hora. ¡Sí! Dios es Dios de valle, Dios es Dios de monte, Dios es Dios de monte, Dios es Dios de valle. No importa dónde el diablo le ponga la guerra, Él es el Dios, aleluya, pero Él te dice: fortalécete, porque se apartó de ti por un tiempo. Sereita aquí a mansoleita basora. A veces yo veo gente que yo sé que Dios tiene propósitos con ellos, y los veo que bajan la guardia. Y yo ya sé que donde hay una persona bajando la guardia, hay una persona que su vida de oración se le está yendo al piso. Pues por ahí es que se empieza. La gente va abandonando su vida de oración. Y al final, a veces terminan alimentándose de lo que cogen en la iglesia. Pero hay quienes se quedan hasta sin vida de oración. Y por eso es que yo he dicho también, predicando muchas veces, que hay personas que Dios no puede permitirles que estén sin pruebas. Que tienen que tener pruebas sobre la vida de ellos todo el tiempo. Porque si no tienen pruebas, no oran. Si no tienen pruebas, no ayunan. Si no tienen pruebas, no buscan a Dios, no pelean. Hay gente que si no tienen pruebas se pierden. Y Dios los ama tanto que para que no se pierdan los mantiene con pruebas. Satanás le dice a Dios: ¿me permite atacarlo? Sí, atácalo. Después Satanás dice: bueno, con eso no lo he destruido, ¿puedo volver a atacar? Sí, quiero atacarlo. Dios sabe que nunca va a poder, porque Dios sabe que ese, lo que lo mueve a buscarlo a él es los ataques. Te dice: atácalo todo lo que tú quieras, mientras más lo ataca, más me va a buscar. Por eso es que te dejo que lo ataque, porque si no lo ataca, para de buscarme. Así que atácalo. Dios permite que nos ataquen por amor. Permite pruebas por amor. Te permite las lágrimas a veces por amor. Porque si no estuvieras metido en la prueba, a veces te descuidas. Dejas de buscar como hay que buscar al Señor. Y Él lo sabe. ¿Ah? Porque pasamos por alto las advertencias que la Biblia nos da. Fortalécete. Fortalecerse es buscar fuerza. Buscar la llenura de Dios. ¿Cuántos me están oyendo? Llénate de Dios. Dale la mano al que está a tu lado, al frente y atrás, y dile: vamos a llenarnos de Dios.
Cuando la Biblia nos dice a nosotros, fortalécete, nos está diciendo, llénate de Dios. Búscalo, ora. Llora ante su presencia, humíllate. Es en la rodilla que se busca la fuerza que viene del cielo. Es en la humillación que se recibe la fuerza que ayuda a uno a ir hacia adelante. El hombre que está de rodillas delante de Dios permanece de pie delante del diablo, delante del infierno y delante de los hombres aquí abajo de esta tierra. Pero tiene que estar de rodillas delante de Dios. Chereita que avanza, leita saja. Los matrimonios que andan de rodillas delante de Dios permanecen de pie ante los embates de la vida. Los padres que están de rodillas delante de Dios permanecen de pie cuando la prueba se levanta en el hogar. Hay que venir a la rodilla para estar de pie delante del diablo. Santo, santo, le dijo, ve, fortalécete, y después le dijo, considera. ¿Y sabes lo que es considerar? Considerar es examinar atentamente, reflexionar con atención y detenimiento. Examinar atentamente y reflexionar con atención y detenimiento. ¿Ah? No vivir la vida a lo loco, ni estar tirando golpes al aire a ver si las cosas a uno le salen bien. Y si ese golpe no salió, pues tiro otro por acá a ver si sale bien. No, no, no. Él le dijo, considera. Ve, fortalécete y considera. Examina. Siéntate. Hay que tener momentos de reflexión, mi hermano. Hay que sentarse a pensar, a meditar en uno mismo, en Dios, en lo que rodea a uno, en la vida de uno delante de su presencia, en su vida de oración. ¿Cómo yo estoy? Espérate, déjame coger un repaso de esta vida, un reposo de esta vida tan agitada que yo vivo. ¿Cómo yo estoy? ¿Cómo está mi vida espiritual? ¿Cómo está mi vida de oración? Yo estoy orando. Y si estoy orando, yo estoy orando menos que lo que oraba antes. Estoy orando lo mismo que oraba antes. O estoy orando más de lo que oraba antes. ¿Cómo yo estoy en mis responsabilidades con la iglesia? Yo estoy yendo a la iglesia como debo de ir. Y cuando voy a la iglesia, ¿qué yo voy? Voy a la iglesia porque no me quiero quedar en la casa. Voy a la iglesia porque ando buscando novio o novia. Voy a la iglesia pues porque aquí en mi casa no hay aire acondicionado y ya entró el verano y en la iglesia hay aire acondicionado. ¿A qué yo voy a la iglesia? Y cuando yo entro a la iglesia, ¿qué hago después que entro a la iglesia? Ahí dice, considera. Porque cuando yo entro a la iglesia, ¿qué hago? ¿Me pongo a orar? ¿O me pongo a bochinchar con los hermanos en el banco? ¿Qué es lo que yo hago cuando yo voy a la iglesia? La Biblia dice que yo entre por sus puertas con alabanza. Cuando yo entro, ¿con qué entro? Con chicle. ¿Con qué entro yo por las puertas, por los atrios de la casa de Jehová? Considerar es reflexionar, es mirar, es uno examinarse. ¿Ah? Y cuando está el devocional, ¿qué yo hago? ¿Qué yo hago? Me envuelvo en la adoración, me envuelvo en la alabanza mientras está el devocional, me pongo a cantar o me pongo a alabar a Dios. O como a mí, lo que más que me gusta a mí es la Biblia y la palabra, pues mientras están cantando el devocional yo me pongo a leer la Biblia. Y si a alguien se le sale un gritito por allá, levanto la cabeza y miro a quién tiró el gritito y después sigo leyendo la Biblia. ¡Aplausos!
No, esa no es la forma de adorar a Dios. El culto de adoración tiene su tiempo. Cada cosa tiene su tiempo. La iglesia no es para venir a leer la Biblia en el devocional, ni en los cánticos especiales. Eso tú lo haces en tu casa. Aquí en la iglesia hay un orden de culto. Cuando se está cantando, ¿a quién se le está cantando? ¿A quién se le está cantando? Entonces el que no canta es que no le quiere cantar a Dios. Cuando se está alabando, ¿a quién se está alabando? ¿Y acaso la Biblia no dice, mirad cuán bueno y cuán hermoso es habitar juntos los hermanos en armonía? Y después te dice que allí donde están los hermanos juntos, allí donde están los hermanos en armonía, allí donde está todos en una sola mente, en un solo propósito, no unos pensando una cosa y unos pensando otra, unos alabando y otros leyendo la Biblia y otros hablando de otras cosas en el pasillo, no, todos en el mismo lugar, todos en un mismo pensamiento, todos en una misma cosa, todos en una misma adoración. No dice la Biblia, allí envía Jehová bendición y vida eterna. Dice la Biblia. Entonces Satanás divide la mente de la gente. Uno canta, el otro se sienta, el otro lee la Biblia, el otro se va para el pasillo a hablar. ¡Qué irreverencia, mi amado hermano! ¡Qué falta de respeto a las cosas de Dios! Y después queremos bendición. La bendición no llega porque no consideramos, porque no reflexionamos, porque no estamos atentos a la verdad de la palabra de Dios y a lo que Dios nos enseña. Dice, ve, fortalece, considera, examina atentamente, reflexiona con atención, con detenimiento. ¿Por qué hay que reflexionar? Para corregir lo que haya que corregir, para poner al día lo que haya que poner al día en nuestra vida espiritual. ¿Y cuál es el otro consejo que le da el profeta? Ve, fortalécete, considera, mira lo que hagas. Le dice, mira. ¿Y qué es mirar? El diccionario da muchas interpretaciones. Tú tienes que buscar la que más se apega al tema que tú estás hablando. Pues esta es la que más se apegó para mí. Tomar las precauciones necesarias en una cosa o reflexionar sobre ella antes de hacerla. O sea, él le está diciendo a él, mira, le está diciendo, toma las precauciones necesarias, porque de aquí a un año, el rey de Siria se levantará de nuevo contra ti. Y Dios me ha mandado con esta palabra, este altar en esta noche, para beneficio de las visitas que estuvieron a bien estar con nosotros aquí hoy, para beneficio de los hermanos que estuvieron a bien llegar aquí, que me faltaron muchos hermanos también hoy, para beneficio de los que me están escuchando a través del canal y de la radio, que a última hora Dios permitió que el sonido saliera. O sea, no salió el devocional, pero Dios quiso que saliera la palabra. ¡Sí! Porque esta palabra es un aviso, hermano, para todos los que estamos aquí en esta noche, empezando por mí. No te dejes engañar. Satanás se apartó, dice ahí, pero se apartó de él por un tiempo. Es por un tiempo que se aparta. Y cuando él se aparta por un tiempo, tú tienes que fortalecerte, tienes que considerar, tienes que mirar lo que hagas, porque él volverá de nuevo a levantarse contra ti. No te dejes engañar. El enemigo se queda tranquilo en lo que tú
te descuidas. ¿Cuántos me oyeron? Dale la mano que está a tu lado, al frente y atrás, y dile: no te descuides. Díselo, díselo al que está al frente, al que está atrás, díselo: no te descuides. Él se queda tranquilo en que tú, en lo que tú te descuidas. En lo que descuidas, ¿qué? Pues en lo que descuidas tu vida de oración, en lo que descuidas tu vida de ayuno, en lo que descuidas tu vida de asistencia a la iglesia. Él espera hasta que tú te vacíes, y cuando él vea que te ha vaciado lo suficiente, te volverá a atacar. Y si cuando te vuelva a atacar tú no te has fortalecido, tú no tienes la fuerza, a lo mejor la prueba que 3 meses atrás no te sacó de la iglesia, te repite la misma prueba, y esta vez sí te saca de la iglesia con la misma que venciste 3 meses atrás. Hay que tener cuidado. Satanás necesita, y escuche bien que me encamino al final de este mensaje, un pensamiento que escribí aquí esta tarde. Él necesita que abandones la presión que le estás haciendo con tus oraciones. Y al ver que tú estás decidido o decidida a pelear, él se aleja, pero se aleja por un poco de tiempo. Espera a él que en ese periodo tú te descuides y descuides la batalla que ya estabas ganando. Usted está peleando una batalla, todavía no la ha ganado, pero usted la está ganando. Satanás dice: déjame retirarme un poco para que tú te descuides y descuides las cosas que tú estabas haciendo que te estaban llevando a ti a ganar esa batalla, para entonces él volver con mayor fuerza. Él necesita que, escucha bien, que abandones la presión que tú le estás haciendo. Cuando tú estás orando, tú estás metiendo presión sobre el diablo. Él mete presión sobre ti, pero tú oras y le estás metiendo presión a él. ¿Ah? Y cada cual tiene que pelear su propia pelea, porque hay gente que esperan que los pastores estén peleando siempre las peleas de ellos, y nosotros también tenemos nuestras peleas que pelear. ¿Ah? Y te podemos ayudar todo lo que Dios quiera que uno te ayude, uno te va a ayudar, pero hay cosas que al final son de tu entera responsabilidad. Porque tú eres responsable delante de Dios por tu vida de oración, por tu vida de ayuno y por tu vida de dedicación a Él. Y está muy lindo eso, que tú no oras y le pides la oración a todo el mundo. ¡Ay, oren por mí! ¡Todo el mundo ore por mí! ¡Oren por mí, que yo necesito la oración de todos ustedes porque yo no oro! ¡Qué lindo! Es como un baby que hay que meterle la comida en la boca. Abre la boquita, que tú vas a meter 4 versículos de la palabra de Dios. Abre la boquita. ¿Ah? Más Jehová está conmigo como un poderoso gigante. Abre la boquita, comete la comidita que el pastor te quiere dar. ¡Vamos! Dios mío, ¿cuánto me están entendiendo en esta noche? ¡Sí! Jehová del cielo, no te puedes descuidar. Él quiere que tú abandones la presión que tú tienes sobre de él. Porque cuando tú comienzas a usar esa fuerza, mire, le voy a decir algo. ¿Qué usted cree que es lo que yo le estoy haciendo ahora mismo? El enemigo me está atacando a mí, me está atacando fuerte por mi salud. Oye, hermano, solamente mi esposa tiene una idea de lo que yo estoy pasando. Mis hijos, me imagino que también tendrán alguna idea. El único que sabe realmente hasta dónde llega la profundidad de lo que está pasando en mi cuerpo soy yo. Yo soy.
Y yo estoy haciendo fuerza, sacando fuerza a veces dentro de la debilidad. El jueves yo saqué fuerza donde no la tenía. ¿Sabe lo que yo estoy haciendo con eso, mi amado hermano? Y lo voy a seguir haciendo mientras haya fuerza en este cuerpo para hacerlo. Yo también le estoy metiendo presión a él. Él me está metiendo presión a mí para que yo no predique. Pero él no quiere que yo predique. Y yo digo, Señor, no tengo la fuerza, pero aquí va este siervo tuyo. Antes, como a eso de las 7 de la noche por ahí, cuando venía, de hecho había cogido la llave del automóvil para bajar, para venir para acá, cuando me llamó el pastor Marque, varón, ¿cómo estás? Ay, varón, yo estoy casi arrastrando mis pies ahora mismo, así me siento, pero voy para la iglesia a predicar. Gloria a Dios, eso es lo que hay que hacer. Póngame en oración allá esta noche. No se preocupe, varón, que vamos a estar orando por usted, pero póngame en oración, que solamente Dios sabe lo que yo le quiero decir, pastor. Y oraron, porque yo sé que oraron, porque esa gente, eso orando por mí, no sé quién para esa gente allí. ¿Ah? Y aquí estoy, esperaba predicar como unos 20 minutos, pero ya llevo 30. ¿Ah? Ah, llevo 10. Luis me levantó un cartoncito allí que dice 10. Llevo 10 minutos, llevo. O 10 minutos es lo que me falta para 2 horas. Ay, Dios mío. Él mete presión, hay que meterle presión a él. Y él quiere que tú dejes de meterle presión. Y yo no sé lo que tú vas a hacer, pero yo sé lo que en el nombre de Cristo yo voy a seguir haciendo. Ay, shalom aquí a Soa. Porque yo lo he dicho desde este altar, desde que me paré en este altar por primera vez 21 años atrás, y todavía lo he seguido repitiendo durante los 21 años de pastorado en esta iglesia. Diablo, tú quieres guerra, yo te voy a dar la guerra. Alabado sea Dios en esta hora. Noche. Se aparta por un tiempo, pero si tú vas, te fortaleces, consideras y mira bien lo que vas a hacer en ese periodo de paz y tranquilidad que tienes delante de ti, te garantizo que cuando él venga, aunque venga con más hombres, tú vendrás con más poder. Eso si tú te cuidas, eso si tú velas, eso si tú te fortaleces. El rey de Israel siguió el consejo que se le dio, y en la segunda batalla el enemigo huyó despavorido. Miles y miles de ellos fueron derrotados. ¿Por qué? Porque entendieron el mensaje, se dieron cuenta de que Satanás se había apartado por un tiempo. Y si tú escuchas esta palabra y la atesoras en tu corazón y dices, Dios mío, yo había bajado la guardia, pero yo voy a volver a levantar mis murallas de protección, te garantizo que seguiremos este año en victoria. Alcanzaremos victorias mayores que las que hemos alcanzado hasta ahora, y continuaremos viendo lo que es el tema de este año: su palabra
seguirá siendo verdadera para cada uno de nosotros.

0: Padre, en el nombre de Jesús de Nazaret, hijo amado.
1: Gloria al nombre de Dios. Vamos a comenzar con el estudio de la palabra en un tema decisivo para este tiempo que vivimos. Todos los estudios tenemos que ajustarlos a este tiempo final. Aleluya. Y el estudio se titula: sin santidad nadie verá al Señor. Y lo vamos a limitar específicamente al tema de la santidad, como habla la Escritura. Naturalmente que el versículo, Hebreos capítulo 12, verso 14, muchos se limitan a citar eso, pero el versículo completo dice: procurad la paz con todos. Y entonces después dice: y la santidad sin la cual nadie verá al Señor. Que sí que, como un aperitivo al estudio, si no procuramos la paz con los demás, y estamos enojados con los demás, y en contienda con los demás, y en escándalos con los demás, no hablemos de santidad, porque no tenemos santidad. Primero tenemos que procurar la paz con todo el resto del pueblo de Dios, y movernos en ese término que dice la Biblia: bienaventurados los pacificadores, porque esos serán los hijos de Dios. Quiere decir que hay que moverse en ese plano, y después procuramos el resto de los puntos que incluye la santidad, pero esa es la base de la santidad. Que procuremos unidad con el pueblo, que amemos a los hermanos, que no estemos enojados con nadie, ni en discusiones, ni contiendas, ni en polémica con nadie, sino que estemos ahí buscando paz, unidad. Entonces, y la santidad viene detrás de eso. Pero si no tenemos eso, ya estamos sin santidad. Sea bendito, Señor Jesús. Así que, poniendo eso primero que ninguna otra cosa, vamos entonces a entrar en la parte de la santidad. Primera de Tesalonicenses 5:23. Primera carta del apóstol Pablo a los Tesalonicenses 5:23. Fíjese que estamos en días de rapto. Todo está cumplido. Estamos esperando, en cualquier momento suena la trompeta. Ahora no es cuestión de esperar tal señal, ni esto, y esto está cerca, y esto no, estamos en el tiempo. Ahora es cuestión de estar preparado por si acaso es hoy. Porque según hablamos, Dios puede, bueno, retrasar un poquito, un año, también podemos decir, puede adelantar 6 meses. Se ha glorificado el nombre de Dios. Quiere decir que Dios puede hacer cualquier cosa de esa, pero lo interesante y lo importante es que usted esté preparado. Que usted sabe que el tiempo se ha cumplido, que estamos en el tiempo del rapto, que el rapto ocurre en cualquier momento, y que usted tiene que estar preparado, como aquellas 10 vírgenes que, con la lámpara en la mano, que tipo la palabra, y la lámpara encendida, bautismo del Espíritu Santo, esperaban al Señor que se la llevara para el cielo. Así sería el reino de los cielos en esta época, dice la Biblia. Semejantes 10 vírgenes, todo el mundo esperando, todo el mundo con la lámpara en la mano, esperando, porque sabemos que en cualquier momento, no sabemos el día ni la hora, pero el Señor está a punto de levantar su pueblo. Por eso este estudio ahora es más importante que nunca antes. Y para confirmar eso, fíjense lo que dice el apóstol. Primero de Tesalonicenses, capítulo 5, versículo 23. Y el propio Dios de la paz os santifique plenamente, y todo vuestro ser, espíritu, alma y cuerpo, sean guardados irreprensibles para la venida de nuestro Señor Jesucristo. Y sí, que para los días del retorno de Cristo es cuando más alerta tenemos que estar, en que estemos limpios, espíritu, alma y cuerpo. Eso implica por dentro y por fuera. Y sí que es muy distinto a lo que se alega hoy en día en muchos sectores. Afuera no tiene importancia. Mentira del diablo. Esto es templo del Espíritu Santo. Si el templo del Espíritu Santo no tiene importancia, ¿qué tiene importancia entonces? Si aquí, si usted es creyente, aquí dentro de este cuerpo vive el Señor y usted. Son dos los que viven aquí. Esto es una casa habitada por dos: usted y Dios. Lo más importante es Dios. Y lo segundo, usted. Alábelo, que Él le ama. Que sí, que imagínese la importancia de la casa donde vive Dios y vive usted. Eso es como si usted me dijera a mí que el templo donde ustedes adoran al Señor no tiene importancia. ¿Cómo es eso? Que ahí adoran a Dios y no tiene importancia. Eso hay que cuidarlo y mantenerlo limpiecito. Y con flores y con cuantas cosas, y el Señor se manifiesta ahí. Y sí que es un disparate increíble, que lo de afuera no tiene importancia. Mira, hermano, eso es una ofensa a Dios, que la casa donde Dios vive no tiene importancia. Sea glorificado el nombre de Dios. Pero el apóstol Pablo lo dice claro, que el propio Dios de la paz os santifique plenamente. Y vuestro espíritu por dentro, vuestra alma por dentro y vuestro cuerpo por fuera sean encontrados irreprensibles. Es una palabra seria. Hay traducciones que dicen sin mancha. Eso es hasta más fácil entender. Ni una manchita. Para la venida del Señor Jesucristo, hay que estar al punto. Para esta época en que viene el Señor, esto es más decisivo que nunca. Y es cuando más se pisotea ahora este asunto, y cuando más se echa a un lado, y cuando menos importancia se le da. Ahora, Jesucristo en una ocasión dijo estas palabras: límpiese primero el interior del vaso. Después dijo, y también se limpiará el exterior. Fíjese que está muy de acuerdo con Pablo. Imposible que puedan estar en desacuerdo, porque lo que Pablo habló, lo habló de parte del Señor. Y dijo, y todo lo que he hablado y lo que aprendí, lo aprendí directo de Jesucristo. Es decir, que el Señor llamó a Pablo y lo trató distinto a los demás. No pudo caminar 3 años y medio con él porque ya había terminado su ministerio terrenal, pero lo apartó solo en un lugar y ahí le habló todos los detalles para escribir 14 libros del Nuevo Testamento de doctrina para nosotros. Y sí, que si alguien tenemos que oír con cuidado es al maestro que Dios puso para nosotros, Pablo, apóstol de Jesucristo. Bendito sea el Señor Jesucristo. Que sí, que Jesús está de acuerdo con eso 100%, que primero hay que limpiarlo de adentro, porque lo de adentro es lo eterno, lo de adentro es lo más importante. Si usted por dentro no está limpio, le preocupe si comete por fuera, que da lo mismo. Alábelo, que él le ama. Está lo mismo, los fariseos estaban muy limpios por fuera y muy aparentemente religiosos por fuera, y el Señor de hipócrita para arriba no le dijo más porque no había más palabras en el vocabulario. Hijo del diablo, hipócrita. Y Juan el Bautista, cuando lo vio, le dijo, generación de víboras, serpiente. Y por fuera lucían, oiga, que aquello era una maravilla. Hay que limpiarse primero por dentro, dijo Jesús, primero por dentro. Y después que por dentro estamos limpios, espíritu y alma limpio, en palabras sencillas, somos salvos. Entonces, límpiese también lo de afuera, dijo Jesús. Porque lo de afuera es templo donde va a habitar el Señor. Templo del Espíritu Santo. Quiere decir que tanto el apóstol Pablo como nuestro Señor Jesucristo nos hablan claro de la santidad interna y externa. Gloria al nombre de Jesucristo. Ahora, en Mateo capítulo 3, verso 13, Jesús nos da un ejemplo extraordinario de lo que implica obedecer a Dios, guardar la palabra, estar dispuesto a hacer todo lo que dice la Escritura. Mateo capítulo 3, verso 13. Fíjese que esa es la situación cuando Juan no quería bautizar a Jesús en las aguas. Y Jesús llegó a ser bautizado. Era un bautismo de arrepentimiento el que Juan predicaba. Bautizaba para que la gente se arrepintiera. Jesús no tenía de qué arrepentirse, de que se iba a arrepentir, nunca había pecado. Él vivía para Dios y con Dios todo el tiempo. Sin embargo, viene al bautismo. Y cuando llegó al bautismo, y Juan no quería bautizarlo, Jesús le dijo, verso 15, Mateo 3, deja ahora, porque así conviene que cumplamos toda justicia. Entonces Juan lo bautizó. Otra palabra, él mismo nos dio el ejemplo guardando toda la palabra, incluyendo hasta aún humillarse a Juan, que era inferior a él, y ser bautizado para dar el ejemplo ante las multitudes que estaban allí. Y después Juan lo señala y dice, ese es el Cordero de Dios, es el que quita el pecado del mundo. Él viene, sí, pero bautízame. O sea que mientras estaba en un cuerpo humano como este, como humano, como hombre, Jesús el hombre, guardó toda la palabra y se humilló hasta lo sumo. Dio ejemplo en todo. Gloria al Señor Jesucristo. Ahora, volviendo nuevamente al rapto, sea glorificado el nombre de Dios. ¿El rapto qué demanda? Eso mismo. Apocalipsis 3, versículo 10, ¿qué dice?

Ah, no, yo soy el hijo de Dios. Nada lo obligó a que lo bautizara. Conviene que guardemos toda la palabra, que yo como hombre me humille también. Pues hagamos nosotros lo mismo, que Jesús es nuestro ejemplo. Ese es nuestro jefe. Los discípulos serían semejantes al Maestro, alabado sea Dios. Que sí que conviene guardar toda la palabra. Aunque usted lo crea lo más importante, lo crea lo menos importante, es palabra de Dios. Es justicia de arriba. Ese es el punto decisivo para el rapto. Porque lo que guardaren la palabra de mi paciencia, no es la palabra de la paciencia suya o de la opinión suya, es la palabra de la paciencia de Dios. Lo que guarden esa palabra, esos libraré. Usted lo quiere entender en otra forma, ya usted, pero vamos a entenderlo como está escrito. No lo acomode a sus convicciones, como hace mucha gente aquí abajo. No, déjelo como está escrito y obedézcalo. Y gócese cuando suene la trompeta volando para arriba para el cielo. Ese es el punto decisivo que hay que estar todo el tiempo hoy encima de la gente, ahí, el rapto, y el rapto, porque hemos entrado en el tiempo. Hemos entrado en el cumplimiento total de las profecías. Ahora es en cualquier momento volamos. Ojalá sea hoy, alabe lo que Él vive. Bendito el Señor Jesucristo. Ahora, hay un punto muy interesante en Apocalipsis capítulo 22. Apocalipsis capítulo 22, versículo 11 y 12. Y fíjese que Apocalipsis 22 es un capítulo profético donde está hablándote del retorno de Jesucristo y de los días gloriosos que vienen en el milenio y en la eternidad. Fíjese que el verso 10, como un contexto importante para ver dónde estamos parados, me dijo: no selle las palabras de la profecía de este libro porque el tiempo está cerca. Está hablando del tiempo cercano de su manifestación. Sea bendito el Señor Jesús. Entonces, el verso 12, como otro contexto para que veamos entonces el que está en el medio, que es el que nos interesa. Dice: he aquí que yo vengo pronto. Está hablando de su venida. Esto tiene que ver con su venida, lo que vamos a hablar. Y mi galardón viene conmigo para recompensar a cada uno según su obra. Entonces ahora el texto que estamos hablando sobre la santidad, el 11. Fíjense que está rodeado por dos contextos que los dos tienen que ver con su venida. A punto el Señor de venir, esto es decisivo. El que es injusto, sea injusto todavía. O sea, el que no guarda la palabra, siga sin guardarla. Que se lo llevará el diablo. Alábelo que Él vive. El que es inmundo, siga siendo inmundo todavía. O sea, que está en las cosas del mundo, pues siga en las cosas del mundo. Pero el que es justo, practique la justicia todavía. Está guardando la palabra, manténgase ahí guardando la palabra. Y el que es santo, santifíquese todavía. Hay traducciones que dicen: y el que esté santo, santifíquese más. Y el que guarda la justicia, obre más justicia. Hay traducciones en esa forma. Que sí, que el que está en la palabra, asegúrese de mantenerse ahí. El que está santo y limpio, santifíquese aún más. Mi alma te alaba, Jesús. El que está en el mundo, con un poquito de inmundicia o mucha, como quiere está igual. Como quiere está igual. Y es inquietante ese primer verso, primera parte. Y el que es injusto, o sea, el que no guarda la justicia de Dios, sea injusto todavía. Quiere decir que ahí se perderán. Pero el llamado de Dios es: sin santidad nadie verá al Señor. Que está santo, santifíquese más. Lo que guarden la palabra, eso será librado. Pues el que obra justicia, obre más justicia, acérquese a todo lo que es la palabra de Dios. Jesús dijo: conviene que guardemos toda justicia. Toda, lo que usted cree importante, lo que no cree importante, todo es palabra de Dios. Hay cuestiones en la palabra que no son para condenación. David, los apóstoles lo hablaron eso. Pero conviene que lo guardemos. Porque es palabra de Dios que va a hacer que estemos más cerca de aquel y más en la confianza y en la gracia de aquel de arriba. Bueno, entrando ahora puramente en el estudio. Sin santidad nadie verá al Señor. Y empezando con la parte de adentro primero. El espíritu, lo más importante, porque eso

Usted y yo somos un espíritu que vivimos dentro de este cuerpo y que tenemos un alma. La persona interior está formada por espíritu y alma. ¿Qué implica la santidad del espíritu? Bueno, la Biblia dice bien claro que los frutos del espíritu son amor. Uno de ellos, el más importante de todo. Si usted está lleno del amor de Dios, hay santidad en el espíritu. Si usted no tiene amor de Dios, que usted no ame a su Dios que a ninguna otra cosa, si no ama a sus hermanos, no hay santidad de ninguna clase. El que no tiene amor dice, nada es. Ese es un cero a la izquierda. Y lo más importante del amor es que ama a sus hermanos y a Dios sobre todas las cosas. Porque es un mandamiento nuevo que Jesús dio. Amaos los unos a los otros como yo os he amado. En eso conoceréis que soy mi discípulo. Que sí, que en el amor no hay contienda, no hay enojo, no hay fricciones, no hay litigio de ninguna clase, no hay bandería, nada de eso. Eso son niñerías espirituales. Que dañan la obra de Dios y dañan todo. Y dividen el cuerpo de Jesucristo. Que sí, que cuando hay santidad en el espíritu, no hay un espíritu de división, hay un espíritu de unidad. Porque el amor todo lo soporta y todo lo sobrelleve. Piensa primero en los demás y después en uno. Esa es la base de la santidad. Si no hay eso, olvídese de los demás. El que no tiene amor es un cero a la izquierda. Nada es, aunque tenga todos los dones el espíritu. Sonríase que el Señor le ama. Alabado sea Dios. Así que ese es el punto decisivo. Y el amor es paciente. Paciencia para soportar. Soporta cualquier cosa. El amor es manso. Se humilla fácilmente. Está alerta a no escandalizar a los demás. A no trastornar la paz de los demás. Gloria al nombre de Jesucristo. Ese es el fruto principal del Espíritu que tiene que estar en nosotros, porque el amor de Dios es derramado en nosotros por medio del Espíritu Santo que nos ha sido dado. Por eso que la base de la Iglesia Apostólica es el bautismo del Espíritu Santo, porque ¿de dónde viene el amor? Del Espíritu Santo. Te llena del Espíritu y seguido el sentir de uno cambia. Seguido cambia. Cuando yo me convertí, el sacerdote de aquí del pueblo me insultaba por el púlpito, porque era muy amigo mío, pero cuando me convertí se volvió un enemigo. Y de Barrabás para arriba me decía cuando se antojaba. Y yo estaba molesto con él y tenía ganas de ir allá a decirle cuatro cosas. Pero cuando Dios vino y bautizó con el Espíritu Santo, mire, apenas yo recibí el bautismo, me tiré al piso a gritar por ese hombre. Y sentí un amor por él que quería correr allá a abrazarlo y decirle, yo le amo, aunque me diga Barrabás, alabe lo que él vive. Eso viene por el Espíritu Santo. Usted tiene que buscar llenura del Espíritu, porque cuando el Espíritu entra, la naturaleza de Dios se manifiesta en nosotros, y la naturaleza de Dios, lo principal es el amor. Que tanto amó que envió a su propio Hijo a morir por sus enemigos aquí abajo. Usted y yo, que éramos enemigos de Él, Jesús murió por nosotros. Bendito el nombre de Jesucristo. En los frutos del Espíritu, fe, confianza en el Señor, seguridad. Que todo lo de Dios lo creemos. Todo lo de Dios lo creemos. Ahí está la fe y el amor unidos. Y cuando creemos todo lo de Dios y guardamos eso, hay santidad interna. Sea bendito el nombre de Jesucristo. Quiere decir que el Espíritu tiene todas las cualidades de Dios si es santo. Ya usted no vive, el que vive es Él. Para que haya santidad en el Espíritu tiene que haber un nuevo nacimiento. Usted nació de nuevo de arriba, de lo alto. Y ya usted se murió. Y si no se ha muerto, acabe de morirse. Muérase hoy. Alabe lo que Él vive. Eso es decisivo. Mientras el grano que se siembra no muere, no da fruto. Y sigue decisivo que nosotros tengamos un nuevo nacimiento. El que no nazca de nuevo del agua y del Espíritu, no entra en el reino de los cielos. Lo único importante, dijo Pablo en una ocasión en sus escritos, es la nueva criatura. Porque si no hay nueva criatura, no somos creyentes. Somos un convencido de que el Evangelio es la verdad. Somos un simpatizante de Jesucristo, pero eso no salva. Hay que nacer de nuevo, hay que ser cambiado por dentro primero, por dentro primero. Mientras no haya el cambio interno, hermano, lo demás no tiene importancia. Ni lo nombre. Pero una vez hay ese nuevo nacimiento interior
del Espíritu, y usted siente como Dios, lleno del amor de Dios, de la paciencia de Dios, de la bondad de Dios, que siente compasión por los que sufren y por los pobres, y por... Entonces usted tiene santidad interna y usted es salvo. Ahí está la salvación. Eso es lo que salva, porque lo que se va a salvar es lo de adentro, lo de afuera es temporal. Esto no es eterno de ninguna manera. Se salve o se pierda, esto es temporal. Y si nos vamos en el rapto, tampoco esto va a permanecer, va a desaparecer en un segundo. Se ha glorificado el nombre de Jesucristo. Y así que el anhelo profundo, gigante de todo creyente es por dentro, en el espíritu primero que nada, tener la naturaleza de Dios manifiesta. Entonces hay fruto en sobreabundancia. Pero cuando hay amor tiene que haber fruto, y usted lo que piensa en los demás. Pues está todo el tiempo buscando al amigo para hablarle de Jesús, y al familiar para hablarle de Jesús, y al vecino para hablarle de Jesús. ¿Dónde está la santidad en los creyentes evangélicos que no testifican a nadie de Cristo? ¿Dónde está la santidad? No hay santidad de ninguna clase. Si lo principal en la santidad es el amor, ¿qué amor tiene si no le testifican a nadie? Tiene un espíritu egoísta. Ah, yo soy salvo, yo adoro a Dios, yo amo a Dios, yo soy pentecostal, yo voy a la iglesia. Entonces está como el fariseo justificándose. Olvídese de eso. Usted está en la iglesia para ser entrenado, para salir para afuera a ganarse la gente. Mientras usted no le da testimonio a los perdidos, usted está en arenas movedizas todavía. No hay amor, no hay desespero por la salvación de los demás. Usted está al revés, usted está pensando en usted y los demás, que se los lleve Satanás. Qué lindo, ese es un evangelio precioso. Es un evangelio cómodo. Evangelio ficticio, un evangelio religioso. Se ha glorificado el nombre de Jesús. Esa es la santidad del Espíritu, la naturaleza de Dios manifiesta en nosotros, los frutos del Espíritu manifestándose ahí, en nuestro interior. Ahora, somos eso somos nosotros, un espíritu. Pero tenemos un alma, que es un componente espiritual que está ahí injertado con el Espíritu, formando una persona interior. Y ese también tiene que ser santo. Pero ese es influenciado por el Espíritu, que es usted. En el alma, conforme a la Biblia, se manifiestan los anhelos y las emociones del ser humano. No es que nos imaginemos eso, no es que está en la Biblia. David decía, mi alma tiene sed de Dios. Sus anhelos eran espirituales. No anhelaba comida y bebida y fiesta y jolgorio. Anhelaba más de arriba. Las emociones son espirituales. Usted lo que piensa es en alabar a Dios y sentir la bendición de Dios y sentir más del Espíritu y danzar en el Espíritu y saltar en el Espíritu y reírse en el Espíritu y llorar cuando los perdidos están ahí ante sus ojos. Esas son emociones espirituales de un alma que es limpia, regenerada, renovada por la palabra, llena del Espíritu Santo. Anhelos espirituales, anhelos de arriba. Distinto al alma que no es santa, pues habla como el rico. Mi alma tiene sed de comida, bebida, fiesta, banquete. Gózate, alma mía, come, bebe, a fiesta. Eso es un alma inconversa, un alma impía. Ahí no hay santidad. Pero como está cuando David, como el siervo brama por las corrientes de las aguas, así clama por ti, oh Dios, el alma mía. Sus anhelos eran espirituales. Quería más de Dios, tenía más de Dios. Bienaventurados los que tienen hambre y sed de la justicia. Esos son santos por dentro. Porque serán saciados. Asaki, alaya, sohama. Bendito sea Dios. Montones evangélicos hoy en día, hermano, su anhelo todavía es carnal. No son santos. Aunque por fuera luzcan como los fariseos. Alabe lo que él vive. Y usted ve esos anhelos, que es televisión mundana, música mundana, novelitas mundanas, y después escondidos, son más hipócritas todavía, a la escondida que no lo ve el pastor. Pero el buen pastor está al lado de ellos todo el tiempo. Yo he conocido gente, mira hermano, cristianos, evangélicos, pentecostales, a los que más nos demanda Dios, a nosotros los aleluya, porque nos ha dado más que a nadie. Con literatura mundana escondida debajo de los colchones de la cama. Ahí la saca y lee y se oye que llega alguien y la esconde ahí dentro. Hipócrita fariseo.
¿En qué rato se va a ir? Habrá un jato especial para hipócrita para irse. Sea bendito, Señor Jesucristo. Ese tipo de evangélico sabrá lo que es la gran tribulación, hermano. Si no se arrepiente, pues si se arrepiente ya es otra cosa. Y quema esa basura. Sea bendito, Señor Jesucristo. Pero el que está limpio por dentro, sus anhelos no son de literatura mundana, ni de pornografía, ni de películas de Hollywood. Sus anhelos son como David: mi alma tiene sed de Dios, quiero más de Dios. Y está en el culto desesperado porque el culto siga adelante. Que caiga el poder y no se acabe el culto, que se amanezca. Los creyentes carnales desesperados porque se acabe y pues va a su casa. Porque hay trabajo el otro día, porque hay que hacer algo que tengo que hacer en casa, porque tengo que ver un programita de televisión que me gusta. ¿Cuándo se van a arrepentir? Yo no sé cuándo se arrepentirán, pero Dios quiera que lo hagan antes del rapto. Antes del rapto. Porque muchos se van a arrepentir como la virgen insensata, que se tiraron al piso a gritar cuando oyeron el sonido del clamor de la medianoche, y cuando vinieron a abrir los ojos y se sentían como ya preparada, la puerta se había cerrado. Hay que estar preparados, limpios, espíritu, alma y cuerpo. Pero estamos hablando primero de lo más importante, porque la cosa de Dios es un orden. Dios no es un Dios desordenado, es un Dios ordenado. Primero es lo eterno, primero es lo grande, lo de adentro, porque lo adentro es lo que se va a salvar. Y el espíritu, eso es usted. Usted es un espíritu. Ahora hay un alma ahí, ligada a ese espíritu, que tiene que ser espiritual también. Tiene que ser santa también. Y sus anhelos tienen que ser santos, espirituales. Sus emociones santas, espirituales, conforme a la palabra de Dios. Esa es la santidad interna. Cuando tenemos la santidad, hemos nacido de nuevo. Cuando tenemos la santidad, somos salvos. Si nos morimos, vamos para el cielo. Pero no estamos hablando de salvación, estamos hablando del rapto. Estamos relacionando esto con el rapto. El rapto demanda limpio por dentro y por fuera. Hay gente que no le gusta, pero a mí me gusta porque está en la Biblia. Estamos hablando de santidad interna primero, decisivo para salvación. Pero entonces el Señor, para la venida del Señor, incluye santidad de afuera también. Ya él lo había dicho, ahora Pablo lo pone en relieve, más detallado. El Señor dijo: límpiese por dentro, límpiese primero el interior del vaso. También se limpiará el exterior. Ahora Pablo dice que el propio Dios de la paz os santifique plenamente, espíritu, alma, ahí entran detalles, y cuerpo, para la venida de nuestro Señor Jesucristo. Y sí, que lo que estamos esperando es la venida del Señor, y estamos hablando ahora específicamente del rapto, que es lo primero que va a ocurrir. El asunto no es cualquier cosa. Hay que estar seguro que estamos capacitados para volar, que podemos presentarnos a Él cara a cara para que nos levante. Y para eso dice la Biblia: limpios por dentro y por fuera. Bendito sea el Señor Jesucristo. Y entonces la parte de afuera, ¿cómo es? Bueno, como está en la Biblia, Jesús dijo: conviene que guardemos toda justicia. Pues como está en la Biblia, lo primero que habla, o que vamos a mencionar, primera de Timoteo, capítulo 2, verso 9. Enseñanza de Pablo, apóstol de Jesucristo, para nosotros los gentiles. Primera de Timoteo 2, 9. Pablo, apóstol de Jesucristo, para nosotros. Si alguien cree, sea quien sea, pastor, maestro de la palabra, evangelista, líder, cristiano, que no tiene importancia lo que Pablo deja escrito como doctrina en la Biblia, bueno, pues realmente arranque esa página y eche el cesto de la basura para que sea más sincero, alabe lo que él vive. Pero está escrito ahí claro, y eso era parte de lo que vivía la iglesia apostólica, que enseñaba esa palabra. Y cuando le mandaron la cartita a la iglesia de Éfeso en el año 96, que ya Pablo y Pedro y toda esa gente estaban en el cielo, Juan era el único superviviente que quedaba, ¿qué le dijo el Señor en esa carta a Éfeso, iglesia apostólica? Vuelva a las primeras obras, arrepiéntete o quito tu candelabro de tu lugar. Yo sí que las primeras obras parece que ya no estaban tan celosos como al principio, y el Señor los reprendió agriamente. Es apartado del primer amor. Un primer amor es guardar con celo todas las obras que la Biblia establece para nosotros los creyentes. Guardar con celo. Pablo decía: os celo con celo de Dios.
a los creyentes, doctrinándolos, y esto es parte de la doctrina. Dice que las mujeres, esto es para las damas específicamente, sonríanse las damas, que el Señor les ama, que las mujeres se atavíen de ropa decorosa, con pudor y modestia, no con peinado ostentoso. Algunas traducciones dicen no con cabello rizado. Varias traducciones que yo he leído. Ni oro, ni perla, ni vestidos costosos. Es decir, que eso lo tiene a Pablo como parte de la santidad externa. Es decir, que el vestir de la mujer, el adornarse de la mujer, tiene que hacerlo como cristiana. En palabras sencillas, tiene que hacerlo para Cristo. Porque la mujer tiene dos maridos, su esposo natural y Jesús, el esposo espiritual. Pero de los dos, primero es Jesús. Dios sobre todas las cosas, dice la Biblia. Amarás a Dios con toda tu alma, con todo tu espíritu, con toda tu fuerza, primero que nada. Y si el marido de la tierra le dice, no vaya a la iglesia, dice, yo te amo, te obedezco en todo, te voy a preparar las comiditas y las copitas mejor que nunca, pero a la iglesia no puedo fallar porque Jesús me dice que no me aparte de la congregación. Pero las mujeres que cometen el error de, ay, yo no voy a la iglesia porque mi marido, pierden al marido de arriba. Alábelo, que el Señor le ama. No, mujer con amor, con respeto, porque la mujer tiene que someterse a su marido. Pero en lo espiritual no hay diferencia entre varón y mujer. En lo espiritual tiene que someterse primero a Jesucristo y después al marido de la tierra. Si no, se pierde ella y el marido de la tierra se lo lleva el diablo también. Pero mientras ella se ciña a Jesús, está orando y clamando, y Dios en cualquier momento agarra por una oreja ese cabezón y le da cuatro sacudimientos y se convierte. Alabe lo que él vive. Así que tiene que tener cuidado las esposas. Ciñas a su marido, pero primero es el marido de arriba. Y ese demanda, conviene que guardemos toda justicia. Esto es parte de la palabra. Que la mujer vista honestamente. Estoy hablando en otra traducción que usa ese término. Con modestia. No con cabello rizado, ni oro, ni pelo, ni vestidos costosos. No como Hollywood. Alabe lo que él le ama. Sino como mujeres que están esperando la venida del Señor. Que saben que tienen que ser santas por dentro y por fuera si se quieren en el rato. Porque Pablo está hablando, cuando demanda santidad de espíritu, alma y cuerpo, está hablando de la venida del Señor. Para la venida del Señor, para un evento especial, decisivo, hay que estar irreprensible por dentro y por fuera. Ahora, tendrá eso alguna importancia, pero en lo sensato, vamos a pensar en lo sensato, que a veces tiene su importancia. ¿Qué cree que la mujer cristiana, lavada en la sangre de Jesucristo, llena del Espíritu, debe lucir por fuera igual que una impía? Si usted cree eso, créalo, allá cada cual tiene derecho. Pero mire, hermano, es un ridículo pensar que la mujer que es del Señor, que es ciudadana del reino de los cielos, que está aquí abajo pero no es de aquí, si no es de aquí, ¿por qué se tiene que ceñir a las modas de aquí? Porque todavía su corazón está aquí abajo. Ese es el punto. Todavía su corazón está aquí abajo y está velando las modas del mundo y lo que dice aquel homosexual que puso las modas tal y tal. No, las modas son de arriba, porque somos de arriba, y esta es la moda de arriba, está aquí en la Biblia, que se viste honestamente, no con cabello rizado, ni oro, ni perla, ni vestidos lujosos, sino como las santas mujeres que esperan en Dios, que están aquí, y de verla por fuera la gente ve que es distinta. A esa no es del mundo, seguro que no es del mundo, es de arriba. Pues subiste distinto, alabe lo que él vive. Ya eso hoy en día no tiene ninguna importancia en montones de sectores, aún de los que creen en el bautismo del Espíritu Santo y creen en cuantas cosas que son tan importantes. No tiene ninguna importancia, pero van a recibir un golpe trágico cuando suene la trompeta. Se le está predicando, no, eso no tiene importancia. Que no tiene importancia lo que el apóstol Pablo dejó escrito en la Escritura. Es una interpretación privada de gente carnal aquí abajo. Sea bendito el nombre de Jesucristo. Jesús dijo, conviene que guardemos toda justicia, y él mismo se hizo bautizar en las aguas por Juan. Para dar ejemplo, hay poder en Jesucristo. Ahora, en primera de Pedro, capítulo 3, verso 3, vemos al apóstol Pedro, que ahora es apóstol para los judíos. Y Dios tendría modas distintas para los judíos a las de nosotros. La palabra es una,
y el mismo apóstol Pablo lo dijo, con el griego, con el judío, con quien sea, la palabra es una. Aquí no podemos venir con cuentos de idiosincrasia, ni con cuentos de costumbres de tal región, ni con nacionalismo, no. Es la palabra de Dios, porque los convertidos que hemos nacido de nuevo no somos de abajo, somos de arriba. Y no nos importa la crítica de nadie, lo que nos importa es que aquel de arriba esté agradado. Primera de Pedro 3:3, mire lo que dice. Que vuestro atavío no sea el externo, de peinados ostentosos, de adornos de oro o de vestidos lujosos. Parece que se copió de Pablo. Pero no se copió de Pablo él, ni Pablo de él tampoco. Los dos recibieron del mismo Espíritu. Que sí, que la misma santidad de afuera que demanda Dios para los gentiles, la demanda para los judíos. Porque somos una sola iglesia. La iglesia del Señor es un solo cuerpo. Un solo cuerpo, un solo sentir, el del Espíritu. Hemos nacido de nuevo. Ese es el punto. Que usted oye a la gente reclamar, ah, pero es que aquí en este país, aquí en esta costumbre, no, hermano, no, hemos nacido de nuevo, somos una nueva criatura. En Cristo dice que las cosas viejas pasaron, todo es hecho nuevo, conforme al reino de los cielos, no al país de usted. Pero cuando estamos no convertidos, sino convencidos, pues el asunto es distinto. Cuando hay un genuino, nuevo nacimiento y una llenura del Espíritu como tiene que haber, cada cual razona conforme a su convicciones, pero las convicciones de nosotros deben estar en el cesto de la basura. Meta las convicciones de Cristo en su corazón, esa es la que tiene que tener usted. Un muerto no puede tener convicciones. ¿Cuándo que los muertos tienen convicciones? Ni respira. Usted ya no vive si nació de nuevo, ahora vive Cristo en usted, es la nueva criatura. Y la nueva criatura tiene que ajustarse a la palabra. Es típico de la nueva criatura que es lo que quiere obedecer a Jesús. Porque Él es el que vive. Y fíjense que lo mismo de nuevo, lo mismo. Que vuestros adornos no sean de afuera, ni peinados ostentosos. En las otras traducciones dice cabello rizado, ni adornos de oro, de vestidos lujosos. Que sí, que no aceptan ningún tipo de vanidad. Sea bendito Señor Jesucristo. Y yo sé que montones de denominaciones evangélicas no enseñan nunca esto, por nada, no lo tocan ni de lejos. Pero lo más triste no es eso, lo más triste es denominaciones pentecostales que vivían esto y ahora le echaron el cesto a la basura y ahora son tan mundanos como los de Hollywood. Eso sí es triste, descender de un punto espiritual en el que estaban conforme a la Biblia, a uno ahora de las convicciones de ellos y el razonamiento de ellos. Ah, no, que si se permite cualquier adorno por fuera, cualquier cosa, se convierte en más gente. Esos son razonamientos vanos, razonamientos de la inteligencia humana. Esta obra no es de la inteligencia suya, esta obra es del Espíritu Santo. Cuando el Espíritu Santo toca a una persona y lo convierte, olvídese. Viene gritando al Señor y no hay quien lo impida. Esto es cuestión de orar y ayunar y clamar a Dios para que toque las almas y se convierte la gente. Y después enséñele la palabra como está ahí. Enséñale la palabra para que limpios de espíritu, alma y cuerpo vuelen en el día que viene. Ahora, fíjense que si habla de vestidos honestos, eso incluye que Dios no acepta trajes pegados al cuerpo de la mujer, mostrando las formas de la mujer en una forma provocativa. Es una inmoralidad, es un punto decisivo. Eso no es cualquier cosa, eso es vida o muerte. Si una mujer que viste en esa forma hace caer un varón en tentación, ella está perdida también. Con la vara que medimos somos medidos. Ella también va a saber lo que es juicio de Dios. El juicio va a caer sobre ella asegurado. Mujeres con pantalones. Deuteronomio dice que la mujer no vista como hombre, ni el hombre como mujer. Eso está ahí, pero eso lo justifican en muchas formas y lo miran al revés. Pero lo sensato y lo sencillo es que el pantalón no es una moda para la mujer, porque el cuerpo de la mujer es distinto al del varón. Y el cuerpo femenino tiene líneas femeninas que en un pantalón la mujer se ve más provocativa entonces. Y una tragedia para los varones carnales que hay en las iglesias por muchos hoy en día. Que no quitan los ojos entonces de la mujer. Y ahí poco a poco se le daña la mente. Y se fueron otra vez a la perdición. Pero esas mujeres vestidas en esa forma son las responsables. Y tarde o temprano el juicio de Dios las alcanzará. Por eso que la mujer tiene que venir, tiene
tiene que vestir para Jesús, ni aún para los antojos de su marido, si su marido es carnal también. Para Jesús, que demanda que vista honestamente, una forma honesta, no es una forma de usted parezca un estropajo. Usted puede parecer muy atractiva, pero es una forma que no provoque a los varones a codiciarle a usted. Ese es el punto. Ese es el punto decisivo. Que usted mírese en el espejo cuando se vista y diga: quiero vestir para ti, Señor. No quiero ser el instrumento del diablo para que me codicien los hermanos de la iglesia o el pastor de la iglesia o cualquier otra persona que caiga en tentación por mí. Asuma posición como mujer de Dios. Sonríase que el Señor le ama. Estamos en días de rato, hay que hablar la verdad, no podemos esconder las verdades de la Biblia. Usted se queda por no hablar de la verdad. ¿Cómo irán si no se le predica? Pero montones de gente hoy en día nos atreven a enseñar esto porque ellos no creen eso. A ellos les gusta lo otro. Y él reprende al diablo y los gustos suyos. Sonríase que el Señor le ama. Bendito sea el Señor. Entrando en algo más exagerado y más trágico todavía, hermanas que visten con poca tela, le falta tela todavía, y entonces muestran la vergüenza de su desnudez. Ahí le dice que no se vea la vergüenza de su desnudez. Eso aplica a lo espiritual y aplica a lo físico. Uno tiene que cubrirse, porque sabe la mujer muy bien que si se descubre es un instrumento trágico de tentación para los varones. ¿Por qué cayó Adán? Porque su mujer lo provocó y cayó en la tentación. Ella fue la culpable de que Adán cayera. Si el diablo le mete mano a Adán primero, le hubiera dado el puntapié a su vida. Pero agarró a Eva, logró dominar a Eva, y Eva vino y tentó a su marido. Eva era muy linda y Adán no quería perderla. Prefirió perder a Dios que a Eva. Mi alma te alaba, Jesús. Sea bendito el nombre de Jesucristo. Hay poder en Jesús. Quiere decir que, claro, nos hablan los dos apóstoles más o menos lo mismo. La mujer vista honestamente, los adornos no sean de afuera, los cabellos no sean peinados ostentosos y menos enfisados. Alabe lo que él le ama. Primera de Corintios, capítulo 11, verso 14, el apóstol Pablo doctrina sobre otro punto que también tiene su importancia. Y él explica los detalles. Primera de Corintios 11, 14. Dice: la naturaleza misma nos enseña que al varón le es deshonroso dejarse crecer el cabello. Por el contrario, a la mujer dejarse crecer el cabello le es honroso, porque en lugar de velo le es dado el cabello. Así que Pablo dice que a la mujer es honra que se deje crecer la cabellera. Al varón es honra que se la recorte. Parece bobería, pero Jesús dijo: conviene que guardemos toda justicia. Y la obediencia a la palabra es la clave del rapto. Lo que guardaren la palabra de mi paciencia, eso libraré de la prueba que viene sobre todos los habitantes de la tierra. Sea bendito, Señor Jesús. Fíjense ustedes que hasta los seres humanos entienden eso. A veces, mujeres que se han recortado en una forma demasiado exagerada y tienen el recorte casi acá arriba, como el varón, a toda plenitud como el varón, la gente que las ve dice: mira, se dio un boy. Quiere decir que los seres humanos entienden que eso es un recorte de hombre. Pero la Biblia dice, hermano, que hay cabello de mujer y cabello de varón. Eso está en la Biblia. Abra la Biblia. Apocalipsis 9, verso 7. La Biblia distingue entre la diferencia de cabello de hombre y cabello de mujer. Apocalipsis 9. Estamos hablando en el Nuevo Testamento. Hablando en el Nuevo Testamento. Apocalipsis 9, versos 7 y 8. Está hablando de los demonios langosta. Esa invasión de diablo que va a salir aquí en los días terribles que vienen de juicio y que van a picar a los habitantes de la tierra. Y entonces dice que sus caras eran como caras humanas. Sin embargo, hay traducciones que dicen como cara de hombre. No sé la traducción de ustedes cómo dice. Pero hay tradiciones que dicen su cara era como cara de hombre. Y otras como esta, dice su cara era como cara humana. Ahora, el verso 8. Tenían cabello como cabello de mujer.
Es decir, que la Biblia dice que hay cabello de mujer. ¿Qué dijo Pablo? Un cabello que es mucho más largo que el del varón. No estamos hablando de exageraciones, de que usted tiene que, de que yo vaya con una yarda a medirle a ver si tiene un octavo pulgada menos hoy que ayer. Eso, mi hermano, la ridiculez está fuera de orden. Lo importante es que usted tiene que tener un cabello que le cubra, porque su cabello le ha sido dado a manera de velo. Que le cubra. Que cualquiera que ve, ve que ese es cabello de mujer. Después usted ore a Dios para que Dios le dirija. Porque si usted siente raro cortarse un poquitito, no lo corte. Lo que haga con duda es pecado, dice la Biblia. Dios es el que sabe las cosas. Que tiene que ser dirigida por el Espíritu de Dios. Pero lo importante es que hay cabello de mujer y cabello de varón. Y es honroso para la mujer dejarse crecer la cabellera, porque le da la manera de velo, le cubre. El velo quiere decir que usted está sujeta a Jesucristo primero, que es la cabeza de toda potestad, y después a su marido. Y esa cabellera indica que usted está sujeta. Usted está demostrando, hasta los ángeles del cielo le está mostrando que usted está sujeta. Sea bendito, Señor Jesús. Pero cuando la mujer viene y se recorta como varón, que usted mira por el traje y no sabe si es mujer o varón, yo miro gente por el traje que no sé si es varón o mujer. Bueno, si lo llego a clasificar, digo un varón, después cuando mira para el frente, es cara de mujer, una mujer. Quiere decir que algo está hasta mal. Y la Biblia dice clara que hay cabello de mujer y cabello de varón. Y esos demonios tenían cabello de mujer. Sea bendito el nombre de Jesucristo. Alabe lo que él vive. Hay poder en Jesucristo. Sea bendito el Señor Jesús. En estos puntos, hermano, todo lo que usted hace, sométalo a una prueba bíblica, que va a ser una guía poderosa para usted. Dice, todo lo que hagamos de obras o de palabras, dice la Biblia, hagámoslo en el nombre de Jesucristo y para la gloria de Dios Padre. Mira a ver si cuando usted como mujer se pinta sus labios, que es un adorno de afuera, y le dice que vuestros adornos no sean de afuera, usted se atreve a decir, lo hago en el nombre de Jesucristo y para la gloria de Dios. Bueno, usted tiene un libre albedrío, pero conviene que guardemos toda justicia. Y para el rato dice, limpios por dentro y limpios por fuera. Ahí está el reto. Y algo, eso es una pequeñez. Cuidaos de las zorras pequeñas, dijo Jesús. Esas son las que horadan la cosecha. No sea que esas pequeñeces lo saquen de la cosecha. Una primera cosecha que va para el cielo pronto. Alábelo, que le ama. ¿Entendido? ¿Entiende? Mira, aquí vale la pena perder cualquier cosa por causa de Jesucristo. Y en pequeñez se nos prueba el Señor. Y si en lo poco usted no es fiel, en lo mucho no entrará jamás. El que no le puede ser fiel en bobería como esta. ¿Que cuál es el problema para una mujer que se deje crecer el cabello? ¿Cuál es el problema? ¿Cuál es el problema del varón recortárselo? En vez de dar con un cabello como el de mujer. Son boberías que se le mete en lo profundo de su espíritu un antojo y una cuestión de la carne. Imposición carnal, y lo hacen, pero están peleando contra Dios, están resistiendo al Espíritu, que fue el que dictó esta palabra. Y en esta pequeñez se nos prueba a Dios, a ver si usted puede obedecer. Y el rapto no es cualquier cosa, no se pierde el rapto por nada. En el rapto es que volamos a ser casados con Jesucristo oficialmente por la eternidad. Y los que huelen en el rato tendrán cuerpos de gloria, cuerpos inmortales, igual que el de Jesús. Usted no puede perder eso, hermano, por una bobería. Por un poco de pelo lo va a perder. Por una pintura de labio va a perder eso. Por cualquier adorno de afuera lo puede perder, porque la Biblia dice que el propio Dios de la paz te santifique plenamente, espíritu, alma y cuerpo para la venida del Señor. Lo dice la Biblia. ¿Usted quiere juzgar? Ah, no, eso. Haga lo que quiera. Yo hablo como está en la Biblia. A mí no me llamaron a juzgar, ni a criticar, ni tampoco a añadir, ni a quitar a la Biblia, ni a cambiarla, ni ponerla conforme a mí. Especificaciones o mis convicciones, ¿no? Es enseñarla como está tan linda, y nos prueba en todo y nos demanda cosas que los inteligentes obedecen, aunque no le guste,
Eso no es cuestión del gusto suyo. Usted se murió ya, el muerto no tiene gusto. Es los gustos del Señor. Estas son las modas del cielo. Alabe lo que el Señor le ama. Estas son las modas de arriba, puestas en la Biblia. La de abajo es otra cosa. Pero usted está en el mundo, pero usted no es del mundo, usted es de arriba. Ajústese al Señor y sonríese, que el Señor le ama. Ahora, todas esas modas externas que hoy en día son tan notorias, aún en muchas iglesias de avivamiento, ¿serán la perfecta voluntad de Dios? No puede ser la perfecta voluntad de Dios, porque están contrarias a lo que enseña la Biblia. Pero vamos a ver un punto muy interesante. Háblase la Biblia en el profeta Isaías, capítulo 3, hablando de la venida del Señor cuando establezca su reino. Verso 18. En aquel día, hablando de la venida del Señor, aquel día cuando el Señor venga a establecer su reino, quitará el Señor el atavío del calzado, las redecillas, las lunetas, los collares, los pendientes y los brazaletes, adornos de fuera. Oye, ¿por qué el Señor va a quitar eso? Porque no es su perfecta voluntad. En el milenio es la perfecta voluntad de Dios, la plenitud de Dios manifestándose aquí abajo. Dice, los atavíos de las piernas. ¿Se han visto una pulserita que se ponen en los tobillos muchas damas? Los zarcillos, en las orejitas. Alabe lo que el Señor le ama. Hasta los anillos, dice en el verso 21. Las ropas de gala, esos vestidos lujosísimos. Todo eso lo quitará el Señor. ¿Y por qué lo va a quitar? No me diga que lo va a quitar porque le gusta. El Señor es más inteligente que eso. Dice que va a quitar la pobreza, porque son la perfecta voluntad de Dios. Dice que va a quitar la naturaleza salvaje de los animales, porque eso no es la perfecta voluntad de Dios. Dice que va a quitar las enfermedades, porque no son la perfecta voluntad de Dios. No habrá nadie con enfermedades, ni habrá pobreza en ese tiempo. Pondrá e impondrá su voluntad. Abundancia, salud, mansedumbre, mansitito los animales. Y por fuera limpiecito todo el mundo. Alabe lo que él le ama. Y hoy en día algunos se jactan de que eso es lo que realmente conviene, porque la gente entonces viene y no se le impone a la gente. No, la palabra hay que imponerla. Esto no es si le gusta o no le gusta, no. Esto está escrito por Dios. El que tenga oído, oiga. Acéptelo o rechácelo. Pero usted está rechazando la voluntad de Dios. Esa es la perfecta voluntad de Dios, es que por fuera usted sea limpio. Que por fuera sea una carta abierta donde la gente pueda ver que usted es de arriba. Que usted no es de abajo. Porque los de abajo usted de lejos lo reconoce. Pantalla y collares y cuantas cosas. Y dos, tres y cuatro anillos. Se conforme ni con uno. Y la cabeza con mil adornos. Usted sabe que es de afuera. Lo que han visto en televisión, aún programas evangélicos en televisión, han visto como Hollywood vestido todo el mundo. Pues eso es lo típico del mundo. Eso es lo típico de abajo. Pero cuando viene una mujer evangélica valiente, que sabe que lo de arriba es distinto, y viste cómo es, mira qué cosa rara. Seguro que es rara, si no es de aquí, de otro lado. Tiene que ser rara. A nada, lo que él vive. Es como si aparece aquí un japonés, un africano vestido a su usanza. Los ojos se le salen porque no es de aquí. Es de allá. Así pasa con los cristianos. Somos raros. Somos un pueblo peculiar de Él. Que Él lo ha apartado para sí mismo. Pero si no nos conviene sus modas, pues cójala del mundo y quédese en el mundo con la trompeta. Alabe lo que Él vive. Que más le valdría no haber nacido. Va a llorar lágrimas de sangre. Va a botar las pantallas al zafacón. Va a botar toda esa basura lejos de usted. Pero se quedó ya. Solo le queda enfrentar al anticristo y poder resistirlo con la confesión: soy de Cristo, soy de Jesús, soy salvo. Y que le corten el cuello. Alaba lo que el Señor le ama. Pero gloria a Dios, que mejor entrar sin cuello al reino de los cielos que no irse con tu cuello al infierno. Bendito sea Jesús. Ahora, aquí hay un punto, hermano, decisivo. Para aquellos que dicen: no, eso de afuera no tiene importancia, eso el Señor no ve eso. Ah, el Señor es mi ópice, usa espejuelo últimamente. Génesis capítulo 35. Increíble. El Señor no ve lo de afuera. Tiene que ver lo de afuera primero, si está afuera. Verso 1 al 4. Fíjense en este punto, porque, hermano, esto es decisivo para que usted vea que lo de afuera tiene una importancia
grande cuando vienen momentos decisivos de Dios. Y el momento más decisivo es este que estamos viviendo ahora, el rapto de la iglesia. Pero mire esto con cuidado. Señor llamó a Jacob, levántate y sube a Betel. Verso 1. Quédate allí. Haz allí un altar al Dios que se te apareció cuando huías de tu hermano Esaú. Lo llama a levantarle un altar en Betel. Jacob dijo a su familia y a todos los que con él estaban, quitad los dioses ajenos que hay entre vosotros. Quiere decir que con ídolo no entra nadie. Hay más idólatras en Puerto Rico que hierba en los estadios. Pero fíjense, había idolatría, pero cuando llama a una misión tan importante como levantarle un altar a Dios en Betel, le dijo, quiten los ídolos que tienen escondidos. Y mire lo que dijo, y limpiaos. Limpiaos, había que limpiarse. Ahora, ¿cómo entendieron ellos eso? ¿Cómo lo entendieron? Mire el verso 3. Levantémonos y subamos a Betel, que vamos a hacer altar allí al Dios que me respondió en el día de mi angustia. Y el verso 4 aquí ustedes ven el punto. Mire bien, así dieron a Jacob todos los dioses ajenos. Cuanto ídolo, cuanto muñeco tenían, se lo entregaron a Jacob. Eso tiene que hacer todo el pueblo de Puerto Rico hoy en día. Entregar los muñecos a esos que tienen, y esos ídolos, y esas estatuas, y esas imágenes, si quieren tener oportunidad de volar para arriba con el Señor. No hay un idólatra que tenga ni una oportunidad ni el sueño de volar para arriba con su trompeta. Entregaron todos los ídolos. Y los zarcillos que estaban en sus orejitas, se los quitaron y se los entregaron a Jacob. ¿Y por qué las mujeres se quitaron los zarcillos? Dice que no se encontraban dignas de presentarse con un adorno de afuera como ese, delante de la presencia de Dios, hacerle un altar en Betel. Mientras se movían por abajo, se encontraban como tranquilas. Pero cuando los llaman a una misión especial, momentito, déjame arrancarme esto de la oreja, que a papá, él no me crió con salsillo, él me crió sin eso a mí. ¿Cuál de las hermanas que está aquí cuando nació del vientre de mamá, nació con salsillo en la orejita? ¿A cuál Dios la creó con eso? Sonríase que Dios le ama. Dios nos creó naturales, Dios nos creó como le agrada a Él. Ahora, la gente quiere mejorar lo que Dios creó. Es un problema tratar de mejorar lo que Dios hizo. Es un reto terrible. Es decirle a Dios, lo que tú hiciste no está perfecto. Lo que tú hiciste se puede mejorar. No sirve. Las orejas que me hiciste no sirven. Debías haberla hecho con dos cuestiones colgando ahí. Pero cuando ahora los llaman a una misión decisiva que demanda santidad total, se quitaron los zarcillitos. Alabe lo que el Señor le ama. Y en cuanto a los ídolos, olvídense, los ídolos, eso es doctrina de muerte. Eso es doctrina de muerte. Y dice que Jacob escondió debajo de una encina que estaba junto a Siquem toda esa basura. Lo enterró, alabe lo que él vive. Debajo de un árbol lo enterró. Quiere decir que para irse en el rapto, cualquier cuestión de afuera puede robarle la bendición a la gente. Porque aquí nos atrevieron. A lo de ahora es más grande que levantarle un altar a Jehová. Lo de ahora es volar para arriba para el mismísimo trono de Dios que vamos. Enfrentarse a Dios ahí, a todo el poder de Dios, que te tome y te transforme en un cuerpo inmortal en un segundo. Para la vida del Señor, que seamos encontrados santos, espíritu, alma y cuerpo. Y dice, irreprensible, sin mancha, para ese encuentro con Jesucristo. Y Apocalipsis dice, el que esté limpio, límpiese más. Pues el que está limpio por dentro, límpiese por fuera también. Ni de que cumpla promesa ni nada. En la perfecta voluntad de Dios están todas las garantías de que Dios va a cumplir lo que prometió. Porque Él es fiel y verdadero. Pero en la voluntad permitida, eso es algo que se antojó a usted, Dios lo permitió. ¿Qué le pasó a Lot? Los ángeles lo sacaron de Sodoma. ¡Huye a las montañas! ¡Ah, no, a las montañas no! Ahí esa ciudad pequeñita. Dios lo permitió. Esa era la voluntad permitida de Dios. Allí encontró gente tan mala como los de Sodoma y Gomorra que escaparon del juicio por culpa de él. Porque todo estaba para juicio. Iba a arder Zoar también. Pero cuando se antojó Lot, los ángeles, métete ahí, que hasta que tú no te salgas de aquí, no podemos hacer nada. Y cuando se metió en Zoar, después que vivió ahí, le cogió miedo a la gente tan malo que eran y se fue a una cueva. Mire dónde se fue, a una cueva, cuando Dios lo mandó a las montañas.
arriba, a la altura, al fresco, allá estoy yo contigo. Y sí que se buscó su propia voluntad y se ajustó, y Dios se lo permitió, pero la voluntad permitida de Dios puede traer tragedia hasta aún la condenación. Porque la voluntad permitida de Dios no es obediencia a Dios, es duda de Dios, es una duda de que Dios puede cumplir y hacer. Lo de Lot terminó peor porque en la cueva se emborrachó y sus hijas tuvieron relaciones sexuales con él y nacieron dos naciones paganas de ahí, que fueron Moab y Amón, enemigas del pueblo de Dios de Israel. Mira hasta dónde van las consecuencias de la desobediencia. Y sencillamente, ¿qué fue lo que hizo él? Ajustarse a una voluntad que él creyó conveniente y darle espalda a la voluntad de Dios. Y su propia mujer, cuando iba caminando para afuera, miró para atrás y se perdió también. Salieron las cosas mal todas. Lo único que se salvó como por el fuego, alabe lo que él vive. No hay nadie más inteligente, hermano, que vivir en la perfecta voluntad de Dios. Y ore en todas sus oraciones: Señor, ponme en el centro de tu perfecta voluntad, aunque no me guste. Aunque me tire al piso y grite como un muchachito malcriado de eso, y me arrastre por el piso, fuérzame a tu perfecta voluntad, que tú sabes lo que conviene, yo no sé. Es el que se ha convertido de todo corazón. ¡Ay, Samaya! Esos son candidatos para el rapto. Y podemos obedecer a Dios en cualquier circunstancia, me guste o no me guste, me duela o no me duela. Alábelo, que él le ama. Hay poder en Jesucristo. Sea bendito, Señor Jesús. Que si Dios reclama a la mujer hoy en día, que vista con sensatez, que se adorne sensatamente, no dice que no se adorne nada, adorne con sensatez, pero que los adornos no sean de afuera, ostentosos y mundanos y típicos del mundo vanidoso en el que vivimos. Pues, ¿qué le cuesta a la mujer hacer eso? Muchas mujeres, no, yo me veo mejor así. Bueno, usted en su vista carnal se mira en un espejo y se ve mejor así. Pero los hombres espirituales llenos del Espíritu Santo no la ven mejor así. La ven como una cosa artificial. Como vio Jehú a Jezabel, que se pintó y se arregló las cejitas de arriba y se las sacó y se presentó Jehú, y Jehú dice: tíralo de cabeza para abajo. Era un hombre lleno del poder de Dios que venía a hacer lo que Dios había dicho. Le salió mal, la tiraron de arriba y se hizo pedazo y los pejos lamieron su sangre. Los pejos le comieron la pintura. Mi alma te alaba, Jesús, alaba, el Señor le ama. Quiere decir que esos son vanidades que le pueden costar caro a muchas mujeres hoy en día. Yo estoy enseñando la palabra y enseñando las cosas que Dios ha mostrado. No juzgo a nadie por nada. Yo puedo ver como la vea, Dios me libre, que diga está condenado, va para el infierno. Yo no puedo decir eso. El juez es Jesucristo, es el que puede juzgar. A mí no me llamaron a juzgar. A mí me dice la Biblia: no juzguéis para no ser juzgado. A mí me llamó a predicar, a enseñar con amor, tratando de ver lo que conviene al pueblo de Dios. Ahora, cada cual tiene un libre albedrío. Usted tiene un libre albedrío. Usted quiere hacer lo que está fuera de la Biblia, usted será responsable de sus actuaciones. Pero el hombre prudente, la mujer prudente, el hombre sensato, la mujer inteligente, se ajusta a la Biblia como Jesús, que era todo Dios en un cuerpo humano, se tuvo que ajustar. ¿Cuántos de ustedes, las damas que están aquí, con sinceridad, hablen con sinceridad, que los sinceros tienen más oportunidad de entrar que los hipócritas? ¿Cuántos de ustedes pueden considerar ver a María pintada, con zarcillo aquí en las orejas, con collares aquí en el cuello, con un boy, alabe lo que el Señor le ama, un recortito eso pequeño? ¿Cuántos de ustedes pueden ni siquiera pensar en eso? Mujer santa que esperaba la voluntad del cielo. Si en el Antiguo Testamento, tan profundo como Génesis, se quitaron la pantallita, como decimos en Puerto Rico, los zarcillos, cuando fueron llamados a levantarle al tal. Cuando Jacob le dijo, límpiense. Jacob no dice quítense los zarcillos, no dijo eso. Límpiense. Y las mujeres se quitaron los zarcillos. ¿Qué quiere decir? Que ellas consideraban que no estaban limpias con eso ahí. Habían dañado sus orejas. Sonríase, que el Señor le ama. Quisieron mejorar la oreja que le formó Dios, hacerla más atractiva. Es una vanidad. Dios sabe cómo hace las cosas. Dios sabe cómo hace las cosas. Él creó a Eva natural. ¿Quién se atreve a decirme que cuando Eva
la creó de la costilla que sacó de Adán y Adán vio aquella criatura tan linda que la vio. ¿Estaba pintada? ¿Tenía colorete por aquí? ¿Estaba recortada? ¿Tenía zarcillo en las orejas? ¿Tenía anillos en los dedos? ¿Tenía pulseras y collares, Eva? Nada natural. Sin embargo, Adán la vio tan linda que no quiso perderla. Mire, comió del fruto. Digo, si no como del fruto, pierdo a Eva. Si como del fruto, me muero con ella. Mejor me muero con ella. Alabe lo que él vive. Sea bendito, Señor Jesucristo. Mire si era atractiva. Si lo que Dios hace, lo hace bueno, hermano. Pero vamos a verlo en la Biblia, porque decimos ciertas cosas, pero cuando las vemos en la Biblia nos suenan mejor. Génesis capítulo 1, verso 31, viendo sobre la creación. Mire lo que dice. Y vio Dios todo lo que había hecho. Eso incluye a Adán y a Eva. Y aquí que era bueno en gran manera. Estaba perfecto lo que había hecho. Hizo a Adán perfecto, a Eva perfecta. El pecado fue lo que dañó todo después. Pero cuando Él los creó en su perfecta voluntad. Dios no se mueve fuera de su perfecta voluntad jamás. Y cuando permite por los antojos del hombre, las cosas salen mal siempre. ¿Qué le pasó a Balaam, el profeta, cuando Dios le permitió irse a donde los de Balac? Que le dijo, no vaya. Y al otro día vino Balaam, mira, ahí están de nuevo. Después que Dios le dijo, no. Debió haber votado los príncipes cuando llegaron. No, lo siento, Jehová dijo que no. Goodbye. Pero estaba lleno de codicia, estaba loco por irse porque sabía que había dinero por el medio. Ese es el problema. El amor al dinero es una maldición. Y cuando volvió donde Dios, mira que están ahí, vete. Ahora iba en la voluntad permitida de Dios por sus antojos. Lo pasaron a cuchillo los hijos de Israel. Un profeta de Dios como Balaam, que era un vidente que veía con los ojos abiertos las visiones. ¿Cuánto quisiéramos nosotros tener la bendición que tenía Balaam? Y se lo llevó el diablo por codicioso. Pero lo trágico fue cambiar la perfecta voluntad de Dios. No cometa ese error. No cambie la perfecta voluntad de Dios, porque le va a costar el rapto. La perfecta voluntad de Dios es que la mujer vista honestamente. Que los adornos no sean de afuera. Ni cabello rizado, ni oro, ni perla. Que se deje crecer el cabello para que le sirva de velo. Esa es la perfecta voluntad de Dios que está en la Biblia. Que me venga a mí a probar con la Biblia cualquiera de los que están hoy en día en ese modernismo externo. Que me lo pruebe con la Biblia. Dame, hermano, no puede probar nada. Nada. Si las mujeres del séquito de Jacob, límpiense que vamos a levantar altar a Jehová en Betel. Y si no estamos limpios y sin ídolos, no podemos. No le dijo qué cosa había que limpiar. Lo primero que se quitaron fue la pantallita. Alabe lo que el Señor le ama. Las mujeres sabían, tenían convicción de que eso no era agradable a Dios. Pasa que le gustaba y así, y gente hace lo que le gusta, pero el que hace lo que le gusta y no lo que está en la Biblia, no ha nacido de nuevo. Y en el rato se van nuevas criaturas en el Señor. Bendito el Señor Jesucristo. Todo ese asunto de afuera es sencillamente un sentir de la carne. Gálatas capítulo 5, verso 24, dice la Biblia que los de Cristo Jesús han crucificado la carne con sus pasiones y con sus deseos. Esos son deseos de la carne. Me pinto en los labios porque quiero parecer más provocativa, quiero parecer más elegante, quiero verme mejor, pero es un deseo de la carne. Y personas que están en ese movimiento, yo les he preguntado cara a cara, y cuando se pintan las mujeres de tu iglesia, es un sentir de la carne o del espíritu, y han tenido que decirme de la carne, porque quieren verse mejor. Eso no es ningún pecado que quieran verse mejor. Esa es la contestación que me han dado. Pero esa no es la perfecta voluntad de Dios. Esa es una voluntad permitida de Dios, como lo permitió en Jezabel, pero el fin de Jezabel no fue muy bien. Sea bendito el Señor Jesucristo. La Biblia dice, todo es lícito. Ah, Dios permite cuantas cosas, pero no todo conviene. Todo lo que está fuera de la perfecta voluntad de Dios no conviene, aunque Dios lo permita. En el principio, ¿qué comía la gente? Semillas y fruta. Y después, cuando la cosa siguió adelante, Dios le permitió comer carne y cuantas cosas. ¿Y cuánta gente hoy en día sufren de cáncer y cuántas enfermedades por las hartajes de carne que se dan? Que se le pudren el intestino y le llena de toxinas la sangre y al momento aparecen con úlceras y con cáncer y cuántas enfermedades.
que los médicos mismos dicen que las enfermedades casi todas vienen del exceso de comida y las comidas irritantes, llenas de grasa que come la gente. Le prohibió comer carne de cerdo a sus hijos

Sea bendito, Señor Jesucristo. Fíjense que la Biblia dice, no toquéis lo inmundo y yo os acogeré. Entonces esa moda de afuera, ¿de dónde son? ¿Son de Dios o del mundo? Del mundo, puesta por homosexuales, puesta por gente expertos en moda, que son inconversos toditos, y gente impía, y gente atea, y gente que lo menos que piensan es en Dios. Eso pone la moda. Y usted ve montones de evangélicas cogiendo como corderitos detrás de esos impíos. Y pasa un año y viene un traje hasta los tobillos, y ahí van todas las mujeres. Y al año, ahora viene el traje más arriba de las rodillas, y ahí van las mujeres. Montones evangélicos. Está bien que las impías lo hagan, porque son del mundo. Pero usted, mujer evangélica, tiene las modas puestas arriba, arriba. Están puestas de arriba. Ya están aquí en la Biblia. Y esas modas son inmutables, no cambian. Dios lo hace todo bueno, no tiene que cambiar nada. Alábelo, que Él le ama. Sea bendito el Señor Jesús. Gloria al nombre de Jesucristo. Cuando Adán y Eva pecaron, que si vinieron a la convicción del conocimiento del bien y del mal, al verse desnudos se escondieron. Ya no había la inocencia que había antes. Y cuando oyeron que el Señor estaba ya en el jardín caminando, se trataron de vestir y se pusieron hojas. Y se cubrieron con hojas. Pero no se atrevieron a presentarse con las hojitas esas frente al Señor, se encontraban que no estaban bien vestidos. Tenían una convicción de que eso no era bueno. Y cuando el Señor los agarró, pues el Señor mató animalito y los vistió a los dos con túnicas de pieles. Una túnica, los cubrió de arriba abajo. No los cubrió a media. Los cubrió bien cubierto, porque la Biblia dice, no muestre la vergüenza de su desnudez. Y no solamente a Eva, sino a Adán también, sonríanse los varones. Que aquí hay muchos varones cabezones en este ministerio nuestro, que también fallan en eso el Señor. Y sabiéndolo, suena la trompeta ahí, se queda... Se va a reír todo el mundo menos usted. Sonríe, si el Señor le ama. Si es peligroso que la mujer vista indecorosamente, mostrando su desnudez, mostrando su carne, y los varones la codicen y caigan en pecado, lo mismo sucede con los varones. Cuando caminan por ahí por la carretera lo más tranquilo, o en los patios de su casa sin camisa y pantalón cortito por acá arriba, cualquier mujer impía que pase por ahí lo codicia, y a lo mejor una mujer casada que está adulterando con usted, y tan adúltera es ella como usted que la provoca. Que sí, que el asunto no es solamente las mujeres, es los varones también. Eso es parte de la santidad externa. Es santidad externa. Santidad externa. Yo estaba redorgullendo a mí por ciertos varones aquí en el ministerio, que cuando me vuelvan a hacer eso a mí en una campaña, ahí los voy a mandar derechito de la campaña para su casa, para acá. Cuando vengan acá, le cuentan al escuadrón lo que le pasó. Si no lo hago, ay de mí. Así que llévense sus pantalones largos cuando vayan conmigo a una campaña y pónganse sus camisas cuando estén en la casa. Alabe lo que el Señor le ama. Se ponga triste que estamos a punto de volar para el cielo. Esto es para asegurarnos el vuelo. Alabe lo que Él vive. Queremos asegurarnos el vuelo, no queremos quedarnos. Hay de los que se queden. Ahí Él lo dice. Hay de los habitantes de la tierra y del mar, porque desciende el diablo con toda ira, sabiendo que le queda poco tiempo. ¿A quién le va a meter más leña a los evangélicos? Que dice que el anticristo hará guerra contra ellos y les será dado vencerlos. ¡Aleluya! ¡Qué terrible! Si nos quedamos porque queremos, porque Dios quiere llevarnos, somos sus hijos. ¿Pero a quién se va a llevar? Lo que estén guardando la palabra de mi paciencia, eso libraré. Ese es el punto. ¿Qué palabra? Toda la palabra. Conviene que guardemos toda justicia. Gente en la perfecta voluntad de Dios, esos son los que se van. Gloria sea Dios. Mire, hay personas, hermanos, que están en ese modernismo externo, que son llenos del Espíritu Santo. Yo no lo juzgo por nada. Predican con unción, que yo escucho sus mensajes y me gozo. Sin embargo, hay sectores evangélicos que no los invitan a predicar, aunque lo anhelan, porque si los llega a invitar a predicar con ese atavío externo, le van a dañar la disciplina de la iglesia que le han enseñado ellos en cuanto a lo que es verdadera santidad de afuera. Entonces, esa gente, por una bobería de afuera que no significa nada, que no le añade nada, pero le quita mucho, tienen puertas cerradas en lugares donde el mensaje que Dios le ha dado, que es un mensaje de poder y del Espíritu, llegue y lleve bendición. Están cerrándose puertas. ¿Cómo usted puede creer que yo voy a cerrar puertas por una bobería? Cuando yo fui a predicar con los menonitas en Estados Unidos, ellos no aceptan la corbata.

Ya se escondió la corbata en lo más profundo de la maleta mía. Al lado de lo que él vive. Y cuando se acabó la campaña con ellos, que me moví a la iglesia, Asambleas de Dios, pentecostales, busqué la corbata y me la puse volando, porque si no, entonces acá no me aceptaban sin corbata. O sea, preocúpese, esto es una bobería, esto no significa nada, una vanidad más aquí abajo. Ni salva ni condena, ni se molesta a Dios por esa bobería. Pero usted ajústese para poder llevar la palabra. Si Pablo hizo más, esto es una bobería. Pablo se peló a rapaconco, sonríase que el Señor le ama. Se mondó para poder entrar en la sinagoga y que vieran que él no estaba en contra de la ley y poder predicarle a Cristo a los judíos. Mire qué clase de amor había en ese corazón de ese hombre. Mire, no es fácil eso, hermano. ¿Quién le gusta recortarse y no dejarse un pelo en la cabeza y quedarse uno ahí sin un cabello? Eso no le gusta a nadie. Eso no es fácil, hermano. Eso no es fácil. Pablo lo hizo por poderle llevar el mensaje a los judíos. Y lo dijo, con los judíos hago como con los judíos, con los griegos como con los griegos, con los romanos como con los romanos. El asunto es que yo lleve la palabra. Eso es amor de Dios. Pero hoy en día montones de evangélicos que están en un modernismo externo que no es bíblico, que está fuera de la palabra, no quitan eso por nada, aunque tengan las puertas cerradas en iglesias que necesitan un mensaje que ellos tienen de bendición. ¿Y qué amor tienen entonces? Cuando ama más una pintura y un collar y una porquería de esas, que las almas que están en ciertas iglesias, que ellos tienen un mensaje que Dios se lo dio para llevárselo a todo su pueblo. Eso es bien serio, ¿sabes? Eso no es cualquier bobería. Tan serio es que Pablo en una ocasión dijo que si el comer carne escandaliza a mi hermano, no como carne ninguna. Batata y ñame como nada más, dijo Pablo. Alabe lo que él vive. Mira, hermano, vale la pena hacer cualquier sacrificio con tal de no escandalizar a aquellos por quienes Cristo murió. Pero ese amor brilla por su ausencia hoy en día. Por eso es que cuando suene la trompeta va a haber muchas sorpresas desagradables aquí abajo. Hermano, preocúpese de quién se queda. Usted agájese de Dios y viva la palabra. Guarde toda justicia. Testifique a la gente de Cristo. Háblele con amor a la gente y usted váyase. El que se quedó, pues ya es su asunto de él. Bendito sea Dios. Hay algunos que peor todavía, ese modernismo externo, lo predican y ridiculizan a las mujeres que todavía hoy en día tienen la sabiduría de hacer lo que dice la Biblia. Yo lo he oído, hermano personal, no me lo contó nadie. Y me quedé atónito de que hubieran descendido a una profundidad tan asquerosa. Porque no es tanto lo que está por fuera, es indicarle a otros que hagan eso y no aquello que está conforme a la doctrina apostólica. Porque lo que hemos hablado es doctrina apostólica de Pedro para los judíos y de Pablo para nosotros. Alabado sea el nombre de Dios. Sea bendito el nombre de Jesucristo. Hay poder en Jesús. Quiere decir, hermano, que sin santidad nadie verá al Señor. Pero habla de santidad del Espíritu. Eso es lo primero. Usted, santo, usted, el Espíritu, con el sentir de Dios en usted, que usted ya no vive, ahora Dios es el que vive. Alma. Usted tiene un alma. Y esa alma tiene anhelos. Y esa alma vive emociones. Esas emociones tienen que ser santas y conforme a la Biblia. Como David. Un alma que anhela lo de arriba. Un alma que sus emociones son espirituales. Ahora, mientras su alma esté en emociones y anhelos carnales, usted no ha nacido de nuevo ni es santo por dentro. Pero Cristo dijo, límpiese primero el interior del vaso. Una vez hay fruto del Espíritu y hay anhelos y emociones espirituales, entonces dijo el Señor, límpiese entonces también el exterior. Y sí, que lo de afuera tiene importancia, porque lo de afuera también es de Dios. No me diga que cuando usted se convirtió por dentro y lo de afuera lo echó a un lado. No me diga eso. ¿Y por qué hay bautismo en agua entonces? Que usted no sumerge en el bautismo el espíritu ni el alma, se sumerge el cuerpo. El bautismo para destruir el cuerpo del pecado. ¿Qué dice que esto tiene importancia? Pues si esto no tiene importancia, ¿para qué hay bautismo? En el bautismo somos sepultados con Cristo en su muerte. Y sí que lo de afuera tiene una importancia notable.
No decimos como lo de adentro, porque lo de adentro es lo eterno, esto es temporal, pero tiene una importancia porque es templo del Espíritu Santo. Y la Biblia dice que el que destruya este cuerpo, Dios lo destruya, ¿eh? Imagínense si tiene importancia. Ahora, Dios le da más importancia a lo de adentro porque es lo eterno, por supuesto. Y si va a juzgar, lo juzga por lo de adentro primero. Porque si lo de adentro no sirve, ¿para qué va a mirarlo de afuera? Gloria a Dios. Fíjense que eso es decisivo. Lo de adentro es lo decisivo, es lo eterno. Es lo que se va a salvar o se va a perder. Eso es decisivo. Pero lo de afuera es lo que ve la gente. Yo veo lo de adentro y de afuera, pero la gente no ve lo de adentro, ve lo de afuera. Yo he ido en converso, que ha ido ciertas personas de iglesias evangélicas a predicar, y digo, ¿para qué me tienen que predicar? Si usted es igual que yo. No están viendo el amor que hay en el corazón de esa gente, no están viendo eso, ni que hay sinceridad en esa gente, ni que aceptaron a Cristo de corazón, está viendo que por fuera soy igual que él. Y los han avergonzado, si tú eres igual que yo, que me predique tal, y le han citado a una persona que por fuera luce cristiano. Y sí que somos cartas abiertas que la humanidad ve y puede leer de vernos por fuera que somos de arriba. Sea bendito Señor Jesucristo. Y según muchos llenos del Espíritu tienen puertas cerradas en tantos sectores donde deben estar predicando porque el mensaje que tienen es de arriba. Y no pueden predicar porque lo de afuera no luce cristiano. No luce cristiano, hermano, porque lo afuera está igualito que lo del mundo. Yo me digo a usted que las modas de Dios son las del mundo, que las del mundo están puestas por el diablo y las de arriba están puestas por Dios. ¿Cómo van a ser iguales? Dios puso las modas. Vistió con túnica de arriba abajo y cubrió bien cubierto a Adán y a Eva, los dos, varones y mujeres. Sonríense los varones, que Dios le ama. Y a través de sus apóstoles, no es cualquier doctrinita, es doctrina apostólica, dijo que vuestros adornos no sean de afuera. Y los detalles que hemos hablado en esta mañana, que sí que eso tiene su importancia. Eso era típico en la iglesia apostólica. Típico en la iglesia apostólica. Típico en María, típico en la Magdalena, típico en aquellas mujeres que buscaban a Dios de corazón y que estaban esperando al Señor. Que no les importaba lo del mundo, lo que les importaba lo de arriba. Todo lo del mundo es vanidad, dice la Biblia. Y entonces, pues las modas también son vanidad. Y también dice, todo lo del mundo pasa. Hasta las modas del mundo van a pasar porque el Señor va a poner las suyas en el milenio. Entonces, ¿qué hacemos ahora mirando para atrás como la mujer de Lot? Cuando se cumplan todas las señales, dijo, ergíos, mire para arriba. Y si está limpio por dentro, límpiese por fuera entonces también. Levantad la cabeza porque vuestra redención se acerca. Esta es la época de echar a un lado todo lo que no está conforme a la Biblia. Y dejarnos, hermanos, de cuestioncitas que nada edifican, que nada añaden, pero que le puede costar caro a usted. Sea bendito el nombre de Jesucristo. Esta es la época, hermano, esta es la época. Son los días decisivos. Todo está cumplido. El Señor está a punto de levantar su

Gloria al Señor. Gloria a Jesús. Dios les bendiga. Gloria al Señor. Estamos aquí gozándonos en esta preciosa mañana. Que ahora es el Señor. Aleluya. Qué lindo es el Señor. Si quieres sentir el gozo, adóralo. Qué bueno. Aleluya. Qué bueno es el Señor. Aleluya. Oh, qué lindo es el Señor. Gloria a Jesús. Aleluya. Maravilloso es el Señor. Qué bueno es Dios. Aleluya. Oh, qué lindo es el Señor.

noté cómo desapercibido. Qué bueno es el Señor.

0: bendecido sea Jesús.
1: Alabado sea Dios.
0: Gloria al nombre de Jesucristo. Vamos a comenzar con el estudio de hoy sobre el tema del ayuno. Un tema decisivo en esta época tan desastrosa en que vivimos. Y cuando estaba en la campaña en Patterson, hablaba conmigo un hermanito que estaba tomando unos cursos teológicos en un gran seminario de allá de Norteamérica. Y me contaba él, que es un hombre tremendamente espiritual, me decía: hermano, yo me quedé maravillado porque uno de los grandes doctores en teología que nos dio clase, una de las enseñanzas que nos dio fue que ya no había que ayunar, porque Jesús había hecho todo en la cruz y era innecesario en esta época ayunar. Y dije: bueno, con maestros como eso, me imagino que los discípulos saldrán a hundir más la pobre humanidad de lo que está. Esa es la teología moderna. Ahora vamos a ver lo que dice la Biblia, porque no es cuestión de teología ni de hombre, es cuestión de la palabra de Dios. Nosotros estamos ceñidos a la palabra. Aquí está la verdad, esto no cambia. Aquí no hay señales de variación ni sombras de doblez en ninguna clase. Esto es una verdad total. Y el que no se ciña por la Biblia perece, porque la vida está en la palabra. Bendito sea el Señor. Vamos a abrir la Biblia en Mateo capítulo 9, verso 15. Mateo 9, 15. Ahí vamos a ver al mejor teólogo que jamás ha existido, el Señor Jesucristo. ¿Qué dijo él sobre este asunto? Y lo que él dijo está en pie. Fíjense que lo que el Señor habló ahí viene de la pregunta que le hicieron los discípulos de Juan. Juan el Bautista: ¿por qué nosotros y los fariseos ayunamos muchas veces? Tus discípulos no ayunan, comiendo al por mayor, Juan y Pedro y los demás atrás del Señor. Señor explicó, dijo: ¿pueden los que están de bodas tener luto entre tanto que el esposo está con ellos? Fíjense cómo el Señor se refirió al ayuno, como un periodo de luto. Cualquiera de ustedes entiende eso, es un término tan común, que periodo de luto es un periodo en el cual hay tristeza. Y las personas se privan de hacer cuantas cosas porque están muy tristes porque murió tal o cual persona, están de luto. Pero en el ayuno estamos de luto porque está muerta la mayor parte de la humanidad. Y estamos de luto, pero no un luto de ropaje, sino un luto para que resuciten de entre los muertos. Sea bendito el Señor Jesucristo. Quiere decir que hay algo, actividades que pueden resucitar la humanidad que está muerta espiritualmente por causa de su pecado. Y el Señor dice: pero los que están de boda, eso no pueden tener luto, eso están gozándose porque el esposo está ahí con ellos y hay fiesta porque el esposo va a tener la gran victoria al casarse con una ayuda idónea. Alabado sea Dios. Dijo: pero vendrás cuando el esposo será quitado de ellos, y entonces ayunarán. Y agárrese martillazo y absórbalo. Sea glorificado el nombre de Dios. Y sonríase que el Señor le ama. Es una orden del general de este ejército: ayunarán en cuanto yo sea quitado. Ahí no hay teología que eche a un lado, ni ningún impío que venga con ninguna clase de alternativa. No, es que ayunaríamos. Si le gusta o no le gusta, ese no es el problema. Usted está llamado a ayunar. Alábelo, que el Señor le ama, no se ponga triste. Y en el ayuno es un periodo de luto. Entramos en un periodo de privación, de tristeza, porque hay muerte. Pero muerte espiritual en la humanidad. Algunos familiares nuestros, otros amigos nuestros, otros vecinos nuestros, gente que amamos, muertos. Y no queremos que sigan muertos, porque si siguen muertos, la condenación les aguarda. Queremos que resuciten a tiempo. Y gloria a Dios que hay un resucitador que vino eso mismo, a dar vida a los que andan muertos en el pecado. Y el ayuno es un periodo de tristeza en el cual logramos la resurrección de los que mueren y andan muertos por causa del pecado. Veremos en detalle sobre ese punto tan importante más luego. Pero aquí lo más importante es que cuando el esposo fuera quitado, ayunaríamos. Y Dice que hay un punto muy interesante aquí. Esa orden quedó metida en el corazón de los discípulos. Y cuando el Señor fue levantado, que voló hacia el cielo y se fue a la diestra del Padre, y eso ocurrió 50 días antes de Pentecostés, eso ocurrió 10 días antes de Pentecostés. 50 días antes de Pentecostés, el Señor apareció resucitado. Tuvo 40 días mostrando su resurrección, se fue al cielo, después de esos 40 días, y 10 días más tarde vino Pentecostés. Pero fíjense que entre su vuelo a la diestra del Padre y Pentecostés, hay 10 días. Y hay una orden en pie. Cuando yo sea quitado, ayunarán. Visualice el asunto, que está muy interesante. El Señor me ha mostrado que en cuanto Él desapareció, ellos entraron en ayuno. Y ahí hubo 10 días en el aposento alto, en oración y en ayuno, 120 ayunando y orando, cumpliendo la orden del Señor y esperando lluvia de arriba. Y en los 10 días cayó Pentecostés y nació la iglesia. La primera iglesia en Jerusalén, no fue en Roma. Sonríase, que el Señor le ama, los embusteros no están ajenos a los cielos. La primera iglesia fue en Jerusalén, galileos rústicos, humildes, gente sin letra. Fueron la primera iglesia, los pequeñitos que siempre Dios ha escogido para avergonzar, los grandes, los poderosos, ahí estaban. Todos recibieron Espíritu Santo y fuego y hablaron en lengua como el Espíritu les daba que hablasen. Y ahí estaban, ayunaron y oraron. La orden estaba en pie y en cuanto fue quitado ellos obedecieron. Ahí que está el asunto, la victoria es de los obedientes. Y el ayuno, aunque a mucha gente no le gusta, y hay algunos que el diablo le dice aquí en la orejita, te enferma. Muchacho, tuberculoso te pone. Tuberculoso está el diablo, pobrecito. Sea bendito el nombre de Dios. Te va a poner más saludable, porque el exceso de comida que come la gente amerita descanso. Sonríase, que el Señor le ama. Y cuidado con meterse en la glotonería, que eso no conviene. Pero la humanidad, dice la ciencia médica, que come de 4 a 5 libros de alimento, más del que necesitan diariamente. Es una fantasía. Y ese exceso de alimento tiene el cuerpo que eliminarlo. Y montones de esos excesos se van como toxina a la sangre. Por eso hay tanta úlcera y tanto estreñimiento. Alábelo, que el Señor le ama. Y tantas enfermedades terribles que oprimen hoy en día a la humanidad. El exceso de comida, dicen los médicos, que es la cosa principal de todos los males que afligen la humanidad hoy en día. Quiere decir que cuando usted entra en ayuno, le está dando unas vacaciones al sistema digestivo que va a salir renovado de la actividad. Yo tengo la experiencia en la multitud de veces que Dios me ha llamado a ayunar 3 días, 5 días, 7 días, que cuando termino su ayuno y comienzo a comer muy livianito, entrando en condiciones, siento una energía y una fortaleza mucho más grande que cuando estoy comiendo normal. Hasta el punto que duermo 3 horas y no puedo dormir más, porque despierto con una energía y una lucidez mental. Hasta el cerebro se me renueva. Quiere decir que, como dicen algunos científicos, que tienen razón, que el comer mucho embrutece, dicen. Sonríase, que el Señor le ama. Se afecta hasta el sistema nervioso, hasta el cerebro, cuando tiene el cuerpo que deshacerse para eliminar ese exceso de comida. Por eso que el ayuno, aunque estamos pensando y vamos a solamente a trabajar la parte espiritual, tiene una bendición física extraordinaria. Yo leí un libro sobre ayuno, no espiritual, de médicos tratando las enfermedades con ayuno. Ayunos totales y ayunos parciales. Algunos trataban con ayuno total, donde solamente la persona usaba agua destilada. Y otros usaban un ayuno casi total, donde solamente le daban agua destilada con limón. Y después dan los testimonios increíbles de las enfermedades que recuperaba la gente en una forma increíble, las enfermedades. Se ha glorificado el nombre de Dios. Ahora, la parte que vamos a tratar y lo que nos importa ahora es este punto. Ayunaríamos, y ahí vamos a lo espiritual exclusivamente. Esa orden está en pie. La Biblia dice esto, que los dirigidos por el Espíritu de Dios, los tales son los hijos de Dios. Y en el ayuno es decisivo que el Espíritu de Dios lo dirija. Lo dirija cuándo va a ayunar, cuántos días va a ayunar, en qué forma va a ayunar, todos los detalles que implica un ayuno. Veremos sobre los detalles. Pero el Espíritu de Dios le tiene que dirigir. Aquí no hay un patrón específico. El primer ayuno que yo rompí fuera de tiempo fue el primero que hice, por las teorías de algunos evangélicos, que ya me habían enseñado, los ayunos son hasta las 6 de la tarde. Mentira del diablo, aquí no dice eso, en ningún sitio. ayuno es dirigido por el Espíritu de Dios. Y dice hasta las 6 el Espíritu, amén. Pero puedes ir hasta las 3 de la tarde. Y puedes ir hasta las 1 de la tarde. Y puedes ir hasta las 11 de la noche. Y puedes decirle 40 días. Sonríe, si que el Señor le ama. Se ponga triste y se desmaye. Lo que Dios le dirija, hágalo. Que el que ayuna dirigido por el Espíritu va a ayunar con las fuerzas de Dios. Por eso que el libro del ayuno que Dios me dio se llama El Ayuno del Señor. Porque es el Señor el que pone la fuerza, el que dirige, el que hace todo a través de usted, usando este tabernáculo que tenemos. Bendito sea el Señor Jesucristo. Cuando el esposo se ha quitado, ellos entonces ayunarán, dirigidos por el Espíritu de Dios. Ese punto es decisivo, porque esto está en la Biblia, los dirigidos por el Espíritu de Dios. Los tales son los hijos de Dios. Todo en la iglesia del Señor es dirigido por el Espíritu. No se dirija a usted mismo, que va a fracasar. No haga como algunos que yo he conocido que se metieron a pastor ellos. Y cuando hay uno que estaba enfermo, vino para que lo orara. Yo dije, ¿cuándo Dios te llamó pastor? No, él no me llamó, fue que había una iglesita de necesidad. Yo me metí, te metiste a pastor tú por tu cuenta. Ahí estaba hecho un escombro. Oramos, pero salió volando a lo que Dios lo había llamado. Que sí, que hay que tener un cuidado terrible. Dirigido por el Espíritu de Dios, vamos en la perfecta voluntad de Dios. En la perfecta voluntad de Dios, la victoria no hay quien nos la pueda arrebatar. Y tenemos autoridad sobre el diablo y protección de Dios contra Satanás. En la voluntad permitida de Dios no se sabe lo que puede pasar. Cuídese, alabado sea Dios. Pasamos a Lucas 21:34. Lucas 21, versículo 34. Fíjense lo que el Señor previene para el último tiempo. Oigan con cuidado, que esto no es casualidad. Lucas 21 es un capítulo de los últimos días. Mire lo que Él previene. Mirad por vosotros mismos, que vuestros corazones no se carguen de glotonería. Palabra linda esa. Dice que en los últimos días había demonios especializados en comer. Demonios comelones que estarían atacando al pueblo de Dios. Él está hablando a su iglesia, al pueblo de Dios, poniendo el pueblo a comer. ¿Para qué? Para impedir la orden. Ayunarán. El diablo dice, no, comerán. Son dos grandes jefes. Uno te da la orden y el otro también da la del. Y tú es el que tiene que coger a cuál vas a obedecer. Ayunarán. Para que haya crecimiento espiritual, haya más poder de Dios, haya más victoria. El diablo comerán. Se enfermen físicamente y espiritualmente se mueran. Sea bendito el nombre de Jesucristo. Y el Señor nos previene. Cuídense. Que vuestros corazones no se carguen de glotonería. Es un demonio que se mete en el corazón del ser humano. Y el corazón anhela comer. Y hay gente hoy en día que no vive para comer. Y hay evangélicos que yo he visto ante mis ojos que comen más que un pichón de elefante. Y hasta que no lo sienten aquí, en la parte superior del esófago, no paran. Alábelo, que Él le ama. Pero hay un fruto del Espíritu que se llama templanza, que es una fuerza de voluntad para hacer lo que conviene. Porque todo, dice el apóstol Pablo, que es lícito, pero no todo conviene. Si usted puede hacer esto, aquello, lo otro, pero no conviene todo. Hay que tener cuidado y hacer lo que conviene. Jesús mismo se tuvo que meter por ese plano. Se tuvo hasta que dejar bautizar de Juan y decirle, Juan, conviene que guardemos toda la palabra. Sea bendito el Señor. Y parte de la palabra es que nos cuidemos de la glotonería, del exceso de comida. Daña el cuerpo y le arruina a usted espiritualmente. Mire, si cuando uno come un poquito más de la cuenta y le toca predicar, va uno temblando, porque como que no siente uno, como que no siente uno dominio. Cuando uno come livianito por la tarde y se va sintiendo esta parte media del cuerpo vacíita, como que uno siente una libertad en el espíritu sobrenatural. Es lo que dice la Biblia, que el sentir de la carne es muerte, la carne siente contra el espíritu. O sea, hay que tener cuidado con el asunto de la comida. Comer no es pecado, pero glotonería sí es pecado. Porque daña el cuerpo y daña espiritualmente a uno. Y Él nos previno. Nunca olvido un hermano que vino una vez a la oficina y me dijo, Dios me dio una visión extraordinaria. Me dijo, te voy a mostrar la idolatría de la iglesia. Pensar en idolatría en la iglesia, uno se queda atónito. El que piensa en idolatría, lo que piensa seguir son los muñecos esos que cargan al hombro. Y la gente postrado delante de ellos, como vimos tantos en Ecuador, cara a cara, así, mirando esas estatuas y hablándole ahí. A mí el corazón se me quería salir del pecho. del dolor tan terrible. Pero hay de los hombres que han lanzado a la idolatría satánica, inmortal, infernal a la pobre humanidad. Hay de ellos. No quiero estar en su ropa. Sea bendito el nombre de Jesucristo. Pero no era esa idolatría la que el Señor le habló al hermano. Te voy a mostrar. Y dice que lo transportó en una visión a una llanura enorme. Y ahí había una multitud gigante, incontable. Esa es mi iglesia. Ahí estaban las multitudes de creyentes que forman el cuerpo de Jesucristo. Mire la idolatría. Y frente a la multitud había un enorme plato. Y al lado del plato había cuchara, cucharillo, tenedor y cuchillo. Y la multitud hacía reverencia. Se doblaban ante el platón. Y volvían y se bajaban y se enderezaban. Y dijo, esa es la idolatría de mi pueblo, la comida. Sea bendito el nombre de Jesucristo. Y hay que, mire, se puede perder el culto de la iglesia, pero la comida no se la pierde por nada. Sonríe, si el Señor le ama. Y sí que hay que cuidarnos de esas cuestioncitas, porque el que es creyente de verdad ha nacido de nuevo. Y el que ha nacido de nuevo dice que se niega a sí mismo. ¿Alguno quiere venir en pos de mí? Niéguese a sí mismo, cargue su cruz diariamente y sígame. Ese es el Evangelio. Pasamos a Marcos capítulo 9, verso 29. Marcos 9, 29. Ese es el pasaje, antes de tomar ese versículo específico, donde el niño epiléptico apareció en escena, los discípulos no pudieron echar fuera al demonio. Jesús vino y lo echó fuera. Cuando vinieron a la casa, los discípulos lo veían muy inquieto. Dice que habían fallado en un punto, echar fuera un demonio, pero no estaban conformes. El problema no es que usted falle, cualquiera puede fallar. El problema es el conformismo, que usted se conforme con la falla. Y sé que muchos, ellos no estaban tranquilos. Apenas llegaron a la casa, Señor, ¿por qué nosotros no pudimos echarle fuera? Como diciendo, tú no ungiste para echar fuera demonios. Salimos la primera vez y no hubo diablo que se aguantara. Llegamos gozosos porque los demonios no se nos sujetaban en tu nombre. Pero a este le dijimos, vete, y dijo, no me voy, y no se fue. ¿Y qué pasó? ¿Por qué falló lo que tú nos dijiste? Realmente el Señor los había ungido para echar fuera demonios. Pero en el ejército de Satanás hay muchos tipos de demonios, como hay muchos rangos y posiciones en los ejércitos de la tierra. Y ese era de un rango elevado. Y dijo, no me voy. Y hasta que Jesús no lo echó fuera, no se fue. ¿Por qué no pudimos echarlo? Jesús le contestó, ese género, ese tipo de diablito, con nada puede ser echado, si no es con oración y ayuno. Ahí está el punto donde la teología se cae al piso. Que si el pueblo de Dios no ayuna, hay diablos que se nos ríen en la cara. Si el pueblo de Dios no ayuna, hay montones de oprimidos que se quedan poseídos por los demonios y no se van. Y ese diablo de epilepsia, mire, hoy en día es una cosa fantástica la cantidad de gente que hay epiléptico. Cuando en las campañas ahora, montones de gente epiléptica fueron libertados, que venían a testificar, ya llevo 4 días sin pastillas, sin nada, no me da el ataque, me daba todas las noches. Gloria a Dios, que es una trágica esclavitud incurable para la ciencia médica, solamente calmante para que eso no lo oprima en una forma más trágica. Sea bendito el Señor. Pero con oración y ayuno, los demonios tienen que salir. Y yo he tenido muchas experiencias que he ido a orar por personas y he orado por ellos y lo han sido libertados. Y el Señor seguido me ha dicho, vete, ayuna 5 días. Me acuerdo específicamente aquí en Camuy, en un campo. Y fuimos el pastor que estaba en la iglesia de Dios Pentecostal y yo, y oramos por el muchacho. La persona se quedó igual, era un caso horrible. Yo me arrodillé en una esquina de la casa y comencé a orar. Y el Señor me habló y me dijo, vete y ayuna 5 días y le oras de nuevo. Y cuando yo me puse de pie, el pastor creía que iba a orar de nuevo. Me dijo, vamos a orarle de nuevo. Y dije, no, vámonos. Pero mira, vámonos. Y salimos. Cuando yo fui al camino, le dije, el Señor me dijo esto, que ayune 5 días. Ah, pues yo también ayuno, me dijo él. Y me metí 5 días de ayuno corrido. Y entonces, cuando terminé el ayuno, hubo un culto en Camuy, que lo teníamos siempre los lunes por la noche. Algunos de ustedes se acordarán. Y ahí nos reuníamos en los bajos de mi hogar, donde después fue oficinas del ministerio. Ahí teníamos el culto. Y ahí trajeron al joven. Yo mandé razón a la casa y lo trajeron. Y le oramos. Aparentemente se quedó igual. Yo dije, mentira, diablo, está libre. Llévense lo que está libre. Al otro lunes lo trajeron nuevo. Le dije, da gloria a Dios que estás libre. Me dijo, doy gloria a Dios que estoy libre. Y usted que ayunó por mí. Yo no le había dicho a nadie que había ayunado, yo no sé cómo él lo supo. Sería que el diablo antes de irse se lo dijo. Se ha glorificado el nombre de Dios. Quiere decir que hay ocasiones que hay que ayunar para que gente sea liberada. Y aún nosotros que llevamos años predicando, hay veces que Dios nos llama a ayunar para después ir a orar por cierto tipo de opresiones malignas. Gloria al nombre de Jesucristo. Por eso es que la dirección del Espíritu es decisiva. Para que no se meta uno en problemas innecesarios. Y en ocasiones yo he ido a orar por personas y Dios ha mostrado, no ore, está bajo juicio, no lo liberto hasta tal fecha. Puedes orar mil veces por él ahora y no. Y yo he dicho amén y he seguido andando. Y la gente se queda como, pero él no oró por él. Y esto no es cuestión del hombre, esto es cuestión del Espíritu de Dios. Es cuando Él quiere, es cuando Él determina, es cuando Él sabe que es prudente. Si yo me muevo fuera de su dirección, quedo en vergüenza. Y avergüenzo el Evangelio. Bendito el nombre de Jesucristo. Pero con oración y ayuno, en el momento de Dios no hay diablo que se resista. Bendito el nombre de Jesucristo. En Mateo capítulo 17, verso 20, el mismo pasaje del niño epiléptico. Pero una alternativa muy interesante y muy importante. Fíjese que la misma Biblia dice que la palabra está escrita precepto sobre precepto, uno aquí, otro allá. Y cuando unimos todo lo que dice aquí y dice allá, encontramos la verdad total del tema que queremos aprender. Y fíjense que aquí es otro pasaje, otro evangelista, pero la misma situación, la misma alternativa. Y cuando los discípulos le preguntaron al Señor, ¿por qué no pudimos echarlo fuera? Dice que Jesús contestó estas palabras. Mateo 17, verso 20. Dijo, por vuestra falta de fe. Eso no está en San Marcos, pero está aquí. Y es el mismo pasaje. Por vuestra falta de fe, porque de cierto os digo que si tuvierais fe como un grano de mostaza, diríais a este monte, pásate de aquí para allá, y se pasará. Nada os será imposible. Para el verso 21 viene el complemento de nuevo. Pero este linaje, este tipo de demonio, no sale si no es con oración y ayuno. Si usted une los dos versículos, encuentra que para que haya fe, tiene que haber oración y ayuno. Y a eso tiene que añadirlo algo que Pablo explica en la carta a los romanos, cuando Pablo dice, y la fe viene por el oír, y el oír por la palabra de Dios. Y sí, que para que la fe esté viva en nosotros y haya fe, hay un triple tratamiento, una trinidad en el tratamiento. Oración, ayuno y la palabra. ¿Sonríase que el Señor le ama? La vida de los creyentes no es la vida del impío. La vida del creyente verdadero no es la vida del evangélico conforme, mundano y tibio. La vida del evangélico es una vida de oración, de ayuno, de vigilia, de la palabra. Esa es la vida que vivía Pablo, y Pablo lo dice en la Escritura. Que su vida era de oración, ayuno y vigilias. Se amanecía orando de vez en cuando. Gloria sea Jesús. Muchos evangélicos no se amanecen orando nunca. Antes se amanecían en un baile, y en un velorio, y en un holgorio del diablo. Pero ahora no se van a amanecer orando nunca. Sea bendito el Señor Jesucristo. ¿Qué excusa tendrán delante de Dios cuando el Señor les recuente su vida pasada? Ah, tú amabas más el mundo que a mí. Aún después de convertido. Una ocasión en que Dios me tuvo meses y meses y meses, que toda la semana o cada dos semanas me metí una vigilia. Solito en casa, encerrado en la habitación. Me arrodillaba a las 10 de la noche y a las 6 de la mañana me levantaba la rodilla. Y a esa hora me levantaba, me desayunaba y me iba para la escuela a trabajar, porque estaba todavía trabajando. Y estaba el día trabajando y no me daba sueño. Antes de irme se lo decía, anoche comí pan en abundancia, descansé en ti 10 horas de rodillas. Tengo que estar más despierto que nunca hoy. Y no podía el sueño de ninguna manera, sentía así, mentiroso, y se iba. Se ha glorificado el nombre de Dios. Yo sí que para que haya fe, para echar fuera demonios, tiene que haber oración y ayuno. Y la palabra, cuando usted ayune, no pierda el tiempo caminando para arriba y para abajo, ni buscando conversación con la gente para que pase el tiempo para irse a comer. No se engañe usted mismo, que no nos podemos engañar a nosotros mismos y a Dios menos. Cuando ayune, es un tiempo de luto, tristeza por las almas perdidas, oración con lágrimas, con gemidos. Oración con desesperación, con amargura en el corazón porque están perdidos tanta gente que uno ama. Y ahí uno lee la palabra, medita en la palabra, y cuando sale de ahí uno sale unos metros espirituales más arriba. Y montones de gente que están perdidos se salvan. Sea bendito el nombre de Dios. Hay poder en Jesús. Isaías 58:6. Profeta Isaías, capítulo 58, en el verso 6. Dice el profeta, trata un punto aquí importantísimo. Dice: y no es este el ayuno que yo escogí. ¿A usted le conviene el ayuno que Dios escogió, no el que usted escoja? Estemos muy alerta a este punto tan importante. El que yo escogí es desatar las ligaduras de impiedad, deshacer las ataduras de opresión, dejar ir libre a los quebrantados y que rompáis todo yugo. Para eso que se ayuna. Entiéndalo bien. Yo he oído gente sencillamente ofreciendo un ayuno porque él siente de vez en cuando un dolor de barriga y quiere que Dios se lo quite. Ofreciendo un ayuno porque hay ciertos problemitas y quiere que Dios se lo resuelva. Ofreciendo ayuno porque económicamente está mal y quiere que Dios lo levante económicamente. Pero el ayuno que Dios escogió no es ese. No son problemas que usted se los presenta al Señor y Él los resuelve. Porque Él dijo que le presentáramos a Él su problema. Eso está claro en la Biblia. Por nada estáis afanosos, dice la Biblia. Pero sí presentad vuestras peticiones con toda suerte de oración y súplica y acción de gracia. Eso es todo en cuanto a nuestros problemas y nuestras situaciones. Preséntelos al Señor, Él lo va a resolver. No esté ansioso para que lo resuelva más ligero. Pero cuando es cuestión de ayuno, es para romper los yugos del diablo, para dejar ir libre los quebrantados. Romper las ligaduras de impiedad del diablo sobre los pecadores. Sea bendito el Señor. Recuerdo una hermanita muy firme en el Señor, ayunaba con frecuencia, y un día en un ayuno me dijo: hermano, llevaba como 6 días ya sin entregar, y de pronto Dios se me revela y me habla y me dice: tu ayuno me es abominable. Y ella por poco se desmaya. ¿Pero por qué? Ayunando por tus problemitas que están en mis manos. Ayuna por las almas perdidas que están rumbo al infierno. La madre tiró a gritar al piso: Señor, el ayuno por las almas perdidas. Acá le olvidó el problema que ya tenía. El problema son las almas perdidas. ¿Qué problema tiene usted si usted tiene a Cristo? ¿Qué problema tiene usted si usted tiene la vida eterna? Está escrito en el libro de la vida. Todo es suyo. Estamos completos, dice el apóstol Pablo. Sonríese cuando venga el problema. Ríese en la cara al diablo. Gócese. Y Señor, te entrego esta bobería. Gracias que lo resolviste. Y alabe a Dios y ríase. Y ayune por los perdidos que no tienen nada. Son mendigos desnudos. Con el infierno por herencia y el lago de fuego por herencia eterna. Ese es el ayuno. Romper todo yugo. Mi alma te alaba, Jesús. Sea glorificado el nombre de Dios. Bendito sea el Señor. Una ocasión yo tuve una experiencia trágica. Me metí en ayuno por un problema que tenía serio. Y hemos tenido campañas tremendas en esa época, fue por ahí por el 71. Campañas en Estados Unidos, pero lindas, de 3.000 profesiones de fe, 2.000. Era para estar lleno de gozo. Pero había ciertos problemas que me tenía a mí atribulado y me metí en ayuno. Señor, hasta que no resuelva este problema, no entrego. Dije, aunque me muera, que me encerré en el sótano en casa solo. Y ahí estuve encerrado día y día y día. Y un día orando a las 4 de la mañana, se me presentó el Señor en persona y se paró frente a mí. Me miraba así, como el que dice: ¿qué hace este zángano aquí en ayuno, yendo por un trapo de problema? 8 días sin entrega. Mire, imagínense si ese señor estaba molesto, que yo tenía una almohada y estaba recostado, y me agarró la almohada y me la arrancó así, me la tiró por un lado. Y yo me quedé sin el aire. Como que dice: no te recuestes ese trapo de almohada, recuéstate de mí, al lado, lo que el Señor le ama. Se me paró aquí al lado y me echó el brazo por detrás del cuerpo, y la mano de él me quedaba aquí. Y el brazo me cubría la espalda completita. Y entonces me habló: Gille, Gille. Me dijo: sonríete. Como que dice que se ha atribulado ahí, hecho un guiñapo ahí. Deshecho. 8 días sin entregar a Junior. Sonríete. Yo traté de sonreírme, pero una mueca fue lo que salió. Estaba tenso así que no tenía ni moverme. Y volvió y me habló: Gille, Gille. No toques a las puertas de nadie. Quien dice: yo soy la puerta y estoy aquí pegado de ti. ¿Qué problema? Echado de brazo contigo. Sonríete. Pero el Señor mostró que eso lo predicara al pueblo, que todo el que está firme en Cristo, el Señor está echado de brazo con usted, camina echado de brazo con usted para aquí, camina echado de brazo para allá. ¿Qué problema usted tiene? Mira al Señor y sonríase con él, dígale: no tengo problema ninguno, y si lo hay, él lo quita. Alabado sea Dios. ¡Ay, Samayaba! Bendito sea su nombre. Cuando uno visualiza a Jesús echado de brazo con uno y no mira el problema, mira a Jesús, los problemas se vuelven enanos. Usted va a ver los gigantes como los vio Josué y Caleb. Y esos enanitos, ¿quiénes son? Y en vez de mirar para arriba, miraban para abajo. Y esos enanitos, le veían los dedos nada más porque tenían como 9 pies.

Cuando yo solté, entonces el señor levantó el brazo y se desapareció. Y yo quedé ahí que me reía carcajada. Diablo, no tengo problema. Y estaba el problema íntegro. No tengo problema. Y seguí el ayuno. Y al cabo de 17, 18 días, vino un letrero así. El ayuno ha terminado. Yo entregué. Se ha glorificado el nombre de Dios. Pero el gesto del ayuno fue por las almas. Y las almas. Y las almas. Y me reía y me gozaba. En el ayuno usted tiene que gozarse. Usted está ganando alma. Está rompiendo los yugos del diablo. Gloria a Dios. Y hay fuerza en el Señor para darnos fuerza cuando parece que ya no tenemos. Bendito sea Jesús. Hay poder en Jesús. Quiere decir que el ayuno tiene un propósito. El que Dios escogió. No haga el ayuno de su antojo, que está perdiendo el tiempo. Haga el ayuno que Dios escogió para romper los yugos del diablo y dejar ir libres los oprimidos de Satanás. Para ese es el ayuno que le van a pagar. Alábelo, que él le ama. Mateo capítulo 16, ahí entramos en esa parte. Mateo capítulo 6, verso 16. El que ayuna en el ayuno del Señor, o sea, el ayuno que él escogió, en el que usted ha puesto por su cuenta, el que él escogió, no va a ayunar de gratis. Le van a pagar. Sea bendito el Señor Jesús. Mire lo que dice. Mateo 6, 16. Y cuando ayunes, no seas como los hipócritas. Alábelo, que él le ama. Que demudan su rostro para parecer a los hombres que ayunan. De cierto os digo que ya tienen su paga. ¿Qué paga tienen? La alabanza de los hombres. ¿Quién va a ser tan necio que va a dejar de comer para que los hombres lo alaben? Pero cuando tú ayunes, unge tu cabeza y lava tu rostro. O sea, que se note lo menos posible que estás en ayuno. Para no parecer a los hombres que ayunas, sino a tu padre que está en secreto. Y tu padre que está en secreto te recompensará en público. Alábalo, que te ama. Quiere decir que en el ayuno cuídese de que usted no ayune con su corazón lleno de un deseo de ostentación, de vanagloria, de que lo alabe, de que lo ensalce. Está perdiendo el tiempo y arruinando la recompensa que viene por un ayuno. Porque en el ayuno, dice la Biblia, que ofrecemos nuestros cuerpos en sacrificio vivo. Dice que es un tipo de lo que hizo Cristo en el Calvario. Confesó su cuerpo en sacrificio vivo. Cuerpo vivo, y se dejó matar por nosotros. Y pagar el precio de nuestro pecado. Y en el ayuno, usted le quita a esta carne la vida. Porque para que esta carne se mantenga viva, tiene que comer. Usted le quita la vida, le quita el alimento, le quita el sostén. Con tal de que otros que están muertos vengan a la vida. Sea glorificado el nombre de Dios. Pero ese es el único propósito. Cristo no murió en la cruz para que lo vieran. No murió en la cruz para ostentar nada. Cualquiera se va a matar en la cruz en una muerte como la de dolor y de suplicio como la del Señor, solamente para que lo elogien. Él era mucho más prudente y más inteligente que eso. Y en el ayuno usted está metido en una actividad donde se está negando a sí mismo. Está negándole a su propio cuerpo la necesidad de alimento diario. Un día, dos días, tres días, lo que el Espíritu lo dirija. Lo dirige el Espíritu. Tiene que dirigirlo el Señor. No imite a fulano. Ni a fulana tampoco. No imite a nadie. Sea dirigido por el Espíritu de Dios. Usted a lo mejor dice, no, aquí ayuno 21. Yo voy a ayunar 21. Y a lo mejor Dios quiere que ayune 7. O 3. O 1. Dios es el que sabe. No proponga números. Entra en el ayuno, Señor, dirígeme. Cuando tú me hables, entrego. Sonríese que papá le ama. Sea bendito el Señor Jesús. Y si propone el número, dígale, yo propuse esto, pero haz tú tu voluntad. Si es menos, menos. Si es más, más. Deje que Dios lo dirija. Él tiene que dirigirlo. Si Él no lo dirige, usted puede perder bendiciones grandes sin necesidad. Gloria a Dios. Ahora, fíjese usted que esto no quiere decir que usted va a tener que ocultar el ayuno a tal profundidad que nadie lo sepa. Es que eso va a ser casi imposible. Yo me encierro aquí en ayuno en la oficina, lo sabe todo el escuadrón. Y yo quiero que lo sepan para que oren por mí. Un creyente en una iglesia va a ayunar, su pastor lo debe saber. Su líder espiritual. Jesucristo ayunó 40 días en el desierto, ¿y cómo yo lo sé? Está
publicado en el libro que más se lee, la Biblia.

0: Daniel Ayuno 21, un ayuno parcial. Sabemos hasta los detalles del ayuno. Pablo ayunó 13 en agua y en alimento. Moisés ayunó 40 y lo tuvo que repetir dos veces. Y tenía 80 años de edad. Sonríase, que papá es bueno. Cuando salió le brillaba hasta el rostro. Elías ayunó 40 caminando por el desierto hacia adelante hasta llegar al lugar donde Dios lo enviaba. David ayunó 7 sin agua en alimento, tirado en el piso sin levantarse. ¿Y cómo sabemos todos esos detalles? Porque están en la Biblia. Quiere decir que usted no va a darle ninguna publicidad a su ayuno para ostentar, ni para que lo vean, ni para que lo alaben. Pero hay veces que hay que dar testimonio para que el pueblo sea edificado. Y no hay más remedio que hacerlo, porque el decreto está aquí. Él mismo publicó el ayuno de él. Alabe lo que él le ama. Pero no para que lo elogiaran, sino para darnos un ejemplo de que si él, que es el jefe, él que era Dios con nosotros en un cuerpo humano, en una forma visible, tuvo que ayunar, dirigido por el Espíritu Santo, así mismo tenemos que movernos nosotros. Sea bendito el nombre de Jesucristo. Joel capítulo 2, en el verso 15. Bendito sea el Señor Jesucristo. Joel 2:15. Este es un ayuno para la congregación. El pastor y su congregación. Esto es lo más importante del estudio. Porque el ayuno suyo es de una importancia muy grande. Pero un ayuno de congregación, eso es un temporal contra Satanás. Porque usted puede ayunar un día, dos días, 40 días. Pero si una congregación de 50, 100 miembros, 200, 300 se mete en ayuno, el tiempo que Dios le dirija puede ser un día nada más. Puede ser dos días o tres. Yo he sabido de congregaciones en países que yo he predicado y he enseñado sobre el ayuno, que se han metido 3 y 4 días en la iglesia sin salir nadie de ahí, con las colchonetas en la iglesia durmiendo. Y después yo recibo el testimonio del pastor: hermano, esto está lleno del fuego, esto está lleno de la gloria de Dios. Pues seguro que sí, seguro que se llenó, que diablo que no vuela. Se ha glorificado el nombre de Dios. Pero esas cosas hoy en día suenan como una leyenda. Hoy en día hay, se ha modernizado las cosas de una forma tal que ya el ayuno como que pasó de moda en muchos sectores. Gracias a Dios que todavía hay muchos que no han doblado las rodillas delante de los Baales. Sea bendito el Señor Jesús. Pero esto hay que enseñarlo, y esto hay que vivirlo, y esto hay que clamar a Dios en todos los cultos: dirígenos al máximo de ayuno, que es tu voluntad. No tenga temor, que si el amor de Dios está en usted, el amor echa fuera el temor. Tenga confianza en el Señor y anhele lo grande de Dios. Y para eso hay que meterse con Dios. Mire lo que dice aquí, verso 15. Tocad trompeta en Sion, proclamad ayuno, congregad el pueblo, llamad a congregación, santificad la reunión, juntad a los viejos. Si Moisés a los 80 años hizo 40 días de ayuno, ¿cuál de nosotros tiene más de 80 años de edad? Si yo tengo 31, ¿cuánto tienen ustedes? Sonríase, que así le llamo. A Matilde lo que goza. Alábelo, Jesús. Congregar los niños. Dice, este es un título profético y un capítulo del último tiempo. Congregad a los que maman. Niños de pecho. Salga de su cámara el novio y de su tálamo la novia, los recién casados, para afuera, ayunan. Alabe lo que él le ama. Quiere decir que esto es un ayuno de tal profundidad, un ayuno de vida o muerte. Pero vida o muerte, ¿para quién? Para los mismos miembros de la congregación que están muertos. Por eso fue en una ocasión Jeremías, dijo: Señor, haz de mi cabeza agua, de mis ojos fuentes de lágrimas, dijo, para llorar día y noche por los muertos entre los hijos de tu pueblo. En todas las épocas la misma cosa, montones de muertos en el pueblo de Dios. Asakimalaya soja. Pero gloria a Dios que el resucitador es el jefe de nosotros. Lo que hay es que hacer lo que él dijo y resucitan los muertos. Ahora, si nos amoldamos al modernismo actual y a la bobería actual, cultos muertos y gente muerta, puede seguir apestando a muertos la congregación. Pero si nos metemos y hacemos lo que Dios dijo, esto fue lo que Dios dijo que hiciéramos. Congrega el pueblo, llama a los viejos, llama a los niños, los los que están todavía lactando de la mamá. Llama a los recién casados, todo el mundo. Congrégalo, toca trompeta. Es como un ejército, toca trompeta y el ejército a la batalla. Completito, todo el mundo acampado ahí en guerra. Ahora, ¿para qué es eso? Verso 17. Entre la entrada y el altar lloren los sacerdotes, ministros de Jehová. Todos los creyentes son sacerdotes del Dios vivo hoy en día. Es a llorar, es a llorar. Ese no es un ayuno ni para cantar corito ni para dar testimonio. Todo eso es lindo y es bueno. Pero ese es para llorar, para que Dios perdone a su pueblo. No es un ayuno por los pecadores tampoco. Es por el pueblo que está media, el pueblo que está tibio, que está a punto de ser vomitado por la boca del Señor para afuera. Y no dejen oprobio su herencia, para que la gente se enseñoreen de ella. Y el verso 18 dice, y Jehová celará su tierra y perdonará a su pueblo. Y responderá Jehová y dirá a su pueblo, envío pan y mosto y aceite, seréis saciados. Nunca más os pondré en oprobio entre la gente. Gloria a Dios. Y entonces, dice en el verso 23, alegraos y gozaos en Jehová vuestro Dios, porque os ha dado la primera lluvia y hará descender sobre vosotros lluvia temprana y tardía como al principio. Quiere decir que Dios derramará un aguacero del Espíritu Santo y se acabó la tibieza. Los tibios saltarán de gozo en Jehová. Pero primero viene el tratamiento. La victoria viene después de la oración y el ayuno y el clamor. Toda la iglesia en clamor, llorando, llorando. Señor, calienta a los tibios. Señor, perdona a los pecadores escondidos que hay aquí. Señor, perdona a los hipócritas que hay aquí. Levántalo. Y Dios derramará su espíritu y la iglesia se colmará de su gloria. Así que esto es un llamado serio a cada pastor, a cada iglesia, a cada congregación, para este tiempo, antes, inmediatamente antes de la venida del Señor. Gloria al nombre de Jesucristo. En 2 Samuel, capítulo 12. 2 Samuel, capítulo 12, verso 16. Fíjense, esta es la situación cuando David, después del pecado terrible de crimen y adulterio, se encuentra con la trágica situación de que el niño que le nació del adulterio ahora se le enfermó. 2 Samuel, capítulo 12, dijimos, verso 16. Entonces David hizo lo que él sabía que era la única oportunidad de que Dios le sanara el nene. Estaba enfermo y no parecía que se iba a sanar. Y David se metió en ayuno, pero mire qué ayuno fue este. Es el ayuno más terrible, el ayuno más drástico que se puede hacer es este. David ayunó, se retiró, se tiró al piso, ni se movía del suelo, ni comía ni bebía, y ahí tuvo 7 días clamando por el niño, sin comer, sin beber, sin moverse para nada de ahí, todo el tiempo ahí en el mismo sitio, ahí. Y lo venían los ancianos de Israel y lo instaban a que se levantara, ni los miraba, y ahí ora, y ora, y clama, y ora. Al cabo de 7 días se le murió el nene. Gloria a Dios. ¿Y por qué se murió? Porque no era la voluntad de Dios sanarlo. Dios le resolvió el problema, se llevó el nene. Cuando se llevó el nene, David se paró y entregó el ayuno. Dijo, ya no hay nada más que hacer. De donde está no lo puedo sacar. Pero David hizo el ayuno más drástico y más tremendo que se puede hacer cuando hay un problema de tal magnitud que amerita ese tipo de ayuno. Ni como ni bebo hasta que tú no resuelvas. Especialmente cuando hay almas perdidas por el medio. Yo lo he tenido que hacer tantas veces como pelo tengo en la cabeza. Y en ocasiones en 3 días Dios me ha hablado, tienes la victoria, entrega. Y en ocasiones en un día me ha hablado, tienes la victoria, entrega. Y en ocasiones el asunto ha sido un poquito más prolongado. Pero siempre me ha mostrado cuándo el ayuno termina. Por un ayuno como ese, está viva la hermana Miña aquí. Si no hace largos años que estuviera en el cielo. Porque le dio una enfermedad terrible. La infección fue tan grave que echaba pus hasta por los ojos. Se quedó ciega, se quedó sorda, no oía nada, no veía nada, ya no conocía a la gente. Y cuando yo vi eso, proclamé un ayuno como ese. ¿Cuántos alaban a Dios? ¡Sí! ¿Cuántos alaban? Alábalo. Alábalo, que Él vive. Alábalo, que Él te ama. Alabado sea Dios. ¡Ay, Azúbaba! Bendito sea su nombre. Y cuando este mundo le daba horas de vida y horas de vida, yo me jodí frente a la cama y dije, dime si es tu voluntad llevártela. Lo normal es que no fuera su voluntad, porque ya 60 y pico años. Señor me habló inmediatamente, me dijo, no es mi voluntad, es un ataque del diablo para cortarla. ¿A cuántos ha cortado antes de tiempo? Yo dije, pues ni como ni bebo hasta que no la levante. Y ahí me arrodillé frente a la cama y comencé a orar. Y ora, y clama, y gime, y ora, y clama, y gime. Y ahí no paraba, ora, y ora, y ora. Mira, hermano, y de pronto comienzan a llegar aleluyas del pueblo de Camuy, que yo no los invité, ni nadie los invitó. Se entrometieron allí porque los trajo el Espíritu de Dios. Y algunos llegaban al cuarto y caían de cabeza bajo la cama gritando. Aquello parecía un manicomio del tercer cielo. Y grito, y lágrima, y gemido, y todo el mundo ahí, ahí, ahí. A los 3 días... Dios no tuvo que hablarme que entregara. La vieja se sentó en la cama y dijo, no me voy, aquí me quedo. Alaba lo que Dios le ama. De los pocos días estaba caminando, viendo y leyendo sin espejuelo. Sonríase, que papá está aquí. Y oyendo y comiendo, y ahí está todavía. Mira, allí está sentadita lo más feliz. Ahí está con más de 80 años de edad, que ha enviado más perfume para el cielo hormigas allá que abajo en la tierra. Sea bendito el nombre de Jesucristo. Que sí, que hay veces hay que pelear las victorias a veces, hermano. Y en campaña, cuántas veces que me han suspendido las campañas, que me han amenazado esto, yo me metí en ayuno, ni como ni veo, hasta que tú no rompes esta obra del diablo. Y a los 2 o 3 días el Señor tiene la victoria, entrega, y he visto yo la gloria de Dios. Hay que pelear las batallas. No peleamos contra carne ni sangre, no es con armas carnales, es con armas espirituales que rompen las fortalezas del diablo. No es con escándalos ni aborreciendo a los demás seres humanos. Es atacando al diablo que usa a los seres humanos a veces contra uno. Ser humano, mírele con misericordia y con compasión, que es un instrumento de Satanás. Ataque al diablo y échale fuera al diablo y usted verá cómo todo cambia. Pero eso no es con armas carnales. Eso hay que meterse con Dios. Esos son los momentos de orar sin agua, ni alimento, ni nada. Y ahí, sin ninguna clase de movimiento, nada más que ahí, ahí en la batalla, ahí, y ahí ore, y ore, y clama, y ore, y clama. Y Dios mueve gente ayudando. Dios mueve gente ayudando, porque Él mismo en Getsemaní le pidió a los discípulos que lo ayudaran en la oración. Orad conmigo una hora. Y Pedro y Juan se acostaron a dormir y se quedaron como roquetes los tres, y Santiago. Roncaban como... Y cuando falló todo el mundo, Dios le envió un ángel. Alábelo, que el Señor le ama. Salió ganando, bendito sea Dios. Quiere decir que Dios siempre tiene alguien para ayudarnos. Alguien. Una ocasión yo hice un ayuno por una campaña en una pequeña iglesita que había aquí en las parcelas de Piedra Gorda. Y es en esa época, esa iglesita tenía como 7, 5, 6 miembros. El pastor vino a pedirme una campaña y me dijo, mira, por favor, dame esa campaña, que tengo como 5 o 6 miembros ahí y el que no fuma, masca. Yo dije, hombre, qué buena encomienda me pide, pero yo voy a orar. Y recuerdo que mientras estábamos orando, él y la esposa de él, y ella y yo, un domingo después del culto, Dios le dio una visión a ella, y ella vio cuando entramos a la iglesia a dar la campaña. Pero cuando entramos, había un predicador detrás del púlpito. Y él dijo, pero Dios, yo creí que era mi esposo que iba a predicar la campaña, y ya está el predicador ahí. Y cuando entramos, ella miró bien, el predicador tenía las uñas así de larga, como dedos de larga. Vestido de negro. Era el diablo que estaba metido allí en la iglesia. Por eso fumaban y marcaba a todo el mundo. Y ya yo supe por esa visión 2 cosas. Que la campaña era de Dios, pero que había que romper las trabas del diablo que había ahí. Y me encerré en ayuno. Dije, de aquí no salgo hasta que tú no me hables y me digas que tengo la victoria. Y me encerré. Y dio la casualidad que yo me cerré en un cuartito que había en casa. Y ese cuartito en esa época tenía una sola puerta. Y no tenía ni ventanas por ningún lado. Y un aire acondicionado para refrescar. Y apenas entré en el primer día de ayuno, se dañó el aire. Y yo encerrado ahí. Los chorros de él me corría a ver con un baño turco. Y yo dije que no salía de aquí hasta que tú no me dieras la victoria. Aquí a lo mejor me muero. Ayúdame en alguna forma que yo no voy a salir. Y ora, y ora, y clama, y suda. Bañado sudor. De momento entró alguien en la habitación, se paró detrás de mí. Yo estaba de rodillas ahí, bañado sudor. Me puso la mano aquí en la espalda. Me dijo, por Jesús, y la mano ahí, por Jesús, y me hablaba con voz audible. Y yo entendí que era un ángel del Señor. Y dije, si tú estás aquí, yo me quedo también aquí. Aquí sudamos los dos, pero de aquí yo no salgo. Alábalo, que él vive. A los 4 días Dios me dijo, tienes la victoria. Yo salí. Dimos la campaña, se convirtieron como 40 personas en esa semana, en esa parcela. Vinieron cuanta gente había, los idólatras más grandes vinieron a la campaña. Los que clavan por los muertos vinieron a la campaña. Se vació el barrio ahí. Y se convirtió una mujer que prácticamente me crió a mí. Y que era la idólatra más grande que había en las parcelas. Esa tenía velas prendidas a cuanto santo muerto. Algunos de esos santos están en el infierno. Adora a la gente hoy en día. Y vela. La primera vez que hablaba el evangelio, mire, nos botó de la casa. Y mire que me amaba. Y en esa campaña se convirtió. Llegó a la casa y botó cuánta vela prendía había, y botó cuánto muñeco había, y cuánto cuadro había, y se convirtió. Y la campaña terminó. Fíjense ustedes cómo es la obra de Dios. La campaña terminó. La iglesia se llenó, llena, llena, llena. Bautizó con el Espíritu en la campaña casi toda la juventud que se convirtió. Y cuando pasaron como 2 semanas después de la campaña, ella oyó una noche cuando los perros ladraban. Y se despertó y le dio un temor terrible. Y porque le daba temor, si lo más que hay perros ahí en la parcela que ladran todas las noches. Pero eso ladraban en una forma muy rara. Y le dio un temor terrible y ya temblaba bajo el temor. Señor, ayúdame. Y Señor. Y de pronto los perros, los ladridos se volvieron voces. En español. Este es el lugar. Aquí era que estábamos antes. Aquí, ay, por fin encontramos nuestro territorio. Y si los 4 desayunos, no quedó diablo que no sacaron de la región. 2 semanas más tarde volvía a su tierra abandonada. Alabe lo que él vive. Mire cómo es que se mueve la lucha en el mundo espiritual. Que con oración y ayuno se meten legiones de ángeles, atan cuanto diablo hay y para afuera. A lo mejor se me olvidó a mí decir, los echo fuera y que no vuelvan jamás al territorio. Quiere decir que ese es el movimiento. Si no echan fuera a los demonios y los atan, no hay victoria. Bendito el nombre de Jesucristo. Pero ese tipo de ayuno que hizo David es el ayuno más drástico y terrible que jamás se puede hacer. En Hechos capítulo 9, Hechos capítulo 9, verso 9, el pasaje interesante cuando Saulo de Tarso venía a Damasco a tomar prisioneros los cristianos, el Señor se le apareció en el camino. Le dio contra el suelo. Hay gente que hay que darle contra el suelo de vez en cuando, pero que lo haga el Señor, no lo haga usted. Alábelo, que el Señor le haga. Y cuando le dio contra el piso y lo dejó ciego, Saulo reconoció que Jesús era el Señor. Y se encerró en una casa y ahí te llama 3 días sin comer ni beber. Fíjense, 3 días sin comer ni beber. Mire un ayuno de 3 días. El de David, 7. No vamos a ver el de Moisés. No tendríamos tiempo para eso hoy, pero fueron 40. Y tenía 80 años de edad. El de Daniel, 21. Pero no era un ayuno total, era un ayuno parcial. Dice la Biblia. Y hay otros ayunos, como el de Isaías, el de Elías, que fueron 40 días también. Y ahí estaba. Al cabo de 3 días vieron a Ananías, le puso las manos, le devolvió la vista al Señor, lo bautizó en las aguas y recibió el bautismo del Espíritu Santo. Mire cómo comenzó el ministerio más grande del Nuevo Testamento. El de Pablo, apóstol de Jesucristo. Con un ayuno de 3 días sin agua y alimento, encerrado, ciego. No veía ni las paredes de la habitación. Lo único que veía era Jesucristo. La visión de aquel que se le apareció en el camino. Saulo, Saulo, ¿por qué me persigues? Yo soy el Jesús. El que persigue la iglesia del Señor, el que persigue estos pequeñitos.
1: El ejército de Dios. Aleluya. Oh, querido, es el Señor. Y como soldado tiene que estar preparado. Aleluya. Oh, querido, es el Señor para la batalla. Oh, querido, es el Señor. ¿Cuántos están preparados aquí para la batalla? Son muy poquitos. ¿Cuántos están preparados aquí para la batalla? Oh, querido, es el Señor. Oh, qué bueno es el Señor. Gloria sea al Señor. Aleluya. O tenga cuidado, como hay muchos por ahí. Aleluya, que cuando viene la situación difícil huye. No está

Oui.

Dios les bendiga a cada una de las vidas, poderoso Dios. Dios bendiga, poderoso Dios, en visita. A su nombre damos toda gloria y toda hora en este lindo día, poderoso Dios. Puede levantar tus manos y adorarlo, ¿sabe? Puede levantar tus manos y adorarlo porque Él es bueno. A su nombre damos gloria, a su nombre damos gloria. A su nombre damos gloria, a su nombre damos gloria. A su nombre damos gloria, a su nombre damos gloria. A su nombre damos gloria, a su nombre damos gloria. Oh, mi alma te alaba y te glorifica. Puedes tener la libertad de adorarlo en esta hora. Puedes tener la libertad de adorarlo en esta linda hora. A su nombre damos gloria. Usted quiere salir bendecido de la casa de Dios en este día. Adóralo con libertad. Olvídate de la deuda, olvídate del problema, olvídate del problema financiero. Mi alma te alaba, Jesús. Olvídate del dolor, olvídate, anda basada del padecimiento. Ay, ay, ay, ay, ay. Adóralo con libertad. Oh, mi alma te alaba, Jesús.

0: brazo. Ay, qué lindo eres. Anda Saraya ahí amando que en Naraya Soaba. Siento la presencia del Nazareo. Siento la presencia de Elohim. Que está tocando, llamando los corazones. Guapo. Llamando los corazones. Ahora guapo. Anda Saraya. A que volvamos humillando. Anda suita. A que volvamos delante de la presencia de Dios. Con un corazón contrito. Con un corazón humillado. El cuerpo para, dice la escritura, que no menosprecia. Oh, alma mía, cuán bueno eres, Dios. Anda, suita. Usted tiene que soltar lo que le está cargando. Usted tiene que soltar lo que le está pesando, alma mía. Alaba la gloria de Jehová. Usted tiene que soltar en esta tarde. Este es el día que Dios ha puesto para que usted suelte su carga. Alabado sea Dios en esta hora.
1: ¡Gloria al Señor!
0: ¡Gloria! Anda Sanaya, lo está ahí. Yo siento la presencia del Nazareno. Yo siento la presencia de mamá. Se siente poder. Se siente la chequina de Dios. Anda suta y ando que en la raya. Pero el Espíritu Santo dice: voy tocando los corazones. Hoy papá no quiere, vuestra mamá. Que salga igual. Ayuda, aparte de acá, ayuda. El mensaje tiene su tiempo, pero va a alimentar el Espíritu Santo de Dios. Anda, Sanaya. Ay, amado alío, la senda aquí. Dale la oportunidad de que papá alimente tu alma. Anda, soy. Que puedas adorarle libremente. Anda, aquí, Maraya, suita. En espíritu y en verdad. Papá se quiere pasear. Sulimino no roma wi rebecue. Runa sana coatala senta aquí, malo atalla, alía, mahaya. ¿Sabes por qué? Porque aún lo duro y lo difícil.

0: no es para que retroceda, siento a Dios. Lo que estamos atravesando, iglesia, no es para morir.
1: ¡Santo, aleluya!
0: Ahora es el momento que si tú quieres experimentar una experiencia tú a tú con Dios, que nadie te lo cuente, anda su tallanzo que en la raya, tú le permitas al Espíritu Santo de Dios en esta tarde que acaba de libertar tu alma para que seas un adorador como le agrada el Padre en espíritu y en verdad. Hay llamados en esta casa y están vigentes. Oye, esto bien. A su día va a cantar y a soa. Oye, la voz de papá, oye, la voz del Espíritu. Hay llamados en esta casa que son vigentes. Están vigentes.
1: ¡Santo, aleluya!
0: Su tallanzo que iba a soa.
1: Poderoso rey, aleluya. ¡Santo, Jehová!
0: Socorro de Dios quiere llegar en el momento preciso.
1: ¡Santo, aleluya!
0: ¡Suy, tabaco, va, sé!
1: ¡Se lo ¡Santo es el Señor, aleluya! ¡Poderoso!
0: Solamente medita y mira dónde está. Porque a pesar de todo, papá te ha hecho fuerte. Porque a pesar de todo, papá te ha sostenido, te ha hecho fuerte. La decisión que jamás ustedes pensaron que debían de tomar entre ustedes y Dios es el tiempo y es el momento ya. Siento la presencia de papá. Ustedes se creen que el Espíritu Santo no tiene sentimiento. Papá los ama. Ay, suel, tanto que nos ama que dio a su único hijo por amor al mundo, por amor de usted, por amor a mí, para que lleguésemos a él. Yo quiero decirte, como meditaba, el Señor me llevó a meditar en esta palabra mientras oraba. Ponte a meditar en esta hora, iglesia. Alabado sea Dios, cierra tus ojos ahí y levanta tus manos y adóralo. Glorifica y ponte a meditar, ponte a pensar. Anda, Sanaya, y ponte a meditar ahí en el Espíritu. Que el día de hoy, mira dónde tú estás, pero ponte a meditar de dónde el Señor te sacó, de dónde el Señor te ha arrastrado, te ha levantado, y aún con dificultades. Mira el día, donde todavía estás, por medio de tormenta, por medio de adversidades, estás en el acto de papá. ¿Sabes por qué? Porque Dios te ha sostenido.
2: Poderoso Dios.
1: Poderoso Dios, aleluya. Bendito es el Señor.
3: Gloria a Dios, aleluya.
1: Poderoso Rey, aleluya. Santo Dios, aleluya.
0: ¿Sabes por qué? Porque ahí una roca inconmovible que se llama Cristo, misa baja, una roca inconmovible.
1: ¡Aleluya!
0: Recibe la gloria y la alabanza. Ay, soto toyinica, tu acuamacue. Le soné, maluja, nada, malama, soná, jamaja. Bota ya un soquenda, dime, senda, lo ataya, laya. Mira, digo, no, ¿sabes qué es lo que dice Dios? Y ay, por medio de ti, arrastro toda tu casa. Por medio de ti, oye, la voz del Espíritu en esta tarde.

0: Bendito 1000% a Dios aquí en la mía, no me voy a llevar. Por medio de ti hago el resto.
1: Bendito Dios.
0: A su itamacua.

0: blanco es lo que tienes que hacer. La mirada del blanco preciso, ve. ¡Al blanco preciso!
1: ¡Gloria a Dios! ¡Aleluya! ¡Gloria a Dios!
0: ¡Santo es! ¡Sí, la gloria!
1: ¡Poderoso, poderoso!
0: Porque nada somos simples.
1: ¡Poderoso es Jesús!
0: Con ese mismo gozo buscamos la palabra. Abra su Biblia en 2 de Corintios capítulo 3. 2 de Corintios capítulo 3.
2: Cristo, aleluya.
0: Verso 7. Vamos a predicar bajo el tema el poder transformador. El poder transformador. Su nombre le damos gloria. Segunda de Corintios capítulo 3, verso 7. Leemos a nombre del Padre, el Hijo y el Espíritu Santo. La iglesia de Cristo dice, la iglesia que va para el cielo dice, la iglesia que está esperando a Cristo dice, y si el ministerio de muerte grabado con letras en piedra fue con gloria, tanto que los hijos de Israel no pudieron fijar la vista en el rostro de Moisés a causa de la gloria de su rostro, la cual había de perecer. ¿Cómo no será más bien con gloria el ministerio del Espíritu? Porque si el ministerio de condenación fue con gloria, mucho más abundante en gloria el ministerio de justificación. Porque aún lo que fue glorioso no es glorioso en este respecto, en comparación con la gloria más eminente que es ahora. Porque si lo que perece tuvo gloria, mucho más glorioso será la que permanece. Mira lo que dice el verso 17. Porque el Señor es el Espíritu, y donde está el Espíritu del Señor, allí hay libertad. Por tanto, nosotros todos, mirando a cara descubierta, como en un espejo la gloria del Señor, somos transformados de gloria en gloria en la misma imagen, como por el Espíritu del Señor. Amén, Padre. Te doy toda gloria y toda honra, porque nada somos sin ti, Dios amado. Te pido, Dios mío, Padre, que mientras prediquemos tu palabra, usted liberte, usted restaure, usted levante al caído, Dios amado, usted sane al enfermo. En el nombre de Jesús, restaura cada mente. Ilumina, Dios mío, cada mente, cada pensamiento, cada corazón, satúralo con tu Santo Espíritu, Dios mío. Levanta las manos caídas, las rodillas en débil, dale fuerza, dale poder, Dios mío, para adorar y glorificar tu nombre, Dios mío. Tu siervo inútil se ve encargar, Dios amado, de darte toda la gloria y toda la honra, porque solamente tuya es, Dios amado. En el nombre poderoso de Jesús te lo pido todo. Amén, amén y amén. Que tome asiento, pero no deje de adorar.
1: Dios,
0: el poder transformador
1: de Dios.
0: Pablo comienza a expresar una vivencia de Moisés, una vivencia que el pueblo judío estaba aferrado al pacto del Antiguo Testamento, y vemos que traía condenación y traía muerte. Alabado sea Dios. Pero solamente aquel hombre que cubría su rostro para visitar la gloria de Dios, alabado sea Dios, en esta hora tenía el encuentro verdaderamente poderoso Dios con el Dios del cielo. Pero Pablo comienza a expresar esto en el verso 7. Y si el ministerio de muerte grabado con letras en piedra fue con gloria, tanto que los hijos de Israel no pudieron fijar la vista en el rostro de

0: Moisés a causa de la gloria de su rostro, la cual había de perecer. Pero como nos dice el verso 9, porque si el ministerio de condenación fue con gloria, mucho más abundante en gloria el ministerio de qué, de justificación por medio de Cristo. Pero yo quiero llevarlo a que meditemos, poderoso Dios, en el poder de transformación, el poder de transformación de Dios por medio del Espíritu. Porque vemos, alabado sea Dios, que en el Antiguo Testamento, cuando veíamos a Moisés, poderoso Dios, subir a la presencia de Dios, fue a buscar las leyes y mandamientos y decretos y preceptos de Dios para traérselos al pueblo. Pero en medio de este encuentro, poderoso Dios, había una gloria que lo cubría. Si miramos esta imagen y este encuentro de la vida de Moisés, la presencia de Dios, la gloria de Dios, alabado sea Dios, es un encuentro de testimonio. Es un encuentro, alabado sea Dios, que habla tu vida. Es un encuentro que va a poner una marca a tu vida. O sea, las personas que tienen un encuentro, alabado sea Dios, con esta historia los revela, los relata, alabado sea Dios, físicamente y literalmente con el encuentro de Moisés con Dios en el monte, poderoso Dios de la gloria, vemos que Dios puso una marca sobre su vida. Una misma marca que por medio de Cristo es puesta en vosotros. Pero ahora bien, usted y yo queremos pagar el precio de esa marca.
1: Aleluya, gloria a Dios.
0: Usted y yo queremos padecer, alabado sea Dios, por esa marca en nuestra vida.
1: Aleluya.
0: ¿Por qué, pastor, tú dices que si vamos a padecer y vamos a pagar el precio de esa marca en nuestra vida como evidencia, como confirmación, como testimonio, poderoso Dios, de que hemos tenido un encuentro con el Rey de Gloria, alabado sea Dios, mi alma te alaba Jehová? Porque hay que sufrir, porque hay que ser perseguido, porque hay que ser vituperado, alabado sea Dios, en esta hora, porque hay que caminar, porque hay que marchar, alabado sea Dios, a la obediencia, a la voluntad de Dios, a poder alcanzar, ay, a Sarai, a Loa, a Yaría, con esa experiencia que Dios te ha dado, con la fuerza de su poder, a poder alcanzar lo que Él dijo que usted iba a alcanzar. El pueblo lo rechazaba.
1: ¡Gloria a Dios!
0: O sea que cuando el hombre de Dios tiene un encuentro con el Señor, hay rechazo. Alabado sea Dios en esta hora. Pero el hombre tiene que poner por primero la palabra, poderoso Dios, que en las manos de Dios está la venganza. Y Jehová le da el pago. O sea, tenemos que vivir una vida de abnegación. Alabado sea Dios en esta hora. Usted ve que la gente habla de guerra. Yo soy hombre de guerra. La mujer dice, yo soy mujer de guerra, pero no hay evidencia. Ay, ay, ay, ay, ay, ay, ay. No hay evidencia de la realidad. Porque si usted mira y medita en la trayectoria de transformación de Moisés, usted puede meditar que Dios lo saca de Egipto. Dios lo saca del palacio. ¿A dónde? Al desierto. Quiero decirte que Dios te va a sacar de la comodidad. Dios te va a sacar, poderoso Dios, del conformismo, poderoso Dios, a un lugar que Dios te va a enseñar simplemente. Y esto viene a depender de Él. No sé si me puede entender. ¿Sabes por qué? Porque Dios sacó a Moisés del palacio, de la comodidad, de donde se crió, donde cogió forma, donde lo tenía todo, la voz de Dios, pero por medio del amor de su propio pueblo, alabado sea Dios en esta hora, lo llevó al desierto, y en el desierto se le revela, en el desierto, Dios comienza a darle forma, a enseñarle, poderoso Dios, a que Moisés pudiese agradar a Dios. Bueno, puede ver que la gente dice, no, yo soy de guerra, yo no, y la dama, no, yo soy de guerra.
1: ¡Amén, Dios!
0: Pero no vemos la evidencia bíblica. Entonces la Biblia dice que Jesús dijo que los frutos los conoceréis. Y yo quiero que usted medite la realidad de la evidencia de un encuentro. revelación bíblica, espiritual, a la vida de vosotros. Mira esto, transformación. Dar forma o un aspecto a alguien, o sea, cambio. Entonces, mira lo que dice Romanos capítulo 12. Vamos a Romanos. Yo lo que quiero es que nosotros tenemos depositado en la mano de Dios. Para que podamos alcanzar ese poder transformador de Dios. Simplemente es eso. Mira lo que dice Romanos capítulo 12, verso 1. Así que, hermano, os ruego que por la misericordia de Dios, por su misericordia, que presentéis vuestros cuerpos en sacrificio vivo, santo, agradable a Dios, que es vuestro culto racional, o sea, vuestro servicio, no conforméis a este siglo, sino transformados por medio de la renovación de vuestro entendimiento, para que comprobéis cuál sea la buena voluntad de Dios, agradable y perfecta. Por eso es que Dios sacaba primeramente a alguien para dar ejemplo. De Egipto saca a Moisés para dar ejemplo y testimonio al pueblo de Israel. Por eso Dios siempre tiene que levantar en una casa, en una familia, en una descendencia, en un lugar, en un territorio, a uno, para que dé ejemplo. Pero es que Dios le arranca la comodidad a Moisés, y al manifestarse el fuego de la salsa, Dios le exigió. ¿Cuántos conocen basado en la Biblia que Dios exige? Que Dios es santo. Dios le pisó, quítate el calzado. Calzado habla de este siglo. Calzado habla de vuestra propia vida, de vuestros deseos, de vuestro propio aspecto natural, del hombre caído. Este aspecto que Moisés tenía alabado sea Dios, lo tenía poderoso Dios, manera para la gloria de Egipto. Y a veces todavía dentro de la casa de Dios tenemos raíces egipcias. Entonces la gente dice, bueno, pero ¿por qué todavía no puedo alcanzar? Entonces por eso es que la gente se pone un nombre. La gente vive de una apariencia, alabado sea Dios, con una imagen. Y en Puerto Rico eso se le llama fake. Alabado sea Dios en esta hora. Mi alma te alaba, Jehová. Y aquí hay que ser puro. Alabado sea Dios en esta hora. Aquí hay que tener una imagen propia de la gloria de Dios en el Espíritu. Por eso es que hay que meditar en esto. Porque usted cree que si Moisés no se dejaba transformar por el poder transformador de Dios, ¿cómo le iba a echar mano a Faraón?
1: Gloria a Dios.
0: Yo quiero que usted medite en eso. ¿Cómo si Moisés no se dejaba transformar y le entregaba a Dios lo que Dios estaba pidiendo y exigiendo para poder ser limpio? O sea, Dios. Si Moisés no permitía esto en su vida, se resignaba a ser transformado y a no depender de este siglo, no le podía meter mano a Faraón, ni mucho menos Jehová podía andar delante de él para respaldarlo. O sea, para nosotros tener una imagen del Señor transformadora de su poder, tiene que haber unos principios. Y yo quiero que usted medite, poderoso Dios, en el momento en que usted se convirtió. Eso habla de un encuentro. Eso habla, poderoso Dios, de una evidencia de un Dios vivo teniendo un encuentro con nosotros. Sabemos que conocimos el verdadero amor en las primeras obras y Dios comenzó a exigirnos cosas. Porque a través de que nos vamos congregando, comenzamos a ver a través del mensaje de las enseñanzas las órdenes de Dios. Pero el problema está en que no llegamos al poder transformador porque no nos sometemos a las exigencias de Dios. Hello. Entonces la gente quiere hablar de gloria. La gente quiere hablar del respaldo de Dios. La gente quiere ser utilizado por Dios. La instrumento en las manos del Dios poderoso, Dios alma mía, alaba la gloria, para poder hacer algo. O sea, la gente quiere ser usado por Dios, pero yo quiero que usted entienda, alabado sea Dios, que nosotros tenemos que estar, poderoso Dios, envueltos en el poder transformación del Dios poderoso, Dios, con evidencias bíblicas. O sea, una renovación genuina. Porque el hombre de Dios y la mujer de Dios, cuando Dios le toma y tiene un encuentro con el poder transformador de Dios, alabanza al que vive, va a sufrir, va a proceder por batalla, por desierto, por adversidades. Alma mía, alaba la gloria de Jehová. Va a atravesar por escasez, va a atravesar, poderoso Dios, por persecución, pero Dios necesita estar contigo. Ay, alma mía, alaba la gloria de Jehová. Pero es desde el principio. Porque si hablamos de las evidencias y comenzamos a hablar de las evidencias que hablaban de Moisés, Moisés su propio pueblo no lo amaba, su propio hermano lo traicionó, su propia hermana murmuraba de él, el pueblo de Israel murmuraba entre las tiendas. El pueblo que Dios permitió guiar a Moisés a este pueblo, la voz de Dios, comenzó a inclinarse en idolatría. O sea que Moisés, por amor de Dios y el amor de su nombre, envuelto en la gloria y el poder de transformación de Dios, tenía que aguantar y soportar, alma mía, alaba la gloria de Jehová, todos estos quebrantos, todos estos sufrimientos, y estos son marcas de evidencia. Caminan en un evangelio anatema de hoy día, que han entrado por una puerta que no lleva al cielo, piensan que la comodidad es una evidencia de que Dios está con nosotros. ¿Lo puede alabar, sabe? La gente piensa que la prosperidad, que la comodidad, que todo está bien, que tengo paz, que estoy tranquilo, es una evidencia de que Dios está conmigo. Esa es mentira. Aquí el manual de Dios, busque su manual, vamos a ver Hebreos capítulo 11, busque el manual, Hebreos capítulo 11, busque el manual.
1: Gloria a Dios.
0: A ver qué dice las instrucciones de Dios. Hebreos capítulo 11, verso 23. Pero la fe, por la fe de Moisés, cuando nació, fue escondido por sus padres por 3 meses, porque le vieron niño hermoso y no temieron el decreto del rey. Por la fe Moisés, hecho grande, rehusó llamarse hijo de la hija de Faraón, escogiendo, es un momento de escoger, antes de ser maltratado con el pueblo de Dios, que gozar de los deleites temporales del pecado, o sea, del mundo. O sea, está diciendo que estando con Dios, guiado, envuelto en el poder de transformación de Dios, y guiado en medio del camino con el respaldo de Dios, el pueblo de Dios, ¿qué? Maltratado. Es una evidencia de un encuentro y una evidencia de confirmación y de testimonio, una huella que se deja notar que verdaderamente estamos caminando en el camino de Dios. Pero a veces el maltrato no nos convence. A veces el maltrato, el padecimiento, el dolor, el sufrimiento, el quebranto, como que dice, acá, pero ¿cómo yo voy a ser hijo de Dios, hija de Dios? Voy a estar en el camino cristiano, estoy visitando la iglesia. Tengo que atravesar esto porque dice la Biblia. Que un hombre teniendo un encuentro con el poder transformador de Dios, a la voz y a Dios, dice que fue maltratado. Pero oye bien, él lo escogió. Es un momento decisivo de tomar una decisión. O vivo por los deleites que me ofrece el mundo, o me voy, alabado sales del pecado. Mira eso. O sea que cuando yo me aflijo y me regocijo, me aferro a este siglo, a este mundo y a lo que me ofrece, es algo temporal. Es algo que se siente, que gusta, que me satisface momentáneamente. Mira eso. Verso 26. Teniendo por mayores riquezas, oye eso bien, el vituperio de Cristo que los tesoros de los egipcios. Porque tenía puesta la mirada en el galardón. Por eso es que a mí me llama la atención, alabado sea Dios, que cuando Dios decide y llama a Moisés, que preparó aquel monte por 3 días la gloria de Dios, la nube de Jehová estaba allí, hubo un hombre que tomó una decisión de estar solo en un encuentro con Dios. Hay personas que a veces no hemos podido como que experimentar una experiencia propia individual con Dios. Es momento que usted se decida y escoja buscar a Dios.
1: Amén.
0: Aprisa, porque los tiempos son malos. Es momento de subir a solas con Dios, de tener un encuentro con su gloria, de ser envueltos con ella. Y estamos hablando de presencia. ¿Para qué? Para que Dios, a través de este encuentro y de este comienzo de transformación, ponga huellas en vuestra vida. Y cuando hablamos de esa huella y ese cambio y ese aspecto a su imagen, estamos hablando de depender de una libertad en su espíritu. O sea, ser guiados por el Espíritu Santo. Ser dirigidos por el Espíritu Santo. Aprender a mirar por medio del Espíritu Santo. Ay, ay, ay, ay, ay, ay, ay, ay, ay, ay. Aprender a oír por medio de su Espíritu Santo. Aprender a moverme por medio de su Espíritu Santo. Aprender a caminar por medio de su Espíritu Santo. Aprender a marchar. Ay, alma mía, alaba la gloria de papá. Por medio de su Espíritu Santo. Mira, por eso es que hay muchos carros locos. Por eso hay muchos cristianos que parece un carro loco eso de carrusel cuando usted va. Están chocando todos los días. Pero ¿por qué chocan todos los días? Todo el mundo dice, soy guerrero y soy guerrera. Todo el mundo dice, yo estoy con Dios, Dios está conmigo. Y Dios habla conmigo como poderoso gigante y como un cajo loco. Voy a alabar esa vez. Porque el problema está, alabado sea Dios, que no queremos tener una experiencia propia. Y para subir al monte con el Señor hay que pagar un precio. Y eso es de gratis. Porque usted sabe que cuando usted necesita algo, alabado sea Dios, aquí terrenalmente, usted, poderoso Dios, va y se sacrifica y lo busca. Llega a ese lugar. Avanza arriba. Pero qué difícil es buscar presencia. Qué difícil es buscar dirección de Dios. Alaba. Qué difícil es, poderoso Dios, no había la gloria, meterse, poderoso Dios, envuelto en el poder transformador de Dios. ¿Sabes por qué? Porque cuando usted llega a la presencia de Dios, Dios va a comenzar a exigir. Dios va a comenzar, el Espíritu Santo tiene el poder de que de redarguir. O sea, lo va a poner en vuestro espíritu, en vuestro corazón, si lo permito, abandonar un sinnúmero de cosas. Mira cómo dice el verso 26. Teniendo por mayores riquezas el vituperio de Cristo. O sea, que está hablando de sufrimiento, de dolores, de quebranto, de persecución, de todo. El vituperio de Cristo que los tesoros de los egipcios. Porque tenía puesto, tenía puesto que la mirada en un galardón. ¿Cuál galardón era eso? La salvación. Por eso es que hay que hablar y hay que refutar y hay que reprender, poderoso Dios, todo el que tenga un pensamiento con un evangelio más fácil. Porque quiero decirte que no existe. Pablo habla los Gálatas, poderoso Dios, dice que si hubiese otro evangelio, pues no hay. Los que hay hoy vituperan el de Cristo, son perseguidores del de Cristo. O sea, que lo que están haciendo, poderoso Dios, es guerra, es persecución. lo que están haciendo es incomodando al de Cristo. O sea, ¿para quiénes? Para los ingenuos, para los simples, para los insensatos, para los que no profundizan, como los mismos de Israel que se quedaban abajo en el valle y solamente Moisés subía. O sea, hay un evangelio idolátrico, apostático, fácil, alabado sea Dios, terrenal, que no te lleva al cielo. ¿Dónde? Abajo en el llano. Pero mientras más usted decide, no importando la edad, no importando la decadencia, no importando los desánimos ni las debilidades, alabado sea Dios, ni las ganas de desmayar, las ganas de rendirse, cuando usted toma la decisión y usted coge su vida, alabado sea Dios, usted va a ser envuelto, usted va a ser envuelto, usted va a ser envuelto por el poder transformador de Dios. Mañana puede ser tarde. Hoy hay que tomar una decisión. Porque lo que Dios está hablando en esta casa, ahora no está hablando para ningún lado, es aquí. Que la gente está llegando y se está yendo igual. Si usted mira por qué el pueblo no avanzaba, porque Dios probaba lo que había en su corazón. Y cuando Dios probaba lo que había en su corazón, el interés, la mirada, poder entrar al don. Era lo que estaba en la tierra y lo ofrecía a la tierra. O sea, Dios decía, es que se ha extraviado este corazón. Y no se han dado cuenta, poderoso Dios, que yo lo he cuidado estos 40 años y no se le ha gastado ni su vestidura ni su sandalia. No se daban cuenta que aunque ellos lo estaban buscando a Dios, estaban dando de espalda a Dios, Dios por amor de su nombre le daba pan. Los cuidaba de las naciones enemigas. Pero usted ve que por amor de Dios y amor de su nombre, Dios le levantaba naciones para que le hiciera la guerra. Porque por medio de la persecución que decía Jehová. Póngase a meditar que las veces que usted ha tomado la decisión de darle la espalda a Dios y hacer su propio parecer, no está recibiendo guerra. Dios no te está diciendo te quiero matar, quiero que te apartes, quiero que mueras, no, es que me adores, me busques. O sea, cada vez que se levanta una persecución a vuestra vida, Dios me está enviando un qué, un mensaje suavecito para que usted pueda entender. Yo quiero que usted alcance la diferencia, cambie, usted puede alcanzar el cambio, la transformación, usted puede entrar, poderoso Dios, en lo que es la presencia de Dios. Usted pueda, poderoso Dios, en esta tarde entregar, abrir totalmente su corazón a Dios. Porque Dios cambia aquel aspecto. Por eso Pablo dijo que Dios nos llama de lo vil y lo menospreciado para avergonzar al sabio. Ese primer sabio que Dios tiene que avergonzar es vuestro yo, vuestro ego, vuestro orgullo. Ese primero que Dios tiene que avergonzar y tiene que hollarlo y pisarlo bajo sus pies es vuestro yo. Porque el yo no quiere obedecer, el yo no quiere hacer la voluntad de Dios, el yo no quiere entregarle lo que le gusta a Dios. Pero entonces, queremos un respaldo de Dios. Queremos ver la mano de Dios. Pero yo quiero decirte que usted tiene que meditar que no vamos a ver la mano ni el respaldo de Dios en lo físico. Primero, tiene que ser en el entorno espiritual. ¿Por qué? Porque donde está el Espíritu de Dios hay que libertad. Esa es la libertad que nos hace falta. Esa es la libertad que no se está haciendo notoria. Esa es la libertad, poderoso Dios, que no se está dejando ver como evidencia. Alabado sea Dios, que estamos envueltos en medio del poder transformador de Dios. Porque la evidencia que manifestó el encuentro de Moisés fue un abandono a aquello que el mundo le ofrecía, a los tesoros de los egipcios, a lo que él deseaba en su corazón. O sea, que cuando yo entro en el encuentro de Dios, las primeras evidencias que voy a manifestar el poderoso Dios en la presencia de Dios, cambio de mente, cambio de pensamiento. ir otra vez ahí a Segunda de Corintios para que usted vea cuando hablamos de las evidencias. Segunda de Corintios, capítulo 3. Verso 1.
2: Amén, gloria a Dios.
0: ¿Comenzamos otra vez a recomendarnos a nosotros mismos? ¿O tenemos necesidad, como algunos, de cartas de recomendación para vosotros? ¿O de recomendación de vosotros? Nuestras cartas sois vosotros, escritas en nuestros corazones, conocidas y leídas por todos los hombres, siendo manifiesto que sois cartas de ¿qué? De Cristo. Expedida por nosotros, escrita no con tinta, sino con el Espíritu del Dios vivo, no en tablas de piedra, sino en tablas de carne en el corazón. Y tal confianza tenemos mediante de Cristo para con Dios. No que seamos competentes para nosotros mismos para pensar algo como de nosotros mismos, sino que nuestra competencia proviene de Dios. O sea, que nos promueve Dios. Pero dice que somos cartas nosotros, que somos leídas por los hombres. Pero ¿quién tienen que ver en vuestra imagen? Las evidencias de los vituperios, ¿de quién? O sea, por eso es que vuelvo a repetir. Hay gente que dice, no, yo soy guerrero, no, que Dios está conmigo, no, que yo estoy contigo. Pero qué mensaje yo como carta leída soy. ¿Qué evidencia? Si hay gente que no tiene compromiso, lo voy a alabar. ¿Están el loco? Ven para acá. La irresponsabilidad se falta. Reconocerla. Reconocer mi falta de compromiso. Ver, yo quiero que Dios esté conmigo, no, que yo quiero ver a Dios, no, que yo quiero que Dios me use. Yo quiero que Dios cambie, Dios ore con mi hogar, con mi matrimonio, con mis hijos. Alaba. La sepa a su lugar. Vamos aquí. Póngase a su lugar. Usted necesita meterse envuelto en el poder transformador de Dios. Que cuando Él se nos revele, como hizo el fuego de la salsa con Moisés, y Él te diga, dame esos zapatos acá. Dame ese carácter, dame ese enojo, dame esa ira. Dame esa burla, dame esa mentira, dame ese adulterio, dame esa fornicación. Anda, Saraya, no batalla. Dame esos afanes, dame esa codicia. Se las acabemos de entregar a Dios. Que cuando Él me diga, bueno, dame esa mente, dame ese corazón de piel, mi alma que alaba, Dios mío. Entrégame, Señor, mi alma, suma y anso, que en la loa. Dame esos caminos tuyos. Dame esas decisiones propias tuyas. Se las entreguemos a Dios para ser envueltos en el poder transformador de Dios. Usted veía que el pueblo necesitaba de un hombre de Dios. Israel, aquella multitud, aquellos millares israelitas, decididos, poderosos, Dios sacarlos con la mano poderosa de Egipto, que Dios los salvó, que los libertó para llevarlos a la tierra prometida. Necesitaban un líder, necesitaban un guía, pero no un guía carnú, no un líder endurecido con Dios, no un hombre ni una mujer que no tuviese relación ni guía ni intimidad con Dios. necesitaban un hombre de presencia.
1: De Dios.
0: Lo que está falto del hogar.
1: De Dios.
0: Lo puede ir a la balsada. En el hogar hace falta uno que busque a Dios. Uno que busque presencia. Israel lo tenía. Israel lo tenía, pero lo menospreciaba. Hace falta uno que se levante a buscar el poder transformador de Dios. Usted, cuando usted compruebe eso, usted va a decir: pastor, a Dios sea la gloria, tenía razón lo que predicó en el mensaje. Porque aquí no estamos predicando algo por predicarlo, sino como testimonio y como evidencia, porque yo he comprobado este lugar. A Cristo sea la gloria. Porque a veces nosotros vemos las adversidades, las guerras que se desatan a vuestra vida, que el diablo comienza a ponernos trabas, poderoso Dios, y trampas, y levanta maquinaciones para apartarnos de los caminos de Dios. Anda, Zaraya, y estas cosas que suceden negativas alrededor del entorno de vuestra vida, no es para dejarnos llevar y deslizar y descuidar una salvación tan grande, es para buscar más a Dios. Camino, gloria a Dios.
1: Gloria a Dios.
0: Pero yo no puedo permitir que las pérdidas físicas o terrenales, alabado sea Dios, que no significan nada para Dios, que son temporales, me roben el lugar de Dios. ¿Por qué? Porque la evidencia, alabado sea Dios, que yo necesito es que aunque yo esté pasando momentos duros, momentos negativos, mi alma te alaba a Jehová. Que aunque mis ojos estén viendo todo lo contrario a lo que Dios me habló, a lo que Dios me prometió, yo prosiga el blanco. Pero mire, entonces tenemos adversidades, tenemos problemas, entonces decimos: Dios, espérate, Dios, un momentito, dejamos a Dios aquí, entonces me voy por un tiempo. Dios, bueno, cuando agende las cosas, bueno, ¿a dónde usted piensa que usted va a llegar así? La sabiduría que Dios nos da desde el principio es que nos mantenemos con Dios ahí, como dice Jeremías en el libro de Lamentaciones, que sus misericordias son nuevas cada mañana. De lo que Dios te habló y Dios te prometió, usted se levante todos los días. Usted se levante todos los días a alcanzar y buscar la misericordia de Dios, a rayar el alma como Jacob, para que, ay, ay, ay, ay, ay, ay, ay, ay, ay, para que le digas como Jacob: bendíceme, Jehová, dame fuerzas nuevas, dame ánimos nuevos. Eso es evidencia de lucha. Eso es evidencia de testimonio. Pero algo que no se está haciendo. Tómese el tiempo y medite el tiempo que usted busca. Con estas palabras que uno dice, la gente se ve enojada siempre. Siguió diciendo todos los días. Por todos los encuentros, persecución todos los días, por 40 años se daban cuenta. Y eso Dios le llama un circunciso de oído, de ojo y de corazón. Y una dura serie, ¿por qué? Porque está comprometido contigo mismo. Pero cuando usted está comprometido con Dios, usted debe escuchar a tiempo. La gente piensa que a veces cuando Dios habla y Dios profetiza, la gente habla y Dios habla. Pero hombre, quieren ver las cosas al otro día, a otra semana. Pero Habacuc dice que Dios le dijo: escríbalos en tabla para que el que lea corra, no que retroceda. Lo puede alabar, ¿sabe? Y dice que aunque tardaron tiempo y aunque tardaron poco Los tiempos proféticos de Dios se siguen cumpliendo. Las palabras de advertencia que Dios nos habla se siguen cumpliendo. Pero también el día de Jehová nos va a sorprender mucho. Porque lo que tanto la gente dice, Cristo viene, Cristo viene, Cristo viene ya, va a sorprender a muchos con la mano vacía y lejos de Dios. Gente sin testimonio, gente, alabado sea Dios, sin evidencia, gente sin vivir en el Espíritu. Asamaja. Usted tiene que entender algo en esta tarde. Que usted con guerra, con batalla, con poca fuerza, oye eso bien, con poca fuerza, con desánimo, con debilidad, arrástrese para la iglesia. ¿Qué vas a hacer con un día de iglesia? ¿Qué vamos a hacer? Quiero que usted medite en eso, porque esto es sabiduría de Dios, usted escrito en la Biblia. ¿Por qué? Porque es que ponemos al trabajo, a la vida terrenal, temporal, primero antes que a Dios. Tengo lucha, tengo batallas con todos los afanes míos de la vida. Amén. Pero ore. Pídale orden a Dios. Pídale ordenanzas a Dios. Pídale guía, dirección a Dios. Porque el que toca, papá le oye y responde.

0: enseñando Biblia. Saque los pensamientos esos del mundo, carnales y naturales, de que se le está hablando a usted para herirlo, para lastimarlo. O se está echando de miedo o lo estamos humillando. Dios reprenda al diablo en el nombre de Dios. Estamos puestos en la iglesia para edificar y perfeccionar el cuerpo de Cristo. A perfeccionar el cuerpo de Cristo. Bueno, pero ahora yo hago una pregunta. ¿Usted se puede llamar el cuerpo de Cristo? No, todo el mundo va a decir que sí. Pero cuando me habla la palabra, no la quiero recibir. No me quiero someter, no me quiero sujetar a ella. Dios puso algo aquí para que le enseñe a usted y le guíe a usted. No sé si puede entender eso. O sea, que Dios puso algo aquí para que usted se deje apacentar. No con palabras de hombre, sino con la misma palabra de Dios. Para que podamos buscar las buenas obras agradables y perfectas de Dios. O sea, usted quiere tener días buenos. Busque el bien. Busque presencia. Usted quiere buscar días buenos a su vida, poderoso. Mi alma que alaba a Dios más. Refrene su lengua del mal. Así como cuando usted compra un algo de hop o algo, venimos con una etiqueta de cristiano. Hombre, pero mujer, tiene la etiqueta.
1: ¡Que Dios!
0: Es fe. Las evidencias que están aquí siguiéndome a mí. A que yo viva, que yo padezca, que yo tenga vituperio. Pero que por medio de ellos yo siga siendo un sobreviviente de Cristo.
1: Gloria.
0: O sea, Moisés tuvo que atravesar y ayudar a un pueblo que no fue agradecido. Ni las maldiciones, se me acuerdo a más.

0: El diablo dice, y por la rebeldía que le di a los hijos, no puedo destruir esta casa, Dios te hogar. Quieres que te diga algo, porque tu casa es mi casa, está marcada con la santa unción, porque tu casa es mi casa, está marcada con la sangre de Cristo, y aunque esté pasando el espíritu de la muerte, estamos de pie por la sangre del Cordero. Y las enviaciones del enemigo pasen o visiten, tienen que seguir el camino, porque eres alguien en la hay, eres alguien en la mano de Dios con evidencia.
1: ¡Gloria a Dios!
0: Aquí lo bonito de esto es cuando usted y yo lo resistimos al mensaje. A pesar de tu debilidad, de tu desánimo, de tu guerra, de tus batallas, llego a la iglesia.
1: ¡Bendito Dios!
0: Llego a la casa de Dios. Y el diablo dice, ni la debilidad, ni el desánimo, pero el diablo y los demonios dicen, wow, pero ¿cómo es posible que aún inventando maquinaciones sobre esto, sobre esta casa, es imposible? El diablo y los demonios dicen, pastora, ¿cómo es posible que todavía adoren a Dios? El diablo y los demonios dicen, pero todavía, con todo lo que le han enviado a la nueva Jerusalén, ¿cómo es posible que hay alabanza en ese lugar? El grupo preguntándose, pero con tantas cosas que he puesto alrededor de la iglesia, ¿cómo es posible que todavía estén de pie? Sufrimiento del quebranto, usted tiene que meditar en esta palabra, en esta enseñanza, te van a hacer más fuerte. ¿Por qué? Porque me llevan a esperar en Dios y no en mí. Que la persecución no me puede dar el lugar de yo hacer retroceder, sino esperar en Dios. Y dice Isaías capítulo 40, que aquellos que esperan de Jehová reciben nuevas fuerzas. O sea, cuando tú esperas, aún en todo. El quebranto te va a hacer más fuerte. Ay, amagua. La debilidad te va a hacer más dependiente de Dios. ¿Por qué? Porque mientras más sufres, mientras más vituperado eres, mientras más guerras tienes por causa de Cristo, más te cambia el aspecto. Instrumentos y detalles que te impulsen a buscar a Dios. Pero nosotros a veces no lo miramos así. Porque nosotros queremos aferrarnos con caminos cristianos de paz y de tranquilidad. Cristo, pero menospreciando el tesoro de los egipcios.
1: Gloria a Dios.
0: ¿Cómo Dios le pudo dar entonces ese aspecto y esa forma a él? Algo que Dios no está diciendo en esta tarde, lo quiero hacer contigo también. Porque la gloria inminente del Espíritu está vigente todavía. La que pereció fue la de condenación, pero ahí llegó una que es de justificación. Se llama Cristo. Usted tiene que mirar que todas las adversidades que usted y yo estamos atravesando me quieren llevar a un lugar. No te niegues a ella. No le diga a Dios, quítame la prueba. No, voy a llorar por esta guerra. Te pida de fuerza. Dios, que no puedo con esta batalla. No ore ni ayude, pida de fuerza. Porque por medio de ella Dios te está capacitando y te está endureciendo.
1: Aleluya. Poderoso Dios.
0: Se cree que a veces la gente, Dios no necesita utilizar a alguien para que te brille. Para que te saque ese viejo hombre y esa vieja mujer que tiene ganas de pegarle, porque usted se reduce y diga aquí, se puede orar. Porque en esa parte dése cuenta que Dios está transformando el aspecto de tu carácter.
2: Porque
0: si usted era una persona que antes respondía mucho, que respondía con golpe o con con contestaciones a otra persona, usted es un tipo de persona que tomaba la venganza por ti mismo, Dios va a permitir que llegue gente y te humille, que te lastime, que te hieran, poderoso Dios, que te pisoteen, pero es que Dios está formando un carácter nuevo en ti, un aspecto nuevo a su imagen.
1: Gloria a Dios.
0: Cuando llegan las escaseces, ¿quiénes más le llegan a escasez? Gente que estaban cómodos. Mira, cuando ha habido gente que estaban acostumbrados a recibir miles de dólares, más de $500 semanales, va a llegar un estancamiento. ¿Sabes para qué? Para Dios enseñar a depender de él. Porque cuando te llegaban de los 500 para arriba y de los 1000 para arriba, se te fue la alabanza. Cuando estabas en la casa bien cómoda, se te fue la alabanza. Cuando andabas en el carro nuevo, se te fue la alabanza. Ahora mamá te va un carrito de limón que copetee, que de vez en cuando te deje a pie. Para que haya

justificación y fruto a descendencia. O sea, buscaron su propia forma. Y todo lo que no proviene de Dios causa problemas. Pero esa gente está bien enredada en la finanza. Está bien enredada en las deudas, que no te dejan dormir, tienes insomnio, está bebiendo PM, maestro. Me lo tienen loco, la deuda, la financiera llama, ¡hey, los pago! ¡Los pago! ¡Los pago! Porque cuando gente comienza a hacer cosas fuera de Dios, causan problemas. Se supone que Dios que te bendiga.

0: cuando no es de Dios ese hogar y ese matrimonio, papá te lo envía para allá, para calentar o para Irak. De la noche a la mañana Dios los desaparece.
1: ¡Gloria a Dios!
0: Eso es, claro, que ustedes que estaban construyendo a Dios. Si Jehová no edificase la casa, en vano trabajamos. Y si Jehová no la vera por usted, por mí, en vano también veramos. No sé si me está entendiendo. Entonces, lo que es de Dios, a veces tarda. Pero yo te estoy hablando de evidencia del poder transformador de Dios. Si usted quiere esperar en Dios, usted tiene que saber vivir y adquirir el miedo de los vituperios y la desesperación y las ansiedades, como dijo Pedro, entregársela y esperar con paciencia.
1: Amén, aleluya.
0: Sara fue inconforme en el tiempo de Dios. ¿Qué ven cuando tenemos salitas así, salitos también? Espíritu

0: sentir el padecimiento poderoso de alma mía la maravilla de que la ciudad de Jerusalén estaba caída. Necesitamos gente que le permitan a Dios ser inspirados por Dios. Necesitamos gente que teniendo un encuentro con el Señor por el sufrimiento y por el padecimiento de la iglesia de Cristo, oren y ayunen y sean inspirados a ser guiados de la visión de Dios. Pero cuando se habla de orar y de ayunar por la iglesia de Cristo, ¿por qué? Porque dice la Biblia que Nehemías no estaba orando ni ayunando, alma mía daba la gloria, por obtener beneficios propios. Estaba orando por una Jerusalén caída para que vaya, para poder ser dirigido y guiado y respaldado por Dios. Alma mía daba la gloria de Jehová. Y yo abriera la puerta, alabado sea Dios, y supliese para poder edificar para otro.
1: Usted puede meditar ahora en el amor del prójimo. El amor del prójimo no es respaldar la malicia. El amor del prójimo no es respaldar su vida religiosa. Pero amar al prójimo poderoso Dios no es amar ni respaldar poderoso Dios en la vida pobre que vive. En el sub y baja. La vida de doble ánimo que guía. Es ser guiado, inspirado por Dios para provocar por medio de la oración y del ayuno. Alabado sea Dios, que Dios restaure, que Dios reedifique, alabado sea Dios, pero con la guía, con las ordenanzas de Dios, con la gracia del cielo. Pero este hombre con estas huellas, con este testimonio, con estas evidencias de lucha, de batalla, cuando se encontraba solo, alabado sea Dios, comenzó a orar por el respaldo de Dios, pero tuvo principios. Comenzó solo. Dígame si usted a veces no se ha sentido solo en todo lo que quiere. Comenzaron una familia, gente a dejarse llevar, pero el problema es que hay gente que no quiere recibir consejo de construir para Dios como es. O sea que si usted le tocó ser portero, usted va a ser portero. O sea que si usted va a ser atalaya, usted le tocó ser atalaya. Que si usted le tocó montar un ladrillo, usted va a tomar monta el ladrillo. Si usted le tocó tocar la trompeta y la espada para avisar cuando llegase el enemigo, usted le va a tocar ese trabajo. O sea, predicadores, diáconos, diáconos, ujieres, ujier, el agüero es agüero, el portero es portero. Pero dice que todas estas familias tenían una guía y una ordenanza a recibir el consejo del enemigo de parte de Dios para poder dividirse el trabajo. Hace falta que una iglesia tenga el trabajo dividido, pero que haya unidad, estemos unánimes en una misma mente, en un mismo pensamiento. Por eso la construcción no se ve, por eso a veces la iglesia no se ve que es eficaz. Porque comenzamos a darnos cuenta de la guerra, de las adversidades. Nehemías dijo, un hombre como yo, le dijo, no.
2: Aleluya.
0: Tú no puedes huir porque el hermano no te salude. Tú no puedes huir porque aquel no te mire. Tú no puedes huir o retroceder porque alguien te tome en cuenta. Es que hay que esperar a tener testimonio y evidencia de Dios, no de hombre.
2: ¡Gloria a Dios!
0: ¡Pero! ¿Por qué vas a retroceder? Porque aquel te miró por encima del hombro. Nehemías dijo, no, un hombre como yo no.
2: ¡Gloria!
1: Si una persona se va de una iglesia, de una congregación, porque alguien lo miró mal, porque no lo saludó, nunca estaba buscando a Cristo.
2: Bendito Dios.
1: Venía para sentirse bien.
3: Gloria a Dios.
1: Venía buscando su propia religión.
2: Gloria a Dios.
1: ¿Me puede alabar?
2: Bendito Dios.
3: De Dios.
1: Pero había mi unidad. Allí se levantó Sanbalat, Tobías y el árabe Gesén con maquinaciones a infligir al pueblo. Por eso es que la gente cuando se topa con alguien que tiene evidencia de Dios, que es una carta de ira expedida de Cristo, toca, choca. Porque sabe que no pueden meterlo a las cucas ni las cabras, como dicen en Puerto Rico. No nos pueden venir a comer el cerebro con ni con cuentos de hada. Porque somos gente que buscamos presencia, porque somos gente que andamos con espada, porque sacamos arriba, se maya, porque somos gente que hemos sido envueltos, nacidos en el poder transformador de Dios, que conocemos la escritura, conocemos el Dios del cielo. Usted quería, no uno le da lugar. Que las maquinaciones que trajo Tobías, el árabe y Yesenia, alabado sea Dios al pueblo, infligirlo y debilitarlo, alabado sea Dios, no pudieron debilitar al pueblo, porque el pueblo estaba fortalecido en presencia, porque el pueblo vivía de la evidencia del poder transformador de Dios, tenían

0: comenzó poderoso Dios antes de hacerle frente a Goliat. Tuvo que hacerle frente, alabado sea Dios, en el desierto, al oso y al león. Gente que adora más en la iglesia que en la casa. Hay gente que llora en la iglesia más que en la casa. Y tú sientes fuego en la iglesia y en la casa no. Pues, ¿cómo es esto? Trayectorias, oposiciones, adversidades, pero cuando esperamos en Dios y somos guiados y dependemos del poder del Espíritu Santo y alcanzamos la victoria de esas batallas, aprendemos, somos capacitados. ¿Ah? Mis luchas y mis batallas, yo necesito destronar al león y al oso desde mi casa. Allá quitándole las quijadas de león y al oso. Esto es evidencia en cualquier iglesia del mundo. Yo lo hablo con toda seguridad y certeza porque la Biblia me lo revela. Tú ves que no, y siento un coro de fuego. Y en la casa no se canta ni un gloria a Dios. ¿Sabes quién te puede decir eso? Los hijos. Decir si mamá y papá adoran a Dios.
1: Puede estar.
0: ¿Por qué? Porque son niños durmiendo. Pregúntale si papi y mami oran y ayudan. ¿Te puedes decir? No. Me quiero obligar a mi hora y ayudar, pero yo no dan testimonio. Estamos orando aquí para enseñar, para edificar, porque son cosas que se hablan con una evidencia y manifiestan una verdad que aparentamos tener lo mismo. Esa es una etiqueta de fe, de algo que es apariencia nada más. Entonces, aquí las evidencias de guerra y de medio del camino de los poderes transformadores de Dios son convivencia, son con tu dolor, con tu sufrimiento, con tus persecuciones, con tus vituperes. Cuando usted le dice al pecado que no, eso es evidencia. Usted tiene que llenar un formulario y tiene que mentir, porque si tú mientes te beneficia, pero si no mientes y te rehúsas, te niegas, alabado sea Dios, alma mía, para la gloria de Jehová, está dando evidencia de que estás envuelto en el poder transformador de Dios. Pero cuando usted miente para recibir un beneficio, no me diga que ahí está la huella de Dios. Tiene que mentir para hacer un documento. No me digas que ahí está la huella de Dios. No, Dios está conmigo. ¿Cómo es? Mi conde, ¿cómo que usted esté la libertad del espíritu? Está mintiendo. Usted conoce que va a mentir. A lo que sea, levante la mano y adore. ¿Qué fue? ¿Qué fue? ¿Y que a quién pasa más esto? Para mí se está yendo el Espíritu Santo. Yo no me puedo ir para casa con esta palabra. No, pero es que para mí digo que Dios no viene conmigo. Es que Él no vive conmigo. Es que Dios no tira palabras al aire. Dios no tira palabras. ¡Hey, hey, Taiso! Dios no tira palabras al aire. Dios un día a mí me dijo, no haga los tazos, hermano. Porque uno desconocía tantas cosas. Pero usted sabe cuánta gente tiene que poner números de mentira en ese lugar. ¿Sabe quiénes únicos se justifican para eso? Puede a la vez, ¿sabe? La gente que trabaja. Pero la gente que se reguita por otro lado tiene que mentir.
1: Gloria a Dios.
0: Entonces usted me va a decir que usted anda en evidencia con Dios. Ah, no se ponga triste, la verdad. A pasar necesidades, pero Dios está conmigo, siento a Dios, siento el respaldo de Dios. Vamos pobres para el cielo, que ricos para el infierno. Pobres para el cielo, pero no ricos para el infierno. Y la frente de Jeremías estaba en la cárcel, pero Dios honra a los que lo honran. Nunca le faltó el pan. Y eso es evidencia de que aunque era vituperado, ofendido, golpeado y puesto en afrenta y dado por muerto, alabado sea Dios. Ay, a sanar y a lo batalla, día. Papá nunca dejó de caer su palabra. Ay, ay, ay, ay, ay. Ni nunca lo dejó solo. De que vivo para Dios, envuelto en el poder transformador de Dios. Ay, Azaraya, eso es evidencia. Huellas de guerrero. Esa huella fake por ahí. Están pegados con pega gorila ahí.
2: Bendito Dios.
0: Usted ve que las mejores experiencias los tuvieron hombres que papá se les reveló en el desierto. ¿Cómo es eso, pastor? Pues se fue solo. Y hay gente que a veces tiene que estar en 4 y 5, supuestamente buscando a Dios, mío, que están roncando. Y solamente Moisés buscó a Dios, buscó presencia, buscó el respaldo de Dios.
1: Gloria a Dios.
0: ¿Sabe qué aprendió Moisés? Si tú no vas conmigo, yo no voy. Eso es autodependencia de Dios. Otro que te quiero mencionar, que me guiaba el Señor para él, José. Dios no le entregó el trono. Dios no le entregó el trono, lo sentó en la silla del trono a José. A José, a Dios, sentado en la casa. Viendo el Netflix. Viendo el cuadrado de la casa, viendo Univisión. Siento a Dios, viendo el fútbol. No sé qué Dios te está hablando. Todas son palabras que golpean al aire. ¿Dónde Dios comenzó a entregarle esto a vos? Él salió en busca de sus hermanos al desierto. Y en medio de cuando fue al desierto, sus hermanos conspiraron para desaparecer. Tuvo que pasar, ser tirado de la cisterna, dando vendido por esclavo, llegado a la tierra de Faraón, poderoso Dios, puesto a trabajar y ser vituperado y tener que huir del pecado, poderoso Dios, que le perseguía por la mujer de Potifar. O sea, que tarde o temprano a veces te van a llegar una oferta muy buena. Y que tú vas a decir, bueno, ¿me la como o no me la como? Como Howard Acosta. Usted tiene que huir. Para usted sentarse en el trono, usted tiene que huir del pecado. Para usted recibir el cumplimiento de Dios y el poder transformador de Dios y alcanzar las palabras que Dios declaró y predestinó antes de la fundación del mundo y del tiempo para que en este tiempo usted se cumpliese en usted y en mí, tienes que huir del pecado. Hay gente que pretende que el profeta o el predicador le fortalezca las manos al impío. Ezequiel 23, Jeremías 23 dice, poderoso Dios, y Ezequiel capítulo 13 dice, no me le fortalezca las manos al impío. Que aquel que invita mi presencia. O sea, que como el predicador o el profeta le va a profetizar paz y tranquilidad, prosperidad a alguien que todavía no está dando fruto de arrepentimiento. Para poderse sentar José en aquel lugar, tuvo que pasar todas estas marcas y estas heridas. Eso se habla de que de soportar. Su nombre.
1: Gloria.
0: Dice a Jeremías, te voy a poner como columna de hierro, se levantarán contra ti, pero no podrán vencer. Dios le dice a Ezequiel, come del rollo, para cuando yo te envíe delante de, esta, de este pueblo de Israel, duro de ser y duro de frente, y aunque no quieran recibir mis palabras, sabrán que hubo profeta en medio de vosotros. De Dios, la iglesia de Cristo es una iglesia que tiene que sufrir, que por medio del sufrimiento, el quebranto, la persecución y los vituperios y la afrenta, que tenga que vivir todo lo malo que digan, pero tú le recompones. Pero no podemos decir no, Dios está conmigo, porque de la evidencia que yo te estoy hablando es que tú vivas este dolor, que tú vivas este sufrimiento, que usted sepa ser perseguido y vituperado, la voz de Dios, que todo el mundo diga, este es un carnudo y una carnuda, las palabras de Dios se siguen cumpliendo. Y la gente dice, pero ¿y cómo es posible que eso está sucediendo? Tenemos mucha gente incrédula alrededor de nosotros. Y esto no es de ahora, porque la raíz de esto dice la historia bíblica que el tiempo poderoso Dios de los padres del antepasado fue así. Entonces, pregúntale qué estado tuyo, ¿de qué lado tú estás? El tiempo se está acabando. Que usted entre, poderoso Dios, al cambio de pensamiento, al cambio de mirada. Que usted le permita a Dios, porque Dios es el único que puede hacerlo, a quitar el corazón de piedra y la dureza de corazón y ponernos un corazón.
3: y sacando la y azota. Porque cuando el Espíritu de Dios está ahí, hay libertad. Hace falta libertad, pueblo de Dios.
0: Mira, la evidencia no está en lo que usted diga. Decíamos el viernes en el estudio, la presunción, la apariencia. Cuando yo aparento saber algo, nada me sale bien. Todo es mal. Porque lo que se está haciendo, que no es de la voluntad de Dios, trae problemas. Pero necesitamos ser envueltos en lo que es de Dios, poderoso Dios, para ser guiados en la justicia, en la verdad. Necesitamos gente que se separe para Dios. Que se gocen de la santidad. Tiene que estar a lo tuyo la santidad que viene a tu casa. Dos veces más. La santidad conviene a tu casa.
2: ¡Aleluya!
0: ¡Aleluya! Dios quiere ver cuál es tu pájaro. Que es un Dios santo, tres veces santo. Pero usted ve que la gente le crea con cualquier polvo. Lindo, esa palabra sí me toca.
1: Y a Dios.
0: Pero todo es fuera de la Biblia. Entonces, aquí hay que ser pentecostales con pentecostés. Porque pentecostés habla de un lugar, de un día de evidencia. Un lugar que experimentaron una vivencia con el Espíritu Santo. Mira, yo sinceramente quiero decir algo. Aquí no se puede levantar a nadie. A nadie. Tiene que levantarse gente que nazca de nuevo. Gente que den fruto. Gente que crean, que estén convencidos de esto. Que no estén por allá con las enseñanzas de los testigos de Jehová. Que no estén con las enseñanzas por allá de los mormones. ¡Alábalo! Que no estén con las enseñanzas por allá de Jimmy Swaggart y de todos los liberales que hay. Esto es gente de convicción. Gente que está caminando en una fe fervorosa, una fe firme.
1: Adorándome.
0: Por eso la gente va a ser difícil en una iglesia. A mí hay con qué, no me importa lo que la gente diga. Se quiera y todo el que se vaya, pero aquí vamos a seguir trabajando. Yo tengo que darle cuenta por este altar. ¡Ay, sí! Por este altar a Dios. Venga cualquier loco, cualquier loca, está hablando una locura en el pueblo.
2: ¿Eh?
0: Y venga a hacer mala enseñanza de los matrimonios. Cualquier loco a querer otra locura. Enseñarle una palabra a cualquier locura de que ya no tenemos que vivir en santidad. Anda, Sanaya. De vivencia, de huella.
2: ¡Hay poder!
0: Aquel que quiere la misericordia y el perdón del pecado, aquel que predica el infierno del arrebatamiento, alabado sea Dios en esta hora. ¡Ay, a sueca, agua, a batalla! Aquel que predica la salvación de que Cristo murió, de que resucitó, que es la primicia de ellos. Que enseñar una iglesia con evidencia. Alabado sea mi alma, que alaba a Jehová. Que la iglesia de Cristo vive de la directriz de Dios.
1: De Dios.
2: Vive Dios, aleluya.
0: No todo el lugar tiene directriz. El pueblo decía, sube tú, Moisés, porque esa voz nos restringe en vuestros oídos. Sentimos miedo y temor a esa voz. Bueno, pues seguro. Oye, el impío sin que nadie le persiga. Pero el justo
3: sensatos, pero como somos leones y leonas de jaula, gente que habla mucho, pero no tienen hecho ni vivencia. Cuando el diablo se levanta, pone la cabeza entre las piernas y se rinden y huyen y desmayan y desaparecen. Pero el que reconoce que ha tenido un testimonio y una evidencia envuelto en el poder transformador de Dios, reconocemos y sabemos que el infierno, que los demonios y el diablo están derrotados bajo los pies de Cristo. Está conmigo como poderoso gigante, no te metas conmigo. Entonces usted ve que cuando le llega un desánimo, usted ve que no se le puede ni hablar. ¡Alaba! ¡Alaba! Oye, la gente no habla, si yo me vivo. ¡No! Y usted ve que le pasa una venta, mi hermano. Se coge una vacación. Estas son realidades de vivencia. La gente tiene que aprender a sufrir. La gente tiene que aprender a salirse de la comodidad. La gente ya no quiere tener problemas. La gente ya no quiere sentir la persecución, la guerra, las batallas. Pero, la gente no quiere recibir adversidades ni días oscuros, pero David dijo: yo es mi pastor y nada me faltará. Aunque camine en valle de sombra de muerte, no temeré mal alguno, porque tu vara y tu callado será mi aliento. Mira eso, tu vara y tu callado, o sea, me sostiene, tu palabra me dan luz, me sostiene, me dan fuerza, me dan ánimo. Usted ve que por eso David, alabado sea Dios, era persecución, para tener huellas sobre su vida de evidencia, de testimonio, del poder transformador, no tan solo de que Dios lo haya mandado ungir con el cuello del aceite, que significa poder y autoridad y respaldo del cielo, también fue perseguido y vituperado, alabado sea Dios, y casi lo daban por muerto, poderoso Dios, pero ¿a dónde entró? ¿Dónde se refugió? A Durán, lugar de refugio. Iglesia, que cuando usted siente la guerra, cuando usted siente la oposición, usted tiene que meterse en soledad en Adulán y el refugio. Por eso David decía: tú eres mi castillo, tú eres mi fortaleza, tú eres mi refugio, Dios, tú eres mi próximo Saraya, tú eres mi próximo socorro, tú eres mi roca fuerte, tú eres mi salvación. Por eso David dijo en Salmo 27: Jehová es mi luz, Jehová es mi luz, Jehová es mi luz. No de las guerras trilis esas de hoy. Es que esa gente ahí no tiene amor. Es que esa gente ahí no saluda a uno. Es que esa gente ahí siempre lo mismo, predicando la misma palabra, de que si Dios, de que si Cristo viene, alabado sea Dios. Pero yo me pregunto, ¿por qué no hay fruto? ¿Por qué seguimos viviendo una vida de esterilidad cuando conocemos el poder transformador de Dios? ¿Por qué no hay fruto? No hay verdadera guerra, no hay verdadera evidencia, no tenemos verdaderas huellas, no estamos viviendo la palabra con vivencia. El que viene de visita, pues él viene cargado. Dios va a bregar con él. Pero el que lleva tiempo en la casa de Dios va a seguir con los mismos padecimientos, ¿verdad? Con la misma batalla, con la misma lascivia, con la misma lujuria, con la misma gana de fornicar y adulterar. con la misma codicia. No, mire para acá, mire para acá, mire para acá. Con la misma gana de mentir, con la misma gana de seguir pecando, con la misma gana de seguir en la concupiscencia y en el deleite, para cuando Cristo también nos encontró, seguir con la misma vieja vida. No, es imposible. Hace falta eso que es malo. Eso es evidencia que hace falta poder transformador. ¿Sabes cómo es la gente? Danzando en la iglesia hablando lengua, pero mienten. Y bochinchando. Y murmurando y quejando, si la lengua así. ¡Alaba a Dios de gloria! Tú ves que a veces la gente profetiza, ahora lengua. Y sigue en el mismo pecado, en el mismo deleite. ¿Sabe qué es eso? No es fruto del poder transformador de Dios.
1: ¡Gloria a Dios!
2: ¡Gloria a Dios!
3: Pero yo te invito en esta tarde, a través de esta palabra y este mensaje que Dios nos dio, como dice segunda de Corintios capítulo 3, versículo 17. Porque el Señor, el Espíritu, y donde está el Espíritu del Señor, allí hay libertad. Por tanto, nosotros todos, mirando a cara descubierta, como en un espejo la gloria del Señor, somos transformados de gloria en gloria en la misma imagen, como por el Espíritu del Señor. Si no estamos pasando de etapa en etapa de crecimiento y de capacitación para llegar a lo último de ese aspecto de su imagen y a su plenitud, es porque todavía no estamos experimentando la imagen. Necesitamos en esta tarde decirle: Señor, haz mi alma libre. Eso es lo primero que tiene que ser libre. Antes de estar pidiendo lengua y pidiendo ministerio, pídele que tu alma sea libre. Que tu mente sea renovada. Que ya no diga que no, es que todavía estoy pendiente a lo que me ofrece este siglo. Usted se ha dado cuenta si nosotros estamos crucificados juntamente con Cristo. Capítulo 5, verso 24. Pero los que son de Cristo, los que son, todo el mundo dice, no, todo el mundo tiene un type de faith, yo soy de Cristo. Pero lo que dice la Biblia. Vuelvo a repetir, aquí no estamos menospreciando nada, estamos hablando de Dios. Estamos hablando de una enseñanza para experimentar el poder transformador de Dios. Pero los que son de Cristo han crucificado la carne, con sus pasiones y deseos. Mira eso. Sus pasiones y sus deseos. Sus pasiones y su deseo.
1: Gloria a Dios.
3: Usted vio que Cristo puso, por amor de usted y de mí, puso su cuerpo, su carne, la cual nunca experimentó deseo ni concupiscencia, ni deleite, ni pecado, pero lo hizo por amor. Y la puso a él. Y si él pudo, usted y yo podemos. Usted y yo podemos. Yo creo en eso. No sé usted, pero yo creo en eso.
2: Gloria a Dios.
3: Crucificar vuestra carne. Usted tiene que permitir que los clavos de la cruz traspasen sus manos y sus pies. Y la lanza el costado también. Usted se ponga la corona de espino también. Usted sea humillado, vituperado, abofeteado, escupido como fue Cristo. Usted sea latigado con él también. Porque eso estamos hablando de vituperio, de dolor, de quebranto. Estamos hablando del sufrimiento. estamos hablando poderoso Dios, mañana para la gloria de recibir todo lo que recibió, pero también vamos a recibir recompensa, morir y resucitar juntamente con Dios.
4: Gloria a Dios.
3: O sea, hoy es tarde de nosotros fijarnos, ser crucificados en la cruz, juntamente con Él.
1: Gloria a Dios.
3: Para entonces sí decir, ahora sí tengo huella, ahora sí tengo una evidencia, ahora sí estoy entrando, poderoso Dios, en el poder transformador de Dios. Porque sufro, pero vivo también. Pero leo la palabra, pero lucho por vivirla. Porque aquí no es hacer ruido. Aquí es que demos testimonio, demos fruto. Usted conoce, usted ve el palo, usted ve el árbol. Usted le ve como un Instagram, una evidencia. Wow, una hoja. Una rama tiene. Lo ve soplando ahí con el viento de la naturaleza. Pero cuando usted se acerca a mí, usted le mira el fruto, usted se da cuenta cuál es el fruto de ese árbol. Nosotros como creyentes, y como dijo el apóstol Pablo en 2 de Corintios capítulo 3, como cartas leídas expedidas de Cristo, la evidencia, la vivencia de vuestras marcas, lo que pasamos, lo que somos vituperados, lo que padecemos. Mira, las alegaciones, una manifestación de vivencia. Sí, porque hoy tú ves que todo el mundo es porque la gente corre, danza, habla lengua. La gente piensa que eso es una medida espiritual. Yo digo que no, eso no es así. No es así. En tu danzar, en tu hablar lengua, en tu profetizar, en tu predicar, en tu tener unción, en tu tener revelación, y aunque Dios te use, eso a ti no te manifiesta individualmente en toda persona, por más dotado que haya sido y usado por Dios, eso no implica su nivel espiritual. Porque eso habla de Dios. Esos son los dones espirituales. Pero ¿sabe lo que nos evidencia? Vuestros frutos. Los frutos de humildad, los frutos de mansedumbre, los frutos de templanza, los frutos de amor, el fruto de misericordia. El dar por gracia lo que por gracia recibimos. El fruto de padecer. El fruto de sufrir. A su nombre. El fruto de abnegarse a sí mismo. El Señor dijo, nadie que no deja padre, a madre, a familia, esposa, todo lo terrenal y no toma su propia cruz, no puede ser digno de Dios. Alabado. Hay gente que se aparta. Una batalla terrible en la casa, por ejemplo. Papi, te amo, bebé. Todo, si tú me dejas, yo me muero. Esa es la iglesia, que venir para Cristo. Entonces esto cambia. Aquí papá no está tirando golpe al aire. A su nombre. Igual el hombre. Cuando esté completo, pues tú ves un dolor y un sufrimiento terrible. Por allá afuera son otra cosa. En la casa de Dios tratamos de aparentar a veces como que somos hombres o mujeres de piedad. Alabado sea Dios, por allá afuera somos otra cosa. O sea, necesitamos ser gente de evidencia. Que aprendamos a padecer. Que aprendamos a esperar en Dios. Porque es que a la gente le gusta más. Ay, a Luisa, la docena. A la gente le gusta construir un Dios que ellos le puedan ver y seguir o pedirle que les cumpla.
4: Poderoso Dios.
3: Mira, ya usted le pide, hoy te puede dar cualquier cosa, pero sabe que al poco tiempo de sorpresa te va a jugar el alma. Pero Dios es un Dios justo, de justicia, de verdad. Que para cualquier sacrificio de obra, Dios dice, no quiero sacrificio, quiero obediencia, quiero voluntad.
4: ¡Aleluya!
3: Y cuando se sabe esperar con paciencia, Dios sabe recompensarlo.
4: ¡Gloria a Dios!
3: ¿Por qué no va a permitir que un justo bendiga pan? Que su simiente padezca. ¡Ay, Asamagua!
1: ¡Gracias, papá!
3: O sea, yo te quiero decir en esta tarde que se nos tiene que acabar de sacar de vuestra mente el Dios de los caprichos. que Juan y Cristo en el desierto y en su niñez crecían con ciencia y sabiduría, y la mano de Dios estaba sobre él.
4: ¡Aleluya!
3: Que cuando comenzó a manifestarse esa vida espiritual de testimonio, de evidencia en su vida, no hablaban de yo, decía la gloria del Padre.
4: ¡Gloria a Dios!
3: O sea, yo te estoy diciendo, pues, en el nombre de Jesús, por el poder de la palabra, que busques tu propia experiencia con Dios.
4: Gloria a Dios.
3: Tú me vas a decir un día, Cristo sea la gloria, pastor. Tenía razón. A veces mucha gente no ha entrado por ahí. Porque saben que Dios le habló a Dios. El reto que tienen allá afuera que le impide llegar a la casa de Dios y recibir gloria y alabanzas para papá, alabado sea Dios, es el orgullo y el ego. Hay gente que tiene esos obstáculos de orgullo y de ego que les impide humillarse a Dios. Necesitamos una experiencia. A veces andamos así como los discípulos con Jesús, por todo lo que veían en la multiplicación de panes, de peces, cuando Jesús echaba fuera demonios, esos espíritus inmundos. Y así tenemos gente todavía, no pueden reprender un problema en la casa. ¡Pastor! ¡Pastor! ¡Hermano, hermana! ¡Tengo una papa ahí! ¡Ayúdame a orar! Cuando usted mira las historias de las enseñanzas de Jesús y esas parábolas, están ahí con un propósito. Que Jesús los enviaba a echar fuera demonios, a sanar enfermos en su nombre, ungidos con aceite. Dice al Señor, ¿por qué no salen estos espíritus? Los dejaban en vergüenza. Jesús que decía, ¿hasta cuándo estaré con vosotros? Hombres duros de corazón, faltos de fe.
1: Dígame,
3: porque a veces la gente no puede reprender un espíritu destructivo en su casa. Cuando la autoridad se le dio a todos los que creen. Esto te estoy hablando de evidencia, de vivencia. Estos son marcas, huellas, manifestaciones del cielo. Cristo dijo, si yo he hecho estos demonios y estos espíritus por el dedo de Dios, lo dijo por sí, por el dedo de Dios ha llegado el reino de los cielos.
4: ¡Gloria a Dios!
3: Puedo decir, la palabra de Dios, que ya viene de una persona, y te puedo decir que a veces son cobardía, gente tiene miedo, gente tiene temor, gente se siente en poca cosa, porque hay que entender esto. Hay gente se siente en de menos, pero yo quiero que en esta tarde usted se llene de valor, por favor. Te lo pido de favor. ¿Quiere que me arrodille y te lo pido? Yo lo hago, no me importa, yo lo hago, pero te lo pido de por favor. Llénese de valor, el tiempo se está acabando. Necesitamos llegar al Señor y tener una propia experiencia y ser envueltos en el poder transformador y dejarnos de cuento. Porque la gente puede decir, no, hay que haber unos frutos.
4: Gloria a Dios.
3: Los frutos de nosotros. ¿Sabe cuánta gente hoy se pasa golpeando a las esposas? Gente que dice, no, que yo busco a Dios, que yo sé tantas cosas, y golpean, humillan a su esposa en su casa.
1: Ay, Dios.
3: Le dicen a la mujer, usted tiene que someterse, porque soy el hombre aquí. Pero las damas también, que son iguales. Tanto que oran, tanto que buscan a Dios, tener el Espíritu y saber en la casa.
1: Ay, Dios.
3: Son el maestro de la casa. Y alabar, ¿sabe? Estamos hablando hoy de aquí de Matías de Nadesa.
4: ¡Gloria a Dios!
3: Estamos hablando de la bravura ese y el machismo ese que tienen las mujeres a veces.
1: ¡Gloria
3: a Dios! ¿Ah? Y no, y esa vez, y ellas son también.
1: ¡Gloria a
3: espíritu profético de estos tiempos. Voy a alabar,
4: ¿sabes?
3: Voy a alabar. Dice que la mujer tiene que ser sumisa, pero mansa, en pudor, en modestia, casta, sometida. Pero el hombre tiene que tratarla como vaso frágil. Entonces a veces decimos que es el diablo, que son los demonios. Y es que a veces nosotros nos pasamos provocando guerra.
4: Gloria a Dios.
3: Necesitamos vivir de evidencias. Estoy terminando. Porque somos cartas leídas. Expedidas en un
4: trigo.
3: Mira, se tiene que acabar. Se tiene que acabar esos mutiles dentro de la iglesia.
1: Amén.
3: Asamaja. Motives, ¿por qué, pastor? La guerra.
1: ¿Usted
3: se cree que Dios pueda pasearse en una iglesia donde habita indiferencia en las mentes? Porque si fulano viene o viene fulana, pues yo. Si llega ahí, usted lo ve en la cita. Se va a todo el mundo, pero no va a saludar. No lo voy a saludar. ¿Usted se cree que usted tiene el Espíritu Santo? Usted puede decir que usted tiene amor a Dios, amor al prójimo. No. Hoy estamos en esta tarde cuando usted se levante ahorita, usted saluda a todo el mundo con un abrazo. Le diga, si te he fallado, que no. Si te he fallado, perdóname. Pero vamos para adelante y vamos para el cielo. Porque aquí no te estoy diciendo cosas tirando al aire. ¿Qué están pasando? Se cree que cuando se acabe el culto la gente no se da cuenta. Haciéndose la gente loco y se va para el baño para no saludar a la gente.
1: Alaba.
3: Se salen primero. Se salen primero que se acabe ya la administración y se van. A su nombre.
1: Gloria.
3: A su nombre, gloria. Haga algo porque se queda. Y los zapatos se van para el cielo así. Gloria a Dios, amén. Señor, siendo tu presente, haciendo tu juego. Con esas raíces de amargura, de odio. Hombre, papá no quiere que acabe todavía, así que gloria a Dios. Gloria, papá.
4: Gloria a Dios.
3: Porque a veces tenemos una sabiduría, como dijo Santiago, terrenal, diabólica. Un celo enfermizo. Tú ves que las damas a veces tienen esos celos en permiso. Alaba lo que tú te quiera acabar. Que esos celos y ese delirio en permiso. Alaba a Dios. Alábalo, por favor. No estoy saludando a nadie. Y ese celo es un delirio. Ese celo y ese delirio viene del infierno, igual el hombre. La indiferencia que usted pueda tener por su esposa, por los hermanos, alabado sea Dios, todos tenemos que respetarnos porque somos una familia de la fe. ¡A su

0: ustedes aprendan de este mensaje que está tarde para la vida de Cristo, porque aquí ahorita yo me apego aquí y sigo siendo un saco de carne y hueso. Mañana sigo a predicar mañana en la radio, Cristo sea la gloria. Pero hoy, este mensaje es corona de vida. Para aquellos que son apremiantes a buscar ser participantes de la enseñanza de esta herencia. Porque lo malo está cuando yo digo no lo necesito. Porque yo sé que Dios, el Espíritu Santo, no es loco. Amén. No tira golpes a nadie. Papá conoce y sabe lo que vivimos. Porque su ojo atanaya a toda la tierra. O sea, él conoce mi condición. Él sabe que yo no soy quien aparento. Dios sabe vuestras debilidades. ¿De qué pata cogeo? O sea, ¿qué tipo de miembro tengo débil? Y Dios dice, quítatelo, arráncate. Para que puedas heredar el reino de los cielos. O sea, que luchemos por dejarlo de hacer. Porque es que necesitamos a sufrir por causa de nosotros. Miren, la primera batalla y guerra que tenemos que vivir es la propia por agradar a Dios.
1: Gloria a Dios.
0: Entonces, a veces aparentamos una cosa, hermano. La gente es un saco de mentira. Todos los días tienen un embuste nuevo. Bate la mano y adora. Porque todos los días se van justificando con una mentira. Yo prefiero mejor ser libre y no seguir viviendo una vida de mentira. O sea, el hombre puede inventarse una vida de fantasía, pero el Jonás dice, los que abandonan los caminos de Dios por irse bajo camino ilusorio, su misericordia abandona. O sea, que se va por una vida de fantasía, de mentira, de imaginación propia o su propio parecer, abandona la misericordia de Dios. O sea, que habemos gente que estamos lejos de la verdadera misericordia de
1: Dios.
0: Por inventar que mentira, inventar imagen, un aspecto que no soy quien soy. Puede levantar la mano y adorar. Tiene toda la libertad de adorar. No me molesta que lo adore mientras predicamos. Pero en esta tarde esto es una... ¡Ay, suele! ¡Agua! Esto es una realidad.
1: ¡De Dios!
2: ¡De Cristo, aleluya!
0: Mira, ¿por qué?

0: amor. Algo que a veces usted y yo no tomamos en cuenta. Porque la gente mientras le ayuda después, gloria a Dios y amén. Usted ve que usted ayuda a la gente y ahí están contigo y te aman. Pero dile que no. Dile que no puede. Dile que no puede. Dile que no a alguien para que. Dile que no puede darle raya a alguien para que tú veas. Dile que no puede llevarle una cita para que tú veas. Y si alguien te pide prestado y usted no tiene, y dice, no puedo porque es que no tengo, no puedo inventarme, no puedo decirle uno, dos, tres y aparece ahí el dinero. Y te lo voy a dar. ¿Ah? Y usted ve que usted dice que no, y la gente te comienza a hacer guerra. ¿Qué tipo de vida? Así tenemos un pueblo hoy día. Estamos terminando. Ponte ahí. Usted ve que hay un pueblo que lo que quiere ser fuerte, aún portándose mal. Hay un pueblo que quiere recibir que Dios obre sus caprichos. Vamos a la Biblia.
1: Amén.
0: Jeremías capítulo 5. Eso, mira, hoy no vamos a hablar de doctrina más nada, sino de evidencia y de testimonio. De lo que es el poder transformador, de lo que es apariencia. Y vuelvo a repetir antes de leer esto aquí, que la transformación en tal forma o aspecto a una cosa, cambio. Jeremías capítulo 5 verso 28. Se engordaron y se pusieron lustrosos y sobrepasaron los hechos del malo, no juzgaron la causa del huérfano, con todos se hicieron prósperos, y la causa de los pobres no juzgaron. Supone que este sea el trabajo del liderazgo. El trabajo del pastorado sea este: juzgar con justo juicio basado a la Biblia, reprender el pecado, reprender la maldad, reprender la comodidad. El pueblo no puede vivir de lujo, no puede vivir de apariencia. Tiene que ser una balanza. Verso 29. No castigaré esto, dice Jehová, y de tal gente no se vengará mi alma. O sea, en la casa de Dios no puede haber este tipo de tolerancia. Porque aquí Dios es el que va a estar con nosotros. Pero el pueblo quiere ver vivir en medio de una tolerancia a su propia objeción. No podemos tolerar la maldad. No podemos tolerar el pecado. O sea, todo tiene su límite. ¿Cuál es ese 29? No castigaré esto, dice Jehová, y de tal gente no se vengará mi alma. O sea, en este tiempo, este sacerdocio estaba siendo arrepentido por Jehová por medio de los labios de Jeremías, porque había irresponsabilidad, algo que aquí yo no voy a perder.

0: hermanos, no busquemos la venganza de Dios. Dice la Biblia que en el capítulo 1, verso 22 de Proverbios, poderoso Dios, mañana para gloria, hay un llamado al simple, al insensato, al que ignora el llamado de Dios. No seamos ignorantes a la voz de Dios. Los tiempos son peligrosos, iglesia. Busque la gracia ante los ojos de Dios. Verso 30. Cosa espantosa y fea es hecha en la tierra. Y los profetas profetizaron mentiras. Y los sacerdotes, oye esto bien, dirigían por manos de ellos. Y mi pueblo así lo quiso. ¿Qué pues haré cuando llegue el fin? ¿Usted sabe cuánta iglesia profetiza paz, tranquilidad, prosperidad? Obra por el que está mal. ¡Ay, Dios te está llamando y Dios está contigo! ¡Y tú verás! Porque eran dirigidos por manos de ellos. Pero dice, el pueblo mío así lo quiso. Y que se pierda todo menos el Espíritu Santo. No se preocupa. La gente piensa que ir a la casa de Dios, simplemente Dios está conmigo. Que cargar la Biblia y vestir como cristiano, como cristiana, eso es tener a Dios. No, hay algo más profundo que eso. Hay un poder transformador. Alabado sea Dios en esta hora. Pero es si profundiza en la evidencia de Él. Hay gente que se guía por él. Hay gente que tiene la iglesia, tiene el título ahí, tiene el nombre de que viven, pero está muerto porque se dirige por mano de ellos. Y el pueblo así lo quiere. O sea, Dios necesita que un pueblo y sacerdote, alabado sea Dios, mi alma te alaba, Jehová, sean dirigidos por el Espíritu Santo de Dios. O sea que el pueblo tiene que tener la responsabilidad y el compromiso. Alabado si te atreves. El pueblo tiene que tener compromiso y responsabilidad. Y ser muy atento de buscar la sabiduría y responsabilidad. ¿Por qué, pastor? Usted es responsable. Tiene que exigir que lo que esté aquí te predique la Biblia completa. La mansión viene. No, que está chuviendo un cheque, de una propiedad chuviendo, que es un cambio financiero en tu vida terrible. Eso es. Ve la gente. Y ahí sienten algo. Tengo que hacerlo así porque hay que crecer la evidencia de la gente ignorante. Pero tú profetizas de parte de Dios a alguien y Dios quiere tres días de ayuno. Falta de la carne. El pastor se ve que ya como que está orando. Sí, porque la gente piensa que por los 15 minutos, trapo en 15 minutos, eso tiene presencia. La gente cree 3 años con los 15 minutos. Mírenlo, que la gente viene aquí a la iglesia. Mírenlo. Siéntese alguien ahí a tomar con una libreta en una esquinita, como usted menos jefe, con una libretita para que usted vea toda la gente que lleva y cuánto tiempo era. No es que usted se arrodille ahí, es que usted clame, que usted gima, porque usted se puede arrodillar ahí y orar, pero si usted no dice una palabra, usted no está orando. Usted está haciendo aguaje. Necesitamos gente de evidencia. Porque la gente comienza a caer en el padecimiento. Porque, ay, soñaba, maguita. Porque la gente comienza a padecer otra vez la concupiscencia. Porque la gente comienza a padecer por el deseo. Porque comienza a manifestarse la carne. Porque comienza a manifestarse el viejo hombre, la vieja mujer. Porque comenzamos a sentir deseo otra vez por aquellas cosas que le habíamos entregado a Dios cuando Dios nos enseñó a reconocer que era mala. ¿Por qué estamos siendo atraídos por ella? ¡Oh! haré morar en vuestra casa. O sea, gente que sean oidores de la voz y que las pongan por obra. O sea, estamos hablando de evidencia. Y quiere que le diga algo, las Biblias que yo tengo aquí me dicen que usted y yo podemos. Lo que pasa es que no nos damos la tarea de experimentar. ¿Por qué no nos vemos en la semana que usted iba aquí? Nos vemos hoy. ¿Por qué nos vimos hoy aquí? Porque mire, yo la gana venir. Pero en toda la semana, Jerón, que no nos vemos. No se le ve el pelo aquí. No se le oye su alabanza y su adoración. No se oye su gemido ahí el viernes, día de oración. No se oye. ¡No se oye! Entonces yo voy a pretender con un día de hoy ser dominguero, que Dios cambie, que Dios me transforme con un día a la semana. Oye, yo voy más atrás que los niños de Quinta. Yo no me puedo ir para casa con esta palabra. Mira, porque yo hoy tenía un dolor en mi vientre terrible desde la madrugada, pero hay que pedirle fuerzas a Dios. Yo no puedo decir, voy al médico primero, mira y predica tú. Entonces, ¿dónde dejo la fe? ¿Dónde dejo la dependencia de la fuerza de Dios? Hay que experimentar adversidades para tener vivencia. Como la pastora ha dicho a veces, es necesario yo reconocer que tú lo has dicho, que he tenido que atravesar vicisitudes, adversidades, donde Dios me ha permitido experimentar para poder testificar lo que ha sufrido. ¿No has dicho eso, pastora? Ahora entiendo. Ahora entiendo cuando alguien te ha escrito, alguien que no conoce, a los 12 días he tenido que darle palabras por lo que ha sufrido. Vivencia se llama eso. ¿Cómo usted puede ver que alguien te haga la guerra para usted llegar a la iglesia? Usted puede entender que alguien te está haciendo la guerra de parte del enemigo, pero Dios te está diciendo, esfuérzate, alabado sea Dios, porque cuando tú te esfuerzas por encima del obstáculo, por encima de la oposición, usted está honrando a Dios, y esto no se queda así. Dios te va a honrar.
1: Amén. Aleluya. Gloria
2: a Dios. Aleluya.
0: Hay que avanzar y darse cuenta de las evidencias de vuestra vivencia que nos van a hacer crecer, iglesia. De esos cuentos de hadas que nos inventamos. Mira, hoy día se está sintiendo una atmósfera de guerra en los aires. Pasará el fuego. Se siente una batalla terrible para poder orar, para poder buscar el rostro de Dios. Pero cuando usted se esfuerza, papá no tiene vergüenza.
1: Gloria a Dios. Gloria a Dios.
0: Y no te vayas igual como llegues. O sea, Dios quiere que usted experimente el poder. Ahora yo te digo, como dijo en Hebreos capítulo 11, Moisés,
1: y no es él. Gloria a Dios.
0: Se siente los ríos de papá. Hasta va su día, va a ser. ¡Ay, Rababa y tija! ¡Se sienten los ríos de mamá! ¡Se manuita, macua, tú eres! ¡Rebeque en la raya, soa, mamá! Tienes que darte cuenta todos los que el día de hoy te está haciendo guerra.

0: darle de comer el aguaje y decirle, mira, me lo quito. Le echo el zafacón y me voy a revestir de Dios. Tuya es la gloria. Mansoleia, liga manso que es la
1: aleluya.
0: Comemos esta palabra, ligereza, prisa, y nos movamos. Seneya, Luisa, manso, kenda, lini, romanso, kenda, laya, soja. Y usted medite, que usted avance. Porque si papá me está hablando, amada iglesia, es porque él te va a respaldar, su ella, mía, manso, kenda, laya. Porque las fuerzas que te faltan, por medio de los que estás atravesando, Dios la va a añadir.
1: Aleluya.
0: Yo puedo entender que a veces tú le prediques, tú le enseñes, tú le hables, le aconsejas a una persona, alabado sea Dios, de lo que tú puedes pasar, y quizás pues se miren, te miren con ojos de sorprendidos, otros con incrédulos, que no crean, que duden, pero hay que entenderlo, porque esto se necesita tener una evidencia, tener una experiencia propia. Alabado sea Dios en esta hora, no dejes que nadie te lo cuente. Alabado sea Dios, avanza a buscar el rostro de Dios. Porque Dios, ay, Azaraya, Dios quiere ser tu socorro.
2: Sí, a ver, qué lindo, papá. Gracias, Señor.
0: Él quiere ser vuestro socorro. Alabado sea Dios, vuestro próximo auxilio en vuestras tribulaciones, en tu angustia.
1: Gloria a Dios.
2: Gracias, mi Señor, qué lindo eres, papá.
0: O sea que Dios entiende y sabe y manifiesta que podemos clamar, que podamos tocar la puerta del cielo en medio de lo que estamos atravesando, iglesia. Que todo lo contrario, lo que Dios nos ha prometido en vuestra vida, no es para que mueras, no es para que te apartes, no es para que te desenfoques, no es para que te debilites, no es para que te desanime, al contrario, es para que te acabas de sacudir, para que te acabas de sacudir y te levantes.
1: Gloria a Dios.
0: Gracias, Dios. Sama, liba, suita.
2: Lindo, papá.
0: Gracias por tu palabra y tu enseñanza. Gracias por tu presencia, por lo que has hablado de nuestra vida. Le doy toda la gloria y toda la honra. Gracias por lo que has hablado. Por lo que tú has ministrado a través de tu Espíritu Santo y tu palabra.
2: Señor, aleluya.
0: Siervo inútil. Gracias por tu conocimiento, tu sabiduría.
2: Sí, Señor.
0: Padre, te pido que trates en cada mente, cada pensamiento y cada corazón. Prendemos, Dios mío, todo ataque, toda adversidad, toda trama del diablo y del infierno sobre cada vida, sobre cada hogar. Entendemos que hay vidas débiles, vidas que todavía no han experimentado obrar y pelear y utilizar las herramientas poderosas en Dios. Entendemos que hay gente de falto conocimiento. Pero te pido, Dios mío, como dijo Santiago en el capítulo 1, que pidan sabiduría, Dios mío. Derrama sabiduría, conocimiento a aquel que te pida, Dios mío. Que te pida no dudando, poderoso Dios, dale. Dale sabiduría y conocimiento. Dale iluminación, poderoso Dios, a aquellos que te quieren agradar. Aquellos que a pesar de todas las cosas, de todas las luchas, las batallas y las adversidades, tú los tienes de pie aquí en tu casa. Ha sido una parte, Dios mío, que tú le has enseñado a cada uno, de que tú sigues siendo fiel, de que tú sigues siendo fiel. Por más que te negamos, tú sigues siendo fiel. Por más que tropezamos, tú sigues siendo fiel. Por más, Dios mío, Padre de la gloria, que te traicionamos, que conspiramos, Dios mío, Padre de la gloria, que adulteramos en tu presencia, fornicamos en tu presencia, poderoso Dios, tú sigues siendo fiel. Palabra dice, Dios mío, Padre, bienaventurado, Dios mío, Padre, los que tienen hambre y sed de justicia, porque serán saciados. Padre, hay gente con hambre y sed de ti. Porque a pesar de todo lo que han pasado, Dios mío, Padre de la gloria, todavía quieren seguir alimentándose y edificándose, Dios mío, de tu consejo, de tu palabra. Anda aquí, Masó. Dios, por la niñez, por la juventud, por vuestros hijos, por vuestros matrimonios de sanado. Te pido por la adolescencia de esta casa. Te pido por el liderazgo de esta casa, por el pastorado de esta casa. Te pido por aquellos que se han apartado, los que se han descuidado, se han debilitado, se han desenfocado, los que se han rendido, los que se han desmayado, los que están confundidos o atravesando el valle de sombra, Dios mío. Clamo por ellos, Dios mío, Padre, que tu mano de poder, que tu mano de poder, Dios mío, los alcance en su tiempo y en su momento, en su día de fatiga, Jehová. Porque para ti sabemos que no hay nada imposible. Te pido, Padre, por los que están en las radios, que sabemos que tú les has administrado de una manera especial y poderosa también para gloria de tu nombre. Padre, te pido por cada uno, Dios mío, Padre, que están atravesando por enfermedad, cubre la salud en el nombre de Jesús. Por los que están atravesando, Dios mío, problemas financieros, Dios amado, reprendemos al devorador en el nombre de Jesús por el poder de la palabra. Reprendemos al devorador, reprendemos al devorador, reprendemos al devorador, reprendemos al devorador, reprendemos al devorador, reprendemos al devorador, reprendemos al devorador en el nombre de Jesús por el poder de la palabra. Lo atamos, lo reprendemos, lo echamos fuera en el nombre de Jesús. Aquel que le está robando el gozo a la familia, a los hogares, a los matrimonios, los reprendemos, los echamos fuera al lugar seco. Aquel que está tribulando, Dios mío, atormentando, Dios mío, Padre, quebrantando las mentes, los pensamientos, reprendo todo espíritu de sueño, Dios mío, todo espíritu de sueño, de guerra, poderoso Dios, de oposición en los aires, en medio de las madrugadas, Dios mío, reprendo todo esquema del infierno, de los demonios, en el nombre de Jesús, por el poder de tu palabra, Dios amado. Que donde está tu Espíritu Santo hay libertad. Declaramos la libertad de tu Espíritu para que cada uno podamos ser, Dios mío, tales adoradores en Espíritu y en verdad. Que el diablo tú lo dejaste en vergüenza, es un diablo derrotado, un diablo vencido. Pero ayúdanos a nosotros, Dios mío, Padre, a ser fuertes en ti. Ayúdanos a alcanzar presencia. Ayúdanos, Dios mío, a volver al primer amor, las primeras obras, a levantar el altar. Ayúdanos, poderoso Dios, Dios mío, a seguir orando. Derrame espíritu de oración, de búsqueda, de ayuno, de vivencia. Que en medio del sacudimiento, Rey de Gloria, podamos mantenernos firmes, Cordero de Gloria, Dios de poder. Ayuda a cada vida en este lugar a ser sensible a tu presencia. Ayuda a cada vida en este lugar, Dios mío, a ser fuerte cada día. Lucimica Mase. 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Licas toca hasta aquí.

Oiga bien. Hace unos meses atrás yo estuve encerrado con el Señor hablando con él. El Señor me dio una alabanza nueva que lo vamos a grabar en el próximo sitio, que se titula "Qué dolor en mi corazón". Y ese que dice "Qué dolor en mi corazón" es Dios. Porque a Dios le da dolor en el corazón cuando ve una vida apartada de sus caminos. Cuando el Señor ve una vida que está atada, que el enemigo le ha hecho una trampa y se apartó, a Dios le da dolor en su corazón. Y hay gente que cantan, hay gente que predican, hay maestros, hay profetas, que el enemigo le ha hecho una trampa y le han enterrado el ministerio. Y el Señor está mirando en esta noche y te dice:

0: Óigame bien. Hay un espíritu que anda por ahí que se llama el espíritu del fiscal. Un espíritu que ha venido a señalarte, a criticarte. Pero el Señor no habla de fiscal en la Biblia. Él habla de abogado. Jesucristo es el abogado. Y cuando a ti te señalen, cuando el enemigo te
1: acusa. Atentos a la temperatura y a la humedad. Temperatura 23 grados. Humedad 98%.

Y hermanos y amigos, dice la Biblia, libro del profeta Daniel, capítulo 7, verso 2, que Daniel tuvo una visión nocturna. Y dice que vio cuando los cuatro vientos del cielo removían el mar grande. Y del mar salieron cuatro grandes bestias. La primera, dice Daniel, era semejante a un león. La segunda era semejante a un oso. La tercera parecía un leopardo. Y la cuarta era una bestia espantosa, con dientes de hierro, que todo lo devoraba y lo desmenuzaba. Y lo que sobraba, lo pisoteaba con sus pies. ¡Ay, qué animalito ese, terrible! ¿Y qué implicaba eso? Daniel estaba viendo los cuatro imperios mundiales que iban a surgir desde ahí, desde esos días en que él vivía, hasta los siglos que vendrían después de eso. ¿Se cumplió eso? Bueno, no hay nada que venga en la Biblia que no se cumpla. Jesús dijo, el cielo y la tierra pasarán, pero mis palabras no pasarán ciertamente. Que no confíe en hombrecito, ni confíe en religioncita, ni en líderes religiosos que se equivocan, pero confíe en el Cristo vivo, que su palabra es verdad. Alabado sea su nombre. Y es la única lámpara encendida en esta tierra impía. Gloria sea a Dios. Daniel estaba en esas visiones escribiendo historia sin que hubiera sucedido. Los historiadores escriben después que la historia ocurre, y con todo que eso le da trabajo recopilar datos. Imagínense escribirla antes de suceder. Aquel león era el imperio de Babilonia, que estaba en pie en esos mismos días de Daniel, con Nabucodonosor como rey, y después con Belsasar, que fue más malo que el mismo diablo. Ahora, aquel oso fue el imperio de Media Persia, que acabó con Babilonia. Y aquel leopardo, el imperio de Grecia, que acabó con Media Persia. Y entonces, aquella bestia espantosa con dientes de hierro, el imperio de Roma, que dominó toda la tierra, y en los días de Cristo estaba en pie todavía. Sea bendito el nombre de Jesús. Y así que fíjense cómo Dios revela a su siervo las cosas que van a ocurrir en una forma matemáticamente precisa. Le mostró a Daniel cuatro imperios mundiales que vendrían. Y se cumplió literalmente, esa es historia, literalmente, como Dios le reveló en aquellas visiones nocturnas al profeta Daniel. Pero dice que Daniel se interesó más en la cuarta bestia que ninguna otra, porque era tan espantosa y tan fuerte y tan terrible y tan satánica, que él se interesó en averiguar detalles sobre esa cuarta bestia. Y dice Daniel que vio que tenía 10 cuernos sobre la cabeza. Y en la Biblia la palabra cuerno implica rey o poder para reinar. Y sí que eran 10 reinos que surgirían de Roma. Y Daniel vio que en medio de esos 10 cuernos apareció otro cuerno más que fue creciendo y creciendo. Y de pronto tomó dominio de los 10 que estaban sobre la bestia satánica que simbolizaba a Roma. Todavía Daniel se quedó ahí, alerta, diciendo, pero ¿qué implicará todo eso? Pero el que le reveló, le explicó. Entienda eso. Lo que está en la Biblia, el único que lo puede explicar es el autor que escribió. Él no puede ser conjetura, ni puede venir con interpretaciones privadas suyas, ni con imaginaciones suyas. Yo creo, yo siento, yo pienso. No, aquí nosotros nos morimos de rato. El que piensa y cree es Jesucristo, y él no habla nada fuera de su palabra. Alabado sea Dios. Y a Daniel le revelaron y le hablaron que ese cuerno que salió entre los 10, que iba a tomar dominio de los 10, era un hombre terrible. Daniel capítulo 8, versos 23 y 24. Era un hombre terrible que surgiría para el fin de los tiempos, que tomaría dominio de esos 10 reinos y establecería un terrible imperio. Bendito sea el nombre de Dios. Y ese es el hombre que la Biblia le llama el anticristo. El hombre que está ahora mismo a punto de manifestarse en esta tierra. Y eso vamos a ver en detalle luego. A punto de manifestarse en esta tierra está ese hombre. La Biblia habla en forma detallada. Apocalipsis capítulo 13, verso 2 en adelante, le llama a la bestia. Y la Biblia dice que se moverá no con poder propio, sino con el poder total de Satanás. Que el diablo le pasará su trono y todo su poder a ese hombre. Y será entonces su poder persuasivo tan terrible que todas las naciones y lenguas y tribus y reinos le seguirán y creerán en él. Aquí entra algo decisivo para todos los que estamos aquí esta noche. Mire qué clase de engaño. Naciones tan tremendas como Estados Unidos, Rusia, creerán en ese hombre y se dejan engañar. Dominará prácticamente toda la tierra. Ahora, cuando Jesucristo vino, no creyeron en él. Le dieron la espalda, lo crucificaron, lo escupieron, le hicieron pedazo a la espalda mediante el látigo de Roma. No quisieron cuenta con Jesucristo, y esa era la verdad. Y la Biblia dice que por cuanto se negaron en creer en la verdad, Dios permitiría que creyeran en la mentira. Ahora estamos en las mismas. Se predica el mensaje de Cristo y usted sale de aquí sin Cristo, hay una sentencia sobre usted de engaño.
creerá en la mentira, a los pocos días estará en idolatría, o estará en hechicería, o estará en brujería, o estará en espiritismo, o estará en santería, o estará en cualquiera de los movimientos diabólicos de este tiempo postrero. En este tiempo postrero, la señal más grande del retorno de Cristo, el Señor lo dijo: mirad que nadie os engañe, el engaño. Falsa secta, falsas religiones por montones, doctrinas satánicas que envían al infierno a millares diariamente. Quiero decir que en esta noche está aquí, mire, óigalo claro, hay una verdad, mire, una. ¿Cuánto señala para arriba con un solo dedo, con un solo dedo? Una verdad, Señor, sí, tú eres la verdad, Jesús, tú eres la única verdad. Dígaselo usted a Jesús, tú eres la única verdad. Jesús, llámelo por su nombre, Jesús, tú eres la única verdad. Samaya toda, tú eres la única verdad. Tú, confiesa ese nombre. Todos los que invocaren su nombre serán salvos. ¡Gloria a su nombre! Y si usted, sabiendo que Cristo es la única verdad, que murió por usted en la cruz, que derramó sangre inocente por usted en la cruz, esta noche dice: lo dejo para otro día. De aquí a dos o tres días va a estar en una de esas sectas satánicas que hay aquí abajo, de cabeza, moviéndose rumbo al infierno. Por eso en esta noche diga: no, yo no me voy sin Jesús de aquí en esta noche. Me voy en la verdad en esta noche, me abrazo con la verdad en esta noche. Hay una sola verdad y Cristo lo dijo: yo soy el camino, la verdad y la vida. Y dijo: la verdad es mi palabra, ¡gloria a su nombre! Fuera de ahí no hay nada, ¡nada! Ni mire para atrás ni para los lados, mire para arriba y échele mano a Jesucristo. En Él estaba la vida y la vida era la luz de los hombres. ¡Bendito sea el Señor Jesús! Y cuando ese anticristo aparezca, todas esas naciones que le han dado la espalda a Jesucristo, que están hoy en día materializadas, que están hoy en día con hombres en los congresos que han prohibido hasta que se lea la Biblia en las escuelas, caerán en ese lazo satánico mortal y terrible aquí abajo en la tierra. Dice la Biblia, Apocalipsis capítulo 17, verso 12 y verso 13, que esos 10 reinos que surgirán de Roma le darán toda su autoridad y su poder al anticristo, y él tomará esos 10 reinos. Y dice la palabra, Daniel capítulo 8, versos 23 y 24, que comenzará un movimiento de paz. Oiga, el diablo es un listo. De prosperidad. Que las naciones todas gritarán: por fin llegó el hombre que esperábamos. Paz y seguridad, prosperidad, todo será bendición. Se acabó la inflación. No sabe que tan inflado es el diablo. Mi alma te alaba, Jesús. Alabe lo que él vive. El engaño más terrible que jamás ha ocurrido, ocurrirá, embriagará a todos los moradores de la tierra. Todo el poder del diablo en ese hombre. Ahora fíjese usted, el diablo siempre ha imitado a Dios y ha querido ser igual que Dios. Nuestro Dios es una Trinidad. Y aunque los testigos del diablo y quien le importe si otra cosa digan, la Biblia dice que hay Dios el Padre, Dios el Hijo y Dios el Espíritu Santo, y los tres una sola cosa son. Alabe lo que él vive. ¡Aleluya! Oiga, hay gente aquí abajo que no sabe eso y el diablo lo sabe. El diablo es más inteligente que ellos. El diablo va a imitar en eso a Dios en esos días terribles que se acercan y formará una trinidad satánica. Él actuando como Dios el Padre, que le pasa todo su poder al anticristo como si fuera Dios el Hijo. Y entonces aparecerá un falso profeta que va a estar al lado del anticristo, que es el que va a hacer las obras. Eso es que levantó una estatua para que la gente lo adore y va a dar órdenes a todo el mundo para que adore al anticristo, haciendo el papel del Espíritu Santo, que es el que hace todo aquí abajo en el nombre de Jesús. Ahora ese falso profeta no hará nada si no es en el nombre del anticristo. Igual que el Espíritu Santo, que no hace nada si no es en el nombre de Jesús. Usted puede invocar a quien quiera, y si no es en el nombre de Jesús, el Espíritu Santo no se mueve a favor de usted para nada. No mueve un dedo para tocarlo a usted, ni ayudarlo a usted, si usted no se mueve en el nombre de Jesús, porque solamente en el nombre de Jesucristo se mueve todo en esta tierra. ¡Gloria sea Dios! Ese es el nombre que sobre todo nombre, delante de él se doblaría toda rodilla en el cielo y sobre la tierra. Hasta el arcángel Miguel tiene que doblar la rodillita delante de Jesús. Y si usted es inteligente, doble la rodilla delante de Jesús, que hasta las rodillas se le van a tornar benditas. Sonríase, que el Señor le ama. ¡Gloria sea Dios! Esa trinidad satánica va a engañar la tierra, va a mover la tierra a la catástrofe más grande que jamás se ha visto. Eso viene, no hay quien lo impida, está a punto de ocurrir. Pero oiga ahora lo más interesante del asunto. Oiga cómo es que se mueve el movimiento profético y la precisión matemática de la Biblia. ¿Dónde va a surgir el anticristo? Dice claramente que sobre la bestia terrible esa, que todo lo destrozaba,
que es el imperio de Roma, aparecen esos 10 cuernos, que son 10 reinos que aparecerán ahí. Y ahí toma dominio el anticristo. Y entonces, el territorio que ocupaba Roma en ese tiempo, en los días de Jesucristo, principio de la era cristiana, hace 2000 años de eso, el territorio que ocupaba Roma en ese tiempo es lo que hoy en día conocemos como la Europa Occidental. Ese es el territorio preciso hoy en día que ocupó Roma antes. Europa Occidental, donde está Francia y Alemania, Inglaterra y esos países. Ahí es que se formará el epicentro del gobierno del anticristo. Quiere decir que si ahí tiene que haber 10 reinos unidos para que ese hombre tome dominio de ellos y ellos le den toda la autoridad y le brinden toda su cooperación, pues ahí tiene que ahora mismo está sucediendo algo terrible, algo grande que muestre que Cristo está a punto de venir y que el anticristo está a punto de aparecer. Son dos los que vienen, sonríase, que el Señor le ama. Alábelo, que él vive. Si usted no es de uno, es del otro, alábelo. Aquí no hay punto medio, o es de uno o es de otro, o se vendió a uno o se vendió al otro, o se entregó a uno o se entregó al otro, o se encadenó a uno o se encadenó a otro, se rindió a uno o se rindió a otro, se salvó con uno o se fue al infierno con el otro. ¡Alabado sea Dios! ¡Cristo viene! ¡Dios ama, alaba! ¡Bendito sea Dios! Quiere decir que si está a punto de aparecer el anticristo y el Cristo vivo, tiene que haber sucedido algo extraordinario en Europa Occidental que cumpla todo esto. Yo estuve predicando ahí mismo ahora, hace apenas unos días, a Tira, Nicaragua, estaba en España y en Francia, que son territorios de la Europa Occidental. ¿Y qué ha pasado ahí? Oiga con cuidado. Cuando terminó la Segunda Guerra Mundial, todo ese territorio estaba arruinado económicamente. Eso quedaron en ruina después de esa guerra terrible. Y en el 1957, década del 50, seis países de la Europa Occidental se unieron, formando lo que ellos llaman el mercado común europeo, para unir sus economías y tratar de levantarse económicamente porque están arruinados. ¿Quiénes se unieron? Francia, Inglaterra, Alemania Occidental, Holanda, Luxemburgo y Bélgica, seis países. Unieron sus economías y empezaron a levantarse económicamente. Y la unidad de esos pueblos la llamaron el Tratado de Roma. Mire cómo se mueve la Biblia. Porque ahí mismo era el territorio que ocupaba Roma. Y el territorio donde la Biblia muestra que se levantaría ese imperio del anticristo. 6. Cuando yo predicaba en Chicago en 1971, nunca me olvido, predicaba sobre esto y apareció en los periódicos al otro día que prediqué que Inglaterra se unía al mercado común europeo, número 7. Pocos días más tarde se unieron Dinamarca y se unió otro país más de ese lugar. Y había 9. Fíjense bien, la Biblia dice que 10 se unirían. Y hace no muchos años, muy pocos años, se unió Grecia, 10 se unieron. Ahora digo con cuidado ahora. Cuando nosotros salimos para Europa, se acaban de unir dos más. España y Portugal. Sea bendito el nombre de Jesús. España y Portugal. Te dice, pero ¿cómo? Dice que 10. Bueno, dice que 10, eso está claro, son 10. Que sí, que dos de los 12 que hay saldrán fuera por pronto otra vez. Porque el anticristo va a tomar 10 de esos reinos. Lo grande es que ahí están unidos esos países. Y fíjense ustedes cómo se mueve la profecía. Cuando yo estaba ahora en Europa, vi uno de los periódicos donde decía que dentro de poco hasta las fronteras las van a abrir, que quedarán como si fueran un solo país, que de Francia usted pasa a España y no hay quien lo detenga, le pide papeles, no, va a comprar allá a Francia porque hay automóviles más baratos y para traérselos para acá, como si usted saliera de Mayagüez para San Germán o para Ponce. Hay más de 330 millones de personas unidas ahí en un imperio poderoso con naciones como Francia, Inglaterra, Alemania, de poderío nuclear terrible. Ahí comienza el imperio del anticristo. Cuando yo hablaba allá predicando en Francia, los pastores se le abrían los ojos así como que nunca habían oído eso. Y están ellos viviendo en el epicentro del gobierno del anticristo. Y oiga esto con cuidado, que es muy interesante. Apocalipsis 13 dice que el número de la bestia es el 666. Ese es el número bíblico, el número profético de ese diablo. El 6 es el número del hombre. Tres veces un hombre satánico que se llenaba del poder del diablo. Al día estaba predicando en Francia, nos trajeron un testimonio de una nena que nació de padres gitanos inconversos. Y cuando le nació la nena, se espantaron los médicos porque tenía el 666 aquí en la frente y tenía un 666 en la palma de las manos y un 666 en el estómago. Y los médicos buscaron de cuánto había para bajárselo y con cuánto detergente y con cuánta cosa había, no salía con nada. Dios mostrando que los días del 666 han llegado, que el anticristo está a punto de manifestarse
que esos 10 reinos que están unidos ahí en la Europa Occidental, 2 saldrán y los otros 10 respaldarán a ese hombre. Eso está a punto de suceder. Pero nosotros, los que creemos en Jesucristo y conocemos las profecías de la Biblia, también sabemos que el Señor Jesucristo está a punto de venir. Que todas las señales para el retorno de Cristo están cumplidas. Que no hay una sola señal que no se haya visto. Y ahora, mientras predicamos aquí, estamos en el tiempo profético más dramático y más extraordinario que jamás se ha vivido. Porque estamos ahora comenzando a vivir en los días de la última generación. Sonríase, que el Señor le ama. ¿Y qué es eso? Eso está profetizado en la Biblia. Jesús lo profetizó, que la generación que viese a Israel resurgir como nación es la generación que vería el retorno glorioso del Hijo del Hombre. Y fíjense que ahora mismo, y esto lo saben los judíos, hermanos, si los judíos lo saben, que no son convertidos, ¿cuánto más lo tenemos que saber los pentecostales aquí en Puerto Rico? Y los bautistas y los metodistas y todos los cristianos que creemos en Jesucristo. Ellos lo saben, que ahora en este año se cumple una generación de haberse establecido el Estado de Israel. En el 48 se estableció el Estado de Israel. Y ahora en el 88, 40 años, dice la Biblia, que es lo que dura una generación. Ahora se cumple eso. No estamos diciendo que Jesucristo viene en el 88, porque fíjense bien, nadie puede decir en qué año viene el Señor, porque en la soberanía de Dios, si Dios quiere prolongar un año más, lo hace, queda en vergüenza uno, si quiere prolongar 2 años más, lo hace, si quiere prolongar 1 mes más, lo hace, y si

He adelantado 6 meses más, lo hace y volamos ya mismo para arriba. A la vez, lo que él vive. Pero sabemos una cosa, que entramos en los días de la última generación y hay que hacer lo que Cristo dijo, vela y ora si quieres escapar, agárrate de Cristo como nunca antes. Ahora es que hay que trabajar para Cristo, no es que se vaya a esconder en una cueva. No somos ermitaños, somos los testigos de Jesús. Ahora es que hay que trabajar, ahora es que hay que luchar, ahora es que hay que dar el máximo que se salve la pobre humanidad, ahora es que hay que orar, ahora es que hay que ayunar, ahora es que hay que vigilar, ahora es que volver al Pentecostés antiguo, ahora es que hay que volver al Pentecostés genuino, ahora es que hay que volver al Pentecostés de aquellos aleluyas de fe que oraban hasta por las gallinas. ¡Alabe lo que él vive! ¡Gloria sea Dios! Nadie puede señalar ninguna fecha, pero sí podemos decir lo que dice la Biblia, porque lo que dice la Biblia no se puede esconder. Aunque se muera el mío, quien sea. Hay que hablar lo que dice la Biblia, claro. La generación que viere reverdecer la higuera, volver a Israel otra vez como nación a la escena, esa generación es la que ve el retorno de Jesús. Y Jesucristo lo dijo, cuando vieren eso, dijo, ¡ergíos! Tú el que estás jorobado, enderecese. Está hablando espiritualmente, alábelo que él vive. Tú el que está a media, póngase completo. Tú el que está a tillo, caliéntese hasta que eche humo, está por las orejas. Alábelo que él vive. Tú el que está más en el mundo, de una pata al mundo y agarre a Cristo Jesús, limpia su vida, que el tiempo se acaba. ¡Gloria a Dios! Nadie sabe el día ni la hora. No podemos señalar años porque el Señor puede prolongar el asunto. Eso es asunto de ellos, yo lo sé. Pero estoy diciendo lo que puede suceder. Pero también en este año no puede volar para arriba porque todo está cumplido ya. Y usted tiene que vivir como el que espera a Cristo hoy. Porque también puede adelantar un poquito. ¿Cuándo fue que resurgió Israel? Mire, hermano, en mayo 14 del 48 fue que se levantó la bandera solitaria del rey David sobre la tierra de Palestina y las Naciones Unidas recibieron a Israel como un estado libre. Después de casi 2000 años desbandados por la tierra. Pero estaba profetizado que volverían, estaba profetizado que Jerusalén volvería a las manos de los judíos. Cristo dijo, cuando Jerusalén sea reconquistada, el tiempo se ha cumplido. ¡Gloria a Dios! No podemos señalar día, ni hora, ni decir en el 88 viene el Señor. Que diga eso es un disparate, hermano. Es un disparatero, no se puede hacer eso. Porque usted no sabe si el Señor puede prolongar y usted va a quedar en vergüenza entonces y va a traer un escándalo aquí abajo. Pero usted que sabe que se ha cumplido todo, está alerta, velando. Por eso Pablo dijo, vosotros hermanos, no estáis en tinieblas, para que ese día os sorprenda como ladrón, porque vosotros sois hijos de la luz e hijos del día. Alabado sea Dios, somos hijos de la luz, somos hijos del día, somos hijos del gran rey. Y naturalmente que ese día no os va a sorprender como ladrón, pero usted que sabe que todo está cumplido, ahora que hay que velar, ahora que hay que orar, ahora que hay que buscar a Dios, ahora que hay que predicar, ahora que hay que ayunar, ahora que hay que mandar para todos lados. Cristo viene, conviértase, pronto viene, puede ser hoy. Ay, que hermano Jesús, gloria a su nombre. El enviar y santificar su vida a todo el mundo. Gloria al nombre de Jesucristo. Hay poder en Jesús. Oiga bien, dos son los que vienen: el de nuestro amor, Jesús, y el del mundo, el anticristo. Ahora diga esto y sonríese, que yo le llamo. ¿Cuál de los dos va a llegar primero? Nadie dijo amén. ¿Cuál de los dos viene primero? Mire, yo no voy a decir ahora cuál de los dos va a venir primero, se lo voy a decir de aquí un ratito con la Biblia. Pero una cosa le voy a decir, un adelanto. ¿Cuál de los dos es más rápido? ¿Cuánto señala para arriba y dice, tú eres más rápido, tú eres más rápido, eres tú? Tú eres como el relámpago, tú eres como el relámpago, eres como el relámpago, es el más rápido, es él. ¡Alabado sea Dios! ¡Cristo viene! Pero no haga conclusiones todavía. Póngase el cinturón de seguridad y de aquí un ratito te va a ver por la Biblia. Claro, ¿cuál viene primero? ¡Bendito sea el nombre de Dios! Quiere decir que cuando estaba Roma, va a resurgir un imperio mundial terrible. Y oiga bien, ese va a ser el séptimo imperio mundial. Dice que el 7 es el número en el cual Dios concluye sus obras. En 6 días trabajó y en el séptimo día descansó y concluyó toda la creación. Cuando Daniel profetizó de aquellos 4 imperios mundiales, ya habían habido 2 imperios antes de eso.
primer imperio mundial fue el de Egipto, el segundo fue el de Asiria, y entonces las cuatro bestias de Daniel completaron seis imperios mundiales. Pero Dios completa sus obras en el 7, dice la Biblia. Ahora viene el séptimo imperio mundial, el del anticristo. Es como un resurgimiento de Roma, es como un resucitar del viejo imperio romano, con más maldad que nunca, porque Roma siempre ha sido un espíritu de maldad, y un espíritu de traición, y un espíritu de muerte. Dice que es una bestia que todo lo devoraba y todo lo pisoteaba a Roma. Alábelo, ¿qué le llama? Por eso mi fe no está en Roma, mi fe está en Cristo Jesús, el Hijo de Dios, porque en Cristo está la vida, en Cristo está la victoria, en Cristo está, alabado sea Dios, todo lo que el hombre necesita, Él compró ya todo, ¡gloria sea Dios! Ese imperio viene, no hay quien lo impida, está a punto de llegar. Todo está cumplido, todas las señales se han visto, ahí está el imperio ya ante nuestros ojos en la Europa Occidental. Más de 330 millones de gente unidos. Y ya pronto abre la frontera para ser un solo pueblo. Y decían los anuncios, que allá salían los periódicos, que tendrán un sistema monetario igualito para todos los países que hay ahí. Ahora oiga esto que salió en un periódico aquí hace poco. Oiga esto. Decía la noticia que el mercado común europeo económicamente no está tan bien como ellos quieren. Y que pronto van a quitar dos naciones. Hay 12, quitan dos. Quedan las 10 que están en la Biblia. Alabe lo que él vive. ¿Cuáles van a quitar? No queremos hacer conjeturas, pero las que están ahí, que son territorio de Europa Occidental, esas son las que van a permanecer. Y el anticristo las tomará. Eso está a punto de suceder. Ese hombre está en algún lugar ahora mismo esperando que lo pongan ahí, esperando agarrar ahí. La Biblia nos profetiza que por la fuerza él tomará 3 de esas 10 naciones. 3. Y todas se rendirán y pondrán su autoridad y su confianza en él. Y todas las demás naciones, en forma indirecta como sea, también lo seguirán. Eso está a punto de acontecer. Por eso es que hay que hacer ahora lo que dice la Biblia. ¿Qué dice la Biblia? Jeremías capítulo 6, verso 16, dice, parados en los caminos y mirad, abra los ojos bien abiertos, que montones evangélicos están con los ojos cerrados, dando tumbo a ciegas, caminando como en tinieblas. Abre esos ojos espirituales, abre esos ojos y despiértese. Parados en los caminos, mirad. Preguntad por la senda antigua, ¿cuál es el buen camino? Y seguidlo, y hallaréis reposo para vuestras almas. Paraos en los caminos, porque aquí abajo lo más que eso hay son caminos religiosos y caminos erróneos. Paraos en los caminos, este no es, este no es, este no es, este no es. María no es, Pedro no es, Juan no es, aquel no es, el otro no es, Cristo es. Párese entonces ahí, firme, firme, firme. Pregunta por la senda antigua, por el buen camino, el único camino. Gloria a Dios y seguidlo. Échale mano, es Cristo vivo. Es el único camino de vida. Dice, y hallaréis reposo para vuestras almas. Por eso que la humanidad no tiene reposo, no tiene paz. Píldoras, calmantes, drogas. ¿Por qué? Porque no se han parado en el camino. No se han agarrado del príncipe de la paz. Y ahí están dando tumbos aquí abajo rumbo a la eterna perdición. Ahora, cuando a Israel Jeremías le trajo ese mensaje, que está más vivo ahora que nunca. Cuando Jeremías le trajo a Israel ese mensaje, ¿qué dijo el pueblo de Israel? No lo seguiremos. ¿Y qué le pasó a Israel? El juicio más grande que ha caído sobre el pueblo, cayó sobre ellos, después que murió Cristo en la cruz por ellos. Oiga esto, para que vea cómo que se mueve la Biblia. Cuando el Señor le habló del juicio a Israel, ¿qué les dijo? Le dijo, esa generación, lo señaló, esa generación, sobre ustedes caerá esto, este juicio que estoy proclamando. Sobre Jerusalén, que lloró sobre la ciudad. Sobre ustedes. La generación que estaba viviendo, eso fue en el año 30 del primer siglo, y en el año 70, 40 años más tarde, que es el término de generación, cayó el juicio. Las legiones de Roma rodearon a Jerusalén, tomaron la ciudad, quemaron el templo, desbandaron como esclavos los judíos por toda la tierra. 2000 años de esclavitud prácticamente. En el 47 volvieron a retornar y en el 48 se establecieron como estado. Y Jesús dijo, cuando reverdezcan, reaparezcan en escena, esa generación no pasa sin que todo acontezca. Alabe lo que él vive. Sonríase, que el Señor le ama.
Pero agárrese de Cristo como no se ha agarrado nunca. Échele mano al Señor como no le ha echado nunca. Vamos a buscar a Dios como jamás. Esta es la época de madrugar a orar. Aquí no basta con ser evangelista, dice el pastor. Aquí hay que buscar con todo. No basta con ser el gran líder. Hay que humillarse a Dios. Hay que bajarse delante de Dios. Hay que doblarse. Hay que consagrarse como nunca antes. Aunque me duela. Alabado sea Dios. Esta es la época de buscar a Dios. Pronto volamos para el cielo. Alabado sea Dios. No sabemos el día ni la hora, pero sabemos que todo está cumplido. Alabado sea Dios. Todo está cumplido. Pronto volamos. ¿Será en el 88? Puede ser, porque todo está cumplido. Pero nadie puede decir que es en el 88, porque si usted dice eso, es un disparatero. Eso no es conmigo, yo le amo. Porque Dios en su autoridad suprema, en su soberanía, que no tiene discusiones, puede prolongar el asunto un año más porque lo crea conveniente. ¿Y quién le puede decir a Dios que no lo haga? Y si se le antoja hacerlo 2 años más, que no puede poner una fecha jamás. Pero hay que llevar una voz de alerta al pueblo y decirle que todo está cumplido y que no se va cualquier Juan de los Palotes para arriba. Los que se van son cristianos llenos del Espíritu Santo, cristianos limpios y santos, gente santa por dentro y santa por fuera, gente que busca a Dios, gente que está trabajando para Dios con todo en este tiempo. ¡Gloria a Dios! Ahora que hay que gritar, el que esté santo, santifíquese más. El que está limpio, límpiese más. Está limpio por dentro, límpiese por fuera también. ¡Alaba lo que Él vive! ¡Esta es la época! El que esté obrando justicia, obre más justicia. ¡Gloria al nombre de Dios! Son dos que vienen. Y los dos están a punto de venir. Pero el de nosotros es más rápido, como el relámpago, dice la Biblia. ¡Alaba lo que Él vive! ¡Bendito sea su nombre! Vamos a ver si es verdad que el Señor viene primero. Oiga todo con cuidado. Y ahí le dice que cuando el anticristo se manifieste, se le va a subir en el templo en Jerusalén a los judíos. Le va a suspender todos los ritos de la ley que estarán restaurados en ese templo. Y se le va a ostentar como Dios ahí. Eso está en la Biblia. Segunda de Tesalonicenses, capítulo 2, verso 3 en adelante, el apóstol Pablo lo profetizó. Dijo que se subiría en el lugar santo, en el templo en Jerusalén, se ostentaría como Dios, suspendería todos los sacrificios que los judíos estarán haciendo en esos días. Todo, se ostentaría como Dios. Ahora, ¿cómo es el asunto? Fíjense con cuidado primero. Y ahí le dice que cuando el anticristo se manifieste, los judíos harán un pacto con él. Mire cómo se mueve el asunto. ¿Dónde está eso en la Biblia? Profeta Isaías, si caen en ese lazo, ¿cómo es posible que los judíos conocen el Antiguo Testamento mejor que nosotros? Eso es lo que creen ellos en la ley, el Antiguo Testamento. Y sin embargo, el profeta Isaías lo profetizó, Isaías 28, 15. Isaías dijo, harán un pacto con el infierno. Oiga eso. Harán un convenio con la muerte. Se refugiarán en la mentira. Ahí profetizado, ahí clarito. Y la Biblia lo dice, Pablo lo dice, harán un pacto con el anticristo. En cuanto se manifieste ese hombre, harán un pacto con él. Y tienen que construir un templo en Jerusalén. Eso no está construido ahora mismo. Pero cuando llegó la década del 1960, hace apenas 20 años, todavía ni siquiera Jerusalén estaba en manos de los judíos. Y si, ¿cómo en esos días podía decir alguien que estamos a punto de venir al Señor? Ni siquiera estaba Jerusalén en manos de los judíos. Pero en el 67 se la quitaron a los árabes en 6 días. Una guerra de 6 días. Y la quitaron. Porque se llegaba el momento decisivo. Entrábamos bien en los últimos días. Cristo dijo que cuando Jerusalén fuera reconquistada, lea lo que está en la Biblia. Cuando Jerusalén fuera reconquistada, dijo, el tiempo se había cumplido. En el 67 la reconquistaron. Ahora solamente tienen que reconstruir ahí el templo, porque en ese templo se le va a subir con Cristo. El anticristo hará ese pacto con ellos. Quiere decir que el mismo anticristo a lo mejor le ayuda a construir el templo. Construir el templo costó unos meses. Con el tremendo auge de construcción que hay hoy en día y las facilidades increíbles de construir que hay, eso en cuestión de meses tienen el templo levantado. Ellos tienen diseños y todo preparado ya. Eso vendrá. Pero eso no es problema de nosotros. Sea bendito el nombre de Jesucristo. Harán un pacto con ese hombre. Un pacto de paz, pacto de protección mutua. Mire, ahora fíjense ustedes en la ironía del asunto. Cuando Cristo vino, lo rechazaron, lo quisieron apedrear,
lo crucificaron, lo escupieron, lo humillaron hasta lo sumo. Y esa era la verdad, se lo envió Dios. Ahora que viene el que el diablo envía, hacen un pacto con el diablo. ¿Y por qué? Porque por cuanto se negaron en creer en la verdad, Cristo Jesús, Dios permite que crean en la mentira. Mire lo que le espera todavía al pueblo de Israel. Mire lo que cuesta darle espalda a Jesucristo. Mire, amigo, mírese en el espejo de Israel. Israel, esposa del Señor en el Antiguo Testamento. Pueblo de Dios en el Antiguo Testamento. Todavía Dios los va a restaurar, pero un resto será salvo. Perecerán miles el pueblo de Israel todavía. Mire lo que cuesta darle espalda a Jesucristo. Si usted es inteligente, amigo, óigalo bien, no le dé espalda a su Salvador en esta noche por nada. Aunque se enoje papá, aunque se enoje mamá, aunque se enoje el vecino, aunque los amigos no lo quieran, aunque ya lo desprecie, no se vaya de aquí sin Cristo en esta noche. No se vaya sin Jesús en esta noche. Que si usted le da espalda a Jesús, Dios se ama, lo haga. Si usted le da espalda a Jesús en esta noche, va a caer en manos de la mentira. Va a caer en manos de ese poder satánico que va a inundar la tierra los días que se acercan. Eso se apunta a manifestarse. Bendito sea el nombre de Dios. Estos son los días decisivos, los días más dramáticos que jamás se han vivido en la historia del mundo. El anticristo a punto de aparecer y Jesucristo a punto de aparecer. Dos que vienen, uno del diablo y otro del Dios de las luces. Hace algún tiempo las Naciones Unidas hicieron una declaración, un secretario especialmente grande de ellos dijo: necesitamos un hombre que tome dominio de todo, que todas las naciones lo respalden, que impida la guerra mundial que viene, que acabe con la inflación. Dijeron: un comité, hemos tratado mil comités y han fracasado. Dijo: necesitamos un hombre, y lo estamos esperando, decía ese caballero. Dijo: y si viene de Dios lo aceptamos, y si viene del diablo lo aceptamos también, pero necesitamos un hombre que traiga paz, un hombre que una las naciones, un hombre que impida la guerra mundial que viene. Ellos saben que viene guerra mundial, y Dios también lo sabe, que está escrito en la Biblia, que viene, que no hay que lo impida. Ay de los que estén sin Cristo. Pero mire qué clase de líder tiene las naciones. Si viene del diablo lo aceptamos. Pues del diablo es que viene, lo van a aceptar. Y se los va a llevar el diablo todito también. Mi alma te alaba, Jesús. Pero amigo, usted está aquí porque usted no se lo va a llevar el diablo. A usted se lo va a llevar Cristo esta noche. Cristo lo ama. Él lo trajo aquí a salvarlo. Él dio su vida por usted. ¡Ay, amén! Él derramó sangre por usted. Él lo ama a usted más que a su vida, porque murió por usted. Dio su vida por usted. No le dé falta a su Salvador en esta noche, amigo. Antes de que sea tarde, conviértase a Él y escape. Que pronto la puerta se cerrará y el engaño, que Jesús lo profetizó, mirad que nadie os engañe. El engaño terrible inundará toda la tierra y millares perecerán. Miles de millones de personas irán al infierno los días que vienen. Y hay 5,000 millones de gente aquí abajo ahora mismo. Bendito sea el nombre de Dios. En esta noche, amigo, usted no está ahí por casualidad. Usted no está ahí porque es la última noche de la campaña. Mire, usted está ahí porque el Espíritu Santo lo agarró por una orejita en esta noche y dijo: no, televisión no vas a ver, no vas para el cine tampoco, mijo, no vas para la playa, no, no vas a perder el tiempo hablando boberías con los vecinos, no te vas a dormir tampoco, vas para el Palacio de los Deportes, porque te voy a agarrar en esta noche para darte vida, te voy a agarrar en esta noche para darte victoria, te voy a agarrar en esta noche para que escapes de la condenación. Alabado sea Dios. ¡Ay, Salaya, Soma! De gloria a Dios, amigo, y diga: Cristo, sálvame, Cristo, sálvame, Cristo, líbrame del engaño, líbrame de la muerte eterna, líbrame de la condenación. Dese prisa, que pronto la puerta se cerrará. Bendito sea el nombre de Dios. Y a punto de aparecer el séptimo imperio mundial, resucitará la vieja Roma pagana en manos del anticristo. Sea bendito el Señor Jesús. A resucitar en muchas formas, sonríese, que el Señor le ama. Pero millares perecerán. Pero gloria a Dios, que el anticristo viene. Pero Cristo Jesús también viene. Cristo Jesús también viene. El anticristo viene a repartir muerte. Cristo viene a llevarse el pueblo que es de Él para el cielo. ¡Gloria sea Dios! ¡Bendito sea su nombre! Ahora, oiga esto con cuidado. Hay gente que dice que la iglesia del Señor pasará por la tribulación. El pueblo de Dios, el pueblo que ama a Dios de todo corazón, el pueblo que en el Espíritu camina en esta tierra, el pueblo que está lavado con sangre, lleno del poder de Dios, que vamos a pasar por la tribulación. ¿Y por qué dicen eso? Óigalo bien.
ahí en Segunda de Tesalonicenses, capítulo 2, es donde dice la Biblia, el apóstol Pablo lo dice, que nadie se engañe, dice Pablo, con ninguna clase de alternativa, porque antes de que el Señor venga, dijo Pablo, primero viene la apostasía y primero aparece el hombre de iniquidad, el anticristo, y se subirá en el templo de Jerusalén, se va a manifestar ahí como Dios, y dirá que Él es Dios, es todopoderoso, y terminará con los ritos de los judíos. Ah, aquí dice que hasta que no aparezca el anticristo, no aparece Jesús. Pero es que el apóstol Pablo no está hablando del rapto, está hablando de la segunda venida de Cristo. Está hablando de la segunda venida, cuando el Señor viene visible sobre las nubes del cielo, con su pueblo detrás de Él, a establecer el reino de Dios aquí abajo y a acabar con el anticristo. ¡Alabado sea Dios! Pero los que conocemos la Biblia sabemos que hay una primera manifestación de la venida del Señor, en la cual no viene a establecer el reino, ni viene visible, viene como ladrón en la noche, a arrebatar su propiedad, alabado sea Dios, a llevarse lo suyo para el cielo. ¡Gloria sea Dios! Y oiga esto con mucho cuidado, el apóstol Pablo dice, verdaderamente ese espíritu de la iniquidad ya se mueve sobre la tierra. Y Pablo dice, y se va a manifestar en breve. Pero el apóstol dice, pero mientras lo que impide no sea quitado del medio, él no puede manifestarse. Y oiga eso, quiere decir que hay alguien aquí que impide que el anticristo se manifieste, y el hombre está loco por meterle mano a este asunto. Está desesperado, porque lo más que le gusta al diablo es ostentar. Está desesperado por agarrar las naciones y agarrar la Europa Occidental primero y después influenciar todas las naciones hacia él. Está desesperado, daría cualquier cosa para ahora mismo aparecer. Pero mientras lo que impide no se ha quitado de en medio, no puede aparecer. El mismo diablo tampoco lo permite. El diablo no es tan bobo como es. ¿Y quién es el que impide? Dice la Biblia que Pablo dice, hay alguien que impide que va a ser quitado de la tierra. ¿Quién va a ser quitado de la tierra? Va a ser quitada la novia de Jesús. Él va a quitar su novia. Él se va a llevar. Ay, papá, qué lindo eres. Mi alma te alaba. ¡Ay, Samaya, Saba! ¡Aleluya! ¡Cristo viene! Como ladrón en la noche viene el Hijo del Hombre a arrebatar su pueblo. Pero mientras esa novia, oiga bien, mientras esa novia, ese grupo de hombres y mujeres firmes en el Señor, llenos del Espíritu Santo, no se han quitado de esta tierra, el anticristo no se puede manifestar. Ahora la pregunta es, ¿y por qué no se puede manifestar mientras nosotros los aleluya no seamos levantados y volados para arriba? Mire, oígalo claro, porque nosotros, la iglesia del Señor, tenemos autoridad total sobre el diablo. Y estamos llenos del Espíritu Santo, igual que estuvo Jesús en su humanidad aquí abajo. Por eso Él dijo, harán mis obras y aún mayores que estas harán. Dijo, serán igualitos a mí. Tenemos la autoridad total de Jesucristo ahora mismo. Esa autoridad nos la dio Él a nosotros cuando derrotó al diablo en la cruz del Calvario y lo avergonzó ante toda la creación. Y si el anticristo llega a aparecer ahora, nos paramos en adoración y ayuno todos los aleluyas. Te ordeno que salga, te echo fuera, te ato, fuera, al infierno, al mar, a bañarse. ¡Alabado sea Dios! Y el anticristo tiene que desaparecer más ligero de lo que apareció. ¡Gloria sea Dios! Pero cuando esta novia llena del Espíritu, esta iglesia inmaculada, sin manchas ni arrugas, santa, llena del poder de Dios, sea quitada, inmediatamente el hombre aparece. ¡Ay de los evangélicos que se queden! Esa multitud de evangélicos tibio, esa multitud de evangélicos que niega el bautismo del Espíritu Santo, no se da uno ni el sueño. Oiga, no se enoje conmigo. Si usted tiene una iglesia que no cree en el bautismo del Espíritu Santo, pida a Dios que lo bautice. Y cuando lo bautice, hable lenguas a toda boca ahí. Y cuando lo boten, salga hablando en lengua y en la calle, mire para atrás y siga hablando en lengua. Y sáquela, sacúbase el polvo de sus pies. Alábelo, que él vive. A mí me da dolor decirle esto, hermano querido, pero usted no se puede quedar en una llamada iglesia muerta, en una llamada iglesia que no cree en sanidad divina, en milagro, en bautismo, Espíritu Santo. ¿En qué creen? ¿En qué Cristo fue que se inventaron? Cuando Jesús dijo, estas señales seguirán a los que creyeren en mí, hablarán nuevas lenguas, echarán fuera demonios, pondrán la mano sobre los enfermos y sanarán. Esa es la iglesia de Jesús, esa es la iglesia única. Los demás son cementerios evangélicos. ¡Alábelo, que él vive! ¡Gloria sea Dios! ¡Oh, Dios ama, alaba! ¡Cristo viene!
Mientras el Señor no levante ese pueblo lleno del poder, el anticristo no asoma la nariz aquí ni a tiro. Alábelo, que le amo. Pero en cuanto a lo que impide la iglesia verdadera del Señor, se ha quitado, él aparece. Y ahí que estamos, nosotros a punto de desaparecer y él a punto de aparecer. Quiere decir que de los dos que vienen, el de nosotros viene primero a llevarse su pueblo para el cielo. Alábelo, que él vive.

Lo único que no es la segunda venida de Cristo es el rapto de la iglesia. Que dice, he aquí que vengo como ladrón, dichoso el que vela y guarda sus vestidos, para no tener que andar desnudo y mostrar su vergüenza. ¿A quién se va el Señor a llevar? Los que son propiedad de Él. Él no se puede llevar a nadie que no sea propiedad de Él, porque el diablo le diría, tú eres un ladrón igual que yo. Me llevaste mi propiedad. Pero se tiene que llevar su propiedad. Tú el que está lavado con sangre es propiedad de Él. Tú el que está lleno del Espíritu es propiedad de Él. El que vive en santidad es propiedad de Él. El que está aquí haciendo lo que dice la Biblia es propiedad de Él. Y su propiedad se la va a llevar. Su trigo será recogido en el granero. ¡Gloria sea a Dios! Y después la paja arderá en fuego. ¡Bendito sea Dios! Ahora, oiga yo con cuidado ahora. Póngase el cinturón de seguridad y sonríese con el Señor que está aquí. ¿Cuándo es que el anticristo va a aparecer? Eso sí que podemos decir en forma matemáticamente precisa cuándo va a aparecer. La Biblia dice que cuando comiencen los últimos 7 años de esta dispensación, el anticristo aparece. Léalo. Profeta Daniel capítulo 9, verso 27, lo dice, que cuando comiencen los últimos 7 años de esta edad, ese pájaro aparece. Y la Biblia dice que inmediatamente establece el pacto con Israel, profetizado por Isaías desde miles de años atrás. Pacto con Israel. Israel se une con ese hombre trágico y terrible. Y ahí mismo surge el templo en Jerusalén y comienzan los judíos a adorar a Jehová y a sacrificar animalitos y todo lo que hacían en el Antiguo Testamento. Sea bendito el Señor Jesús. Ahora, dice la Biblia que a mitad de esos 7 años, cuando pasen los primeros 3 años y medio, que todo ha prosperado, que todo el mundo está detrás de ese hombre, que todo es paz, que se acabó la inflación, que todo el mundo grita admirado detrás de la bestia, coge todo el mundo, lleno del poder del diablo. Cuando pasen esos primeros 3 años y medio, dice que se levanta entonces como lo que es la bestia. Y se le sube en el templo a los judíos, se proclama como Dios y suspende todos los ritos y mancilla el lugar santo de los judíos. Jesús lo profetizó, Mateo 24, verso 15. Dijo, cuando vean la abominación instalada en el lugar santo, miren lo que le dijo a los judíos, corred hacia las montañas, y el que esté en la azotea ni busque la ropa, el que esté en el campo ni vuela para atrás, corran y escóndanse, porque entonces comienzan los días de la grande tribulación, y si no acorto esos días, dijo Jesús, ninguna carne será salva. Alabe lo que él le ama. 7 años finales. Y dice la Biblia, oiga esto bien, Daniel capítulo 9, verso 24, que esos últimos 7 años son atención de Dios para Israel. Los que conocen bien la Biblia, no podemos entrar en todos los detalles porque no hay tiempo, pero los que conocen bien la Biblia saben que determinó Dios 70 semanas de años para atender a Israel. 69 pasaron y se cumplieron cuando murió Cristo en la cruz del Calvario. La matemática de la Biblia es terrible y queda una semanita, la última de esta dispensación. Ahí la atención de Dios será totalmente para Israel. La atención de Dios ahora es para la novia de su hijo. Ahora los atendidos somos nosotros. ¿Cuántos son novias Jesús? ¿Cuántos levantan la mano y dicen, soy tu novia, soy novia tuya, soy novia tuya, te amo más que a mi vida, soy novia tuya, te quiero, te adoro, te bendigo? ¿Cuántos se atreven a abrazarlo? Abrazo, el que está libre en el Espíritu, abrazo. El que está libre en el Espíritu, abrazo. Diga, te quiero, te quiero, te quiero. ¡Ay, Samaya! ¡Sájala! ¡Bendigo tu nombre! ¡Gloria a Jesús! Acuérdese, hermano, que el Evangelio no es una religioncita muerta, ni es la tradición de papito y mamita, ni es la religión del mundo. El Evangelio es un primer amor con Jesús. No tenga temor en abrazarlo, ni se avergüence que lo vea, ni tenga mejor empezar un besito. Te quiero, papá, te adoro, te bendigo. Siéntase libre en el Espíritu. En el Espíritu de Dios hay libertad para adorar a Jesús. Hay libertad para besarlo, para abrazarlo, para decirle cuánto le amo, para adorarlo. ¡Gloria sea Dios! El que está ligado en el Espíritu, pues, irse de rodillas y clama hasta que se desligue. Y rompa esa atadura de miedo y de timidez. Son demonios específicos. Alabe lo que él le ama. Sea bendito, Señor Jesús. Es un primer amor con Jesús. El profeta dijo, paraos en los caminos, con mucho camino, mire para todos lados, y mirad, y preguntad, ¿cuál es la senda antigua?
y seguidla, y habrá paz para vuestras almas. ¿Cuál es la senda antigua? Estamos en el Nuevo Testamento, no miren más para atrás, que para atrás no es. Estamos en una nueva dispensación. Hace 2000 años nació la iglesia apostólica en Jerusalén, no nació en Roma, nació en Jerusalén. Que le diga que nació en Roma, diga, eso es mentira suya, mentiroso. Nació en Jerusalén el día Pentecostés. 120 galileos rústicos se llenaron del Espíritu Santo, hablaron en lengua, danzaron en el Espíritu, alabado sea Dios, y se llenaron de fuego. Y Pedrito, que no tenía primer grado, metió un mensaje y se cometieron 3000. Alabe lo que él vive. Esa es la iglesia del Señor, nacida en Jerusalén bajo el fuego del poder de Dios. Y ahí se ha quedado, porque eso no puede cambiar, porque Jesucristo es el mismo ayer y hoy por los siglos, eso no puede cambiar. ¿Y cuál es la senda antigua? Esa es la senda antigua, la senda apostólica, los primeros días de las primeras obras, milagros y poder de Dios, y santidad, y unidad, y amor. Y eso hay que volver ahí. Profeta lo dijo para los hijos de Israel, y eso está en pie para nosotros hoy en día, que somos la novia de Jesucristo. Parados en los caminos, preguntad por la senda antigua, por el verdadero camino. El verdadero camino es Jesús. Jesús, la doctrina apostólica, las primeras obras. La Biblia lo dice, vuelva a las primeras obras, si no quitaré tu candelabro de tu lugar. Eso es una sentencia de muerte. Hay que estar ahí firme en las primeras obras, ahí, lleno del Espíritu, santidad, oración, ayuno, milagro, sanidades, prodigio, amor, amor, óigalo, amor, hay que amarnos, hay que unirnos, hay que respetarnos a nosotros, no hable del hermano, no critique al hermano, no juzgue al hermano, no insulte al hermano, llame al hermano y ayúdelo, alabado sea Dios, que esa es la primera, esa es la senda antigua, ese es el buen camino, y habrá paz para nuestras almas, y victoria eterna. ¡Gloria a Dios! Cuando comiencen los últimos 7 años de esta dispensación, estamos nosotros paseando por las calles de oro arriba en el cielo. Y ahí aparece el anticristo. Entonces lo tira el diablo, mire, aquí, ahora mira que se fueron los aleluyas, gritones, eso. ¡Ahora es! Ahí aparece ese diablo. Con todo el poder de Satanás, sentado como en el trono del diablo. A meterle leña a la gente aquí abajo, 3 años y medio de engaño, y después gran tribulación con guerra mundial y terremoto mundial. Con esos dos bastaría. Eso es lo que viene sobre esta tierra. Y amigo, usted, si se deja engañar después de oír la verdad de lo que va a acontecer, usted sentiría el remordimiento más grande que jamás haya sentido nadie. Y cuando en esos días terribles se encuentre aquí abajo, y los evangélicos que se queden por mundanos y por tibios y por malagradecidos que han sido con Jesucristo, que no lo buscan de corazón, van a sentir el remordimiento terrible cuando a los 3 años y medio de esos días de paz y abundancia se les suba en el templo en Jerusalén y todos los periódicos con letras grandes, el líder más grande está sobre el templo, dice que Dios acabó con los sacrificios de los judíos. Haga lo que dijo el Señor, corra para las montañas y escóndase, que viene la persecución más grande que jamás se ha visto para los evangélicos que se quedan. La Biblia dice, Apocalipsis 13, verso 7, que les será dado hacer guerra contra los santos y vencerlos. ¿Se quedaron santos y cómo es eso? Bueno, gente que eran creyentes, gente que eran evangélicos, pero que no estaban bien firmes. ¿Qué dice la Biblia? Que 10 vírgenes esperaban, 5 se fueron, que eran llenas las lámparas y las vasijas, y las otras 5 se quedaron, que les faltaba aceite. Así que para irse con el rato no es cualquier cosa, hay que estar lleno del Espíritu Santo, hay que vivir para Jesús, hay que vivir en un primer amor para el Señor, hay que estar limpios y santos y esperando, alertas a las cosas de Dios. ¡Gloria a Dios! Unos serán tomados y otros serán dejados. Todo está cumplido, estamos en los días de la última generación. El Señor apunta a levantar su pueblo, un pueblo que está lleno del poder de Dios, limpio, con fruto, apartado de un mundo asqueroso, donde solamente estamos para alumbrar. Ese pueblo se va con el Señor. El resto de los evangélicos van a saber lo que es enfrentar a ese hombre terrible, y la palabra dice que le será dado vencer a los evangélicos. ¿Y cómo los va a vencer? Está en la Biblia, Apocalipsis 6, verso 9, dice que cuando mantengan el testimonio de Cristo serán degollados por causa de la palabra de Dios y por el testimonio que mantuvieron.

El anticristo lanza a la tierra la gran tribulación y guerra mundial y terremoto mundial, hay bodas en el cielo. Y todo el poder del diablo estará aquí abajo. Y nosotros arriba con el Señor y con millares de ángeles, alabando a Dios frente al trono y gozándonos como jamás nos hemos gozado. Y cuando la guerra mundial está en su apogeo y los 7 años estén a punto de culminar, el Señor desciende de arriba, ahora es su segunda venida. Desciende con toda esa iglesia a terminar con la guerrita esa y establecer un reino de paz aquí abajo. Pero en esos juicios y en esa guerra y en ese terremoto mundial que viene, millares y millares de personas perecerán. Y se irán al infierno y se perderán para siempre, engañados miserablemente por el diablo. Cuando hay un Cristo que murió por usted, hay una sangre derramada en la cruz que limpia el pecado, hay un Espíritu Santo que cambia a los hombres, cambia a las mujeres, le da fuerza para resistir al diablo, le da voluntad para decirle al diablo, antes sí, pero ahora no, tengo ahora autoridad sobre usted, fuera de mi vida, alabado sea Dios, Cristo viene, avance, arrepiéntase, sálvese en esta noche, gloria a Dios. De nosotros los cristianos, ¿cuáles son los que nos vamos? El Señor dijo claro cuáles son los que se van. Apocalipsis 3:10 dijo, los que guarden la palabra de mi paciencia, yo los libraré. Ese es el punto decisivo. Y en la palabra de su paciencia, lo primero que el Señor dice es, Lucas capítulo 21, verso 36, dijo, cuando vean todas estas cosas, miren lo que hay que hacer ahora que estamos viendo la última generación moviéndose. Cuando vean estas cosas, dijo, vela. Alerta, bien despierto a las cosas de Dios. Y ora en todo tiempo si quieres escapar. Una vida de oración firme. Madruga orar, no sea vago, sonríase, el Señor le ama. Levántese tempranito a orar, a clamar a Dios, a preparar su vida, a prepararse para el vuelo que viene. Vela y ora en todo tiempo si quieres escapar. ¿Qué más dijo? Oígalo bien. Mateo capítulo 24, verso 45 dijo, y los que encontrare repartiendo la ración de trigo a mi servidumbre, bienaventurados son estos. Y así que ahora, oiga bien esto, que estamos a punto de volar para el cielo, no se duerma ahora. Ahora no se vaya a esconder por allá, por una montaña, esperarlo como han hecho en otras ocasiones. Ahora es que hay que trabajar, ahora es que hay que dar fruto, ahora es que hay que hacer todo lo que hay que hacer. Y mire, y oiga esto, porque esta tarde mientras yo meditaba en el mensaje, el Señor me habló algo que nunca me lo había hablado. Me dijo, yo estoy a punto de levantar el pueblo, pero la gente no tiene que dejar los trabajos. La gente no tiene que hacer los estudios. ¿Qué dice mi palabra? Y el Señor me recordó Lucas 17, verso 34 en adelante, donde dice, dos estarán en el campo, dos trabajando. Uno será tomado y el otro dejado. Y dos mujeres moliendo juntas, dos mujeres trabajando. La una será tomada y la otra dejada. No hay que dejar los trabajos, no hay que dejar los estudios. Lo que hay que dejar es este mundo apestoso. Apártese del mundo, mundano, quítese de la vulnerabilidad. Alabado sea Dios. Lo que hay que dejar es la pereza, la vagancia, la indisciplina. Yo doy gloria a Dios. Pero el pueblo aquí en Mayagüez, que en los 7 días de campaña allá en el templo, empezamos el llamado y estaba todo el mundo ahí, no se iba nadie. Y empezamos a orar por los enfermos y estaba casi todo el mundo ahí. Y en toda la campaña que tienen en Puerto Rico, montones de hermanos, cuando empiezo el llamado, se levantan y se van más tranquilos. ¿En cuál rato que se va a ir? ¿Usted tiene un rato especial de vagos y irresponsables para usted? Sonríase, el Señor le ama. El rato se va gente disciplinada, esto es un ejército sin disciplina no sirve, hay que disciplinarse, no se vaya de la iglesia hasta el último amén, no se vaya de los cultos hasta que no se acaba todo, alabado sea Dios y anhele que no se acabe, Señor que no se acabe el culto, derrame el poder, quiero ver el Espíritu, queremos estar llenos, quiero ver el Espíritu, nos vamos, alabado sea Dios, es tiempo de disciplinarse. Tiempo de esforzarse, fuerza y sé valiente, que yo estoy contigo. Gente forzada, valiente se va. Gente testificando al vecino, al amigo de estas cosas, de este tiempo final, invitándolos todos los días a venir a la iglesia. Que tanto está cayendo la gotita en la piedra hasta que la rompe. Hay evangélicos que no invitan a nadie. Ellos se gozan en el culto. Cuando falta media hora para acabar, se van a su casa nomás tranquilo. Irresponsable. Sonríese que el Señor le ama y acabe de convertir, que no se ha convertido todavía. ¡Gloria sea Dios! Es tiempo decisivo. Hay que convertirse de verdad. El convertido es responsable. El convertido es disciplinado. El convertido es humilde. El convertido se ciñe a su pastor y a su iglesia. Y ahí está en el culto. 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

0: De aquí hasta que no se acabe. Mire, si cuando usted estaba en el mundo, usted se amanecía bailando y no se iba. ¿Y ahora? ¿Qué es lo que le pasa ahora? Descendió. Está peor que cuando estaba en el mundo. Por lo menos en el mundo era más fiel a aquella basura que lo que es a Cristo ahora. No se enoje, que yo le amo. Tengo que abrir los ojos porque usted se queda aquí abajo. Usted va a saber lo que es derramar lágrimas de sangre, pero se quedó ya. Entonces es enfrentar al anticristo y sostener el testimonio para que le corten la cabecita. Y se puede salvar sin cabeza. Mi alma te alaba, Jesús. ¿Qué más dice la Biblia? Mateo capítulo 25. Estamos terminando. Sonríase, que el Señor le ama. Mateo capítulo 25. Verso 6 dice la Biblia. ¿Que quiénes se fueron? Cinco vírgenes que eran llenas de lámparas y llenas de vasijas. Y las otras cinco que eran vírgenes también y tenían la lámpara en la mano y estaban esperando al esposo, se quedaron porque le faltaba aceite. Porque la doctrina apostólica dice ser llenos del Espíritu. Óigalo, ser llenos del Espíritu. Embriagados. No con vino, pero ser llenos del Espíritu Santo. Gente llena del Espíritu se van. Y gente que Dios lo bautizó, pero se le ha apagado la lámpara, está medio titubeante, se queda. Unos serán tomados y otros serán dejados. Unos aleluya se van y los aleluyitas se quedan. Sonríase que papá le ama. Unos evangélicos se van y otros evangélicos, mirando para atrás como la mujer de Lot, se quedan. Esta es la época, hermano. Hay que buscar a Dios con todo. Hay que agarrarse de Dios. Hay que ganar almas para el Señor. Es un testigo de Jesús. Es un testigo de Jesús. Dé testimonio a la gente. Invita a la gente a su iglesia. Tráigase para su iglesia. Ayude para que se salve. Y cuando venga ese momento, usted se irá con Cristo para el cielo. ¡Gloria a Dios! En una madrugada orábamos en el Ministerio Cristo Viene, en el edificio. Llegó un grupo de jóvenes con una fotografía para enseñármela. Cuando acabó la oración, eso de las 7 de la mañana, me dijeron una fotografía que sacamos porque estábamos apartados en un campo. Y era un apartados allá orando y ayunando y buscando a Dios. No era un pasadía de esos mundanos que hacen hoy en día muchas iglesias, eso no era. Era un pasadía para buscar a Dios. Y si en un momento en que tomamos un pequeño alto en la oración y el clamor, tomamos una fotografía del grupo, eso no es pecado. Y me enseñaron la fotografía. Yo dije, pero ustedes lo ven tan. Y ellos no salieron en la fotografía. Después fue que se la traímos para que la viera, porque nosotros no salimos. ¿Y quién salió? Figuritas vestidas de blanco volando para arriba, para el cielo. Alábelo, que él vive. El Señor gritando, eso es lo que hay que hacer si se quiere ir en el rato, juventud. Se quiere ir en el rato, busque a Dios, juventud. Quiere ser el Espíritu Santo, juventud. Abre a los demás jóvenes, busque a los adictos a drogas. Busque, aleluya, a los homosexuales. Busque a los que están perdidos, juventud. Es tiempo de levantarse. El Espíritu Santo se derramará sobre los jóvenes en este tiempo. Derramaré mi Espíritu sobre vuestros jóvenes, sobre vuestros hijos, sobre vuestras hijas. Profetizarán, tendrán visiones en los últimos días. Eso es, alabado sea Dios. El rato, movimiento que viene, que antes de que aparezca el anticristo, nosotros volamos. Ni veremos al anticristo aquí, ni veremos la gran tribulación, ni veremos la tercera guerra mundial, ni veremos el terremoto mundial, ni veremos las plagas que vienen, ni veremos el hambre terrible que viene al final de la tribulación. Nada de eso. Veremos calles de oro y mar de cristal, comeremos el maná oculto allá arriba. Vestiditos de blanco con túnicas blancas de lino fino. Cantaremos un cántico nuevo al Cordero frente al trono, tocando un arpa. Usted no sabe tocar arpa, me parece que los deditos que le van a dar van a tocar el arpa como jamás usted ha soñado que puede tocar y puede cantar. ¡Alábelo, que él vive! ¡Gloria a Dios! Y cuando la guerra esté en su apogeo, descenderemos montados en caballos blancos hacia la tierra, a terminar la guerra y establecer un reino de paz. Y la Biblia dice que cuando descendamos nosotros en esos caballos blancos, oiga esto bien que está en la Biblia, cuando descendamos en esos caballos blancos a terminar con la guerra, dice que el anticristo peleará contra nosotros. El anticristo y sus ejércitos pelearán contra el Cordero. Dice, pero el Cordero les vencerá. Y ahí agarran al anticristo y al falso profeta y los tiran al lago de fuego y azufre con ropa y con todo. Sonríase, que el Señor le ama. Le van a tirar tan ligero que no va a tirar, no le va a quedar tiempo ni quitarse la camisa. Mi alma te alaba, Jesús. con ropa y con todo, con cuerpo y con todo, va para el lago de fuego él y el anticristo. Los primeros dos creyentes del lago de fuego y azufre son el falso profeta y el anticristo, y al diablo los retienen unos días más, pero después va a mi situación. Bendito sea el Señor Jesús. Esto está a punto de acabarse, gracias a Dios. Esto está a punto de terminar, gloria a Dios. Pero usted si no avanza bien a Cristo se perderá. Usted no avanza bien a Cristo, fracasará. Va a haber la tragedia más grande que jamás ha soñado el hombre si le da la espalda a su Salvador. Pero amigo, ¿quién le ama como Jesús? Él dio su vida por usted. ¿Quién le ama como el Padre que envió a su propio Hijo a morir por usted? No se pierda, sálvese. Esta es la noche de su victoria, amigo. Le llama el Señor, el Espíritu de Dios que se mueve aquí. El Espíritu de Dios, esta persona preciosa del Espíritu Santo que se mueve aquí. Está ahí, está aquí. Yo siento la presencia del Señor. Siento el poder de Dios. ¡Ay, avanza! Que se mueve. Él te está tocando aquí ahora, amigo. Está tocándote porque te ama. No quiere que te pierdas. No quiere que te vayas a la condenación y te enfrentes al anticristo. Él quiere que tú seas salvo. Esta es tu noche. ¡Avanza, amigo! ¡Suélvete en esta noche! ¡Que pronto será tarde! ¡Gloria sea Dios! ¡Sea bendito, Señor Jesús! Contaba un hombre que conducía un camión saliendo de una ciudad en Suiza, que le dio transportación a un varón con una camisa verde resplandeciente y un gorro rarísimo con bolas de lana, y aquel varón se le sentó al lado en el camión. El camionero dice, vi cuando se hundió el camión, porque era un peso sólido, un hombrón. Se sonrió conmigo con aquella sonrisa tan amigable, pero cuando el camión tomó velocidad, se ha virado y me ha señalado así con un dedo, con una autoridad que yo temblé. Me dijo, camionero, vienen juicios terribles sobre la tierra. Millares perecerán, se irán a la condenación. Pero si usted acepta a Cristo y vive para Él, usted te escapará. El del camión dice, me entró un escalofrío por la mollera de la cabeza y me cogió por todo el cuerpo y me salió por los pies. Estaba temblando y con poco se me accidente el camión. Pero más temblé cuando el hombre se me fue desapareciendo ante los ojos como si fuera de humo. Y se fue desapareciendo, y se desapareció la camisa verde, se desapareció el gorro con bolas de lana, se desapareció la cara hasta que el asiento quedó limpio al lado mío. Dice el del camión, frené el camión, me detuve, temblaba, lloraba, gritaba, estaba histérico. Cuando logré tomar alguna compostura, dije, voy a ir al capitán de la policía, me voy a estar al cuartel, le voy a contar lo que me ha pasado, aunque me meta el calabozo o al manicomio. Y dio para atrás y se fue allá. Procuró por el capitán de la policía, y cuando salió, el capitán le dijo, tuve una experiencia que se la voy a contar. Le di transportación a un hombre, no puedo olvidar su rostro tan agradable, tan amigable, pero tampoco una camisa verde que resplandecía, ni un gorro rarísimo con bolas de lana a los lados. Se me sentó al lado y cuando íbamos a buena velocidad, me señaló y me dijo, camionero, vienen juicios terribles sobre la tierra, millares perecerán. Irán a la condenación, pero si usted acepta a Cristo y se arrepiente y busca de Él y vive para Él, usted escapará. Y casi no se atrevía a decir eso, le dijo, pero don capitán, yo temblaba, pero más temblé cuando ese hombre se me fue desapareciendo lentamente, se me fue haciendo humo hasta que desapareció. Y cuando él creía que el capitán le iba a meter en la cárcel, el capitán se puso pálido, y cuando logró hablar le dijo, aquí vinieron hace apenas 2 o 3 días dos jovencitas adolescentes, 17, 18 años, temblaban, histéricas, lloraban, no podían parar de llorar. Me dijeron, íbamos en nuestro automóvil por las afueras de la ciudad cuando un hombre nos pidió transportación, sentimos detenernos. Y cuando el hombre se subió en el asiento de atrás, lo vimos claramente, aquella sonrisa tan amigable, aquel rostro que inspiraba confianza, tenía una camisa verde que resplandecía, tenía un gorro con bolas de lana, de lo más raro que hemos visto, se sentó atrás. Nosotros salimos, seguimos el automóvil, corríamos a buena velocidad. Nos gritó de atrás con una voz de trueno, jovencitas, arrepiéntanse, que vienen juicios terribles. Millares perecerán, millares de jóvenes irán a la condenación. Pero si ustedes, jovencitas, se arrepienten, aceptan a Cristo, comienzan a vivir para Él, ustedes escaparán. ¡Ellos se malean! Las dos jóvenes le dijeron al capitán, mire, dimos un salto que casi chocamos con el techo del automóvil. Y las dos se nos olvidó que íbamos conduciendo a más de 80 kilómetros y miramos las dos para atrás y no había nadie en el asiento atrás del automóvil. Detuvimos el automóvil, lloramos, gritamos y aquí estamos con tal y todavía siguen llorando y gritando. ¿Y quién es ese varón de la camisa verde? Hablándole a los jóvenes, hablándole a los adultos que Cristo viene y que si no se arrepienten y lo buscan de corazón, se perderán en los juicios que vienen. Bueno, no puede ser un pastor porque los pastores no tienen todavía la habilidad de desaparecer y aparecer hacia voluntad, ni ningún evangelista tampoco. Solamente ahora mismo los ángeles del Señor aparecen y desaparecen a voluntad. Usted y yo lo haremos pronto, pero todavía lo podemos. Alábelo, ¿qué le ama? ¿Entendido? ¿Entiende? Un ángel del Señor ministrando. Eso es bíblico. Enviaré los ángeles, dice la Biblia, para que te cuiden en tus caminos, dijo. Y los ángeles están al servicio de aquellos que van a heredar la herencia de la salvación. Ángeles, entrando en la pelea, porque ya el Señor dice, estoy usando los varones, estoy usando las mujeres, estoy usando los niños, estoy usando los viejos, estoy usando las viejas, estoy usando todo el mundo. Vamos a usar los ángeles también, haciendo lo último, el último esfuerzo, esfuerzo desesperado, esfuerzo final, decisivo, para que se salve la humanidad. Amigo, no se pierda usted, amigo, a usted lo llamen esta noche, lo llama para que se arrepienta, acepte a Cristo y se salve, amigo, porque pronto la puerta se cerrará. ¡Gloria a Dios! ¡Millares se perderán! Pero como el ángel le dijo al camionero y a las jovencitas, los que acepten a Cristo y vivan para Él, escaparán. Porque Él lo prometió y Él lo dijo, que como ladrón en la noche descenderá antes de que la tribulación aparezca y levantará a su pueblo y se lo llevará a las mansiones del cielo. Lo dijo clarito, en la casa de mi Padre muchas moradas hay, y me voy a preparar lugar para vosotros. Cuando hubiere preparado el lugar, vendré otra vez. El rapto, sonó la trompeta. Dios tomaré conmigo. Nos fuimos para el cielo. Y donde yo esté, ahí vosotros también estaréis. Y guerra aquí abajo y nosotros de fiesta con Jesús arriba. Y terremoto abajo y nosotros de fiesta arriba. Y anticristo abajo y nosotros con Jesús arriba. Y tragedia abajo y muerte, infierno abajo, y todo el poder del diablo abajo, y nosotros con millares de ángeles cantando cánticos nuevos al Cordero, sentados en las mesas de Dios, comiendo y bebiendo con el Señor, y el Señor sirviéndonos, fiesta arriba, tribulación abajo, usted tiene que escoger, anticristo abajo, Cristo arriba, usted tiene que escoger, usted tiene una libre voluntad, un libre albedrío, usted es un agente libre, escoge al anticristo o escoge a Jesús, uno de los dos, no hay otra alternativa. Coja a Cristo y esta noche échele mano al Hijo de Dios, no se vaya sin Jesús, no se vaya perdido. Esta es la noche, amigo, agarre a Jesús, el que a mí viene no lo echo fuera, dice el Señor. Gloria a su nombre. Sálvese, que pronto será tarde. Te apunta a terminarse esto. Una generación de establecerse Israel se cumple ahora, y cuando veáis eso, ergíos, levantad la cabeza, que vuestra redención se acerca.
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0: estás en el espíritu, te digo, amado hermano, que tienes que estar en el fuego. Si estás en el espíritu, estás en el fuego. Si estás en el espíritu, la candela de Dios está sobre ti. Y por eso, en estos últimos tiempos, decídete a estar encendido bajo la llama del Espíritu Santo y fuego.
1: Dios le bendiga. Esto es tu amiga y evangelista, Yarisa Cruz. Que estos corintios sean de edificación para tu alma. Sigue orando por

Levítico 6:12 dice: y el fuego encendido sobre el altar no ha de apagarse, sino que el sacerdote pondrá en él leña cada mañana y acomodará sobre él el holocausto. Como la iglesia del Señor, estamos viviendo en tiempos en que las altares de muchos se ha apagado. ¿Pero por qué se ha apagado? Hay tres enemigos que se han levantado para apagar el fuego de la iglesia del Señor: el mundo y sus deseos, la carne y el adversario. Pero este fuego que nosotros tenemos dentro de nosotros, dijo Jesús, ni las puertas del infierno lo apagarán, ni tribulación, angustia, persecución, hambre o espada. Por lo cual te aconsejo que avives el fuego, que avives el fuego del don de Dios que está en ti por la imposición de mis manos. Es tiempo que avivamos el fuego. El avivamiento todavía está de pies. Pentecostés todavía está de pies. El fuego que cayó desde el cielo cuando Elías clamó todavía está descendiendo. Nabucodonosor vio la cuarta persona en medio del horno que estaba encendido, y esa cuarta persona todavía está con nosotros. La llama se asentó sobre los 120 cuando descendió el Espíritu Santo, y todavía está asentando y descendiendo sobre nosotros. Pablo sacudió la víbora porque él sabía que la llama estaba encendida. El enemigo huye a un guerrero. El enemigo huye a un guerrera que está encendida. Es tiempo de subir al monte y buscar madera para que puedas echarle leña. Echarle leña a ese fuego. Basta ya de no sentir fuego. Basta ya de no salir diferente. Basta ya de predicar de fuego y que sigan apagados. El fuego te purifica. El fuego te limpia. Y el fuego te moldea. Déjame decirte que saldrás como el oro. Saldrás como el oro. Una generación se levanta. Una generación se levanta que está encendido. Jóvenes encendidos. Caballeros encendidos. Damas encendidos. Niños encendidos. Ministerios encendidos. Y es tiempo que usted se levante. En medio de la prueba. En medio de la enfermedad. En medio del llanto. Y en medio de la guerra. El diablo no quiere que tú estés encendido, déjame decirte. Él te quiere ver apagado y quiere opacar las promesas que Dios ha dicho sobre tu vida. Y espero que estas palabras han sido de edificación para tu alma. Dios te bendiga. Recuérdate que el Señor te ama y quiere ser tu salvador. Dios te bendiga. 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

carne. A su nombre sea la gloria. Mire, mire, poderoso Dios, lo que dice. Y aquí es donde se pone bueno para oraciones y peticiones vía texto, vía WhatsApp, 225-3410891. Ahora es que se pone bueno esto, y estamos predicando bajo el tema la indiferencia. Mire lo que dice Isaías capítulo 42. Isaías capítulo 42, verso 18. Verso 18. Dice, sordos oí, escuche bien, así Dios le dice a la gente indiferente, sorda, sordos oí, vosotros ciegos, o sea, a la gente indiferente Dios se refiere a ellos como gente sorda y ciega. Y dice, mirad para ver quién es ciego, sino mi siervo, quién es sordo, como mis mensajeros que envié, quién es ciego como mi escogido. Y ciego como el siervo de Jehová, que va muchas cosas, que ve muchas cosas y no advierte, que abre los oídos y no oye. Jehová se complació por amor de su justicia en manifestar la ley y engrandecerla. Mas este pueblo, escuche, este pueblo saquea, saqueando y pisoteando. Todos ellos atrapados en cavernas y escondidos en cárceles, son puestos en despojo y no hay quien libre, despojados y no hay quien diga restituir. O sea, ¿a quién Dios se va refiriendo? ¿A quién Dios se va refiriendo, poderoso Dios? A una persona con una gran irresponsabilidad y apatía. Poderoso Dios, en diferencia a su atención y su trabajo, también al mensajero. No tan veces, poderoso Dios, a quien Dios quiere enviarle el mensaje, sino que hay gente mensajero, escuche bien, hay mensajeros, gente con grandes labores y responsabilidades, poderoso Dios, que también Dios le dice ciegos y sordos, porque ven, poderoso Dios, pero se hace que no ven, que escuchan, pero se hacen como los que no escuchan. Alabado sea Dios. Y que tampoco tienen el poder de sacar a aquellos de las cavernas, y tienen el poder de sacar a aquellos de la cárcel y decirles que la palabra de Jehová puede restituirlos. Wow. Para oraciones y peticiones vía texto, vía WhatsApp, 225-3410891. Asimismo, a un Dios, aún al mensajero, diciéndole, poderoso Dios, sordo y ciego. Alabado sea Dios. ¿Por qué? Por la indiferencia. Hay gente que hay veces que ha comenzado un trabajo y no quiere terminarlo, no quiere llevarlo a cabo. A su nombre sea la gloria. Y Jehová le está diciendo, aún yo, Jehová, he engrandecido mi ley, he engrandecido mi conocimiento, he engrandecido mi sabiduría. A su nombre sea la gloria. Y aún así, poderoso Dios, no tiene el poder, no tiene el poder de sacar a aquellos que están dentro de las cuevas, dentro de las cavernas o de las cárceles. A su nombre sea la gloria. Y decir, poderoso Dios, que Jehová puede restituirlo. Isaías 42, verso 23 dice: ¿quién de vosotros oirá esto? ¿Quién atenderá y escuchará respecto al porvenir? ¿Quién dio a Jacob en botín y entregó a Israel saqueadores? ¿No fue Jehová contra quien pecamos? No quisieron, escuche, no quisieron andar en sus caminos ni oyeron su ley. O sea, ¿quiénes son los que se han perdido el poder ser libre? ¿Quiénes son los que se han perdido el que Dios pueda restituir sus vidas, sus caminos y toda la vida del pasado, todo el tiempo perdido? Alabado sea Dios. ¿Acaso Jehová no le está diciendo que yo puedo restituir? Pero ¿sabe cuál es el problema? Su nombre sea la gloria. La indiferencia, escuchar, la indiferencia en atender a Jehová. ¿Acaso
¿Acaso Jehová no le entregó los saqueadores? ¿Acaso Jehová no le entregó aquellos que le hacían la guerra y la pelea a su propio pueblo? ¿Acaso Jehová no los puso en vergüenza? A su nombre sea la gloria. El Dios del cielo, el Dios de Israel, siempre tiene que traeros un recordatorio a vuestra vida de cosas del antepasado para que nos acordemos, poderoso Dios, de las cosas que Dios ha hecho en el pasado, cómo Dios ha obrado, cómo Dios ha peleado, cómo Dios ha libertado, porque parece que con el paso del tiempo y el paso de los años y de las generaciones se va olvidando la obra, se va olvidando el poder. Pero ¿sabe cuál es el problema? El problema de la generación que no ha oído o no ha conocido a Jehová. Isaías 42, verso 25 dice: por tanto derramó sobre él el ardor de su ira y fuerza de guerra, le puso fuego por todas partes, escuche, pero no entendió, y le consumió, mas no hizo caso. Hay personas como el pueblo de Israel que Dios, a su nombre sea la gloria, tiene que castigar los poderosos Dios. Después de Dios haberle hablado, profetizado, y haberle Dios dado la oportunidad de quererlos encaminar y darle la oportunidad de restaurarlos y restituirlos, Dios tiene que castigarlos y rodearlos. ¿Por qué razón? Porque no quisieron escuchar a Jehová. Así hay vidas, hogares, familias que están rodeados, y no por el diablo, no por los demonios, sino por no haber oído a Dios a tiempo. Vidas se encuentran totalmente, escuche bien, vidas se encuentran totalmente en el suelo, vidas se encuentran totalmente descarriadas, hogares, escuche bien, hogares que tenían ministerio, se encuentran totalmente en el mundo, y escuche bien esto, por no oír a Jehová, por no oír a Dios, por no oír y atender, poderoso Dios, la palabra de Dios a tiempo. Escuche bien, antes que venga un tiempo de juicio, como en los tiempos antiguos, la Biblia registra y enseña de que antes de que Dios se moviese en juicio sobre una nación, primero Dios advertía y primero Dios daba oportunidad a arrepentimiento. Escúchelo bien, cuando usted mira, cuando Dios envía a Jonás a Nínive, poderoso Dios, que Jonás decide no ir a Nínive e irse a Tarsis, Dios comienza a tratar primero con Jonás porque no quiso ir, poderoso Dios, al pueblo donde Dios lo había enviado, y comenzó a tratar a Jonás con aquella gran tempestad. Pero cuando Jonás, poderoso Dios, paga el voto y se arrepiente dentro del gran pez, a su nombre sea la gloria, que lo vomita en tierra seca, y ahí es donde, poderoso Dios, Jonás se anima en obedecer a Jehová e ir a Nínive a predicarle y a decirle de que Dios había enviado juicio, y el pueblo comienza a arrepentirse, a comenzar a humillarse delante de Dios, y Dios tiene misericordia. Pero escuche bien, el pueblo comenzó a arrepentirse ahí, pero cuando usted escudriña el libro de Nahum, a su nombre sea la gloria, Dios estaba destruyendo la misma ciudad. ¿Por causa de qué? Por causa, poderoso Dios, a su nombre sea la gloria, de un arrepentimiento olvidado. Al principio se habían arrepentido, pero se olvidaron. A su nombre sea la gloria. Oiga, lo que mueve a Dios, lo que mueve a Dios es el arrepentimiento. Pero cuando las personas se olvidan de arrepentirse y de humillarse a Dios, oiga bien eso, Dios también se acuerda. A su nombre sea la gloria, y Dios levantó juicio y levantó terraplén contra ellos. A su nombre sea la gloria, y la Biblia dice que los destruyó. Y a veces hay vidas, hogares y familias así, a su nombre sea la gloria, que se han olvidado de que se humillaron, de que se han olvidado de que alguna vez, a su nombre sea la gloria, Dios tuvo misericordia de ellos, a su nombre sea la gloria, y los perdonó. Pero al pasar del tiempo se los olvida la misericordia de Dios, y se los olvida del perdón de Dios, y vuelven a olvidarse, y vuelven, poderoso Dios, a no querer escuchar a Dios. Y el problema de ser, poderoso Dios, insensible, y el problema de ser indiferente con Dios, es que esto es que provoca a Dios a traer juicio y a traer, poderoso Dios, destrucción sobre vuestras vidas.
para oraciones y peticiones vía texto, vía WhatsApp, 225-341-0891. Vía texto, vía WhatsApp, 225-341-0891. Vía texto, vía WhatsApp, 225-341-0891. Para hacia el final de la programación estar orando por cada y una de la vida. Mire lo que dice Jeremías. Jeremías, capítulo 5, verso 1. Recorred las calles de Jerusalén y mirad ahora, informaos y buscad en sus plazas. A ver, escuche bien, a ver si allá hay a hombre y si allá hay alguno que haga justicia y que busque verdad, yo lo perdonaré. Dios buscando que alguien lo atienda. Dios buscando, poderoso Dios, que alguien lo escuche. Dios buscando, poderoso Dios, a alguien que Dios quiera, poderoso Dios, amonestar, que quiere dejarse, que Dios quiera corregir, enderezar su vida, poderoso Dios, y hallar paz para con Dios. Y oiga lo que dice el verso 2. Aunque digan vive Jehová, juran falsamente. ¿Por qué Dios dice eso a través de Jeremías? Porque Dios escudriña la mente, el pensamiento, el corazón del hombre. Oh Jehová, no miran tus ojos a la verdad, los azotaste y no les dolió, los consumiste y no quisieron recibir corrección, endurecieron sus rostros más que la piedra, no quisieron convertirse. Escuche bien, hay gente que no aprende de la corrección, hay gente que no aprende de los azotes, hay gente que no aprende, poderoso Dios, de los apretones de Dios. Y oiga bien, al contrario de que vidas, en vez de que con la corrección de Dios ellos busquen hacer paz y reconciliación con Dios, y a pesar de los aprietos que Dios pueda manifestar delante de vuestra vida, procuren que vuestra vida más se acerque a Dios. Oiga bien, la Biblia está diciendo que la gente más se endurece, su rostro más se endurece contra Dios y más su corazón se endurece contra Dios. O sea, la Biblia no miente. La Biblia es clara. Cuando tú escudriñas la Biblia, tú hallas toda acción y toda característica, poderoso Dios, en la vida del ser humano. Sirva a Dios o no le sirva a Dios. Sí, aquí no hay excusa. A su nombre sea la gloria. Aquí Dios todo lo sabe. Dios todo lo conoce. A su nombre sea la gloria. Dice el verso 4, pero yo dije, ciertamente estos son pobres, han enloquecido, pues no conocieron el camino de Jehová, el juicio de su Dios. Escuche, iré a los grandes y les hablaré, porque ellos conocen el camino de Jehová, el juicio de Dios, pero ellos también quebraron el yugo, rompieron sus coyundas. O sea, como que Dios hablándonos tan claro a través de la Biblia, la gente no quiere tener una relación clara, una relación firme con Dios. Esto se vuelve como el pueblo de Israel en los tiempos antiguos. Simplemente el pueblo lo buscaba cuando tenía problemas, simplemente el pueblo se acercaba cuando tenía necesidad, pero con todo y eso, Dios haciendo pasar necesidad, aún así no hay alabanza. Dios aún así, a su nombre sea la gloria, atravesando vuestra vida en grandes apretones. A ver si de esa manera aprendemos con todo y eso. A su nombre sea la gloria, no aprenden. A su nombre sea la gloria. Y Dios diciendo, aún ellos lo único que hacen es enloquecerse. A su nombre sea la gloria. Y Dios diciendo, iré a los grandes a ver. A su nombre sea la gloria. Pero con todo y eso, Dios nunca sigue encontrando nada. El deseo de Dios es agradarse. A su nombre sea la gloria, poderoso Dios, en derramar lo que Él es. Poderoso Dios, Dios justo. Un Dios poderoso, Dios que antes poderoso.

poderoso Dios de moverse en la destrucción y en el juicio verdadero, su nombre sea la gloria, quiere mover la misericordia. Que antes de él pasar la criba, poderoso Dios, en una viña, a su nombre sea la gloria. Mi alma te alaba, Jehová. Lo que quiere es dar la oportunidad de que una semilla florezca. Alabado sea Dios. Para oraciones y peticiones, vía texto, vía WhatsApp, 225-341-0891. Vía texto, vía WhatsApp, 225-341-0891. Mire lo que dice Jeremías, capítulo 37, verso 2. Pero no obedeció él, ni sus siervos, ni el pueblo de la tierra, a la palabra de Jehová, las cuales dijo por el profeta Jeremías. O sea, el pueblo no quiso obedecer a las palabras de Jehová, las cuales dijo a través del profeta Jeremías. Dice el verso 3, y envió el rey Sedequías, Jucal, hijo de Selemías, y al sacerdote Sofonía, hijo de Masías, para que dijesen al profeta Jeremías, ruega ahora por nosotros a Jehová nuestro Dios. Y Jeremías entraba y salía en medio del pueblo, porque todavía no le habían puesto en la cárcel. Y cuando el ejército de Faraón había salido de Egipto y llegó noticia de ello a los oídos de los caldeos que tenían sitiada Jerusalén, se retiraron de Jerusalén. Ni aún el pueblo, oyendo que Dios podía libertarlo, se detuvieron, poderoso Dios, de buscar ayuda en Egipto. A veces Dios dándole al pueblo consejo, como en el tiempo de Jeremías, poderoso Dios, al rey, a su nombre sea la gloria, Sedequías, diciendo, si el pueblo se arrepiente, Dios ha de quitar, poderoso Dios, todo este terraplén que ha venido el enemigo a hacer en contra de vuestras vidas, poderoso Dios, a su nombre sea la gloria. Pero ¿sabe cuál es el problema? El orgullo. Y el orgullo los llevó, poderoso Dios, a su nombre sea la gloria, a no escuchar las palabras de Jehová. Y habían palabras de Jehová, y buscaron con todo y eso, poderoso Dios, respaldo en Egipto. Y el respaldo, poderoso Dios, de Egipto le fue en vano y le fue en vergüenza, porque los dejaron solos. Hay gente que tiene que entender que en el mundo no hay esperanza. Escuche bien, en el mundo no hay esperanza. Y la gente sabe que Dios le está dando la oportunidad a la humanidad, pero la humanidad está como el orgullo del corazón del rey Sedequías. Están igual que él, teniendo voz de Dios, teniendo voz de Jehová. Anda aquí, masoja a mí. Teniendo la voz de Jehová primero, pero el orgullo. Anda aquí, masoja a mí. Ay, Jehová, aleluya, oramos tu nombre. El orgullo no les permite arrepentirse. El orgullo los llevó, poderoso Dios, a tener dureza de corazón, dureza de servir para con Dios. La gente tiene oportunidad, como en el tiempo de Jeremías, tener la voz de Dios, tener la primera palabra de Dios, tener la palabra de esperanza. Lima, Saya, Kima. Pero la gente está como el corazón del rey Sedequías. Tienen la palabra de Jehová, pero siguen buscando esperanza, pagando, invirtiendo esperanza en Egipto. Y en el mundo no hay esperanza. Alabado sea Dios. Juana mía, adoro tu nombre, Dios mío, Padre, aunque alabe solo, aunque yo alabe solo aquí, pero me goza su nombre, sea la gloria. En el mundo, escuche bien, rayo oyente, en el mundo no hay esperanza. La esperanza está en Dios, su nombre sea la gloria. Aunque nosotros miremos las cosas contrarias, aunque nosotros miremos las cosas al revés, escuche bien, aunque nos encontremos rodeados como en el pueblo de Judá, en el tiempo de rey Sedequías,
Ezequías nos encontremos rodeados. A su nombre sea la gloria. En Dios, en una palabra, en Dios todavía hay esperanza, amada iglesia. Amados rayoyentes, a su nombre sea la gloria. Jamás, jamás, jamás te cierre los oídos a la voz de Dios, porque eso provocará juicio. Para oraciones y peticiones, vía texto, vía WhatsApp, 225-341-0891. Vía texto, vía WhatsApp, 225-341-0891. Ese es el número que respira vida. 225-341-0891. O también a través del chat de la www.radioretelo.com. Ese es el número que respira vida y ahí también puede dejarnos su petición. Estamos predicando bajo el tema la indiferencia. La indiferencia es una actitud y son acciones de cada uno de nosotros. Su nombre sea la gloria. Escuche bien, y hay que aclararlo, le sirvamos a Dios o no, hay gente que es así. A su nombre sea la gloria, es indiferente. A su nombre sea la gloria. Hay gente que son indiferentes por naturaleza. A su nombre sea la gloria. O hay gente que por motivos, poderoso Dios, son así. A su nombre sea la gloria. Indiferente. A su nombre sea la gloria. Pero la aclaración de esta enseñanza es, a su nombre sea la gloria, que Dios busca a alguien que quiera ser amonestado por él. Escuche bien eso. Dios busca a alguien que quiera ser amonestado. Y Dios busca a alguien que quiera escuchar, a su nombre sea la gloria. Escuche bien. Y que no se avergüence de su palabra. Así que enviamos un saludo global a todas las vidas que se encuentran conectados. Y recuerde que esta es la tercera vez, creo que lo digo, no somos dueños del internet y no tenemos poder ni autoridad sobre el internet. El internet hoy está totalmente malo. Puedo decir que hoy el internet está pésimo, pero hay que seguir haciendo la voluntad de Dios y predicando la palabra, porque no tan solo yo predico por Facebook Live o por YouTube, también tengo radio terrestre y tengo que predicar la palabra también a través de la radio AM 1690 AM acá en Baton Rouge, Luisiana. A su nombre sea la gloria, que esa no necesita de internet para predicar. A su nombre sea la gloria. Mire lo que dice Jeremías capítulo 17. Jeremías capítulo 17, verso 23. A su nombre sea la gloria. Mire lo que dice Jeremías 17, verso 23. Pero ellos no oyeron, ni inclinaron su oído, sino que endurecieron su cerviz para no oír, y recibieron corrección. Escuche bien, ni recibieron corrección. O sea, la gente se cierra el oído, y Dios lo sabe, porque Dios escudriña la mente y el pensamiento y el corazón del hombre. Dios sabe quién tiene esta acción. Dios sabe y Dios conoce quién tiene esta acción de ser indiferente a Él, ser indiferente a escucharlo. A su nombre sea el oído. Voy a volver a repetirlo. Jeremías 17, 23, a su nombre sea la gloria, para aquellos que atesoran bien los versos bíblicos. A su nombre sea la gloria, porque eso es lo que predicamos, palabra, contexto bíblico real y a la luz de la palabra, a la luz de la Biblia. A su nombre sea la gloria. Y dice, pero ellos no oyeron, ni inclinaron su oído, sino que endurecieron su cerviz para no oír, ni recibieron corrección. O sea, la indiferencia de una persona hacia la palabra de Dios, eso es una acción y una característica. A su nombre sea la gloria, que no inclina su oído ni su corazón a Dios. Más bien se endurecen. Endurecen su corazón, endurecen su rostro. A su nombre sea la gloria. Y hay gente que hay veces que justifican ciertos problemas de su vida para achacárselos a Dios. Hay gente que hay veces que hasta un familiar se ha muerto. Una parte de la familia, a su nombre sea la gloria, le llegó el día de su muerte, y hay gente, escuche bien, hay gente que le echa la culpa a Dios, escucha bien, para justificarse y después no querer obedecer a Dios, después no querer escuchar a Dios, después, escuche bien, después justifican eso para no creer en Dios y decir de que Dios no existe, de que Dios es malo. Ah, pero si Dios fuese bueno, Dios no hubiese permitido que papi se hubiese
hubiese muerto. Hay gente que dice eso. Ah, si Dios, si verdaderamente existe, ¿por qué se llevó a papi? Si verdaderamente Dios existe, ¿por qué se llevó a mi hermano? Si verdaderamente Dios existe, ¿por qué Dios se llevó a mi hijo? Si verdaderamente

Esos son justificaciones. Y a veces esto es lo que lleva vidas a ser indiferentes y ser duras para con Dios. Pero Dios no tiene culpa de eso. Es más, nosotros no somos dueños de la vida. Alabanzas a Dios en esta hora. Bien de esto, podemos aprender de los procesos, no tan solo para ser fortalecidos y consolados por Dios en ellos, sino que también después vamos a consolar a otros, porque nos van a ayudar a ser de testimonios. Alabado sea Dios. Pasa que hay gente que le ve el lado malo nada más. Mira lo que dice Jeremías, capítulo 32. Jeremías, capítulo 32, para oraciones y peticiones, vía texto, vía WhatsApp, 225-341-0891. Vía texto, vía WhatsApp, 225-341-0891. Jeremías, capítulo 32, verso 33. Y dice: y me volvieron la selvi y no el rostro, y cuando les enseñaba desde temprano y sin cesar, no escucharon para recibir corrección. Antes pusieron sus abominaciones en casa en las cuales he invocado mi nombre, contaminándolo. O sea, Dios buscando, poderoso Dios, que el pueblo le atienda. Y el pueblo comienza a meter lo que es malo, todas las abominaciones, aún dentro del templo de Jehová. Escuche bien eso. La gente a veces así, es cosa terrible, porque es que la Biblia es clara y ahí está todo. A su nombre sea la gloria. Dios buscando que el pueblo le atienda, y Dios queriéndolo corregir y advertir. A su nombre sea la gloria, y el pueblo hace lo al revés, hace todo lo contrario, mete las abominaciones, mete lo malo dentro de la casa de Dios, dentro de los templos, y no tan solo en las cuatro paredes, en el lugar donde nos congregamos para alabar a Dios, sino dentro de vuestras vidas, dentro de vuestro corazón. Porque hay veces que Dios quiere advertirnos, poderoso Dios, de malas acciones en vuestra vida, y eso es lo que hacemos. Dentro de vuestro corazón somos malos con vuestro prójimo, no amamos, no perdonamos, no queremos obedecer, no queremos hacer la voluntad de Dios, no queremos ayudar a nadie. Y eso son malas acciones de personas que tienen actitud de ser indiferente, no tan solo con Dios, sino con la palabra, sino con la atención y hasta con el prójimo. Hay gente que estas características de indiferente se le ven por todos lados. A unos se le nota más, a otros menos. Otros casi han sido libres de todo esto. A su nombre sea la gloria. Pero hay vidas, poderoso Dios, que necesitan, a su nombre sea la gloria, entregar verdaderamente su corazón a Cristo. Porque a través de la indiferencia ante Dios primeramente, vuestra vida se puede perder. Vuestra vida se puede perder por la indiferencia. Y terminamos con este texto bíblico, para así entregar esta parte, a su nombre sea la gloria, para que siga las demás programaciones, para oraciones y peticiones, vía texto, vía WhatsApp, 225-341-0891. Vía texto, vía WhatsApp, 225-341-0891. Mire esto, Mateo 24, verso 12. Y por haberse multiplicado la maldad, el amor de muchos se enfriará. ¿Por causa de qué? Por causa de la indiferencia. El amor de muchos se enfriará. Cristo mismo en su tiempo lo advierte, que por causa de este enfriamiento y por causa de la indiferencia, el amor de las personas se enfriará. Gente seguirá siendo, poderoso Dios, con una raíz de amarguras terribles, crueles, llenos de odio, llenos de pecados horribles, gente que no quiere atender a Dios, gente que sigue de acuerdo a sus propias costumbres y tradiciones y quitan la palabra de Dios de su vida, como hacían los fariseos. ¿Por causa de qué? Por causa de la qué, de la indiferencia. Gente que ha perdido la sensibilidad por la falta de atención o de deseo, por la falta de amor a Dios. Dios

0: buscando de que nosotros le escuchemos. Dios buscando, poderoso Dios, que nosotros le escuchemos, pero no queremos oír ni atender a Dios. A su nombre sea la gloria. Y leo el contexto bíblico que leíamos al principio antes de comenzar el mensaje del tema la indiferencia. Jeremías capítulo 6, verso 10 dice: ¿A quién hablaré y a quién amonestaré para que oigan? He aquí que sus oídos son incircuncisos y no pueden escuchar. He aquí que la palabra de Jehová les cosa vergonzosa, no la aman. O sea, ahí es donde está el problema. La vergüenza a la palabra de Jehová. No la aman y por eso no la atienden. Por su acción de ser indiferente a la voz de Dios. Por eso es que no hay cambio, no hay transformación. Siguen con una dureza, escuche bien. Y por causa de ser indiferente, donde muchas vidas, hogares y familias, y aún templos que se proclama Dios, se están hundiendo hasta el día de hoy. Por ser indiferente. A su nombre sea la gloria. Este tema pica y se extiende. Es lamentable, ¿verdad?, que tengamos el sistema de internet malo en este lindo día, pero aún así hemos hecho la labor encomendada de este día de predicar su palabra bajo el tema la indiferencia. A Cristo le damos toda la gloria. Si alguna vida quiere a Cristo, reconciliarse, oración de fe. Si de alguna manera esta palabra ha hablado a su vida y usted quiere, poderoso Dios, entregar su vida a Cristo, a su nombre sea la gloria. Aquí está, poderoso Dios, la oportunidad de nosotros encomendar vuestras vidas a Cristo y reconocer que lo necesitamos. Hemos predicado bajo el tema la indiferencia, una programación más, Voz de Alerta, donde estamos todos los lunes 5 p.m. con el pastor Francisco Guzmán y la pastora Brenda Liz Parrilla a través de la www.radioretenloquetiene.com y la 1690 AM. 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Así que vamos a orar en esta linda hora porque siguen las demás programaciones. Padre, te damos toda gloria, honra por tu palabra. Gracias por lo que has hablado en este lindo día, en esta programación bajo el tema la indiferencia. Te pedimos, Dios mío, Padre, por cada hogar, por cada familia, por todas las vidas que reconocen, Dios mío, la realidad en la que están viviendo, Dios mío, Padre de la gloria, tú que escudriñas la mente, el corazón, Dios mío, Padre mío, de vuestras vidas, Dios mío, que todo lo sabe y que todo lo conoce, Dios mío, Padre mío, que reconocemos que te necesitamos todos los días, Dios mío, encomendamos vuestras vidas siempre delante de tu vida, Dios mío, Padre de la gloria y de tus santas manos, que tú nos guíes, que tú nos dirijas, Dios mío, vuestras vidas, vuestros hogares, familia, vuestros hijos. Dios mío, te pido por cada hogar, por cada familia, te pido por los ancianos, te pido por cada matrimonio, por la niñez, por la adolescencia, te pido por cada ministerio, te pido por las almas, te pido, Dios mío, por los deambulantes, te pido por los presos, tanto físicamente, Dios mío, espiritualmente, te pido por Israel, te pido por las naciones y por todos los pueblos y naciones que están en eminencia, y te pido por todos aquellos que hasta el día de hoy no te han conocido, Dios mío. Envía tus centinelas y tus atalayas y tus servidores, Dios mío, Rey de Gloria, que tienes disperso en el mundo entero, para que puedan, Dios mío, llevarle palabra, Dios mío, porque el tiempo se está acabando, Rey de Gloria. En el nombre poderoso de Jesús te lo pedimos todo, Dios mío. Te pido por los enfermos, sánales, Dios mío, por tu llaga, Dios mío, que sean sanados, libertados, Dios mío, de toda opresión de enfermedad, en el nombre poderoso de Jesús de Nazaret, Dios mío, glorificado sea tu nombre, Dios mío, y siempre me encargaré, Dios mío, de darte toda la gloria y la honra, porque solamente tuya es. Amén, amén y amén. Así que Dios le bendiga de una manera especial. Ha sido un...
1: ¿Cuándo se había visto en este país cerrando tantas iglesias, hermano? Por capricho de dos o tres vecinos. Alabado sea el nombre del Señor. Que quieren emborracharse en paz, bendecido el nombre del Señor. Y que no les gusta oír predicar contra el pecado. Alabado sea Dios porque se ofende. Eso es todo, hermano. ¡Aleluya! Porque hay iglesias que se cierran, se sellan las ventanas, se le mete aire acondicionado, se compran propiedades para un parque y todavía el gobierno las manda a cerrar. Alabado sea el Señor. Porque el diablo quisiera pagar el pábilo que humea, bendecido sea Dios. Porque el diablo quisiera pagar a la iglesia, quisiera borrarla del mapa, pero no puede, no hay diablo, no hay gobierno, no hay ley que pueda pagar, aleluya, el pábilo que humea. Bendecido el nombre maravilloso del Señor para siempre. Oh, gloria al Cristo que vive y reina. A su nombre sea la gloria. Alabado el nombre maravilloso del Señor. Y por otro lado, hermano, predicadores flojos, predicadores livianos, maestros de la Biblia corrompidos. Imagínense que hay iglesias pentecostales, hermano. Y no estoy hablando de denominación, estoy diciendo iglesias de doctrina pentecostal que reciben el Espíritu Santo, que tienen ya maestros, hermano, enseñando calvinismo en las iglesias. Sea Dios bendito para siempre. Enseñando que una vez que uno es salvo, es siempre salvo, que no importa lo que haga, es salvo. Sí, el infierno está lleno de calvinistas, hermano. Y Calvino es el primero que los recibe allá. Alabado el nombre maravilloso del Señor para siempre. Que no importa lo que hagas, eres salvo. Que no importa cómo vivas, después que tú ames a Cristo. ¿Qué amor va a tener uno por Cristo cuando no es capaz de consagrar su vida para el Señor? Alabado sea Dios. Uno ama a Cristo cuando aborrece el pecado, mi hermano. El que ama a Cristo aborrece el pecado. Porque el Señor dice que no podemos mezclar ambas cosas. La palabra de Dios dice, no hagáis yugo desigual con los infieles. Amén. Porque ¿qué comunión tiene Cristo con el diablo? ¿Qué comunión tiene la luz con las tinieblas? ¿O qué comunión, aleluya, el templo de Dios con los ídolos? ¿O qué comunión el creyente con el incrédulo? Ninguna. Entonces dice el Señor, salid pues de medio de ellos, pueblo mío, y no toquéis lo inmundo, y yo recibiré por hijos e hijas, y seré a vosotros Dios, ha dicho el Dios Todopoderoso. Alabado sea su precioso nombre. Dios nos manda a estar separados, a no comer en la iglesia y comer en el mundo. Estoy hablando de lo espiritual. No comáis a la mesa de Dios y a la mesa de los demonios. No bebáis a la copa de Dios y a la copa de los demonios. O provocaremos a celos al Señor. ¿Somos acaso más fuertes que Él? Bendito sea el nombre del Señor. Hay gente que pretende ser cristiano y vestirse como mundano. Alabado sea el nombre del Señor. Y hay gente que van a las iglesias vestidos provocativamente. Y una cristiana o un cristiano, porque hay hombres que se visten provocativamente también. Hay hombres que usan pantalones muy ajustados. Y vienen con t-shirt de esa bien pegadita al cuerpo y talzancitos en la iglesia. Alabado el nombre del Señor. Todo eso no se puede ver en la iglesia, mi hermano. Eso es de la gente mundana, de la gente del mundo. Aquí no venimos a enseñarle los omoplatos a nadie y los bíceps a nadie. Aquí venimos a alabar al Dios del cielo, al Dios de la gloria. Alabado el nombre maravilloso del Señor. A la iglesia tampoco se viene en tenis ni en blue jeans. Amén. Eso es ropa deportiva y de trabajo. A la iglesia se viene, aleluya, vestido con lo mejor que usted tiene, porque va a presentarse delante del Dios del cielo. Y no venimos a provocarnos unos a los otros tampoco. Hay que tener temor de Dios en el corazón. El que ha nacido de nuevo, aleluya, cuando se viste y ve que está muy ajustado, elimine esa ropa. Amén. Sea Dios glorificado para siempre. Dios es santo. Dios es santo. Y la Biblia dice que tenemos que servir en santidad al Señor. Y dice la palabra de Dios, el apóstol Pablo hablando, que tenemos que perfeccionar nuestra santidad en el temor de Dios. Dice el apóstol Pedro, sed santos. El Señor hablando a través de él, sed santos como yo soy santo. Porque sin santidad nadie verá al Señor. Aleluya. Amén. Así es que, y Pedro dice también de esas mujeres que vienen con peinados ostentosos a la iglesia. Ah, pero eso no es. Ya empezó el hermano Muñoz a hablar de cosas que no tienen importancia. Sí, la Biblia no tiene importancia. Para ti lo único que tiene importancia es Dios es amor. Y Jesús lloró porque es lo único texto que sabe. Alabado sea el Señor de la gloria para siempre. Aleluya. Bendice alma mía Jehová. vamos a hablar de toda la Biblia. Amén. Peinados ostentosos.
2: Amén.
1: Que se van a un beauty salón y pagan 25, 30, 40 dólares por un peinado para venirlo a recibir a la iglesia, pero no son capaces de dar 30 dólares para un misionero.
2: Amén.
1: ¡Alábale! Cristianas que se compran 40 dólares una crema para esconder las patas de gallina aquí, pero no son capaces de dar 10 dólares para una ofrenda especial. Alábale si puede y si no llora. Alabado sea el maravilloso. Eso es palabra de Dios. Un predicador dijo: no inviten al hermano Muñoz aquí, un pastor, porque el hermano Muñoz lo que predica es doctrina. ¿Y qué predicas tú? Porque es que el evangelio es un conjunto de doctrinas. Entonces, si tú no predicas doctrina, yo quisiera saber qué es lo que estás predicando y qué cuenta le vas a dar a Dios por no predicar sus doctrinas. Alabado sea el nombre del Señor. Sea el nombre de Dios bendito y alabado para siempre. Aleluya. No, si Dios lo que mira es el corazón. Eso te lo inventaste tú. ¿Dónde está eso? En Jericenses 3:17. Alabado sea el nombre maravilloso del Señor para siempre. El Dios lo que mira es el corazón. Dios habla del corazón y habla del cuerpo también. Dios dice que nos presentemos, aleluya, limpios los corazones de mala conciencia y lavados los cuerpos con agua pura. Esa agua es la palabra. Amén. Que esos cuerpos estén como está el corazón, limpio. Aleluya. Y vestidos como Dios le agrada. Porque así se vestían aquellas santas mujeres que esperaban en Jehová, dice Pedro. Gloria a Dios para siempre. Eso es palabra de Dios. Pero ahora palabra de Dios no es más que Cristo te ama. Sonríe.
2: Aleluya.
1: Aleluya. Ahora está lo que saltando paginitas en la Biblia. Voy a predicar, Señor, dame el mensaje. Ay, Dios mío, dame el mensaje para esta noche, para la iglesia. Aquí está 1 Corintios 11:5. Dios reprenda. Ahí no puedo predicar. Se me va media iglesia. No puedes predicar algunas partes de la Biblia. Tienes miedo de predicar la palabra. Urabacama shandalabasana. Aleluya. Andas adulterando la palabra para que no se te vayan los hermanos. Tienes miedo que se te vaya la iglesia.
2: Gloria a Dios.
1: Gloria a Dios. Gloria a Dios. Pues aquí no se van, aquí vienen porque oyen palabra buena. Y el que va para el cielo, el que está ordenado para vida eterna, le gusta la doctrina, gusta la buena palabra de Dios. Alabado el nombre del Señor. Oh, gloria a Dios. Alabado el nombre de Cristo para siempre. Oh, gloria a su precioso nombre. Aleluya. Te adoramos, oh Dios. Te damos la gloria. El diablo quiso cascar, quiso, aleluya, quebrantar la caña cascada y no pudo. Y ahora quiere apagar el pábilo que humea. Pero la iglesia seguirá brillando esa llama. Esa llama seguirá ardiendo porque arde en nuestros corazones. Y mientras haya corazones en los cuales arda la llama del Evangelio Santo de nuestro Señor Jesucristo, el diablo no la podrá apagar. Apagará a los que están descarriados dentro de la iglesia. Apagará a los filósofos que se han metido en los púlpitos. Apagará mucho. Y déjeme decirle, hermano.
2: Gloria al que vive.
1: Hay congregaciones que son cubitos de hielo lo que hay sentado en los bancos. Pero ¿sabe por qué son cubitos de hielo? Porque los pastores son neveras. Si el pastor una nevera, la nevera es para hacer hielo. Para enfriar, para congelar. ¿Entiende? Pero si es una lámpara que arde. Oh, gloria. Levanta las manos y alaba al Dios del cielo. Aleluya. Bendice, alma mía, Jehová. Es más, ponte de pie, hermano. Yo tengo ganas de saltar. Aleluya. Tengo ganas de saltar. Tengo ganas de alabar a Dios. Alabado sea su nombre. Aleluya. Yo siento un fuego terrible, hermano. Bendito sea el nombre maravilloso del Señor. Aleluya. Alábale con poder, hermano. Aleluya. Ríndete. Aleluya. Oh, Rebeca Machana.
3: Gloria a tu nombre. Nazareno, mi alma te bendice, Padre, aleluya. Rama Mashanda, la vaquila bastante. ¡Oh! ¡Gloria a tu nombre! ¡Gloria a tu nombre! ¡Santo, santo, santo! ¡Jehová de los ejércitos! ¡Toda la tierra está llena de tu gloria! ¡Alabado sea Dios! ¡Alabado sea Dios! ¡Ay, hermano! Si tu lámpara se está apagando, ¿por qué no vienes para que le deje un sacudión aquí? Este es el tiempo de conseguir aceite extra. Después no habrá tiempo, amado. Llena tu lámpara de aceite ahora, no la dejes apagar. Alabado sea Dios, sacúdela para que la ceniza caiga y se avive la llama. Bendito el nombre del Señor. Si se está apagando tu lámpara, ven a sacudirla, hermano. Amigo, si estás apartado del Señor, si estás descarriado, si no estás, aleluya, convertido al Señor, este es el momento. Ven, aleluya, a encender tu lámpara en Cristo, gloria a Dios. Entrégale tu corazón a Jesucristo antes de que sea tarde para ti. Alabado sea el nombre, pon tu vida en las manos del Señor antes de que para ti sea tarde. Alabado sea el Señor. ¿Habrá alguna vida que en esta noche quiera reconciliarse con Cristo, hermano? ¿Habrá alguna vida que en esta noche desee hacer un pacto con Dios y venir a rendirse a los pies de Jesucristo para que el Señor le llene de su gracia bendita, le salve y le ponga a brillar con esa lámpara, aleluya, con esa llama de fuego que arde en los corazones de los creyentes genuinos? Cristo te ama. ¿Habrá alguien en esta noche? ¿Habrá alguna vida en esta noche? Alabado sea Dios. Pasa adelante. Bendito el nombre maravilloso del Señor. Aquí hay una vida. ¿Habrá alguien más? ¿Alguna otra vida para Cristo en esta noche? Aleluya. ¿O algún hermano que su lámpara está apagada? Bueno, ¿quiere encenderla? Aquí está el fuego, hermano. Aquí está el fuego. Alabado sea Dios. Bendito sea su nombre. Bendito sea su nombre. Amén. Viene otra vida. Aquí viene otra vida. Aquí viene otra vida. Y varios hermanos, otra vida, y dos hermanos, aleluya, para encender las lámparas. Hay tres vidas nuevas en el altar, hermanos, gloria a Dios. Si hay alguien más, este es el momento. Si tu lámpara se está apagando, ven a sacudirla, ven a llenarla de aceite, gloria a Dios. Alabado sea su nombre. Este no es tiempo de andar apagado, hermano, ni tampoco ya humeando. Hay que andar, aleluya, encendido. Bendito sea su nombre.
4: Aplausos al Señor ahí fuerte. Aleluya. Y si yo vive, porque Él vive. ¿Cuánto lo creemos? Ante el toque de su gloria no nos podemos resistir. Ante la presencia de Dios tiembla la tierra, cuanto más nosotros. Bendito el nombre del Señor. Cada día, cada hora, cada instante necesitamos ese impacto del Espíritu Santo, ese toque. Aleluya. Anhele y desee estar envuelta en su gloria, envuelta en su presencia. Bendito el nombre del Señor. Aleluya. Cantamos para su gloria ante el toque de su gloria.

El diablo se está

¡Ay, qué bueno es el Señor! ¡Aleluya! ¡Oh, qué lindo es el Señor! ¡Oh, yo quiero un toque!

Vamos a abrir nuestra Biblia en el libro de Primera de Juan. Primera de Juan. Gloria al Señor. Primera de Juan, capítulo 1. Capítulo 1 del libro de Primera de Juan. Bendito sea el Señor. Verso número 9. Vamos a predicar por el tema cómo vencer el pecado. Cómo vencer el pecado. Capítulo 1, verso 9 del libro de Primera de Juan. Dice la palabra de Dios: en el nombre del Padre, del Hijo y del Espíritu Santo. Si confesamos nuestros pecados, Él es fiel y justo para perdonar nuestros pecados y limpiarnos de toda maldad. Si confesamos nuestros pecados, Él es fiel y justo para perdonar nuestros pecados y limpiarnos de toda maldad. Ahora le invito a ir ante la presencia de Dios en oración en esta noche. Levantemos nuestras manos al cielo. Y mientras yo oro, deje sentir su alabanza en este lugar en el día de hoy. Llene este lugar con su adoración en esta hora. Padre, en el nombre de Jesús de Nazaret, Hijo amado, voy a predicar tu palabra en esta noche, en este lugar, Dios mío. Hemos llegado hasta aquí porque tú nos has traído. Nos has traído con el propósito de hablarle al pueblo que se ha congregado en este lugar en el día de hoy. Yo te pido a ti que todo aquello que no es tuyo sea quebrantado, sea roto, sea destruido. Yo quebranto los poderes de las tinieblas. Yo quebranto todo yugo satánico. Yo proclamo libertad para todo aquel que está cautivo en este lugar en el día de hoy. Sanidad para el enfermo, salvación para el perdido, salvación para el descarriado. Espíritu Santo, satura este lugar con tu presencia en esta noche. Muévete desde la parte del frente hasta la parte de atrás. Muévete sobre cada dama, cada caballero, cada joven, cada niño. Ay, shalom, sahalaya, que se sienta el impacto de tu poder en este lugar en el día de hoy. Muévete poder de Dios, que este pueblo pueda alabar tu nombre con libertad mientras tu palabra es predicada. Ay, shalom, shalom, alaya, saha. Dele libertad al Espíritu de Dios en su vida en el día de hoy. Sacude cada vida, sacude cada corazón. Dios mío, usa tu palabra para hablar al pueblo en esta hora. Padre eterno, predicaré tu palabra y lo haré para gloria y honra de tu nombre. En el nombre de Jesús. Gracias, Señor. Amén. Puede sentarse. Y acuérdese que los bancos no apagan el fuego. Eso quiere decir que ahí sentado donde usted está, usted puede adorar, alabar y glorificar a su Dios en esta noche. Ahora, si el banco le apaga el fuego, quédese de pie, porque no queremos a nadie con el fuego apagado en el día de hoy. Sea bendito Dios en esta hora. Aleluya. Oh, glorificado sea el Señor. Cuando, amados hermanos, uno escucha tantas personas hablar sobre la condición del mundo, y especialmente cuando uno escucha, como he escuchado yo en estos días a través de un programa que hay en una radio secular aquí en la ciudad de Nueva York, y son de esos programas de preguntas y comentarios donde en muchísimas ocasiones pasan llamadas al aire y la gente habla de tantos temas y de tantas cosas. Y en estos días estaban hablando del por qué el mundo está como está. Que definitivamente los hombres aceptan que no está bien. No está bien. Ellos aceptan que el mundo anda mal, algo está pasando. Y cuando preguntan y hablan sobre el por qué, y escuché a unos hablar sobre las naciones poderosas, sobre Estados Unidos y Rusia, y llevar la condición actual de este mundo
elevarla a un nivel político, que hay unas dos grandes naciones que tienen una lucha entre sí, y que esta lucha que tienen entre ellos ha marcado el paso en muchos conflictos militares que hay alrededor de todo el mundo. Y entonces, en otras palabras, le echaban la culpa de la condición del mundo a unos a Estados Unidos y otros a Rusia, unos al capitalismo y otros al comunismo, y otros le echaban la culpa a la drogadicción, que si la juventud, que si está muy envuelta en las drogas, que las drogas está acabando con los jóvenes, que el gobierno tiene que hacer algo para tratar de eliminar este asunto de la droga. Y otros hablaron del alcoholismo, y otros hablaron que del deterioro en la familia y del divorcio. Sin embargo, mientras yo los escuchaba a todos ellos hablar, me daba cuenta que ellos giraban en torno a temas que se hablan prácticamente todos los días a nivel de muchos lugares, donde hay tantas personas tratando de encontrar una solución al problema o a los problemas que hay sobre la faz de esta tierra. Pero cuando, amados hermanos, uno se encuentra con Cristo, porque cuando uno no tiene a Cristo puede pensar así. Cuando ya estaba en el mundo, en mi vida de pecado, y me encontraba en mi vida de vicio, hubieron momentos en los cuales yo quise meditar del por qué yo estaba así. Y entonces yo me formé un cuadro en mi mente: bueno, yo estoy así porque yo me levanté en un hogar donde mi padre era prácticamente un alcohólico, comencé a verlo a él tomar bebidas alcohólicas desde que yo era muy pequeño, deseé ser igual que él. A la edad de 9 años ya yo estaba ingiriendo grandes cantidades de bebidas alcohólicas, después me convertí en un adicto. En otras palabras, que yo también comenzaba en el mundo a mirar la condición de mi vida por las cosas que me rodeaban. Pero cuando uno llega a Cristo y comienza a estudiar la palabra, se da cuenta que el problema del hombre no se encuentra ni en el comunismo ni el capitalismo, ni tan siquiera en el deterioro de la

0: familia, aunque tiene mucho que ver con eso, ni tan siquiera en el asunto de los vicios, aunque tiene mucho que ver con eso, aunque, porque cuando uno va a la palabra sencillamente utiliza una palabra para explicar el por qué el hombre va barranca abajo. No importa los estudios, no importa su nivel universitario, no importa hasta dónde haya llegado el conocimiento de la ciencia, la Biblia le llama sencillamente pecado. Pecado. La Biblia enseña que el pecado hace separación entre Dios y los hombres. Toda persona que peca establece entre él y Dios una barrera. Porque Dios, aunque ama al pecador, no es amigo del pecado. Y el pecado hace una separación entre Dios y el hombre. Y todas las cosas que hemos mencionado en la introducción de este mensaje son sencillamente formas de pecar. El vicio es una forma de pecar. La droga, una forma de pecar. El adulterio, otra forma de pecar. El odio, una forma de pecar. Pero que es producido por la semilla del pecado que viene dentro de todo ser humano. Todo hombre, toda mujer que se mueve sobre la faz de esta tierra posee dentro de sí una naturaleza pecaminosa. Es un problema con el cual caminamos desde que Adán y Eva se apartaron de la perfecta voluntad de Dios. La Biblia dice que el hombre pecó, y por cuanto el hombre pecó, he aquí el pecado pasó a todos los hombres porque todos pecaron. La Biblia dice que la paga del pecado es muerte. La Biblia dice que Jehová miró desde los cielos a los hijos de los hombres para ver si había alguien bueno, alguien que hiciera lo bueno, y encontró que no había ni tan solo uno. Todos estaban descarriados, todos estaban haciendo lo malo. El profeta Isaías, en el capítulo 53 de su libro, dice: he aquí, todos nos hemos descarriado como ovejas, y cada cual se apartó por su camino. Sea bendito Dios en el día de hoy. Sencillamente, amados hermanos, cuando el hombre quiere hacer su voluntad, lo que hace es caer todavía cada día más profundamente en el yugo del pecado. Y hay un problema con este asunto del pecado, y es que no hay un solo ser humano sobre esta tierra que posea la capacidad ni la fuerza de voluntad para decirle que no al pecado. En cierta ocasión tomaron preso a un muchacho, o no lo tomaron preso, este muchacho se había escapado de la prisión, y después él mismo se entregó. Y cuando él se entregó en Puerto Rico, le hicieron una entrevista para el periódico, y en aquella entrevista él dijo: yo no entiendo qué es lo que me pasa, dijo él, y dijo: yo no quiero ser malo, pero no sé qué es lo que pasa, que cada vez que yo quiero hacer algo bueno, hay algo que me empuja a hacer lo malo. Y cuando yo leí aquello en aquel periódico, yo dije: este muchacho necesita a su lado. Y dije: Señor, envíale a su lado a alguien que conozca la palabra. Porque la Biblia dice exactamente lo mismo que él dijo. El apóstol Pablo, en el capítulo 7 del libro de los Romanos, describe la batalla que hay entre la carne y el espíritu. La batalla que hay dentro de todo ser humano. Y el apóstol Pablo decía: porque lo que hago no lo entiendo, pues no hago el bien que quiero, sino el mal que no quiero hacer. Esto es lo que hago, aleluya. Describiendo él esa batalla interna que existe en todo hombre carnal, todo hombre natural, todo hombre que no es controlado por el Espíritu de Dios, esa batalla que hace que el hombre vaya montando pecado encima de pecado. Y esa batalla que impide que los hombres puedan cumplir sus promesas. Porque en cuántas ocasiones un hombre le ha dicho a su mujer: yo no voy a volver a salir más con esa mujer que yo estoy saliendo, yo te lo prometo. Hay mujeres que le han dicho a su marido: yo me voy a ir, me voy a llevar mis niños y te voy a poner el divorcio. Y el hombre se ha tirado hasta llorando de rodillas. Yo te amo, yo te quiero, yo te prometo que nunca más lo vuelvo a hacer. Y después la mujer dice: él no me quiere nada porque lo volvió y lo hizo. Y una hermana me decía: yo creo que a mí mi esposo no me ama, porque él promete y no cumple. Y yo le decía a ella, bueno, hermana, el hecho de que promete y no cumpla necesariamente no quiere decir que no le ama. Lo que pasa es que él promete con el deseo de cumplir, pero no puede cumplir. Porque ningún hombre tiene la fuerza de voluntad para romper con el pecado, sea bendito Dios en el día de hoy. Ningún hombre posee dentro de sí mismo la capacidad y la fuerza de voluntad para romper con el pecado. El pecado esclaviza. La Biblia dice que el que peca, esclavo es del pecado. Aleluya. Abashanda aquí, maloja. El pecado esclaviza. El pecado es un peso, es una carga. La Biblia dice, despojaos de todo peso y del pecado que les asedia. Entonces la Biblia describe el pecado como un peso, como una carga. Por eso es que usted ve que la gran mayoría de los pecadores siempre caminan cabizbajo, con la cabeza hacia abajo. Y mientras más carga sea, mientras más pesada sea la carga de pecado, mucho más baja tiene la cabeza, sea bendito Dios en el día de hoy. Y como que no la puede levantar. Y hay quienes ya hasta tienen casi una joroba en la espalda. Caminan hasta encorvados ya. Gloria a Dios para siempre. Y no es que están enfermos, es que están cargados de pecado. Y no entienden lo que les ocurre, pero sencillamente tienen un peso grande sobre de ellos con el cual ellos no pueden romper. El pecado controla, el pecado domina. Cuando una persona peca, su mente es controlada por el pecado que ha cometido. Por eso es que hay tantas personas que después de haber pecado se han quitado la vida. Porque el pecado les ha controlado la mente de una forma que no encuentran qué hacer. A mí me llamó al ministerio, escuche bien. Me llamó al ministerio una señora que no conoce al Señor. Y esta señora me dice, Señor Torre, ella no es cristiana. Señor Torre, yo le estoy llamando porque yo he escuchado su programa a través de Radio Visión Cristiana. Y siento como si usted fuera la persona que realmente me puede ayudar. Me dice, yo tengo un problema, yo me quiero suicidar, yo me quiero quitar la vida. Lo he tratado de hacer ya unas cuantas veces, he tomado pastillas, pero sin embargo siempre alguien me ha cogido, me ha llevado al hospital y no he podido hacerlo, pero no pierdo la esperanza de un día de esto suicidarme. Y le pregunto, ¿pero por qué? Y me dice, lo que pasa es que fíjese, mi marido hace ya muchos años que se fue con otro hombre. O con otra mujer. Y entonces me dice ella, yo soy una mujer seria, yo soy una mujer decente, escuche esto, mi marido se ha ido con otra mujer, yo soy una mujer seria, soy una mujer decente, yo nunca he sido una mujer inmoral, yo nunca he sido una mujer de la calle. Pero en estos días me he encontrado con un hombre en mi camino. Y después de este hombre estar tratando durante semanas, yo he caído con él. Y me he ido con él y he sostenido relaciones sexuales con él. Y me dice ella, y cada vez que lo hago yo me siento más inmoral. Y me siento más sucia. Y siento algo que me condena, porque siento que me he rebajado, porque yo no soy del tipo de mujer de estarse acostando con un hombre que no es su marido. Y entonces me dice, por esto yo me quiero quitar la vida, porque yo me siento inmoral, porque yo me siento sucia, porque yo me siento cargada, porque yo no soporto el pecado que yo he cometido. Y yo le digo a aquella mujer, mujer, lo que usted siente es natural. Hay personas que sencillamente pecan y pecan y pecan y se acostumbran tanto al pecado que el corazón se les endurece. Que su conciencia es adormecida. Toda persona cuando va a pecar tiene algo. Así no sea cristiano. Y si es cristiano más todavía que lo tiene, sea bendito Dios en el día de hoy. Porque el que no es cristiano tiene una conciencia que le dicta lo que está bien y lo que está mal. Y el que es cristiano, además de una conciencia, tiene un Espíritu Santo metido dentro de él, que le dicta que lo que está haciendo está bien o está mal, sea bendito Dios en el día de hoy. Pero en el caso de aquella mujer es una conciencia culpable. Y entonces le digo, mujer, lo que usted siente es natural. En el caso de una mujer como usted, que se considera una mujer seria, una mujer decente, una mujer de su casa, pero que ha caído en pecado y que ahora se ha convertido en una esclava del pecado cometido. Y le dije, ¿sabe qué es lo que usted tiene en su mente? Usted lo que siente es culpabilidad. Porque si algo deja el pecado en la vida de aquel que lo practica, es un profundo sentido de culpabilidad. La persona que peca se siente culpable por el pecado cometido. Y a veces esa culpabilidad trata de ahogarla en otras cosas que también son pecados. ¿En cuántas ocasiones cuando yo estaba en el mundo no practiqué ciertas cosas que yo sabía que estaban mal y después que las practicaba corría a encerrarme en una barra para tomar licor hasta que llegaba la mañana, tratando de ahogar con el licor la profunda culpabilidad que había dentro de mi mente, dentro de mi corazón y de mi espíritu? Hay una culpabilidad constante en la persona que peca. Llega el momento en que tal vez la persona puede tratar de ocultar esa culpabilidad, de echar tierra sobre esa culpabilidad, pero lo cierto es que está comprobado que aunque una persona trate de endurecer su corazón para no aceptar la culpabilidad que en él hay, a la larga siempre explota. Por eso es que usted ve personas que han cometido crímenes y después de 20 años han corrido a confesar que el que mató a aquella persona fue él, como en estos casos que salió en las noticias, el caso de un hombre que mató a una niña, creo que de 5 años o menos, hace creo que más de 20 años atrás, y ahora después de más de 20 años, cuando ya nadie sabe dónde está metido, cuando ya a lo mejor ya ni lo están buscando, porque nunca pudieron averiguar, investigar, aleluya, ni llegar a la conclusión de quién había matado a aquella niña, este hombre aparece en una estación de policía y se entrega, porque por 20 años su conciencia no le ha permitido dormir tranquilo, sea bendito Dios en el día de hoy. Una mente culpable, el pecado esclaviza al hombre. Aleluya. El pecado esclaviza. Gloria a Dios. Y el hombre no posee la capacidad espiritual de poder quebrantar el yugo del pecado. Por eso cuando Jesucristo vino a la tierra y comenzó su ministerio, se allegó hasta la sinagoga judía en Jerusalén, y cuando le fue entregado el rollo del libro, abrió y leyó en voz alta para que todo el mundo escuchara, donde estaba escrito: he aquí que el Espíritu de Dios está sobre mí, porque me envió Jehová a publicar libertad a los cautivos y a los presos apertura de la cárcel. Alabado sea Dios en esta hora, porque Dios sabía que el pecado tenía esclavizado a los hombres. Y sabía el Señor que solamente Él mismo podía abrir la cárcel en la cual los hombres estaban encerrados. Por eso Juan el Bautista, cuando le contempló, lo señaló y dijo: he aquí el Cordero de Dios que quita los pecados del mundo, sea bendito Dios en esta hora. Porque sencillamente, amados hermanos, ningún hombre tiene fuerza para romper el pecado, ni para romper con la esclavitud del pecado. Solamente en Cristo y en la sangre derramada por Él en la cruz del Calvario hay perdón para los pecados del hombre sobre la faz de esta tierra. Lo que a mí me tiene preocupado, lo que a mí me llama la atención, es como muchas personas, después de haber aceptado a Cristo, y después de estar en una iglesia, y tener una Biblia, todavía no pueden vencer al pecado. ¿Cuántos hay que aún sirviéndole al Señor son esclavos del pecado? Sea bendito Dios en el día de hoy. Son esclavos de sus pasiones, esclavos de aquellas cosas que practicaban en el pasado y que en ocasiones nadie lo sabe. Una persona me llamaba en estos días a mi casa y me decía: soy miembro de una iglesia, y para todos los hermanos, me decía él, yo soy un ejemplo. Y me decía: sin embargo, hermano Naldo, yo no puedo apartarme del pecado. Me llamaba a un joven hace unas semanas atrás y me decía: hermano, yo estoy en la iglesia, nadie se ha dado cuenta de lo que pasa conmigo, todo el mundo cree que yo llevo una vida cristiana victoriosa, y me dice: y sin embargo todavía soy esclavo de la droga. ¿Cuántos pueden adorar a Dios en esta noche? Sencillamente, amados hermanos, todavía hay personas que aunque hay gente que no le gusta que uno predique esto, ¿verdad? Porque ellos dicen que después que uno está en Cristo, pues uno fue libre de todo. Y yo entiendo que a mí la sangre de Cristo me limpia de todo pecado, pero que el proceso de libertad es mucho más profundo de lo que realmente algunas personas entienden. Porque creo que en el proceso de la libertad, después que nosotros hemos aceptado a Cristo, tiene mucho que ver la actitud del creyente en su vida cristiana, después que Cristo lo ha limpiado de todos sus pecados, sea bendito Dios en el día de hoy. Y cuando uno ve tantas personas que hablan tanto del amor de Dios, que el primero que cree en el amor de Dios soy yo, porque sin el amor de Dios yo no estuviera aquí, y sin el amor de Dios mi hijo no estuviera vivo, sea bendito Dios en el día de hoy. ¿Cuántos pueden adorar a Dios en esta hora? Y sin el amor de Dios yo todavía fuera un adicto, y todavía fuera un alcohólico, y todavía estuviera arrastrado, y a lo mejor estuviera muerto. Entonces yo puedo hablar del amor de Dios porque yo he visto la manifestación del amor de Dios en mi vida. Shalom aquí, Bashenda, Sohalam Asuiraba. Lo que yo no puedo aceptar es que hayan personas que no, en nombre del amor de Dios, quieran pasarle la mano a todas las cosas malas que la gente está practicando con una Biblia debajo del brazo. Alabado sea Dios en el día de hoy. Ama Shalom aquí, Bashenda, aquí Basohalai. Porque yo creo que el hombre que le sirve a Cristo puede ser no solamente limpio de sus pecados por la sangre que Cristo derramó en la cruz del Calvario, sino que puede ser libre del poder que le llevaba a pecar, y puede mantenerse libre en una vida santa y piadosa, agradando a Dios y sirviéndole a Dios en espíritu y en verdad. La Biblia dice, amados hermanos, y he aquí, escuche bien, he aquí el por qué muchas personas no pueden romper con el pecado. La Biblia dice: el que encubre sus pecados no prosperará, mas el que los confiesa y se aparta alcanzará misericordia. El problema que tiene mucha gente dentro del cristianismo es que en ocasiones quieren vivir una vida cristiana de apariencia, y quieren aparentar que son lo que no son, que tienen lo que no tienen, que viven lo que no viven, que oran lo que no oran, que ayunan lo que no ayunan, que buscan a Dios lo que no le buscan, y que están tan cerca como no lo están. Alabado sea Dios en el día de hoy. Y sencillamente es la vida de apariencia la que impide que Dios pueda quebrantar el yugo de esclavitud en el cual el diablo todavía tiene a mucha gente, que aún teniendo Biblia y adorando a Dios no serán salvos, porque todavía están esclavizados por el yugo del pecado. Alabado sea Dios en esta hora. Porque todavía son gobernados por sus pasiones. Y la Biblia, que es clara, demasiado de clara para algunos predicadores que caminan por ahí, y que hay ciertas cosas que no, ni les gustaría que aparecieran en la Biblia porque chocan con algunos mensajes que ellos predican. La Biblia dice: y manifiestas son las obras de la carne, que son adulterio, fornicación, inmundicia y lascivia. Cuatro cosas que tocan de cerca la inmoralidad dentro de la pasión sexual. Y habla del adulterio, Y según la Biblia, adúltero no es solamente el que se acuesta con una mujer que no es su esposa, sino que la Biblia va más allá y dice: cualquiera que mira a una mujer para codiciarla, ya adulteró con ella en su corazón. La Biblia habla de hombres que están cargados del adulterio. Dice que sus ojos están llenos de adulterio y no se sacian de pecar. Que aunque no se han acostado tal vez con una mujer en la realidad, en su mente ya lo hicieron. Manonaldo, yo que no creí que ese era el mensaje que usted iba a predicar. Pues lamento mucho haberle dado esta sorpresa. ¿Cuántos adoran a Dios en el día de hoy? Adórelo.
1: ¡Vive, vive, Dios santo!
0: Alabado sea Dios en esta hora. Este mensaje es un mensaje que al diablo no le gusta que yo lo predique. Todas las veces que yo le he predicado, lo hemos grabado y la grabación se ha roto. Aleluya. Todas las veces que lo he predicado, lo hemos grabado y la grabación se ha roto. Porque parece que el diablo no quiere que el mensaje llegue a las manos de mucha gente. Sea bendito Dios. Hoy lo estoy grabando de nuevo y me arrodillé ahí y hice una oración a Dios. Dios mío, permite que esta vez salga. Sea bendito Dios en esta hora. ¿Cuántos alaban a Dios en el día de hoy? A su nombre. A su nombre. ¿Y por qué es que al diablo no le gusta este tipo de mensaje? Porque el diablo sabe que una persona aprisionada todavía en pecado, aunque tenga una Biblia, aunque cante corito, aunque grite gloria a Dios y aleluya, el diablo sabe que si todavía es esclavo de sus pasiones, esclavo de la carne y esclavo de pecados escondidos que nadie le conoce, el diablo sabe que cuando la trompeta suene, aunque tenga Biblia, aunque corra en la iglesia, aunque cante en la iglesia, aunque toque en la iglesia, aunque se suba al altar de la iglesia, aunque tenga Biblia, cuando suene la trompeta, el diablo sabe que no se va. Alabado sea Dios en esta hora. Gloria a Dios. El diablo lo sabe. Yo decía los otros días y lo quiero repetir aquí esta noche. Hermano, nosotros tenemos que cuidarnos porque si alguien conoce bien a Dios, es el diablo. Porque el diablo vivió en un sitio donde usted y yo todavía no hemos vivido. El diablo vivió en el cielo. Fue creado por Dios. Se paseó allá arriba, quién sabe por cuánto tiempo dentro de la eternidad. Si alguien conoce la santidad de Dios, es Satanás. Porque es que él vivió dentro de esa misma santidad. Es que él miró a Dios cara a cara, hermano. Shalom, aquí va Shendaba. Usted sabe lo que es decir aquí que el diablo, antes de ser diablo, cuando era ángel de luz, él vio a Dios cara a cara. Él conoce a Dios. Se paseó en el cielo. Conoce la santidad de Dios. Sabe lo que a Dios le agrada y lo que le desagrada. Y ahora está acá abajo en la tierra, buscando apartar a los hombres de lo que él sabe que a Dios le agrada. Y buscando que los hombres y las mujeres practiquen lo que él sabe que cuando lo practiquen no entrarán al cielo, porque el diablo sabe que eso Dios no lo podrá aceptar. Alabado sea Dios en esta hora. Al diablo no le molesta que una persona vaya a la iglesia si estando dentro de la iglesia está perdido. Aunque yo sé que hay quienes, predicadores por ahí, que cuando oigan esto van a decir: pero mire qué dice ese hermano ahí, que gente que estando dentro de la iglesia están perdidos. Es que hay gente dentro de la iglesia que están perdidos. Porque es que lo que hace una persona cristiana no es tener una Biblia. Y lo que hace una persona cristiana no es cantar: me voy con él, me voy con él. Yo no me quedo, me voy con él. Y lo que hace una persona cristiana no es tocar una pandereta. Y lo que hace una persona cristiana no es cantar coritos ni subirse a un altar. Oh, gloria a Dios en el día de hoy. Ni es eso lo que hace que una persona se vaya al cielo. La Biblia dice que sin arrepentimiento no hay remisión de pecado. Y para que haya remisión de pecado, perdón de pecado, limpieza de pecado,

0: Tiene que haber arrepentimiento. Y usted puede ver que a lo mejor pasan 20 personas al altar a aceptar a Cristo. Y la gente dice, 20 que son salvos. Eso es lo que usted dice. Ahora falta lo que dice Dios. Porque a esos 20 que Dios, que estaban ahí en ese altar, que levantaron la mano para hacer una profesión de fe, Dios rápidamente va y se le mete en el corazón a ver si hay arrepentimiento.
1: Gloria a Dios.
0: Y si de 20 solamente 3 habían verdaderamente arrepentido, en esos 3 hay remisión de pecado y en los otros 16 se quedaron igual. ¿Cuántos adoran a Dios en esta hora?
1: ¡Gloria!
0: Y el problema que hay, amados hermanos, es la cantidad de personas que cuando cometen una falta, un pecado, algo malo, lo callan.
1: ¡Bendito Dios!
0: Lo callan no solamente delante de los hombres, sino también delante de Dios. Y entonces comienzan una vida de apariencia. Y sin arrepentimiento, todavía quieren demostrarle a la gente que las cosas están igual que siempre, todo va bien. ¿Cuántos adoran a Dios el día de hoy? Y sin arrepentimiento quieren continuar aparentando una vida cristiana que ya no están viviendo. Y sin arrepentimiento hay quienes, estando en pecado, se atreven a tomar, aleluya, un micrófono aún hasta para predicar la palabra de Dios. Y sin arrepentimiento hay quienes se atreven a coger un micrófono para también exhortar a otros dentro de la iglesia. Y sin arrepentimiento hay quien se atreve a tomar un micrófono para cantar o para dirigir un culto en la congregación. Y sin arrepentimiento hay quienes se atreven a llamar a otros a que se arrepientan cuando ellos mismos no se han arrepentido. Alabado sea Dios en el día de hoy. Alabe a Dios si puede, y si no puede, trate, sea bendito Dios en esta hora. Sin arrepentimiento. Yo he conocido personas que sin arrepentimiento se han estado comportando como los mejores creyentes, los más grandes creyentes. Me acuerdo en una ocasión que saludé a un muchacho y me pasó una de esas cosas que a veces me pasan y que no las puedo evadir tampoco. Porque le dije, Dios le bendiga, y cuando me dio la mano, el Señor me dijo, háblale porque está en pecado. Y andaba con una muchacha y el Señor me dijo, está en pecado con esta muchacha. Y yo lo miré y entonces me le acerqué al oído y le dije, Dios me dice que estás en pecado. Y entonces me dice, yo estoy bien. Pero yo le hablé al oído y él me habló en voz alta. Yo no quería que la muchacha se enterara de lo que yo le estaba diciendo, y él lo sacó para afuera. Porque él iba a aparentar que estaba bien. Yo estoy bien, me dijo. ¿Quién es usted para hablarme así? De hecho, yo no lo conocía, fue que lo conocí ese día. Y cuando le di la mano, eso fue allá en mi pueblo, Dios me mostró eso y le hablé al oído. Y entonces la miré a ella, porque el Espíritu Santo sabe las cosas, ¿verdad? Y entonces le dije, mira, yo le hablé al oído para que tú no te enteraras, pero es que Dios me ha dicho que Él está en pecado contigo. Y le dije a ella, y con el Espíritu de Dios no se juega. Y ella lloró y me dijo, es cierto. Entonces cuando ella me dijo, es cierto, entonces él me miró y la miró a ella. Y yo le digo, ¿y ahora qué? Y entonces me dice, es cierto, sea bendito Dios en el día de hoy. Y allí en plena calle oré por ellos, predicando aquí en la ciudad de Nueva York hace muchos años atrás. Me acuerdo que había un muchacho que tocaba la batería y el Señor me dijo, mira, tú ese que está ahí de la batería, hace tiempo que vengo tratando con él. Le he llamado la atención un montón de veces, le he enviado predicadores que le hablen, y continúa en su pecado. Y me dijo, hoy quiero que le hables delante de toda la iglesia, sea bendito Dios en el día de hoy. Y entonces me miré hacia aquel muchacho en aquella batería y le dije, así dice el Señor, le traje el mensaje de Dios. Y él le estuvo malo, y cuando el pastor vio que el muchacho como que se quería revelar a lo que yo estaba hablando por el Espíritu, me avanzó y me quitó el micrófono y me dice, yo soy testigo de que lo que usted dice de él es cierto, sea bendito Dios en el día de hoy. Denle un aplauso a Cristo, que Él se lo merece en esta noche. apariencia. La Biblia habla de personas que tendrán apariencia de piedad. La Biblia me habla de un hombre llamado Saúl, que Dios le colocó en el reinado sobre el pueblo de Israel, que Dios le ofreció bendecirle de una forma abundante a él, a su familia, y le dijo: si vivieses en los estatutos y en los mandamientos que hoy te doy, ninguno de tus hijos, dijo, no faltará de tus hijos quien se siente en ese trono. Pero Saúl comenzó a pecar y a vivir de la apariencia. Y un día Dios lo mandó a ir a una ciudad, matar hombres, mujeres, niños, el rey y los animales también. Ni los animales quería Dios de aquella ciudad, sea bendito Dios en esta hora. Y allá fue Saúl, hizo la guerra, regresó para atrás, y después que regresa para atrás, aparece Samuel en el campamento. Y cuando Samuel aparece en el campamento, Saúl sale a recibirlo y le dice: he hecho como Jehová me mandó. Y cuando Saúl dijo: he hecho como Jehová me mandó, se escuchó ¿cuántos alaban a Dios en esta hora? Alábelo. Yo no sé si eran vacas lo que tenía Saúl allí, pero si eran vacas, mugieron, y si eran ovejas, valieron, sea bendito Dios en el día de hoy. Se escuchó el balido de los animales, y los animales allá tirando su grito, su balido, su mugido, y allá, y Saúl: hice como Jehová me mandó, oh, hice lo que Dios me dijo, Samuel. Y Samuel, cuando escuchó el mugir y el balido de los animales, le dijo: si tú hiciste como Jehová te mandó, ¿qué sonido de animales es este que yo oigo en medio del campamento? Alabado sea Dios en el día de hoy. Porque si algo malo tiene el pecado, aunque a veces el que lo practica no se da cuenta, es que el pecado detrás de uno grita. ¿Cuántos alaban a Dios en el día de hoy? Alabe que Él vive, alabe, shalaka mamashenda va. Detrás de uno tira el grito siempre. Oh, gloria a Dios. Y te persigue con el grito donde quiera que tú te metes. Sea bendito el Señor para siempre. Oh, fue que yo guardé de lo mejor, de lo más gordo. Seguro, porque el pecado comienza flaco, pero si se sigue practicando engorda. ¿Cuántos adoran a Dios en el día de hoy? Aleluya. De lo más gordo he guardado para sacrificarlo a Jehová. Es que Jehová no recibe sacrificio en desobediencia. Se alegrará Jehová de los sacrificios, tanto como que se obedezca, dijo Samuel, a la voz de Jehová, a la palabra de Jehová. Alabado sea Dios en esta hora. Algunos quieren ocultar su pecado con las ofrendas que dan. Y hay que, sí. Mire, a mí me llamó un muchacho, y lamentablemente es hijo de una persona a quien yo conozco. Y esta persona, allá donde vive, se las tilda de buen cristiano. Y en su iglesia da tremendas ofrendas. Pero el hijo de él me llamó y me dijo: ya yo estoy cansado de la hipocresía de mi padre. Y me dijo: mis dos hermanas están descarriadas. Aquí en mi casa todo el mundo se ha descarriado. El único que queda cristiano soy yo, y me voy a descarriar también llorando. Y le digo: ¿pero por qué? Me dice: mi padre es un hipócrita. Va a la iglesia todos los días, da grandes ofrendas, los hermanos lo tienen como un gran cristiano, y después llega aquí a mi casa a maldecir, a decir malas palabras, a golpear a mi madre, y me dice: hoy mismo le he visto pegarle a mi mamá. Se acabaron las alabanzas. Se acabaron de verdad. Gloria a Dios en el día de hoy. Aleluya. Gloria al Señor. apariencia.

El hombre tiene que confesar sus pecados a Dios. Y Dios ha hecho provisión para que el cristiano, cuando peca, encuentre rápidamente refugio en él. Pero es el que, no es el que practica el pecado, es el cristiano que, como no es perfecto, siempre en alguna ocasión algo se le zafa, por lo cual llora ante la presencia de Dios. ¿Ah? La Biblia dice, si alguno ha pecado, abogado tenemos para con el Padre, a Jesucristo el justo. ¿Cuántos adoran a Dios en esta hora? Y el creyente tiene que aprender a ser sincero con Dios. Y cuando hay una falta cometida, correr rápidamente al altar, a humillarse, a llorar, a gemir, a gritar, a utilizar los servicios del abogado. Porque mientras usted llora aquí en la tierra, Cristo intercede por usted ante la presencia del Padre, arriba en los cielos, alabado sea Dios. Ah, machanda, quima. El secreto para vencer el pecado es la confesión. La Biblia dice, si confesamos nuestros pecados, Él es fiel y justo para perdonar nuestros pecados y para limpiarnos de toda maldad. Alabado sea Dios. Pero es exactamente eso lo que el diablo trata de evitar. Que la persona confiese, que la persona saque para afuera. Y a veces hay personas que, hablando de Dios, cuando se hace un llamado al altar, no quieren pasar al altar porque hay una cosita que le habla. No pase, que la gente va a entender que tú estás mal. No pase, que la gente va a ver que tú hiciste algo malo. No pase, que la gente va a hablar de ti. Y la persona, sabiendo que Dios le habló, sabiendo que tiene necesidad de la oración, prefiere permanecer en un banco sentado para que nadie lo vea venir al altar a buscar una oración de la que tiene necesidad. Alabado sea Dios en el día de hoy. Pero, amados hermanos, ha llegado el tiempo de la humillación. Ha llegado el momento de ser sinceros con Dios, porque Cristo está a las puertas y la trompeta sonará de un momento a otro. Sea bendito el Señor para siempre. Ha llegado el momento de utilizar los servicios del abogado. Ha llegado el momento de, si hacemos algo malo, venir al altar, correr ante la presencia de Dios, humillarnos, gritar, llorar, gemir ante la presencia de Dios y alcanzar el favor de Jesucristo para nuestra vida. Levante las manos y alabe a su Dios en esta hora. Aleluya. Oh, gloria al Señor en el día de hoy. Yo he comprendido, amados hermanos, que realmente es el esconder las cosas lo que estorba la vida espiritual de una persona. Es el estar escondiendo cosas lo que estorba la vida de oración de una persona. Es el estar escondiendo cosas lo que hace que el diablo pueda llevar a una persona a una posición casi de suicidio. Nunca me olvidaré de una persona en Ponce, Puerto Rico, que di una conferencia sobre el tema, escuche esto, sobre el tema, el poder del perdón. Y aquel día Dios habló allí de forma especial. Y había una muchacha en el culto que Dios le había hablado. Y esta muchacha odiaba a una persona. Y cuando comenzamos a hacer el llamado, el Señor comenzó a trabajar en ella. Y le decía el Señor a ella, tú sabes que yo te he hablado, ven al altar. Pero ella, que era una persona que tenía algunos cargos y de vez en cuando predicaba también, decidió ocultar, no quería que nadie la viera a ella venir al altar. Y entonces avanzó, recogió sus cosas y se salió del culto. Y se fue a su casa. Ese día, después del culto, unas personas me dijeron a mí que querían hablar conmigo. Y yo me fui a la oficina de la iglesia a hablar con esas personas, y como a las 12 de la medianoche, sonó el teléfono. Y cuando yo levanté el teléfono, era aquella muchacha llorando. Y dijo, ay, hermano Naldo, gracias a Dios que usted todavía está ahí. Y le digo, ¿qué te pasa? Entonces me cuenta, Dios me habló a mí hoy. Pero yo quise guardar una apariencia y no quise ir al altar para que nadie me viera. Y decidí irme a mi casa. Escuche bien, hermano.

Porque lo que nosotros tenemos que entender es que cuando nosotros rechazamos la voz de Dios cuando nos habla, de una forma consciente o inconsciente, nos estamos entregando al poder del enemigo. Se abre una puerta para que el diablo pueda controlarnos. Y dice ella que cuando llega a la casa y se acuesta, rápidamente le entran a ella deseo de quitarse la vida. Vive cerca de una playa y había una voz que le hablaba y ella la escuchaba y le decía: vete a la playa, métete a la profundidad del mar y ahógate. Y dice que se levantó y se vistió, y de momento cuando va a salir para hacer lo que la voz le está hablando, ve un cuchillo en la cocina y la voz le dice: no, mejor mátate con ese cuchillo. Y dice ella, todo eso por no venir a un altar, hermano, cuando Dios le habló. Es que con el diablo no se juega. El diablo está buscando una puerta que se le abra para él destruir, hermano. Y hay veces que el diablo nos destruye a nosotros, no porque Dios quiere, sino porque nosotros lo permitimos al no ser humildes y reconocer cuando Dios está bregando con nuestra vida. Alabado sea Dios en esta hora. Y dice ella que fue a la cocina y tomó el cuchillo. Y cuando aquella voz le dijo: mátate, ella de momento dijo: Cristo. Y qué lindo mi Jesús, que con solamente clamar a él, él responde. Cuando adoran a Dios en esta hora, si ella hubiera gritado a Cristo en la iglesia, en el llamado, no hubiera pasado por lo que pasó en la casa. Pero gracias a Dios que por lo menos que le quedó un poco de fuerza. Hay otros que no le han quedado esa fuerza, pero a ella le quedó fuerza para poder gritar a Cristo. Y cuando gritó a Cristo, soltó el cuchillo y corrió al teléfono. Ahí fue cuando me llamó. Ay, hermano Naldo, gracias a Dios que usted todavía está ahí. Le ministré por el teléfono, oré por ella, y cuando oré por ella me dijo: me siento libre, siento que Dios me ha perdonado. Alabado sea Dios en esta hora. Es que la Biblia dice que el que encubre sus pecados no prosperará, mas el que los confiesa y se aparta, hay que romper con el pecado, alcanzará misericordia. ¿Cuántos adoran a Dios en esta hora? Mashalom, aquí va yendo la basoja. Hace un tiempo atrás, días atrás, recibí otra llamada de una mujer, bastante necesitada, por cierto, porque está casada y al mismo tiempo estaba adulterando con otro hombre y había aceptado a Cristo en esos días. Y escuche esto. Ella me llama y me dice: yo he aceptado a Cristo en estos días. Estoy casada. Estoy en adulterio con otro hombre. Y me dice: no amo a mi marido. Amo al hombre con el cual estoy en adulterio. Y me dice: y he aceptado a Cristo en estos días. Hermano Naldo, ¿qué usted me puede decir? Le he comenzado a hablar a aquella mujer. Y le he dicho: si usted ha aceptado a Cristo con todo su corazón, si usted en este momento ama a Dios más que a su esposo y más que a aquel otro hombre, usted estará dispuesta a hacer lo que la Biblia dice. Y me dice: ¿y qué dice la Biblia? Y le digo: la Biblia enseña que su esposo es su verdadero marido. Y me dice: está bien, yo lo sé, pero es que yo amo al otro hombre. Y le digo: Dios tiene poder para romper el amor que usted siente hacia el otro hombre. Y me dice: pero es que es tan difícil. Y le digo: bueno, mujer, escúcheme bien lo que le voy a decir. Por más difícil que se le haga, usted o se separa de ese hombre y se va para el cielo, o se queda con él y se va al infierno. ¿Cuántos alaban a Dios en el día de hoy? Y me dice: ¿qué tengo que hacer? Y le digo: rompa con él. ¿Cuándo? Le digo: ahora mismo. Y me dice: ¿cómo? Y le digo: yo voy a hacer una oración y usted la va a repetir conmigo. Y comienza a llorar. ¿Y por qué llora? Y me dice: es que yo lo quiero. Y le digo: ¿pero quiere a Cristo? Y me dice: sí, también quiero a Cristo. Y le digo: pues quédese con uno de los dos, con Cristo o con el amante. ¿Cuántos adoran a Dios en el día de hoy?
¡Ay, shalama sahalai! Y me dice, pues está bien, me quedo con Cristo. Y le digo, y Cristo va a ser tan bueno que le va a dejar su marido. ¿Cuánto va a adorar a Dios en esta hora? ¡Denle un aplauso a Cristo, que Él se lo merece! Mire, y esto es lo que yo quiero que usted entienda, que es lo que el diablo quiere que usted entienda. El poder que hay, hermanos, en uno arrepentirse, y el poder que hay en uno confesar con la boca, y el poder que hay en uno hablar con Dios, y cómo es que Dios puede romper cuando nosotros abrimos nuestro corazón lo que nos ata. Aquella mujer repitió una oración conmigo, y en la oración yo le hice repetir: yo rompo con el adulterio. Y ella: yo rompo con el adulterio. Yo rompo con este hombre. Y ella: yo rompo con este hombre. Ministré por ella, oré por ella, y cuando terminé aquella oración, ella me dijo: hermano Torres, siento que he sido liberada del poder que me cautivaba. Alabado sea Dios en el día de hoy. En cierta ocasión había un predicador y el diablo se le acercó. Escuche esto, que ya voy a terminar. Y el diablo dice: tú tienes un montón de cosas que son malas. Y él le dice: dime las que las voy a escribir. Y el diablo comenzó a dictarle, y él comenzó a escribir, y a escribir, y a escribir, y a escribir, y a escribir, y a escribir, hasta que el diablo se cayó. Cuando el diablo se cayó, él le dice: ¿algo más? Bueno, más nada, porque creo que con eso basta. ¿Qué vas a hacer ahora? Y él le dice: pues mira lo que voy a hacer. Y en el mismo papel donde escribió los pecados que el diablo le dijo que él tenía, escribió: la sangre de Cristo me limpia de todo pecado. Rompió el papel y lo tiró al zafacón. ¿Cuántos adoran a Dios en el día de hoy? Pero es cuando, amados hermanos, nosotros entramos en una actitud de confesión, de reconocimiento, de humillación, que nosotros nos apoderamos de las promesas de Dios. Mire, hay gente que siempre espera que uno, cuando vaya a predicar, comience a hablarle de milagros, de sanidades, de reprensión de demonios. Pero cuando Dios me trajo a mí a esta ciudad, Dios me habló claro sobre el mensaje que Él me iba a dar. Y aunque nosotros estamos viendo todo eso en nuestras actividades, pero el mensaje es un mensaje que Dios quiere utilizarlo para trabajar con la vida interior de los creyentes. Y Dios me ha dicho: yo pongo en tus labios mensaje para mi iglesia, mensaje para mi pueblo. Y Dios me ha dicho: con el mensaje que pongo en tus labios, abriré el entendimiento de muchos para que comprendan lo que no comprenden, estén apercibidos, estén preparados, y al sonar la trompeta puedan levantarse conmigo. Alabados a Dios en esta hora. Dios me ha dicho: la palabra que pongo en tus labios abrirá el entendimiento de muchos. Y con esto termino, hermano. Mire, en una ocasión había un muchacho, un jovencito y su hermanita jugando en la casa. La mamá estaba afuera y de momento el niño pasó por el lado de un florero que la mamá tenía, un florero hermoso, y chocó con él, cayó al piso y se rompió. La niña corrió a mirar lo que había pasado y el muchacho también. La niña, que era una muchacha lista, astuta. El diablo es astuto también, por eso es que hay que cuidarse, porque cuando usted hace algo, el rápido coge al lado suyo a ver qué fue lo que pasó, y después comienza a hablar con la astucia que él tiene. Y entonces la niña le dice: mira, tú sabes que mami, hasta que no sepa si fuiste tú o yo, a ninguno de los dos le va a dar. Yo te prometo a ti que me callo la boca y no digo nada si tú te dispones a hacer todo lo que yo te mande a hacer. Y el niño, para librarse del fuetacito que le iba a dar la mamá, le dijo a la hermana: está bien, yo hago lo que tú me digas que yo haga, pero no le digas a mami que yo fui el que rompí el florero. Lo que hace mucha gente, que entonces quedan esclavos porque no quieren que nadie sepa lo que ha pasado, y a veces son esclavos de lo que han cometido. Sea bendito Dios en el día de hoy. Y aunque usted no se lo quiera confesar a los hombres, pero hable con Dios.
Porque es que aunque usted no lo confiese, Dios ya lo sabe. Y usted me podrá preguntar, hermano Naldi, ¿por qué si Dios ya lo sabe, yo solo tengo que confesar? Porque la confesión es una actitud de humillación que usted tiene, donde usted reconoce que usted ha pecado y solamente Dios le puede perdonar. Alabado sea Dios en esta hora. Y entonces, llegaron al acuerdo. Llegó la mamá a la casa, vio lo que había pasado, reunió a los dos muchachos, comenzó a cuestionarlo, a hacerle preguntas, y el muchacho callado y la muchacha también. Y ella dijo, bueno, como yo no sé cuál de los dos fue, no le voy a dar. Yo voy a dejar esto para después, porque yo tendré que saber quién fue. Y los dejó. Ese día, por la tarde, comieron en la mesa. Cuando comieron en la mesa, la mamá le dice a la muchacha, lava los platos. Y la muchacha se vira para donde está el muchacho, lava los platos. Y el muchacho le dice, pero te mandaron a ti. Y ella le dice, ¿se lo lava? ¿Lo lava o se lo digo? Allá se fue a lavar los platos. Al otro día, se levantaron temprano. La mamá mandó a la muchacha y le dice, recoge los cuartos. La muchacha se vira para donde está, recoge los cuartos. No, pero ¿qué pasa? Que recoja los cuartos, se lo digo. Allá se tuvo que ir allá, él a recoger los cuartos. La mamá le dice después a la muchacha, pasa el mapo. Y ella lo mira, pasa el mapo. Ah, pero tú lo que tienes conmigo es un abuso, que pasa el mapo, te digo. Es que cuando el pecado se esconde, el diablo abusa. Sea bendito Dios en el día de hoy. Allá se tuvo él que ir a pasar el mapa. Y ahora resulta ser que para todo lo que la mamá decía, la muchacha venía y le decía que lo tenía que hacer y él lo tenía que hacer. Y ya le estaba cansado, hermano. Porque cuando uno está esclavo, la esclavitud cansa. ¿Cuántos adoran a Dios en el día de hoy? Y hay gente que está cansado ya, que dicen, yo no sé, yo no estoy buscando a Dios como es, no le estoy sirviendo como es, yo sé que yo estoy mal, yo sé que no me siento bien, estoy cansado de estar así, me gustaría ser un mejor cristiano, llenarme de Dios, ¿qué hago? Ven al altar y permítele a Dios bregar con tu vida, alabado sea Dios en el día de hoy. Sé sincero con Dios y no vivas de la apariencia. Y entonces la mamá mandó a la muchacha a comprar algo a la tienda y la muchacha salió para la tienda y el muchacho dijo, aunque mami me dé, pero yo voy a aprovechar que esta está en la tienda y le voy a decir que el que rompió el florero soy yo, porque es verdad que ella me puede dar, pero no soy más esclavo de mi hermana. Puede ser que a lo mejor te den un regaño, pero no serás más esclavo del diablo. ¿Cuántos adoran a Dios en esta hora? Y allá llamó a la mamá. Mami, fui yo. Yo fui. ¿Pero de qué tú hablas? Ya, yo fui, mami, yo mismo fui. ¿Pero de qué tú hablas? Yo fui el que rompió el florero. Dame, haz conmigo lo que tú quieras. Pero mira que es que mi hermana me tiene esclavizado, porque yo llegué a un acuerdo con ella y le contó todo. Y la mamá, cuando escuchó aquello, le dio lástima con él, compasión, misericordia. Y le dijo, muchacho, ya tú has pagado 100 veces lo que hiciste. Sea bendito Dios en el día de hoy. ¿Cuántos alaban a Dios en esta hora? No lo vuelvas a hacer. Te perdono. Y qué contento se siente el ser humano cuando recibe el perdón. Alabado sea Dios en esta hora. Esta

perdonado. Ay, allá que el muchacho se sintió libre. Es que el perdón liberta. Ay, shamas, oh. Es que el perdón liberta. Por eso es que el diablo no quiere que el hombre confiese. Porque cuando el hombre confiesa, hay perdón de Dios. Y cuando hay perdón de Dios, hay libertad. Alabado sea Dios en esta hora. Y porque al confesar, confesar es lo que vence al pecado. Aleluya, si confesamos nuestros pecados, Él es fiel y justo para perdonar nuestros pecados y limpiarnos de toda la maldad. Entonces cuando la muchacha llegó de la tienda, el muchacho ya estaba contento. Y cuando fueron la tarde, por la tarde a la comida, y comieron, y los platos ya estaban allá listos para ser lavados, y la mamá viene donde la muchacha y le dice: lava los platos. Ya la mamá sabía lo que pasaba, ¿eh? Le dice a la muchacha: lava los platos. Y la muchacha viene donde el hermano y le dice: lava los platos. Y él le dice: lávalos tú. Que los lave, lávalos tú. Se lo digo a mami, díselo, porque ya yo se lo dije y ella me perdonó. Alabado sea Dios en esta hora. Y eso es lo que el creyente tiene que hacer. Cuando el hombre confiesa ante la presencia de Dios, ya no es esclavo. Y cuando ya no se es esclavo y el diablo viene con muchas cosas, uno puede hablarle al diablo. Y el diablo quiere que tú laves platos, y usted le dice al diablo: diablo, lava los platos tú, que ya yo hablé con Dios y Él me perdonó y yo soy limpio. Y no soy esclavo, soy hijo. Hijo, hijo del Dios Altísimo. Alabado sea Dios en esta hora, a su nombre. Póngase de pie en esta noche. Y Rashama Kibalaba Sahaloa. Alaba, alaba, deja que el poder de Dios se mueva en tu vida. Dígale al diablo: diablo, vete a lavar platos tú. Y vete. Y desaparécete de mi vida, porque yo no soy esclavo, soy hijo de Dios. Mis pecados han sido lavados en la sangre derramada por el Cordero de Dios en la cruz del Calvario. Tengo un abogado en el cielo, a Jesucristo el justo. Ama shalama kama yan shakiba laha basira so. Muchachas que a veces han caído en pecado, se han acostado con otros jóvenes y han perdido la virginidad, y ahora se sienten desconsoladas, se sienten tristes, no saben qué hacer, se sienten cargadas, el diablo las acusa. Lava tu pecado en la sangre de Cristo y vas a vencer. Confiesa y vencerá. Si confesamos nuestros pecados, Él es fiel y justo para perdonarnos y para limpiarnos de toda maldad. Alaba. Y Rachalay aquí alaba y ansa está allá abajo. Oh, gloria. Oh, gloria. Oh, gloria. Oh, gloria. Oh, gloria. Libre eres por el poder de Jesucristo. Lavada eres en la sangre del Cordero. Y arraba shalaba sojala y asira. Y sheleika baja soja. Alaba. Aquí está el altar, si usted quiere que yo ministre por usted en esta hora. Aquí está el altar. Venga al altar ahora si Dios le habló en esta noche. Corra al altar.

0: sombra de la muerte, sigue siendo tu Dios, que te sostiene fuerte. Aleluya. Qué lindo es el Señor. Oh, qué lindo es Dios, que pelea por ti. Aleluya. Qué bueno es el Señor. Aleluya. Qué lindo es el Señor. Oh, qué bueno es el Señor. Aleluya. Qué bueno es el Señor. Qué lindo, maravilloso Dios. Dios ha sido bueno. Hermanos, si verdaderamente nosotros reconocemos verdaderamente la grandeza del Señor, la majestad del Señor. Aleluya. Tenemos que adorar. Tenemos que adorar en todo tiempo. Aleluya. Oh, qué lindo es el Señor. Oh, qué bueno es el Señor. Aleluya. Por eso es que yo lo amo cada día más. Aleluya. Y no puedo dejarlo de amar. Qué bueno es el Señor, porque Él ha sido bueno. Y sigue siendo mucho mejor. Qué bueno es Dios.
1: Cristo, yo te amo.
0: Aleluya. Qué bueno es el Señor. Maravilloso Dios. Qué lindo es el Señor. Te adoramos. Qué bueno es Dios. A su nombre, gloria.

aleluya. Oh, querido Jesús. Jesús.

0: ser un Dios de misericordia, de bondad. Porque como dice Rosita, siempre llega tiempo, nunca llega tarde. Llega en el momento preciso que tú lo necesitas. ¡Qué bueno es el Señor! ¡Aleluya! ¡Qué lindo es el Señor! ¡Oh, qué lindo es el Señor! Voy a pedir hermana Teresa. Muchacha.
1: Capítulo 4 del libro de los Hechos. Si lo tiene, dígame amén. Es el verso número 14 en adelante. Verso número 14 en adelante. Vamos a predicar en esta noche por el tema: conviértete en un problema para el diablo. Ese es el tema de esta noche. Conviértete en un problema para el diablo. Hechos capítulo 4, verso 14 en adelante. Si lo tiene, dígame amén. Dice la palabra del Señor, en el nombre del Padre, del Hijo y del Espíritu Santo. Y viendo al hombre que había sido sanado, que estaba en pie con ellos, no podían decir nada en contra. Entonces, viendo el denuedo de Pedro y de Juan, y sabiendo que eran hombres sin letra y del vulgo, se maravillaban y les reconocían que habían estado con Jesús. Entonces les ordenaron que saliesen del concilio y conferenciaban entre sí, diciendo: ¿qué haremos con estos hombres? Porque de cierto señal manifiesta ha sido hecha por ellos, notoria a todos los que moran en Jerusalén, y no lo podemos negar. Sin embargo, para que no se divulgue más entre el pueblo, amenacémosles para que no hablen de aquí en adelante a hombre alguno en este nombre. Y llamándolos, les intimaron que en ninguna manera hablasen ni enseñasen en el nombre de Jesús. Mas Pedro y Juan respondieron diciéndoles: juzgad si es justo delante de Dios obedecer a vosotros antes que a Dios, porque no podemos dejar de decir lo que hemos visto y oído. Amén. Dale la mano al que está a tu lado, al frente y atrás, y dile: conviértete en un problema para el diablo. Padre, en el nombre de Jesús de Nazaret, Hijo amado, en esta noche, Dios eterno, voy a predicar el poderoso mensaje de tu palabra. Y te suplico, Señor mío, que me permitas predicar esta palabra con poder y con autoridad, con esa unción de tu Espíritu Santo a la cual me tienes acostumbrado. Sea esta palabra viva y eficaz y más cortante que toda espada de dos filos. Palabra de edificación, palabra de salvación, palabra de liberación, palabra de sanidad. Dios mío, en esta noche que tu Espíritu Santo se mueva de forma especial en este lugar mientras tu palabra es predicada. Padre mío, predicaré tu palabra y lo haré para gloria y honra de tu nombre, en el nombre de Jesús, Señor. Amén. Bendito sea Dios en esta hora. Se pueden sentar, amados hermanos. Recuerden que los bancos no apagan el fuego. Mi alma alaba y glorifica al Señor. Santo, bendecido sea Dios. Bueno, usted se preguntará: ¿y de dónde salió ese tema? Bueno, ese tema son las últimas palabras con las que terminé un mensaje hace un par de días atrás allá en Miami, Florida. Terminé con esas palabras: conviértete en un problema para el diablo. Y desde que las dije, me han seguido dando vueltas en la cabeza hasta el día de hoy. Y yo dije: pues entonces vamos a hablar un poquito más de eso. El mensaje que estaba predicando en Miami hace unos días atrás se llamaba, y es un mensaje que prediqué aquí hace muchísimo tiempo, le comenzaron los problemas. Le comenzaron los problemas. Y estaba hablando exactamente acerca de cómo es que Satanás planifica las cosas. Y a veces cuando él cree que todo le ha salido bien, cuando él cree que todo le ha salido como anillo al dedo, cuando él considera que sus planes no han fallado y que todo salió tal y como él esperaba que salieran, aparece Jesús en escena y transforma todas las cosas y lo hace quedar mal. Yo estoy seguro que eso es algo que muchos de ustedes en la misma vida personal de ustedes lo han podido contemplar en infinidad de ocasiones. O en ocasiones en las cuales todo de momento como que sale mal. Y aparenta como que el enemigo va a tener la victoria sobre tu vida y sobre tus cosas y va a lograr alcanzar los propósitos que desea. Tal vez de destruirte a ti, destruir a tus hijos, o apartarte del Señor, sacarte de la iglesia. A lo mejor te ha llevado a un desánimo tan profundo que ya tú has salido como algunas veces algunas personas han salido para la iglesia, que han dicho: este es el último día que voy y no vuelvo más. Y cuando todo parece que se ha virado en tu contra y aparenta que ya no hay solución para tus problemas, de momento, tú no sabes de dónde, aparece la mano del Señor al rescate. ¿A cuánto le ha pasado eso alguna vez? Todos, yo creo que hemos pasado por eso. No una vez, sino muchas veces pasa eso en nuestra vida, hermano. Cuando humanamente hablando, encontramos que realmente nosotros no podemos. Y el enemigo considera que por cuanto nosotros no podemos, él sí pudo. Y que tiene todo en su mano y que todo le ha salido maravillosamente bien. Pero de la noche a la mañana se le viran las cosas. Y entonces todo toma un rumbo diferente. Y a veces ni tú mismo sabes explicar cómo fue. No sabes decir cómo pasó. Lo único que sabes es que el Señor lo hizo una vez más. Y de ahí es que sale, por ejemplo, el mensaje: le comenzaron los problemas. Y de ahí es que comienza: conviértete en un problema para el diablo. Porque cuando Satanás entró en el corazón de Judas, entró con el propósito de que Judas entregara al maestro para la muerte. ¿Por qué? Porque como explico en ese mensaje, Satanás pensaba que de la única forma que se podía quitar los problemas que Cristo le estaba formando de encima era matándolo. Cristo se había convertido en un problema para el diablo. Donde quiera que el diablo se metía, ahí aparecía Jesús de Nazaret a sacarlo para afuera. Y él, hasta ese momento, hasta el momento en el cual Jesucristo hizo acto de cena, de presencia, él había controlado, él había dominado, él había vencido a los hombres. Él había hecho como gusto y gana le había dado. Ningún hombre podía enfrentarse a él desde el punto de vista humano. Y él lo sabía. Y cuando apareció Juan el Bautista predicando aquel mensaje de fuego, que se convirtió también en un problema para el diablo, porque todo el que predica un mensaje de fuego se convierte en un problema para el diablo. Ese fue un problema que él también se lo quiso sacar de encima. Y a Juan el Bautista le cortaron la cabeza. Y cuando a Juan el Bautista le cortaron la cabeza, Satanás dijo: bueno, se acabó el problema. Pero entonces aparece Jesús y los demonios le avisaron: empezó otro problema. Pero ¿por qué empezó otro problema? No le cortaron la cabeza a Juan. Sí, se la cortaron, pero ahora apareció otro. Y este otro, de la forma en la cual nosotros los vemos, se ve como que es más poderoso que al que le cortamos la cabeza. Aleluya. ¿Y por qué ustedes dicen que es más poderoso? Bueno, porque el otro lo único que hacía era hablar. Pero este habla y además de hablar, hace. ¿Y qué hace? Sana leproso, abre los ojos de los ciegos, destapa el oído del sordo y lo pone a oír, desata la lengua del mudo, lo pone a hablar, le sana las piernas al paralítico, lo pone a caminar, aleluya. Y lo más grande, Satanás oye esto, que esto todavía no lo habíamos visto, coge a los muertos y los resucita y le da vida, alabado a Dios en esta hora. Y miles de personas se

La tierra tembló, la piedra se movió y Jesús se levantó de entre los muertos. Le fue avisado a Satanás que después de que habían acabado los problemas, ahora, de nuevo, le comenzaban los problemas. Y él quiso resolver la situación. Y la quiso resolver con una mentira. Él mandó que se le pagase a los guardias que velaban la tumba, para que los guardias dijesen que los discípulos se habían robado el cuerpo. Así que por toda la ciudad de Jerusalén se comenzó a regar la noticia de que los discípulos se habían robado el cuerpo. Por donde quiera que se movían en la ciudad de Jerusalén, ahí estaban los que habían estado velando aquella tumba, regando la noticia: los discípulos se robaron el cuerpo, los discípulos se robaron el cuerpo, los discípulos se robaron el cuerpo. Todo el mundo contento, los sacerdotes contentos, nadie va a creer, porque los mismos guardias que estaban frente a la tumba están testificando que los discípulos se robaron el cuerpo. Satanás mismo dijo: olvídate, que esa idea está tremenda, la mejor idea no se me pudo haber ocurrido. Pero mientras allá en la ciudad se está propagando la palabra de que los discípulos se robaron el cuerpo, habían unos discípulos reunidos cuando de momento apareció Jesús en medio de ellos. Porque mientras por allá se regaba la mentira, por acá Jesús estaba haciendo de las de él. ¿Cuántos adoran a Dios en esta hora? Iban dos personas de Emaús caminando, iban hablando de las cosas que habían acontecido en Jerusalén, cuando se le acercó una persona a la que ellos no conocieron, para ellos era un extraño, y le preguntó: ¿de qué cosas ustedes hablan? Y este personaje les dijo a ellos, o ellos le dijeron a este personaje: ¿acaso eres tú el único extranjero en Jerusalén que no tienes conocimiento de qué es lo que ha pasado en Jerusalén? ¿No tienes conocimiento de Jesús de Nazaret, varón que fue usado poderosamente por Dios en obra y en palabra, y al cual acaban de quitarle la vida? Y cuando hablaron así, dice que el extraño comenzó a abrirles el entendimiento, explicándole las escrituras y las profecías. Y ellos iban calladitos escuchando. No se atrevían a hablar una palabra. Bueno, yo creo que no se atrevían ni a levantar la cabeza del piso. Iban escuchando. Y cuando llegaron allá a Emaús, que tenían que entrar en el lugar donde se iban a hospedar, el extraño hizo como que iba a seguir de largo. Y cuando ellos vieron que, el extraño iba a seguir, le dijeron: no, no, quédate aquí con nosotros. Pero todavía no se daban cuenta de quién era el extraño. Lo invitaron a comer. Y cuando están en la mesa para comer, el extraño se pone de pie, bendice los alimentos, y cuando los bendice, se desaparece ante los ojos de ellos. Es como si yo estuviese predicando aquí ahora mismo y de momento me desapareciera. Órenle a Dios porque eso no pasa. Y se quedara el espacio vacío, se volvió invisible el hombre. Y cuando se desapareció, los dos se miraron. Y uno dijo: él es. Y el otro dijo: sí, él es. Y el otro dijo: sí, hasta el corazón nos ardía cuando él nos hablaba la palabra. ¿Y saben lo que hicieron? Se viraron para atrás de nuevo para Jerusalén. Y allá estaban los discípulos metidos en un cuartito, conversando. No estaban todos, faltaba uno. Ese es el que siempre falta cuando Jesús va a hacer algo con él, pero nunca está. Eso siempre pasa. ¿Se da cuenta que eso pasa en todos los lugares? Eso le pasó a Jesucristo y nos pasa a nosotros los pastores también. Cuando Jesús fue a aparecer, faltaba uno. ¿Quién era? Tomás. ¿Se acuerdan que yo le prediqué una vez a ustedes un mensaje por aquí? ¿Dónde estaba Tomás? ¿Dónde estaría Tomás ese día? Pues Tomás no estaba, pero los demás estaban. Por eso es importante.

0: en la casa del Señor. Aunque haya quien no quiere estar, si hay Tomases que no quieren estar, usted preocúpese por estar. Porque usted nunca sabe cuál es el día que el Señor va a escoger para manifestar su gloria y su presencia en medio del pueblo. Y cuando el Señor se apareció a ellos quedaron sorprendidos. Después, cuando Tomás apareció, ellos le dijeron a Tomás: Tomás, si tú supieras a quién vimos y a quién vieron. Vimos al Señor. Y ahí estaba Tomás, como siempre, que si él no ve, no cree. Tomás siempre tiene esa actitud. Tomás siempre asume la actitud de que no importa cómo esté el culto, como él no estuvo presente en el culto, como él no vio lo que le están contando del culto, como él no escuchó el mensaje que predicaron en el culto, ni sintió lo que otros sintieron en el culto, Tomás pone eso a un segundo plano. Y cuando a Tomás le dijeron: apareció el Señor, lo vimos, él dijo: si yo no lo viere y pusiera mis dedos en las heridas de sus manos y mi mano en la herida de su costado, no creeré. Los Tomases son así. Tomás, usted puede estar en el culto más glorioso y Tomás faltó al culto. Yo espero que aquí nadie se llame Tomás. Y entonces, después, cuando usted se lo encuentra en el camino y dice: Tomás, lo que te perdiste. ¿Qué clase de culto? Lo que te va a contestar es: olvídate de eso, si yo estoy en culto mejores que ese. ¿Y qué sabe él? Dele un aplauso al Señor. Mi alma alaba y glorifica al Señor. Aleluya. Entonces, ¿qué pasó? Que Tomás dijo eso. Y pocos días después, estaban los discípulos allí, pero Tomás también estaba. Porque parece que Tomás dijo: espérate, ahora no me pierdo un culto, no vaya a ser que vuelva el Señor a aparecerse por allí y yo no lo vea. Entonces estaba allí. Y cuando el Señor aparece, le dice: Tomás, ven y pon tus dedos en las heridas de mis manos. Y ven y pon tu mano en la herida de mi costado. Hay quienes dicen que Tomás y que lo tocó. Y yo mismo personalmente he escuchado predicadores que dicen que Tomás lo tocó. Pero yo le hablo con sinceridad, hermano. Yo lo dudo, yo. La Biblia ni tan siquiera lo presenta como que Tomás lo haya tocado. Porque yo estoy bien seguro que cuando Tomás lo vio, ya no hacía falta tocarlo. Oh, mi alma alaba y glorifica a Dios. ¿O usted cree que cuando Jesús apareció allí, mire mi hermano, puerta cerrada, ventana cerrada, todo cerrado, y de momento aparece ese hombre en escena, traspasó la pared, traspasó la ventana, traspasó la puerta, no tocó, no hubo que abrirle, él entró como el dueño de la casa, aleluya, y se apareció? Cuando se apareció, Tomás no corrió a tocarlo, Tomás corrió a postrarse y a gritar: Señor mío y Dios mío, alabado sea el Señor en esta hora. Porque me viste, Tomás, creíste. Bienaventurados los que no vieron y creyeron. Alabado sea Dios. ¿Ah? Tomás vio para poder creer. Pero la Biblia enseña que es bienaventurado aquel que cree sin tener que ver. ¿Ah? ¿Cuántos creen aquí en esta noche? Ustedes son bienaventurados.
1: Mientras todo eso está pasando por acá, allá en Jerusalén, se sigue corriendo la voz de que los discípulos se robaron el cuerpo. Yo quiero que ustedes tengan en mente dos cosas, que estamos hablando de dos cosas diferentes, que mientras acá está Jesús, allá en el otro lado están los guardias moviéndose entre el pueblo. y diciéndole a todo el mundo, los discípulos se robaron el cuerpo, los discípulos se robaron el cuerpo, y Jesús acá apareciéndosele a los discípulos, llenándolos de fe. Y entonces, después de eso, le pidió que se quedasen en el aposento alto, en Jerusalén, hasta que fueran investidos con poder de lo alto. Y ellos se quedaron en Jerusalén. Y después de estar orando allí, descendió el Espíritu Santo sobre de ellos. El lugar donde estaban tembló, dice la Biblia, y llamas como de fuego se posaron sobre sus cabezas. Y entonces comenzaron a hablar en otras lenguas. Las multitudes comenzaron a correr. Cuando las multitudes comenzaron a correr y a mirar, y vieron aquella manifestación tremenda que allí había, la gente decía, están borrachos, están borrachos. Pero la Biblia dice que Pedro, puesto en pie, les dijo a ellos, varones galileos y todos los que habitáis en Jerusalén, esto les sea notorio y oíd mis palabras. Porque estos no están borrachos como vosotros suponéis, sino que esto es el cumplimiento de lo profetizado por el profeta Joel en su libro, cuando dijo, en los postreros días, dice Dios, derramaré de mi espíritu sobre toda carne. Entonces, ¿qué pasa, hermano? Mire, hermano, que cuando Satanás mandó a matar a Jesucristo, Satanás creía que se había quitado un problema de encima. Pero cuando Cristo murió, se le formó un problema mayor al diablo. ¿Sabe usted por qué? Porque aquellos sobre quienes vino el poder del Espíritu Santo se convirtieron en un problema para el diablo. Hombres que antes de recibir esa unción, como por ejemplo Pedro, un hombre que antes de recibir la unción del Espíritu Santo. ¿Quién era Pedro? Pues un hombre dinámico, atrevido, que una vez las cosas le salían bien y otra vez le salían mal. Que tenía en unos momentos tenía arrebatos de fe, donde se sentía que andaba, hermano, era un hombre tremendo, pero en otros momentos se comportaba de otra manera, de otra forma. Y Satanás creía que él podía detener a Pedro. ¿Por qué? Porque a Pedro era un hombre que lo había llevado a negar al Señor 3 veces. Y cuando Pedro se empezó a levantar con ese poder y con esa autoridad, resulta ser que entonces Pedro se convirtió en un problema para el diablo. El Pedro aquel que había negado al Señor 3 veces se convirtió en un problema para Satanás. Y cuando le informaron a Satanás y le dijeron, mira, tú sabes quién es el que está ahí, porque mira, Satanás, matamos a Juan y se levantó Jesús, matamos a Jesús y ahora se han levantado un montón más, porque ahora no era uno, ahora eran muchos. Dice, pero hay uno que tú lo conoces, que se ha convertido en el líder de todos ellos. ¿Y quién es ese que se convirtió en el líder de todos ellos? ¡Pedro! Me imagino a Satanás diciendo, Pedro, ¡ah! ¿De qué Pedro usted habla? Del mismo que lo llevamos a negarlo 3 veces, ¡el mismo! A Pedro. Si Pedro es un cobarde, lo que tienen que hacer es amenazarlo, amenácenlo. Díganle que lo van a matar si sigue hablando en ese nombre. Pero Satanás iba a entender una cosa, hermano. Que la unción del Espíritu Santo, cuando cae sobre un hombre, cuando cae sobre una mujer, cuando cae sobre un joven, cuando cae sobre una jovencita, la unción del Espíritu Santo convierte a esa persona en un problema para el diablo. Lo convierte en un problema para el diablo. Y yo quisiera que usted me entendiera bien en esta noche. Antes era el diablo el que era un problema para usted. Y usted todavía hoy lo sigue mirando así. Usted sigue mirando al diablo como un problema para usted. Pero yo hoy me he parado aquí en este altar para enseñarle a usted que no es el diablo el problema para usted, sino que tiene que ser usted el que se convierta en un problema para el diablo. Mi alma alaba y glorifica a Dios en esta hora. Aleluya. Lo que pasa es que Satanás cambia las cosas, las tergiversa, pone nuestra mente de una forma diferente a como tiene que estar. Y Satanás dijo: bueno, ese es un cobarde, lo llevamos a negar al maestro de él 3 veces, díganle que lo van a matar. La Biblia dice que a Pedro lo tomaron preso y a Juan, porque habían sanado a un hombre paralítico. Y este hombre que antes era cojo, había entrado dentro del templo brincando y saltando. Y ellos se habían llevado a Pedro. Y vinieron donde Pedro y lo enfrentaron. Y le dijeron a Pedro: ¿en nombre de quién tú haces esto? ¿Con qué poder y con qué autoridad? Y la Biblia dice que Pedro le dijo: como a mí se me interroga hoy, en cuanto a el nombre de quién y con qué poder, con qué autoridad y en qué nombre hemos hecho estas cosas, sepan ustedes que en el nombre de Jesús de Nazaret, a quienes ustedes mataron, pero Dios levantó de entre los muertos, en ese nombre, este hombre está sano. Oh, mi alma alaba y glorifica a Dios. Ahora Pedro se estaba convirtiendo en un problema para el diablo. Y dice la Biblia, en los versículos que leí hoy, que viendo al hombre que había sido sanado, que estaba en pie con ellos, no podían decir nada en contra. Además veían la libertad con la que Pedro hablaba y lo conocían y sabían que Pedro era del vulgo y sin letra. O sea, ellos sabían que en Pedro no había una preparación académica grandísima. A Pedro no se le conocía como un orador. A Pedro se le había conocido antes como un pescador, como un hombre de playa. Pero ahora Pedro se había convertido en un orador público. Ahora Pedro se paraba delante de miles de personas y hablaba con denuedo, hablaba con libertad la palabra de Dios. Y ellos sabían que Pedro era un hombre que no tenía esa capacidad antes. Y la Biblia dice que entonces ellos dijeron: ¿qué haremos con estos hombres? Porque señal ha sido hecha por ellos, notoria a todos los que viven en Jerusalén, y nosotros no lo podemos negar. Pero para que no se divulgue más esto entre el pueblo, vamos a amenazarlos para que no hablen más de aquí en adelante a hombre alguno en ese nombre. Y la Biblia dice que los llamaron y los amenazaron que en ninguna manera hablasen ni enseñasen en el nombre de Jesús. Y Pedro, el que Satanás tenía antes como un cobarde, fue el que habló de nuevo junto a Juan y dijo: juzgad si es justo obedecer a vosotros antes que a Dios. Dice: no podemos dejar de decir lo que hemos visto y oído. ¿Sabe una cosa? Lo que pasó de ahí en adelante con Pedro, ni el diablo mismo lo podía creer. El Pedro que se presentó de ahí en adelante, delante de los judíos, delante de los pecadores, delante de los sacerdotes, de los romanos y de los demonios, era un Pedro diferente, y Satanás lo sabía muy bien. Era un Pedro que había perdido temor, le había perdido el temor al diablo, le había perdido el temor a los demonios, le había perdido el temor a la muerte. Era un Pedro que estaba dispuesto a cualquier cosa, que hacía cualquier cosa para el Dios al que lo había llamado. Y ese Pedro se convirtió en un problema para el diablo. Tanto fue así, mire, Satanás, cuando una persona se convierte en un problema para él, Satanás, ya cuando no puede hacer otra cosa, piensa en matarlo, fíjese. Y cuando no podía con Pedro, a Pedro lo tomaron preso para matarlo también. Pero mire qué diferencia en el Pedro de antes y el Pedro de ahora. En el Pedro antes de la unción y el Pedro después de la unción. En el Pedro antes del derramamiento y el Pedro después del derramamiento del Espíritu Santo. Y fue que aunque lo tenían en aquella cárcel y sabía él que lo tenían para matarlo, se acostó a dormir. Y cuando el ángel apareció, lo tuvo hasta que despertar. Porque Pedro allá en la profundidad de la cárcel, un ángel apareció allí en aquel lugar donde él estaba. Y le dijo, levántate, Pedro. Y lo levantó. Y lo sacó de la cárcel y lo llevó hasta la calle, y Pedro se creía que estaba soñando. Oh, gloria a Dios. Y después que lo sacó hasta la calle, ¿sabe lo que Pedro hizo? Al otro día estaba de nuevo publicando el mensaje del Evangelio de Jesucristo. Era como si Pedro le hubiese enviado un mensaje al diablo, como si le hubiera dicho, diablo, se acabó. Mira, antes de la unción del Espíritu Santo, me turbaste, me llevaste a negarlo, te convertiste en un problema para mí, pero ahora, después de la unción del Espíritu Santo, yo soy el que te voy a dar problemas a ti. Alabado sea Dios en esta hora. Y él se convirtió en un problema para el diablo. De la misma forma que Dios espera que nosotros también nos convirtamos en un problema para Satanás. Pero nosotros siempre estamos hablando de todos los problemas que el diablo nos da. Ay, de las tentaciones, de las pruebas, de aquí para allá. Mire, hay gente que lo que está es sentada en un banco recogiendo todas las bofetas que el diablo le da de lado y lado. Hello. Aleluya. Hay personas, como yo decía, predicando en la Florida, que todo es una queja montada encima de la otra. Todo es queja, todo es negativo. Todos son sueños malos. Contaba yo que hace como 2 meses atrás me llamó una hermana. Estaba yo aquí en la oficina. Y es una hermana que he hablado con ella en diferentes ocasiones. Pero mi hermano, eso es de lo más negativo que yo siempre me encuentro en el teléfono. No importa lo que usted le hable positivo. Todo es negativo, negativo, negativo, negativo. Me dice, ¿le puedo contar un sueño? Le digo, bueno, hermana, si el sueño no es largo, cuéntemelo. Porque yo estaba trabajando aquí en la oficina. Y empezó con el sueño. Y yo ahí callado, escuchando, pegado al teléfono. Ya me dolía hasta la oreja. Pero ya iba tan largo el asunto que la tuve que parar. Hermana, mire, ya esto más que un sueño parece una novela. Y de la forma que usted lo lleva, me parece que el final de la novela es triste también. Porque ella, todo, aún en el sueño, todo es negativo. Hay personas que todo lo miran a través de un cristal negro. Y el que mira a través de un cristal negro, todo lo ve oscuro al otro lado. Oh, mi alma alaba y glorifica a Dios. Aunque haya sol, aunque haya claridad, mire, usted se monta en un carro de esos que le ponen de ese papel para ponerle el cristal oscuro, aunque afuera haya claridad y el sol resplandezca en todo su esplendor, cuando usted mira a través de ese cristal, hacia afuera se ve oscuro. Y hay quienes tienen el cristal de ellos lo tienen con el papelito ese puesto, y cuando miran para el otro lado no ven nada positivo. Todo lo que ven es negativo, todo lo que hablan es negativo, todo lo que profetizan es negativo. No encuentran en la Biblia nada positivo para ellos. Siempre están hablando de los problemas que el diablo le da. Pero amado hermano,

0: hablar de los problemas que el diablo nos da y comenzar a mirar cómo nosotros le podemos comenzar a dar problemas al diablo. Eso es lo que en Puerto Rico llamarían el desquite.
1: Si el diablo te hace una,
0: hazle tú dos.
1: Haz algo. Si te da, no te quedes dado.
0: Devuélvale para atrás.
1: ¿Ah? Déjele ver que usted sabe en quién usted ha creído. Como Pedro. Que Pedro se convirtió en un problema para el diablo, de la misma forma que Juan se convirtió en un problema para el diablo, y todos aquellos discípulos se convirtieron en un problema para el diablo. Y Dios no tiene otro plan para nosotros que no sea el que ahora nosotros nos convirtamos en un problema para nuestro enemigo. Que paremos las lamentaciones y comencemos a mirar, mire, ¿qué es lo que más le molesta al diablo? Pregúntese y llévele la contraria al diablo. Llévele la contraria. Él quiere una cosa, haga usted la otra. Moléstelo. Dele por donde más le duele. Sin misericordia. ¿Acaso él tiene misericordia de usted? ¿Acaso cuando él te ataca con misericordia? Él no tiene misericordia de ti, él no tiene misericordia de mí, él no tiene misericordia de nosotros, él no tiene misericordia de nuestros hijos, ni tiene misericordia de nuestra casa. Él cuando ataca, ataca para destruir. Usted cuando ataque, ataque también para destruir en el nombre de Jesucristo. Alabado sea Dios en esta hora. Mira, mi hermano, yo le voy a decir una cosa. Yo, Tita me estaba contando en mi casa el testimonio que Ramiro les contó a ustedes aquí ahorita, del muchachito ese que un carro le dio un cantazo. Y cuando ella me contaba eso a mí en mi casa, en mi mente, yo dije, ese día, ese grupito de hermanos que estaba ahí, que hizo esa oración, se convirtió ese día, en ese momento, en un problema para el diablo. Porque ese día Satanás lo que quería hacer era destruir. Quería llevar a una familia al borde de la desesperación, matándoles una criatura de lo que más se quiere en el mundo, un hijo. ¿Ah? Con ese cantazo que le dio ese automóvil. Cuando esa criatura está ahí en el piso, tirado, que se acerca a este grupo de hermanos, que de hecho me han informado que andan por ahí dando cultos por la calle y todo eso, lo que quiere decir es que ellos son un grupito que hay dentro de la iglesia que se han convertido en un problema para el diablo. Y los felicito porque lo están haciendo bien su trabajo. Cuando se acercaron, que querían pasar, no los querían dejar pasar, porque Satanás hace sus cosas, las planifica. La criatura está allí, nadie puede hacer nada por ella. Pero tampoco los que están, que no pueden hacer nada, van a permitir que otro haga. Pero ellos oraron a Dios para que Dios abriese una oportunidad para que ellos pudieran hacer esa oración. Y la oración rompió lo que impedía. Si acaso, mire, si en ese momento, en ese lugar, si en ese momento habían demonios ahí rodeando ese lugar, porque Satanás, donde quiera que él mete una obra de él, mete también los que están con él. Si habían demonios ahí, me le van a meter un cantazo con un carro a ese muchacho y después lo van a velar para que se muera. No se preocupe, jefe, que lo que usted diga, eso es lo que se hace. Y ahí salieron los demonios, vino el carro, metió el cantazo, el muchacho cayó en el piso, los demonios lo rodearon para que se muera. Y vamos a poner a sufrir a esa familia. Todo está bien planificado, pero Satanás no contaba con que en esa hora, en ese momento, andaba por allí un grupito de hombres, aleluya, que estaban sirviéndole al Señor. Y cuando aparece gente que está sirviéndole a Dios, hermano, eso sí pueden convertirse en un problema para el diablo en ese momento. Y cuando ellos aparecieron, sea bendito el Señor para siempre, la Biblia, amados hermanos, nos dice que ellos llegaron aquí ¿con qué? Llegaron con poder, llegaron con autoridad, llegaron con unción, porque la Biblia le dice a ellos que Dios le ha dado a ellos poder y autoridad para hollar serpientes y escorpiones y contra toda fuerza del maligno, y nada les podrá dañar. Hicieron la oración. Cuando hicieron la oración, ¿qué pasó? Pues mira, los demonios que estaban ahí se fueron, y entonces lo dejaron pasar, y el resto es historia. Se arrodillaron ahí, unos se arrodillaron en el piso, levantaron las manos al cielo delante de los impíos, delante de los inconversos. Hasta los inconversos se callaron la boca cuando ellos empezaron a orar. Todo el mundo se puso a mirar, aleluya. La oración comenzó a subir para arriba, alabado sea Dios, y el resto es historia. El muchacho se sacudió, y si todavía está vivo allí, es porque en ese momento, cuando el diablo vino a robar, a matar y a destruir, aparecieron quienes se convirtieron en un problema para la obra del diablo ahí en ese lugar, en ese momento. Oh, mi alma alaba y glorifica al Señor en esta hora. Y mira, amado hermano, nosotros vivimos en un mundo donde es necesario ya que tanto hombres como mujeres, como jóvenes y jovencitas, aprendan a convertirse en un problema para el diablo. Este es un mundo que está totalmente poseído por Satanás. Satanás está moviendo en este último tiempo todo lo que tiene para destruir a hombres, mujeres y niños. De una forma increíble, él va acaparando la opinión pública, amados hermanos, con la violencia y con tantas otras cosas más. Todo lo malo es lo que hoy en día ocupa el primer lugar, aún en los mismos medios de comunicación. Mire, yo escuché esto estando allá en la Florida, y esta mañana cuando llegué aquí, me metí en la computadora a ver si lo encontraba en las noticias. Y lo encontré en las noticias, hasta lo printé, lo tengo ahí en mi oficina. Acerca de Walt Disney. Usted sabe que Walt Disney siempre se ha conocido como bueno, por su creador, el que lo creó. Lo creó pensando en la niñez, ¿verdad? Y como una forma de traer diversión a los niños. Pero el que lo creó ya murió. Quedó atrás. Ahora son otras personas las que se han levantado por él, y son otras personas las que han tomado el control de eso ahí. Pues estando allá en Miami, me enteré de una noticia que decía que los bautistas del sur, que tienen en su membresía más de 15 millones de personas, y que todos los veranos hacen diferentes actividades que llevan niños hasta esa parte allí de Walt Disney, en su convención habían tomado la decisión de boicotear esto de Walt Disney, de no dar más viajes allá con sus niños, porque ahora esta gente de Walt Disney está respaldando a los homosexuales. Y inclusive, eso no lo escuché allá, pero lo leí en la noticia que saqué esta mañana ahí. Inclusive, han contratado para trabajar para dirigir una película que ellos están haciendo, a un hombre que fue culpable de abuso sexual a niños, y ellos lo tienen trabajando con él, y muchas otras cosas más. Entonces, ahora ese sitio ha dado un viraje, y ahora es un lugar que, como hay un conflicto entre esas iglesias del sur con ese lugar, y el conflicto está porque esta gente respaldan a los homosexuales, ahora los homosexuales están llenando ese lugar, se están yendo para allá a respaldar ese lugar. Entonces, cuando yo vine acá esta mañana, que busqué eso ahí, la noticia, la saqué para afuera para leer todo, para comprobar que era una verdad lo que me habían dicho, que era real, y resultó ser que es real. Meditando en eso esta tarde en mi casa, pensaba yo en la forma en la que Satanás va como un pulpo, con sus tentáculos, va arropando y controlando todo. especialmente lo que tiene que ver con los niños. Hace poco, los representantes de los allá en la Casa Blanca tiraron una ley para prohibir que a través del sistema de internet, que es el sistema este de información interactiva a través de la computadora, se pudiera transmitir como se está llevarla al Supremo, peleando por eso. Pero sin embargo, todo eso lo que nos muestra a nosotros es, amado hermano, cómo Satanás ha lanzado sus tentáculos. Y dentro de sus tentáculos está atacando inclusive a nuestra niñez. Entre las últimas noticias, ha habido un aumento increíble del SIDA entre los niños entre las edades de 12 años a 16 años. Niños con 12 años están adquiriendo SIDA a través de relaciones sexuales con muchachas de mucho más edad. 14 años, 13 años con SIDA. ¿Por qué? Porque Satanás ha lanzado sus tentáculos, hermano, y lo ha lanzado a través de la computadora, a través de la televisión, a través del cine, a través de tantas cosas. Mire, hace unos días atrás, o un tiempo atrás, como un mes y pico atrás, estando allá en la Florida, un hermano conversaba conmigo y me decía: mira, hermano, salió una película nueva por ahí. ¿Cómo es que se llama la película? Se llama Misión Imposible. Y me dice él, que lleva tiempo en la iglesia, pero él me dice: mire, mis hijos quisieron ir a ver esa película. Y yo no sé cómo, yo les dije que sí. Y me fui con ellos a ver la película esa. Y dice, y estando sentado allí viendo la película, yo sentía como una cosa mala se iba apoderando de mí. Me sentía tan mal ahí adentro y no me atrevía a hacer nada. Me quedé hasta el final. Pero cuando salí de ahí, salí con pesadez. Salí de una forma diferente a como entré a ese lugar. Toda esa semana la pasé mal, espiritualmente mal, no podía orar, no podía buscar de Dios. Tuvo que ir donde el pastor, contarle lo que había pasado, pedir la oración, irse a su casa, encerrarse en el cuarto, tirarse de rodillas, llorar lágrimas ante la presencia de Dios, hasta que sintió que aquella cosa mala que se había apoderado de él en aquel teatro se sacudió de él. Después el Espíritu de Dios lo dirigió a que tenía que hablar con sus hijos y orar también por sus hijos, amado hermano. ¿Por qué? Porque es Satanás como un pulpo, mi amado. Mira, con tentáculos por aquí, tentáculos por allá, tratando de destruir, tratando de robarle la salvación desde el más pequeño hasta el más grande. ¿Y qué es lo que puede parar esta obra? ¿Qué es lo que puede, por lo menos, poner un poco de fe y de esperanza en medio de un mundo corrompido y perdido, si no es una iglesia llena del poder de Dios que le pierda el miedo al diablo y que le diga al diablo: tú estás dando problemas, nosotros también te vamos a dar problemas a ti? Alabado sea Dios en esta hora. Hay que convertirse en un problema para el diablo. Dale la mano al que te queda al lado, al frente y atrás, y dile: conviértete en un problema para el diablo. Díselo duro: conviértete en un problema para el diablo. Aleluya. Conviértete en un problema para el diablo. No te dediques a hablar de lo que el diablo está haciendo contra ti. Podrías empezar a hablar ya de lo que tú estás haciendo contra él. Ay, hermano Naldo, que el diablo está destruyendo a mis hijos. ¿Y qué tú estás haciendo para impedirlo? Porque hay quienes el diablo se le tira a destruirle los hijos y encuentra el camino abierto, se le hace fácil, porque no hay oposición. Hay padres que con tal de no tener problemas con los hijos los dejan que hagan lo que le da la gana. Hello, ¿están aquí? Y el hijo quiere ir para la calle, y ellos, con tal de no tener un problema con el hijo, está bien, vete.
0: Y el hijo quiere estar hasta las 2 de la madrugada en la calle, y ellos con tal de que el hijo no le ponga una cara fea, vete. Y el hijo no quiere venir a la iglesia, y ellos con tal de que el hijo no pelee con ellos, quédate. Y al final, se le ha hecho fácil el camino al diablo. Se le ha hecho fácil el camino al diablo. Y después los hijos, esos mismos hijos se levantan en rebeldía contra esos mismos padres. Si usted se compra un libro que se llama La Visión, de David Wilkerson, que fue escrito largos años atrás, muchos años atrás, yo creo que, dito sea Dios, mucho más de 10 años atrás. Ese libro es viejísimo. Pero hay una parte en ese libro donde él profetiza. Y profetiza acerca de la rebeldía de los hijos contra los padres en los últimos días. Y él dice que Dios les reveló a él que en los últimos días habría una rebeldía de la juventud contra los padres, y que la rebelión sería causada no por lo que los padres tratan de impedirle a los hijos, sino por lo que los padres le permitieron a los hijos. En otras palabras, una juventud que se levantó en hogar donde todo le era permitido, cuando lleguen a cierta edad, cuando se vean corrompidos, perdidos y destruidos, se van a preguntar, ¿por qué si esto es malo, mi padre o mi madre nunca trató de impedir que yo lo hiciese? Y entonces van a responsabilizar a sus padres. Así es como lo profetiza él en ese libro. Diciendo, si mi papá o mi mamá me hubiesen impedido que yo hiciera esto cuando yo lo quise hacer, yo no hubiera sido hoy lo que yo soy. Si se me hubieran metido por el medio, si me hubiesen parado, si no me lo hubiesen permitido. Y él dice que esa actitud va a crear espíritu de rebelión en muchos jóvenes contra sus padres, no por lo que le impidieron hacer, sino por lo que le permitieron hacer. Al revés de las cosas, mire usted, al revés. Que hay padres que a veces, tratando de evitar un encuentro con un hijo, le permiten. Y sin embargo, al final, el hijo los acusará a ellos porque le permitieron hacer, porque no se le pararon en el medio para evitarlo. Hermano, cuando un padre asume ese tipo de actitud, ha abierto un camino fácil para que el diablo haga con los hijos de él lo que le da la gana. Usted tiene que entender que usted tiene que convertirse como padre en un problema para el diablo. Si el diablo quiere entrar a su casa a destruir su hogar y a destruir sus hijos, cuando el diablo abra la puerta, tiene que encontrar que usted está parado frente a esa puerta ahí. Y usted tiene que decirle, ¿y para dónde tú vas? No, yo voy para allá adentro. No, si tú aquí no tienes entrada. Aquí el único que tiene entrada es Jesucristo. Pero a ti no te queremos volver por todo esto. ¡Fuera de aquí, Satanás! ¡Fuera! En el nombre de Jesús, conviértete en un problema para el diablo. Alabado sea Dios en esta hora. ¿Ah? ¿Tú sabes que lo que tus hijos te piden, hay razones por las cuales no debas de hacerlo? Aunque lloren, griten, giman, te pongan cara fea. No. Te preocupe. Lo que ellos no entienden ahora, lo entenderán después. Si un día tus hijos van a ser padres también. Un día tus hijos van a ser padres. Yo ahora mismo hay cosas que no permito en mi casa, que cuando yo era joven le peleaba a mi papá porque me lo permitiera hacer a mí. Y ahora mismo esas mismas cosas yo no las permito. Porque el mundo da vuelta. ¿Eh? Y tus hijos serán padres también algún día. Y cuando tengan que tomar decisiones, dirán, ahora yo me acuerdo por qué papi y mami no me permitían esto a mí. Ahora es que yo los entiendo a ellos. ¿Por qué? Porque ahora ellos son padres también. Pero en el momento ellos no te van a entender. Y aunque no te entiendan, tú tienes que pararte en el medio, porque tú tienes que tener visión.
2: para ver que Satanás quiere robar, quiere destruir tu casa, quiere destruir tus hijos, quiere destruir tu familia. Y que los muchachos muchas veces no piensan, no razonan. El pensamiento de ellos está en otra cosa. Está en la noviecita, está en el novio, está en las cosas de la carne. Pasiones juveniles, lo que la Biblia llama pasiones juveniles, aleluya, está en que hay cosas que cuando le llegan a la mente las quieren hacer y no lo quieren pensar y no lo piensan dos veces, pero necesitan alguien en el medio, alguien que se les pare en el medio, alguien que le diga: yo lo siento mucho, pero yo lo amo a usted, y si el diablo lo va a destruir a usted, primero va a tener que pasar por encima de mí, porque mientras yo esté aquí, seré un problema para el diablo. Alabado sea el Señor en esta hora, a su nombre. Conviértete en un problema para el diablo. Conviértete. ¿Ah? Conviértete en un problema para el diablo. No importa cómo te sientas. Conviértete en un problema para el diablo. Mira, mi hermano. Y con esto voy a terminar. Yo fui a la Florida en estos días. Lo que me llevó hasta allá fue ver a los hermanos doctores que están tratando conmigo. Pero cuando yo decidí ir para allá, que tenía que irme a hacer unos exámenes, tomé una decisión en mi casa. Yo dije: bueno, Señor, según los médicos, ya yo no puedo predicar como predicaba antes. Pero yo voy a hacer algo. Yo hace tiempo que no predico tres días, cogido uno detrás de otro, porque no puedo. Pero llamé para allá al pastor y le dije: voy para allá y quiero predicar. Entonces me dijo: mira, yo tengo una salida en esa misma fecha para Venezuela. ¿Cuántos días usted va a estar afuera? Me dijo: voy a estar tres días afuera. Yo le dije: le predico los tres días. Yo sabía que no se me iba a hacer fácil, pero quise entablar una guerra. O sea, usando el tema de este mensaje, quise convertirme en un problema para el diablo. Me dijo: pero mira, tú crees que está fuerte, negrito, yo no quiero que tú vengas aquí a agitarte de más, que si esto. Yo dije: olvídese, déjeme esos tres días ahí que yo lo voy a predicar en el nombre de Jesús. Y me fui. Prediqué el martes por la noche. Después del mensaje la pasé bastante mal. Fue el primer día que prediqué. Si no me equivoco, esa misma noche, el primer día, tuve que llamar a mi casa para que Tita orara por mí, la primera noche. Ya cuando estaba en el hotel, me sentía tan y tan mal que la tuve que llamar a ella. Le dije: mira, prediqué hoy y me estoy sintiendo malísimo, por favor, ora por mí. Ella me hizo una oración a través del teléfono. Al otro día, fui al donde los doctores. Me sacaron sangre para unos exámenes ahí que quieren hacer. Y por la noche volví y prediqué. Salí peor que el primer día. Pero esa noche, cuando yo prediqué, se convirtieron 17 almas. Y estaban transmitiéndolo para la Argentina. Y en Argentina se convirtieron 7 más. Y hubieron llamadas de personas, bueno, pidieron 70 copias del mensaje que yo prediqué esa noche desde la República de Argentina. 70 mensajes pidieron. Y a las 3 de la mañana exactamente, hermano, estaba yo que era como si, me sentía como si yo me fuera a morir. El dolor que tenía de pecho es tremendo, era tremendo. Hay una cosa que me dieron para que yo me la pusiera cuando siento eso, pero yo me niego a usarla. Y esa noche, está por ahí, esa noche me la metí una vez. El doctor me dijo: si no se le va, hágalo dos, pero yo lo usé una vez. Y hermano, yo me seguía sintiendo tan y tan mal, y de momento comenzó una voz a hablarme a la mente. Y yo reconocí que era la voz del diablo. Y me decía: ¿te das cuenta? Mira cómo estás ahí. Te empeñas en predicar. Para después estar con este dolor aquí.
1: Te duele, ¿verdad que te duele? Y yo ahí con ese dolor ahí, hermano, y sintiendo ese tormento de esa voz que me hablaba. Y me decía, ya tú no puedes predicar, mi hijo. ¿Tú no te das cuenta?

0: quiere hacer el fuerte y no puede. ¿Verdad que te duele? Lo más que me preguntaba era si me dolía. ¿Verdad que te duele? ¿Verdad que te duele?
1: Ay, Dios mío, de momento como que se me iluminó la mente. Ay, sé que yo pienso en eso y me río. Porque lo que me haga es reír es la respuesta que le di al diablo. Cuando le di esa respuesta, se fue. ¡Qué bueno es esto!
0: Mire, mi hermano. De momento así, escuchándolo y sabiendo que era él y meditando en el Señor, me vino aquella cosa. Y cuando me la tiró de nuevo, ¿verdad que te duele? Yo le hablé con mi boca.
1: Porque al diablo hay que hablarle. Dale la mano que está a tu lado y dile, al diablo hay que hablarle.
0: ¡Hay que hablarle! ¡Hay que decirle las cosas claras! Para que él entienda que uno sabe en quién uno ha creído, alabado sea Dios en esta hora. Y que si él espera que uno se rinda fácil, uno no se va a rendir con la facilidad que él quiere. Y yo le hablé y le dije, diablo, óyeme, tú tienes razón, me duele. Y me duele bastante, oíste. Pero tú sabes una cosa. ¿Sabes una cosa? ¿Sabes algo que me tiene contento en medio de este dolorcito que yo tengo aquí en mi pecho? ¿Sabes qué? Que yo sé que a ti también te duele. ¡Alaba! ¡Alabado sea Dios en esta hora! Y le dije, te duele, a ti también te duele, porque con mi dolorcito, anoche se convirtieron 17 acá, 7 en Argentina. ¡Diablo! ¡A ti también te duele! ¡Alabado sea Dios en esta hora! ¡A su nombre! ¡A su nombre! ¡Conviértete en un problema para el diablo! ¡Párate en el frente en el nombre de Jesús! ¡Y dile, aunque me duela, pero pelearé mi pelea hasta la misma muerte! ¡Alabado sea Dios en esta hora!
1: ¡Estemos de pie en esta noche!
2: ¡Dios, oh Dios! ¡Aleluya! Y en esta mañana comenzamos cantando ese coro. Este

Pablo había pedido que Dios le concediese a la iglesia que se encontraba en Colosas, llegué a la conclusión de que aquellas cosas no solamente eran necesarias para los colosenses, sino que eran necesarias para mi vida espiritual y que eran necesarias para todo aquel que diga que ha conocido a Cristo y que ha lavado sus pecados en la sangre que Él derramó en la cruz del Calvario. Lo primero que Pablo enseña es lo siguiente. Pablo dice: por lo cual también nosotros desde el día que lo oímos, no cesamos de orar por vosotros y de pedir. Petición número uno: que seáis llenos del conocimiento de su voluntad en toda sabiduría e inteligencia espiritual. O sea que Pablo dice: lo primero que yo le pido a Dios es que ustedes estén llenos del conocimiento de la voluntad de Dios. Si Pablo decía y pedía que fueran llenos del conocimiento de la voluntad de Dios, es porque Pablo entendía que un creyente, que una iglesia, que un hombre, una mujer de Dios, para poder tener una vida cristiana victoriosa, una iglesia para ser una iglesia victoriosa, un creyente para ser un creyente victorioso, tiene primero que conocer cuál es la voluntad de Dios para su vida. Que una persona que no está convencido, que no sabe, que no conoce cuál es el conocimiento de la voluntad de Dios para su vida, no puede tener una vida cristiana victoriosa. Un creyente que no sabe cuál es la voluntad de Dios para él, no puede tener una vida cristiana victoriosa. Y por eso es que hay muchos cristianos que se pasa dando palos a ciegas. ¿Usted sabe lo que es dar palos a ciegas? Es dar el palo sin saber a lo que se le está dando, ni cómo se le está dando, ni en qué forma se debe de dar tampoco. Gloria al Señor en el día de hoy. Golpes a ciegas es lo que muchos creyentes dan en su vida espiritual. Creyentes que toman decisiones sin saber si es la voluntad de Dios que se haga o no se haga. Gente, amados hermanos, que cuando van a hacer algo ellos dicen: bueno, yo lo voy a hacer, y si es de Dios que se dé, y si no es de Dios, pues que salga como quiera. Entonces, cuando se habla de esa manera, se da a entender que no estamos llenos del conocimiento de la voluntad de Dios. Y amados hermanos, cuando no se está lleno del conocimiento de la voluntad de Dios, se vive una vida en fracaso. Y se vive una vida en fracaso porque se toman determinaciones en nuestra vida espiritual que en la gran mayoría

0: mayoría de las ocasiones no convienen para nosotros, pero nosotros las tomamos porque no sabemos si es la voluntad de Dios o no, y tomamos la decisión sin saber cuál es la voluntad que Dios tiene para nosotros. Y fíjese usted que cuando Pablo hace esta oración, Pablo dice que seáis llenos del conocimiento de la voluntad de Dios con toda inteligencia y sabiduría espiritual. Cuando Pablo dice con toda inteligencia y sabiduría espiritual, es porque Pablo entiende que hay una inteligencia, que hay una sabiduría que no es espiritual, que hay una inteligencia que es natural, hay una sabiduría que es natural, es la sabiduría que se recibe a través del conocimiento humano. Pero nosotros tenemos que entender que cuando se trata de las cosas de Dios, el razonamiento humano, la sabiduría natural, la sabiduría humana debe de ser echada a un lado para ser transformada en la sabiduría del Espíritu. Porque la Biblia dice que el hombre natural no puede conocer ni entender las cosas que son de Dios, porque las cosas que son de Dios tienen que entenderse con la sabiduría que viene del cielo. Han de discernirse espiritualmente, dice la palabra. Alabado sea Dios en el día de hoy. Una persona hablaba conmigo, una hermana. Me dice: hermano Naldo, la iglesia a la cual yo asisto queda lejos de mi casa, y yo he estado pensando irme a una iglesia que quede más cerca de mi casa. Le digo: hermana, le voy a hacer una pregunta. ¿En qué iglesia usted se convirtió? Me dice: en la iglesia a la cual estoy asistiendo. Le digo: ¿y por qué, quedando esa iglesia tan lejos de su casa, usted va y se convierte en esa iglesia y no se convierte en una iglesia más cerca de su casa? Me dice: bueno, no sé, cosas de Dios, sería la voluntad de Dios. Le digo: y en esa iglesia a la cual usted está asistiendo ahora mismo, ¿usted siente que usted está creciendo en su vida espiritual? ¿Siente que ha echado adelante en las cosas de Dios en esa iglesia? Me dice: sí, yo siento que he ido adelante en las cosas de Dios en la iglesia. Y entonces le digo: y si usted siente que usted ha ido adelante en las cosas de Dios en la iglesia, entonces ¿por qué usted está pensando tomar esa decisión? Le digo: usted tiene que pensar que a la iglesia, amados hermanos, yo sé que se está escuchando algo por ahí, pero estén atentos acá y olvídense de eso. Mire, hay gente que se cree que uno debe de ir a cualquier iglesia. Hay gente que dice que después que sea una iglesia, no importa la iglesia que usted vaya. Yo entiendo que eso no es así. Primero, todas las iglesias no son iguales. Todas las iglesias no enseñan lo mismo. Todas las iglesias no están llenas del Espíritu Santo. No en todas las iglesias se enseña la sana doctrina de Dios. Hoy en día hay iglesias que están muertas, que están frías, que son liberales, a las cuales yo no le aconsejaría a nadie que se fuera a una iglesia así, por más cerca que le quedara de la casa. Yo creo que el creyente debe de estar en una iglesia viva, no en una iglesia muerta, en una iglesia llena del Espíritu de Dios, en una iglesia donde la presencia de Dios se mueva, donde se le enseñe la palabra tal y como está escrita, y que debe de buscar esa iglesia así le quede a una hora de distancia. Alabado sea Dios en el día de hoy. Yo no me voy a meter a un lugar muerto porque me queda cerca. Yo me voy a un lugar vivo aunque me quede lejos, pero que cuando yo salga de ahí, yo salga lleno del poder de Dios, salga lleno de la presencia de Dios, salga lleno de la voluntad de Dios, que el Espíritu de Dios se esté moviendo en ese lugar. Alabado sea Dios para siempre en el día de hoy. Nosotros tenemos que estar conscientes, amados hermanos, de que el creyente no se puede mover para un lado ni para otro sin saber cuál es la voluntad de Dios. Hay personas que han sido miembros hasta de 20 iglesias. ¿Cuántos alaban a Dios en esta noche? Han sido miembros hasta de 20 iglesias, hermano. Hay gente que le pueden decir: usted, yo fui miembro de tal iglesia, de ahí brinqué a tal iglesia y fui miembro de esa iglesia 4 meses, y después de ahí me fui para aquella otra porque esta no me gustaba, y fui miembro de aquella iglesia 5 meses, y después de ahí me fui a aquella y ahora estoy en esta. Y a lo mejor ya están pensando cambiarse de esta también. Lo alaba. Y yo creo que en esta no voy a estar mucho tiempo porque tampoco me gusta. Eso es dar golpes a ciegas. Eso es caminar sin entendimiento y sin sabiduría espiritual. Eso se hace cuando uno camina sin preguntarle a Dios dónde es que Dios quiere que uno esté. Pero la Biblia dice que usted tiene que llenarse del conocimiento de la voluntad de Dios con sabiduría y con inteligencia espiritual. Esa era la oración que Pablo hacía. Alabado sea Dios en el día de hoy. Aleluya. Por eso es que hay tantas personas que fracasan en tantas cosas en la vida, hermano. Fracasan en su vida de creyente. Por eso es que tantas personas que hasta fracasan en el matrimonio también. Porque creen que cuando se van a casar no deben de preguntarle a Dios primero si es la voluntad de Dios que se casen con esa persona o no. Hay gente que creen que lo único que interesa, que lo único que hay de interés cuando se va a ir a un matrimonio es que dos personas se gusten. Y que después que se gusten, nada más. ¿Ah? Bueno, puede ser que a ti te guste y a Dios no le guste. Y si a Dios no le gusta, ¿tú no crees que eso debe de importarte también, interesarte en tu vida? ¿Usted no ha visto mujeres que dicen, ay, si yo hubiera sabido esto, nunca me hubiera casado con él? Pero también yo he escuchado a hombres que han dicho, si yo hubiera sabido que esta mujer me iba a salir así, yo nunca me hubiera casado con ella. Lo que pasa es que me engañó. En el noviazgo tan dulce que era. Aleluya. No hay alabanza, hermano. Tan dulce que era en el noviazgo, me engañó. Después que se casó conmigo, desapareció el dulce y ahora todo es amargo y agrio. ¿Eh? Si yo lo hubiera sabido. Pero venga acá, porque usted se... ¿Qué fue lo que le llamó la atención a usted de ella, hermano? ¡Ah, es que era tan linda! Y usted, hermana, ¿qué fue lo que le llamó la atención de él? Es que si usted viera, hermano, es que era tan lindo cuando llegó a la iglesia. Ah, pero usted entonces se iba a casar con la cara o se iba a casar con un ser humano. ¿Eh? ¡Ay, es que eso fue amor a primera vista! Yo lo miré y me enamoré y me gustó. Y ahora después que me casé con él, ahora es que vengo a saber que es un vago. Ah, bueno, pero como tú te casaste con la cara de él, lo único que te preocupó es si era lindo y la cara es linda y te casaste con ese lindo, pues ahora cuando tengas hambre y el lindo ese no quiera trabajar, pues comete la cara de él entonces. ¡Aleluya! Pero la cara no se puede comer, ¿eh? Eso no se puede comer. Ah, pero ¿por qué Dios no me lo dijo? Porque tú no le preguntaste. Porque yo te aseguro a ti una cosa: Dios conoce el pasado, el presente y el futuro de las personas. Dios sabe la vida que un muchacho le va a dar a una muchacha después que se case con ella. Ya Dios lo sabe. Y la vida que una muchacha le vaya a dar a su marido después de que se case con él, ya Dios lo sabe. Y si usted le pregunta, Dios le habla. Porque Dios quiere que usted y yo estemos llenos del conocimiento de su voluntad. Alabado sea Dios en esta noche. Chatarama, aquí, bachanda. Esa es la petición de Pablo. Esa es la petición de Pablo, que seáis llenos del conocimiento de la voluntad de Dios, con toda inteligencia y sabiduría espiritual, llenos del conocimiento de la voluntad de Dios. Pero usted sabe por qué hay personas que no le preguntan a Dios las cosas. ¿Sabe usted por qué? Porque no están interesados en la respuesta de Dios. ¿Y sabe usted por qué no están interesados en la respuesta de Dios? Porque tienen miedo de que Dios le diga lo que ellos no quieren oír. Aleluya. Mire, hay personas que me conocen muy bien a mí en Puerto Rico y en donde yo vivo, que para ciertas cosas jamás me consultarán, porque ya ellos saben lo que yo les voy a decir. Y ellos no están buscando una persona como yo, ellos están buscando una persona que les diga lo que ellos quieren oír. Hay personas que se van de un lado para otro sin preguntarle a Dios si es la voluntad o no. Hacen sus maletas y brincan de un país para otro. Mire, conozco una persona que se hizo sus maletas y se fue para Puerto Rico. De Puerto Rico regresó y se fue para otro estado. Ya regresó de ese otro estado. Amados hermanos, se pasan así, con las maletas hechas, viajando para cuanto lugar hay. Y todo lo que hacen es de Dios. Pero todo lo que hacen les sale mal. Y después no tienen la valentía de reconocer que las cosas les salieron mal porque no eran de Dios. Porque, amados hermanos, yo hay cosas que he creído que son de Dios y me han salido mal. Y le he dicho a mi esposa, esto que hice lo hice mal y nunca más lo vuelvo a hacer. Y le digo, ya aprendí una lección. Ya aprendí una lección. Pero hay personas que las cosas, porque no son de Dios, y ellos no lo quieren reconocer. ¿Y sabe usted a quién le echan la culpa? Al diablo. Como ese no se puede defender, ese tiene que cargar con todas las cosas malas que hace y con las que hace usted también. Alabado sea Dios en el día de hoy. ¡Aleluya! ¡Ashazalajia Sojaba! La carga que tiene ese es doble. Porque tiene que cargar con lo que él hace, que lo hace él, y con lo que le sale mal a usted, porque es usted el que lo hace y no él. Pero que cuando a usted le sale mal, usted dice, el diablo es que se metió por el medio. Señor, lo reprenda. ¿Y a ti quién te reprende? ¡Alaba! ¡Aleluya! ¡Alabado sea Dios! Pero para evitarnos ese problema, Pablo hacía una oración ante la presencia de Dios. Y Pablo decía, yo ruego a Dios para que ustedes estén llenos del conocimiento de la voluntad de Él, con toda sabiduría y con inteligencia espiritual. Porque si estamos llenos del conocimiento de la voluntad de Dios, ya no haremos las cosas más a nuestra manera, ya no haremos lo que a nosotros nos dé la gana, sino que nos arrodillaremos. Señor, esto es tuyo, dime si es tuyo. Si no es tuyo, yo no lo hago, pero si es tuyo, voy adelante, quiero hacerlo en tu voluntad, quiero que tú me hables, buscando la perfecta voluntad de Dios para nuestra vida, para que, amados hermanos, entonces podamos que tener una vida cristiana victoriosa, que es lo que Dios quiere que nosotros tengamos. Dios no quiere que estemos derrotados. Dios quiere que seamos victoriosos en Cristo, hermano. Victoriosos en Cristo, victoriosos en Cristo. Llenos del conocimiento de la voluntad de Dios, con toda sabiduría y con toda inteligencia espiritual. Segunda petición de Pablo. Para que andéis como es digno del Señor, agradándole en todo. Pablo dijo, yo oro a Dios para que ustedes estén llenos del conocimiento de la voluntad de Él. La primera petición. La segunda petición, que andemos como es digno del Señor, agradándole en todo. Cuando Pablo ora y pide que andemos como es digno del Señor, es porque Pablo entendía que había muchos que, siendo creyentes, no andaban como era digno de Dios. Porque de otra forma él no va a pedir eso. Cuando él pedía eso, él sabía por qué lo pedía. Gloria al Señor en el día de hoy. Hay un montón de gente por ahí llenándose la boca diciendo que son cristianos, con una Biblia en la mano, hermanos, y sin embargo no andan como es digno del Señor. Hoy en día cualquier persona dice que es cristiano. Cualquier persona camina con una Biblia, pero sin embargo no andan como es digno del Señor. En una ocasión yo estaba dando una campaña en el pueblo de Fajardo en Puerto Rico y prediqué un mensaje. Y después del mensaje vino un hombre y dos mujeres que querían hablar conmigo. Queremos hablar con usted, me dijeron aparte. Nos fuimos aparte, nos sentamos. Me dice el hombre, no, yo quiero hablar con usted porque usted hoy le estaba tirando a mi iglesia. En el mensaje, le digo, un momentito, yo hoy no le he tirado a ninguna iglesia. Me dice, sí, usted le estaba tirando a mi iglesia en el mensaje. Le digo, mire, caballero, si usted me habla a mí del mensaje de anoche, del que prediqué ayer tal vez sí, porque ayer mencioné algunas iglesias por su nombre. Si me habla del de mañana, del que voy a predicar mañana, tal vez se lo tenga que aceptar, porque a lo mejor mañana la voy a mencionar también. Pero hoy, yo no he mencionado ninguna iglesia por su nombre. El mensaje está ahí, le dije. Está grabado. Y yo solo puedo facilitar una copia para que se lo lleve a su casa y usted vea que yo no he mencionado a ninguna iglesia por su nombre. Y él me dijo, sí, usted habló de mi iglesia, porque usted habló en el mensaje y dijo de iglesia que hablando de Dios tenían gente que se emborrachaban dentro de ella y lo permitían. Ah, yo le dije, ah, espérese. Lo que pasa fue que yo en el mensaje dije que habían iglesias que se llenaban la boca con su supuesto cristianismo y tenían un montón de borrachos dentro de ella que se emborrachaban a sabiendas y con el respaldo de la iglesia a la cual pertenecían. Y en esa ocasión estaba hablando de la Iglesia Católica Romana, pero no la mencioné por su nombre, ¿ves? Entonces, este hombre estaba escuchando a lo lejos y él entendió que yo estaba criticando a su iglesia porque hablé de iglesias que permitían gente que se emborrachara. Y yo le dije, un momentito, si usted se dio por aludido, es cierto, yo dije eso, que habían gente que se emborrachaban, que iban a las iglesias y la iglesia lo permitía. Y si a usted le cayó, el mensaje se queda como yo lo prediqué, porque lo que yo hablé es una verdad que no pienso cambiar en esta noche. Alabado sea Dios en el día de hoy. Aleluya. Ama shalaya sahalaya sor. Gente que se llena la boca con su cristianismo, pero no andan como es digno del Señor. No solamente hablamos de religiones falsas, hablamos también de gente que dicen que son creyentes en Cristo, que son evangélicos, pero que a la hora de la verdad, cuando usted los escudriña, no andan como es digno del Señor. Cuando usted oye hablar de iglesias supuestamente evangélicas, que los ministros que tienen frente a ellas se fuman la cachimba y que le han metido allá en el sótano de la iglesia, tienen hasta un montón de diversiones para que los miembros de la iglesia se entretengan. Hasta billares le meten hoy a las iglesias para que los miembros se entretengan. ¿Usted cree que eso es andar como es digno del Señor? Yo le estoy hablando a ustedes en esta noche de 7 peticiones que Pablo hizo por la iglesia de los Colosenses. Y cuando Pablo hizo aquella oración, dice aquí que Pablo dijo, nosotros oramos a Dios primero para que ustedes sean llenos del conocimiento de la voluntad de Él, y segundo, para que ustedes anden como es digno del Señor. Aleluya, alabado sea Dios en esta noche. Tercero, llevando fruto en toda buena obra. La tercera petición que Pablo hacía. Pablo dijo, yo oro a Dios para que ustedes lleven fruto. ¿Por qué? Porque la Biblia dice, he aquí que el hacha está puesta a la raíz de los árboles, y todo árbol que no dé buen fruto será cortado y echado en el fuego. ¿Por qué? Porque la Biblia dice que el árbol se conoce por el fruto. Que el árbol malo no puede dar buenos frutos, y el árbol bueno no puede dar malos frutos. Que el árbol se conoce por el fruto. Y la tercera petición de Pablo es que ustedes den fruto. Aleluya. Que nosotros demos fruto. Porque el creyente se conoce por el fruto. No por lo que brinca ni por lo que corre, es por el fruto. Yo lo alaba. Hay gente que quiere distinguir la espiritualidad de la gente por lo que brincan y por lo que corren. Mientras más usted corra, más espiritual usted es. Mientras más usted brinque, más espiritual usted es. ¿Ah? Imagínese usted, va a tener que usted irse a coger clase. Va a tener más resistencia cada día. Porque mientras más resistencia tenga cogiendo, es que más espiritual se está volviendo. Gloria a Dios en el día de hoy. Pero lo cierto es que hay un montón de gente que brincan y saltan y cogen y hasta lenguas hablan en la iglesia, y cuando salen de la iglesia no dan fruto. Pero no se preocupe, que yo estoy hablando a usted de las 7 peticiones que Pablo hizo por aquella iglesia. Yo no le estoy tocando a ustedes para nada. Es aquí esta gente lo que yo estoy tocando esta noche. Que lleven fruto. En otras palabras, no es que Arnaldo Torres diga que es cristiano, es que los que rodean a Arnaldo Torres digan de mí que yo soy cristiano. Porque hay gente que dicen yo soy cristiano, y los que los rodean dicen y eso que es cristiano. Alabe, trate de alabarlo. Acuérdese que con alabanza pasa mejor. Aleluya. ¿Ah? Y eso que es cristiano, ¿qué es lo que señala? Una vida de una persona que diciendo que es cristiano no está dando fruto. Hay gente que se llena la boca diciendo que son cristianos, pero en la casa la mujer no puede decir que es cristiano. Los hijos no pueden decir que es cristiano. El esposo no puede decir que es cristiana, porque su cristianismo es cristianismo de templo. Cristianismo de templo, donde se vive una vida adentro y otra vida afuera. Eso no es dar fruto. El que da fruto es lo mismo dentro de la iglesia, que en la casa, que en el trabajo, que en la escuela, donde quiera que se pare, da fruto de cristiano. ¿De qué le vale a una mujer decir que es cristiana y cuando llega a la casa entrarse a la oferta con el marido? Ah, hermano Ronaldo, ¿usted cree que hay mujeres así? Sí, las hay. No solamente lo creo, lo sé. Las he visto. Y que usted diga, yo soy cristiana, pero su marido en su casa no puede decir lo mismo. ¿Por qué? Porque su marido la conoce usted en las peleitas que se forman en la casa, usted es la que lleva la voz cantante. Hay mujeres que hasta los maridos le tienen miedo. Que cuando se enojan, el marido dice, me voy a dar una vueltita. Y a la hora regreso para atrás. Cuando se le pase el enojo, porque esta cuando se pone así, es capaz de cualquier cosa. Hay mujeres que hasta amenazan a los maridos y todo, y le dicen, no me hagas enojar, que tú me conoces a mí cuando yo me enojo, ¿cómo me pongo? ¿Ah? Alaba. No me agite. ¿Ah? Ella dice que es cristiana, el marido no lo puede decir. El marido la conoce mejor que todos nosotros. Aleluya. Él está viviendo con ella de día y de noche. Residen en la misma casa, duermen bajo el mismo techo. Y lo que pasa ahí, él lo conoce muy bien. El marido no se convierte a Cristo nunca, porque por el testimonio que recibe se le imposibilita venir a los pies de Cristo. Cuando él llega a la casa del trabajo, con lo que se encuentra es con una mujer sentada frente al cajón viendo novela. Y ahí está la mujer cristiana sentada frente al cajón viendo las novelas. Y el marido inconverso llega a la casa del trabajo, y cuando entra encuentra que los platos están sin lavar, la ropa está sin planchar, la comida se quemó porque estaba sentado viendo la novela. Oiga, me están mirando serio. Yo tengo un mensajito que a lo mejor les gusta más que este. ¿Lo cambio? Gloria a Dios. ¿Ah? Pero hay hombres que son iguales también, que ellos son los que dicen que son cristianos, pero la mujer no puede decir lo mismo. Porque hay hombres que son capaces todavía de golpear a sus esposas en la casa. Hay hombres que todavía hablan malo. Hay hombres que siendo creyentes todavía tienen un montón de malas mañas, esas que trajeron de allá, del mundo, a la iglesia, y que todavía, a pesar de los años que llevan en Cristo, no, Dios no se las ha podido quitar porque les gustan. Alabe, pues trate, empújelo por ahí. ¿Ah? ¿Sabe usted ¿Quién me puede decir a mí si una familia verdaderamente es cristiana? ¿Sabe quiénes? Los hijos. Y sabe usted la cantidad de hijos que nosotros hemos tratado en consejería, que me dicen: mire, hermano, es que mi papá y mi mamá son una cosa en la iglesia y otra cosa en casa. Hijos que dicen: mire, si mi mamá está encima de mí para que llore, pero si ella nunca ora. Me pelea para que yo no me pierda un culto y ella es una dominguera. Quiere que yo viva una vida que ellos no viven. Así son la gran mayoría de los padres cristianos, hermano. Le exigen a sus hijos que vivan una vida cristiana que ellos a veces ni la mitad de esa vida la están viviendo. Anda, shakalama yasahaba. Y los hijos son los que pueden hablar de tu cristianismo. No es que yo me pare aquí en este altar a decir: yo soy cristiano, Arnaldo Torres cristiano, y me llene la boca con mi cristianismo. Es que mi esposa, que vive conmigo en mi casa, aleluya, que duerme allí donde yo duermo y que vivimos bajo el mismo techo, mi esposa pueda decir que Arnaldo Torres cristiano. No es que yo lo diga, es que mis hijos, Naldito, Naldi, Keilita, que ya tienen bastante entendimiento, cuando se paren puedan decir: en mi casa yo tengo un padre que es cristiano, aleluya. No es que lo diga yo, es que lo digan ellos, y que lo digan porque soy alguien que da fruto. La Biblia dice que tienes que dar fruto. Alabado sea Dios en esta noche. Aleluya. Oh, gloria al Señor. Mire, mi hija, hace unos años atrás, cuando era más pequeñita, algunos 6 o 7 años tenía, un día cogió e hizo unos muñequitos, y a un muñequito le puso papi, al otro muñequito le puso mami, al otro le puso Naldito, al otro le puso Keila, que es el nombre de ella, al otro le puso Naldi, y así sobre cada muñequito puso los nombres de todos los que vivíamos en esa casa. Debajo de eso, bueno, ella hizo eso y después me lo trajo a mí, me dijo: mira, papi, te lo regalo, y se fue cogiendo. Cuando yo abrí aquel papel, me encontré con esos muñequitos donde estaba el nombre de cada uno de nosotros. Y debajo de esos muñequitos, mi hija había escrito: esta familia es una familia feliz. Y yo lloré ese día en mi cuarto. Y lloré ese día en mi cuarto porque yo dije: Señor, si esta niña a la edad que tiene se atreve a decir esto, no es porque alguien se lo ha dicho que lo haga, sino porque ella, dentro de la edad que tiene, entiende que la familia en la cual ella se está criando verdaderamente que es una familia feliz. Alabado sea Dios en el día de hoy. No es que yo lo diga, es que lo digan ellos. No es que yo lo testifique, es que lo testifique él. Es que mi hijo, cuando vaya a la escuela, diga: mi papá es cristiano. Es que mi hija, cuando vaya a la escuela, diga: mi papá es cristiano. Es que mi esposa, cuando hable con sus padres que son inconversos, y cuando hable con los vecinos que son inconversos, y cuando hable con cualquiera que se encuentre en su camino, ella diga: yo me he casado con un hombre de Dios, con un hombre cristiano, con un hombre que da fruto. Alabado sea Dios en el día de hoy. Si nuestro cristianismo es un cristianismo de templo solamente, ese cristianismo, hermano, no vale 2 centavos. Aleluya. El cristianismo que vale más que el oro, es el cristianismo que no es solamente de templo, sino que es también de la casa, aleluya, del trabajo, de la escuela, de cualquier lugar donde tú te pares. Y que si algún día el pastor tuyo va a hablar con tu vecino, el vecino le diga: oiga, ese hombre que va a su iglesia es cristiano. Y no se ponga a darle quejas de usted, como ha pasado en tantos lugares. Mire, está el pastor por ahí, lo que yo quiero hablar con él, porque tengo una queja del hermano de la iglesia. Sigo. Yo le estoy hablando a ustedes de las 7 peticiones de Pablo, no se preocupen, esto es cuestión de Pablo y los colosenses nada más. Dice ahí: para que andéis como es digno del Señor, llevando fruto. Y número 4, creciendo en el conocimiento de Dios. ¿Cuál era la otra petición que Pablo hacía? La otra petición era que crezcan en el conocimiento de Dios. ¿Cómo se crece en el conocimiento de Dios? A través de la palabra. De esta. Que mucha gente se duerme cuando la estudia. En una ocasión escuché a una persona decir: si usted padece de insomnio y no puede dormir durante las noches, abra la Biblia y póngase a leerla. Rápido que la abra y se ponga a leerla, le va a dar sueño. Al diablo no le conviene que usted la lea. ¿Cuánto alaban a Dios esta noche? Lo va a poner a dormir rapidito. Dice ahí: creciendo en el conocimiento de Dios. ¿Cómo se crece en el conocimiento de Dios? A través de la palabra. Pero ¿sabe usted cuál es el libro que yo tengo en mi mano? Sí, hermano Naldo, lo sé. ¿Cuál es? La Biblia. Ajá, sí. La Biblia. El más comprado, el más vendido y el menos leído. Probado y comprobado. Tengo en mis manos el libro más vendido y el libro menos leído. Este es el libro que menos se lee, aunque es el que más se vende. Porque la gran mayoría de los que los compran lo tienen en la casa como un amuleto. ¿Saben ustedes que hay gente que tiene la Biblia como un amuleto? Ellos dicen: yo siempre llevo la Biblia en el cajón para que no me pase nada. El amuleto. Otros dicen: yo siempre duermo con la Biblia debajo de la almohada para dormir tranquilo. El amuleto. Oye, ¿por qué no le pone una cadena y se le engancha en el cuello también? Ah, porque es muy pesada y le va a doblar la cabeza, ¿verdad? Pero trate, por ahí vienen unas chiquititas que ya casi no pesan nada, a lo mejor le sirven. El amuleto, el más vendido, el menos leído. ¿Por qué? Ah, y a eso yo le añado una cosa: el más vendido, el menos leído y el más paseado. Porque a esta que está aquí, la gente lo pasea mucho. Hay quienes la pasean toda la semana y hay quienes la pasean solamente los domingos. Aleluya. Los que vienen a la iglesia todos los días la pasean toda la semana. Y cuando hablo de pasear es porque no la leen. Y los domingueros la pasean solamente los domingos. El más vendido y el menos leído. En una ocasión hice un censo cuando pastoreaba. Preparé unas preguntas. Se le entregué a un grupo de la iglesia y los mandé al pueblo a hacer un censo. Pero el censo era preparado para de tal forma que al final de las preguntas ellos pudieran hacer trabajo personal. Había una pregunta que decía: ¿a qué iglesia usted pertenece? Detrás de esa pregunta había otra que decía: antes de pertenecer a esta iglesia, ¿perteneció a alguna otra iglesia? Si la respuesta era sí, venía otra pregunta que decía: ¿cuánto tiempo perteneció a la otra iglesia? Bueno, una persona que contestó el formulario, y yo le voy a decir lo que contestó. Yo lamento no haberlo llenado yo, porque si yo lo hubiera llenado, le hubiera dicho unas cuantas cosas que se las merecía. Pregunta: ¿a qué iglesia pertenece? Testigos de Jehová. Pregunta: antes de pertenecer a esta iglesia, ¿perteneció a alguna otra iglesia? Contestación: sí. Pregunta: ¿a cuál? Pentecostal. Pregunta: ¿cuánto tiempo? 15 años. Cuando usted se encuentra con una persona que dice que ahora es testigo de Jehová, pero le dice que estuvo 15 años metido en una iglesia pentecostal, usted tiene que preguntarse: en esos 15 años, ¿qué fue lo que hizo? Para llegar a la conclusión de que a lo mejor era uno de esos que brincan mucho, que corren mucho, pero que de la Biblia nadita de nada, no la leen. Que no crecen en el conocimiento de Dios y que después de 15 años están como si tuvieran un año de convertido. Todavía no saben ni el ABC de la Biblia. Alabado sea Dios en esta noche. Aleluya. Porque para sacar a uno de aquí después de 15 años, hermano, la mente de uno tiene que estar bien vacía de la palabra, ¿oyó? Y mucho más para caer en una falsa doctrina como la de los testigos de Jehová. ¡Ay, santa! ¡Y salaca masajia! ¿Sabe usted por qué? Porque tengo en mis manos el libro más vendido, pero también el menos leído. El que menos gente mira en la casa. La gente puede leer una revista de principio a fin y leen el periódico y se leen los clasificados y los muñequitos y cuanta cosa hay, pero la Biblia esa la tienen a un lado, esa no la leen, esa no la estudian, esa solamente la pasean. Son como aquella persona que en una ocasión me dijo a mí: oh hermano Naldo, ¿qué mensaje se predicó el pastor en esta noche? ¿Qué mensaje? ¿Cómo Dios se movió en ese mensaje? ¿Cómo Dios lo usó? ¿Qué mensaje más bueno? ¿Qué mucho me gocé en el mensaje? Y me habló tanto del mensaje que despertó en mi corazón el interés de saber cuál era el mensaje. Y le digo: hermana, ¿y de qué predicó? ¿Cuál fue el tema del mensaje? Ah, sí, hermano, el tema fue... Ay, fíjese, hermano, no me acuerdo del tema. Está bien, hermana, dígame cuál fue la palabra que él leyó. Ah, sí, fue en Juan. Me parece que fue en Mateo. Ah, yo no me acuerdo dónde fue que leyó. Pero eso sí, hermano, estaba bien bueno. Estaba tan y tan bueno que ni se acuerda cuál fue el texto que leyó. No se acuerda cuál fue el tema, no se acuerda de nada y estaba bien bueno. Oiga, si así es que usted va a escuchar este mensaje que yo estoy predicando en esta noche, yo prefiero que no lo escuche. Si cuando usted salga de aquí va a decir que yo predico un mensaje bueno y fue tan bueno que usted no se acordó de nada, ay Señor, nunca más me vuelvas a dar un mensaje así de bueno, entonces dame lo malo. Aleluya. Es que a la palabra la gente no le pone atención, hermano. Por eso es que usted ve gente que le predican una cosa para que no hagan lo que están haciendo y lo sigan haciendo. Y que el pastor le repita 20,000 veces un texto bíblico desde el altar. Y después cuando usted lo regaña por algo, yo digo: ¿dónde dice la Biblia eso? Lo escuché un montón de veces y todavía no saben dónde lo dice. ¿Por qué? Porque no crecen en el conocimiento de Dios. ¿Sabe usted por qué? Porque lo que tenemos hoy en día son iglesias de guitarra, de batería, de coritos y de música. Y alábelo si quiere, y si no quiere, pues mira a ver lo que hace. Creyentes que lo que están es detrás de la música nada más, de corito y de batería, no están interesados en otra cosa que no sea eso. Asakama, shalaya, saha, basoha. Fui invitado a predicar la palabra de Dios a una iglesia. Cuando llegué y me senté en el altar, el pastor me dice: hermano, aquí los cultos se acaban a las 10 de la noche. Espero que usted termine a tiempo para nosotros concluir el culto a la hora que siempre acostumbramos. Hermano, no hay problema, le digo. Yo le entrego la parte a las 10 de la noche. No hay ningún problema. Había una agrupación para cantar, ponen la agrupación a cantar. Y canta que te canta. Que te canta, que te canta, que te canta. Que te cante y que te cante y que te cante y que te cante y que te cante y que te cante y que te cante y que te cante y que te canta. Me entregaron la parte. Cuando yo cogí la parte y dije: amados hermanos, el pastor me ha dicho que tengo que entregar a las 10. Tengo un mensaje aquí que Dios me dio, que se tarda a predicarlo como una hora. No acostumbro a los mensajes ni quitarle ni añadirle. Siendo que no lo puedo predicar como Dios me lo dio, le pido al pastor que me invite para otro día para predicarlo completo y que me entreguen la parte temprano, y así pues le entrego al pastor a tiempo para concluir el culto. Dios le bendiga, hermano, y entregué el micrófono y no prediqué. Cuando entregué el micrófono, él dijo: pues en lo que son las 10, que la agrupación vuelva a cantar. Y la agrupación comenzó a cantar de nuevo. Y canta que te canta, que te canta, que te canta, que te canta, que te canta, que te canta, que te canta, que te canta, que te canta, que te canta, que te canta, que te canta, que te canta. Estuvieron cantando hasta las 11 y 15 de la noche. Y yo sufriendo en el altar. Yo sufriendo en el altar. Para la palabra no había tiempo. Para escuchar a una agrupación, para eso sí que hay tiempo. Hasta las 11 y 15. Y yo con lágrimas en el altar. Pero Dios me habló en el altar y me dijo: mi siervo, he permitido que esto te acontezca para que tú entiendas lo que mucho pueblo hace con mi palabra. Me dijo: mi siervo, En este tiempo la gente le da más importancia a la música que a mi palabra. Y eso es así, hermano. Hoy en día la gente está más interesada en escuchar coritos que en escuchar palabra de Dios. Y por eso es que usted va a la casa de muchos hermanos y se encuentra con 100 discos de música y no se encuentra ni un solo mensaje, ni aunque sea el mensaje que predicó el pastor en la iglesia el domingo, que lo graben para volverlo a escuchar en la casa, a ver si lo viven. Alabado sea Dios en el día de hoy. No, eso no. Allá lo que hay es música, música por la mañana, música al mediodía, música por la tarde, y ni un solo mensaje. ¿Sabe usted por qué? Porque no están atentos, no entienden, aleluya, que no es la música la que le da vida al creyente. Jesucristo dijo: las palabras que yo les he hablado son espíritu y son vida. Es la palabra la que vivifica, es la palabra la que santifica. Santifícalos en tu verdad, tu palabra es la verdad. Alabado sea Dios en el día de hoy. ¿Con qué limpiará el joven su camino? ¿Sabe usted por qué hay tanta juventud corrompida ahora mismo? Ay, santo. Shatalama aquí va yendo. ¿Por qué hay tanta juventud mundana? ¿Por qué hay tanta juventud corrompida? ¿Por qué hay tantas jóvenes saliendo embarazadas de otros jóvenes en las iglesias? ¿Sabe por qué? Shatalama aquí va yendo, tashayaba. Enamorándose de impíos en la calle que después le van a dar mala vida. ¿Sabe usted por qué? Porque hay a los jóvenes, los cargan, ¿sabe usted para dónde? Para los conciertos a escuchar música. Y a veces escuchar música que ni vale la pena escucharla, porque los que cantan son unos carnales. Y alabe a Dios si quiere. Gloria a Dios en el día de hoy. Shatarama kiva, shalama sohaba. A escuchar música que lo que mueve es la carne y lo que mueve son las emociones. Por eso es que hay cristianos que están hechos unos salseros, porque allá los llevan a la salsa y al guabancó y allá a la carne, todo lo de la carne, aleluya. Y los llevan al parque a jugar pelota, y los llevan al parque allá a jugar un montón de juegos. Y después se preguntan: ¿por qué? ¿Por qué estamos así? ¿Por qué no hay crecimiento? Yo le voy a decir por qué. Porque la palabra no dice que es ni con música, ni con parque, ni con juegos, que la juventud se va a santificar. La palabra dice: ¿con qué limpiará el joven su camino? Y contesta: con guardar mi palabra. Alabado sea Dios en esta noche. Es la palabra. Oh, esta es la palabra. Shatalama kiva, shalama sohalaya sahaba. Yo tengo 30 años de edad, yo no soy ningún viejo. Hace 12 años que encontré a Cristo en mi camino. Me llamó al ministerio al año de convertido, al ministerio pastoral, pastoreando una iglesia por 7 años en el pueblo de Santa Isabel, hasta que me sacó al evangelismo. Mi esposa tiene 29 años de edad. Desde el día que nos convertimos hasta el día de hoy, no hemos participado de esta basura en la cual envuelven a los jóvenes ahora. ¿Sabe usted por qué? Porque hemos entendido que más que eso tiene valor para mi vida espiritual y para la de ella la palabra de Jehová. Una vida llena del Espíritu Santo, rompiendo las cadenas a aquellos que están atados, proclamando libertad para aquellos que están cautivos por los poderes del diablo. Alabado sea Dios en el día de hoy. Pero ¿cómo vamos a crecer en el conocimiento de Dios si no estamos atentos a la palabra? Si hay gente que en los devocionales están bien despiertos y cuando llega la predicación se acuestan a dormir en el banco, y a veces hasta uno predicando los veitos cuando cabecean. Mire, yo he estado en lugares predicando la palabra y con unción, y he visto gente que la cabeza se le ha caído en una forma tan terrible que hasta temor me ha dado que se vaya a fracturar el cuello. Gloria a Dios en el día de hoy. No, y las cosas que después yo digo, por ahí hay gente que está cabeceando, mire, vamos a ver, que se puede partir el cuello. Porque no los mueve la unción del Espíritu, no los mueve nada, hermano. Porque la carne la mueve solamente lo que es carne. Y al Espíritu le mueve las cosas que son del Espíritu. Aleluya. Ama Shenda Tasai. Parece que usted ve que hay personas que salen de la iglesia y se van para la casa, y el domingo, cuando piensan volver a la iglesia de nuevo, van a buscar la Biblia en el lugar donde acostumbran guardarla y dicen: ay Dios, pero si no está aquí, ¿y dónde estará? Va a buscar la Biblia. Y ponen a los hijos, a todo el mundo, a buscar la Biblia debajo de los muebles, de los matres. ¿Cuántos sitios hay? a buscar la Biblia. Después dicen, eso fue que el domingo pasado se me tuvo que haber quedado en la iglesia. Vamos para la iglesia, que lo más seguro que está allá. ¿Por qué no se dio cuenta en toda la semana? Porque en toda la semana no la buscó para leerla. Alábelo. Alábelo. Vamos. ¿Qué pasa? Alábelo. No se dio cuenta en toda la semana de eso, porque en toda la semana no la buscó para leerla. La fue a buscar y se dio cuenta que no estaba cuando la fue a buscar para darle el paseíto acostumbrado. Alabado sea Dios en el día de hoy. Pero la Biblia enseña que una de las peticiones que Pablo hacía era que crezcamos en el conocimiento de Dios. Tú no serás un mejor creyente si no creces en el conocimiento del Dios al cual tú dices que le estás sirviendo. No tendrás una vida cristiana victoriosa si no creces en el conocimiento de Dios. Y lo que te ayuda a crecer en el conocimiento de Dios es la palabra. Santiago compara la palabra con un espejo. Y dice que no seamos oidores olvidadizos, sino hacedores de la palabra. Porque el que es oidor olvidadizo, dice Santiago, es semejante a aquel que mirándose en un espejo, después que se contempla, se va y se olvida de cómo era. O sea que Santiago compara la palabra con un espejo. ¿Por qué? Porque el espejo te declara a ti tus virtudes físicas, lo lindo que eres y lo feo que eres también. Todo te lo dice. Cuando tú te miras en el espejo te dice: bueno, mira, mijo, la nariz que tienes está linda, pero la boca no te ayuda. Y si es una muchacha, le dice: mira, la verdad es que tienes unos ojos lindos, pero lo que se dice, las orejas, la nariz, la boca, eso no te ayuda. Bueno, el espejo te dice a ti lo bueno y lo malo. Ese no engaña a nadie. Tú quieres saber, hay gente que dice, se van donde otro y le dicen: mira, dime si yo soy lindo, si soy feo. Mírate en el espejo. ¿Por qué te vas allá donde una persona que a lo mejor te quiere tanto que te va a tener que engañar? Tú no quieres nadie que te engañe. Tú quieres saber la verdad de lo que eres. Mírate en el espejo. Si ese lo engaña, ese lo dice todo tal y como es. Antes yo me miraba en el espejo y me veía el lente. Ahora me miro en el espejo y veo que tengo vagina. ¿Y quién oculta eso? Bendito sea Dios en el día de hoy. Pues la palabra es un espejo. ¿Por qué? Porque según el espejo te dice a ti lo bueno que tiene y lo malo que tiene. Esta que está aquí es como un espejo, porque esta retrata nuestra vida por dentro y por fuera. La retrata completita, la retrata por dentro y la retrata por fuera. Nos dice lo bueno que tenemos y nos dice lo malo que tenemos. Nos dice en qué cosas estamos bien y nos dice las cosas que tenemos que corregir. Por eso, para crecer en el conocimiento de Dios, hay que darle importancia a la palabra, la palabra, la palabra, la palabra, la palabra, la palabra. Voy a pasar a la otra petición de Pablo. Dice: fortalecidos con todo poder. Eso es que seáis llenos del conocimiento de su voluntad, que andéis como es digno de él, que lleven fruto, que crezcan en su conocimiento y fortalecidos con todo poder. Mira, hermano, según la palabra es la que nos trae a nosotros el conocimiento de Dios. Y decimos en esta noche que por eso es que hay tanta gente que no son cristianos victoriosos, porque sencillamente no la leen. Y eso es muy fácil de comprobar en esta noche. Usted le pasa un papel a cada uno de ustedes y usted me va a decir a mí cuánto tiempo usted leyó la palabra ayer. Ayer, ¿cuánto tiempo la leyó? Pero ayer era sábado, yo estaba muy ocupada limpiando la casa. Está bien, escríbame en ese papel cuánto tiempo la leyó el viernes. Pero que viernes es fin de semana, usted no sabe todas las responsabilidades que yo tengo los viernes. Usted se cree que mi vida es una vida fácil. Está muy bien, escríbame en ese papel cuánto tiempo la leyó el jueves. Vamos más para atrás entonces. ¿Cuánto tiempo la leyó el miércoles? Cuando yo llegue a un día que usted la leyó, entonces se sonríe, ¿está bien? ¿Cuánto tiempo la leyó el martes? ¿Serio todavía? Pues ¿cuánto tiempo la leyó el lunes? Ok, vamos a dejarlo ahí.
1: Hay poder.
0: ¿Sabe usted que ni aún en la escuela bíblica hay quienes la leen? Hay gente aquí, hoy es domingo y hoy se dio escuela bíblica. Algunos vinieron, otros no vinieron. Yo le voy a hablar a los que vinieron. Hay gente aquí que yo le podía entregar cuánto tiempo la leyó hoy. Y hoy fue escuela bíblica. Porque a veces mientras están dando la escuela bíblica, la mente de ellos está por otro lado. Mire, hermano, según se crece en el conocimiento de Dios por la palabra, la única forma en la cual tenemos poder es a través de la oración. Con la oración pasa casi lo mismo que pasa con la palabra. La gente sabe mucho sobre la oración. Tiene bibliotecas completas sobre la oración. Lee mucho sobre la oración. Tienen un montón de libros que hablan sobre la oración. Hay gente a los cuales le podríamos pedir que nos dieran un estudio bíblico sobre la oración. Y se podrían parar aquí al frente y decirnos muchas cosas muy bonitas sobre la oración. Pero no oran. Y después quieren poder sin orar. Mire, y cuando oran es de carretilla, un telegrama. Están como la nena mía que está por ahí de 3 años, Amy, que los otros días se acostó sin orar. Y yo le digo, ¿qué es eso de estarse acostando sin orar? Levántese y ore. Ella tiene 3 años ya, apenas está aprendiendo ahora. Y se levantó, se ajodilló y dijo, amén, y se puso de pie de nuevo. ¿Cuántos alaban a Dios esta noche? Y hay gente que están así como ella, hermano, que lo único que dicen es amén, no saben decir más nada. Alabado sea Dios en el día de hoy. Que van y se arrodillan frente a la cama y dicen, con Dios me acuesto, con Dios me levanto, con Jesús y el Espíritu Santo. ¡Aleluya! Que se duermen en la rodilla. Mire qué cosa más grande. No se duermen viendo televisión y se duermen cuando están orando. Ah, hermano, es que usted sabe, cuando estoy viendo televisión están los tiros ahí. ¡Pla, pa! Y los tiros no me dejan dormir. Oh, ya yo sé que a usted lo que le gusta son las películas de vaqueros. Y después quiere poder. Y a veces ha pasado todo un día y en un día no han orado ni 15 minutos. Y quieren poder. Y quieren vencer la carne y las tentaciones y los conflictos. Ven acá, ¿cuánto tú oras? Vamos a ver, vamos a ver. Ah, que yo no puedo vencer. Mira, hermano, si usted supiera, hay unas malicias espirituales que me atormentan durante la noche. ¿Cuánto tú oras? Ah, es que yo leo la Biblia y no la entiendo. ¿Cuánto tú oras? ¿Cuánto? ¿Cuánto? Ah, es que si usted viera que yo quisiera ser lleno del Espíritu Santo y no lo soy, dígame cuánto usted ora. Es lo que usted me tiene que decir. No me digo otra cosa. Dígame cuánto usted ora. ¿Cuánto? ¿Cuánto usted ora? Que yo quiero que Dios me use y no me usa. ¿Cuánto usted ora? Esa es la pregunta. No me está contestando lo que yo le estoy preguntando. ¿Cuánto usted ora? ¿Cuánto? Ah, como la Biblia. Dígame, ¿cuánto oro hoy? Vamos a ver. ¿Cuánto usted oró hoy? ¿Cuánto? ¿Sabe usted lo que yo hice una vez en mi iglesia? ¿Sabe lo que yo hice una vez en mi iglesia cuando yo pastoreaba? Dios me dijo, vete temprano al templo y tómale a todos los miembros de la iglesia cuánto oran en el altar cuando llegan al culto. Y me fui al templo y me senté en una esquinita con un papelito y un lápiz y nadie sabía lo que el pastor iba a hacer. Y comenzaron a llegar los hermanos y yo tenía ya los nombres de todos los hermanos en la lista. Y yo, según iban llegando y se arrodillaban, yo los velaba, tomaba el tiempo, fulano, y al lado del nombre, tanto, tanto, tanto, tanto. Mire, hermano, en aquella lista me aparecieron gente que oraron 10 segundos. ¿Usted sabe cuánto es 10 segundos? Se arrodillaron y se levantaron. La que más oró fue una hermanita que cuando se arrodilló oró 1 minuto con 28 segundos. ¿Ok? Entonces, resulta ser que en la lista me aparecían oficiales que no habían orado ni 30 segundos. ¿Y usted cree que una iglesia que no ora puede echar para adelante?

salir corriendo para la escuela dominical y te... Está bien, está bien. ¿Cuánto oraste ayer? Ah, pero usted va a venir con la misma pregunta de la Biblia. Sí, exactamente la misma. La mismita es: ¿cuánto oraste ayer? Dime, ¿cuánto? ¿Cuánto? Pues ¿cuánto oraste que era ayer? Sábado, ok. ¿Cuánto oraste el viernes? ¿Serios todavía? Dígame, ¿cuánto oró el jueves? Está bien, dígame entonces, ¿cuánto oró el miércoles? ¿El miércoles cuánto oraste? ¿Cuánto? ¿Cuánto? El miércoles. ¿El miércoles? ¿El miércoles? Bueno, algunos ni me miran. ¿Cuánto oraste el martes entonces? El martes. Vamos, haz memoria. ¿Cuánto oraste el lunes? Vamos a ver. Bien. ¿Se da cuenta? Y queremos poder. Y queremos reprender el demonio. Y queremos echar para adelante y ser llenos del Espíritu Santo. Y queremos ser unos, óigame, unos terribles en la fe. Sin orar. Nacarile. Dos cosas importantes en la vida del creyente son la oración y el estudio de la palabra. Sin eso usted no llega a ninguna parte, se lo aseguro desde ahora. Bendito sea Dios en el día de hoy. El diablo le tiene miedo a gente que ora, a una iglesia que ora. No, amado hermano, no estoy hablando solamente de la oración congregacional que se hace aquí en el altar. Es de la oración que dijo Cristo cuando habló y dijo: cuando vayas a orar, enciérrate en tu cuarto, cierra la puerta, clama a tu padre en secreto, y tu padre que clame, que oye en secreto, te va a recompensar en público. Hay gente que cuando llegan a la casa, amados hermanos, no oran nada, nada, nada, nada. Y después ellos dicen: ay, si yo voy y oro muchísimo en la iglesia, ¿qué? Aleluya. Usted sabe una cosa, en la gran mayoría de las veces ni usted mismo cree eso que está diciendo. Porque usted se cree que usted viene aquí, se arrodilla una hora aquí para que todo el mundo lo vea ahí, con los ojitos cerraditos, y ya eso quiere decir que usted oró. Usted puede estar 24 horas de rodillas sin haber hecho ni un minuto de oración. Y si se acuesta ahí a dormir, peor todavía. Porque hay quienes vienen, mire. Y a dormir se ha dicho, recójanlo. Le dicen al que está al lado: mira, cuando terminen el culto me despierta. Mano, así no se adquiere poder. Yo le doy gracias a Dios por una sola cosa. Hay gente que me pregunta a mi hermano Naldo, ¿y cómo Dios le llamó al ministerio tan temprano? Y yo le digo: bueno, primero, antes que todo está su voluntad, que es soberana. Cuando Él me llamó de la adicción a las drogas y del alcoholismo, me llamó para esto, para que yo le sirviera y para predicar su palabra. Eso es lo primero. Pero segundo, detrás de eso está, ¿sabe qué? Que cuando yo conocí al Señor, conocí a un muchacho en la iglesia que ese oraba muchísimo. Y ese se me pegó al lado a mí, rápido que yo me convertí. Y para donde quiera que él iba, me llevaba a mí. Y él siempre estaba orando. Bueno, él lo hacía de una forma que a mí a veces hasta me avergonzaba. Yo era recién convertido. Pero mire, él se montaba en un carro público conmigo y se montaba todo el mundo y decía: vamos a orar. Y sin importarle quién estuviera ahí, todos los que estaban en el carro público y todo el mundo, cerraba los ojos, me decía: cierra los ojos y vamos a orar. Y yo cerraba los ojos y él comenzaba a orar. El carro público llegaba hasta el lugar para donde íbamos, se parqueaba, nos bajábamos del carro y decía: vamos a orar ahora para darle gracias a Dios que nos hizo llegar aquí con bien. Y ahí la gente pasándonos por el lado y yo al lado de él ahí, y él con la mano levantada: Señor, gracias porque tú nos permitiste traer con bien. Y yo recién convertido, a veces abría un ojo así y miraba a todos los que pasaban por el lado.

0: Sí, señor, pero esto no le dará vergüenza. ¿Cuántas alabas tienen esta noche? ¡Ah! ¡Salaja ya! ¡Salaja va! Pero ese fue el que se pegó a mí cuando yo me convertí. Gracias a Dios por eso. Porque creo que lo que yo soy hoy le debo todo a Dios y otra partecita a Él. Que fue el que se me pegó en los primeros días de convertido. No todo el mundo tiene la bendición de que en sus primeros días de convertido a su lado se pegue a alguien de oración. A veces quien se pega es un bochinchoso. Y la persona acabando de llegar a la iglesia lo convierten en un bochinchoso más en la iglesia. Ay, santo. Oh, gloria a Dios. A veces lo que se le pega es un pelotero. Y entonces, en vez de convertirse en la iglesia en un gran cristiano, se convierte en un gran pelotero. A veces quien se le pega es una que le gusta ver las novelas. Y entonces, en vez de ser una gran cristiana, está todos los días corriendo a la casa de aquella para ponerse a ver la novela con ella. Hicieron la grande amistad. Gracias a Dios que a mí no fue eso lo que se me pegó. A mí se me pegó un muchacho que hasta esta hora, él no tiene ahora mismo un ministerio en específico. Se fue a estudiar y está trabajando. Pero si yo estoy en el ministerio, si Dios me llamó al ministerio, si yo aprendí a orar, se lo debo a Él. Era terrible. Yo tenía 4 días de convertido cuando ese muchacho apareció en mi casa por la noche y me llamó. Y me dice, vamos a vigilar hoy. Yo le digo, ¿qué es eso? Vigilar. Me dice, amanecerse orando. Y yo me fui con él y nos amanecimos orando. Y él me enseñó a hacer eso de tal forma que ahora yo para vigilar no necesito a nadie a mi lado. Mi esposa lo sabe. Cuando yo tengo el deseo de vigilar, le digo a Tita, Tita, cámbiate de cuarto que esta noche yo voy a vigilar. Ya está. Me enseñó este muchacho a buscar a Dios a solas. Me enseñó a buscar a Dios sin muleta. Me enseñó que a Dios había que buscarlo en todo tiempo. ¡Aleluya! ¡Aleluya! Oh, gracias te doy por él. Bendícelo donde quiera esté en esta noche, Padre mío. Me enseñó a buscar a Dios de verdad. Me enseñó a orar, amados hermanos. Y desde que comencé en los caminos de Dios, Dios me enseñó a buscarlo en oración. Y por eso, aleluya, desde temprano en los caminos, a las 2 semanas me gané mi primera alma para Cristo. Al joven que me había dado drogas por primera vez en la vida, después siguieron convirtiendo almas. Después Dios me llamó a pastorear a aquella gente que se habían convertido bajo mi testimonio. Después Dios nos llamó al ministerio evangelístico, al ministerio de liberación, reprendiendo demonios, viendo cómo el diablo, aleluya, tiene que salir corriendo cuando oramos. Y Dios me enseñó que para eso hay que tener una vida de oración. El diablo no le tiene miedo a la gente que brinca mucho pero no ora. Porque usted con brinco no puede reprender al diablo, es con una vida de oración. Si usted quiere saberlo, pues que siga así sin orar. Un día de esto se le va a aparecer, porque cuando usted esté bien vacío, usted sin orar se va a vaciar. Cuando esté bien vacío es que va a aparecer él. Él sabe cuándo es que tiene que aparecer, o yo. Él dice, espérate, todavía le queda un poco, déjame dejarlo quietecito que se vacíe más. Después que esté bien vacío, yo le doy el cantazo final. Y cuando se le aparezca, comience a brincar a ver si se va a ir cogiendo. ¿Ah? Hay gente que dice, si tú quieres echar fuera al diablo, dile que la sangre de Cristo tiene poder. Y yo he visto gente peleando con demonios diciéndole, la sangre de Cristo tiene poder, la sangre de Cristo tiene poder. Y la carile. ¿Ah? Les pasa como aquel que se puso a reprender un demonio. Y el demonio no se iba y le dio sed. Y le dijo a un hermano que estaba con él, vete, cómprame una Coca-Cola que tengo sed. Y el demonio dijo, me traes una a mí también. Los demonios se le ríen en la cara. Bendito sea Dios en el día de hoy. Le pasa como aquel que salió a reprender un demonio de una mujer. Y cuando le dijo, fuera en el nombre de Cristo, el demonio lo cogió por la corbata. Y le dijo, aleluya, le dijo, ¿qué tú me vienes a echar fuera si tú eres más diablo que yo? ¿Ah? Adiós. ¿Por qué? Porque no hay una vida fortalecida. Por eso una de las peticiones de Pablo era que se fortalezca la iglesia con todo poder. Aleluya. Con el poder que hay en la oración, en el ayuno, en la lectura de la palabra. Porque a esa iglesia fortalecida en la oración, el diablo le tiene miedo, hermano. Donde hay una iglesia que ora, el diablo tiene que salir corriendo. Bendito sea Dios en el día de hoy. ¿Y cuál era la otra petición de Pablo? Pablo decía, conforme a la potencia de su gloria. ¿Y por qué yo hago una separación entre una cosa y la otra? ¿Sabe usted por qué? Porque hay mucha gente que creen que están fortalecidos, pero no están conforme a la potencia de su gloria, que quiere decir que sea con la potencia de Dios. Pablo dice, si tú te fortaleces, yo pido a Dios que la fortaleza tuya venga conforme a la potencia de Dios. Hoy en día la gente está haciendo muchas cosas y no son conforme a la potencia de Dios. Los concilios están haciendo muchas cosas y no es conforme a la potencia de Dios. La Biblia dice, y en aquel tiempo, mientras ellos oraban y ayunaban, el Espíritu de Dios habló diciendo, separadme a Saulo y a Bernabé para el llamado al cual yo les he hecho, el ministerio al cual los he llamado. ¿Cómo dice? Dice, estando ellos, ministrando ellos ante la presencia del Señor en oración y ayuno. Y ahora, ¿cómo es? Ahora es ministrando ellos ante la presencia de los libros, del mucho estudio, y ante la presencia de los grandes catedráticos, ellos han dicho, aquel que está allí es bueno para ser pastor. Porque sabe mucho. Yo fui a la casa a visitarlo y me enseñó toditos los diplomas que tiene. Estudió en la universidad, tiene una maestría, tiene un doctorado. Así que ese que está ahí, ese es el bueno para ser pastor. Porque ese estudió mucho y sabe mucho. Por eso es que usted ve que hay tanta gente fracasando en los ministerios. Porque los impone el hombre con el dedo y no bajo la dirección del Espíritu de Dios conforme a la potencia de Jehová. ¿Cuántos alaban a Dios en esta noche? ¿Sabe usted que hay personas por ahí que no tienen mucho estudio, ni mucha letra, ni mucha cosa, pero que si Dios fuera a escoger entre ese y uno que tiene mucho estudio, Dios escogería al que no tiene la letra? Pero que tiene una vida de oración profunda, de consagración, de ayuno, que a la hora de la verdad se va a dejar dirigir por el Espíritu de Dios. Porque yo quiero que usted entienda algo, hermano, en los negocios del Señor hace falta gente que se dirija por la palabra y el Espíritu de Dios. Aunque no sepa mucho de la otra cosa. Yo estuve en una reunión cuando yo pastoreaba y me comenzaron a aconsejar, hermano, hay que irse a estudiar a la universidad, porque ahora en las congregaciones hay un montón de abogados, de doctores, de maestros, de gente que tiene conocimiento en mucha letra, y usted tiene que estar al mismo nivel de ellos para poderlos enseñar. Yo le dije, ¿quién le dijo a usted eso? Yo dije, no, ¿qué va? Le voy a decir una cosa, el doctor me puede enseñar a mí de medicina, yo no estudié medicina. Y el abogado me puede enseñar a mí de leyes, porque yo no estudié leyes. Y el maestro de español me puede dar clase en ortografía, como el maestro de inglés me puede enseñar a hablar un mejor inglés. Pero a la hora de la palabra, cuando el doctor se convierte a Cristo, y cuando se convierte el maestro, y cuando se convierte el abogado, a la hora de la palabra, tiene que sentarse a escucharme a mí, porque de la palabra lo voy a enseñar yo a él, que para eso la estudié, y para eso me preparé en ella. Alabado sea Dios en el día de hoy. ¡Aleluya! Amashanda, Kima, Sohalaya, Shahayaba. Y hay gente que se siente menos, porque tiene que un abogado sentado frente a ellos, y se siente menos, en vez de sentirse más. Y decir, gloria a Dios que yo no soy un abogado, y ese es un abogado, pero está aquí para que yo le enseñe. Y cuando yo tengo un problema de leyes, sin ninguna vergüenza, voy donde él y digo, gracias a Dios que me dio la bendición en la iglesia de tener un abogado. Mira, tengo un problema, ayúdame. Pero cuando él tenga, aleluya, cuando él tenga una duda en cuanto a la Biblia, va a tener que venir donde mí. Yo digo que el ministro, por lo que tiene que preocuparse, es por varias cosas: orar, ayunar y estudiar la palabra. Meterse bien metido en la palabra, para que cuando venga un sabihondo eso le pueda responder, no con la sabiduría de la carne, sino con la sabiduría del Espíritu de Dios. Alabado sea Dios en esta noche. Ahora yo me he encontrado con pastores que cuando un miembro de la iglesia tiene un problema, ¿sabe lo que hacen? Lo refieren a un psicólogo. Sí, le dicen, tu problema es un problema que es mejor que te atienda un psicólogo. Tu problema es un problema que es mejor que te atienda un psiquiatra. Los otros días una hermana bautista me dijo, oiga, ¿dónde usted aprendió psicología? Porque escucha nuestro programa radial en Puerto Rico todos los días. Y me dice, ¿dónde usted aprendió psicología? Yo le dije, bueno, pues en ninguna parte. ¡Ah, pero usted no tiene universidad! Le digo, no, la única universidad que tengo es la de la vida y la palabra. Me dice, ah, pero yo creía que usted había estudiado. Y yo le digo, hermano, ¿y qué es lo que le lleva a usted a creer que yo había estudiado? Me dice, es que las conferencias que usted da, yo he escuchado que usted estaba hablando, sanando las heridas, y ahí hay muchas cosas que tienen que ver con psicología, me dijo ella. Y un día usted habló por la radio sobre el tema, el poder del perdón, y hay muchas cosas ahí que usted dijo que tienen que ver con la psicología. Yo le dije, pues mire, yo no he estudiado psicología, pero sí sé que el Espíritu de Dios que habita en mí, se conoce eso y mucho más. Alabado sea Dios en el día de hoy. ¡Aleluya! ¡A su nombre! Y yo creo que una persona llena del Espíritu Santo, dirigida por el Espíritu de Dios, mire, si el Espíritu de Dios lo dirige, no puede fallar, porque Dios no falla. El hombre sí, pero el Espíritu no. Por eso es que la Biblia dice, los que son dirigidos por el Espíritu son hijos de Dios. Por eso es que la Biblia dice que sea conforme a la potencia de su gloria. Porque hoy en día le estamos entregando la iglesia a los intelectuales. ¡Ay! Pero intelectuales que están vacíos de Dios, que están vacíos del Espíritu, que son unos libertinos, que han vendido y han cambiado la gracia de Dios en el libertinaje, que ahora enseñan que todo lo pueden hacer, que saben tanto que ya no saben nada. ¡Oh! Que mientras más saben, más se comportan como que no saben. ¿Por qué? Porque han cambiado la dirección del Espíritu por la dirección del razonamiento humano. Y el razonamiento humano puede decir que una cosa es así. Y aunque el razonamiento humano diga que es así, Dios puede decir que no es así. Porque lo humano y lo espiritual en la gran mayoría de las ocasiones están en desacuerdo. Alabado sea Dios en el día de hoy. Por eso Dios dice, porque mis pensamientos son más altos que vuestros pensamientos. Y mis caminos son más altos que vuestros caminos. Y la Biblia dice, ¿quién aconsejará al Señor? ¿Quién le aconsejará a Él? ¿Quién aconsejará su mente? Amados hermanos, el que quiere tener victoria, aleluya, ponga lo humano a los pies de Cristo y cambie la sabiduría terrenal por la sabiduría del cielo, la del Espíritu, la que desciende de lo alto. Alabado sea Dios, para que sea hecho conforme al poder de su gloria. Pablo dijo que todo lo había puesto como que, ¿como qué? Como basura. En algunas interpretaciones dice como estiércol. Y usted sabe lo que es eso. ¿Cuántos alaban a Dios en esta noche? ¡O basura! ¿A fin de qué dice él? A fin de agradar a aquel que me llamó como soldado. Voy a terminar en esta noche. La última dice con gozo. Termino. Dice la última, con gozo, dando gracias al Padre que nos hizo apto para participar de la herencia de los santos en luz. La última dice que es con gozo. Mire usted qué cosa. Pablo dice, yo le pido al Señor que ustedes estén llenos del conocimiento de su voluntad, que lo agraden en todo, que lleven fruto, que crezcan en el conocimiento de Él, que estén fortalecidos con todo el poder, que sea conforme a la potencia de su gloria. Y al final dice, con gozo. ¿Sabe usted lo que yo digo, hermano? Yo digo que la suma de todas las cosas anteriores, por eso gozo aparece a lo último ahí, porque la suma de todas las cosas anteriores es igual a gozo. O sea, conocimiento de la voluntad de Dios, sumado a agradándole a Él en todo, sumado a dando fruto, sumado a creciendo en el conocimiento de Dios, sumados a fortalecidos con el poder de la oración, sumados a que sea conforme a la potencia de su gloria. Todo eso es igual a gozo. Una persona que tiene esas seis cosas tiene que estar gozosa. Sin embargo, hay gente que me dice: hermano Naldo, pero fíjese, a veces yo estoy entristecido. Pues la Biblia da una solución para el que está entristecido. La Biblia dice: si alguno está alegre, que haga qué cosa, que cante. Y si alguno está triste, ¿qué tiene que hacer? Lo que menos nos gusta, ¿qué? Orar. Ahora, ¿por qué dice que si alguno está triste, que ore? ¿Por qué? ¿Sabe usted por qué? Porque se supone que cuando usted viene al altar, usted deposita todas sus cargas ante la presencia de Dios. Y se supone que si usted cree que Dios lo oye cuando usted está ahí, cuando usted se levante del altar, la tristeza ya ha desaparecido, usted tenga una sonrisa en sus labios y esté con gozo, porque sabe que depositó sus cargas ante aquel que tiene el poder para resolvérselas. Alabado sea Dios en el día de hoy. Ahora, ¿sabe usted qué es lo que la gran mayoría de nosotros hacemos? Le voy a decir. ¿Qué es esto? La Biblia. Esta Biblia simboliza, en este momento esta Biblia simboliza sus problemas. Todos sus problemas. Mire, esto es lo que simboliza esta Biblia ahora. Sus problemas. Aquí están, todos. Problema con el marido, problema con la esposa, problema con los hijos, problemas económicos, enfermedades, problemas. Problemas. Los problemas son los que entristecen al pueblo. Aleluya. Y los problemas la gente los lleva por lo regular en la espalda, encorvado, ¿verdad? Entonces usted ve que la persona pasa por el centro del altar con sus problemas. Y viene hasta el altar con sus problemas. Y se arrodilla aquí en el altar con los problemas. Y comienza: Señor, yo clamo a ti por mi marido. Mira los problemas que yo tengo con mi marido. Mira los problemas que tengo con mi esposa. Mira los problemas que tengo con mis hijos. Señor, mis problemas, mis problemas, mis problemas. Y hablan ahí de todos los problemas. Se levantan, se viran y siguen con los problemas. Se llevaron los problemas. ¿Qué es lo que Dios quiere? Dios quiere que usted venga al altar con sus problemas. Le diga: Señor, aquí están mis problemas, mi marido, mi esposa, mis hijos, las enfermedades, todos mis problemas, todas mis luchas, todas mis cargas. Tú has dicho en tu palabra: venid a mí los trabajados y cargados, que yo los haré descansar. Estos son mis problemas, ahí están mis problemas, y yo me voy para el altar a alabarte a ti, a glorificarte y a llenarme de gozo. Y los problemas que se queden allá, las batallas allá, las luchas allá, alabado sea Dios. Dios quiere que estés con gozo, alabado sea Dios en esta noche. Nehemías decía: no os entristezcáis, porque el gozo de Jehová es vuestra fortaleza. Alabado sea Dios en esta noche. El diablo quiere verte entristecido, quiere verte oprimido, quiere verte atado, pero Dios te quiere ver con gozo. Esa fue la séptima petición de Pablo, que sea con gozo. Siete peticiones por una iglesia. Una iglesia llena del conocimiento de la voluntad de Dios, que lo agrade en todo, que crezca, aleluya, en su conocimiento, que esté fortalecida con todo poder, que se mueva conforme a la potencia de su gloria y que tenga gozo.
1: En la segunda carta del apóstol Pedro, en el capítulo número 3, y vamos a leer del verso 3, el verso 7, verso 8, verso 9, y luego leemos el verso número 13. Repito la cita bíblica en la que vamos a estar meditando con la ayuda del Señor. Segunda carta del apóstol Pedro, capítulo número 3, verso 7, 8 y 9. Y luego leemos el verso número 13 para la gloria del Señor. Vamos a darle lectura a la palabra de Dios y lo vamos a hacer honrando al Padre, al Hijo y al poder de su Santo Espíritu. Dice la palabra del Señor tal y como está escrito, verso número 7: pero los cielos y la tierra que existen ahora están reservados por la misma palabra, guardados para el fuego en el día del juicio y de la perdición de los hombres impíos. Verso número 8: mas, oh amados, no ignoréis esto, que para con el Señor un día es como mil años, y mil años como un día. Verso 9: El Señor no retarda su promesa, según algunos

0: la tienen por tardanza, sino que es paciente para con nosotros, no queriendo que ninguno perezca, sino que todos procedan al arrepentimiento. Dice el verso número 13, pero nosotros, refiriéndose a la iglesia, esperamos, según sus promesas, cielos nuevos y tierra nueva, en los cuales mora la justicia. Amén. Hasta ahí dejamos la lectura de la poderosa palabra del Señor. Usted que está ahí pendiente de recibir la señal en vivo de este culto, si tiene alguien que le acompañe, quiero que comparta el tema de esta noche en el que vamos a meditar con la ayuda del Señor. Y dígale al que está a su lado, el juicio y la promesa. Ese es el tema en el que vamos a estar meditando con la ayuda del Señor y con la ayuda del poderoso Espíritu Santo. El juicio y la promesa. Gloria al Señor. En el capítulo número 3 de esta segunda carta que el apóstol escribe, lo manifiesta desde el inicio. El propósito o el fin de este capítulo número 3, o de la carta en general que va dirigida a la iglesia en primer momento, el apóstol tiene como propósito exhortar y, por un lado, despertar o motivar a la misma iglesia a que pueda mantenerse pura, a que pueda mantenerse en comunión con Dios, o que pueda mantener esa verdadera relación con su Dios. Pero en medio de la lectura del capítulo número 3, el apóstol comienza a mencionar estas dos verdades, que es la verdad, hermano, que se mueve en el capítulo número 3, y se refiere a estas dos verdades, al juicio, como lo menciona el verso número 7, cuando dice, pero los cielos y la tierra que existen ahora están reservados por la misma palabra, guardados para el fuego en el día del juicio, dice el verso 7 al final. Y también se centra en poder recalcar una verdad gloriosa como la que menciona en el verso 9, el Señor no retarda su promesa, dice el apóstol. Estas son las dos verdades en las que se está, hermano, moviendo el capítulo número 3, refiriéndose al juicio y a la promesa. Quiero que usted pueda prestar atención a la palabra de Dios. Comúnmente, a la hora de leer la palabra del Señor y leer este capítulo número 3, el apóstol se centra inmediatamente a hablar acerca de la severidad del juicio que está reservado para esa humanidad. Y cuando el apóstol comienza a declarar cómo será ese juicio y trae a memoria juicios anteriores que ya estaban establecidos, o nos da testimonio la escritura misma de esos juicios realizados anteriormente, el apóstol también presenta el juicio, o presenta esta verdad que es palpable para la humanidad, como una realidad que no se puede evitar. ¿Y por qué no se puede evitar? Porque es la palabra de Dios quien lo ha establecido. Es Dios mismo quien lo ha establecido. Y lo que Dios establece no se puede revocar. Lo que Dios establece tendrá un fiel cumplimiento. El Señor lo dijo: el cielo y la tierra pasarán, pero mis palabras no pasarán, ha dicho el Señor. Alabado es el nombre de Jesús. Y qué importante es considerar esa verdad, aunque quiero que usted pueda también tomar en cuenta esto. El apóstol Pedro no es alguien en sus cartas quien abunde en la revelación o en la explicación del arrebatamiento. Cuando se habla acerca de la promesa, el apóstol quien explica o que menciona en abundancia en sus cartas el tema del arrebatamiento, y adecúa correctamente o presenta de la manera correcta el orden como va a acontecer este tipo de situaciones, es el apóstol Pablo. Aún el apóstol Pedro lo menciona al final de este capítulo, y menciona cómo Pablo abunda en sabiduría con relación a este tema. ¿A qué tema? En primer momento al tema del arrebatamiento, y luego al tema también de los juicios que se aproximan para esa humanidad. Porque aunque el apóstol Pedro presenta en primer momento o menciona en la lectura o en el orden de la lectura de esta carta, el juicio, y luego menciona la promesa. Mas sin embargo, la iglesia del Señor también tiene claro que todo lo que hoy por hoy está observando nuestros ojos a través de las noticias y a través del caos que está alrededor de ese mundo, lo que la palabra de Dios establece se está cumpliendo, y la iglesia del Señor lo comprende muy bien. La iglesia que ha conocido la verdad, la iglesia que se ha alimentado con la palabra, la iglesia que ha adquirido conocimiento a través de los tiempos, al observar hoy las noticias, al observar el caos que se está presentando a nivel mundial, para la iglesia esto solamente es el cumplimiento de la palabra y el testimonio real que la escritura es la verdad de Dios, es la palabra de Dios cumpliéndose delante de todos los moradores de esta tierra. Alabado es el nombre del Señor. Y es curioso porque el apóstol se centra en los primeros versos del capítulo 3 acerca del cuestionamiento a la verdad de la palabra. El apóstol se centra con relación al cuestionamiento, se centra también a la promesa de la iglesia, diciendo el apóstol que aparecerían muchos burladores, aparecerían muchos cuestionando la verdad de la palabra, y esa es una realidad que no podemos negar. Cada predicador, cada miembro de la iglesia, cada persona que ha perseverado durante estos últimos años, como el cuestionamiento de la palabra se ha presentado, como la palabra ha sido juzgada o cuestionada, como la palabra ha sido señalada. Y algo que tiene que sobresalir en medio de lo que hoy estamos viviendo como la iglesia del Señor es esta promesa gloriosa. ¿Cómo no se ha predicado acerca del arrebatamiento? ¿Dónde no se ha gritado que Cristo pronto regresa? Como predicadores lo hemos hecho en los púlpitos de las congregaciones, lo hemos hecho en las plazas, lo hemos hecho en las calles públicas, donde Dios nos ha dado la oportunidad de poder compartir esa verdad que establece la escritura. Cada predicador lo ha declarado, que Cristo pronto regresa. Alabado es el nombre del Señor. Y ha sido una de las promesas que más ha sido cuestionada en estos tiempos postreros, porque hasta hoy estamos viendo el cumplimiento de la palabra, y aunque por un lado se mira caos, por otro lado se mira rumores de guerra, por otro lado se miran peste, por otro lado se mira tribulación que se aproxima para esta humanidad, yo quiero también comprender o hacerte entender esta noche que también todo esto anuncia para la iglesia del Señor que el que prometió volver pronto ha de aparecer. Alabado es el nombre del Señor. Por eso es que la iglesia debe de guardar, como dice el apóstol, lo tiene como fin esta carta del apóstol Pedro. La iglesia debe de guardarse en estos tiempos. La iglesia debe de comprender cuál debe de ser su actitud. Y la iglesia no puede ignorar los movimientos espirituales que se están dando, los mensajes que el Espíritu está enviando para la iglesia del Señor. Mira cómo la palabra de Dios se está cumpliendo. Y te lo quiero mostrar leyendo lo que en algún momento cada predicador ha declarado en las plazas y en todo lugar. Y para muchas personas ha sido burla, para muchas personas ha sido cuestionamiento, incluso para los gobiernos mismos de las naciones. Parece ser que mencionar la ley de Dios y la palabra de Dios ha sido una burla. Hasta muchos gobiernos sacaron la palabra de Dios de sus pensamientos y de sus proyectos de educación. Muchos gobiernos ignoraron la palabra de Dios, la tuvieron en poco a la hora de comenzar a establecer leyes que iban en contra de la escritura. Jamás tomaron en cuenta la palabra del Señor. Mas sin embargo, la palabra de Dios en su cumplimiento no depende del pensamiento humano. Y hasta el día de ahora hemos visto cómo la palabra de Dios ha marcado el destino de esta humanidad. Y quiero mostrarte lo que dice la palabra del Señor en Mateo capítulo 24, en el verso número 3. Dice la palabra del Señor así: y estando él sentado, refiriéndose al maestro, y estando él sentado en el monte de los olivos, los discípulos se le acercaron aparte diciendo: dinos, ¿Cuándo serán estas cosas? Y tome en cuenta esto. ¿Y qué señal habrá de tu venida y del fin del siglo? Y aquí está la respuesta del Señor en el verso 4. Respondiendo Jesús les dijo: mirad que nadie os engañe, porque vendrán muchos en mi nombre diciendo yo soy el Cristo, y a muchos engañarán. Y oiréis de guerra y rumores de guerra. Mirad que no os turbéis, porque es necesario que todo esto acontezca, pero aún no es el fin. Verso número 7. Porque se levantará nación contra nación y reino contra reino, y habrá pestes y hambres y terremotos en diferentes lugares, dice la palabra de Dios. Es la palabra de Dios cumpliéndose delante de nuestros ojos. Y te tengo una noticia que tienes que guardarla en tu corazón, seas creyente o no seas creyente, porque de igual manera te va a producir un resultado de beneficio. Si eres cristiano, tienes que comprender esta verdad. ¿Cuál verdad? Que la palabra de Dios ha establecido para esta humanidad, como dice el apóstol, un juicio. Un juicio que difícilmente hoy, por la situación en la que nos encontramos, llegaría a creer o a pensar o a considerar que existe alguien que nos observa por la televisión o nos oye por la radio, o alguien que esté a través de YouTube observando o escuchando la palabra de Dios, que pueda considerar que sea un juego, después de las evidencias tan claras que hoy por hoy estamos observando a nuestro alrededor. Evidencias que solamente nos envían un mensaje del cielo. Dios solamente le dice a la humanidad: no, mi palabra no es un juego, mi palabra es verdad. Y la palabra de Dios tendrá que cumplirse. Por eso es importante que tomes en cuenta el mensaje de Dios. Al desarrollar este sermón, quiero que pueda darse esa reacción. No eres creyente y estás observando cómo la palabra de Dios se está cumpliendo al pie de la letra. Eso es importante que lo guardes en tu corazón para que reacciones. Porque el apóstol declara en este mismo capítulo 3 que la paciencia de Dios se debe de resumir en misericordia. Y el fin de Dios a través de estas situaciones es que pueda ser salvo. Ese es el plan del Señor. Y por eso es importante que si no eres creyente, guardes en tu corazón este mensaje esta noche. Y si ya eres creyente y perseveras y has estado buscando el rostro del Señor, entonces también necesitas guardar este testimonio y esta verdad de la que vamos a hablar estos minutos, para que pueda producir un resultado favorable y puedas guardarte y puedas guardar en tu corazón el mandamiento de Dios, que es la santidad, para que puedas estar listo para ver el cumplimiento de la gloriosa promesa de nuestro Dios. Porque el apóstol le recuerda:
1: para que nos traiga la palabra que tiene el Señor para el pueblo en esta noche. Gloria a Dios. Hermano, que no se cierre esta alabanza de agradecimiento por gracia al Señor, poderoso Dios, y que lo gocemos ante su presencia. Dios le bendiga.
2: Dios le bendiga de una manera especial. Poderoso Dios, que no cese esa alabanza. Que no cese esa alabanza. A su nombre damos gloria. A su nombre damos gloria. A su nombre damos gloria. Que no cese esa alabanza. A su nombre. A su nombre gloria. Esa alabanza no puede cesar. Te adoramos, Jesús. Te adoramos, Jesús. Permita que se le vaya el gozo. Alaba. No permitas que nada te robe el gozo. A su nombre damos gloria, a su nombre damos gloria, a su nombre damos gloria en esta hora. Glorifica a tu Dios, sigue glorificándole, dándole libertad al Espíritu Santo. A su nombre damos gloria. Qué lindo eres, Jesús. Qué lindo, Dios mío, con tu presencia, Cordero de gloria, Dios de poder. Siga subiendo, Dios mío. Siga vaciándote sobre cada vida, Dios amén. Para que ninguno, Dios mío, salga como llegó, Dios mío. Seamos cambiados, transformados, envueltos por el fuego de tu espíritu. Para la gloria, Dios, de tu santo nombre, mi Cristo Jesús. ¡Qué lindo eres, Jesús! ¡Qué lindo eres, Jesús! Con ese mismo gozo, acompáñenme el libro de Nehemías.
3: ¡Santo!
2: ¡Nehemías!
4: ¡Poderoso Dios!
5: Aleluya.
4: Aleluya. Hay poder en Cristo Jesús.
2: Libro de Nehemías, capítulo 2.
4: Bendito Dios.
2: Quiero que me acompañes al verso 1.
4: Aleluya.
2: Todos los días me dicen un lindo amén.
4: Amén.
2: Hay poder. Leemos a nombre del Padre, del Hijo, del Espíritu Santo. La iglesia de Cristo dice:
4: amén.
2: La iglesia que va para el cielo dice:
4: amén.
2: La iglesia que está esperando a Cristo dice:
4: amén.
2: Sucedió en el mes de Nisan, en el año 20 del rey Artajerjes, que estando ya el vino delante de él, tomé el vino y lo serví al rey. Y como yo había estado antes triste en su presencia, me dijo el rey: ¿por qué está triste tu rostro? Pues no está enfermo. No es esto sino quebranto de corazón. Entonces temí en gran manera y dije al rey: para siempre vive el rey. ¿Cómo no estaré triste? No estará triste mi rostro cuando la ciudad, la casa de los sepulcros de mis padres, está desierta y su puerta consumida por el fuego. Amén. Oramos en el amado. Esto no es un velorio, ¿sabes? Alaba, Dios mío. Padre, te doy gloria, te doy honra por tu palabra, Dios amado. Gracias, Dios mío, por lo que has permitido hasta el día de hoy en esta linda hora. Te adoro, te glorifico, te exalto, poderoso Dios, Dios mío. Gracias por tu palabra, por lo que ha dado, poderoso Dios, Dios mío. Te pido, Dios mío, que en esta palabra, que mientras prediquemos tu palabra, usted liberte, usted restaure, Dios mío, usted levante al caído, poderoso Dios, usted ponga corazones nuevos, fuerzas nuevas, sigue de poder los lobos de cada vida en este lugar, Dios amado, para la gloria de tu santo nombre, mi Cristo Jesús. Llévate el miedo, llévate la cobardía, llévate el tormento, Dios amado. Quita del medio toda piedra de obstáculo, del camino, toda oposición, en el nombre de Jesús, por el poder de tu palabra, Dios amado. Porque solamente tuya es la gloria y la honra y el poder, papá. Te pido, Dios mío, Padre, que solamente nos guíes, porque estamos en tus manos, siervos inútiles somos. Mi responsabilidad, Dios mío, y mi compromiso es darte toda la gloria y toda la honra, porque es tuya, mi Jesús. Amén, amén y amén. Tome asiento, pero no deje de adorar.
4: Gracias. Poderoso Dios.
2: Enfermedades que parecen pero no son. Enfermedades, dígale que está al lado suyo. Enfermedades que parecen pero no son. O sea, hay gente que tiene rostro que aparenta enfermedad pero no es. No sé si puede entender esto.
4: Vive Cristo.
2: O sea, hay gente que tiene un rostro como el de Nehemías, que aparenta enfermedad, pero no es enfermedad. Dice que la situación de Nehemías, siendo fiel al copero del rey, será un trabajo, su labor, era imposible que este hombre fuera con rostro de tristeza. O sea, porque como los monarcas de aquellos tiempos, la vida estaba en juego, porque casi a todos los envenenaban. Esa era la estrategia de sacar a los monarcas de aquellos tiempos.
3: Poderoso Dios, aleluya.
2: Pero una de las cosas que llama la atención, que esto podía turbar al rey. Nada.
4: Bendito Dios.
2: Del modo en que Nehemías llegó en este momento con rostro de tristeza, podía turbar al rey. Posiblemente por esta causa, si el rey quería, lo hubiesen matado.
5: esta copa. Alabado sea Dios por fidelidad. Alabado sea Dios porque si no envenenaba, poderoso Dios, no había dado la gloria y me había quedado el copero, tampoco iba a envenenar al rey. O si era alguien que estaba disponiendo su vida por otro. Llama la atención tanto esta historia. Que cuando este hombre llega pálido de esta manera, no enfureció al rey. Al contrario, oiga bien esto.
4: Bendito Dios.
5: Halló gracia. Porque una de las cosas que tenía la vida de Nehemías era que la viera Dios.
4: Lucha.
5: La razón y la circunstancia y su preocupación para que tuviese ese rostro poderoso Dios de tristeza, de quebranto que aparentaba a la mala enfermedad, pero no era, era la preocupación poderoso Dios de la destrucción de su tierra, de la destrucción de su pueblo, de la condición de oprobio y de vergüenza que tenían sus antepasados. En cierto sentido estaba viviendo con una preocupación de lo que había pasado en el pasado. Poderoso Dios, por la destrucción de Judá, mi alma te alaba Jehová. Estaba sucediendo algo dentro de él, poderoso Dios, que le llevaba a pensar

0: hallar gracia ante él. Sin importar en el lugar de servicio donde usted se encuentre. Sin importar tu situación. Sin importar tu condición de cautividad. Porque el enemigo estaba en la tierra de cautividad. Estaba en servicio. Habrá algo imposible para nosotros. Que dice que ya hemos sido libres del mundo y de Egipto. Y vamos camino poderoso Dios a una patria celestial. O sea, ay, a Samanda, aquí pasó Araya. Que estamos en este mundo, pero no somos parte de él. Aún estando aquí, anda, Saraya. Podemos hallar gracia delante de Dios. Anda aquí, Manuita. Para que Dios te dé gracia. Para que Dios abra puerta. Para que Dios nos provea. Para poder restaurar lo que está en el suelo.
1: Qué
0: lindo es Dios. Pero hoy día no se está meditando en eso. No se medite en lo que se puede hacer allá por fe, por esperanza. Dice que él primeramente oró. Primeramente dice que ayunó, pidió perdón por los pecados suyos y por los del pueblo. Si había en la gracia y en el favor

0: manda lienzo para su parentela. Usted no se, no se pone a meditar o se pregunta, ¿será que yo podría hacer algo por los míos? Usted no se pone a meditar, ¿será que yo podría hacer algo por los míos? ¿Será que yo puedo hacer algo por alguien? Alabado sea Dios. Quiero decirte que tu principio debe de ser buscar guía, que tu principio debe de ser buscar la dirección de Dios. Alabado sea Dios. Que tu principio debe de ser orar, que tu principio debe de ser mi alma que ha de más declararle al Señor poderoso Dios y decirle: perdona mis pecados, perdona lo que yo he hecho, pero perdona también a aquellos poderosos Dios que queremos ayudar en tu amor, en tu misericordia. Olvidarse un poco del yo.
1: Eso es amén.
0: Olvidarse un poco, poderoso Dios, de Dios, dame a mí.
1: Señor.
0: Olvidarse de un poco, Señor Dios, ayúdame a mí. Olvidarse un poco, poderoso Dios, Dios, a mi vida. Hay que preocuparse por.

0: para poder identificar esta palabra, yo quiero que usted me diga algo muy bien. Algo que está en la Biblia. Jesucristo tuvo que esperar por la ley de Moisés, por la ley mosaica, como judío. Tuvo que esperar 30 años para poder ministrar en el templo y poder predicar la palabra.
1: Gloria a Dios.
0: Para ministrar 3 años y medio. Hoy la gente no quiere esperar nada para poder ser instruido. No sé si me entendió. La gente hoy no quiere esperar. A los 6 meses están desesperados. Dígame si no es cierto lo que estamos mencionando. Tuvo que esperar 30 años para poder ministrar la palabra de Dios.
2: Eso, aleluya.
0: Está bien. Para poder llevar una palabra poderosa, Dios, a gente que la iba a menospreciar. A su nombre. Eso es puesto por el ejemplo. Pero vemos en el camino y en la vivencia de Nehemías, poderoso Dios, había una entusiasmo, una inspiración dada por el Espíritu de Dios a él. ¿Quién debe inspirarme a la obra de Dios? ¿Quién debe inspirarme al servicio? ¿Quién debe inspirarme en este camino para poder hacer lo que Dios quiere? Mi alma te alaba, Jesús.

0: gloria a Jesús.
1: Tiene Cristo, aleluya.
2: Hay enfermedades que parecen, pero no son.
3: Bendito Dios.
2: Aleluya. A veces hay. Ay, Dios mío. Aleluya. Hay gente que tiene rostros pálidos. Pero vamos a identificar por qué estamos pálidos.
3: Sea su Dios. Bendito Dios.
1: Aleluya.
2: ¿Cuál es la razón de vuestra palidez? ¿Cuál es la razón, poderoso Dios, alma mía, alaba la gloria, de que tenemos un rostro que parece de enfermedad, pero no es?
3: Bendito
4: Dios.
2: Unos tienen un rostro porque quieren restaurar. Tienen el mismo sentido de enemiga. Quieren ir a restaurar, a reedificar. Sienten dolor, alabado sea Dios, por la vergüenza, por el oprobio, poderoso Dios, cualquiera el enemigo, poderoso Dios, el hogar, la familia, o quizás sus hijos, poderoso Dios, o un ser querido, alabado sea Dios, se sienten dolidos, se sienten quebrantados, y también sienten de parte de Dios, alabado sea Dios, que pueden hacer algo. Pero hay otros que tienen un rostro pálido, que parece enfermedad, pero no es. Proviene del Espíritu de Dios. Lo puede alabar, ¿sabe?
0: Gloria a Dios.
2: Porque hay que identificarse en la enseñanza. Hay que identificarse lo que es la Escritura. Literalmente lo que sucedió allí. No pueden inventarle que yo voy a ser enemiga ya. No. El porqué, la razón de que él tenía este rostro así. Él lo confesó. O sea, como Dios halló gracia, puso la gracia delante del rey, él pudo confesar la realidad. Pudo hablarle con la verdad. A mí me gustaría que mucha gente pudiera decirle al Señor o a su prójimo verdaderamente cuál es tu necesidad, cuál es la manifestación de tu rostro, que parece enfermedad, pero no.
0: Jesús. Te adoramos.
2: Mira, hay uno que conoce vuestra mente, vuestros pensamientos,
5: sí,
2: vuestro corazón, a donde el hombre no puede escudriñar y
1: profundizar.
2: Yo no puedo vivir mi vida engañado. Cuando a mí me sucede algo, Dios lo conoce. Y el que es hombre de Dios, mujer de Dios, discierne.
5: Amén.
2: Hay rostros que parecen de enfermedad, pero no son de enfermedad.

0: ¡Echarle a preocupaciones!
1: ¡Cuya! ¡Cuya! ¡Cuya! ¡Cuya! ¡Cuya! ¡Cuya! ¡Cuya! ¡Cuya!
2: ¡Cuya! ¡Cuya!
3: ¡Cuya!
4: ¡Cuya!
0: Y viven así comiéndose las uñas, los dientes, comiéndose los labios, masticando dentro de la iglesia, en medio del mensaje día y noche.
2: Eso
0: lo puede alabar, ¿sabes?
2: Gloria a Dios.

0: me llama la atención que siempre se va a acercar a alguien a apoyarte lo que te dio.
1: Eso es Jesús, aleluya.
0: Dice que la reina se le paró al frente.
1: Vive Jesús, aleluya.
0: ¿Cuánto tiempo estarás por allí? ¿Cuándo volverás?
1: Dios, aleluya.
0: O sea, siempre va, Dios te va a poner gente al lado tuyo que te van a favorecer en lo de Dios.
1: Amén.
2: Gloria al Señor. Aleluya. Gloria a Dios.
0: Pero para que no te la creas mucho, dice la Biblia que Dios siempre va a poner instrumentos al lado de vosotros. Poderoso Dios, hermano, a la maravilla para ayudarnos. Poderoso Dios, para poder llevar a cabo lo que es de Dios, el propósito y lo que Dios nos ha inspirado desde el principio. Alabado sea Dios, pero gente. Alabado sea Dios, forzada, gente valiente, no gente ociosa, no gente vaga, no gente de doble ánimo que hoy quiere hacer algo y mañana no.
1: Santo Jesús,
0: en el nombre de Jesús,
3: aleluya.
0: Te adoramos, Dios. Dice el verso 4, me dijo el rey, ¿qué cosa pide? Entonces oré al Dios del cielo, aún oró, y dijo al rey, si le place al rey y tu siervo haya dado gracia delante de ti, envíame a Judá, a la ciudad de los sepulcros de mis padres, y la reedificaré. Entonces el rey me dijo, y la reina estaba sentada junto a él, ¿cuánto durará tu viaje? ¿Y cuándo volverás? Y agradó a rey enviarme después que yo le señale tiempo.
1: ¡Santo!
0: Todo estaba en la ordenanza y en la palabra y la guía de Dios, en el sostén. Si Jehová no edificara la casa, en vano edifica.
2: Amén.
0: Si Jehová no verá la casa, poderoso Dios, en vano verano. Dice el verso 7, además dije al rey, si le place, ve, si le place. Aquí no se puede ir a extorsionar a Dios con braverías a Dios.
1: Aleluya.
0: Lava.

0: a su nombre.
1: ¡Gloria!
0: Para el pueblo, para todo lo que se iba a hacer en aquel lugar y hasta para sí mismo.
1: Listo, papá.
0: O sea que cuando estamos con Dios, da y sobra.
2: Gloria al Señor, aleluya.
0: Yo estaré, y me lo concedió el rey según la benéfica, oiga bien, benéfica mano de mi Dios sobre mí. O sea, para este asunto llevarse a cabo, el hombre de Dios estaba en la buena, perfecta voluntad de Dios.
1: Amén, sí, Señor.
0: O sea, estaba en la justicia.
1: Aleluya.
0: Salió orado, buscó la guianza orado, buscó la guarda de Dios orado, buscó la gracia de Dios orando. Alabado sea Dios, buscó que Dios abriera las puertas orando. Alabado sea Dios, pero hubo confesión de pecado.
1: Aleluya.
0: A su nombre. Hubo confesión. Mira, usted, ¿para qué nosotros nos dejaron el camino abierto, rascado el velo ante la presencia de Dios? ¿Para orar?
1: Sí, Señor. Aleluya.
0: Para tener una vida de oración día y noche.
1: ¡Ay, qué lindo Dios!
0: Y ese estacionamiento, ¿cómo está?
1: ¡Aleluya! ¡Gloria a Dios!
0: ¡Se fue!
1: ¡Aleluya!
0: Mira, ese estacionamiento se conoce muy poco.
2: ¡Santo es Dios!
1: ¡Gloria a Dios!
2: ¡Aleluya!
1: Gracias, Señor, mi alma
0: de
3: Dios.
0: A su nombre.
1: ¡Gloria!
0: Verso 9. Vine luego los gobernadores del otro lado del río y les di las cartas del rey. Y el rey envió conmigo capitanes del ejército, gente de a caballo, o sea, le envió respaldo para que lo guardase. O sea, mira, cuando Dios tenga el asunto, Dios va a hacer todo completo. Pero ¿qué tenemos que recordar nosotros? De que tenemos que buscar la perfecta voluntad de Dios,
1: sí, Señor,
0: para poder tener respaldo.
1: Gracias, Señor.
0: O sea, todo involucrado en una oración que expandió visión, que expandió guía, que expandió fortaleza, valentía, esfuerzo. Y le enviaron un ejército con el poderoso Dios para que lo guardasen hasta que volviese. Alábalo. De ida y de vuelta. Alaba. Su nombre.
1: Gloria.
0: Pero yendo los Zambará, Eronita y Tobías, el siervo amonita, les degustó en extremo que viniese algunos para procurar el bien de los hijos de Israel.
1: Ay, santo Dios.
0: Aquí vamos a dejar un paréntesis.
1: Santo, poderoso tú eres, mi Señor.
0: La gente piensa que en el camino de Dios no va a tener obstáculos.
1: Santo.
0: La gente piensa y medita o se mete en la cabeza la voz de Dios que nunca van a tener oposiciones en su vida. La gente piensa que no van a tener piedras de tropiezo. La gente piensa porque Dios habló, usted va a conquistar rápido. No. Antes de alcanzar toda la victoria, antes de ver la mano de Dios manifestarse, antes de Dios hacerse notorio, siempre va a haber, anda Saraya, siempre vamos a encontrar una resistencia de vuestro enemigo. Póngase a meditar si no está sintiendo resistencia.
1: Aleluya.
0: Porque el hombre y la mujer de Dios siempre quiere crecer. El hombre y la mujer en la iglesia de Cristo poderoso Dios fue puesta para correr una carrera que desde el día que fue puesto a correrla es para que la termine. O sea, en esta carrera que hemos sido puestos, alabado sea Dios, en esta hora no hay tiempo de descanso, no hay tiempo de tenerte, no hay tiempo de respirar. Suelta agua, busca aquí a la senda. Fuimos puestos, poderoso Dios, para que el día del arrebatamiento se acabe. Tú vuelvas a Dios de la fe. A su nombre. O sea, pero aquí estamos viendo que cuando llegaron estos hombres de parte de Dios, porque la mano de Dios estaba sobre el enemigo, ¿hubo qué? Hubo un gran impedimento. Hombres de aquel lugar, senda, laya, liama, que pertenecían a naciones extranjeras, que pertenecían a la tierra de los samaritanos, ay, a Zaraya, empezaron a alborotar. Empezaron a alborotarse, empezaron, poderoso Dios, a procrear.

0: que cuando la mano de Dios va a comenzar a trabajar en un hogar, en una familia, en una vida, en un creyente, alabado sea Dios, en alguien que está poseído, está cautivo, Dios le va a hacer libre. El enemigo siempre hace fuerza, por eso es que hay que atar los poderosos Dios, hay que saquear al hombre fuerte, hay que saquear a Sanaya, hay que saquear al poderoso Dios, alma mía, alaba la gloria, aquello que hace fuerza, aquello que hace resistencia, y tomarlo y echarlo fuera. Pero el problema está en que cuando la gente comienza a escuchar los escándalos, los malos comentarios, las blasfemias de los hombres, cuando la gente comienza a ponerle oído, alabado sea Dios, lo que la gente dice, a lo que el inconverso dice, a lo que el hijo del diablo dice, al que se deja usar por el diablo, el demonio dice, cuando la gente le da lugar al oído, alabado sea Dios, los comentarios, a los mensajes, a la senda de Ayakima, de aquellas vidas poderosas, Dios, que se están dejando usar por el mundo de las tinieblas, anda Sanaya, hay gente que se detiene, hay gente que se atribula, hay gente que se atormenta, hay gente que se preocupa.
1: Aleluya.
0: Y hay que estar al lado tuyo, esto está terrible, amado, pero esto está empezando ahora. Hay gente que le da lugar, poderoso Dios, a las voces extrañas.
2: Aleluya.
1: Dios, aleluya.
0: Ahora todo el mundo hoy tiene el oído bueno. Voces extrañas, ¿cómo? ¿Por dónde? Quizás durmiendo. Los espíritus de sueño. Los dardos de fuego, el pensamiento y a la mente, y que quieren ocupar tu corazón. La gente poderosa, Dios, que le presta el oído a todo lo que el mundo dice. Quizás lo que se dejan ver tus ojos. Te crean debilidad, te crean poderoso Dios desánimo. Te hacen desconfiar de Dios, te hacen menguar en la fe. Pero algo que me llama la atención de Nehemías, alabado sea Dios, que él convocó el pueblo cuando comenzaron a trabajar y le dijo, no temáis poderoso Dios y no se dejen amedrentar mi alma que ama Jehová. Acordaos de la palabra de Jehová.
3: Antes
0: que lo alabe, antes que lo alabe, ¿qué sucede cuando te hacen escarnio? ¿Cuál es tu actitud?
2: Aleluya. Dios.
0: Mira, hay gente que toman venganza a ellos. Y aquí alaban a Dios. Hay gente que pelean con todo el mundo. Van y se entran a golpe. O los llaman o le envían textos con amenaza. Y aquí alaban a Dios. Y esa es la respuesta a su escarne. Yo sé que es poderoso Dios, yo lo sé, yo lo sé. Pero ¿qué sucede cuando llega el escarne a nuestra vida? Cuando llegan esos ataques fuertes, mi alma te alaba Jesús. ¿Cuál, ay, Azaraya, cuál es nuestra respuesta? ¿Cómo estamos respondiendo, mi alma te alaba Jesús, a esa voces extraña?
1: Lucha.
0: Porque sabe que lo que sucede es que no nos damos cuenta que el diablo y los demonios, tú

0: no los proyecta la palabra.
1: Poderoso Dios, Señora.
0: Pero como siempre he dicho, si son de ese tipo de personas que los proyecta, en que los llamen, en los cultos, en la administración, por su nombre, por su apellido, o por el número, o el nombre de la dirección de la calle de su casa, alabado sea Dios, hermano, alabado la gloria de Jehová. Esa gente, poderoso Dios, quisiera caminar, pero sabes aquí, alabado sea Dios, que es lo que tiene sentido, que es lo que debe de proyectarlo, que es lo que debe de manifestar y darnos fuerza, valentía, visión, anda, zaraya, y

0: Para allá, pedazos, si quiere esa.
1: Santo, aleluya.
0: Allá, para los canales de televisión americanos de eso. Prophet Ministry. Debe de pompearte, debe de proyectarte, debe de animarte, debe de llenarte, poderoso Dios, los ríos de agua viva que manifiesta la palabra. Porque no es que yo estoy loco, es que la Biblia dice que Nehemías le dijo a todas estas familias, a todos estos hombres que estaban peleando y estaban trabajando, poderoso Dios, no temáis ni dejéis amedrentarse.
2: Santo eres Jehová.
0: ¿En qué te estás aferrando cuando estás siendo atormentado?
1: Gloria a Dios.
3: Gloria a Dios.
4: Aleluya.
0: ¿Dónde te estás refugiando? ¿Dónde te estás apoyando?
1: Aleluya.
0: La gente se hace más fácil apoyarse en un consejo humano.
1: Están
0: buenos los consejos espirituales. Pero un hombre no puede hacer nada por ti, la palabra sí.
3: Amén.
0: Entonces, que gente siempre va a diferir de eso. Alabado sea Dios, pero usted tiene que ir a la escritura. Porque ahí están todas las promesas para la jornada del hombre antes de que venga Cristo.
3: Gloria a Jesús.
4: Bendito Dios.
3: Aleluya.
1: Gracias,
0: tienes que entender algo, iglesia. Siempre nos vamos a dar cuenta que siempre se va a levantar, poderoso Dios, un escarnio, una resistencia, una batalla. Siempre se va a desatar guerras espirituales. ¿Para qué? Para detenerte. Tienes que meterte eso en la cabeza. Tiene que meditar en eso, alabado sea Dios, que siempre van a haber obstáculos, siempre van a haber oposiciones, siempre van a haber piedras en medio del camino, alabado sea Dios, y siempre van a haber malos consejeros, malos mensajeros, alabado sea Dios, con mensajes que turban. Por eso el problema está en lo que la gente que tiene el oído con el rubu ru y el trata atrás. Le gusta las profecías. Eso es lo único que los mueve. Eso está bueno. Dios que se manifieste cuando quiera. La gloria te dio. Pero Él nos me mandó a que nos edificáramos con la palabra. Que ella es la que nos va a fortalecer y nos va a prosperar. Poderoso Dios, para toda buena hora segura.
4: Bendito Dios.
0: La iglesia de Cristo y el pueblo deben entender una cosa, que cuando usted está en tribulación, que cuando usted está en un proceso de desierto, de crisis, y en un momento duro, usted tiene que aprender algo.
1: Poderoso eres, Señor.
0: A fortalecerte en la palabra.
3: Amén.
0: Aprender a escudriñarla.
1: Amén.
0: En esos malos momentos.
1: Amén.
0: Porque si en los buenos yo ignoro a Dios.
1: Dios, aleluya.
0: Y lo voy a ignorar en los malos también. Ay,
1: bendito.
0: Pero cuando en los momentos malos yo me aferro a esa palabra desde el principio que Dios declaró sobre mi vida, no va a haber nadie ni nadie que me mueva del propósito de Dios. O sea, necesitamos gente y una iglesia que viva de palabra. Que viva de la poderosa huella de Dios, la palabra. Que viva de su espada. ¿Sabe por qué? Porque estos hombres estaban ceñidos con la espada.
1: Amén.
0: O sea, esta gente estaban trabajando entre las puertas, entre los muros, entre los huecos que habían, poderoso Dios, entre todas aquellas cosas que estaban arruinadas. Pero yo me pongo a meditar, o sea, que estaban ceñidos, o sea, le pusieron una cuerda a esas espadas, pero las tenían puestas en sus lomos. O sea, ellos estaban pendientes de la obra de Dios, pensando de que cuando viniese lo que estaban haciendo escándalo, estaban preparados para atacar también. Alabado si te atreves. En esta hora, así la iglesia de Cristo tiene que trabajar. Así la iglesia de Cristo tiene que servir. Así la iglesia de Cristo tiene que caminar. Así la iglesia de Cristo tiene que marchar, tiene que moverse. Hay gente que hace así, en medio de la resistencia hacen esto.
1: Bendito sea tu
0: madre. Estoy esperando en Dios.
1: Aleluya.
4: Bendito Dios.
5: Jesús.
0: Pero no estoy burlando de nadie, estoy haciendo algo hipotético.
3: Amén.
0: Para que usted vea quiere a veces somos nosotros cuando manifestamos que la no quiere.
5: Poderoso de Jehová.
0: Yo no mando estar quieto y esperar en él.
3: Gloria a Dios.
0: Quedar quieto y estar tranquilo porque por nosotros pelearía Jehová.
3: Amén.
0: Pero no he quedado quieto de brazos cruzados. El hombre de Dios tiene que seguir alabando a Dios. La iglesia de Cristo tiene que seguir caminando y marchando. La iglesia de Cristo tiene que seguir poderoso Dios sirviendo y dando por gracia lo que por gracia ha recibido. Alabado sea Dios en esta hora. O sea que en medio de este camino y este servicio y este gran trabajo van a llegar momentos de cansancio. Pero ¿qué vamos a hacer en vuestro momento de cansancio? Fortalecerlos en la palabra de Dios. Tenían sus lomos ceñidos con la espada. ¿No se puede meditar en eso? Con un acorreo, con un hilo de aquel tiempo, o sea, la materia que había en aquel tiempo, y se pusieron las espadas en sus lomos.
3: ¡Ay, santo! ¡Aleluya!
0: Y siguieron trabajando, pero estaban ¿qué? Vigilantes. Dice la historia, vigilante día y noche, como centinela. Y dice la historia bíblica que como no estaban trabajando juntos, porque la ciudad era grande y tenían repartido el trabajo, pusieron algo, un trabajo unido inteligentemente. Al sonido de la trompeta, reunidos todos. Alaba.
6: Bendito Jesús.
0: Cuando se envía la gente, mira, porque no llega a la iglesia. La gente reaccionará a eso. Esas son las trompetas de hoy. Hace un hombre.
3: ¡Gloria!
0: Hermano, hermana, ¿qué sucede? ¿Qué pasa? La trompeta. La gente no la oye. El enemigo está cerca. Mira, cuando tú estás ayudando a un hermano tuyo, un prójimo tuyo, buscando a alguien, poderoso Dios, que no se da la cuenta, poderoso Dios, que el enemigo está levantando escándalo, que se está viniendo, poderoso Dios, que el enemigo está inventando maquinaciones para querer destruirte, invento, poderoso Dios, armonía, la vanagloria, poderoso Dios, de trampa, para poder hacer resistencia, para poder detenerlo. Hay gente que no está escuchando el sonido de la trompeta para poder reunirlo en la casa de Jehová.
6: Gloria
4: a Dios. Santo
3: Dios,
0: aleluya.
6: Poderoso.
3: Bendito Dios.
4: Bendito Dios.
0: Por eso es que hay rostros que parecen de enfermedad, pero no son.
3: Gloria a Dios. Amén, Señor. Aleluya.
4: Aleluya.
0: Porque el que tiene el rostro como enemía pálido es porque ha sentido el vivo celo por las ruinas de las cosas de Dios. Sufre por la caída de los hombres. Lo siente en sus propios huesos. Lo siente en su ser, lo siente en su corazón. Andaría. Por eso Jeremías tenía este vivo efecto de las ruinas y de las puertas, y la ciudad estaba puesta a fuego. La sentía en su propio cuerpo.
3: Santo.
0: Es un rostro único. Pero hay rostros que en estos tiempos parecen, pero no son.
3: Gloria a Dios.
0: No son de este tipo de tribulación.
3: Aleluya.
0: No son de este tipo de preocupación.
3: Vive Cristo, aleluya.
6: Mi Dios.
0: Sí se puede hacer algo, pero tiene que hacerse contando siempre con Dios.
3: Eso es así, amén.
0: Yo sé que siempre va a haber gente que va a diferir de lo que uno diga.
3: Eso es así.
0: Pero aquí estamos hablando de lo que dice esta historia.
3: Amén.
0: Y no hay nada ni nadie que la pueda cambiar. Yo sí creo en ella. Yo no sé usted, pero yo creo que dice.
3: Aleluya.
0: O sea, y ahí me dice que para todo yo tengo que orar.
3: Aleluya.
0: Algo que a mucha gente no le gusta, pero dice amén y gloria.
3: Gloria a Dios.
0: Hay gente que dice amén y gloria, pero no la ponen por práctica.
3: Gloria a Dios.
0: hacen todas las cosas diciéndome la boca, que cuentan, que consultan con Dios, pero no es así. Y ahí dice poderoso Dios que para poder salir de esta tierra con el permiso de Dios, con el permiso del rey, él tuvo que orar primero, buscar dirección, buscar guía. Dice que oró, que ayunó, dice que afligió su alma, afligió su espíritu, afligió su cuerpo, su vida a Dios y esperó respuesta.
3: Aleluya,
6: aleluya,
3: aleluya.
0: El rostro de los atribulados, porque siguen peleando con sus propias fuerzas, son los que no consultan con Dios y se ponen a hacer cosas a lo loco. Y después tú lo ves en la iglesia con cara de miedo. Y después tú lo ves en la iglesia con rostro de tormento, con rostro de preocupación. Y porque gente comienza a endeudarse, alábalo. Gente comienza a coger prestado. A ir a la financiera, luta y anso, que endaraya. Ahí poderoso ya coger préstamo, no tanda, lúa, litanda, zaraya. Y comienzan a enlazarse. Y después dicen, Dios, ¿pero dónde tú estás? ¿Acaso tú muraste mi siervo? ¿Acaso tú grabaste a mí mi sierva? Por eso ahora hay gente que tiene rostro de preocupaciones, tienen rostro de tormento. ¿Quién les pagará su deuda? ¿Quién pondrá su mano? Porque hay gente que fuerza la puerta, porque hay gente que pelea, poderoso Dios, alma mía, la para gloria, en lugar de Dios.
7: Lo puede alabar. Mira ahí el sueño ahora. A ver que esto se calentó aquí.
3: Aleluya,
7: ¿ah? Y eso a las deudas hasta aquí. ¿Y quién duerme así?
3: Bendito Dios.
7: ¿Y quién duerme? ¿Quién duerme con las deudas hasta aquí?
6: Te adoramos.
7: Que te quitan la fuerza, que te quitan los ánimos. Alaba. Que te quitan el sueño, que tienes insomnio. Que tienes más ganas de preocupación que de buscar a Dios.
3: Gloria
6: a Cristo. Aleluya. Bendito Dios.
3: Aleluya.
6: Te adoramos, Jesús.
7: Es necesario meditar en los principios de Nehemías.
3: Gloria a Dios.
7: Me dejaron solo.
3: Ay, Santo.
6: Gloria a Jesús.
3: Poderoso Dios.
6: Ay,
3: Santo.
7: Llevaba días en el horno.
3: Ay, Santo, tú eres mi
6: poderoso Dios.
7: Ya las pasas por poco se me pasaban y se me quemaban. O sea, Dios nos quiere fortalecer en esta noche.
3: Gracias a Dios.
7: Un mensaje de visión.
6: Te adoramos, Jesús.
7: ¿Sabe por qué? Porque espiritualmente no se daba cuenta, pero cuando usted lee literalmente la palabra, usted se da cuenta que espiritualmente poderoso Dios estaba armado de la guía de Dios.
3: ¡Gloria a Dios!
7: Dice que lo primero que llegó a este lugar, poderoso Dios, dejó a todo el mundo y se fue solo.
3: Santo eres, Señor.
7: ¿Cuál debe de ser mi actitud a buscar la guía de Dios? ¿Cómo? Para comenzar a hacer lo que Dios quiere. ¿Cómo?
3: Vive Cristo.
7: Con 3, 4, 5, ¿no? Dije que dejó a todo el mundo, los capitanes y todo el ejército que estaba con él, que dejó solo. No le dijo para dónde iba, ni lo que iba a hacer, ni dónde se iba a meter, sino que se fue a mirar el poderoso Dios.

0: Alguien,
1: estoy hablando con alguien que en esta noche, desde hoy en adelante, se va a proponer a ser vigilante.
2: Amén. Ay,
3: querida.
4: Señor, gracias.
1: O sea, te equivocaste, diablo. Se equivocaron los demonios. Ese alguien que está recibiendo esta palabra dice en esta noche, se equivocaron los ayayines, se equivocaron las cálculas, se equivocaron los chacales, se equivocaron los cuernos, su tallanzo, que en la araya, se equivocó el brujo, se equivocó el santero, se equivocó el satanista, se equivocó, se equivocó, se equivocó el día sábado, porque voy a volver a mi principio, sandaría, sandaraya, voy a volver a lo que me va a prosperar. Alianzo que en la raya, voy a volver a retroceder al lugar donde dejé. Ay, avanzo, mi espada tirada en el suelo, y voy a volver a tomarla, y voy a comenzar a ser vigilante. Y hablando con gente en esta noche que tienen ganas de coger la espada y ceñirse con ella otra vez.
5: Que
1: quieren sentir el peso de ellos otra vez, porque la consecuencia y la respuesta, el poderoso Dios de cargar y estar ceñido de una espada de resistencia, anda Saraya. ¿Sabes por qué? Porque el diablo y los demonios, quien le hace la guerra a es un hombre y una mujer y a una iglesia que está ceñida de la palabra de Dios, que cuenta con un Dios vivo. El enemigo y los demonios le va a hacer la guerra, como los Andará, como los Tobías, como el Árabe, como Yesenia, alabado sea Dios, como todos estos samaritanos, le iban a hacer la guerra con escarnio poderoso Dios. ¿A quién es poderoso Dios? Gente que cuenta con la palabra de Dios.
4: Gracias, Señor.
2: Poderoso Rey, gloria a Dios.
4: Gloria a Jesús, aleluya.
1: Estoy hablando con gente que están sintiendo tribulación.
4: Ay, mi alma te alaba, Dios. Gracias,
5: poderoso Dios.
1: Estoy hablando con gente que ha meditado qué voy a hacer. Estoy hablando con gente que ha meditado qué le voy a hacer. Estoy hablando con gente que ha meditado, pero cómo lo voy a hacer. Estoy hablando con gente que ha meditado cómo tengo que moverme. Estoy hablando con gente que ya no ha meditado cuál debe de ser mi actitud a lo que estoy atravesando.
2: ¡Ay, sí! ¡Aleluya! ¡Aleluya! ¡Aleluya! ¡Santo!
1: El mejor escondedero que el Señor le está diciendo en esta noche, la palabra y su presencia.
4: ¡Amén! ¡Sí, amén!
2: ¡Gracias,
4: Señor!
2: ¡Te adoramos!
4: ¡Señor! ¡Alma te adora, Espíritu Santo!
1: Pero en este camino usted tiene que meterse bien dentro en esta mente, que aquí va a suceder de todo.
4: Amén.
1: Que cada día dice la Biblia que se van a ver falsos cristos, falsos hermanos, gente que aparentará piedad pero por dentro son dragón. Gente a voz de Dios, que la Biblia dice en una de las cartas, poderoso Dios, de Juan, poderoso Dios, que hay que pesar los espíritus porque muchos de ellos no son de Dios. O sea, el diablo va a diferir, poderoso Dios, y nos va a hacer resistencia al camino de Dios, poderoso Dios, para proyectarnos a terminar la obra que Dios demandó en vuestra vida, porque a algo Dios nos levantó. Yo creo que por algo Dios trató contigo y conmigo. Alabado sea Dios, para que comenzamos algo en su nombre y en su nombre pudiésemos terminarlo. No es en vano lo que el hombre comience en vosotros.
4: Gracias, Señor.
1: Porque ese hombre interior que Dios permite que crezca, alabado sea Dios, dice que se va desarrollando. Ese hombre espiritual se va desarrollando y creciendo a la plenitud del Hijo de Dios.
2: Gloria a Dios.
1: ¿Cuántas cosas no buscó, poderoso Dios, esta gente que hacía resistencia a sacarlos del medio, a desanimarlos, a desenfocarlos? ¿Sabe cuál esto significaba del escarnio, poderoso Dios? Cuando la gente se siente atacado, poderoso Dios, en que se echan de menos, alabado sea Dios. Gente que a veces son atacados, poderoso Dios, que solo el que hace, poderoso Dios, nunca van a lograr poder hacer nada. Quiero decirle que uno de los ataques que se sienten duramente en la mente y en el pensamiento cuando se dan lugar, dan y contamina vuestro corazón, poderoso Dios, alma mía, la gloria es ese, echarse de menos.
4: Santo Dios,
2: santo
1: Porque estos fueron los ataques de esta gente. El escarnio, la burla. Porque eso significa escarnio, burla, oprobio. Le decían cosas. Ustedes están perdiendo el tiempo ahí. Ustedes no van a lograr nada.
4: Santo.
1: Y papá no dejó en vergüenza.
3: Santo.
1: Porque esta gente de día y noche trabajaba. Y estaban haciendo las cosas poderoso Dios día a día. Rápido, que dejaban a la gente solo. ¡Wow! Santo. La gente no vinieron para acá con el cuento.
3: ¡Aleluya!
1: Por eso es que tenemos un enemigo que nos persigue, que nos estudia. Que es un espía soviético espiritual. Que te va estudiando día y noche, poderoso Dios. Cuando te ve avanzando, alaba. Cuando te ve avanzando, alaba. Cuando él sabe que tú eres de los que avanza día y noche.
4: Bendito eres,
1: Padre.
4: Poderoso Dios, aleluya.
1: Mira lo que dice el verso 17 del capítulo 2. Verso 17.
4: Amén.
1: Le dije, pues vosotros veis el mal en que estamos, que Jerusalén está desierta, sus puertas consumidas por el fuego. Vení, edifiquemos el muro de Jerusalén y no estemos más en oprobio.
4: Aleluya.
1: Hay que buscar fortalecerlo.
4: Sí, amén.
1: Buscar el muro de contención.
4: Gracias, Jesús.
1: Volver a estructurarlo, volver a la palabra, volver a la presencia, volver a las manos de Dios. Volvemos a buscar el escudo, la coraza.
4: Amén.
1: A buscar el muro de qué? Edificación a vuestra vida.
4: Sí, Señor.
1: El muro de protección, de cuidado de Dios en vuestra vida. Estar en su mano, en el hueco.
4: Ay,
1: en la cobertura de Dios.
4: Gracias, Señor.
1: Porque uno de los puntos de que se accionó esta destrucción fue que la gente que vivía en Judá y en Jerusalén, alabado sea Dios, en los tiempos de rey Nabucodonosor, cuando Dios los echó de su presencia, bueno, porque fueron gente menospreciada de la palabra de Dios. Y estas fueron las consecuencias. Pero que Dios levantó en ese espíritu, poderoso Dios, del corazón de Nehemías, poderoso Dios, que había tiempo, poderoso Dios, para restaurar, poderoso Dios, y reivindicar, poderoso Dios, que estaba en ruina. O sea que hay gente que han pasado por tribulaciones, poderoso Dios, porque Dios los echamos de la presencia, porque han sido menos presiones a la voz de Dios, han sido menos presiones a la palabra, pero a otros Dios le ha tocado en este tiempo mostrar, poderoso Dios, levantante para restaurar, para glorificar, para que seas usado por la mano poderosa de Dios.
4: Aleluya, aleluya.
3: Gloria a Dios.
4: Santo,
3: bendito sea tu nombre.
1: O sea, ahí iba enfocado en lo que veía de parte de Dios. Verso 18. Entonces declaré como la mano de mi Dios había sido buena sobre mí, y asimismo las palabras que el rey me había dicho, y dijeron, levantémonos y edifiquemos. Así esforzaron sus manos para bien. O sea, le dio testimonio de Dios a toda esta gente. O sea, no le estaba diciendo, yo enemía, vine por mi propia fuerza. Yo enemía, vine aquí, poderoso Dios, porque salió de mí, porque yo quise hacerlo, porque me pareció bien a mí. No, dice que testificó de la mano de Dios sobre él. Hay gente que a veces Dios los ayuda y no le da la gloria a Dios.
3: ¡Santo!
1: Pero hay gente también que hace las cosas y entonces meten a Dios.
3: ¡Aleluya!
1: No, Dios, fue Dios. Y llega una correspondencia a la casa, que Dios está pasado.
3: Gloria a Dios.
1: Qué diablo era esa, ¿verdad? ¿Ah? Sí, porque es que no podemos meter a Dios en todas las cosas. Ni al diablo tampoco. Hay cosas que uno las calcula con sabiduría y el diablo no esté en todas, ni Dios tampoco. Porque hay que pensar en el sentido primeramente espiritual, no en lo físico ni en lo material. Pero aquí le está mandando la gloria y la honra a Dios, poderoso Dios, por la mano de Dios sobre él, para poder hacer y animar a este pueblo, poderoso Dios, a hacer la demanda de Dios. ¿Ve? Entonces, cuando Dios demanda sobre vuestra vida y vosotros respondemos al favor de Dios, entonces podemos testificar que fue Dios.
3: Aleluya.
1: No, no sé usted.
3: Aleluya.
1: Bendito
3: Dios.
4: Santo Dios.
1: Esta asignación para casa.
4: Aleluya.
1: Verso 19. Pero cuando lo oyeron Sambalá, Oronita, Tobía, el siervo Amonita, y Gesem, el árabe, hicieron escarnio de nosotros. Y nos menospreciaron diciendo, ¿Qué es este? ¿Qué es esto que haréis vosotros? ¿Os rebelaréis contra el rey? Y en respuesta le dije: el Dios de los cielos, Él nos prosperará, y nosotros, sus siervos, nos levantaremos y edificaremos, porque vosotros no teméis, no tenéis parte ni derecho ni memoria en Jerusalén.
4: ¡Aleluya!
1: Oiga bien el ataque que venían a impedir, escarnio y menosprecio. O sea, ustedes no van a hacer nada, ustedes están perdiendo el tiempo. Se estaban burlando de lo que ellos estaban haciendo. Y lo más que dijeron: poderoso Dios, está buscando gente por encima de tu rey.
4: Oh.
1: O sea que hay gente que, alabado sea Dios, que van a llegar con cierto ataque. Alabado sea Dios, que usted y yo le vamos a querer robar el lugar a otro. Como quien dice: ¿tú quieres sacar a la hermana Marta de ahí?
2: De Jesús.
3: Aleluya.
4: Aleluya.
1: ¿Tú quieres sacar a la hermana Bárbara de ahí? ¿Tú, si tú quieres sacar a la hermana de Iberto de ahí? Ponerte tú. Este fue uno de los ataques de esta gente.
4: Santo Jehová. Gloria a Dios.
1: Le dijeron: ¿tú quieres ser rey? ¿Tú quieres ser Señor sobre ahí, sobre esta tierra? ¿Pero qué lo dijeron ellos? Para tribular al pueblo.
4: ¡Vive Dios!
1: Hay amenazas, poderoso Dios, con tanto silencio, pero hacen mucho daño. Porque no todos los que están en el entorno alrededor de vosotros son a veces espirituales. Y cuando cae un oído poderoso Dios, una voz extraña, se arruinan. Porque se atormenta, se atribulan gente que lo creen todo. O sea, que el mensaje de tribulación y de escarnio y de oprobio que esta gente enviaron a Jeremías y al pueblo, uno de los efectos que quería traer poderoso Dios era ponerle al pueblo que andaba con Jeremías trabajando, a través de ese escarnio,
2: aleluya,
1: para que usted vea las voces extrañas. Parecen y se oyen bonitas a veces los comentarios de la gente, pero matan a dos.
4: Eso así, amén.
1: Hacen apartado. Hacen apartado a veces a dos o tres.
4: Aleluya.
1: Los malos comentarios, los falsos comentarios. El decir algo que yo creo, que me parece, que yo siento, pero no viene de Dios, puede matar a alguien. No, y la gente dice: no, el diablo, no, el diablo lo fuiste tú. El Tobías fuiste tú. El árabe fuiste tú. El amonita fuiste tú. Porque la gente a veces no piensa, no discierne lo que van a decir o hablar.
2: Gloria a Dios.
1: Gloria
4: a Dios. Bendito sea tu nombre, y adora
1: a Dios. Jesús, Señor. Mire ese verso 20. Y en respuesta le dije: el Dios de los cielos, Él nos prosperará. O sea, estaba creyendo en la palabra de Dios.
4: Amén.
1: Y nosotros, su cielo, o sea, no dijo yo el líder, yo el evangelista, yo el pastor siete rayos, no, el cielo. El cielo. Levantaremos y edificaremos.
5: Gloria a Dios.
1: Porque vosotros no tenéis parte ni derecho ni memoria en Jerusalén. Ustedes no tienen que ver nada en este asunto.
4: Gloria a Jesús.
1: O sea, gente que sabe identificar al enemigo.
4: Eso es así, amén.
1: Gente que sabe identificar la guerra. Gente que sabe identificar, poderoso Dios, el oprobio. Gente que sabe identificar la resistencia. Gente que sabe identificar el ataque.
5: Aleluya.
4: Gloria a Dios.
5: Bendito Dios.
1: O sea, usted debe de aprender algo en esta noche. No siga caminando a su propia opinión. Ore para y pídale a Dios discernimiento entre bien y el mal. Para mirarle así los ojos a la gente, que cuando Dios quiera, Dios se glorifique y te deje ver el mal pensamiento. Las maquinaciones que se encuentran a veces detrás de esas pupilas de los ojos.
5: Bendito Dios.
4: Bendito sea tu nombre, Jesús.
1: Mira, yo he comprobado algo, Cristo sea la gloria, porque tengo que testificarlo.
6: Amén.
1: Yo he visto gente que los he mirado el rostro le hace así y ellos no se dan cuenta.
4: Ay,
1: ¿a quién le temblaba el rostro hacia Caín? Se empalideció el rostro cuando Jehová le preguntó. Y se empalideció el rostro también cuando su hermano Abel dejó más mejor sacrificio que el de él. Vamos aquí, que me fuero.
5: Aleluya.
1: Voy a leer el 19 otra vez. Pero cuando lo oyeron, Sambalá, Oronita, Tobía, el siervo amonita, Yesem el árabe, hicieron escarnio de nosotros. O sea, hay un revolú terrible. Hay una guerra entre comentarios, entre palabras, y nos despreciaron. ¿Vale? Los pusieron por menos, pusieron por poco allí. La gente le robaron la fuerza con lo que dijeron allí.
6: Santo
1: diciendo: ¿qué es esto que hacéis vosotros? ¿Os rebelaré contra el rey?
5: Poderoso Dios.
1: Dos cosas hubieron ahí. Dos tipos de mensajes que a veces no los calculamos. Dos tipos de comentarios, palabras que a veces no calculamos el mal efecto que tienen. Mira, hay gente que a veces puede bromear con una persona y decirle a alguien: bueno, tú quieres sacar a la hermana de allí y ponerte tú entonces.
4: Ay, santo Dios mío.
1: Y bromean con la gente así. O te dicen: bueno, pero ya tú estás para ser evangelista, ¿y qué pasa que no te toman en cuenta? Y están matando a sus hermanos así.
4: Eso hace lo mismo.
1: Ya tú sirves para ser pastor. ¿Y por qué no te toman en cuenta? ¿Por qué no te dan parte?
6: Aleluya.
1: ¿Se oye o no se oye la alabanza aquí? ¿Me quedé solo? Ya tú tienes conocimiento, ¿qué pasa?
6: Aleluya.
1: Alaba.
6: Santo.
1: Y esos comentarios matan a la gente. A veces no decimos: no, es que el diablo, no, que eres tú.
4: Amén.
1: Eres tú. Tú eres el amonita, tú eres el Sambalá y el Tobía.
4: Aleluya.
1: Mira, es que aquí no hay que tapar el sol con la mano. Mucha de la gente que se va a coger de las iglesias tiene esos síntomas. Y cuya que se ponen millas a coger por ir para abajo. Aquí no se puede tapar el sol con la mano.
4: Amén.
1: Y el cielo tampoco.
6: Gloria a Dios.
1: Porque la Biblia dice que Cristo dijo: poderoso Dios, que no todos los cultos, poderoso Dios de los cultos, tiene un tiempo de ser manifiesto.
5: Gloria a Dios.
1: Todo se va a saber. Todo va a sacarse a la luz.
5: Bendito Dios,
6: aleluya.
5: Vive. Bendito
6: Dios.
1: Te
6: adoramos,
1: Jesús. Seguimos. Capítulo 4, verso 1.
5: Bendito Dios.
1: Esto es Biblia y historia. Usted no puede diferir de esto. Tú estás aquí. Te lo con calma ahí, tómalo de asignación. Eso está ahí. Hay rostros que parecen enfermedad, pero no son. Solamente el rostro de Nehemías era genuino. O sea, con bonitas palabras en español es infinito. Te estoy diciendo que hay rostros que parecen enfermedad, pero no son. O sea, que no tengo el rostro de Nehemías, tengo otro.
6: Aleluya.
4: Vive Dios.
1: Poderoso
6: eres, Señor.
1: Nehemías 4, amado, y no pienso cambiar el mensaje por nada ni nadie. Aunque me regaño, aunque me miren mal, aunque la gente me deja, que no me interesa, yo donkean. ¡Ay, donkean! No me interesa. Porque yo sé que estoy haciendo la perfecta voluntad de Dios de la palabra. Porque yo sé que yo he dado y me he rogado, Dios se me activa. Te doy la gloria, Jesús. Capítulo 4, verso 1.
6: Amén.
1: Bambara, que nosotros edificábamos el muro, se enojó y se enfureció en gran manera e hizo escarnio de los judíos. O sea, yo quiero que usted me diga y usted analice el ataque, las estrategias que está utilizando el diablo.
4: Amén.
1: El cuerpo de un ser humano. El cuerpo de un ser humano puede ser quien sea. Puede ser papi, puede ser mami, puede ser tu esposa, puede ser tus hijos, puede ser tu esposo, puede ser el que esté en tu entorno, puede ser tu hermano de la iglesia, puede ser tu hermano de la iglesia, puede ser tu prójimo, puede ser tu compañero de trabajo. Tienes que discernir. Porque ahí el ataque de un cuerpo humano. ¿Lo puede dar? Un cuerpo humano utilizado por un espíritu que no estaba de acuerdo a la restauración. O sea, un cuerpo humano que estaba siendo forzado, guiado por un espíritu que no le agradaba al poderoso Dios lo que Dios le mandó hacer. Que se enfureció con los siervos de Dios. Alaba. Alabado sea Dios, porque estos hombres estaban edificando. A estos hombres nada ni nadie lo estaba deteniendo. Estaban enfurecidos.
3: Gloria a Dios.
7: Bendito
5: Dios.
3: Aleluya. Poderoso es el Señor.
1: Aleluya.
7: Santo Jesús.
1: Dice: y habló delante de sus hermanos y del ejército de Samaria. Y dijo: ¿qué hacen estos débiles judíos? ¿Se les permitirá volver a ofrecer su sacrificio? ¿Acabarán en un día? ¿Resucitarán de los montones del polvo las piedras que fueron quemadas?
4: Santo Jehová.
1: El diablo sabe que tú quieres volver a darle sacrificios a Dios. El diablo sabe que usted tiene la guía, el respaldo, tienes el potencial, poderoso Dios, para levantar las ruinas que están debajo del polvo. El enemigo sabe, poderoso Dios, que no viene con tu propia fuerza, que viene con la fuerza de Dios. Porque dijeron: acabará en un día. El enemigo que te está estudiando, el enemigo que te está sitiando, el enemigo que te está estudiando, sabe, anda, Saraya, sabe que eres de los que avanza, sabe, usa candaría, sabe, poderoso Dios, que tiene resistencia, porque anda con la fuerza del Espíritu de Dios.
4: Y adoramos
1: de
4: gloria.
1: O sea, ¿a quiénes le estaban haciendo la guerra? A gente que querían volver a dar ese sacrificio. A gente que estaban en la mira, poderoso Dios, ahí entre ojo y ojo, poderoso Dios, acabar las obras. Mi alma te alaba, Jehová. Gente que lo que tenían, poderoso Dios, en la mente y en la visión, poderoso Dios, era lo de Dios. Alabado sea Dios en esta hora. Levantar todo lo que estaba oculto en el suelo. Alabado sea Dios. Lo miraban en el espíritu como si estuviese hecho. O sea, ¿cuál es esta mente? ¿Cuál es este pensamiento? Lo mismo que dijo Cristo, llamando las cosas que no eran como si fuesen.
5: Gracias,
1: Señor.
5: Adiós.
1: O sea, no todo el mundo va a tener el rostro pálido de enemigo.
3: Aleluya.
1: Hay rostros que parecen enfermedad, pero no son.
5: Bendito Dios. Jesús. Aleluya.
1: Seguimos. Dice el 3. Y estaba junto a él Tobías Amonita, el cual dijo: lo que ellos edifican del muro de piedra, si subiera una zorra, lo derribará. O sea, diciéndole: ustedes lo que están haciendo es poca cosa, eso está débil, eso no está fuerte. Eso es lo que nos hace sentir el enemigo, aquel que te hace la guerra. Te puede creer que así hay gente que se te paran al lado suyo y se sientan a la vez. Yo no creo que usted pueda alabar a Dios. Gente que se le acercan a veces a la gente que comienzan a alabar a Dios, hermana. De verdad que Dios no la llama a usted para alabar a Dios.
4: Bendito Dios.
3: Bendito Dios.

0: Hermano, ¿o qué es ese? Usted no sirve como predicador.
1: Ay, santo, gloria a Jehová.
0: Ese tipo de escándalo, vemos.
1: Eso así, amén.
0: Tú no sirves como diácono, tú no sirves como mujer.
1: Ay, santo.
0: Tú no tienes esa postura, dice la gente. Porque la gente mira en ellos. Pero papá llama las cosas que no son como si fuesen. Anímate. Mira, es que en todo lugar tiene que haber llegado un susurro como este. Papá no viene aquí a golpear a la ley. En cualquier lugar nosotros tenemos que encontrar un tobillo, un zambada como esto. O una tobía, una zambada de esa. Y se está hecho, hermano, usted tiene unos gallos de esa garganta.
2: Aleluya. Poderoso Dios, aleluya, gloria a Dios.
0: No, después la gente me queda, ¡Dios!
3: ¡Gloria a Dios!
0: Dice el verso 7. El verso 7. Pero aconteció que oyendo San Valento vino los árabes, los amonitas y los de Asdod, que los muros de Jerusalén eran reparados, porque ya los portillos comenzaban a ser cerrados. Alaba. Gente que empezaron y ya van casi por la mitad. Se escolarizaron mucho y conspiraron todos a una para venir a atacar a Jerusalén y hacerle daño. O sea, hay gente que comienza a hacer comentarios desde lejos.
1: Eso hace eso, aleluya.
0: Pero después vienen a sitiarte, vienen a confrontarte.
1: Dime Dios, aleluya.
0: Vienen a aparentar decirte de frente que lo que está haciendo es débil. O sea, dos tipos de ataque, dos tipos de etapa. Dios tira desde lejos primero el mensaje, el comentario.
1: Aleluya.
0: El escaño desde lejos, pero como tú lo reprendiste, te vienen a confrontar de frente a
1: vos. Santo
0: de
1: Dios.
0: Alaba. Y esos son los demonios que se desatan de la madrugada. Y la gente le da lugar en la mente. Y al otro día se levanta como si fuese cierto.
4: Las 5 y 56 minutos. 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

0: atentos a la temperatura y a la humedad.
1: Temperatura 33 grados, humedad 47%.

paciencia. Volveos a mi reprensión. He aquí, yo derramaré mi espíritu sobre vosotros y os haré saber mis palabras. Por cuanto llamé y no quisiste oír, extendí mi mano y no hubo quien atendiese, sino que desechaste todo consejo mío y mi reprensión no quisiste. También yo me reiré en vuestra calamidad y me burlaré cuando viniere lo que teméis, cuando viniere como una destrucción lo que teméis, y vuestra calamidad llegare como un torbellino cuando sobre vosotros viniere tribulación y angustia. Entonces me llamarán y no responderé, me buscarán de mañana y no me hallarán, por cuanto aborrecieron la sabiduría y no escogieron el temor de Jehová, ni quisieron mi consejo y menospreciaron toda reprensión mía. Comerán del fruto de su camino y serán hastiados de sus propios consejos, porque el desvío de los ignorantes los matará y la prosperidad de los necios los echará a perder. Mas el que me oyere habitará confiadamente y vivirá tranquilo, sin temor al mal. Aleluya. Poderoso, poderoso nuestro Dios. Aleluya. Adoremos a nuestro Dios, bendito Jesús, porque Él es nuestro amparo y fortaleza, bendito Dios. Oh Padre eterno, en esta hora, Señor, te damos alabanza, gloria y honra, Señor. Gracias, Señor, por la oportunidad que nos da estar en tus atrios, Señor amado. Gracias, Señor, por haber abierto el camino para poder nosotros entrar en este día, en este lugar, Señor. Gracias, poderoso Dios, a tu nombre la gloria, Padre eterno. Alabamos tu nombre, agradecemos tu misericordia, Padre. Damos alabanza a tu nombre, eterno Dios. En esta hora, Señor amado, queremos, Señor, clamar a ti, Señor amado, porque tú eres nuestro Dios, Señor eterno. Tú eres, Señor, el amparo de nuestras almas, Padre. Tú eres nuestro refugio, eterno Dios. Hemos venido a estos atrios, Señor, para poder darte, poder recibir de ti, Cordero Santo. Permítenos adorarte en esta hora, Señor. Permítenos, Señor, que aún en medio del cansancio, Señor, en medio de dolencias, Padre, en medio de la enfermedad, eterno Dios, en medio de todo quebranto, poderoso Dios, podamos honrar tu santo nombre, Señor. Podamos,